0: El conjunto croata y el otro jugador que me parece muy interesante, no ha estado tanto en el juego, pero en dos veces ha sido contundente, Pedro Neto.
1: Sí, yo le doy a Nuno Mendes como la figura del partido, es la salida de Portugal, el más claro, el que llega, el que empuja al equipo desde atrás. Lubakovic, que ha sido fundamental para el cero de Croacia, el arquero en dos intervenciones, y estoy de acuerdo con usted, Pongracic, el zaguero central número 3, el jugador de la Fiorentina, de 28 años, el tercer jugador. Portugal las ha tenido, y eso, Camilo, le da una dimensión más grande al resultado de Colombia frente a Portugal en el último partido de la fase de grupos, porque Colombia lo dominó prácticamente todo el partido. Tuvo 5 minutos de dubitación, de pestañeo, pero de resto fueron 85 minutos donde Colombia fue más que el equipo portugués.
0: Es que cuando ha querido Croacia imponer condiciones, tener la pelota, la verdad no ha tenido los argumentos, resulta siempre perdiendo en el duelo individual o en el momento de circular la pelota, no lo hace bien, como en este caso sí lo hizo Colombia. Es un mérito grande, sin duda alguna, ante un equipo acostumbrado a tener la pelota e imponer condiciones como el equipo portugués.
1: Están saliendo los equipos al terreno de juego, no creo que haya cambios para el periodo complementario.
0: Ya vi uno en Croacia.
1: En Croacia. Sí, ok, en Croacia estaremos entonces pendientes del único cambio que se va a registrar. No me extrañaría que sacaran a Pedro Neto, ¿sabe? Perdón, no, a Neto no, a Joao Neves, y podría entrar Rubén Neves, el que jugó con nosotros. Va a entrar el número 20,
0: Igor,
1: en el equipo
0: Igor
1: de Matanovic.
0: Igor Matanovic es el jugador de delantero de,
1: del Friburgo,
0: tiene 23 años, 1.97 de estatura, es la única novedad, delantero, se va ante Budimir, delantero por delantero, posición por posición, Igor Matanovic con el número 20.
1: Este es grandote, entonces Matanovic con el 20, la única variante en el equipo de Croacia. Cristiano no ha podido hacer mucho en la primera parte. Va a comenzar el complemento, todavía las gradas no se llenan, la gente comiendo perro caliente y gaseosa. Envidia. Y en la narración del fenómeno del fútbol, Jonathan Vargas.
2: El árbitro es Sven Skaas de Noruega, activa el silbato, activa el tiempo, se juega en Toronto, Portugal 0, Croacia 0. Para el conjunto portugués, avanza por la banda izquierda, se viene en uno, puede ser el primero, no, el centro atrás no le llegó a Cristiano Ronaldo, venía la pelota para Bruno Fernández, el rebote no lo cazó como debería ser, la pelota para Petar Sušić, buscando la mitad del terreno de juego, inició en apenas 20 segundos y Yamanes amenazó César la portería de Livakovic.
1: Claro, no tuvo destino la acción de Nuno Mendes, está jugando prácticamente como extremo. Ahora me extraña que el equipo de Portugal no ataque el sector derecho, marcado por Perisic, que es el lateral izquierdo. Aparentemente sería el sector más vulnerable a atacar.
0: Ahora, no sé por qué no le pegó Nuno Mendes, estaba muy solo, tenía ángulo de tiro, decidió tirar el centro y ahí perdió la oportunidad, era para rematar al arco.
2: Buscando la pelota en la mitad, se viene Portugal atacando de sur a norte. El sol empieza a desaparecer totalmente del terreno de juego de Toronto. Buscando la pelota para Rafa. Leao maneja de afuera hacia adentro. Se viene Rafa arriba para Cristiano. Hace un taquito Cristiano. No le salió a ningún destino Cristiano. La pelota primero para el jugador Iván Perisic, que venía manejando la mitad del campo. Sale jugando Portugal. Cayó al suelo Bruno Fernández. Se viene la contra. A ver qué hace el conjunto croata. Ataca en tres, defiende en tres. Avanza. Qué buena pelota por derecha. Viene para petar Sušić. Se viene Sušić. Mete el centro. Atento estaba primero Rubén Díaz. Sacó la redonda. El rebote lo caza para que venga Blažić. Tocando la pelota para Kovacic. Le queda la pelota por allí. El jugador Kovacic va a meter el centro de pierna zurda. Atento estaba primero. Canceló. Y la pelota todavía sigue viva para el equipo croata.
1: Tuvo espacio y tiempo Croacia. Por la derecha primero y por la izquierda después. Pero se demoraron. Le dieron un par de pasos de tránsito a la pelota y eso posibilitó el cierre y el bloqueo de Portugal.
2: Avanza Portugal, maneja, Croacia mejor, recupera ahora sí Portugal, la pelota a la mitad para Bruno Fernández, retrocede, buscando a Vitinha, venía Vitinha, la pelota en la mitad del campo la perdió, se vienen los croatas que vienen al acecho, al ataque, la pelota la juega nuevamente para el número 8, Kovacic, viene buscando arriba, estaba Matanovic se mete al área, cayéndose al suelo, uy, esa pelota peligrosa. ¡Qué peligro del jugador Kovacic Mateo! Y la redonda se va desviada. Tuvo el primero el equipo de Croacia.
1: Y ha sido la única y la más clara del equipo de Croacia. Una pelota que peleó en el medio. Se sacó la marcación de la gente de Portugal. Hizo la gambeta hacia afuera. Me parece que se recostaba en el hombro del jugador que lo marcaba, que era João Cancelo, y al final el remate salió desviado. Una bonita oportunidad de Croacia, la primera del hombre que acaba de entrar, de Kovacic, el número 8, el jugador del Manchester City.
0: Pero el que perdió la pelota fue Vatanović, precisamente, luchó el balón, llegó ya sin piernas Kovacic, y era el primero para Croacia, que va a levantar cobro de esquina.
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2: ¡Tiro de esquina! Es el primero para el equipo croata. Ya se cobró rapidito la pelota para Luka Modric. Retrocede buscando al jugador Kovacic. Avanza Lukita. El centro de Modric. Recupera Rafa Leao. El rebote de pierna derecha. El remate se va desviado. Intentaba Blažić. Y la pelota para el portero Diogo Costa, que se queda con ella y sale jugando Camilo rapidito por la banda izquierda.
0: Pero arrancó con ímpetu en el segundo tiempo Croacia. Adelantó la línea, ya tuvo una oportunidad en los pies del jugador Kovacic. Y aquí ganó un rebote que no supo definir. Se ve sorprendido de arranque Portugal.
2: Avanza hasta la mitad. Viene buscando Rubén Díaz. La pelota habrá Nuno Méndez. Retrocede. Viene buscando a Rubén Díaz, que maneja con la pierna derecha. Viene para Veiga. Renato, que descuelga con la pierna zurda. Viene para Nuno. Méndez, que maneja. Pierna zurda. La filtra, que buena para Rafa Leao. Mal control de Rafa Leao. Se le va larga. Recupera Luka Modric. La pelota y sale jugando con Iván Perisic. Por la banda se viene el jugador Suncik, que tiene la pelota. Qué buena. Arriba estaba para Suncik. Le queda la redonda. Cayó al suelo también. Se venía a la contra del equipo croata. Al final no tuvo ningún fruto esa redonda.
1: Pero se anima el equipo de Croacia, encuentra espacio, lo hace de afuera hacia adentro. La zona central de Portugal está desprotegida, la izquierda también, porque va Nuno Méndez al ataque y encuentra los espacios para tratar de hacerle daño a Portugal. Un segundo tiempo animado porque levanta el equipo croata.
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2: Pelota para el equipo de Portugal. Viene Rafa Leao, que maneja. Se acercaba, recupera primero Lukita Modric. Busca la mitad del campo. Arriba para Kovacic. El árbitro pitó una falta sobre el jugador del equipo croata en la mitad del terreno cuando ya se le iba Matanovic.
0: Y hay una diferencia entre Matanovic, César, y lo que estaba haciendo Budimir. Budimir jugaba muy en el área. Se está retrasando Matanovic para recuperar el balón y elaborar juego por el carril central para hacer daño.
1: Y además este pelea, mete el lomo que tiene de los 1.95 y complica la defensa de Portugal.
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2: Pelota para Vitinha, avanza Vitinha, tocando para Rafael Leao, buscando a Vitinha. En la mitad del campo, pasa de largo el jugador Petar Sušić, retrocede. Viene para Rubén Díaz, maneja y controla el número 3, defensor central del equipo luso, el equipo de Portugal. Viene tocando con la pierna derecha, la redonda para João Cancelo. Arriba para Bruno Fernández, busca la banda, donde estaba con la pierna zurda Pedro Neto. Retrocede para Rubén Díaz, filtra para Cristiano Ronaldo. Amaga Cristiano, dos hombres a la marca, retrocede, viene para Vitinha. Avanza Vitinha, cerca tiene a Renato Veiga. Vitinha la quiso hacer individual. Al final salía jugando el equipo croata y el árbitro dice que hay falta.
1: Y hay dos jugadores, Jonathan, que no han podido. Ni Vitinha ni João Neves, los dos puntales del mediocampo en el equipo Paris Saint-Germain. Hoy no han tenido protagonismo, les ha faltado determinación, les ha faltado actividad con la pelota y no son los jugadores que estamos acostumbrados a ver.
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2: Maneja Luka Modric, retrocede y viene la pelota para Iván Perisic. Lateral por la banda izquierda, costado oriental del estadio de Toronto. Maneja el conjunto croata. 7 minutos de la segunda parte. 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La pelota, el saque de banda, rapidito, viene para Matanovic. Avanza Matanovic, le va a pegar Matanovic, no suelta la redonda, viene para Blažić. Blažić, le marcó la diagonal el jugador Stanišić, Blažić que maneja Stanišić por la zona derecha, viene el centro, el primer palo, pasa de largo, pierna zurda, puede ser el primero, la pelota se va al fondo. Golazo.
6: Redonda lateral izquierdo del equipo croata, le empezó Matanovic, soltó por derecha y el centro preciso para que llegara el remate de Stanišić. Perišić tiene ganando al equipo de Luquita Modric. Uno tiene Croacia, cero Portugal.
1: A los 53 minutos del partido, comenzando el periodo complementario, Perišić, que hoy está jugando de lateral por el sector izquierdo, logra la primera anotación del partido. En una pelota donde tuvo espacio el equipo de Croacia, centro de Stanišić desde la derecha. No ganan ni el defensor ni Cristiano Ronaldo. La pelota pasa, me parece que se precipita un poquitico el arquero Diego Costa en la salida. Cuando achica, ya el remate pasaba por un lado de los pies de Iván Perišić. Y es el 1-0 para Croacia, que no había hecho méritos para hacerlo, Camilo, pero que se va arriba en el marcador tempraneramente en el complemento.
0: Pero que tenía una actitud diferente en el segundo tiempo, a partir del ingreso del atacante Matanovic. La verdad, cuando se puso proyectado el ataque Stanišić, yo dije, pásele, porque se quedó parado, esperando el toque. La tocó Blažić, el centro espectacular de Stanišić y la definición de Perišić con todo el tiempo del mundo. Roncó la defensa de Portugal y lo gana 1-0. Sorpresa en el Mundial. El partido tiene que cambiar ahora con la actitud de Portugal.
3: Es un batacazo, César, hasta el momento pasa Croacia y Portugal y el bicho afuera. Colombia,
0: sí,
3: este es nuestro momento, vamos a demostrar todo lo que sabemos. Mañana vamos a mostrar que en esta copa vamos a brillar. 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
2: Pelota que viene para el equipo croata, que no suelta el acelerador, buscando desde el fondo. Rubén Díaz maneja la redonda, dice la gente en el chat de YouTube, César. Ahora sí se va a poner bueno el partido. 10 de la segunda, 0 Portugal, 1 Croacia.
1: Claro, pero Portugal siempre ha tenido la iniciativa, ha intentado. Lo que pasa es que se le ha cerrado bien Croacia. Y hay dos jugadores que no pesan en Portugal y dan ventajas en la recuperación: Vitinha y João Neves, dos de las grandes figuras. Ahí es donde hay un vacío en el cuadro de Portugal para la generación de fútbol y para contener la arremetida de Croacia, que mejoró en el segundo
2: avanza
1: tiempo.
2: Avanza por la zona derecha desde Camilo, viene buscando a Blažić, que maneja la pelota, viene Bruno Méndez para recortar. La pelota atrás viene para Susik, se viene, pinta la redonda, ay, se le va larga, Blažić, le pega la puerta a Blažić, al primer palo, quien diga para rematar, fuera de lugar. Segundo del equipo croata, que prendió la moto Honda, y por poco marca el segundo. Estaba inhabilitado, pero era gol de Croacia.
1: Y lo más grave es que le están llegando por el sector de Nuno Méndez. Estaba evidentemente adelantado, levantó la mano Nuno Méndez, que había perdido la referencia del jugador de Croacia, y cuando llegaba por el medio el jugador Matanovic, el árbitro anula el gol porque sonó la chicharra. Offside.
0: El hombre del partido, Nicola Blasi, le está ganando la espalda permanentemente a Nuno Méndez. Por ahí llegó el gol y casi el segundo. Y por ahora, con este resultado, 2 de la tarde, el lunes 6 de julio, Croacia jugará ante España.
3: Bueno, y Croacia es el equipo que más plata tiene, claro, no es que tiene Luca. 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
2: 13 minutos de la segunda parte, partido que está 0 para Portugal, 1 para Croacia. Se pone abierto el juego, ataca Portugal, viene para Rafa, avanza Rafa, le pega Rafa.
6: ¡qué palazo! Le quedó de rebote, pierna zurda, sale primero el defensor. Atacaba Bruno Fernández, Rafa. Todavía César está temblando el travesaño de la portería norte del Estadio de Toronto.
1: ¡Qué remata el de Rafa Leao! Un remate de izquierda a derecha, poniendo el balón al perfil diestro, le pegó con todo y se estrelló en la intersección entre vertical y el horizontal. Tremendo remate de Leao y se salvó Croacia.
3: Bueno, mi querido Camilo Alfonso, ¿quién es el jugador Balbolín? Ese jugador original que nunca baja las revoluciones.
0: Perisic, el hombre que tiene ganando Iván Perisic a Croacia por ahora 1-0.
3: Pensaron que no iba a ser gol Perisic. 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
6: Y precisamente viene por ese costado, viene el centro, pierna derecha, remata, porterazo Diogo Costa. Sacó la redonda al tiro de esquina. Segundo para Croacia, se salvó Portugal.
1: A los 59 minutos tuvo Croacia el segundo. Está abierto el equipo de Portugal, no hay marca de Portugal en el medio. Tiene que reaccionar Roberto Martínez. Remate fuerte y Diego Costa salva Portugal a los 59 minutos. Croacia al ataque en el complemento.
2: Baturina para el cobro, tiro de esquina, portería sur, pierna derecha. Va a levantar la redonda arriba, el primer palo, pasa de largo. Atento estaba primero el equipo de Portugal. El rebote lo gana Luquita Modric, viene para Matanovic. Matanovic que maneja, recupera Cristiano Ronaldo, Bruno Fernández. Hay una falta, dice el árbitro, y póngale color, señor. Era salida de Portugal y póngale colorcito.
0: Sí, le puso tarjeta amarilla en este caso a Luka Modric cuando ya iba a salir Vidinha con la pelota. Es el segundo amonestado del partido. Se montó Croacia en el encuentro, totalmente desvencijada por ahora la defensa de Portugal.
3: Y si los jugadores de Portugal quieren irse de vacaciones, Diego, nada más y nada menos que Cristiano prefiere el bosque y Diego Costa. 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
2: Hay un saque de banda, relatamos en 14 de juego, señor.
0: Se van a venir tres cambios en Portugal.
1: Claro, es que si no hace cambios, el equipo perdió la marca en la mitad, reaccionó Croacia. El cambio, el ingreso de Matanovic le dio más poder en ataque y reaccionaron Modric y el jugador Kovacic, que estaban muy retrasados en la primera parte.
2: Viene buscando por derecha, pierna zurda para Pedro Neto. Avanza Pedro Neto, viene a buscar el empate arriba para Cristiano. Cristiano, la baja Cristiano, la duerme Cristiano. ¡Qué golazo Cristiano! ¡Golazo! No, no, no. El asistente número 2, el señor Isaac Buskevic de Noruega.
1: Qué triste, hola.
2: Nos amarga el grito del gol de Cristiano.
1: Qué decepción, hombre. Los hinchas de Cristiano estaban un poquito adelantados. Sí, estaba adelantado. Nada que hacer. Un centro. Sí, estaba adelantado. Mire, Camilo. Automático.
0: Sí, es automático.
1: Nada que hacer.
0: Medio cuerpo
1: no,
0: adelantado.
1: Es que lo vi, que es que sí, lo sí, uno, sí. Nada que hacer.
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1: No se puede pelear. Un centro de canceló desde la derecha, la baja perfilado hacia la izquierda, con la derecha y con la misma derecha la envía por encima. Era un golazo de Cristiano, pero fue fuera de lugar.
3: El bicho no entiende que cuando se adelanta pierde. No, no se afane, bicho, no se afane. 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Jonathan Ciño.
2: 16 minutos de la segunda parte, escucha Caracol Radio, Portugal 0, Croacia 1. ¿Qué están viendo? ¿Lo están chequeando?
3: Están chequeando el gol.
0: No, pero
1: aparte no, hay que chequear. No, sí, ya hay que chequear.
0: En la pantalla salió chequeo listo.
1: Sí, lo que pasa es que sucedió lo mismo en el de Davinson. Pero no hay nada, ¿no? Se van a hacer los cambios.
0: Bueno, va Nelson Semedo. Nelson Semedo con la camiseta número 2. Va el jugador Francisco Conceição a jugar por el costado con el número 26. Viene también Bernardo Silva para darle manejo con el número 10 y viene otro cambio más, Gonzalo Ramos. Cuatro cambios, Gonzalo Ramos con el 9 en el conjunto de Portugal.
1: Se va a ir Cristiano.
0: No. ¿Será que por eso era que lo estaban enfocando? ¿Será?
3: ¿Sacan al bicho?
1: No, vamos a ver, porque es que si entra Gonzalo Ramos, a no ser que juegue con dos 9, que podría ser una alternativa. Vamos ya a confirmar los cambios. Mire, se va Vitinha, no puede seguir, entra Bernardo Silva, mal partido de Vitinha. Ahí se ve claramente que estaba adelantado Cristiano Ronaldo.
3: Hombro y parte. Sí, prácticamente medio bicho.
1: Medio bicho, sí.
0: Y él viene a preguntarle al árbitro, el árbitro le dice que sí.
3: Sí, claro. Y es un cambio, sí, señor. 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
0: Los cambios entonces. Nelson Semedo con el número 12 va Bruno Fernández. Con el 10 Bernardo Silva sale Vitinha. Y Francisco Conceizao con la camiseta número 26 sale Pablo Neto.
1: Pedro Neto.
2: Pedro y Pablo.
3: ¿Neta o Neto?
2: Va a levantar Neto. La redonda. Cuatro cambios en el equipo de Portugal. Se viene Nuno Mendes, tiro de esquina. El noveno para el equipo. El séptimo mejor para el equipo de Portugal. El noveno del partido. Va a levantar la pelota con la pierna zurda Nuno. Cristiano Ronaldo se mantiene todavía en el terreno de juego. Ahí habla con Gonzalo Ramos. Se viene el cobro, pierna zurda, al segundo palo, cabezazo arriba, cayó Renato Veiga en la 5:50. El árbitro dije, no pasó nada.
0: Y el otro cambio, César, fue el de Gonzalo Ramos con el número 9 y se fue. Joao Cancelo, no sé si va a jugar con defensa impar por la necesidad del partido y por el número de hombres en ataque que ingresó.
1: Sí, va a jugar con defensa impar y va a tirar a Bernardo Silva sobre la derecha, tratando de tapar por ahí la salida del equipo de Croacia. Croacia va a atacar ese sector, el derecho, no está Cancelo, queda Bernardo Silva, entró Gonzalo Ramos y va a jugar con doble 9 el equipo de Portugal.
3: No está Cancelo, ¿por qué? Porque Cancelo. 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
2: Bueno, buscando la pelota. Viene para el saque de puerta el jugador Sútalo. Sútalo. 64 minutos de partido. Escuchas el fenómeno del fútbol de Caracol, don César. Partido detenido.
1: Sí, señor. Partido detenido. Entonces, para que organicemos el equipo de Portugal, va a quedar con tres defensores. Se fue Cancelo, ingresó Gonzalo Ramos a jugar al lado de Cristiano. Semedo ingresa por Bruno Fernández. Bruno Fernández estaba jugando como media punta. Queda Semedo jugando por un costado como extremo, por la izquierda. Bernardo Silva reemplaza a Vitinha, queda Joao Neves prácticamente como único volante al lado del jugador Conceição, que reemplazó a Pedro Neto. Ese es el panorama de Portugal.
0: Y atención que revisan una posible pena máxima, agarrón de Vlasic contra el jugador marcado con la camiseta número 13.
1: Contra el zaguero.
0: Contra Renato Veiga. La está revisando Veiga, el árbitro.
1: El hombre lo abrazó. Vamos a ver si lo sanciona. Además le impide que vaya a ir contra la pelota a cabecear. Vamos a ver si es penalti. Lo agarra.
3: Sí, para mí es penalti. Cariñito, claro.
1: Para mí es penalti.
0: Lo agarra.
1: Vamos a ver si lo pitan, ¿no? Porque aquí
0: sí,
1: el tema es complicado.
2: Vamos a ver.
1: A ver qué dice el juez.
9: After review, Croatia player number 13 holds his opponent with two arms, declaring final decision.
1: Penalty. Claro, lo agarra.
9: Es clear.
1: Lo agarra.
0: El número 13, Vlasic, agarra al jugador. El número 13 lo sostiene y es penalti.
1: Sí, señor. Penalti para Portugal. Le apareció del cubilete, George.
3: Sí, señor. ¿Será que la mete el bicho?
0: Sí, yo creo que
1: claro.
0: Sí.
1: Claro.
3: Ese, él no el se arruga. Bicho. No, señor.
1: El bicho va el bicho.
3: No se arruga, no, señor. Ay, Dios mío, por ahora les cuento a todos ustedes que hay que jugar, sí. 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
1: Bueno, penalti va a cobrar Cristiano Ronaldo. Va por el gol número 146 con Portugal. Los penaltis que ha cobrado, 3 ceñidos al palo derecho del arquero y 1 al palo izquierdo, todos rasantes.
2: Se prepara Cristiano Ronaldo, atento a la decisión del VAR, penal para Portugal. Acomoda la redonda Cristiano Ronaldo frente a Livakovic, respira profundo. Cristiano

0: empate Portugal. Cuando la veía más difícil, cuando pensamos que iba a haber batacazo en Toronto, una falta sobre Veiga y la convirtió en gol Cristiano Ronaldo. 146 con el equipo luso. Ronaldo, Cristiano marca el empate. 1 Croacia, 1 Portugal.
1: Le pegó con determinación y con firmeza al medio, media altura. Le pegó fuerte, le pegó seco. Se tiró el arquero sobre el palo derecho, le regaló la portería y el balón por toda la zona central. Empata Portugal, que no merecía perder por lo hecho en el primer tiempo.
2: Y es justo, precisamente porque le apareció el gol a Croacia, que hizo los cambios. Se había quedado en la segunda etapa Portugal, pero el penalti le da la respuesta a lo que no hizo en la primera etapa. Partidazo, 68 minutos, 1-1.
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0: 68 minutos de partido a través del fenómeno del fútbol. 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
1: Sí, señor. Primer tiempo todo de Portugal. Segundo tiempo comenzó mucho mejor el equipo de Croacia. Tuvo una aproximación de Kovacic. La desvió solito al minuto 53. El gol de Iván Perisic por izquierda. Un centro de Stanisic de la derecha. Y empezó Croacia a aprovechar los espacios, la falta de marca de Portugal, y se montó en el partido. Pero al minuto 68 aparece, a los 66, un penalti por agarrón de Vlasic sobre Veiga, el zaguero central de 22 años. El árbitro consultó al VAR y dio el penalti que convirtió Cristiano Ronaldo, 146 goles en 231 partidos con Portugal, mi estimado John.
3: Y Cristiano dice, este equipo no está muerto, todavía está vivo. 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
2: Bueno, la verdad que hemos visto un gran segundo tiempo, porque salió con más decisión Croacia, a partir en este caso del cambio del ingreso del atacante Matanovic, pues el tema fue diferente. Ahora, pues Portugal estaba confundido, no tenía claridad, y esa claridad o las opciones que tuvo en el primer tiempo se redujeron a la pena máxima justa, bien sancionada a instancias del VAR, y el 1-1 que promete para lo que resta de este primer tiempo, yo no creo que vaya a haber alargue.
3: Yo tampoco creo, pero lo que sí creo es que aquí hay fe, no hay que estar Cristiano. Ahí, él tiene mucho, mucho talento. 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
1: Queda Semedo, el número 2, marcando punta, reemplazando a Canceló en el equipo de Portugal. Marca la punta derecha y obviamente que es un jugador que tiene mucha salida. Con Seizado pasa a jugar al lado de João Neves como volante de primera línea. Bernardo Silva a jugar por la derecha como extremo, como volante por ese costado. Y el jugador Gonzalo Ramos al lado de Cristiano como doble 9.
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2: Y otro cambio en el momento del penal, el ingreso de Mario Pasalic, salió Baturina en el minuto 69. Con el 15 Pasalic, don Jonathan.
3: Bueno, ¿queda 1-1 o gol en breve?
2: En breve.
3: En breve.
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0: Se va a reanudar el compromiso. Saque de banda. Va a levantar la pelota de costado. Venía el jugador Perisic. 72 minutos. Partido bueno. 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
0: Y se siente. Dos goles tenemos en este compromiso en Toronto. La pelota por izquierda viene para el número 17, Rafa Leao, que maneja la pelota. Pierna derecha, viene buscando. Arriba estaba Gonzalo Ramos, tocando para Nuno Méndez. Se viene uno, dos hombres en el camino. Sale primero Vlasic, que toca la pelota desde el suelo. Venía ganándose, La redonda primero para Rafa Leao, que maneja y controla. Círculo central, devolviendo la pelota para el defensor Rubén Díaz. Avanza Rubén, toca para Semedo. Se viene Semedo, la pelota por la banda izquierda. Viene con la pierna zurda, con Cinzao. retrocediendo bastante en zona defensiva. Viene nuevamente para Rubén Díaz, que maneja, controla, pasa la frontera, buscando el carril del centro en la por sector norte del estadio de Toronto. Pinta la pelota arriba, profunda, para que corra Rafael Leao. Bien la cobertura aquí tranquila del jugador Stanišić, y el saque de puerta sobre 73 de juego.
1: Con el empate de Portugal, el partido se volvió a reorganizar. Ahora seguramente que Croacia ya va a tener menos intención ofensiva, va a tener menos espacio. Portugal va a tratar de llegar elaborando y va a tener una cierta presión en la salida de Croacia desde arriba.
0: Avanza Luka, retrocede para Stanišić, le manejaba la pelota con la pierna zurda arriba hasta la mitad del campo. Viene el número 20 con falta, decía el árbitro Matanovic, que venía tocando ahí al jugador número 2, Nelson Semedo. Falta para el equipo entonces de Portugal.
2: Sí, por ahora bajaron los decibeles del partido, precisamente derivando de lo que fue la pausa de hidratación. Pero la pelota la tiene Portugal, cambió el dominio del partido con respecto al arranque del segundo tiempo.
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0: Avanza Rafael, se viene Leao, Leao, dos hombres a la marca. Intentaba enganchar de afuera hacia adentro, pero atento estaba Stanišić, que recupera la pelota, queda Rafa en el suelo, tocando cortico, viene para el jugador Chútalo, la pelota para Portugal, viene Bernardo Silva, que maneja, tocando para Nuno Méndez, arriba estaba Nuno, cayó el jugador de Portugal, el árbitro estaba cerca, no pasó nada con Gonzalo Ramos, maneja y controla desde el fondo, partido más intenso. Sale jugando para la izquierda, viene para Iván Perisic, que conecta con la pierna derecha, recibía con la zurda, viene un hombre a la marca. ¿Quién viene? También el número 6, tocando la pelota, avanzaba por allí, el pase primero y recorte del número 15, Joao Neves, que maneja la mitad, recupera Croacia de ida y vuelta, la redonda en la mitad, se viene el equipo, le va a pegar pierna derecha al costado, golpeó en el palo, se salva Portugal, el centro segundo, la baja de primera, viene el remate Kovacic y nuevamente Diego Costa, la redonda, se va el tiro de esquina. Es el décimo del juego, el tercero para Croacia.
1: El partido es intenso y es extraordinario en el periodo complementario. Un remate potente, fuerte del número 8, del jugador Kovacic, que se estrelló en el palo, y posteriormente un segundo remate lo saca el arquero Diego Costa. Tiene espacio Croacia, sigue teniendo debilidades Portugal en la marca de la mitad y aprovecha el equipo balcánico.
0: Se va a cobrar tiro de esquina, portería norte del estadio de Toronto, pierna derecha para el jugador Luka Modric, va a levantar Luquita, Modric que maneja, pierna derecha Luka, a las 5:50, cabezazo desde atrás, la pelota se va por encima, bombeadita, no pasó nada, 75 de juego.
2: Sobre todo en el carril central es donde tiene problemas Portugal, cuando le cae por esa zona Kovacic, que ha tenido dos oportunidades en el segundo tiempo, cuando se retrasa también por ese mismo sector Matanovic, dejan sin posibilidades a los volantes de contención de Portugal.
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0: Viene para Matanovic, la baja de pechito, recorta zurda derecha, ahora la puerta. Bien Diego Costa, la mandó al tiro de esquina. El 11 del partido, el cuarto para Croacia.
1: Entró Matanovic y el equipo cambió para Croacia. Es peleador, es luchador, además tiene habilidad. Aquí sacó la marcación del portugués, remató. Y muy bien Diego Costa, que empieza a ser importantísimo para Portugal en el partido.
0: Viene Luka Modric, que maneja la pelota con Stanišić. Salía a la redonda, metía un centro, el Luquita Modric. Iba a levantar la redonda el cuarentón. Y atento estaba primero el defensor. Sacó la redonda, 76 minutos, saque de banda para el conjunto de Croacia.
2: Le digo una cosa, porque llegó el penal, pero ni Ramos, ni Conceição, ni Bernardo Silva se han sentido en las sustituciones de Portugal en el segundo tiempo.
0: Avanza Croacia, saque de banda, viene para Luka Modric, buscando el carril central, tocando para Kovacic. Se viene el número 8, maneja y controla, retrocede bastante buscando al defensor, se venía Pongracic, manejando por la banda derecha el jugador Chútalo, la pelota para Luquita, Modric que maneja, arriba estaba para el jugador Šunčić, viene por la zona derecha Stanišić, el centro, al primer palo, venían agarrándolo, recupera primero Portugal, maneja la pelota y sale Gonzalo, buscando para Rafa Leao, la vaca Rafa Leao, que controló mal, qué mal control César de Rafa.
1: No, hay que sacar a Leao, ya Leao no aguanta, no tiene físico, se ha quedado completamente en el periodo complementario y no aguanta, y hay un problema grave de Portugal, se quedó sin marca en la mitad, no la tenía, porque Vitinha no marcaba. pero queda prácticamente solo João Neves con Conceição y eso lo está aprovechando Croacia. No hay marca en Portugal, que le toca defenderse con la pelota para evitar peligro.
3: Ya no es Rafa Leao, sino Rafa Quedao. Oiga, mi querido Camilo Alfonso, ¿qué jugador está demostrando que sabe aguantar la presión en este partido?
2: Matanovic, el hombre que ingresó y le cambió la cara al ataque de Croacia.
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0: Avanza, viene Croacia con Perisic, el centro al segundo palo. Y al segundo costado está Nishis y el centro. Primero estaba Renato Veiga. Recupera Rafa Leao que maneja. Avanza hasta la mitad del terreno de juego. Busca el carril central. Bernardo Silva que maneja. Cristiano Ronaldo que recibe de espalda. Toca para Rafa Leao, cortico, de ida y vuelta. Maneja la pelota. Venía desde atrás, atento. Estaba Chútalo. Le sacó la pelota. Saque de banda para el equipo de Croacia.
1: Está gastando los últimos cartuchos Rafael Leao por el sector izquierdo. Bruno Fernández se ha tirado a la izquierda también, no a la derecha, pero está muy pegado a la raya. Vamos a ver si entra en juego, porque es un jugador fundamental para esta Portugal.
0: Rubén Díaz que maneja la mitad. Hay una carga sobre la espalda del jugador Gonzalo Ramos. El árbitro estaba cerca, el noruego no pitó nada. Retrocede con la pierna zurda, tocando Stanisic. Juega para el portero Livakovic. Levanta la pelota con la pierna derecha arriba, buscando la mitad del campo. Cabezazo atento. El saque de banda le pertenece entonces al conjunto de Portugal,
2: que ya empieza a mirar también posibilidades de cambio, porque es que el equipo se le quedó, sobre todo en la zona medular. No hay marca, ya se viene otro cambio y por ahora el que domina, como lo hizo en el primer tiempo Portugal, es Croacia.
3: 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Jonathan, el hombre que sabe, ¿dónde está la redonda?
0: ¿Dónde está la bola? ¿Dónde está la bolita? Como decía un gran relator que pasó por estos micrófonos, en Gran Beja. La pelota la filtra, pierna derecha, que pase Sote, que pase Sote. Es el segundo de Croacia. ¡Golazo!
1: Fuera de lugar.
0: Ah, no. Fuera de lugar, le sonó el
1: offside,
0: reloj.
1: Offside,
0: la chicharra.
1: Offside.
0: 80 de juego, no,
1: no
0: vale.
1: Estaba muy adelantado. Estaba muy adelantado. Bueno, muy no, pero estaba adelantado. Muy no. Tenía medio cuerpo adelantado, como Cristiano en el gol que le anularon, más o menos.
2: Sí, y se viene un cambio en Portugal. Rubén Neves, centrocampista del Al Hilal, maneja el perfil derecho, 1.81 de estatura.
3: Pero fue una jugadota de Croacia. Qué jugada tan espectacular que termina poniendo a jugar a toda Colombia. ¿Con quién? 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Si hacemos un gol mañana, se va a gritar desde Barrancas hasta el último rincón de nuestro país.
1: Y ojo que Rubén Neves es volante de primera línea, es volante de marca. Entiende el técnico Martínez, se va Cristiano, los dos nueves no le funcionaban a Portugal, perdió manejo de pelota, perdió consistencia en el medio campo, no estaba recuperando, y entra Neves a tratar de resolver el problema del segundo tiempo.
3: Sale aplaudido el bicho.
1: Claro, es que jugó... Pues por lo menos hizo el gol de penalti. No jugó bien, pero hizo el gol de penalti.
3: Claro que sí. 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
0: Pelota para el equipo de Portugal. La cara de seriedad de Cristiano Ronaldo, buscando detrás, porque puede ser, Camilo, su último partido
2: del Mundial. Sí, puede ser su último partido del Mundial. Hoy Diego daba una noticia en el VAR de que la hermana de Cristiano Ronaldo anunciaba el retiro del fútbol internacional, es decir, de la selección.
0: Buscando el carril central, viene para levantar el número 21, Rubén Neves, que maneja la pelota. Acaba de ingresar, la primera que toca, viene para Conceição. Avanza Conceição, la marca es del jugador Iván Perisic. La filtra Conceição, venía primero al centro von Grasic. Y la pelota se deporta, saque de puerta, no pasó nada. 82 minutos 8 para que se acabe la contienda.
1: No volvió a aparecer. Meditabundo Camilo Cristiano, cerquita Vitinha. Está sintiendo que puede ser su última etapa con la selección. Ojalá que no sea su último partido, porque el mundo quiere seguir viendo a Cristiano Ronaldo, pero también quiere seguir viendo a Luka Modric.
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0: Pelota para el defensor, se viene Croacia. Viene tocando el jugador Šutalo. Por izquierda para el jugador Pongrašić. Levanta con la pierna zurda buscando la mitad. Arriba para el gigante, el número 20, Matanovic, que mataba la pelota con el pecho, se le va larga. Controla primero el equipo de Portugal. Bernardo Silva, que maneja. Viene con la pierna zurda, gira sobre su eje, deja dos hombres en el camino. Viene buscando el sector oriental donde estaba el jugador Semedo. Nelson tocando primero para Rubén Díaz. Filtra Rubén, se viene para el número 10. La pelota queda de rebote de Tastán. La gasa primero Joao Neves. Avanza para Semedo. Semedo que retrocede. Viene para Rubén Díaz. Rubén Díaz buscando la mitad del campo. Por izquierda Renato Veiga. Se viene Renato Veiga que levanta la redonda. A ningún, a nadie ese Renato. ¿A quién va por allá? Al Leao, pero estaba muy lejos.
1: No tiene idea. Ha quedado, Jonathan, más equilibrado el equipo de Portugal. Queda con Joao Neves marcando por la mitad en la primera línea. Rubén Neves que ingresó por un costado y por el otro costado Bernardo Silva que va a arrancar desde atrás. Eso le da seguridad, equilibrio, le permite adelantar la defensa y jugar con el manejo de la pelota en terreno de Croacia.
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0: Va a levantar la pelota Rafa. El segundo palo viene arriba para el jugador número 26, Concienzao, muy pequeñito Concienzao Camilo, y la pelota se va al saque de puerta.
11: Intenta Nuno Méndez empujar a Portugal por el costado, pero la verdad no hay ideas, no hay claridad con los hombres que ingresaron. Muy poco de Bernardo Silva, que es el que tiene que llevar las ideas, manejar el equipo y tratar de conectar con Seizao y Ramos.
0: Va a haber saque de puerta, 84 minutos. Restan 6 para que se acabe el compromiso. Últimos instantes. Empiezan los nervios en las tribunas del Estadio de Toronto.
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0: Viene la pelota a la mitad del terreno para el conjunto de Croacia. Terminando el partido, don César, vendrá entonces la polémica. Si no hay alargue, esperemos a ver qué pasa en el juego en Toronto.
1: Sí, señor.
0: Levanta la redonda arriba, viene buscando al jugador Susik. Sale primero y atento estaba el portero Diogo Costa. Juega a la mitad, recibe, atento estaba Joao Neves. Se gira sobre su eje, la pelota para Renato Veiga. Busca la mitad del campo, atento estaba Bernardo Silva. Avanza Bernardo Silva desde atrás, venía el jugador Sushi que le sacó la pelota. Recupera Portugal, un base por la banda derecha, puede ser el segundo, la baja de pechito. A ver Concienzao, maneja Concienzao, dos hombres a la marca. Atento el defensor, le sacó la redonda y es tiro de esquina. El 12 del juego, octavo para Portugal.
1: Es muy hábil Concienzao, el jugador de la Juventus, pero no ha podido pasar sobre la marcación de Perisic, que se convierte en el mejor jugador del equipo de Croacia en el partido, por lo que hace en marca, por esos saques laterales de 40 metros y porque marcó el gol que tiene apretado a Portugal.
0: Se va a cobrar el tiro de esquina por parte entonces del equipo luso. Viene Nuno.
1: A Nuno.
0: Nuno Méndez para levantar la redonda de pierna zurda. Arriba Nuno. Sube Veiga, Rubén Díaz. Nuno, el centro al primer palo. La redonda de Veiga se va afuera, saque de puerta.
1: La tuvo Veiga, un centro cruzado a los 5.50, cabeceó incómodo, alcanzó a conectar la pelota pero salió desviado.
3: Por poco
1: Veiga
3: dice,
1: importante en el juego aéreo.
3: Por poco dice Veiga, le hago el golazo. 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Jonathan,
0: sale jugando el portero, viene para Livakovic, buscando por derecha el jugador Šutalo. Se viene Šutalo, maneja la pelota pierna derecha, retrocede para el portero. Se viene Livakovic. La pelota por izquierda para el jugador Pongrašić. Manejan en zona defensiva, 3 minutos, ninguno ya quiere arriesgar. Quiere manejar la pelota porque se está acabando el tiempo.
1: Sí, son bastante. Es que aquí un error, Camilo, un error puede ser fatal. Y los dos han cometido errores Croacia en el primer tiempo, Portugal en el segundo.
11: Sí, por eso prefieren asegurar la pelota, circular el balón, no arriesgar nada, porque ya están a instancias de irse de nuevo a la larga.
3: Un error puede ser fatal, Isic. 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
0: Levanta Luka Modric, un pase arriba para que la duerma. El jugador Brasic retrocede con Stanisic. La pelota para Luquita. Levanta Modric, redonda, muy profunda. La duerme nuevamente, jugador 17. Susic hoy recortó, dejó a Veiga en el camino al centro. Cabezazo, se lo perdió. Se lo acaba de perder increíblemente el jugador Pasalic. Que centro y toda la jugada por la banda derecha de Blažić. Y la pelota, el cabezazo rebeldemente se va fuera de la puerta.
1: Importante Blažić en los centros. Se quedaba completamente Semedo, el jugador que ingresó en Portugal. Le metía la cabeza el número 15, Pasalic. Y se salvó Portugal, minuto 88, susto grande para el equipo de Cristian.
3: ¡Qué velocidad, mi querido César! 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
0: Restando para que se acabe el compromiso, Estadio de Toronto. Escuchas el fenómeno del fútbol. Por ahora, Camilo, tendremos alargue en territorio canadiense.
11: Sí, por ahora nos vamos a dos tiempos de 15 minutos. Independientemente de lo que suceda, se juegan esos dos tiempos. Y si hay un ganador, quedamos hasta ahí. Si no, a penales.
0: Viene Bernardo Silva, maneja la pelota con la pierna zurda, buscando entre los centrales. Por la zona derecha tiene a Rubén Díaz. Levanta Rubén. El cabezazo no, tranquilo, la deja pasar el jugador Josip Sudalo. Buscando al porretero Livakovic. Levanta Livakovic, viene para Sudalo. La baja de pechito, no quiere arriesgarse, no quiere sorpresas, prefiere rechazar la pelota hasta la mitad. ¿Quién recibe? Arriba estaba Matanovic. La pelota que queda en la mitad del terreno de juego. Buscando por ese costado, se viene Bernardo Silva que maneja, controla. Y conduce el número 10 del equipo de Portugal, 89 de juego, señor Camilo Pinto.
11: Intenta ahora Portugal con la pelota, la verdad yo no vi un gran cambio con las sustituciones. Se veía más profundo en el primer tiempo Portugal, pero ya este pasaje del partido es de trámite. Los dos aguantan el empate.
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0: Avanza, se viene Rafael, Leao, se deja la marca encima, venía Stanisic para el cierre. Rafa que maneja, el número 17, toca para Veiga, Renato, viene para Rafa, Leao que va a manejar, va a meter el centro. Se viene Rafa, toca el carril central, buscando el número 21, Rubén Neves, sale, viene para Joao. Neves que mete el centro al segundo costado, viene en uno, atento estaba el defensor Stanisic, sacó la pelota, no quería complicarse, tiro de esquina. El noveno para el equipo portugués.
1: Aprieta con timidez Portugal en los últimos segundos, tratando de llegar sin perder seguridad en el fondo. El partido cambió radicalmente en el periodo complementario y está quedando en deuda Portugal.
0: Tiro de esquina, Joao, portería norte. Se viene Neves, número 15 para el equipo luso. Acomoda la pelota en el semicírculo. Va a levantar la redonda. Sube todo, Veiga, al primer palo, la pelota viene, el cabezazo, no hubo doble cabezazo cuando llegaba Rubén Díaz, la pelota se va al saque de puerta.
11: Y ganaba por arriba Díaz, el zaguero central en el cobro de tiro de esquina, pero la verdad, empalmó el cabezazo, sin dirección, se viene una sustitución más, esto ya pensando en lo que va a ser el extratiempo. Marcado con la camiseta número 4, Josko Guardiol, un defensor, se va Blažić en el equipo croata.
1: Guardiol, un jugador que pintó para ser titular en Croacia hace rato. ¿Se acuerdan el baile que le dio,
11: Messi,
1: gol,
11: claro?
1: Que le dio Messi en el Campeonato Mundial, el número 4. Es jugador del Manchester City, juega, no juega. Fue jugador del Leipzig, tiene 24 años y es zaguero central de buena talla y de calidad.
11: 10 minutos dieron de adición, César.
3: A ver si Guardiol la manda a
1: Guardiola. Otro partido.
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0: Pelota en la mitad, viene para Rafael Leao, viene en uno, Méndez que maneja, pierna zurda, recorta de fera, sedento, en uno, cayó en el área, en uno, pedían penal, no pasó nada, cayó en uno, La pelota queda para el equipo croata. Avanza por la zona derecha Stanisic. Avanza Stanisic, deja un hombre en el camino. El número 21 que es Rubén Neves. Maneja la mitad, sale Renato Veiga. Maneja para Rubén Neves. Tocando para el jugador Conceição. La pelota por el sector oriental. Busca la mitad del terreno de juego. Viene Conceição. La pelota para el defensor central. Tocando para la izquierda Veiga. Veiga que suelta de primera para Rafa. Se viene Leao, la marca de Stanisic. Se viene Rafael, frena Rafa. Leao que maneja la pelota. Stanisic se le acerca, no la suelta. Busca desde el fondo, viene para Veiga. Maneja la pelota, toca cortica. Viene para el jugador Méndez, uno que cayó al suelo. La segunda que le alega al árbitro central. El noruego, no pasó nada. Juega desde el fondo, viene para Veiga. El defensor central maneja la pelota por la zona derecha. Se juegan ya 48 minutos. Y demos hasta el 55 de juego entonces.
1: No había visto 10 minutos de alargue en el Campeonato del Mundo. Este partido lo amerito.
0: Viene el centro de Rafa, el segundo palo. ¡Golazo! Rafa Leao, el pase preciso entre dos gigantes croatas. Rafael, el pase como con la mano. Y se levantó el jugador del PSG de Francia. El cabezazo al segundo palo. Y lo manda a dormir entre hilo blanco. Segundo para Portugal. Segundo para el equipo luso. Que por ahora está en octavos de final. Uno para Croacia.
1: Y quedó en la foto retratado como villano Guardiol, el número 4 que acababa de entrar en la selección de Croacia. Lo marcó por detrás. Es un golazo de Gonzalo Ramos. Rafael Leao tiene un centro sin mucho convencimiento, sin mucha fe, un centro pasado. Había 4 defensores de Croacia y un solo delantero de Portugal. Y se levantó entre los aires, estiró su cuerpo, puso la cabeza, venció al arquero Livakovic y gana Portugal 2-1 a los 95 minutos del partido. Señor gol de Gonzalo Ramos para una Portugal que estaba en deuda por lo hecho en el periodo complementario, aunque mereció más en el primer tiempo.
11: La pelota por el costado, mucha libertad en el centro y Guardiol, como usted lo menciona. Es que ni Guardiol ni tampoco el jugador Pongracic. Los dos se quedaron mirando y el centro espectacular para el testazo, nada que hacer. Una sustitución, ingresa el jugador marcado con la camiseta número 9.
2: Kamaric,
11: y se va Kovacic. Kramaric con el 9, se va Kovacic ya para aguantar estos últimos minutos. André Kamaric a la cancha.
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0: Pelota buscando por la zona derecha, viene tocando el equipo croata. Maneja la redonda con la pierna zurda, retrocede, va a despertar. 4 minutos tiene de vida el equipo croata. 10 minutos se le va a hacer largo, César, al equipo luso.
1: Claro, y se mete prácticamente Portugal del medio hacia atrás con todos sus hombres. Aguantar el partido. El equipo de Croacia tirando centros, llegando por la mitad y por los costados, a ver si empata el partido.
0: Saque de costado, mejor rapidito, viene para el conjunto croata, va a levantar la redonda, se viene el jugador Kramaric, arriba estaba atento el centro al segundo palo, se viene el cabezazo, nuevamente Renato Veiga saca la pelota, qué peligro para el equipo luso. Bernardo Silva tiene que rechazar eso a cualquier parte, retrocede buscando primero el jugador Guardiol, maneja la redonda, arriba por la zona derecha, venía buscando a Pasalic, el rechazo atento estaba primero en uno Méndez, la pelota a la mitad del terreno, se emociona el público, partidazo en los últimos instantes que lo vive siempre.
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1: Partidazo en el segundo tiempo, partidazo por lo hecho por Croacia, que reaccionó, que salió del letargo y de la actitud defensiva de los primeros 45 minutos y empezó a generar llegadas, opciones y marcó con Perisic. Y partidazo también porque se la rebuscó el equipo de Portugal y en los cambios estuvo la clave de la victoria.
2: Con remates en los palos, con llegadas, con jugadas anuladas por parte del VAR justas y con la decisión final de Portugal ante un equipo que tenía la pelota pero no tenía la claridad y el golpe de cabeza, en este caso que lo tiene por ahora en los octavos de final ante Brasil en la Copa del Mundo.
3: Y mañana juega España. 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
1: No pito penalti, lo que pasa es que la señalización estaba muy atrás y parecía que había señalado el punto penalti, pero no fue penalti. Sancionó saque de puerta, no tiene que poner el dedo en las 5:50 porque uno se confunde.
2: Y hacia abajo, con vehemencia.
3: Falló mal el dedo.
1: Ahora el arbitraje impecable, muy bien el árbitro.
4: Levanta la redonda el portero buscando al segundo costado, arriba la redonda. Se alcanzaron a asustar todos los hinchas de Portugal en el fenómeno del fútbol. Saque de banda rapidito, viene para Stanisic. Devolviendo la redonda, viene para el número 6, la pelota para Šutalo. El portero que maneja, Livakovic. Le dice, salga rápido que tenemos afán. Levanta la redonda, se viene Šutalo. Pasa a la mitad del terreno de juego. A través del fenómeno del fútbol de Caracol, el número 15, maneja Pasalic. Buscando la mitad, Luquita Modric. Modric, el cuarentón, maneja la redonda, su último mundial con el equipo croata. Avanza, toca arriba, viene para el jugador Kramaric. Buscando por la banda izquierda, Iván Perisic. Está por ese costado, tiene que retroceder, va a ser la última del juego. ¿Va a levantar o no? Busca el carril del centro, tiene que ser Šutalo. Toca para Stanisic. Stanisic cambia de costado, viene para Petar Šušić. Pinta para Luka. Luka que tiene la pelota, intenta filtrar la saque de puerta y va a morir el juego. Saque de puerta para los portugueses.
1: Terminó quedado el equipo de Portugal, metido en su zona, sin mucha claridad Croacia, pero intentando con pelotazos, entregándole la pelota a Luka Modric para tratar de poner una pelota que pueda ser rematada sobre la portería de Diego Costa. Gran segundo tiempo, jugó bien Croacia en el complemento, pero Portugal terminó empatando, ganando y defendiéndose bien.
4: Saque de puerta, levanta la redonda, todavía no se acaba el compromiso. Llegamos al minuto 11 de adición de la segunda parte. Completamos 56 de juego en la segunda mitad. Sale jugando, se viene Josip Šutalo. La pelota arriba profunda buscando al jugador Matanovic. Redonda a la mitad del campo, recupera Portugal. Sale jugando por la banda derecha, se viene la pelota para Semedo. Avanza Nelson, Semedo que controla. Le va a meter un poquito de tranquilidad en esa banda. A la marca tiene que venir el jugador número 3, Ongrachiv. Se mete al área, a ver, Consensado le pega la puerta. Esa redonda se va con qué peligro para que marcara el tercero y cerrar con broche de oro el partido, señor.
1: Era el jugador Camilo del segundo tiempo con Seisao, pero ha resuelto, ha definido muy mal.
5: Ya está jugado totalmente Croacia, último minuto.
4: Avanza hasta la mitad, se viene jugando Croacia. Llegamos al minuto 12, busca Perisic, va a meter el centro Perisic, la marca. Este Semedo, se viene Perisic, al área Perisic, remata. Porterazo. El portero Diego Costa se queda con ella en la 5:50. Respira los hinchas de Portugal.
1: Y qué jugador es Iván Perisic. Hoy jugando de lateral izquierdo. Es extremo por el sector zurdo. Pero hoy ha sido protagonista fundamental del partido. Y una cuota notable de Croacia que entrega las armas.
4: Pelota en la mitad. No se acaba el partido. Dos más. Estamos en el 12. Busca Luquita Modric. Retrocede con suspenso en el estadio de Toronto en territorio canadiense. Se juegan los 16 avos de final. 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La pelota por la zona derecha viene para Pasalic. A la marca tiene que venir Ecuador Nuno Méndez. Retrocede carril central. Viene buscando Šutalo. Maneja para Pongrašić. Buscaba por ese costado. La pelota para Perisic. Perisic va a manejar. Perisic tiene que venir en la marca. El jugador Semedo mete el centro al segundo palo. Queda viva. Cuidado con esta. Se va al fondo. Golazo. No se puede creer. ¡Gol!

0: suspiro, en el último así aliento, Guardiol, Guardiol, el que pesa y resempata. Guardiol la mandó a dormir entre hilos blancos. Qué jugador es Perisic, que la metió al centro y esa redonda se va a dormir entre hilos blancos.
1: Uy,
2: pueden revisar.
0: Pero por ahora dos.
2: Tiene.

0: Portugal, 2 Croacia, ¿qué partido?
1: Bueno, si no apareció el VAR es porque no fue fuera de lugar. Parecía un jugador adelantado antes de que Guardiol recibiera el segundo, el cabezazo en el centro de Perisic. De todas maneras, al minuto 90 más 13, el equipo de Croacia empata el partido. Gran gol de Guardiol. Cuando prácticamente Portugal estaba cerrando el candado y parecía definir el juego, apareció el centro de Perisic desde el sector izquierdo, el cabezazo al medio y la definición de Guardiol. Claro, van a chequear el gol. Van a chequear el gol. Porque el jugador del cabezazo está adelantado, el número 15.
2: Pasalic
1: está adelantado. Y el gol no es válido porque interviene en la jugada.
2: Sí, la verdad que causó impresión, pero no sé si está
1: realizando. No ser que venga de un contrario, venía de un contrario.
2: Sí. Pegó en 2 contrarios.
1: En 2 contrarios, sí. En uno que se agachó.
3: Veiga.
2: En Veiga.
1: Lo que pasa es que en el momento del cabezazo, antes de que pegue en el contrario, el jugador de Croacia está adelantado. El gol lo van a anular.
2: Muy bien, ahí viene el árbitro.
1: Lo van a anular. Vamos a escuchar al árbitro.
4: Croatia player number 20 touched the ball and headed to the goal.
1: Lo anuló porque en el cabezazo el número 15 está adelantado. Como lo habíamos visto y advertido en la transmisión, mi estimado Camilo.
2: Sí, señor, sí, era totalmente justo. La cara de Modric en este final cinematográfico lo dice todo y se va a clasificar Portugal. Creo que es justo, ¿no? Queda la duda, pues, ¿por qué no se activó el tema del automático de una vez, ¿no?
1: Claro, lo que pasa es que ahí el tema, como había pegado en 2 jugadores del equipo de Portugal, pues de pronto el sistema tiene alguna duda o alguna complicación. Lo cierto es del caso es que en el momento en el que viene el primer cabezazo, ya el número 15 estaba adelantado, estaba participando en la acción y se anula completamente y queda pegado en 2 contrarios. Y es fuera del lugar correcto y el árbitro lo anula. Y la victoria es para Portugal, Jonathan.
5: Y en Croacia, como en Brasil, cuando nos tocó a nosotros, numeral, era gol de Guardiol.
0: Bueno, el árbitro todavía no termina el partido. Esto termina con drama en territorio canadiense. Por ahora, 2 Portugal, 1 Croacia. 16 de los 10, ¿con qué drama? Y vendrá, por supuesto, don César y la polémica para analizar todo lo que pasa en esta ruta mundial. Y empiezan a tirar botellas, sí, desde la tribuna.
2: Se pusieron bravos los croatas, están tirando algunas cosas, le están diciendo de todo al árbitro, pero esto ya está definido.
1: Eso Camilo no lo aceptan, pero es clarísimo. Inclusive lo advertimos antes de que apareciera el chequeo del VAR, que nos había dado la impresión de que fue el número 15, ¿no? El que estaba adelantado.
2: Sí, Mario Pasalic, el hombre que había ingresado Pasalic por Baturina.
1: Estaba adelantado y el árbitro, el VAR, el sistema no lo agarró. Por eso tocaba una revisión, el VAR rápidamente llama al árbitro y el árbitro de una resolvió la situación y anuló el gol de Croacia, que había sido más que Portugal en el segundo tiempo, que había logrado la primera anotación por intermedio de Perisic, que fue el que inició la jugada por el sector izquierdo. Dieron 10 y llevamos ya, vamos a completar 18 y esto no termina.
0: Bueno, 17 minutos, casi que la alargue.
2: Sí.
0: Mira, buscando y va a levantar. Por eso al final del relato dudamos mucho. Y así fue. Buscando Semenel a cobrar el tiro libre indirecto por parte del equipo de Portugal. Se va a levantar la redonda por parte de Diego Costa. Están sacando las botellas de las 5.50 que vienen de la tribuna.
1: Cayeron muchas. Muchas botellas cayeron.
2: No se reinicia todavía. Están muy molestos los hinchas croatas. Lo cierto es que sí hubo justicia.
1: Le dijeron, sí, era fuera de lugar.
5: Le dijeron de todo al árbitro, pero a la mamá él también.
1: Sí. No hay nada. Le dijeron.
2: Está completamente adelantado Mario Pasalic en el momento que habilita a Guardiola.
1: Sí. Sí, estaba claro.
0: Bueno, partido que vive a través del fenómeno del fútbol de Caracol. Todavía no termina. Todavía no permiten el cobro hasta que saquen las botellas, sí, que hay en la portería.
2: Y todavía Diego Costa no quiere cobrar. Se le dice al árbitro que mire que están tirando cosas. Ahí precisamente están los hinchas de Croacia. Se va a reanudar.
0: El árbitro activa el silbato, va a levantar la redonda. Se viene entonces Livakovic, el portero Diego Costa. Arriba hasta la mitad del terreno. El árbitro no lo quiere terminar nunca. Está emocionante el final. Levanta Guardiol, la pelota profunda. ¿Por qué no en los últimos instantes? Tiene que rechazar Bernardo Silva, busca hasta la mitad del terreno de juego. Se reactiva el partido, 19 ya de adición se juega. Buscando la mitad, viene para Nuno Méndez, que gira sobre su eje. La pelota arriba para Gonzalo Ramos. Maneja el jugador Gonzalo, busca por la zona izquierda donde está con Sisao. Va a levantar la pelota con la pierna zurda, se asocia rápidamente con Gonzalo. Retrocede la redonda. El árbitro, con sufrimiento y suspenso, es Peneská de Noruega. Activa el silbato, detiene el tiempo en el estadio de Toronto, en territorio canadiense. Se terminó el partido número 83 de este mundial. Portugal 2, Croacia 1 en el fenómeno del fútbol de Caracol. Pasa a la siguiente fase, asegura los octavos de final. Muchas gracias, Colombia. Qué placer relatar este mundial. Dios les bendiga. Feliz noche para todos.
1: Muy bien, Jonathan, felicitaciones por la transmisión. Un partido interesantísimo el que disputaron Croacia y Portugal. Primer tiempo, todo para Portugal. Se defendió Croacia, tuvo 4 aproximaciones, 2 situaciones claras que no se definieron. Y el segundo tiempo cambió completamente. Croacia empezó dominando, manejando la pelota, llegando con posibilidades. Al minuto 53, gol de Iván Perisic por el sector izquierdo, en un centro de Stanisic desde el sector derecho, que lo definió correctamente. Y empezó Portugal a tener problemas. El técnico hace 4 cambios simultáneamente, el equipo no encontraba el camino, seguía Croacia llegando, hasta que al minuto 68 se presentó un penalti de VAR, una jugada al minuto 66 por agarrón de Vlasic sobre Veiga, el zaguero central de 22 años. El árbitro lo sancionó y lo convirtió Cristiano Ronaldo. A partir de allí, 3 oportunidades claras de Croacia que no se concretaron. Clave el arquero Diego Costa en 2 de ellas. Y al minuto 94, gol de Gonzalo Ramos. Un centro de Leao desde la izquierda y Ramos, ante 4 defensores, una marcación de Guardiol por la espalda, le permitió a Ramos levantarse espectacularmente, conectar el cabezazo y poner el 2-1. El árbitro dio 10 minutos y al minuto 90 más 13, cuando se había exagerado el tiempo, llegó un gol de Guardiol que el árbitro inicialmente validó, pero el VAR llamó, no hubo fuera de lugar automático y lo anuló por fuera de lugar de Pasalic, que estaba adelantado. Dio 19 minutos, Camilo, en un partido espectacular en el segundo tiempo.
2: Gran partido, con emociones, con intervenciones totalmente justas del VAR, con Portugal mejor en la primera etapa, con una Croacia que le apostó a defenderse en el primer tiempo, hacer los cambios en la segunda mitad, consiguió la anotación, pero al final no pudo resistir ante una selección portuguesa que, utilizando el juego aéreo como gran arma, con dominio, también con mejores maneras futbolísticas, logró en un dramático partido ganar 2-1 y enfrentará a España el próximo lunes en otra de las llaves que ya queda confirmada en los octavos de final de esta Copa del Mundo.
1: Muy bien, y los vamos a dejar, bueno, un arbitraje correcto del juez noruego, de Espen Skas. Me quedó la duda, Camilo, de por qué alargó tanto el juego, el tiempo, los 10 minutos. Sí. De más, en el periodo complementario está bien, pero terminó pitando 19.
2: Sí, es que fueron casi, fue un tiempo suplementario más 5 del otro, no, y lo de las botellas era para dar 3 minutos nomás, la revisión otros 2, pero se extendió bastante, estaba contento el hombre en este juego que resultó cinematográfico.
1: Muy bien, y rematamos nuestra transmisión con los goles de Jonathan Vargas, el gol de Croacia, los 2 goles de Portugal, que lo ponen en la próxima ronda de octavos de final enfrentando a la selección de España. Va a ser un partidazo, pero Portugal sigue en deuda en algunas materias. Ha avanzado, ha ganado. Lo de hoy ratifica la importancia que tuvo el empate de Colombia en el último partido de la fase de grupos. Jonathan Vargas, la voz joven de Colombia, y los goles de un partidazo donde Portugal venció a Croacia 2-1. No había visto 10 minutos de alargue en el Campeonato del Mundo. Este partido lo amerito.
0: Mira el centro de Rafa, el segundo palo. ¡Golazo! ¡Golazo! Gonzalo Ramos se levantó entre los centrales como un ave, se levantó más que los demás. Rafa Leao, el pase preciso entre dos gigantes croatas. Rafael, el pase como con la mano, y se levantó el jugador del PSG de Francia. El cabezazo al segundo palo y lo manda a dormir entre hilo blanco. Segundo para Portugal, segundo para el equipo luso, que por ahora está en octavos de final. 1 para Croacia.
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9: 8:15 p.m.
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14: 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En Caracol Radio son las
9: 8:16.
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9: 8:17 p.m.
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3: Bueno, el cabezazo de la jornada lo hicieron hoy dos selecciones. La selección de España, que ganó 3-0 a Austria, y la selección de Portugal, que le ganó a Croacia en un partido dramático, donde el juez adicionó 19 minutos, 2-1 con un espectacular segundo tiempo. Hay 6 partidos de octavos de final definidos, quedan únicamente 2. Los definidos son Paraguay ante Francia, Canadá ante Marruecos, Portugal-España, Estados Unidos ante Bélgica, Brasil ante Noruega y México ante la selección de Inglaterra. Quedan por Sudamérica Argentina y Colombia para definir sus confrontaciones. Mañana la selección de Colombia aquí en Kansas ante la selección de Ghana y la selección de Argentina ante Cabo Verde en Miami. Don Diego Rueda, dicen los españoles que el equipo de La Fuente jugó su mejor partido del Mundial hoy.
4: Sí, es la verdad, para enfrentar un equipo muy malo. ¿Sí? Yo en las llaves que usted acaba de decir, creo que Brasil y Francia están como favoritos lejos, los demás no. El duelo Portugal-España será espectacular. Estaba mirando la última jugada y hay que explicarle a la gente por qué, a pesar de ser fuera de juego, al árbitro lo llaman a que revise. Porque es una jugada de interpretación, no decide el VAR, decide el árbitro. Porque pega en la espalda de un jugador de Portugal. Al pegar en la espalda de un jugador de Portugal, va el árbitro a mirar. ¿El árbitro qué debe decidir? Si ese golpe es voluntario o involuntario. Y lógicamente era involuntario, le pega al jugador en la espalda, él no hace una devolución voluntaria.
3: Si hubiera sido voluntario era distinto.
4: Si hubiera sido voluntaria es gol legítimo. Sí, si es un cabezazo en devolución es voluntario, es gol legal.
3: El reglamento habla de tocar la pelota deliberadamente.
4: Sí, entonces como pega nomás sin que el jugador lo quiera hacer, es accidental. Por eso el árbitro tiene que ir a mirar, porque esa jugada de interpretación no decide el VAR. A mí me gusta que siga Portugal, lo decía en el programa, es que ya la hermana de Cristiano Ronaldo anunció que él no vuelve a jugar con su país. Entonces, yo quiero ver a Cristiano Ronaldo que elimine a España, me parecería maravilloso.
3: Bueno, vamos a ver qué piensan, don Steven Arce, usted que tiene aire español y olé.
4: ¿Quién?
3: Vamos, hombre, Steven.
4: Ahí de español.
3: ¿Usted no lee un toque sevillano ahí?
4: No, para mí él es como más inglés.
3: ¿Ah, sí? No, pero un inglés de unos 60 sí es difícil.
4: No, pero es tipo puntual, juicioso.
3: Ah, no, eso sí, eso por sí. Eso, es un lord, dice usted.
4: Sí, sí, sí.
3: Don Steven, Lord Arce, ¿cómo le ha ido, hombre?
5: Pero es que usted y yo somos de la misma tierra de los ingleses de unos 60, señor londoño. Usted
3: o sea, y yo de los pigmeos británicos
5: iguales. Óigame, no, pero acierta, el Arce y olé es muy español. Yo estoy muy contento de que España esté en la siguiente ronda. Y que se produzca, ¿le parece, Diego?
4: España es un equipo muy flojo,
5: pero hoy, Portugal
4: perdón
5: también.
4: Que me le interrumpa 30 segundos, le ganó a un equipo muy malo, ese Austria sí es lo malo
5: sí,
4: que hemos visto
5: flojísimo,
4: en
5: flojísimo.
4: El Mundial.
5: No pasaba de la mitad de la cancha.
4: No hizo un tiro al arco. Yo sí, voy no, a los 16avos de final y no hago un tiro al arco, no, por favor. Es que son los partidos que matan lo de los 64 y lo de los 48.
5: No le diga eso a César, que le encanta. Pero mire, me parece que tampoco Portugal ha mostrado mucho hoy. Claro, tuvo un rival mucho más serio, Croacia, pero Croacia fue mejor en la cancha. Pues obviamente al final ganó Portugal, ayudó el penal. Yo tengo serias dudas con el penal. No sé, tengo dudas con el penal, si realmente era o no penalti. Y sobre su desempeño en cancha...
4: ¿Cuál
5: pues
4: penalti?
5: Portugal,
3: el penalti
5: Portugal
3: que anota no fue Cristiano, solvente. Para mí fue penalti, lo agarra, no lo deja levantar y es penalti claro para mí.
5: Yo no sé, a mí me parece que sí, obviamente hay un agarrón sutil, o sea, no me parece que justifique la caída del jugador de Portugal.
3: Sí, a mí me pareció que fue agarrón total, no lo deja desplazar hacia arriba. El jugador, el zaguero central, el número 13 de Portugal, Veiga, tenía toda la posibilidad de cabecear y el agarrón le impide cabecear y me parece que el árbitro estuvo correcto. Voy a saludar a Liche Durán, que ha estado pendiente de la Selección Colombia, estuvo en la conferencia de prensa de Néstor Lorenzo, ya vamos a hablar de Colombia, pero vamos a analizar rápidamente lo que pasó en los dos partidos, Liche, hasta el momento en el Campeonato del Mundo, en estos 16avos de final. ¿Cómo le ha ido? ¿Liche? No está Liche. Entonces voy con don Juan Sebastián Vargas. Juan Sebastián, ¿cómo le va con Argentina, hombre?
6: Muy bien, don César. Ya aprendiendo a ser un poco más... es que la palabra sería muy fuerte, ¿no?
4: Pensé que estaba aprendiendo argentino.
6: Por hombro. No, por ver encima del hombro a los rivales, a ver si se nos pega
5: ese tema. Será complejado. Eso es, o sea, ¿todos los argentinos son así, pues?
6: La mayoría.
5: No diga eso. Hay gente argentina maravillosa. Yo estoy hablando de temas de fútbol.
4: Los porteños, pues sí, fútbol, el 99.99 son agrandados.
3: Lo que pasa es que el porteño es el que tiene un agrandado. Tiene esa mala imagen, pero el del interior
6: pero
3: es
6: bueno,
3: una maravilla.
6: Don César, muy bien. Antes de que se. Yo también hago parte del mismo kit londinense de pigmeos. lo de. Muy bueno. Oiga, lo del arquero de Portugal, mis respetos. Ese señor tapa demasiado.
4: Diogo Costa.
6: Ese señor, yo no sé cómo sigue en Porto.
3: Lubakovic, que había sido figura en la Croacia del Mundial de Qatar, hoy agarró tres pelotas importantísimas.
6: Como el partido de Holanda, donde los dos porteros, junto al de Marruecos, junto a Bono, fueron muy buenos. Los dos de hoy también muy buenos, pero me sigo quedando con el de Portugal. A hoy, el mejor portero de la Copa del Mundo.
4: De todas maneras, Croacia no hizo un buen Mundial.
3: El segundo tiempo de hoy fue muy bueno pero fue aislado.
4: Pero lo digo en general, César. Sí. Pierde con Inglaterra jugando mal. Inglaterra fue muy superior. Le gana a Panamá porque mi Dios es muy grande, se salvaron de todas el día que gana 1-0.
3: Le ganó 1-0 y hubo 15 minutos donde Panamá tuvo tres claras.
4: Y a Costa de Marfil tampoco jugó muy bien, terminó ganándole... Terminó ganándole con serias dificultades. O sea, el Mundial de Croacia es el más flojo de los últimos de este siglo.
3: Y le cuento que no fue bueno el Mundial de Modric. Hoy el partido de Modric no es bueno. La recuperación de Croacia...
4: Italia viene jugando regular.
3: En el segundo tiempo, Steven, fue gracias a Perisic. ¿Qué jugador es Perisic? Hoy jugó de lateral por izquierda. Había jugado en los partidos anteriores de extremo y fue un jugador completísimo y fue el responsable de esa mejoría notable de Croacia en el segundo tiempo.
5: Pero ¿cómo presiona Croacia arriba? Una selección que se supone está envejecida, una generación que se supone está vieja, y la manera en la que presionó la salida de Portugal me encantó, no solamente...
3: Pero le cuento que no presionó mucho, presionaba momenticos, pero sí. No le alcanzaba para prolongar la presión.
5: Pero venga, uno como no presiona y recupera 7 balones en el primer tiempo... En zona rival, señor Londoño.
3: No, en el primer tiempo, Croacia se metió balones, todo el primer tiempo a abajo. Balones. No mire la estadística sola porque no le dice nada. Croacia no tuvo una sola llegada en el primer tiempo, Steven, perdóneme.
5: No, pero yo no le estoy hablando de llegadas. De mi boca no ha salido la palabra llegadas. Recuperaciones en zona rival,
3: Portugal
5: es decir, de la mitad de la cancha hacia adelante.
3: No,
5: la
3: si hubiera
5: presión,
3: recuperado arriba hubiera
5: la
3: llegado.
5: La presión de Croacia, no necesariamente. Le faltó profundidad en el primer tiempo, en eso coincidimos, que sí la tuvo en el segundo, porque a dolor que deben tener los croatas del doble palo, ¿no? De ese palo consecutivo del
6: Mateo
5: jugador Kovacic, exactamente, que hubiera sido al menos uno de los dos, gol clarísimo para la selección de Croacia.
3: Claro que Leao también estrelló un balón en el palo impresionante, un remate de afuera. El partido realmente fue muy bueno en el segundo tiempo.
5: Muy agradable.
3: Bueno, vamos a hacer una pausa y vamos a hablar de la selección Colombia y de este campeonato del mundo.
4: Va a ser el que elimine a España del Mundial.
3: Hoy jugó regular.
4: Pero es un tipo que, César, en cualquier momento te define una serie.
3: El penalti lo aseguró, le pegó con mucha determinación. Venga, seco a la mitad.
5: Entre España y Portugal han mostrado lo mismo, tampoco es que uno
4: por eso, diga, Portugal, por eso han sido flojos.
3: Sí, están en deuda es que, los dos, es que no sé si España con lo de hoy ya que, la salda.
4: Los españoles, qué me respeto con mis amigos españoles, nos están metiendo unos versus bravos.
6: Sí, sí, de acuerdo. Y rival entonces, bravo no han tenido.
4: Claro, entonces empezaron.
5: ¿Pero por qué verso?
4: Espere, termino y le digo por qué. Sí, nos están metiendo la historia que Colombia, campeón del mundo, que chance a ver con calma.
3: Ellos se están quitando responsabilidad.
4: Claro, entonces ya nos pusieron a Colombia campeón del mundo. Y hoy nos dijeron que España, qué tromba. No, no digan eso. Jugó ante un equipo muy malo.
3: Pero Diego, hay que decir que en la era de La Fuente llevan 44 partidos y han perdido dos.
4: Y ganaron la Euro jugando espectacularmente.
3: Y perdieron uno en la Euro contra Escocia y el de Colombia.
4: Claro, pero ante Colombia, en ese es el último partido que han perdido. Pero que nos vengan a decir que España hoy fue una tromba, que no sé qué, sí, jugar ante...
3: Están muy contentos allá.
4: No, está bien, yo los quiero ver ante Portugal.
3: Bueno, Portugal es otra cosa.
4: Peligroso, César.
3: Portugal es otra cosa y Portugal está creciendo, todavía no ha llegado al nivel que están esperando los portugueses.
4: Usted que maneja y estuve que
5: la se misma desilusión. Oiga, César, pero la misma desilusión que tienen ustedes de España la tengo yo de Portugal.
7: Oiga, César.
5: Nada.
7: Oiga, César.
5: Poco solvente.
3: Hola, Campito, no, lo he ignorado, Campito, discúlpeme.
7: Sí, don César, es que estaba que me hablaba.
3: Es usted ya. Cara de británico no tiene y estamos entre
7: británicos. No, yo estoy por otros lados del mundo. Yo vengo de la madre África.
3: Es Caribe.
7: África. Sí, yo vengo de la madre África acá, eso es indudable y además me siento orgulloso de esa alma afro. Pero venga, España al malo le metió 3. Julio. Croacia. Hace 2 meses, mejor dicho, había desnudado a Colombia. Croacia era la Brasil del 70. Entonces, y resulta que ahora no hace un buen campeonato del mundo. Creo que hay más expectativas con lo que ha hecho Colombia.
3: No, pero cuando Croacia no ha jugado bien, Colombia, hoy jugó muy bien en el
4: segundo tiempo. Es que es el presente. ¿Qué partido ha jugado bien Croacia?
3: Hoy el segundo tiempo yo no lo he visto.
7: Le digo, cuando Croacia enfrentó a Colombia, era mejor dicho la mejor selección de Europa y Colombia la peor. Hoy da la impresión de que a Colombia, claro que sí. Porque Croacia es la sensación.
4: Pero jugó mal. César, jugó mal, quería que habláramos bien.
7: La realidad del fútbol muestra que esto es de momentos.
4: Sí,
7: que
4: es que de momentos.
7: Croacia, pero Diego, ya cálmate, no ha hablado.
4: No, es que es de momentos.
7: Pero cálmate, ya hablaste.
4: Pero cuando ustedes hablan, yo. Cuando ustedes hablan, yo me quedo callado, no digo nada. Y cuando yo digo algo, entonces cálmate. Yo estoy calmado, soy calmado.
7: Díselo a Steven si no te deja hablar, pero yo no.
5: ¿Yo qué tengo que ver?
7: Yo creo.
4: Afortunadamente a mí me dejan hablar siempre.
7: Ah, bueno, entonces déjame hablar porque desafortunadamente.
4: También habla siempre, todos hablan cuando quieren.
3: ¿Qué Campito?
7: Había selecciones que llegaban con un gran rótulo al campeonato del mundo y les ha costado mucho. Portugal hoy, o sea, miren el desarrollo del partido, lo fuera de este partido sin la existencia del VAR era otra cosa. O sea, hoy el VAR terminó influyendo en acciones de juego.
5: Y sin los palos.
7: Y sin los palos. No, pero los palos siempre van a estar, o sea, hay que tener
5: puntería. Hacen parte del juego.
7: Y me llama la atención algo de Portugal. Leao juega de extremo por izquierda. Y el entrenador sacó a Cristiano Ronaldo cuando el partido no estaba cerrado. Si este resultado no se le da a Portugal, las críticas al entrenador por tener un hombre con alma de 9 de extremo, que al final en uno de los goles demuestra por qué lo pone, y el hecho de sacar a Cristiano Ronaldo cuando el partido no estaba cocinado, eso es el poder del resultado, lo hubiesen acabado a
3: no,
7: ese entrenador.
3: Pero Campo... Pero también entendamos una cosa, él mete a Gonzalo Ramos y juega con 2 nueves. Y cuando hace los cambios, porque hizo 4 cambios, los hace porque Portugal no tenía recuperación en la mitad. Le estaba llegando Croacia con facilidad, arrancando por el medio, que era por donde encontraba espacio y rematando por los costados una con Perisic.
5: Pero a Cristiano le cayó cero y gracias al cambio.
3: Y después tenía que sacar un 9, y el 9 a sacar era Cristiano Ronaldo porque el otro era Gonzalo Ramos.
7: Una cosa es el resultado con Cristiano afuera y otra cosa el resultado con Cristiano adentro. Hoy la crítica estaría, ¿cómo es posible que saque a Cristiano Ronaldo si no consigue el resultado? Y
3: pero,
7: cómo
3: Campo,
7: a un goleador
3: lo
7: coloca de extremo. No, pero eso
3: fue lo que
7: tiene
3: pasó, que hizo los cambios y que Gonzalo Ramos le hizo un golazo para empatar el partido.
6: Okay. Es un golazo.
3: Le hago un golazo.
6: Siempre es extremo.
7: Por eso,
6: porque sí, Gonzalo pero, Ramos y Cristiano son los
3: el técnico se la juega pero todos si los cambios y esta vez
7: si ve jugando en su equipo.
3: Pero qué vamos a decir que si no le sale, le salió y le salió perfectamente.
7: No pasó. Si tú lo ves jugando en su equipo, él en su equipo tiene más cercanías al área de lo que tiene en Portugal.
6: Y claro, por Portugal, eso digo que es la selección.
7: Y en Portugal, por eso, pero yo te hablo de las características generales del jugador. Él llega a la selección por lo que hace en su equipo. Y
6: así
7: en su
6: jugó equipo, con Colombia,
7: su entrenador, extremo. Y en su equipo, y no le fue tan bien. Y en su equipo pues tiene más cercanía de 9. No, Arias jugó el mejor partido defensivo.
6: Claro, pero cuando entró Leao fue que terminó sacándolo porque no, lo terminó visto, de fulminar no, a Santiago
7: él terminó
6: Arias.
7: Desgastado por lo que venía haciendo en el partido.
6: Claro, por eso.
7: Leao.
6: Y además es más, le hicieron esa
7: Leao tuvo más influencia en el juego. Leao tuvo más influencia en el juego hoy que con Arias.
6: Ah, total,
7: hoy
6: pero
7: más influencia en el juego.
3: Ah, no, pero totalmente.
7: Arias jugó su mejor partido defensivo en los últimos 10 años contra Leao.
3: Un momentico, Campo, vamos a hacer esta pausa y ya la pregunta de
4: tengo día. Una pregunta.
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13: 8:35 en La Polémica.
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3: Bueno, una buena experiencia la que estamos viviendo en el Campeonato Mundial de Fútbol con el despliegue de esta ruta mundial de Caracol Radio por todo el territorio norteamericano, don Diego.
4: Oiga, César, recuerde que Gonzalo Ramos le quitó el puesto a Cristiano Ronaldo en el Mundial de Qatar.
3: Recordemos que Fernando Santos, el técnico, tuvo una pelea con Cristiano. Sí, lo siente en el partido de cuartos de final, mete a Gonzalo Ramos.
4: Lo metió comenzando, recuerde que le hizo tres goles.
3: Pero además entraba Cristiano, entraba en los segundos tiempos, participaba, pero en cuartos de final ya no lo tiene en cuenta. Y ahí se arma la pelea grande y se va Fernando Santos, termina yéndose de Portugal.
4: Puede que mi memoria me esté falla, es que esa punta de memoria y eso a veces falla. Que cuando Gonzalo Ramos en el partido que entra por Cristiano Ronaldo...
6: Hace dos goles.
3: Dos creo que hizo.
4: Bueno, yo tengo tres, pero pueden ser dos.
3: Se nos olvida una cosa, Juan Sebastián. Cristiano, empieza una bronca de Fernando Santos con Cristiano... Porque Cristiano no asiste en el momento en que tenían que llegar todos los jugadores de Portugal. Se demora unos días y ahí empieza el
5: rifirrafe.
3: Pero el problema es que a Cristiano se le muere un hijo.
4: Claro, pero recuerde, César, que es que esos problemas con Cristiano Ronaldo los han metido muchas veces. Hace un año dijeron que él no se saludaba con el volante, con...
3: Bernardo Silva.
4: Con Bruno Fernández.
3: Bruno Fernández.
4: Que no se saludaba. Después, que él rompió relaciones con Vitiña. Entonces, ya han tejido muchas versiones. Oiga, es que escribió un oyente y le estaban dando
6: un viajado. Fueron tres goles.
17: ¿A quién?
4: ¿Cuántos?
6: Tres, pero en octavos de final con Suiza. En los primeros partidos fue suplente, pero en el primero titular se fue de triplete.
4: Es un amigo suyo de Manizales, pero...
17: ¿Quién es?
4: Me dice, no le voy a decir quién es hoy, pero dígale.
17: Ah, ¿me está dando palo a mí?
4: Sí, le está dando palo.
17: Ah, pero si es manizaleño, lo puedo hacer con confianza.
4: No, pero le da palo, me dice, sí. Y diga, déle palo usted por mí, dice. Sí. No le digo, porque yo sí. No... Entonces, dice, César Augusto en todo el partido se cansó de darle palo al jugador... Espera que se me perdió ahora. A Leao. Dijo que Leao cansado, que caminaba... que no servía, y fue el que puso el pase-gol.
17: Ay, ¿qué pase? El pase-gol para... Ah, sí.
18: Para el gol de cabeza.
17: Bueno, pero es que eso
6: pero una cosa no quita la
17: pero,
6: otra.
17: Pero Leao...
4: Pero yo simplemente estoy diciendo...
17: Le digo una cosa, no sí. Solo Leao, Portugal terminó como con Colombia. Claro, terminó es que muerto, físicamente. Eso, y eso que la temperatura oiga, no era la de Miami.
4: Y encontré
6: esos
4: el término que está...
6: a los que nos vemos expuestos los periodistas. Pues si es, nosotros pues sí, estamos está bien, lo que se
4: no
6: ve.
4: Pasa nada. Entonces, la gente tiene derecho a darnos palo.
17: Sí, no, todo el derecho del mundo y tiene oiga, derecho claro, a opinar.
4: Encontré el término en el reglamento a la jugada del segundo gol de Croacia que es anulado.
17: Sí.
4: Dice en el término, no la jugó. Sí, o sea, él no juega la pelota, es el término correcto para la jugada. Es no, que no, le pega, pero... él no la juega.
17: Ah, el
4: gol anulado de Croacia.
17: El defensor. Sí, no la juega, simplemente le pega. Sí. Inclusive le pega a dos jugadores.
18: Tiene
17: le
18: que
17: pega
18: haber
17: al
18: una...
17: primero que disputa la pelota y a otro. También
18: tiene
17: pasa
18: que haber
17: y
18: una intención de juego. O sea, tiene que haber una intención de jugar el balón.
17: Correcto.
18: Sí, por eso o sea, no si usted la controla mal, si usted no sé qué, eso también termina influyendo. Aquí es un rebote, aquí es prácticamente un rebote, no hay intención de juego de nada.
17: Sí, es una acción totalmente deliberada y por eso anulan el gol. Bueno, hoy en la conferencia de prensa de Carlos Queiroz trataron de picarle la lengua sobre la relación con algunos jugadores de Colombia, sobre los problemas...
4: Dijo cosas,
17: pero eludió completamente el tema y dijo... que si el periodista estaba más informado que él, que por favor le contara, porque él no había visto una mala relación, ni tampoco un conflicto con los jugadores de Colombia.
5: Tampoco ¿cómo? Dijo que era una maravilla la relación James. Con ellos, ¿no?
6: La pregunta no, era directa no. hacia la relación sí. con James, y él le dijo, no sé cuáles son tus fuentes, pero...
17: Él dijo que no había conflicto con James.
6: Claro,
17: más
6: pero
17: aún.
6: Eso también, la respuesta también nos da a entender, César, que efectivamente sí... Porque lo más fácil era decir, yo no tuve problema con nadie, sí, con ninguno. Sí, acá mandó de una vez, va a pregúntele al jugador.
17: Doña Liche.
5: No, primero va a pregúntele al jugador y segundo, dice, claramente lo dice, yo fui contratado para sacar lo mejor de cada jugador y cumplir con mi trabajo y eso hice. O sea, él en ningún momento dice que no hubo conflicto, que la relación era muy buena, no lo desmiente del
17: no,
5: todo.
17: No, él no dice que la relación era muy buena, pero él elude completamente no, la posibilidad de un conflicto con los jugadores
4: sabe
17: de Colombia.
4: Que tome
5: elude
4: la pregunta.
17: No, yo creo que no la elude, él dice que no hubo conflicto.
4: No, para mí no lo dice. Es para ponernos a pensar. Él no acusa, pero tampoco le saca el cuerpo.
17: Mire, escuchemos a Queiroz, ya voy con Liche, sobre si conectó o no con James Rodríguez, porque entiendo que la pregunta fue en ese sentido, de la conexión que tuvo Queiroz
4: porque a la
17: con James
4: sí le dio palo.
17: Rodríguez. Ya vamos a hablar de eso. Aquí está Queiroz hablando del tema James Rodríguez.
19: A ver. Que no conectó conmigo. Eso, esa es una situación que tienes que hablar con él, no conmigo. Yo, con mi trabajo como entrenador, hacer y tirar, sacar lo mejor de todos los jugadores en la cancha. Y si están haciendo bien en la cancha, ese es mi trabajo, es lo que quiero de todos. Y no tengo una posición diferente para uno o para otro, no, a mí no me da igual. Todos los jugadores tienen que trabajar por equipo, tienen que jugar bien, entrenar bien, y después las decisiones vienen para el partido. El comentario que haces me sorprende, porque entonces seguro tienes informaciones internas o personales que yo no tengo.
3: Ahora, siempre lo puso, ¿no? Siempre lo puso de titular.
18: César, el problema de Queiroz no comenzó con James. El problema de Queiroz comenzó en el arco. Queiroz se metió en ese momento con uno de los jugadores que era de los capitanes de la selección, de los puestos más seguros de la selección, lanzando fuertes críticas a la preparación de los porteros. El primer apuntado de Queiroz cuando llegó, y lo que hace que Queiroz entre mal en el grupo, es cuando Queiroz señala la posición de portero y específicamente de David Ospina. Y habla, recuerden que con la llegada de Queiroz salió el entrenador de arqueros. Luego llegó el entrenador, él vino con su entrenador de arqueros, persona que se suicidó hace algunos años.
3: No, vino murió con su en pleno COVID.
4: Murió de COVID.
18: ¿Pero él murió de COVID o se suicidó?
3: Sí, murió de COVID. Él vivía solo y lamentablemente muere de COVID.
18: Creo que estaba en Brasil en ese momento. Pero el problema real de Queiroz con el grupo, el problema inicial, es que Queiroz llega y él yo creo que da una declaración que no buscaba maltratar, pero se encuentra con un país donde esa declaración, y con un grupo, donde esa declaración no cae bien. Recuerden que con Queiroz es cuando comienza el tema de la altura de los porteros y la crítica a los pocos minutos que tenía el portero Camilo Vargas. Esa fue la entrada de Queiroz como entrenador de la selección. Saca al entrenador de arqueros, critica a uno, en esos momentos todavía está en la selección, de las vacas sagradas de la selección, y critica el manejo que Pekerman le dio al arco. Es más, si mal no estoy, la declaración era: es increíble que en 8 años el portero suplente no haya jugado más de 3 partidos. Esa fue la llegada de Queiroz al seleccionado colombiano. Y eso cayó muy mal en Ospina y muy mal en el grupo.
3: Ya vamos a escuchar a Néstor Lorenzo, que también ofreció conferencia de prensa hoy aquí en Kansas.
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3: Bueno, Una Buena Jugada. De la fuente, don Steven dio una declaración muy elogiosa para Colombia y dijo: para los que no lo tenían en cuenta, hoy para mí es candidato a pelear el título. Y habló del buen juego, del colectivo, de los jugadores rápidos que tiene. ¿Cómo interpretó usted lo que dijo de la fuente?
5: De la fuente no tiene ninguna necesidad de alabar a Colombia para quitarse presión. Eso uno lo hace con Brasil, eso uno lo hace con Inglaterra, pero con Colombia, ¿como con qué necesidad va a hacerlo? Yo creo que lo que dijo de la fuente fue legítimo, de verdad lo siente y lo cree. Ahora, que nos falta mucho, bueno, de pronto sí, pero yo la tomo de la manera más positiva. Elogia a una selección que él cree que tiene las condiciones para llegar a una final de una Copa del Mundo. Maravilloso que se lo diga a Colombia. Ahora, otra cosa es que los jugadores no se lo vayan a creer de a mucho y que termine eso haciéndoles daño. Pero nosotros, finalmente, es un mensaje para la gente, más que para la propia selección. Yo creo que los jugadores están blindados contra ese tipo de comentarios que pueden sacarlos o desviarlos. Así que yo la tomo de la mejor manera la declaración de la fuente.
3: Sí, Liche, ¿cómo lo sintió? Advirtiendo que no solo es de la fuente, yo sentí muy sincera la declaración del técnico de España, pero fue Gary Lineker,
5: el técnico
3: fue
5: de Portugal, Jorge Valdano.
4: Pero han sido
5: buenas.
4: Sinceros, César, sí, es lo que creo. Sienten, es lo
3: es
4: que han
3: lo que
4: visto.
3: Vieron, es que lo que vieron de Colombia
18: es
3: fue
18: lo
3: muy
18: que
3: bueno.
18: Está pasando.
3: Doña Liche, exactamente lo que está pasando. Doña
22: hola,
3: Liche.
22: Hola,
23: ¡Colombia!
3: Sí.
5: Hola, hola.
3: ¿Qué hubo, Liche?
4: Oiga, la ola del profeta se pegó.
3: Bueno, ya vamos con Liche. Diego, ¿usted qué piensa? Ya voy, campo.
4: ¿De qué, César?
3: De lo de la fuente.
4: No, de la fuente fue sincero, César.
3: Claro, todo y lo hizo que, con naturalidad.
4: Mire, César, más allá que uno no le gusta que ya lo pongan como campeón del mundo, porque es ahí donde yo no entro.
3: Es una carga adicional.
4: Claro, pero que los elogios a Colombia han sido sinceros y que Colombia jugó un partidazo
3: sinceros
4: ante Portugal.
3: Sinceros y merecidos, Diego.
4: Es la realidad, lo que jugó Colombia ante Portugal, no la metimos, pero el juego de Colombia fue espectacular. Y lo de La Fuente, y lo de los colegas españoles, y de otras personas como...
3: Gary Lineker,
4: Lineker, como Ibrahimovic, como Valdano, sí. Todos han sido sinceros. Ellos no tienen necesidad de meternos a elogiarnos. ¿Para qué? ¿Qué ganan
3: lo que
4: con
3: dice
4: nosotros?
3: Steven, sí,
4: no, nada, nada. Están diciendo la realidad.
3: Campo.
0: Hoy Scaloni...
18: Eso es lo que está pasando. Lo que está pasando es eso. Lo que está pasando es que Colombia ha ganado sus partidos bien, o incluso el partido que empató, la sensación general de todos los que están analizando el campeonato del mundo es que Colombia mereció ganar. Fue un empate con más sabor de victoria para Colombia. Yo entiendo que hay un sector en Colombia que no le gusta el elogio a la selección, pero ellos simple y llanamente están hablando de lo que está pasando en el Mundial. Y lo que está pasando es que el fútbol de Colombia, el juego de Colombia, tener a uno de los volantes jóvenes más importantes del mundo hoy, como lo es Gustavo Puerta, tener a uno de los mejores laterales derechos del mundo, como es Daniel Muñoz, tener a uno de los mejores centrales del mundo en este campeonato del mundo, como lo es Davinson Sánchez, es real. Eso se lo ha ganado la Selección Colombia con su juego en el Campeonato del Mundo. Es más, me parece hasta normal que Colombia entre en ese elogio, porque es lo que ha demostrado en el terreno de juego, colectivamente e individualmente.
3: Juan Sebastián.
6: Y hoy un agregado a ese tema lo hizo Lionel Scaloni, el técnico campeón del mundo, y hablaba del poder que tiene Francia, el favoritismo que tiene Francia, pero de lo bien que ha jugado selecciones como México, refiriéndose al partido más reciente contra Ecuador, pero también al equipo colombiano, que le ha gustado bastante. No fue tan extenso ni como Luis de la Fuente, pero agregó cositas con respecto al equipo colombiano.
3: Sobre ese tema vamos a escuchar a Néstor Lorenzo después de esta pausa.
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3: Bueno, escuchemos a Néstor Lorenzo hablando sobre la declaración de Luis de la Fuente, el técnico de España, haciéndole un gran elogio a Colombia y poniéndola de candidata.
23: Yo sé que es un elogio de parte del profesor de la Fuente, se lo agradezco. Prefiero no...
3: Lulú, ¿está liche?
23: No estar en ese sitio de favorito, pero cada vez que nos tocó hacernos cargos de las situaciones, el equipo lo ha hecho. Eso muestra un crecimiento de parte de Colombia en ese sentido. Salvo con Portugal, los otros partidos, incluso los amistosos previos, nos decían como que teníamos que ser favoritos y que éramos los favoritos. Y bueno, el equipo ha aprendido a jugar con ese peso. Es un peso, sobre todo porque quedan excelentes selecciones. Y lo que se está viendo es que depende de la línea es muy finita entre quién pasa y quién no pasa. Y bueno, Dios quiera que esté a favor nuestro, ¿no?
3: Es el deseo de todos. Campo, ¿cómo se imagina el partido ante Ghana?
18: Yo creo que Colombia ya tiene un estilo de juego claro y determinado. Colombia es un equipo que le gusta proponer. Yo creo que esa variante que hizo Lorenzo de jugar con interiores y un cabeza de área terminó beneficiando a todos. Terminó beneficiando a Puerta, terminó beneficiando a Arias y terminó beneficiando al juego colectivo del equipo. Si hay algo que me gustaría que Colombia mejorara en un Mundial que donde creo que le ha hecho bien las cosas y el equipo ha respondido, incluso ha superado la expectativa que se tenía previo al Mundial con el juego de la selección, es el gol del 9, pero digamos que ese es un aspecto por mejorar. Yo no creo que Colombia cambie mucho el estilo de juego que tiene hoy en el campeonato del mundo. Yo no creo
3: hoy
18: que
3: Steven,
18: lo cambie.
3: Hoy Bambán Zamorano decía en
5: Telemundo,
3: decía que a Colombia lo único que le ha faltado es el gol, porque por fútbol sí ha merecido ganar todos los partidos mucho más largo.
5: Sí, ahora, me parece que Colombia tiene gol, lo que pasa es que los delanteros de Colombia no han tenido gol, ese es el diferencial. Yo creo que Colombia puede tener gol con Díaz, puede tener gol con James, puede tener gol con Arias, pero con los delanteros le cuesta más. Entonces ahí es el punto que todavía está pendiente. ¿Y cómo me imagino el partido para responder esa pregunta que usted le hacía a mis compañeros? Hay dos caminos, que parecen obvios, pero con el estilo de juego de una selección como Ghana, que es a resistir y aguantar, y que lo hace bien, porque con Inglaterra hizo un partido tácticamente, defensivamente hablando, muy bueno, pues hay que decir que el partido puede ser un verdadero parto para hacer el primer gol. Pero si Colombia hace un gol, se acabó el partido, para mí. Creo que puede ser de esa manera.
3: ¿Y para Diego?
5: No veo a Ghana respondiendo con mucha agresividad, pero sí defendiendo con toda la contundencia del mundo.
4: César, yo veo a Ghana jugando como le jugó a Inglaterra. Ese es el equipo. No, y contra Croacia hizo igual. Ghana no va a hacer nada diferente a lo que ha hecho en el campeonato del mundo, pelear los partidos en zona de medio campo, unos metros más atrás.
3: Espera y contraataca.
4: Luchar, sí, balones divididos, contraatacar, intentar aprovechar la pelota quieta. Ese equipo no va a cambiar nada. Si es que en los dos partidos los jugó igual, cuando Ghana siente, Carlos Queiroz lo conocemos, que el rival tiene el talento que tiene Colombia, que Colombia tiene casi el mismo talento de Portugal, César, ¿sí? Entonces le va a jugar igual, a esperarlo, a complicarlo, así le jugó a Croacia, así le jugó a Inglaterra, no lo veo que vaya a cambiar.
3: Sí, a mí me parece, Juan Sebastián, que hasta antes del Mundial Portugal tenía muchísimo más talento que Colombia, pero hoy lo que dice Diego se aproxima por lo que ha demostrado Colombia en el Mundial.
6: Yo creo que son realidades o actualidades totalmente diferentes, y ellos llegaban con un peso de grandes favoritos para el título. En cancha eso no se ha visto, incluso los colombianos fueron muy superiores en el terreno de juego. Y con respecto a lo que va a pasar mañana, yo creo que vamos a hacer selección Colombia de paciencia. Esto se va a tener que trabajar mucho durante gran parte del partido, porque ellos se van a cerrar y a nosotros esos equipos se nos complican bastante. Yo creo que la paciencia va a ser el aliado de Colombia mañana ante Ghana.
3: En un minutico, Campo, ¿hay cambios en Colombia?
18: Lo que yo usted creo que cree, puede tener un cambio en el 9.
3: Es decir, Suárez por Córdoba.
18: No, yo creo que sería la afirmación de Córdoba. No, con respecto a cómo arrancó, yo creo que sería la reafirmación de Córdoba.
3: De Córdoba. ¿Qué piensa, sí, Steven? ¿Cambios?
18: Bueno, y Muñoz como lateral derecho.
5: Córdoba también. Yo creo que Córdoba es el único, sí, cambio de ese equipo.
3: Yo creo que van los dos laterales titulares, Mojica y Muñoz.
4: Eso es el equipo que ha empezado los dos primeros partidos más Córdoba.
3: Exacto. Yo creo que ahí no va a haber modificaciones, don Juan Sebastián.
6: Yo creo que va Suárez. Va el mismo de los dos primeros partidos.
3: ¿Por qué piensa que Suárez y no Córdoba?
6: Por el mismo manejo que le dio contra el Congo. De un hombre que no les vaya a pelear arriba, sino que se empiece a desgastarlos más bien es con la velocidad, la picardía por abajo y no tener que pelearles el juego aéreo que tienen los africanos.
3: Bueno, muy bien, a todos gracias por la compañía. Mañana tendremos un cubrimiento gigante desde las 5 de la mañana.
4: Que Vargas aprenda argentino. Mundial,
3: pero ya va en buen camino. Además es un idioma que se aprende.
4: Que Vargas es sencillo.
3: Muy bien, sí, pero aquí todos son sencillos, casi todos. Bueno, a todos gracias. Mañana los esperamos durante todo el día. Ruta Mundial desde los Estados Unidos con el combo deportivo de Caracol en Kansas City. Gracias.

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0: Hola, bienvenidos, buenas noches. Aquí comienza AS Mundial, es jueves 2 de julio y los saludamos a todos en Colombia y en el mundo. Muchas gracias siempre por estar con nosotros a través de las plataformas de Caracol y de AS en el mundo. AS.com, las emisoras de Caracol en las distintas ciudades de Colombia, también en la de Estados Unidos, en la de Miami y desde luego en nuestras aplicaciones. Una jornada sin sorpresas, creería yo. El favorito entre la selección de España y Austria ha ganado, la selección de España. Ha ganado también la selección de Portugal, que a pesar de que era mucho más parejo, el duelo le ha ganado a Croacia y era la favorita. Y creo que esas dos selecciones hoy pues pueden estar tranquilas con el resultado. No sé si tanto con el juego, es parte de lo que vamos a discutir esta noche. Voy a saludar a mis compañeros a esta hora. Felipe Pipe Sierra, ¿cómo le va, señor? Bienvenido.
1: Steven, amigo, qué placer estar aquí contigo y con toda la gente que nos ve y nos escucha a través de las diferentes plataformas y redes sociales del diario AS y de Caracol Radio. Pues, en definitiva, lo único que tengo por decir, después de haber visto a todos estos equipos y, bueno, a la espera de lo que serán los partidos de mañana y el rival posible de Colombia si clasifica, es que, más allá de las críticas, y usted sabe que yo le he dado muy duro a Néstor Lorenzo, me siento satisfecho con el nivel que ha mostrado la selección Colombia.
0: Sí, yo creo que hace parte de la razón reconocer que el equipo ha mejorado y que futbolísticamente está mostrando otras cosas. Eduardo Burgos, España, hoy le ha ganado con mucha autoridad a Austria, pero hay que decirlo también, ¿no? Un rival que mostró bastante poco, pero no le quita la valía, por supuesto, a lo que se vio en España, a su juego colectivo, a su contundencia. Sin embargo, un rival, como digo, que ni siquiera pudo pasar de la mitad de la cancha.
2: Sí, por supuesto, pero aún así España también tiene que demostrar aún que está para luchar contra las grandes. Ahora contra Portugal se va a ver un partido más igualado, un partido más parejo. España no llega en su mejor momento con tantas lesiones y demás, pero aún así tiene que seguir creciendo. Está en el camino correcto. Oyarzábal hoy también ha estado espectacular como siempre. Y veremos qué pasa contra los lusos. También Portugal llega muy machacada. Ya hemos visto contra Croacia los errores defensivos tan groseros que han tenido. Y arriba Cristiano también, a pesar del penalti y demás, no está en su mejor momento tampoco deportivo.
0: Sí, la cara hoy de Cristiano Ronaldo, César Cruz, impresionante cuando lo sacan. No se la podía creer. ¿Yo, de verdad? ¿Me vas a sacar a mí? Sin embargo, creo que al final tuvo un gesto de caballerosidad y recibió a Rubén Neves de la mejor manera. Venga, entre tranquilo. Y saludó a su entrenador y todo bien. No pasó a mayores.
3: Sí, más que nada era un, y si es mi son mis últimos minutos en un mundial, saludos a todos antes que nada, muy buenas noches para todo el continente y donde nos estén observando. Más bien creo que era eso, ¿no? Ok, me vas a sacar, pero ¿y si son mis últimos minutos? Le salió la jugada a Martínez, pero pecó creo que de incrédulo con Cristiano Ronaldo. Es de mi punto de vista, qué locura se vivió en Toronto. El equipo portugués se termina imponiendo con mucha polémica. Ahí hay un puntito sobre la I con el triunfo de Portugal, pero creo que al final es merecido que los lusitanos estén en la siguiente fase y va a ser un juegazo frente a España.
0: Esperemos que sea un juegazo como se espera, porque ya jugaron una final los dos equipos. Andrés Díaz está con nosotros y está también lo veo en la carretera, está en Kansas City. Me imagino que estaba acompañando a la selección Colombia y doña Liche la escucho también por ahí. ¿Cómo le va, Andrés? Bienvenido, buenas noches.
4: Saludo, Steven, para todos. Efectivamente, aquí vamos con Licha Durán. Ustedes la ven ahí al lado mío de azul, camiseta de Selección Colombia. Vamos por la vía. Estábamos en el banderazo de Colombia. Día de entrenamiento, muchísimo, muchísimo calor. La temperatura se acercó a los 38 grados. La verdad que los jugadores, digamos que estuvieron a un bajo ritmo, por lo menos en lo que nos dejaron ver. Es simplemente un día de transición, un día antes de partido, trabajo táctico y sobre todo trabajo, me imagino, después de video. Ahora, Colombia, yo creo que ahorita en el banderazo puso más de 1.500 personas. Y seguramente vamos a ver el Kansas Stadium, el Arrowhead, con más de 30.000 colombianos mañana para enfrentar a la selección de Ghana. Y además, Carlos Queiroz, Steven, soltó unas perlitas. La selección o la Federación Colombiana de Fútbol en deuda con el cuerpo técnico y demás. No sé.
0: Bueno, sí, parece una herida que todavía no sana. Vamos a la pausa, regresamos después de este mensaje.
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0: 9:15 minutos.
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0: Aquí estamos en AS Mundial, 9 de la noche, 16 minutos, aquí en la costa este de los Estados Unidos, 10 de la noche, 16 minutos. 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Los buenos carros.
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0: 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Bueno, bueno, muy bien. Vamos a seguir analizando lo que ha sido esta jornada y vamos con Colombia. ¿Todavía está en deuda Portugal a pesar de su clasificación, Pipe Sierra?
1: Pues Steven, mire que, a ver, yo creo que lo de Portugal y de Croacia había sido muy débil a comparación de las expectativas que se habían generado. Justamente estaba viendo que esta es la primera vez en una ronda de knockouts, como le llaman en Europa, en la que Croacia se clasifica, pero no llega ni siquiera a tercer puesto. Las otras cuatro veces había estado o de ganando la medalla de bronce o quedando en la segunda casilla, como ya lo vimos en los mundiales recientes. Entonces, la expectativa con Croacia era mucha y es como si esa gran generación se fuera quedando de a poco, algo muy parecido a lo que le pasó a Bélgica y también a la selección Colombia después de Rusia 2018. Y de la misma forma he visto un Portugal repleto de estrellas, pero que en juego, en su conjunto, pasa lo que vimos en el partido contra la selección. No hay un filtro en el medio campo y los defensas, si bien son talentosos, pues permiten muy fácil las llegadas del equipo rival. Entonces creo que ambos equipos, fuera el que clasificara, la verdad, iba a dejar dudas para la clasificación a los octavos de final.
0: Es una selección extraña, Portugal no es muy fluida, pero es una selección peligrosa, genera, digamos que a partir de ciertos chispazos individuales, sobre todo Leao ha sido un jugador que ha marcado diferencia, pero colectivamente me parece Eduardo Burgos que le sigue faltando, que nos sigue encantando y que a pesar de que puede ser un duelo bien parejo, nominalmente hablando, España parece que llegaron con un poquito más de favoritismo a este partido y a este duelo.
2: Sobre todo porque España ya es un equipo. Si nos acordamos en los últimos días, ha tenido esa polémica entre João Neves y Cristiano Ronaldo, está bastante criticado y se ve que hay muchas fracturas dentro de la propia Portugal. Eso va a jugar en contra, es como lo que pasó en ese momento con Bélgica. El gran debe de Roberto Martínez en esto, tanto con Bélgica como con Portugal, es que parece que no ha sabido exprimirle del todo todo el talento que tienen las dos generaciones y tienen ahora mismo. España al contrario, España es prácticamente a mantener el bloque de la Euro, salvo algunos lesionados, dígase Carvajal y demás, y Fermín, pero más allá de eso, España llega con ese punto por encima, pero claro, también tienes esa calidad individual que no llegan a ninguno al nivel de la Minya Mal, pero aún así Portugal, si tiene un buen día como hoy, si tiene también un revulsivo como Gonçalo Ramos, ponerlo muy difícil.
0: Sí, es un duelo de parejos en cuanto a nóminas. Ahora, incluso, la selección de Portugal puede tener un pilín más, pero colectivamente España es poderosa, aunque todavía, como decía Eduardo, no se ha enfrentado Andrés Díaz a un grande. Ya es el momento. ¿Es Portugal o será Portugal esa selección?
4: Y bien, ahora, yo creo que la medida de Uruguay creo que no fue una medida para España, estoy de acuerdo con usted, una Uruguay muy, muy venida menos. En cambio a Portugal ya le tocó medirse con Colombia y ya se midió hoy con Croacia. Es una selección que ya sabe para qué está, qué puede hacer, qué está haciendo mal, cuáles son sus debilidades, cuáles pueden ser sus fortalezas. Y no sé qué tanto vaya a pesarle a España precisamente eso, de no medirse contra un rival muy fuerte en los últimos días, con la presión de un mundial, con la presión de la competencia. Sin embargo, también estamos hablando de figuras y de figuras a nivel mundial, que son, digamos, los tipos que aparecen en este tipo de partidos y que les encanta jugar este tipo de partidos. Entonces, dudar de pronto de jugadores que normalmente toda la temporada a nivel de clubes enfrentan a los mejores clubes del mundo también, pues yo creo que no, pero sí me gustaría ver a teniendo que trabajar un poco más, porque hoy lo que hemos visto pues ha sido muy normal.
0: César.
3: Sí, creo que en la prueba de fuego para ambas selecciones, lo quiero decir, si bien Portugal ya enfrentó a una Colombia que no se llevó la victoria y igual por un tema de polémica, pero ahorita se va a ver una selección, un partido, mejor dicho, entre España y Portugal, perdón, donde vamos a poder verlos enfrentándose ya a un equipo, a dos equipos que son de su jerarquía, vaya. El tema con España, a mí lo que pude ver hoy en la tarde es que cuando aprieta el acelerador, no hay quien lo pare. Y con el tema de Portugal, sí tenemos esa duda todavía, ¿no? Tienen una plantilla muy vasta, tienen un equipo envidiable, el de los lusitanos, sin embargo, no ha dado ese do de pecho que todos le quisiéramos ver. Cristiano Ronaldo, ya lo vimos, no anda en su mejor mundial. Hemos visto mejores presentaciones de Cristiano en otros mundiales, en otros partidos. Creo que hasta ahora Portugal se va a enfrentar España se va a enfrentar a un equipo de su jerarquía, y Portugal, vamos a ver qué tanto está hecho para enfrentar un equipo tan bien armado. Como lo mencionaba Eduardo hace unos minutos, España es un equipo, ya lo vimos hoy en la tarde. Entonces, es una prueba de fuego durísima para los dos, que lamentablemente se enfrentan ya en octavos de final, pero quisiéramos verlos más adelante enfrentándose, ¿no?
0: Eduardo, ¿fue Croacia superior a Portugal futbolísticamente hablando?
2: Portugal no mató a Croacia. Croacia es un equipo tan férreo y con tanta alma que si no marcas dos, como le pasó a Cristiano con ese gol que falló, bueno, falló, que no llegó al remate, al final terminaron pagando y el milagro se dio gracias a la tecnología, prácticamente. Croacia ha demostrado ser un equipo fuerte. Sí que es verdad que la generación de los Modric y de los Perisic ya es el pasado. Modric incluso ya amagó con la retirada después de este Mundial. Y vamos, Portugal ahora mismo sí que es verdad que le falta gol, le falta algo más, le falta ese puntito más, dar el puñetazo sobre la mesa y decir que ya son favoritas y que el equipo está armado, pero de momento está muy lejos de pasar. Tienen jugadores de sobra, tiene al mejor lateral izquierdo del mundo como es Nuno Mendes, con el partido de hoy estuvo para mí fantástico, Vitinha, João Neves, Rubén Neves, y aún así no consiguen dar ese do de pecho, no consiguen imponerse el resto de selecciones. Contra Colombia mismo fue un milagro que no perdieran. Yo honestamente los últimos 10 minutos fue un sálvese quien pueda, yo no estoy aquí para pelearlo, esta Colombia mejor dicho estaba por encima en todo momento, y ahí Portugal es donde llega, por así decirlo, como la cenicienta contra España. España tiene esa versatilidad para que incluso los jugadores que salen desde el banquillo puedan sumar. Sí que es verdad que Borja Iglesias aún no ha marcado y demás, pero es el equipo que de momento de las favoritas y de las grandes aún no ha encajado gol en todo este Mundial, que también tiene su mérito.
0: Sin duda. Bueno, vamos a la primera pausa, pero vayan pensando si el partido de Colombia, que tendrá lugar mañana, va a ser uno de los partidos más difíciles para Colombia, no porque el rival sea una maravilla, sea un equipo completísimo, sino por las características de juego de esta Ghana, que ya la vimos contra Inglaterra y que le complicó tanto la vida a la selección de Inglaterra, que tiene un ataque poderoso, tiene quizás al mejor delantero del mundo, pero volvemos en segundos a hablar de eso.
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0: Aquí estamos en AS Mundial, 9:27, 10:27, hora del Este, Colombia. Hablemos de Colombia. Voy a empezar con Pipe Sierra. ¿Qué espera de Colombia? ¿Qué espera del partido y de su rival, de Queiroz y compañía?
1: Bueno, si bien se juega un partido aparte Carlos Queiroz y a lo mejor James Rodríguez y otros jugadores que tuvieron esa polémica salida del entrenador después de la derrota en esas eliminatorias, creo que fue contra Ecuador y Uruguay, pues sí es un partido, Steven, en el que la verdad se miden dos fuerzas completamente distintas. Y yo no estoy diciendo que Colombia va a ser superior en el juego, pero si se repiten los tres partidos que han jugado tanto la selección de Ghana como la selección de Colombia, Colombia debería ser el favorito para esta serie. Creo que el juego de Ghana es muy parecido a lo que vivimos nosotros, sobre todo en el partido contra Cabo Verde. Es un equipo que físicamente tiene jugadores con una muy buena talla, con un recorrido o un despliegue muy importante. Recuerde ahí también que, por ejemplo, Colombia, en medio de todo el Mundial, es, si mal no estoy, el equipo que más ha caminado la cancha. Y eso también, digamos que no habla mal de la selección, sino los resultados son los que terminan hablando, y eso también hace un equilibrio en esas cargas físicas que han tenido ambos equipos. Entonces, a mí me parece que es Colombia la favorita con base a lo que ha mostrado, y sobre todo porque si bien hay muy buena calidad de jugadores, hay jugadores que están en unas ligas importantes en el seleccionado ganés, pues el fútbol colectivo, que es lo que me sorprende a mí, porque era algo que habíamos perdido durante las eliminatorias de la selección Colombia, ha ido increciendo, como se dice popularmente, y esto es lo que lo pone hoy, sobre todo, y como lo han dicho otros entrenadores, porque además ha sido la respuesta popular ya entre varios, como uno de los candidatos a llevarse el título.
0: Yo voy a ser muy claro con lo que pienso, puede que salga, puede que no, pero creo, Andrés Díaz, creo, Andrés que está ahí en Kansas City, que si Colombia hace un gol, se acaba el partido. No veo a el rival retándolo a golpes, a que tú me haces un gol, yo te hago otro gol, no lo veo. Pero sí veo que el partido tranquilamente puede llegar al minuto 70, 0-0. Y ya difícil que va a ser abrir a ese rival.
4: Esa es la sensación, Steven, que a uno le queda, además viendo que Ghana es una de las selecciones que menos marca en esta Copa del Mundo y que menos goles recibe también. Es el partido retratado contra la selección de Inglaterra. Ahora, le cuento esto porque lo vimos en el entrenamiento en la previa, por cómo acomodaron los conos, el trabajo y los implementos del entrenamiento en Colombia. Están preocupados, digamos, o el trabajo está enfocado, mejor dicho, para utilizar una palabra más acertada, en abrir ese bloque bajo, en hacerle ese bendito gol que usted dice va a ser tan complicado a la selección de Ghana. Yo estoy por esa vía. Sin embargo, es una Copa del Mundo y hoy no, sino en el partido contra Uzbekistán pensamos que si hacíamos el gol se acababa y nos pegaron el susto. Este partido va a ser largo, este partido va a ser cuchillo entre los dientes y hay que ser muy certero sobre todo.
0: Pero Congo porque... tiene un poquito más, Congo tiene un poquito más arriba, ¿no?
4: No sé. Yo creo que esta selección es una selección muy bien armada. Tiene a Iñaki Williams, además. Tiene jugadores como Thomas Partey, que ya han hecho parte de equipos importantes. Yo no sé si puedan tener reacción a través del fútbol, conociendo además a Carlos Queiroz, pero no. A ver, tenemos que ser muy certeros y de frente al arco, que es donde han estado nuestras grandes fallas, hay que estar finitos mañana.
0: Bueno, interesante la lectura de mis compañeros. Eduardo Burgos, se asemeja ¿tu lectura a lo de nuestros compañeros o hay otro camino, hay otra vida para analizarlo?
2: Creo que sí, bastante contra el partido contra Inglaterra, que tanto Kane como Bellingham, como en ese momento Rashford, quedaron anulados. Queiroz es un tío pragmático, es un técnico que va a apostar a por una defensa cerrada y que hacer una contra. Tiene jugadores para ello, tiene un Semeño que llegó al Manchester City y prácticamente por poquito le pelea a Haaland el puesto de MVP de temporada. Van a jugar a su partido, va a ser, creo yo, un partido similar al que vieron contra Inglaterra. Y fíjate tú que veo esta Ghana contra esta Colombia bastante parejo. Colombia no viene en su mejor momento de cara a puerta. Luis Díaz marcó, pero luego contra el Congo no consiguió brillar tanto como se esperaba. E incluso Luis Suárez, que ha hecho en este Mundial, de momento desaparecido. Ahí es donde tienen que dar esos jugadores un pasito más adelante, porque no puede ser que un lateral derecho como Daniel Muñoz sea vuestro máximo goleador.
0: Es un partido, César Cruz, de extremo cuidado, porque también es cierto que si el rival por ahí en una pelota quieta, en un penal, en una acción sorpresiva, un contragolpe de pronto, termina encontrándose el gol, uff. Más complicado va a ser el partido para Colombia todavía.
3: Sí, efectivamente. Es una selección muy peligrosa la de Ghana. Tiene jugadores muy, muy importantes. Pero yo me quedo más con lo que ha hecho Colombia. Colombia no se ha visto mal defensivamente. Es un equipo muy bien formado en la parte defensiva. Lo comentaba ahorita Andrés, que cuando aquí en el Azteca, cuando mejor tenían controlado el partido fue cuando llegó el gol de Uzbekistán. Sin embargo, Colombia no ha pecado en errores defensivos, pero sí en la parte delantera. Creo que si Colombia mañana logra hacer un gol, va a tener un camino mucho más tranquilo, ¿no? Que si por ahí al minuto, haciendo un gol en el primer tiempo, que por ahí sí llegamos al minuto 60 y no hay respuesta por parte de los delanteros colombianos, creo que ahí se va a empezar a notar un poquito más, ya más la desesperación. Ghana es un equipo que va muy bien por aire, eso es donde se tienen que cuidar mucho la selección colombiana. Sin embargo, creo que al final de cuentas, Colombia está mejor armado. Sí, lo comentamos todos y creo que todos estamos de acuerdo que Ghana es un equipo que tiene figuras en Europa, que tiene puntuales futbolistas estrellas como Partey o como Semenyo, por ejemplo, que son jugadores que están muy bien posicionados en sus equipos, pero que no veo a una Ghana que pudiera hacerle un partido tan complicado a Colombia. Desde mi punto de vista, creo que Colombia mañana, consiguiendo un gol en los primeros minutos, consiguiendo un gol que sí va a costar trabajo, pero consiguiendo un gol en el primer tiempo, no va a tener problemas ya en el segundo.
0: Es lo que pienso, es lo que creo. Pero qué difícil puede llegar a ser conseguir ese primer gol. Pipe Sierra tiene un dato interesante, ¿cuál es?
1: Sí, Steven, hay una empresa de estadísticas que ha hecho, digamos que un trabajo de simulaciones. Ellos cada vez que hay una ronda nueva hacen unas simulaciones, 50,000 simulaciones, y en medio de esas simulaciones, pues hay que decirlo, todo está basado en estadística, en datos. La empresa se llama Football Meets Data y justamente ha reflejado cuáles son esos 10 partidos más probables para que se den en una hipotética final. Lo curioso es que de los 10 primeros, 6 son de Francia. El partido que más se repitió para llegar a la final es Argentina contra Francia, justamente la última final, pero el porcentaje tampoco es tan alto, es de 10.9%. Después Inglaterra-Francia, 9.2%. Y el tercero es Brasil contra Francia, 8.5%. Si obvio no está Francia, el siguiente es España contra Argentina, Brasil o Inglaterra, podrían ser sus rivales. Hay una posibilidad muy, muy remota para que, por ejemplo, llegue Colombia y su hipotética final sería contra el seleccionado de Francia también.
0: Es que le quedó un camino bien despejado a Argentina. Y Francia, a pesar de que tiene rivales muy fuertes, muy pesados, es la selección que creo que mejor imagen ha dejado hasta ahora este Mundial. Creo que la solvencia, la fluidez como equipo de Francia, hasta el momento Eduardo Burgos no la tiene nadie.
2: Francia es el rival a batir. Tiene no solo los cuatro de arriba, bueno, tres ahora mismo, el Big Three, porque está debatiendo quién debe ser el titular entre Due y Barcola, pero es que en defensa también solo ha recibido un tanto, si mal no me equivoco. Y creo que ni eso, porque está viendo los datos y estoy creo que mezclando con otros partidos. Francia es la gran favorita, está por un nivel encima del resto, está por encima de Argentina, está por encima de Colombia, de España, de Inglaterra, de todo el mundo. Solamente los tres de arriba ya suman 11 goles y 8 asistencias, si mal no recuerdo tampoco, estoy tirando de memoria. Y de ahí el tema está que es que nadie les puede parar. Si está leyendo el otro día Romario que decía que esta Francia es favorita, sí, pero que un mal partido lo tiene cualquiera, pero es que no veo si falla Mbappé como pasó, que no aparezca Dembélé, y si no aparece Dembélé aparecerá Olise, y si no aparece Olise aparecerá Barcola. Ahí está el tema de qué pasará. También un poco hay varios jugadores que tienen que reivindicarse. El caso de Cherki, que el otro día Deschamps ya decía que no está en su mejor momento anímico por el tema de que no está jugando prácticamente ningún minuto. Y también Upamecano, que hasta ahora solo lleva 14 goles, 14 minutos. El tema está que también Francia tiene un equipo tan completo y tan hecho que es imposible mover a los jugadores.
0: No, es una pasada de equipo y es un equipazo. Ahora, yo hace 4 años veíamos una Francia muy parecida a lo que es hoy y Argentina dio, creo que la sorpresa con ese primer tiempo que hace en la final, pasándole por encima de manera contundente. Yo no esperaba una final donde Argentina se viera tan fuerte como en aquellos primeros 45 minutos. Creo que eso podría pasar, no sé, con una España o con una selección que se encuentre en el camino de esa fase que tiene ahorita de cruces que le pueden complicar de pronto la vida. Volvemos después de este mensaje para seguir en camino. Hoy, en 20 minutos, un poco más, estarán Suiza y Argelia jugando al fútbol.

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3: Bueno, nos quedan 6 minuticos nada más antes de ir con el partido de la selección de Suiza y Argelia, que será la rival de Colombia o de Ghana. ¿Qué esperamos de este partido? Parece que no hay mucho ánimo para el partido. No, es un buen partido. Vamos a analizarlo como corresponde. Argelia sí tiene puntos muy débiles, por ejemplo, el arquero. Y Suiza es una selección bien respetable, César Cruz.
4: Sí, por supuesto. Suiza tiene un ataque importante con Brielle Mbolo, pero sí, que bien lo mencionas ahorita. Creo que el punto más débil para Argelia, desafortunadamente, es su guardameta, Zidane. Fue un gran juego, hicieron un gran juego contra Austria. No se llevan la victoria por un milagro austriaco, ¿no? Que en el último minuto les terminan empatando. Pero desafortunadamente creo que hasta aquí va a llegar la selección africana. No tienen un mal equipo, o sea, un Riyad Mahrez que ha brillado, que durante varios años ha sido el estandarte de la selección argelina, pero creo que desafortunadamente para el equipo africano esta es su última noche en la Copa del Mundo. No veo cómo puedan pasar de Suiza.
3: Y Suiza es la candidata, es decir, si Argelia da el golpe sobre la mesa, Pipe Sierra sería la gran sorpresa de la jornada, ¿no?
5: Sí, sin duda, pero yo sí quiero quedarme con lo de Lucas Zidane, porque en el último partido justamente no había sido titular, pero quien entró, digamos, a cambiar un poco la perspectiva de lo mal que se estaba hablando del portero, pues tampoco tuvo un muy buen partido, recibió los 3 goles y estuvo involucrado en varios de ellos. Pero la verdad sí es un portero que deja muchísimas dudas, Steven, y eso creo que es algo que no le funciona mucho al equipo argelino. Y sin duda los de Suiza creo que han hecho un mundial pues interesante, sobre todo en la parte de ataque. Lo que decía César Cruz es muy valioso. En Bolo creo que ha sido junto a Mansambi unos muy buenos, una muy buena dupla, han hecho un muy buen tándem en esa ofensiva y eso ha ayudado mucho a que hoy pues sean definitivamente favoritos para llegar allí en la ronda de octavos de final. Ahora, en caso de clasificarse cualquiera de los dos, sea Ghana o sea la selección Colombia, no creo que ninguno vaya a estar a lo mejor siendo ese primordial para la clasificación a los cuartos de final.
3: Mañana 6:00 p.m, Argentina Cabo Verde. Salvo sorpresa, uno esperaría que Argentina esté en la siguiente ronda del Campeonato del Mundo, Andrés Díaz, pero Cabo Verde ya le sacó un empate a España.
6: Ese empate fue accidental, Steven. Yo creo que así como una victoria frente a Cabo Verde a uno no lo pone entre las mejores de la Copa del Mundo, a Cabo Verde empatarle a España tampoco le mide el nivel de competitividad, y más en ese contexto que se dio. Ese día España debió haber ganado, simplemente no le apuntó al arco y no le entraron. Yo creo que, a ver, Cabo Verde tiene algunas herramientas importantes, sí, pero al fin y al cabo, muchas de las historias que se dan en las Copas del Mundo tienen que ver más con el espíritu combativo que con el nivel futbolístico.
3: Y la selección de Australia enfrentará a la selección de Egipto a 1:00 p.m, 2:00 p.m, hora local. Dos rivales donde creo Egipto lleva la ventaja, Eduardo Burgos.
7: Oh, sí, en principio sí. Australia llega bien, pero Egipto ahora mismo es el gran rival para ellos. Está en el mismo lado de Argentina, yo creo que no llegará más lejos de cuartos, honestamente. Y aparte está el tema de Salah. Está bien, pero no tampoco está bien. Es lo mismo que pasa con Cristiano Ronaldo. Están ya en un nivel, son tan mayores y no tienen tanto juego como antes, que al final llega un momento en el que tienen que decir basta. O sea, yo con Cristiano que al minuto 75 ya no podía dar una carrera más.
3: Sí, recordemos que de ese Australia-Egipto saldrá el rival de Argentina y de Cabo Verde, y de Suiza a Algeria, el rival de Colombia y de Ghana. Veremos si existen esas llaves y si al final se van a encontrar, ojalá, en cuartos Argentina y Colombia, porque sería un partido extraordinario, repetiría en la final de la Copa América, que fue bastante parejo, Pipe.
5: Sí, a ver, fue un partido muy interesante, pero yo creo que sería lo ideal, ¿no? Para dejar el recuerdo de esa final, sobre todo para la selección Colombia y para los argentinos, porque creo que ellos deberían haber manejado la superioridad en ese partido por todo lo que se ha hablado y por todo lo que son. Pero sí ha sido lo más valioso, al menos que hemos visto en el tiempo reciente de la selección Colombia, que nos dejó dudas en las eliminatorias, pero parece que el estar en grupo y el estar unidos durante mucho tiempo hace que el nivel incremente.
3: Vamos a Argelia, Suiza, y agradeciéndoles a ustedes por estar con nosotros esta noche de jueves 2 de julio. El Mundial avanza hasta el 19. Estaremos con mucho fútbol a diario, los programas, los partidos, los goles, aquí en Caracol y AS Colombia.

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1: Hay que tener paciencia, hay que tener paciencia. A las 11:32, que el Mundial no se gana en la fase de grupos. El Mundial se gana cuando te metes en semifinales y España está un poquito más cerca. No hay que venirse arriba, no hay que sacar pecho, pero hoy hemos visto a una buena versión de la selección. Hoy empezaba el Mundial, nos lo dijo Lamine hace dos días en El Larguero. El Mundial empieza ahora y hoy hemos visto una buena versión de España. Un buen Lamine Yamal, le ha faltado el gol, pero se ha atrevido, ha encarado físicamente, ha aguantado prácticamente todo el partido. Buena versión de Rodri, bien el capitán que va a más claramente. Bien Pedri, el motor de este equipo pasa por ahí, por Pedri y por Rodri. Muy bien Dani Olmo. Yo creo que el equipo está hecho y que ahora mismo este es el once titular de Luis de la Fuente. Y por supuesto que decir de nuestro Mikel Oyarzabal, que ya lleva 4 en este Mundial y que lleva 29 goles con la camiseta de la selección española, el sexto en la clasificación histórica. Y además el dato de Unai Simón, que es ahora mismo el portero con más minutos imbatido en la historia de los Mundiales. Le ha quitado por 2 minutos el récord a Walter Zenga, el portero de Italia. Así que de Zenga a Unai Simón. Las 11:33, con estos datos y sobre todo con el 3-0 de España ante Austria, nos metemos en los octavos de final. A la 1 de la mañana empieza el Portugal-Croacia y de ahí saldrá nuestro rival. Pero lo primero, vámonos a Los Ángeles. Santiago Valle, hola.
2: Lamine Yamal, Manu, muy buenas.
1: Muy buenas.
2: Compareciendo en zona mixta.
1: Pues venga, le escuchamos, el MVP del partido.
3: Salí del hotel todos pensando que queríamos ir a Dallas y jugar los octavos de final. Y nada, poco a poco pues ya me voy sintiendo como soy yo, haciendo las carreras que necesito, los regates, todo. Entonces muy feliz por el equipo sobre todo y por Unai, que también quiero felicitarle a él.
2: Lamine, estoy aquí a tu derecha. Muy buenas. Decías hace un par de días que hablábamos en la entrevista, bueno, que el Mundial empieza ahora. Es una buena carta de presentación de Lamine Yamal y de España en este Mundial, ¿no?
3: Sí, bueno, yo creo que el momento importante es ahora. Si pierdes, te vas a casa, entonces es lo que no queremos nadie, ningún español quiere eso y lo daremos todo. Ahora a descansar y a pensar en el siguiente partido.
2: Más preguntas para Lamine Yamal. Vamos a escuchar, porque esta igual es en catalán, a ver. Le preguntan sobre el estado físico de Lamine Yamal.
3: Muy bien, ya está, ya estoy al 100%, ya estoy preparado para jugar lo que el míster quiera y nada, sí, tengo que seguir descansando y cuidándome, pero estoy al 100%.
4: Lamine, has jugado...
1: Estoy al 100%, ¿eh? Sí, totalmente. Sí, se le ve, además, se le ha visto en el partido. Está con el trofeo en la mano y sigue hablando Lamine Yamal en la sala de prensa, donde comparecerá Luis de la Fuente en breve.
3: Pero muy contento. Al final, mientras ganemos y pasemos de ronda, es lo importante.
5: ¿Qué tal, Lamine? Alfredo Martínez.
2: Vamos a escuchar más preguntas a Lamine Yamal. A ver. Con el trofeo en la mano de MVP, chanclas con calcetines blancos, ceños de verde del césped. Escuchamos a Lamine.
3: El cariño que me están teniendo en todos los estadios que he jugado, se lo agradezco mucho y me ayuda más a salir pues más motivado.
5: Lamine, felicitats per la classificació, felicitats per l'MVP. Com et motiva? De quina manera et motiva?
2: ¿Qué te motiva el Mundial? ¿Qué te motiva del Mundial?
3: Lo más grande que hay en el fútbol, no, yo creo que no hay nada mejor que un Mundial. Al final, cuando un niño sueña con jugar a fútbol, sueña con jugar con su selección y en un Mundial, entonces estoy aquí. Pienso en seguir pasando de ronda y cumplir mi sueño de ganar un Mundial con España.
6: Hola Lamine, aquí Elena de... Quiero enseñar esta imagen de tu hermano.
2: Enseñar una imagen de Kane, del hermano pequeño, y la celebración.
6: Para ti ver a tu familia en la grada y que esté viviendo...
1: Se le pone una sonrisa en la cara a Lamine Yamal.
6: ¿Tú nunca tuviste?
3: No sé, me emociona ver a mi hermano ser feliz, a mi madre vivir la vida que siempre ha soñado, a mis amigos. Al final es lo que yo deseo, al final es el sueño más grande.

0: de un niño, aparte del fútbol y de todo. Nada, es todo para mí, mi hermano, es como si fuera mi hijo y estoy enamorado de él.
1: Vamos a escuchar más preguntas a Lamine Yamal, que tiene que ir al doping ahora. Le preguntan por la confianza en las próximas fases.
2: A esa final en Nueva York el 19. Gracias.
0: Bueno, yo creo que tenemos que seguir creciendo en el juego, en la intensidad, en todo, pero obviamente sabemos la calidad que tenemos, sabemos que no le tenemos miedo a ninguna selección, somos España y hay que demostrarlo en el campo, pero confiamos en nosotros mismos.
2: ¿Qué tal también, José Sisa, llegue de marca? ¿Cómo de feliz eres en el campo? ¿Cuánto estás disfrutando ya en este Mundial ahora que estás, que ya estás recuperado?
0: Mucho, desde que salgo del hotel hasta que acaba el partido solo disfruto, pero disfruto con la mentalidad de querer ganar y de querer seguir pasando de ronda. Y eso, disfruto mucho.
1: Son las últimas ya, compañero del desmarque. Le pregunta a Lamine Yamal sobre su actuación individual.
2: No sé si es porque no has marcado, no estás del todo satisfecho. No sé si te hemos visto solo sonreír por tu hermano. ¿Estás feliz?
0: Sí, obviamente. He pasado de ronda, estoy muy feliz, pero bueno, ya el partido ha acabado, ya hay que pensar en el siguiente partido y ya está, pero estoy muy feliz por el equipo.
3: Aquí Lamine, Martín Aysen de ESPN. Pensando en el siguiente partido, ¿te gustaría jugar contra Cristiano? Digo, no has tenido la posibilidad de hacerlo en la liga. ¿Cómo sería ese encuentro? ¿Cómo te lo imaginas?
0: Bueno, me da igual, la verdad. Croacia-Portugal, sería un honor jugar contra Cristiano, obviamente, pero pienso en ganar el partido y me da igual quien pase de los dos.
4: Hola, Lamine, Irene Junquera para...
5: Ya sabéis que a la una de la mañana empieza a ser Portugal-Croacia, que vamos a contar en carrusel, son las 12 casi menos 20, estamos esperando que empiece la rueda de prensa de Luis de la Fuente, a ver qué dice el seleccionador en directo. Ahora voy con Kiko y con Alcorta y sigue hablando Lamine Yamal.
0: El fútbol, pasa mucho tiempo con mi familia, que al final es la única gente que me sigue viendo como Lamine, como lo que soy. Y concentrarme en cada partido, que es un nuevo desafío, hay que disfrutarlo porque al final una carrera muy corta y nunca volver a estar en un mundial con 18 años.
1: Gracias, chicos. Muy bien, es la última para la Lamine Yamal. Y es verdad que está serio, va serio. Es verdad que a Lamine, cuando se va de un terreno de juego sin marcar, pues le queda esa cosita dentro, pero yo creo que es un día de alegría y que la procesión va por dentro para Lamine Yamal.
5: Va serio, pero va contento porque ha jugado prácticamente todo el partido, porque se siente bien. Es verdad que ha tenido alguna oportunidad para marcar, alguna muy clara y no lo ha hecho, pero está bien y eso nos da tranquilidad. Pero no solo está bien Lamine Yamal, Antonio Romero, esperando que comparezca el seleccionador. Hoy ha empezado el Mundial, pero además de verdad, ¿eh?
6: Hay Sanedrín, ¿no?
5: Hay Sanedrín, creo que sí. No sé si van a comparecer algunos, pero hay Sanedrín.
6: Me alegro mucho, me alegro mucho. Sí, voy a empezar el Mundial. Yo creo que la sonrisa de Luis de la Fuente es la sonrisa que resume lo que ha pasado el partido. Hemos sido muy superiores a Austria, ha sido de largo el mejor partido de todo lo que llevamos de competición. Todo lo que ha tocado ha salido bien. Ha explicado Pedro Porro que no fue titular el otro día porque no pudo, no por una cuestión táctica de Luis de la Fuente. Lo de Olmos he entendido poco porque hoy ha vuelto a ser para mí uno de los mejores futbolistas. Sí. En fin, creo que ha sido una victoria redonda, un mensaje de una selección que creo que necesitaba reforzar su fútbol, pero no su idea, y que creo que acaba de decirle a todo el mundo lo que Luis de la Fuente lleva diciendo desde el primer día de concentración, y es que el Mundial acaba de empezar hoy,
5: totalmente,
6: en la ronda de 16 de final.
5: Y aunque aquí hay 15 o 16 jugadores que pueden entrar y salir más o menos, pero yo creo que el equipo está claro. Le ha costado un poquito, entre los que estaban bien, los que estaban medio tocados, los no sé cuántos, los que tenían menos ritmo y los que llegaban sin minutos, pero yo creo que este es el equipo ahora mismo, este es el equipo del Mundial, el equipo titular. Luego igual contra Portugal mete un cambio, o mete dos, o no mete ninguno, pero yo creo que Pedro Porro ha ganado ese duelo de lateral derecho a Marcos Llorente. Creo que la posición de Pedri ya no se cuestiona, que es al lado de Rodri y por delante Dani Olmo. En fin, qué decir del partido de Dani Olmo, un día más, con balón y sin balón. Y el resto, para mí, la sorpresa agradable en lo que llevamos de Mundial, la sorpresa, porque yo no esperaba que se hiciese con el puesto merecidamente Alex Baena, que empezó Gavi y desde entonces tres partidos consecutivos del futbolista del Atlético, haciéndolo todo muy bien, con balón también y sin balón. Así que yo creo que este es el once de Luis de la Fuente, y con un Oyarzabal estelar marcando otro doblete, y con un Unai Simón que después de cuatro partidos sigue con la portería cero, con Cubarsí y Laporte por delante, que han hecho hoy un partido también espectacular, sobre todo Aymeric Laporte. Don Kiko Narváez y don Rafa Alcorta, muy buenas a los dos.
7: Buenas noches, Manu.
5: Buenas noches, chavales.
8: Buenas noches, venga, vamos.
5: Mira qué voz, mira
8: vamos.
5: Qué voz tenemos, mira.
8: Te veo mejor que en la previa, te veo mejor que, te oigo hombre, mejor que en la previa. Favor,
5: mira. Te iba a presentar un programa por la mañana, Carreño. Mira.
8: No lo digas muy alto.
9: No, no, déjate el rollo.
8: No des ideas.
9: No.
8: Oye, hoy ha empezado el Mundial, no sé, a mí me ha gustado bastante España en general, colectivamente, les he visto muy bien, muy solidario el equipo, con las ideas claras, no sé qué os ha parecido, os he oído en carrusel, pero me ha gustado bastante España hoy.
7: Dale, pisita.
9: Dale, Rafita.
8: Ah, venga, Rafa, dale tú.
7: Bueno, yo creo que estamos todos de acuerdo en que realmente España ha dado un paso adelante, ¿no? No me ha dado por apuntar todos los robos en campo contrario, que es algo a lo que nos tenía acostumbrado España, que en los tres primeros partidos, por lo que fuera, pues yo creo que no hubo esa intensidad ni ese orden para robar. Hoy les han abrasado a los austriacos, ¿no? Que es un equipo muy físico, que fíjate que ha metido a Laimer y a Savicher contra Lamin, que han corrido muchísimo, les ha faltado calidad evidentemente en la parte de arriba, pero yo
10: Rafa,
7: creo que es porque...
10: Rafa,
7: perdón,
10: que estoy aquí con
8: Javi, David Zalava. Javi, sí.
10: Hola, ¿qué tal? David Zalava, buenas noches.
11: Buenas noches.
10: Bueno, ¿cómo ha sido el partido? Ayer te escuchábamos en la rueda de prensa, has estado en el Real Madrid, conoces cómo juega España, quería preguntarte qué te ha parecido el partido y qué sensación te da la selección española en este Mundial, si crees que va a llegar... muy lejos.
11: Ah, creo que, claro, es un partido muy difícil para nosotros. Creo que los primeros 20-25 minutos estamos bien, estamos en el partido. Después del primero descansa, después del 20-25 minutos, ellos cambiado un poco y después ha estado muy difícil para nosotros. Ellos tienen un equipo muy fuerte, con mucha calidad. Y tiene jugadores con muy peligroso, todo el mundo visto hoy, pero estoy muy orgulloso con mi equipo porque nosotros vamos con todo que tenemos, entonces pero claro, a veces necesitas aceptar. A veces necesitas aceptar este porque ellos tienen mucha calidad.
12: Os ha tocado además jugar contra la mejor versión de España.
11: Creo que también, sí. En este torneo seguro.
13: ¿Qué te parece Lamine Yamal? Te has enfrentado a él en la Liga, en los clásicos. ¿Te parece que es un futbolista que puede estar entre los mejores del Mundial?
11: Todo el mundo sabe es qué jugador él es. Él tiene... mucha calidad, siempre sin miedo, siempre va otra vez con balón, con mucha confianza y es un jugador, un chico muy especial, seguro.
14: Habéis hecho un esfuerzo haciendo mucha presión, emparejados uno a uno, y nos decía Unai Simón, el portero de España, que ellos sabían que igual no podíais aguantar tanto ese esfuerzo.
11: ¿Cómo?
14: El esfuerzo que habéis hecho...
8: Palabras de Alaba, que está ahí en el micrófono de Javier Rae. También está por ahí Antón Meana, que no le he saludado. No sé, también por ahí por zona mixta esperando jugadores. Antón, hola, muy buenas.
15: Presente, Carreño, ¿qué tal? ¿Cómo estás? Buenas noches.
8: Vamos, Antón, ¿cómo ha entrado, Antón? Vamos.
16: Va a tirar sombrero.
15: Estoy
16: para
15: buscando exactamente a la afición española.
8: Sí, señor.
15: A la afición española nacida en España, porque hay mucho mexicano con la camiseta de Lamine Yamal, sí. Hay mucho estadounidense con la de Lamine, pero estamos yendo hacia la zona de la marea roja, sí. Para que escuchemos un poco también el Sanedrín,
8: claro,
15: cómo
8: que
15: respira,
8: sí,
15: el público, claro, que español,
8: sí.
15: Que ha venido hasta aquí, hasta Los Ángeles, para este gran partido de la selección.
8: Pendientes de que Raez y Meana nos pidan base con más protagonistas, pendientes de que Romero nos diga que comparece Luis de la Fuente, pero estaba diciendo Rafa Alcorta, hoy España da un paso al frente,
7: sí.
8: Decías, ¿no?
7: Simplemente, Manu, por resumir, que le he visto con mucho más agresivos en el campo contrario, han robado muchos balones. Creo que hay jugadores como Dani Olmo que están muy bien físicamente. A Pedri le hemos visto otra vez bien.
8: Sí, sí.
7: Bueno, pues yo creo que los que tenían que mejorar un poco han mejorado, y los que han tenido otra vez otra oportunidad, como Pedro Porro, que ha hecho un partidazo, y Dani Olmo, pues han estado a la altura, ¿no?
8: Sí.
7: De lo que creemos, con lo cual ha sido una victoria muy bonita, la verdad.
8: Quicorro.
16: Pues yo soy un español más, Manu, que duermo hoy con más confianza, más tranquilo que ayer. Porque es cierto que cuando analizábamos los partidos de la selección española días atrás, estábamos viendo que a algunos jugadores estaba costando, que estaban medio espeso, que le faltaba ritmo. Y en el día de hoy el equipo ha cuajado un muy buen partido. Se ha disipado todas esas dudas en el aspecto de que le han metido ritmo. A mí me parece que a Austria le ha venido realmente bien. A la hora de jugar.
5: Nada de cerrarse, ya salía a buscarnos, abierto, y eso ha sido bueno. Sí.
16: Eso sí, a meses, ¿no? De Laimer y Savitzer, que estaban los dos juntitos ahí para tapar a Lamine Yamal. Y sin embargo, solo ha aprovechado España para filtrar balones con un Laporte espectacular jugando por dentro, y era cuestión de tiempo. Y se ha visto una selección española que jugando mucho más de lo que nosotros estábamos esperando. Nosotros esperábamos esta versión de la selección española y con un nombre propio de cara a lo que es el futuro en fase finales. Hay jugadores, macho, que vienen muchas veces para quedarse, que están bien, que está con chispa, que está fresco, y uno de ellos para mí es Dani Olmo. Sí. Me parece un futbolista muy importante. Totalmente. A estas alturas. Oye, pero que no hay que descartar ni a Merino.
5: No, no, por supuesto, totalmente. Por eso digo que hay 15, claro. Hay 15, 16 jugadores, ¿no? Que es están que, ahí.
16: Claro, sí, sí, y después hay gente que se reengancha, Manu, sí, y que a partir de cuarto de finales, pues, ¿verdad, Rafita? Pega un saltito, claro, y son fundamentales, no, o sea, para conseguir algo.
5: Yo creo que este es el equipo, que este es el equipo titular. Hoy, para mí, exacto, sí. Pero que puede entrar Fabián el próximo día, podría entrar Mikel Merino, pero yo creo que este es el 11 que ha encontrado Luis de la Fuente para este Mundial, ¿no? ¿O eso parece?
1: Eso es lo que parece, pero es verdad lo que decía Kiko. Hay jugadores. A ver, es un torneo muy corto donde todos tienen que aportar. Y eso el que mejor lo sabe es el entrenador. Y él sabe en cada momento lo que puede aportar cada jugador. Hay jugadores que igual están menos frescos porque igual han tenido más kilómetros durante la temporada. Y esos jugadores hay que cuidarlos dependiendo del partido que sea. Porque yo creo que al final. Diríamos que todo el elenco que lleva Luis de la Fuente es un elenco de mucho nivel.
5: Ahora, da mucha seguridad ver el partido que ha hecho, por ejemplo, hoy Laporte, porque Cubarsí es un tío que sabes que no te falla, pero ves a Laporte que dices, joder, Laporte, con los años siguen pasando, pero ha hecho un partido Laporte.
16: Las dudas, bueno, Manu, porque venía de donde venía, no ha tenido continuidad, ¿verdad, Rafita?
5: Claro, claro.
16: Y sabemos que cuando se pone al 100%, a Cubarsí le viene bien a la selección, y es que es imprescindible, aparte es el líder de.
5: Claro, a eso me refiero. Que empieza a dar seguridad a ver que Laporte empieza a ser ese Laporte que con la selección se crece siempre. Luego, que Rodri y Pedri empiezan a estar como están, que se parecen más a la versión buena de ellos, ¿no? Que Dani Olmo, fíjate cómo está físicamente y el talento se le cae. Y luego, Lamine le ves al 100%, bueno, más Oyarzabal con los goles. Claro.
16: Está callando el Rafa.
1: Claro. Es un escándalo.
5: Lleva 29, ¿eh?
1: Es una locura cómo se mueve, lo inteligente que es, lo fuerte que es, porque es un juego con mucha resistencia. Y yo creo que hoy otra vez ha vuelto a ser, vamos, un killer tremendo, tremendo.
16: Y después, Manu, el tema de Lamine Yamal.
5: Sí, claro.
16: Porque al final hay muchas veces como el Cid campeador, que se queda apalancado en banda derecha. Pero ya tiene a Savitzer y a Laimer.
5: Tú fíjate que dos tenía Austria para intentar frenar a Lamine, claro. Sí, sí.
16: A Laimer, Rafita se lo ha cargado el minuto 35, estaba cogiendo aire por todo lado. Pero digo que al final, solo con Lamine Yamal ahí, mano, ya está condicionando al equipo, al rival. Entonces eso también viene en beneficio de otros compañeros. Por ejemplo, si ellos se abren mucho para tapar y echarle una mano a Laimer, pues ya tiene un hueco ahí en el cual puede aprovecharlo Dani Olmo para venir a recibir. Totalmente. Entonces es un jugador que muchas veces hasta con balón y sin balón, te está echando un cable a los compañeros.
5: Nada, espectacular. Imprescindible. Espectacular. La seguridad que transmite ahora mismo el partido, que es verdad que ya sé que lo decía Romero antes en el carrusel, no sé quién lo decía, ¿no? Que es Austria. Bueno, ya, sí, que es Austria. Si queréis, jugamos contra Brasil todas las eliminatorias. Claro. Y luego que nos vuelvan a poner a Brasil otra vez, o a Argentina. Claro, son los rivales que nos tocan, como a todo el mundo. Pero hoy es verdad que también hemos tenido rivales más flojos, incluso que Austria, en la fase de grupos, y hemos dicho no. Y hoy parece que es el primer día que sí que han salido cosas pues bastante más aproximadas a la selección de la Eurocopa, con prudencia, pero se han acercado más a esa versión.
1: Lo que ha dicho Kiko tiene razón, Manu, en cuanto a la forma de jugar de Austria. O sea, yo creo que eso ha sido.
5: Sí, pero yo creo, es que ¿no creéis, Rafa y Kiko, que a partir de ahora vamos a ver más rivales como Austria? Quiero decir, nos toque hombre, Portugal o Croacia, hombre, no se van a meter atrás.
1: Es que,
5: luego Bélgica o Estados Unidos tampoco. Claro, luego, yo creo que los equipos amarrateguis metidos debajo del larguero, creo que ya hay pocos.
1: Los amarrateguis ya no quedan para la siguiente ronda. Ya son todos los que tienen opciones.
16: Que proponen más.
1: Proponen más.
5: Eso es bueno para nosotros.
1: Eso es bueno para España, sin ninguna duda, hombre, claro.
5: Vais a ver, el por supuesto, el Portugal-Croacia, que empieza a la una. No sé si lo comentáis alguno de los dos. Creo que
16: yo creo que está el de Pignoy.
5: Sí, Álvaro y Tomás. ¿No? Álvaro y Tomás, eso es, el de Pignoy.
16: El de Pignoy creo que si se ha escaqueado ahora es porque tiene que trincar.
5: No se ha escaqueado, efectivamente. Estaba mirando aquí la lista de convocados y está el de Pignoy, ¿no? Está convocado. Sí, sí.
7: A nosotros nos han dejado y nos han dejado.
5: Y Tomás también está convocado. Ahora iré con Tomás Roncero al día. Pues nada, chavales, que bien, venga, un poquito más cerca.
7: Todo va poco a poco, poco a poco.
16: Un abrazo.
5: El próximo Sanedrín os saludo ya desde Dallas.
16: Sí,
5: voy
16: señor.
5: A buscar allá.
16: ¿Te piro para allá?
5: Me piro para allá. No, sí, mira, señor, te digo una cosa, Kiko. Nos salió bien en la Eurocopa. Fui para. Yo hago caso a la Min. ¿El Mundial empieza ahora? Pues me voy cuando empieza el Mundial. En la Eurocopa nos salió bien, pues oye.
16: Las cosas de las estrellas que van cuando le.
6: Va a estar de una eliminatoria, ¿eh?
5: he estado por no hacer. No llego tarde. Porque el de 16avos no existía en la Eurocopa.
16: Claro.
5: Pero no es un problema mío que hayan metido una eliminatoria más.
16: Pues ya es hora de poner firme a Iturral. Sí, ya va siendo hora. Ya va siendo hora. Mano, sí, bueno. He hecho un cable aquí.
5: Un abrazo a los dos.
16: Un abrazo, señora.
5: Adiós, Rafa. Sí, adiós, Kikorro. Me pide más o mañana con la afición española. ¿Dónde anda?
17: LEA es español. LEA es español.
5: LEA es español.
17: LEA es español. Es español.
15: De Fuenlabrada vienes, ¿no?
17: Desde Fuenlabrada. A Los Ángeles ahora mismo y después vamos a Dallas.
15: Se ha visto tu bandera desde todas partes del campo, la has exhibido espectacular.
17: ¿Verdad?
15: ¿Qué te ha parecido el partido de la selección?
17: Hoy una maravilla, hoy hemos jugado como teníamos que jugar, como estamos acostumbrados y bueno, es el primer paso para este gran reto y sueño que tenemos todos los españoles, que es el de ganar la Copa, la segunda, aquí en suelo americano. Y ahora vamos a Dallas a por los octavos.
15: Hay más españoles, Manu, aquí una vestida de sevillano. ¿Usted cómo se llama? Buenas tardes.
18: David.
15: David, ¿de dónde es usted?
18: Yo estoy de Getafe, pero vivo en Abu Dhabi.
15: Pero de Getafe.
18: Joder. De Getafe.
15: ¿Le ha gustado la selección?
18: Me ha gustado.
15: ¿Quién le ha gustado?
18: Me ha gustado mucho Olmo y Oyarzábal.
15: Oyarzábal
18: también.
15: ¿A ganar el Mundial lo vemos o no? ¿Cómo lo ve usted?
18: Pues ahora sí.
15: Ahora sí, ahora sí, así me gusta. Nada, muchas gracias por animar a la selección y por ahora escuchar la radio.
18: Muchas gracias.
15: Ahí estamos, son gente que escucha la radio, señor, Manu, que les gusta el fútbol, que son de la selección y que LEA es español, se ponen a gritar aquí. Cuesta encontrar aficionados españoles, hay mucho mexicano y cuando vas a hacer la conexión te das cuenta que no son de la selección, sino que animan hoy puntualmente. Pero hoy las caras son otras,
5: las
15: del Sanedrín.
5: Sí,
15: de alegría y de ilusión, la verdad que sí se percibe, Manu, aquí en Los Ángeles.
5: Se va a notar en el Sanedrín ahora, ya lo verás. De todas formas, seguimos esperando a Antonio Romero. No comparece todavía Luis de la Fuente, ¿no?
19: No, tenemos dudas de si va a ser el primero o el segundo, pero todavía no comparece aquí nadie. No hay mucho periodista austriaco tampoco en esta sala de prensa, donde la cadena SER ya está en primera fila, para cuando venga Luis de la Fuente preguntarlo o intentarlo.
5: Aprovecho rápidamente, mientras siguen a la espera de que comparezcan protagonistas, me voy un momento a Toronto, porque a la una empieza en Toronto ese Portugal-Croacia del que va a salir el rival de España, y tiene ya Palacio las alineaciones y también tiene noticia. José David Palacio, hola, muy buenas.
20: Hola, ¿qué tal? Muy buenas, Manu. Aquí desde Toronto, donde se va llenando ya el estadio, y el 11 de Portugal no juega Bernardo Silva y tampoco Joao Félix. Roberto Martínez elige a Rafa Leao con Diego Costa en portería, Joao Cancelo lateral diestro, Nuno Mendes lateral zurdo, Renato Veiga y Rubén Díaz la pareja de centrales, por delante Vitinha y Joao Neves, que vuelve al 11 después de perderse el partido contra Colombia. Engancha Bruno Fernández, en la derecha Neto, en la izquierda Rafa Leao y arriba Cristiano Ronaldo. Tiran una botella ahora aquí, estamos
5: bueno,
20: a punto de liarse. Sí, sí, bueno, no me ha caído en la cabeza, de milagro, por suerte, vamos a alejarnos. Parte del conjunto croata con Livakovic en portería, Stanisic lateral diestro, Perisic lateral zurdo, Pograncic y Sútalo como centrales. No juega Josko Guardiol, está con problemas en la defensa del Manchester City, con problemas físicos, así que lo reserva Dalic. Por delante Modric, Kovacic, Vlasic a la banda derecha, Baturina a la banda izquierda, engancha Petar Susic y arriba Ante Budimir. Y hoy, Manu, puede ser el último partido con la selección y en mundiales de Luka Modric o de Cristiano Ronaldo.
5: Sí, señor.
20: Pero es que ahora es noticia de última hora. La hermana de Cristiano Ronaldo, Katy Aveiro, ha hablado con los compañeros de Sport TV de Portugal y ha dicho, fíjate, que va a ser el último mundial de Cristiano Ronaldo.
21: A información que eu tenho, fonte segura, acredito que es a last dance, então vamos aproveitar, vamos.
5: Bueno, estoy segura que será el último mundial de Cristiano Ronaldo. Sí, sí.
20: Me viene de una fuente directa.
5: Sí.
20: Una fuente directa. Si es su hermana, pues no puede blanco y en botella, ¿no?
5: Bueno, algo sabrá,
20: Cristiano,
5: ¿no?
20: Ronaldo,
5: algo sabrá, sí, sí.
20: El que el que le ha dicho que este va a ser su último Mundial y sus últimos partidos con la selección de Portugal. Veremos si es el último o si el último es en octavos de final, claro, contra España.
5: Y veremos si es el último Mundial, pero juega la Eurocopa, o es el último partido con la selección. Porque lo que dice es que es el último Mundial, ha dicho, ¿no?
20: Sí, pero deja caer que es el último partido con la selección.
5: Con la selección, ah, vale, vale.
20: No queda, no lo ha dejado de todo, sí, muy sí, claro, sí. Y es una, sí, sí, una declaración.
5: Último partido con la selección. Último partido, o sea que termina lo que haga aquí con la selección, se terminó su etapa en la selección.
20: Eso es, que en teoría este es su último partido, su última competición con la selección portuguesa.
5: Pues nada, a ver qué pasa en una hora en el partido contra Croacia, y a lo mejor su último partido, ojalá, su último partido con la selección lo juegue el lunes que viene en Dallas contra España. Sería buena noticia para España. Y hombre, con 41 años lo lógico es pensar que ya toca también dejar la selección portuguesa. Bueno, noticia con los 11 desde Toronto, de ese partido que arranca a la 1 de la mañana y que nos va a narrar Miguel Martín Talavera. Enseguida estamos con él, ya nos ha dado los 11 José David Palacio. Y además del análisis de Kiko y de Rafa Alcorta, está por ahí en el Sanedrín Daniel Garrido, director de Carrusel.
2: Don Manuel.
5: Don Jabato. Jesús Gallego. Hola, Galle, muy buenas.
3: ¿Qué tal? Buenas noches.
5: Está por ahí Julio Pulido. Hola, Julio.
22: ¿Qué tal? Buenas noches a todos.
5: También Bruno Alemán. Muy buenas, Bruno.
23: Hola, Manu, ¿qué tal?
5: Y Marcos López en Barcelona. Hola, Marcos. Hola, te veo y te incluso te veo mover los labios.
24: Sí, no, si lo sientes también.
5: Pero no te he oído. Ahora sí.
25: Hola,
5: ahora
25: ¿qué
5: sí
25: tal? ¿Cómo estáis? Ahora perdón, sí, ha sido pensé, error mío.
5: Pensé que tenía que interpretarte, que no pero doblarte o algo, pero no, ya te he escuchado.
25: Bueno, todo llegará, no te preocupes. Antes de que te vayas a Estados Unidos, todo llegará.
5: Todo llegará, todo llegará. Pues nada, ahí estaremos ya. Exacto. A partir del domingo con el resto de equipos. ¿Quién va? ¿Quién va? ¿Roberto?
26: Ay, perdón, que viene primero el seleccionador nacional austriaco.
5: Ah, perfecto, pues nada, de momento, o sea que va a ir segundo Luis de la Fuente. Vamos aprovechando para hacer análisis y o resumen de un partido en el que yo creo que hemos visto por primera vez a España con las sensaciones que esperábamos en este Mundial. Ha tardado seguramente algo más de lo que nos hubiera gustado, pero no sé cómo habéis visto hoy el 11, que yo creo que este es el 11, y cómo habéis visto el partido.
3: Bueno, yo lo he disfrutado porque, primero, he visto que España ha tenido una buena circulación de balón, que ha sido la clave para abrir al rival, para desarmar al rival. Los austriacos al principio han estado, que parecía que nos iban a crear muchas dificultades, pero esa circulación de balón, donde, por cierto, Dani Olmo es súper necesario, yo creo que ha sido la clave, ¿no? Baena, Lamín, Pedri, Rodri a un nivel muy bueno. Esa superioridad del centro del campo se ha notado. Cucurella y Pedro Porro imponentes. Y bueno, yo estoy feliz de haber recuperado la sensación de ver a la España que todos queríamos, ¿no? No sé si ha tenido que ver que ha mejorado físicamente la selección. Ha tenido que ver que se ha repetido el 11 que vimos aquella buena media hora contra Arabia Saudí. Ha tenido que ver que el rival tampoco era la Brasil del 70, pero lo mejor es que las sensaciones que ha transmitido España eran las que necesitábamos, y ahora sí estamos de pronto de nuevo ilusionados con que con este nivel podemos avanzar, ¿no? Sí. Hay que ser prudente. A ver, a ver si es Portugal o Croacia, sí. Ya veremos lo que viene después. Pero la diferencia es que los anteriores partidos nos dejaban fríos, sí. Y este partido nos deja esperanzados y contentos.
24: A mí me ha recordado, Manu, claramente a la Eurocopa de 2024. Además, jugando de otra forma, porque entonces teníamos otro interior más físico. Ahora podemos añadir incluso más fútbol con Pedri, más en la base, y con Dani Olmo, coincido con Galle, que es absolutamente fundamental. Es un chico súper inteligente, que hace lectura entre líneas en muy poco espacio de lo que necesita el equipo. Y a mí me ha parecido una selección intensa desde lo físico, con más frescura a las piernas, sobre todo más fútbol, sí. con chispa.
5: Más velocidad, la circulación de balón, más compromiso sin balón también, ¿no?
24: Sí, a mí me parece que era un rival, más allá de la falta de calidad en algunos momentos, pero que te podía de alguna forma apretar en lo físico. Yo tenía esa preocupación de decir, si estamos un poco algo grises podemos sufrir, pero de verdad, a mí me ha parecido una presentación de candidatura.
5: Sí.
24: Ya sé que aquí estamos para soñar y para lanzar incluso las campanas al vuelo. Me ha parecido fantástico, del minuto uno al final, el partido de la selección.
5: Sí, es verdad que para mí hoy es el primer partido que me recuerda a la Eurocopa. Total, o sea, bueno, el primero que me recuerda a la selección que vimos en la Eurocopa, el primero.
24: de los cuatro que llevamos.
0: Yo creo que necesitábamos un buen partido, ha sido un buen partido, necesitábamos mejorar sensaciones, hemos mejorado sensaciones. Está claro ya que este es el 11 que tiene que quedarse, o sea, sin duda con la inclusión de Dani Olmo ahí entre líneas, con Pedro Porro que se ha ganado sin duda ser el lateral derecho de la selección. Es el sistema que mejor resultado le está dando y, insisto, es el que debe quedarse. Digo esto de que debe quedarse porque espero que Luis de la Fuente no vuelva a dudar más sobre el 11 porque ha encontrado ya ese 11 tipo. Yo tanto como que recuerda a la selección de la Eurocopa, yo sería en ese sentido un poco más prudente, ¿no? Lo decía Kiko antes en Carrusel, yo sí que veía ese equipo más fresco, con más velocidad en el juego, aunque hoy ha habido velocidad en el juego, más vertical, yo creo que tenía ciertos adjetivos que este todavía yo creo que no tiene, ¿no? Sí,
24: es el primero que me recuerda más a la Eurocopa. A mí
0: sí, hoy es el primer partido que se acerca a esa versión. Sin duda estamos en el camino correcto, hemos ganado bien, hemos mejorado las sensaciones. Ya sé que vais a decir que lo fácil es
24: lo de que
0: le hemos ganado
24: a
0: Austria, vale, ya, pero que es el que tocaba, etcétera. Sí, pero creo que hay que enmarcar también, lo digo por la prudencia. O sea, yo entiendo que es una noche de mejora de sensaciones, de alabar el juego de la selección, de toda alegría, pero yo creo que hay que enmarcar también que nos hemos enfrentado a una selección que no ha tirado a puerta. Que es un equipo tácticamente pues muy rígido y muy bueno en ese sentido.
24: No ha tirado a puerta por el buen trabajo de España defensivo.
0: No ha tirado a puerta, las ocasiones que ha tenido de acercarse a la portería rival hemos visto que le faltaba calidad, se ha comentado también Carrusel. O sea, yo creo que tampoco pasa nada por enmarcar la victoria en eso, ¿no? En que nos hemos enfrentado a un rival a mi juicio muy menor.
3: Pero Pulido, con lo que hemos visto hoy, le podemos quitar la pelota a Portugal también. Le podemos crear problemas a Portugal. Con lo que vimos ante Uruguay o ante Cabo Verde, a Portugal no le íbamos a hacer daño. Con lo que hemos visto hoy, sí.
24: Y de todas formas, Bruno, ¿os acordáis de los rivales a los que ganó España cuando ganamos el Mundial?
2: La Eurocopa, quieres decir.
24: El Mundial de 2010.
3: No eran super equipos.
24: Pero es que hay que recordarlo. Suiza, que nos ganó. Honduras, Chile, Portugal, Paraguay.
2: Paraguay con el gancho.
24: Claro, o sea, quiero decir que el Mundial a veces te tocan equipos de mucha entidad y dices, como la Eurocopa, que fue la Eurocopa, vamos, parecía un guión hecho a la medida, pero es que muchos campeones del mundo son como lo fue España. Hasta que no llegó Alemania en semifinales, no tuvimos un toro bravo de verdad hasta semifinales. Quiero decir que si nos ha tocado Austria, pues es verdad que lo que dice Julio, no es Francia.
4: Tiene razón, que una de las mayores opalapolleces
24: es Suiza, Honduras y Chile.
4: Hay que ganar a todas.
24: Claro, eso no lo hace casi nadie.
4: No, nadie. O sea, claro. Lo hicimos nosotros.
0: Mira, quién
4: te
0: toca
4: en la Eurocopa.
24: Claro.
2: Igual que veíamos la realidad y la contábamos, es decir, España en los tres primeros partidos no estaba dejando buenas sensaciones.
24: No, ni siquiera con la goleada de Arabia tampoco nos enamoró.
2: Ahora hay que decir que España ha hecho un partidazo. A mí me pide Garrido siempre al final de cada fase un equipo ideal. De la fase de grupos, tal. Estaba a cada final de partido me apunto jugadores posibles candidatos para el 11 ideal de cada fase. Pues acaba el partido de España y me ha apuntado 8. 8 jugadores de España. No, a
24: que
2: ver.
24: Sí.
2: No voy a meter a los 8, pero candidatos, porque la pareja de centrales Laporte-Cubarsí me ha encantado. Han estado los dos de 10. Los laterales, cómo han elegido el momento para subir, para doblar, para entenderse con el extremo. Lo han hecho los dos de fábula. Como decía Gallego, Dani Olmo, partidazo. Lo de Oyarzabal se explica por sí solo.
24: ¿Qué tres has dejado fuera, por curiosidad?
2: Pues mira, a Unai Simón, porque el hombre tiene el récord. Pero
24: sí, ha batido el récord sin parar. Hacer una parada.
2: Correcto. Sí. Y a Rodri y Pedri, porque tengo otros candidatos superiores en el centro del campo, pero de verdad que, cuando hay tantos jugadores que me parece que lo han hecho tan bien y cuesta tanto elegir un MVP, es que a nivel colectivo el equipo ha estado realmente muy bien.
25: Ha sido una España equilibrada, ha sido una España paciente. Los primeros 20-25 minutos, lo comentaba ahora David Álava en el micrófono de Javier Raez, Austria había dominado bien la estructura ofensiva de España, pero ha tenido la paciencia, ha tenido la tranquilidad. tres remates en apenas, insisto, 20-25 minutos, pausa de hidratación, cambia la estructura de España y en ese cuarto de hora de final se desata la tormenta ofensiva a través de Lamine, el saque de esquina, el gol anulado, y a partir de ahí empieza una España equilibrada, paciente, organizada, en ataque muy bien, defensivamente ya sé que los focos se lo va a llevar con toda razón del mundo Oyarzábal, Lamine, que ha sido elegido el mejor del partido, pero yo quiero poner la mirada en Pau Cubarsí. Tiene la misma edad que Lamine Yamal, está jugando de central, está debutando en un mundial y está dejando una racha, una seguridad, una autoridad. Creo verdad. Que Kiko lo ha definido como un viejo con sabiduría y creo que lo está demostrando, porque jugar de central a ese nivel con 19 años, y recordamos que a este chico se le han puesto muchos condicionantes, estaba el caso de Asensio, de Hausen, y todos esos se los ha comido y ahora está asentado en la titularidad de la selección española, teniendo a su lado a un soberbio Laporte, y creo que España, a mí todavía me cuesta reconocer la del 2024, entiendo lo que quieres decir, básicamente porque es una España distinta, porque no tiene dos alas como tenía en aquel momento Lamine, Nico Lamine, pero es una España mucho más equilibrada, mucho más cohesionada, donde el seleccionador, no cuesta nada decirlo, en los buenos y en los malos momentos ha acertado y ha rectificado.
24: Correcto.
25: Pedri.
24: Sí, sí, totalmente. Es el mayor cambio que ha hecho de la Eurocopa al Mundial. Sí, sí.
9: Yo iba a hablar de esto, ¿eh?
24: Algo que era casi innegociable, Marcos.
25: Exacto. ¿Pedri juega igual que cuando empezó el Mundial? No.
24: No.
25: ¿Pedri dónde juega?
24: Empezó el primer partido jugando donde jugó toda la Eurocopa. Y a partir del segundo, el sacrificado ha sido Fabián, Pedri abajo y por delante Dani Alves.
25: Y Pedri mucho mejor abajo. Y eso hay que reconocerse al seleccionador. Sí. Y también hay que reconocer al seleccionador que después de muchos cambios, este es el equipo. Le guste o no le guste, este es el equipo, porque es el equipo donde todo se expresa mucho mejor. Donde Cucurella es mucho mejor, donde Pedro Porro es mucho mejor, donde Dani Olmo es decisivo, donde Pedri se siente más cómodo y donde Lamine, que yo he visto grandes destellos de Lamine, pero todavía, escuchaba Carrusel, el gran Lamine todavía no está, ¿eh? O sea, se han visto grandísimas jugadas, pero al nivel que hemos visto a Lamine este año con el Barça, todavía no ha llegado
24: todavía
25: y estoy
24: convencido
25: que, que puede llegar.
9: Yo quería apuntar más decisiones valientes de Luis de la Fuente. Por ejemplo, la apostó por Gavi en el primer partido, Gavi ha desaparecido por completo. Apostó por Fabián, que era indiscutible en la Eurocopa para Luis de la Fuente y en el equipo titular de la selección siempre estaba Fabián, no le ve bien, ha desaparecido. Ferran Torres, que muchos pensaban que podía ser...
24: Fíjate solo, Matiz, que más que no ver bien a Fabián, es que al retrasar a Pedri al lado de Rodri, es que si no, yo creo que Fabián no es que lo haya hecho mal, sino que yo creo que al retrasar a Pedri ha tenido que salir Fabián, porque Rodri
9: sí, pero
24: es
9: que era indiscutible, ¿no? Sí, en esa Eurocopa que todos estamos alabando y de esa imagen de la selección que todos tenemos de la Eurocopa, Fabián era titular indiscutible y ha desaparecido en este Mundial. Ferran Torres pensábamos que podía tener más protagonismo, como no le ve bien, menos minutos. Marco Llorente ha probado con él, parece que se queda ahora con Pedro Porro y va a ser su lateral derecho. Te quiero decir que ha tomado decisiones, o sea, que ha incidido y espero que se quede ahí, porque insisto en que nos desconcertó un poco después de ver el partido contra Arabia, que hiciera algún cambio y que ese cambio no funcionara. Ha vuelto a esa selección que funcionó tan bien y que mejores sensaciones ha dejado. Oye, parece que se puede quedar ahí y ha tomado decisiones valientes, ¿no? Yo creo que eso también hay que alabarlo en Luis de la Fuente.
10: Quería hablar un poco de la defensa. Estamos poniendo en valor no encajar un gol, etcétera, etcétera. Pero yo creo que todavía no nos hemos enfrentado a una selección con delanterazos. Es decir, hemos tenido enfrente a Darwin Núñez, que se ha tenido que ir a Arabia porque en Europa ha fracasado. Yo creo que va a llegar el momento en el que Cubarsí y Laporte van a tener enfrente a delanteros de primer nivel. Yo creo que es que estamos hablando que es un récord de Unai Simón, y Unai Simón es que no ha hecho un paradón todavía. Es decir, no ha hecho una parada, parada exigente, ¿no? Entonces, bueno, eso ya lo veremos. Lo que a mí me preocupaba era que la circulación de balón y la fluidez arriba no funcionaba, y ahora ha funcionado. Y quiero sacar el... porque vengo escuchando durante toda la tarde en Carrusel que si no se le reconoce a Oyarzábal, etcétera, etcétera, que es Oyarzábal, que se le había criticado. Yo he repetido durante los últimos días que a Oyarzábal, el primer partido cuando con Cabo Verde alguien sacó aquella estadística, Oyarzábal no ha tocado un balón en 30 minutos.
24: Sí, en 30 minutos, en medio.
10: Que era una estadística falsa, porque eso no reflejaba el valor de Oyarzábal. Pero esa estadística se cogió en redes por la gente que no tiene absolutamente ni idea de fútbol, se viralizó y demás, y llegó a no sé cuántos millones de seguidores, y parecía que Oyarzábal había hecho una mierda de partido, con perdón.
3: pero nadie que entendiese de verdad el juego iba a criticar a Oyarzábal por ese partido, porque Oyarzábal ya había demostrado en un montón de ocasiones que está superando el rendimiento que cualquiera podíamos esperar de él. Entonces, aquella estadística que no sé quién la sacó y quién la viralizó, era falsa. Nadie le ha faltado respeto a Oyarzábal. Sí. Nadie puede decir que un jugador que llevaba 28 goles con la selección española no tenía el valor de ser el mejor delantero, como ha vuelto a demostrar en el partido.
5: Hay que recordar, a mí me gusta recordar de vez en cuando, Dani, que se viralizan muchas cosas positivas y se viralizan muchas gilipolleces, que no todo lo que se viraliza. Entonces, hay muchas gilipolleces que se viralizan, y enhorabuena a las gilipolleces que se viralizan.
24: No, pero que también es culpa nuestra los medios de comunicación, que es que parece que si el jugador no juega en el Madrid o no en el Barcelona, y un poquito en escalón inferior del Atlético de Madrid, es que a mí me llama la atención. Yo soy poco comparativista, pero en esto estoy con Gallego. Es que un alto porcentaje de la gente que dice no se le reconoce a Mikel Oyarzabal es el que le hostia. O sea, que decir que
5: le voy a meter un viaje.
24: Igual es porque yo soy guipuzcoano, pero que me parece una gilipolle que se diga que Mikel Oyarzabal no está valorado. Mikel Oyarzabal no estará valorado por no sé, por algún medio de comunicación, el que sea.
5: Claro, por eso te digo.
24: Si hablas, tú que hablas con muchos entrenadores, directores deportivos, presidentes, compañeros suyos, alguien te ha dicho, pero si todo el mundo pone a Mikel Oyarzabal en su justa medida, delanterazo. Por cierto, una cosa muy rápida. Sí. ¿Sabéis quién es el tío que más ha corrido en el partido? Es que lo tengo aquí delante.
5: No, ahora sí,
24: bueno, el que más pases ha dado lo podéis entender. Rodri, ¿no? Rodri, 89. Ocho centros al área Baena, efectivamente Rodri, que es que parece que va un poco más.
5: Sí, sí.
24: Si se quiere más tal, 13
5: diesel,
24: kilómetros,
5: más diesel, 12
24: kilómetros
5: pero no.
24: Y medio en el partido.
5: ¿Cuántos?
24: 12 kilómetros 46, 12 y medio. Sí.
5: Bueno, no está mal, ¿eh? No está
24: que
5: mal.
24: Se ha corrido en todo el partido, ¿eh? Considerando también jugadores austríacos.
5: Por cierto, que ha estado a punto de entrar Zubimendi en el campo para haberse estrenado en el Mundial, pero al final la ha dejado en el banquillo y ahí ha estado manteniendo a Rodri. Por cierto, de Oyarzábal ha vuelto a hablar. Estamos esperando que vaya a la rueda de prensa. 12 y 10 en directo. Estamos en el larguero esperando que comparezca Luis de la Fuente después del seleccionador austriaco.
26: Mira, está aquí,
5: pero,
26: Manu. Está aquí,
5: ¿quién está ahí?
26: Está aquí a mi lado.
5: ¿Sí?
26: Está conmigo Luis de la Fuente al lado. Esperando que termine el seleccionador de Austria. Sí. Estamos hablando del terreno de juego, que vale. No, si no estoy dando voces, tranquila, si no me está escuchando nadie.
5: No.
26: Una mujer aquí que se pone nerviosa porque me voy a hablar. Sí. Claro, es que se ponen muy nerviosos. Y bueno, pues nada, me acaba de decir Luis que a veces el césped está un poco seco.
5: Sí, eso parecía.
26: Que era un partido, ya le he dicho que la intensidad, me parece que hoy España me ha gustado en intensidad.
5: Sí.
26: Y me dice, pero no, el resto de días no ha faltado intensidad. Lo que ocurre es que, claro, el partido de Uruguay era un partido complicado, de pierna dura.
5: Y también es verdad que va cogiendo ritmo el equipo y que los planes, que seguramente luego nos la peguemos cuando sea, vale, pues ya tendremos tiempo a hacer sangre, pero que Luis dijo, el equipo tiene que llegar fresco al 100% a los octavos y a las eliminatorias, pues se va apareciendo también en eso, lo que estáis diciendo muchos esta noche en el Sanedrín, en cuanto a la intensidad, a la frescura, a la velocidad de balón.
26: Eso me acaba de decir.
5: Claro, todo eso se va notando, no es lo mismo jugar cuatro partidos más que venir al primer partido con dos amistosos, claro que se nota, Javi.
26: Y le he preguntado por Lamín, porque le he visto con el trofeo, le he visto un poco como serio. Es como si todo lo que rodea el partido, como si le cansara un poco, que tiene que pasar a recoger el trofeo, que si la zona mixta.
5: Contra el antidoping que tenía luego.
26: Correcto, como si dice, no, está bien y está tranquilo.
1: Se apunta otra razón ahí también.
5: Que no ha marcado.
1: ¿Cuál?
5: Sí.
1: Yo creo que tiene, no es noche de buscar
26: este
1: nada.
26: El trofeo hoy es para Oyarzábal. Ah, que me hable más bajo también, sigue que estoy molestando,
5: claro.
26: No sé a quién le molesta.
5: Que estás pegando las voces, Javi, como tienes una voz de tenor, lo tienes terrible.
26: Que estoy hablando bajo, ¿no?
5: Sí, sí.
26: Eso, que Oyarzábal se merecía el trofeo, todo el mundo lo reconoce, y bueno, pues eso es lo que te puedo contar. Enseguida va donde están Romero y Meana, Luis de la Fuente, con Ladi García, a comparecer en la sala de prensa.
5: Bueno, déjame que pongas el que, Meana, que le ves bien.
8: Que ya acabo de ver a Lamín, ha salido con Rodri, se acaban de subir al autobús.
5: Está serio, pero le he visto bien, sí.
8: Que le frustra un poco a lo mejor. Por eso no ha marcado.
1: Yo creo que tiene un punto de ansiedad. De
8: entrevista, zona mixta, recoger el premio, control antidoping. Él es de jugar, de regatear, de marcar y
5: claro,
8: de ser la
5: claro.
8: estrella. Esto es, le agobia. Pero yo comparto lo de Pulido. Él hoy quería marcar. Él ve que todo el mundo está marcando.
5: Exacto.
8: Él ha llegado, pero no ha llegado top todavía.
1: Sí, sí. O sea, la clave es que Messi está marcando, que Cristiano marca, que Mbappé marca,
5: claro,
1: que
5: todos.
1: Kane marca. Y Lamine sabe que los focos de España están puestos en él. Y sí que le noto un punto de ansiedad en esa necesidad por marcar, porque está siendo
5: marcar,
1: un mundial en el que los cracks están marcando y él se considera cracks evidente y quiere marcar.
5: Dejadme que tire la pausa, Gallego, y te doy la palabra. Y esperando, estamos a que comparezca Luis de la Fuente, 12 y cuarto, pausa y seguimos, venga.
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1: Empieza la rueda de prensa de Luis de la Fuente. Está por ahí Antonio Romero. No sé si ha terminado ya Rangnick. ¿Cree que va a empezar el seleccionador español, Romero?
2: Sensacional. Y por las situaciones también individuales, obviamente, que los jugadores celebren hitos de esta envergadura.
3: Estamos felices todos, todo el grupo. Y yo, pues con él especialmente, porque le conozco desde que era un crío. Y para mí es un honor, un orgullo poder dirigirle como estoy dirigiendo hasta ahora. Pero estamos felices, insisto, por todo lo que acontecía al partido de hoy, por cómo se ha solventado, cómo se ha solucionado, la sensación, la imagen. Estamos muy bien. Y bueno, pues seguimos. Es el proceso que había que hay que seguir y que había que ir siguiendo hasta encontrarnos hoy, pero que, aprovecho, habrá que ser mejores todavía el próximo partido, seguro.
1: ¿Qué le habías preguntado, Romero?
4: Hola Luis, Miguel Ángel Lara de Marca. Acaba de decir el seleccionador austriaco que posiblemente hayan jugado contra la próxima campeona del mundo, que es un equipo dificilísimo, tácticamente casi imposible de manejar, que es como un reloj y que tiene poco margen de mejora sobre lo que ha hecho hoy. Te quería preguntar qué margen de mejora hay. Gracias.
2: Pues, Miguel...
1: Estamos ajustando el retardo ahí con Antonio Romero, que le había preguntado por Unai Simón y el récord del portero de la selección española. Segunda respuesta de Luis de la Fuente.
2: Es lo que nosotros pensamos, es nuestro espíritu en seguir mejorando. Y creo que hay que seguir mejorando y, sobre todo, desde la perspectiva de que este equipo todavía no ha tocado el techo. Que tiene mucha posibilidad todavía de mejora. Agradezco mucho las palabras del seleccionador austriaco. De verdad, de corazón, pero yo en eso no estoy de acuerdo. Creo que todavía hay que seguir mejorando. Necesitamos hacerlo todavía mejor, pero de una manera natural, porque insisto, este equipo es muy ambicioso, es muy insaciable deportivamente y queremos seguir haciéndolo cada día un poquito más.
5: Iván.
6: ¿Qué tal, Luis? Iván Martín, de Doki Diario. Enhorabuena por la clasificación. Te quería preguntar por el partido de Marc Cucurella. ¿Cómo ha entrado por la banda? ¿Cómo está siendo su mundial? Y hoy dando dos asistencias.
2: Pero bueno, es que Mar con nosotros es un reloj, que diríamos, es que es infalible, siempre responde, siempre juega bien, siempre hace lo que tiene que hacer, siempre interpreta muy bien todas las situaciones de juego, defensivas, ofensivas. Creo que es un futbolista top, de un nivel altísimo, que lo ha demostrado aquí, en su club, y le queda por delante todavía mucho camino que recorrer y además es que él es otro jugador también, son todos, seguramente que si me preguntáis por otros diré algo parecido, pero es que quiere seguir creciendo, quiere seguir mejorando y eso se hace que sea fantástico. En esa actividad, esa actitud, perdón, pues el futbolista hace además con talento, pues hace que rinda todavía cada día un poquito más. Y estamos celebrando el rendimiento que tiene con nosotros, es excepcional.
7: Antonio, aquí a derecha.
8: Hola Luis, Antonio Muela, Radio Nacional de España. Bueno, lo que hemos visto hoy ya nos lo anticipaste hace 3 días en Radio Nacional de España. Estamos en directo en Tablero Deportivo. Tenías fe absoluta y nos decías, va a llegar, el buen juego, van a llegar los jugadores. Es decir, no tenías ninguna duda. Y una de las cosas que más nos ha gustado de todo lo que ha hecho muy bien la selección, y lo decíamos, es volver a controlar el partido, ¿no? Da la sensación de que tenías un control absoluto del partido.
2: Sí, pero Antonio, es un poco, insisto, el proceso de lo que teníamos previsto. Cada partido es diferente, todos han sido con una extrema dificultad. Independientemente de que puede parecer un partido más fácil que otro, es porque es gracias al rendimiento del equipo, no por las facilidades que da el rival, porque si lo hubiéramos dejado a Austria o cualquier otro rival, te genera muchos problemas, como estamos viendo una y otra vez en este torneo, en este mundial. Y nosotros pues sabemos lo que tenemos que hacer para seguir mejorando de cara al próximo partido. Pero yo estoy muy contento también del partido de Uruguay, porque es que es el que nos ha traído hasta aquí y nos ha hecho mejorar. Y el próximo partido, este será la consecuencia, el inicio, la rampa de rampa de salida para mejorar también el próximo partido. Entonces, en ese espíritu nos vamos a encontrar siempre, mejorar. Y la suerte que tengo de dirigir, insisto, a estos futbolistas maravillosos, que es que su comportamiento, su actitud, su talento, pues es algo increíble. El crecimiento es infinito.
9: Edu. Hola, seleccionador, buenas tardes. Edu Castelao, del Mundo. Ha dicho que este es el partido sobre el que construir el siguiente. ¿En qué o en qué aspectos España puede dar todavía una mejor versión? Aunque sea uno.
2: Sí, pues te puedo decir muchos. Yo creo que hay que mejorar todo, todavía más. En la defensa, en los aspectos defensivos se han corregido, se han hecho muchas cosas bien, pero ha habido situaciones donde todavía igual la presión nos ha faltado ajustarla un poquito más, en la presión alta, sobre todo en los primeros 20 minutos, hasta la primera pausa. Hemos ido muy fuerte en la segunda, en la primera pausa, después de esa pausa de hidratación. El equipo, esos 20 siguientes minutos, ha estado a un nivel altísimo, pero hemos corregido aspectos. Yo creo que Edu, si es que no se trata de decir unas... Yo creo que es que hay que mejorar siempre. Es que si no te mueres pues eso, el halago debilita mucho y de esa satisfacción te mata. Hay que tener satisfacción por el trabajo bien hecho, pero pensando en que el próximo día va a ser diferente. Y en ataque también hemos fallado en muchas ocasiones y diría, hay que tener más alto el porcentaje de eficiencia. Claro que se puede mejorar siempre. Y vuelvo a decir, pero es que además... Y repito una y otra vez, creedme, que es lo que hemos tratado de hacer desde que estamos juntos. Mejorar cada día. Y el próximo día el rival va a ser mucho más difícil de lo que ha sido hoy. No porque sean mejores o peores, sino porque en la fase en la que nos vamos a encontrar nos va a demandar todavía mayor rendimiento.
5: Miguel Ángel.
7: Hola Luis, buenas noches. Miguel Ángel Díaz de la cadena COPE. Ha sido un partido muy coral, ha habido muchos jugadores destacados. Ha salido estos días muy en defensa de Rodri. Yo creo que nadie puede dudar de la categoría futbolística ni de Rodri ni de Pedri. Pero la versión que hemos visto hoy de los dos es tranquilizadora de cara a poder ganar el Mundial.
2: Yo creo que son dos de los mejores jugadores del mundo, si no los mejores, pero lo importante es que están perfectamente acompañados por otros que son futbolistas también, si no los mejores casi. Eso será discutible, cada uno dependiendo de los gustos que tenga, ¿no? Yo me quedo con los nuestros. Pero Rodrigo, para mí, está haciendo un mundial excepcional. Hoy ha sido una auténtica locura verle el dominio de todas las situaciones de juego, de ofensivas, defensivas, presionando, llegando, tirando del borde del área. Y Pedri, pues ha dado otro recital más, como viene siendo costumbre y como lo hace en la selección. Eso es lo que quiero decir, que yo estoy encantado con las condiciones que tienen y con lo que proponen en nuestro equipo, que para mí es el mejor equipo. Entonces necesitamos a Rodri, a Pedri, a Dani Olmo, a Merino, a Fabián, etcétera, etcétera, a todos los demás, a Mikel Oyarzabal, o la línea defensiva que ha estado hoy a un nivel superior. Entonces, de esa manera podemos pensar en llegar muy lejos, pero vuelvo a decir, el próximo partido hay que seguir mejorando, Miguel.
5: Edu.
10: Hola, mister. Aquí Edu Pidal. Estoy en directo en Radio Estadio Noche. Estamos comentando en Onda Cero el grupo que tiene y unas palabras que pronunció usted hace tiempo. Quiero buenos jugadores y buenas personas. En el hecho de que haya jugadores que llegamos ya a octavos de final y no hayan tenido minutos, como Zubimendi, como Eric García, como Grimaldo, como Borja Iglesias, los dos porteros, y el hecho de que hoy Oyarzabal marque dos goles, pero no le moleste que el MVP sea Lamine Yamal, ¿qué valor le da al grupo y a lo que hacen en el día a día estos que tienen menos foco?
2: Edu, ayer y siempre comento, lo que hacen buenos a los jugadores que tienen más minutos son precisamente los que tienen menos, porque les exigen que rindan a un nivel alto para que no tenga la opción, entre comillas, el que está esperando esa oportunidad. Pero este grupo, como también comentaba ayer, es que tiene unos códigos, unas normas, que vuelvo a decir, que las han aceptado ellos, que las marcan ellos, y que es anteponer el bien general, el bien común, al bien individual. Si eso extraña, sorprende, a mí lo que me sorprende es que eso parezca excepcional, que debería ser lo natural en un equipo. ¿Qué es un equipo? Pues un equipo es trabajar en grupo, y este grupo de jugadores son un ejemplo de esa actitud. Entonces, todo eso que pueda parecer excepcional, que me sorprende, pues estas personas, estos grupos, esta buena gente, lo viven con naturalidad y normalidad. Y al que peor lo pasa soy yo, porque veo jugadores que me encantaría que estuvieran ahí, hubieran tenido esos minutos, pero que lo tendrán y van a ser importantes de aquí a lo que nos queda de recorrido. Seguro que sí. Pero entienden que, desgraciadamente, cada partido es como es, y hoy tenía una opción de haber sacado a algunos jugadores, pero se ha cambiado en los últimos minutos. Ha cambiado la dinámica, ha habido algún contratiempo con algún jugador y entiende que perfectamente que hay que tomar esas decisiones. Ya te digo, lo vimos con total y absoluta normalidad, afortunadamente.
1: Me voy a la redacción del diario AS, está por ahí Tomás Roncero. Hola, Tommy, muy buenas.
11: ¿Cómo estás, amigo? Bien, bien, todo bien.
1: ¿Qué lleváis en la portada mañana? ¿Cuál es la portada?
11: Pues una España de cine que pues eso, que es una España de cine, como estamos en Hollywood, pues había que aprovechar un poco el guiño, ¿no? Y explicando, claro, que,
1: con,
11: es que son
1: con Barreni, con Barreni y Penélope en la grada, pues tiene que ser de cine.
11: Sí, la verdad.
1: Se han llevado una de las ovaciones de la noche también en Los Ángeles.
11: Claro, sí, sí. No he jugado de cine.
1: Hoy ha estado bien
11: en
1: España, ha estado bien,
11: sí,
1: ¿eh?
11: Sí, sí. Sí, muy bien, muy bien. Hombre, ya sé que muchos me dirán, bueno, es que Austria tampoco era mucho. Bueno, pero Austria, por ejemplo, tuvo la Argentina de Messi, actual campeón del mundo, hasta el minuto 90 y tantos, con 1-0 y buscando el empate. Es decir, no son nada del otro mundo, pero tampoco son unos parvenir. Entonces yo creo, sinceramente, que lo que ocurre es que esta manera de jugar que ha tenido España minimiza a cualquier rival. Hoy apareció la España de la Eurocopa, que tiene tal control y dominio del juego y juega tan a lo que quiere jugar, que el rival se ve desconcertado y se limita a aguantar el chaparrón hasta que le van llegando los goles. Si os fijáis, Austria lo ha intentado, pero entre los tres palos no tiró ni una. O sea,
1: Ha batido el récord Unai Simón, claro, sin una parada.
11: Claro, y eso es un gesto de un equipo solidario, un equipo que firme, que sabe jugar entre líneas, que todos van a las ayudas, un equipo que no funciona por egos de venga, que la estrella esté inspirada y tal. Mira, sí. Lamine Yamal es muy bueno, es el más desequilibrante en nuestra estrella, pero hoy, aunque le ha faltado ese punto final para que hubiera culminado, y no ha pasado nada, hemos ganado 3-0, ¿sí? No tenemos esa dependencia que les pasa a otros con su estrella. Entonces yo, por tanto, creo que hoy se acumulan las buenas noticias, así que nos vamos locos, pero creo que hemos encontrado la senda de lo que tenemos que hacer para luchar por el sueño.
1: Y da la impresión, Tommy.

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1: No están tan en el foco como otros, es más, suelen estar más cuestionados, especialmente el portero, pero él quiere poner el foco en los dos, ¿no?
2: No, Unai Simón, no olvidemos, cuando explotó este año Joan García, que es verdad que hizo un temporada en el Barça y qué tal, parecía casi una aberración que siguiera existiendo Unai Simón, pero lo explico muy bien en todas las ruedas de prensa. Primero, es el portero de confianza que ha hecho que este equipo ganara la Eurocopa con actuaciones decisivas, por cierto, y la Nations League, y que casi ganara otra Nations League, y nunca ha fallado, y está muy compenetrado con la estructura defensiva que tiene el equipo. Por lo tanto, cambiar no sé por qué. Y segundo, Oyarzabal, ahora le vemos como el gran killer, pero cuando le ponía e insistía, también en la Eurocopa había gente que decía, bueno, Oyarzabal, acordado, estaba Morata, no estaba cualquiera. Pero es que al final.
1: Bueno, es que Oyarzabal jugaba en la banda. Claro, o sea, claro, Morata, era el 9 y Oyarzabal jugaba tirado a la banda siempre. Hasta
2: de
1: que,
2: la fuente, sí. Te digo una cosa, Luis, pues a lo mejor no es el tío más simpático, el más carismático del mundo, pero yo estoy muy tranquilo teniendo un seleccionador como Luis de la Fuente, porque es eso, seleccionador, perfecto, no se entra. Lo mismo luego va a un equipo en el futuro del club y le sale mal, pero para la selección de verdad que me parece el técnico ideal.
3: Yo creo que cuando Unai Simón haga un par de paradas ya entonces va a ser la hostia.
2: Bueno, oye, pues a lo mejor consiga amedrentar a los rivales.
1: No, porque no ha hecho ninguna cosa. Ojalá no nos tiren a puerta hasta el 19 de julio.
3: Vamos. Ojalá, porque lo importante es el colectivo, porque antes estábamos hablando de Lamine Yamal, pues eso, preocupado, que no ha marcado y tal. A Lamine Yamal hay que decirle que ha habido mundiales donde ha habido jugadores que han metido un montón de goles, pero el mundial lo ha ganado otra selección y nadie se acuerda de los otros. Es decir, me estoy recordando a James en Brasil con Colombia, que mucha estrella, pero ¿qué hizo Colombia? Nada. El mundial lo ganó, ¿quién lo ganó? Pues aquí pasa lo mismo, aquí lo importante es el colectivo, y si pasan partidos, Lamine no marca y España avanza y se beneficia de su juego como se ha beneficiado hoy, que lo firme debajo ahora mismo Lamine Yamal, por favor.
1: Totalmente.
4: Qué bien os veo, os estoy escuchando, la verdad.
1: Estaba ahí. Estabas ahí tapadito, pero aquí estás alucinando,
4: contentos,
1: Romero.
4: Antonio, estamos muy contentos. Estaba tapado y bueno, pues resulta que no era una locura pensar, sí, que es Austria, que no han tirado portería, pero que yo creo que este equipo se ha ganado una pequeña dosis de confianza, que en ciertos ratos de este maravilloso Sanedrín radiofónico yo he notado que fallaban, pero seguramente haya sido una pedrada mía.
3: Sí, empezando por ti, fuera de casa. Empezando por ti.
5: Ya te digo que ha sido tu problema, seguro.
4: Sí, sí, seguro. Bueno, como tantos otros, sí, pero que sí, sí. Pero que sabes lo que ha dicho el seleccionador, que le ha preguntado a Miguel Ángel Lara, al seleccionador austriaco, ¿sabes lo que ha dicho? Después del partido, nada, en la segunda o tercera, lo que he dicho es hemos jugado contra la campeona de Europa, que probablemente sea la campeona del mundo. Esa es la sensación. Luego el mundial lo gana uno y te puede en octavos Portugal, Croacia, un mal día, una falta de puntería, un fallo, pero la sensación generalizada que hay en el mundo, menos algunos ratos de ese Sanedrín, es que España es el equipo que mejor juega al fútbol del mundo. Y es un equipo muy fiable. Es que esa es la sensación que hay en el Mundial.
1: Decidme un equipo, de verdad, que ya sé que hoy estamos, que nos hemos venido un poco arriba porque hemos ganado a Austria y estamos ya y nos hemos quitado un poco los fantasmas, nos hemos desperezado de la fase de grupos. Como dijo Lamine, el Mundial empieza ahora. Pero decidme una selección que os transmita el control del juego y el balón que hoy ha demostrado otra vez España en el mediocampo. ¿Francia tiene más pegada? Por supuesto. Francia te tritura arriba. Pero en la sala de máquinas, decidme una selección que digáis, esta. Al igual que España.
6: Pues Bruno, salvo que Portugal hoy sea capaz de hacerlo, de control de juego ninguna. Solo una cosita rápida con el tema de Unai. Primero, Unai no ha dado ni una sola razón para retirar la titularidad.
1: Correcto. Claro,
6: el año de Joan ha sido bueno. No excelente, bueno, porque también el tramo final del Barça, siendo un porterazo, un portero muy bueno. Pero imaginemos simplemente que en el último partido que España juega contra Irak, y que son cosas que pueden pasar, el portero, en lugar de ser Joan García, es Unai Simón, y se traga la que desafortunadamente no pudo sacar, tal, ¿qué hubiera pasado? O sea, hubiera habido un mega debate para tumbarlo.
1: Aquello hasta vino bien para amortiguar el posible debate, porque lo anestesió aquello.
6: Pero Unai no ha dado ni una sola razón en ningún momento para que se le retire la titularidad, reconociendo que Joan García es un portero que viene bien y que probablemente juegue 5 o 6 años en la selección.
7: Y por matizar también otra cosa, es verdad que ha dicho Tomás, son de la Fuente, tanto Oyarzabal como Unai.
1: Sí.
7: A Unai el primero que lo lleva y lo hace portero titular de la
2: Luis Enrique.

0: Sí, correcto, sí.
1: He dicho que ha continuado con él.
2: Vale, vale. Y hoy Arzabal también.
3: Y el bajón de Gea. Y el bajón de
4: Gea. No. Lo de Unai es evidente. Portero titular con esa. El invento, o sea, los palos que se llevó preventivos Luis de la Fuente en la previa de la Eurocopa que fuimos campeones por meter a Oyarzabal delantero centro titular, esos existieron, ¿eh? O sea, Oyarzabal delantero centro titular de España.
1: Oyarzabal es jugaba antes, pero no de nueve
4: íntegra,
1: como con
4: íntegra de Luis de la Fuente.
5: Sí, sí. Yo quería
1: incluso de los que defendían a Morata a pesar de que metió un gol en toda la Eurocopa.
0: También.
2: Los cinco partidos
4: incluso de esos gallegos, sí.
1: Incluso Bruno y Julio.
2: Los cinco partidos que jugó España en la Eurocopa 2021, en los cinco tuvo minutos Oyarzabal, quiero decir que ya se le ponía, vaya que...
6: Sí, pero yo no digo que
4: tú le puedes dar la vuelta que quieras, pero que el delantero centro,
2: Eurocopa,
4: o sea, el que ha apostado,
2: o sea, es que
4: el que ha apostado de delantero centro, por España, ha sido Mikel Oyarzabal.
1: Sí, totalmente, por eso he dicho antes que el 9, que no se nos olvide que antes el 9, incluso con Luis de la Fuente, era Morata, y el que jugaba echado a la banda era Oyarzabal. Morata se ha caído de las convocatorias y ha dicho Luis de la Fuente, el 9 es Oyarzabal, no busco a otro que posiblemente los hay, como Borja Iglesias, al que todavía no le hemos visto, pero que podía haberlo utilizado de 9, pero la reubicación de Oyarzabal como 9 de la Roja, esa es de Luis de la Fuente. Javier Raez, perdona, va Julio Pulido y voy con sí. Javi, Julio.
7: No, solamente que quería visitar un poco el gris, porque pasamos del blanco al negro.
1: Blanco al negro, sí, vamos a visitar el gris
7: extraordinaria.
1: Un poco. El sofá gris, que no sale gris, broma, sí, sí.
7: No, ayer mismo estábamos debatiendo aquí con Axel Torres, que decía que antes del inicio de este Mundial consideraba que España era la gran favorita y que después de ver los tres primeros partidos de la selección tenía más dudas sobre
1: había
7: esto.
1: Había cotizado a la baja.
7: Y había cotizado a la baja. Bueno, pues ahora de repente volvemos otra vez a cotizar al alza, porque le hemos ganado a Austria. En un partido, insisto, en el que la selección rival...
6: Pero que España no deja de ser candidata en ningún momento.
7: Que sí, han jugado muy bien.
6: Solo dijimos ya como verde, que era objetivo.
7: Que un poco el gris, por favor.
6: Pero para mí nunca hubo un bajón.
3: En un mundial
6: yo siempre dije, en un mundial te quedas lo mejor y de menos a más. Es imposible que si tú el 20 de junio estás como de dulce, que el 19 de julio esté de dulce. Porque hay un bajón físico, porque los jugadores llevan 11 meses de competición y tienen que ir gradualmente de menos a más. La gente olvida cómo ganamos el mundial de Sudáfrica. Pues bueno, pero consistencia, pero
7: encajar, 1-0,
6: exacto, y ganando por la mínima todos los
7: encajaron.
6: Este 3-0 yo lo vi en el Mundial de Sudáfrica un solo día.
1: Yo creo que lo que es indudable es que con el nivel que hoy hemos apreciado otra vez en España, en el cuadro que hay, solamente Francia parece algo que nos puede hacer un frente de verdad, ¿no?
2: Vamos a ver,
1: ¿a qué hora empieza la semifinal, Dani?
8: Vamos a ver a Portugal hoy.
1: Será a las 9 también, ahí estamos. España-Francia va a ser a las 9.
8: A ver si vamos a jugar con Croacia, cuidado.
1: Bueno, sí, por favor, no te iba a preguntar que si físicamente, que les hemos visto bien, si han terminado todos bien físicamente, Javi.
3: Mira, te iba a decir, porque hemos contado aquí en la cadena SER, que Laporte lleva con problemas desde el principio, el primer partido, porque lo hemos visto y hemos sabido cosas dentro de esos entrenamientos, y hoy a Televisión Española le ha dicho esto.
9: Bueno, al final del partido sí que estaba un poco cargado, desde el principio de la competición llevo unas molestias en varios sitios, pero bueno, yo creo que también se ha dado la oportunidad para hacer debutar a algún compañero. Todo ha salido bien hoy, estamos muy contentos y eso es lo importante.
3: Bueno, pues ese es Laporte, un hombre fundamental que sabe también pues poner y jugar entre líneas, aunque sea un defensa, poner buenos centros y que es fundamental para Luis de la Fuente. Yo me quedo un poco también, llamaba a David Zalava en la zona de Flash y pedía paso porque es un jugador que al final, oye, tiene una carrera en el Bayern de Múnich, en el Real Madrid, en la selección austriaca, y nos decía al final de ese canutazo que yo le solicitaba a David Zalava en castellano, que poner en valor a España, venía a decir que ojito, porque España para él en la Eurocopa hizo un fútbol que a él le flipó y que él sigue pensando, aunque físicamente algún jugador esté peor que hace dos años, que sigue siendo uno de los favoritos. Que ha hablado con Mbappé, me ha dicho que ha hablado con Mbappé todos los días y con Vinicius, pero que él ve a España como una gran favorita para este Mundial.
1: Bueno, me voy un segundito a la pausa y vamos a escuchar, Carrusel empieza a la una, pero vamos a empezar unos minutos antes para oír los himnos de ese Portugal-Croacia, que vamos a estar muy pendientes de ese partido que nos va a narrar Miguel Martín Talavera. Pero me voy a Toronto, donde se juega el partido José David Palacio, quedan 20 minutos y ¿hay amenaza de tormenta o no, Palas?
0: Hay riesgo de tormenta eléctrica. A eso de las 12 de la noche hora española nos decía la FIFA que venía una tormenta desde el oeste y que había un 30% de posibilidades de que fuera tormenta eléctrica, y aquí en Toronto son las mismas normas que en Estados Unidos, que si cae un rayo cerca, en una distancia de 13 kilómetros, se tiene que suspender el partido durante 30 minutos. Hace una hora nos decían que el nivel era bajo, pero se ha actualizado, Manu, y hace 10 minutos el nivel de riesgo, dice la FIFA, es moderado.
1: Bueno, pues
0: así
1: nada.
0: Así es que veremos moderado. Si comienza a tiempo moderado, y sobre todo... Sí.
1: No parece que corra...
0: Si puede hacerse los 90 minutos, porque hay que recordar que el Francia-Irak se jugó la primera parte en Filadelfia y al descanso estuvo dos horas.
1: Eso es,
0: parado.
1: Es verdad, lo recordamos. Está por ahí Miguel Martín Talavera, que nos va a narrar ese partido en Carrusel. Vaya partido, el que va a ser el último partido en un Mundial, o bien de Luka Modric, o bien de Cristiano Ronaldo. Tala, hola, muy buenas.
5: ¿Qué tal, Manu? Buenas noches. Sí, todo preparado en Toronto. Un auténtico partidazo en estos 16avos de final entre la Portugal de Cristiano, que vuelve a ser titular, como antes te decía José Palacio, y la Croacia de Luka Modric. Seguramente el que pierda, como tú dices, dejará como mínimo su selección. Bueno, como mínimo no, su selección, porque seguirán jugando los dos al fútbol. Y lo que te digo, la verdad que buen ambiente. Un 11 con esa variación para mí importante. Rafa Leao salía desde el banquillo, lo estaba haciendo bien. Iba directo al 11 de Roberto Martínez. Se cae Joao Félix. Y por lo demás, poca cosa más. Zlatko Dalic lo tiene todo preparado. Y de aquí saldrá el rival en Dallas del equipo de Luis de la Fuente.
1: Tienes por ahí los 11, los repasamos rápidamente, aunque nos los adelantaba José David Palacio. Si queréis repasamos los 11, Talavera o Palas.
5: Sí, con Portugal, Roberto Martínez, que va a poner a Diogo Costa bajo palos, con Nuno Méndez de lateral izquierdo, con João Cancelo de lateral derecho, pareja de centrales Renato Veiga y Rubén Díaz, en el centro del campo João Neves, Vitinha y Bruno Fernández, por la izquierda Rafa Leao, por la derecha Pedro Neto, arriba su capitán y referencia Cristiano Ronaldo. En el equipo de Dalic estará Livakovic bajo palos, con Stanisic de lateral derecho, con Perisic de lateral izquierdo, con Pongrancic y Sutalo, pareja de centrales, centro del campo para Luka Modric, para Mateo Kovacic y para Petar Šušić, por la derecha Nikola Vlasic, por la izquierda Martín Baturina y arriba el jugador de Osasuna ante Budimir.
1: Juega Budimir titular en este Portugal-Croacia que empieza en 15 minutos. Bruno, están los portugueses un poco como nosotros, ¿no? Deseando que Portugal dé un poquito las sensaciones de decir, venga, vamos a candidato a todo, ¿no? Que de momento no ha llegado.
2: Sí, bueno, y con bastante lío con Roberto Martínez, con muchísimas críticas. La verdad es que el partido contra Colombia dejó muchísimas dudas, y nos contaba ayer Palacio, que estuvo en la rueda de prensa de Roberto Martínez, que se medio picaba también con un periodista. Bueno, el clima está bastante tenso y es normal, porque tiene un auténtico equipazo. Muchos de los jugadores más importantes, y sobre todo se pone el foco en Vitinha, no están en su mejor nivel, y yo creo que eso le está pasando factura a Portugal, que en algún momento tiene que recuperar seguramente su mejor versión.
1: No le digo adiós a Tomás, porque se va a quedar a comentar el partido con Garrido y todo el equipazo de Carrusel. Así que nada, portada del diario AS, España de cine, pero Tommy se va a quedar, al igual que Álvaro Benito, que enseguida se incorpora para comentar el partido. Última pausa, última reflexión de cada uno en el Sanedrín y damos el testigo a Carrusel. Venga, que empieza el fútbol.

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2: Quedan 10 minutos para que empiece el partido. Están a punto de saltar Portugal y Croacia al campo. Pero antes, Álvaro Benito.
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2: Pues nada, os recuerdo que le ha ganado España 3-0 a Austria y que ya hemos hecho los deberes. Estamos en octavos. Ahora a ver tranquilamente y a escuchar Carrusel con el Portugal-Croacia. Y a las 5 de la mañana, Suiza-Argelia. ¿Cuántos carruseles van ya? ¿Cuántos partidos, Garrido?
4: Solo sé que son 104, pero echando la cuenta, por lo que sea, no
5: 80
4: sé,
5: 70, y 80 algo,
4: 80 y tanto, sí. Vale. Es mejor no llevar ni
2: no,
4: la
2: es mejor no llevarla,
4: se vale. La saca a muerte disfrutando, vale. Y se acabó. Y ahora está. Con la satisfacción, Manu, es saber
2: qué bonito.
4: España ha ganado 3-0 y aquí con las palomitas,
2: sí, señor.
4: Nos
2: han traído
4: chocolatina, cafés,
2: qué bueno.
4: Y pasamos
2: buenísimo.
4: Bien y punto, nada más.
2: Mañana
4: nada más.
2: Australia, Egipto a las 8, Argentina, Cabo Verde a las 12 y Colombia gana a las 3 y media. En baloncesto le hemos ganado 109-81 a Dinamarca, un amistoso, partido fácil, juega en la caja mágica. 5 victorias, 5 partidos de Chus Mateo. Y en Wimbledon, Rafa Jodar le ha ganado a Pablo Carreño en el partido que se ha reanudado esta mañana, porque ayer se quedó sin luz la pista en Wimbledon. Y Cazorla, que hoy ha dicho adiós. Y además ha habido vídeo de Scariolo también despidiéndose del Real Madrid de baloncesto. Así que chavales, a los del Sanedrín, a los de Los Ángeles, Romero, Herráez, Meana y Santi, buen viaje de vuelta para Dallas.
6: Muchas mañana, gracias. Bueno, entrenamiento mañana de qué, recuperación de la selección española, ¿sí? A las 11 de la mañana aquí en Los Ángeles. Entrenamiento de recuperación a las 11, allí estaremos. Y después viaje a Dallas, donde quieren estar instalados si pueden, la previa de este partido ante Portugal o Croacia, y el post del siguiente. Quieren estar una semana casi en Dallas si pueden.
2: ¿Cómo le ha cambiado la voz Romero a Antón, ¿Cómo le ha cambiado, ¿no? El tono.
7: Sí, sí.
8: Por muy... Sí, luego ya esperemos. La clave de esto, Manu, no es lo que te cambia, sino cuánto te dura. Espera, que me tienen que ticar, claro. Cuidado, la clave no es lo, pero yo creo que de esta sí. Yo ya nos va a durar un poco.
2: Sí, yo tengo la impresión de que
8: tengo, la intuición, pero bueno.
9: Julio. Ya 84 partidos, por cierto.
2: Ah, vale, 84.
8: Zubimendi no ha jugado ni un minuto, ¿eh?
2: Eso sí, ya lo hemos dicho, ha calentado, pero nada, Julio.
10: Sí, pero mañana nos empieza el Mundial empieza el lunes.
2: El Mundial, sí.
8: No, el Mundial empieza hoy, Pulido.
10: Como se ha hecho famoso esto de Lamín en el Larguero, yo anticipo, el Mundial empieza el lunes.
2: En la segunda parte del partido del lunes, ¿vale?
4: Hemos pasado de la incertidumbre a la ilusión otra vez, eso sin duda.
2: Sin ninguna duda. Y anoche decía Axel que cotizaba un poco a la baja el favoritismo, hoy vuelve a cotizar al alza y con razón. España está donde estaba antes de empezar el Mundial.

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3: Mañana, 4 minutos, estamos al aire, somos el Rock and Gol de Radioactiva, IAS Colombia.
4: Juego aquí, aquí.
3: Y este programa se llama el Rock and Gol del...
5: ¡Oh! Ahí subimos y ahí estuvimos.
4: Ahora solo.
6: Ahora solo, monolado.
5: Uy, pero es que mi...
3: ¿Sí es lo que siente un cantante cuando lo invitan a la radio y lo ponen a cantar
5: a capela?
3: 6 de la mañana, 7 de la mañana.
6: Sin saludo.
3: No, pero no te puedes ir sin que cantes un pedacito de tu canción. El man, y el man mira...
6: Ya te hablé 40 minutos, bueno, va.
3: Es que no es fácil sin calentar.
7: Durísimo.
5: La mañana va llegando
3: acá
5: hasta
3: estamos,
5: la playa.
3: Felices. Veo a Luisca con la casaca española. Veo a Sara con la casaca de Portugal, de Portugallo. Y veo a Monolao con la casaca francesa.
5: Un regalo, Rafa, con los buenos días para usted, para los seguidores. Guerrito. Para los seguidores, muchas gracias a Diana Alguita o Diana Algota, Rafa, como usted le quiera decir.
3: ¿Cómo?
5: ¿Diana Alguita, Diana Algota o La Teutona? Ahí.
3: Es que nunca he visto. La Teutona sí he visto. O sea, representa muy bien a Alemania.
5: Bueno, pues
3: la otra no.
5: Pues el viernes va a estar desfilando en la pasarela del Rock and Roll Diana Alguita acá en Bogotá. Entonces vamos a calificar.
7: ¿Cómo?
3: Oiga, no le había visto el aretico que tiene.
5: Muy gay, sí.
6: Oh, no.
7: No, es gay en la otra oreja.
3: Ah, sí. A los 50 años, pues no sé por qué. ¿Por qué se lo puso? ¿Qué le genera? ¿Identidad? ¿Placer?
5: No, esas son huevonadas que uno le da. Yo dije, siempre me gustó ese y siempre me gustó el piercing, el de la ceja, pero mi papá me dijo, donde se ponga eso, se lo arranco con todo y ceja.
3: A mí me lo arrancaron, mi mamá, en la ceja, sí.
5: Y cuando me puse el arete, estamos almorzando y mi mamá me pilló y dijo, ojalá se le pudra esa oreja.
3: De verdad.
5: Claro, ellos no están con esas...
3: No, y tú, que son muy conservadores todavía, ¿no?
5: Es que yo soy todo loco.
3: Mucha
5: yo soy
3: pausa.
5: De los locos. Yo soy de los locos de Tunja.
7: Adicto a la tinta. Tiene un arete... milimétrico.
3: O sea, lo más loco que han hecho en Tunja es ponerse arete.
7: Bueno, la vaya.
3: Las aretas. Bueno, Mona. ¿Cómo le va, Mona?
7: Muy bien, señor Rafael Alfonso.
3: ¿Cómo está, Mona, hombre?
7: Muy bien, amoríos. ¿Qué?
3: ¿Bien
7: o no?
3: Oiga, ¿cómo así que hay nuevo microciclo de Selección Colombia Femenina Sub-20?
7: Rafita, sí. Comenzó la concentración el día de ayer. Hace un mes hubo una concentración solamente con jugadoras de acá del fútbol femenino colombiano. Y ayer comenzó el segundo microciclo de cara al Mundial de Polonia 2026. Este microciclo, ¿qué es lo que tiene de importante? Es que van a hacer una gira en Estados Unidos, se van a enfrentar contra Estados Unidos sub-20 y contra la selección también de Inglaterra. Esto obviamente pues les va a dar rodaje internacional a las jugadoras, que pues la mayoría pues son obviamente muy jóvenes, que ni siquiera han participado en este torneo y ni siquiera en el sudamericano. Vemos en pantalla la convocatoria completa, pues liderada claramente por Juana Sofía Ortegón, jugadora de Santa Fe, quien es la capitana de este equipo sub-20 y que pues ya también sumó su primera convocatoria a la absoluta. Vemos nombres importantes como Mariana Silva, ¿se acuerdan?
3: Oye, Linda Caicedo ya no tiene 20 años.
7: No, ya tiene 21.
3: Ah, ya creció.
7: Pero es que llevan la sub-20 desde que tenía 14 años,
3: por eso,
7: Rafa.
3: Por eso digo, siempre estuvo la sub-14, sub-17, sub-20 y mayores.
7: Ella fue campeona de Colombia con 14 años, es la más joven.
3: Es entonces, que es una nini.
7: La aguantamos 7 añitos en la sub-20, ya solamente está en la absoluta. También ahí pues ven en los nombres a Valerín Loboa, que es la revelación de esta Selección Colombia. Ya también hizo gol con la de mayores y pues otras jugadoras como María José Torres, María Fernanda Biafara. La mayoría del fútbol colombiano, tenemos solamente 3-4 que ya hacen parte del fútbol internacional.
3: ¿Quién es el técnico de esta Colombia?
7: Paniagua sub-20, también.
3: Todavía sigue
7: sub-20
3: ¿cómo está de calmo,
7: y sub-17.
3: ¿No? Es verdad. Muy bien.
6: Rafael.
7: Por eso siempre tú lo ves con gorra.
3: Claro,
7: siempre lo ves con gorra.
3: Siempre está con gorra. Yo también ando con gorra, pero yo tengo pelo.
7: Más tengo que Paniagua pelo. Sí tienes.
3: Poco. Pero tengo, mi querido Luis Canavis.
6: Buongiorno.
3: Te veo con la camiseta de España, pero veo que trajiste también la de Portugal.
6: Vamos a jugar dos tiempos, ¿no? ¿Cómo? De 10
7: bisexual.
6: A 12.
7: Luis Canavis bisexual.

0: De 10 a 11 va la familia.
1: De Resi de cerdo, Luis. De
0: Asturias. Exacto, derecha a izquierda. Hoy James repartiendo de zurda y de derecha Lucho. Mira, hoy primer tiempo con la casaca que española. Cobija también la mitad de mi familia. Hoy España con mucho todavía pendiente. Que la Minya mal, que muchas pruebas, que empataron con Cabo Verde, que sí, que no. Pues hoy ya le toca ponerse serio. Muy serio a la selección de España, que enfrenta a un rival que al fin y al cabo es del fútbol que ellos conocen, que es el europeo, es Austria. Entonces, no va a ser fácil, y sobre todo por lo que viene mostrando España, así que hoy que confirme o no en qué anda la selección de España. Y para el segundo tiempo, hoy... ¿me verán cambiarme, Rafa?
1: Sí. Pero en vivo.
2: O sea, vas a jugar la primera hora de este programa,
0: claro,
2: con la de España.
0: La primera hora jugamos con la de España.
2: Y la segunda hora con la de Portugal.
0: Pero porque Rafa, la segunda, con el perdón del 10, croata, subcampeón del mundo, balón de oro. Al único santo también que se le reza en mi cuarto. Tengo un cuadro de Luca en la sala, cobrando un tiro de esquina. Uy. Pero tiene que seguir avanzando el bicho en su último mundial, Rafa.
3: Amén.
1: Rafa, pero que se cambie la camiseta al aire para poderle ver las tetillas. No le conozco las tetillas a Luisca.
2: ¿Y para qué le quiere ver las tetillas?
1: No, para calificar. A mí me gusta calificar. Así como usted se fijó en la calvicie de Pan y Agua, yo quiero ver las tetillas de Luisca.
3: O sea, usted... tres de mejores tetillas de Caracol.
2: O sea, usted tiene un fetiche con las tetillas.
0: Señor, ¿para qué trajo a este señor, Rafael?
2: ¿Y cómo son sus tetillas?
1: Yo creo que son apenas.
3: ¿Que las pelen
2: vivo? ¿Apenas para qué?
1: Apenas para... No, porque es que hay unas que parecen una jamoneta, que son muy grandes.
2: Horribles.
1: Sí, son muy grandes.
2: Tetillas feas.
1: Hay otras que son chiquitas, pero como sifón de tina, o sea, sí, como salidas.
3: Como sí, sifón de tina.
2: Esas bonitas, esas creo que son,
1: sí,
2: las mías.
1: Wow. Sí.
2: Pero las mías son rosaditas.
1: Sí, es que sí. Y las mías no son ni grandes ni pequeñas, sino para chupar como suena ahí.
3: ¿Seguimos hablando de tetillas? Sí.
0: Te dio el cambio de frente de Cristiano Ronaldo a las tetillas de Monolao.
2: Sí, tremendo.
0: Comenzó el rock.
3: Las tetillas de Cristiano son lindas.
2: La pregunta es, ¿para qué sirven las tetillas?
1: Yo creo que son de adorno.
3: Para pellizcarlas.
2: En el hombro.
1: Para diferenciar la parte delante de la espalda, cuando le toman una foto. Porque si usted le toma una foto y no tuviera tetillas, pues uno no sabe si es la espalda
2: pero
1: o es el pecho.
2: Tener una función.
1: No, creo
2: biológica.
1: Que no.
0: Ya le estoy averiguando.
1: ¿Sabe qué otra parte del cuerpo no sirve para nada? Tengo entendido. El coxis.
3: Como que no
1: se sirve.
3: Soporte.
2: Es el equilibrio.
1: No. Imagínate que una vez montando bicicleta, yo en una carrera salté y con el sillín se me dobló el coxis hacia la izquierda.
2: Ay, madre.
1: Entonces yo fui.
2: Qué dolor. Y le dolió, obviamente. No,
1: duré como un mes sin poderme sentar.
3: Ay.
1: Y fui al médico y me dijo, vamos a intentarlo hacerlo manual. Pongas en cuatro.
3: Eso es horrible.
1: Vamos a meter la mano y vamos a intentar enderezar eso.
2: Vamos a meter el sillín otra vez.
3: Ay, qué asco.
1: Y entonces Sara
2: eso intentó. Es real,
3: sí, sí.
1: Porque yo no me podía sentar, o sea, yo era así. Y intentó, creo que la mano le llegó como hasta acá, como cuando...
2: Girar el coxis.
1: Y lo peor fue que me dijo... Y lo peor fue que él...
0: ¡Mierda, esa historia!
1: Y lo peor, creo que la mano le entró hasta acá, Sara. Y lo peor fue que después de un rato me dijo, no alcanzo. La sacó y me dijo, al fin y al cabo el coxis no sirve para nada. Desde ese día tengo el coxis así.
3: Y monolado así.
1: Así.
2: Para la izquierda, o sea, se camina como torcidito.
1: Sí, no, yo no sé. No sé para dónde quedó, la verdad, porque no me acuerdo la radiografía. Entonces creo que es para la derecha y es raro porque el juguete siempre se corre hacia la izquierda. Entonces no sé, pero es una historia real y me dijeron que el coxis no sirve para nada.
3: Yo confirmo lo de que se puede cuadrar.
1: ¿Cómo? Sí.
3: Porque yo voy al quiropráctico una vez al mes por el tema de la migraña, que me cuadren las cervicales.
1: Ay, pregúntale porfis por
3: no,
1: mi
3: caso. No, es que lo hice, imagínate.
2: ¿Te cuadraron el coxis?
3: No. Yo le pregunté a ella como, ¿cuál es el ajuste más incómodo de hacer? Porque el del cuello es que te ponen la mano acá y te voltean.
1: Pero eso a mí me da miedo.
3: Yo full confianza en mi querida amiga que me lo hace. Pero le pregunté cuál era el más incómodo y me dice, cuadrar el coxis. Porque se mete pues un dedo por... la cola para jalar el coxis desde adentro y acomodarlo.
1: Me gusta el programa de hoy.
3: O sea, qué putas. Todo respeto.
2: Ojalá nunca se me vaya a torcer el coxis. Espero no darme un golpe nunca.
1: ¿Y si se le tuerce, déjelo así porque eso no sirve para nada.
2: Sí, no. Y además usted todo lo que le hicieron y quedó igual.
3: Ya preguntaste si tiene función.
1: Tengo el tabique para la izquierda, el juguete para la derecha y el coxis como en diagonal.
3: Pero estás bien.
2: Me gusta, Monolao.
0: Es un Picasso.
2: Es un Picasso.
3: Es un tachón.
2: Bueno, oiga, Luisca, ¿averiguó para qué sirven las tetillas?
0: Sí, ay, verdad.
2: Solo es para cerrar el tema y no dejarlo al aire. Inconcluso. Los oyentes deben estar muy pendientes.
0: Te voy a hacer el resumen, a ver si hablamos de Balogun y todo lo que ha pasado. Pero las tetillas en el hombre son un rasgo heredado del desarrollo embrionario. En ese momento, en esa etapa, no se distingue la diferencia entre sexos, entonces lo heredamos. No tienen función de lactancia, pero sí importancia médica y sensorial.
3: Claro. No, hay hombres que pueden desarrollar también incluso problemas de mastitis.
0: Tus tetillas, o sea, de vinil.
3: Ponen
2: claro.
3: Duras.
2: O piedrilla. Ajá. Piedrilla también. Sí, no. Pero maravilla. Tiene razón, sí se siente.
0: Claro.
2: O son sensibles de tetilla ustedes.
3: ¿Ustedes les gusta que les pellizquen las tetillas?
2: Podemos probar.
0: No vaya a empezar.
3: A mí me gusta pellizcar las tetillas.
2: Si sufre de tetillas, opine a través de @radioactiva. @Colombia. ¿Le gusta que le soben las tetillas? ¿Se siente rico? ¿O no sirve absolutamente de nada?
0: Wow.
2: Bueno, ayer casi le soban las tetillas a Inglaterra.
1: Ay, qué susto le pegaron.
2: Iba ganando Congo. Este programa se acabó con un 1-0 a favor de Congo. Y luego Inglaterra logró darle la vuelta, pero fue jodido. Luisca, qué sorpresa esos equipos africanos. Y yo creo que la gran conclusión es para mañana contra Ghana.
0: Claro.
2: Porque estamos viendo muy por encima, digo nosotros desde Colombia, como si ya el partido, ¿verdad? Estamos hablando de que vamos a enfrentar a Suiza, cuarto de final Argentina. Y ojo que ayer Congo por poco lo enreda. Senegal a Bélgica también lo tuvo adentro. Tratando. Entonces, yo me preocuparía un poquito más.
0: Un poquito más, aunque también la respuesta de tener a esos recursos individuales que arreglan partidos, ¿no? Porque ayer lo estaba haciendo muy bien el Congo. Increíble el mundial que se hizo el arquero del Congo. O sea, pasar usted así en cuatro, tres, no sé, partidos que sea estrella y que complique tantas elecciones, sí, termina perdiendo. Pero evita tragedias peores. Y apareció Harry Kane, que tenía 3 goles y dijo, yo no me voy a olvidar de esta competencia, yo quiero alcanzar a Haaland, yo voy también por Balón de Oro, y fue y sacudió el segundo gol de Inglaterra. El que no levanta la cabeza. El tipo es sensorial, el tipo tiene perfectamente
3: tiene
0: guardado el arco monolado.
1: No, y es que mostraban los entrenamientos de Kane definiendo, y es lo que él hace. O sea, se gira y cruzado o al mismo palo.
2: Además, como el minuto que llega, ¿no? Minuto
0: y como
2: 86.
0: Se desmaya Jude Bellingham agradeciendo tener a ese señor, de verdad, lo de Harry Kane.
2: Es que todo parecía que eso iba a largue.
0: Claro.
1: Sí.
0: Y de pronto, por eso digo, dale una a este tipo de jugadores y no van a perdonar. Porque además hay una competencia muy linda por el ser el goleador.
2: Eso te iba a decir, ¿a cuántos llegó Harry Kane?
0: A cinco. A cinco
3: de Haaland. Se montó.
0: Los mismos de Haaland y está a uno de Messi y de Mbappé. Esa carrera está hermosa. Y detrás viene Vinicius, que tiene 4. Y detrás viene incluso Luis Quiñones, que creo que tiene 3 o 4 con los que tiene el fin de semana. Pues bueno, ahí estuvo Inglaterra dando la vuelta. Y usted habla de Senegal, Rafa. El fútbol está dando un juguete a Senegal. Porque Senegal, recuerden, es el mismo equipo al que le pitan un penal en el último minuto en la Copa de África. Se lo come Brahim, afortunadamente. Ganan la Copa, pero luego se la quitan sobre el papel los de Marruecos. Y ahora ayer van ganando el partido con solvencia, un equipo fuerte, un equipo que mostró mucho mejor fútbol, que estuvo organizado 70 minutos como tenía que estar y con nada.
1: En el 86. Con
2: 86, nada.
1: Con nada. En el 86 iba ganando.
0: Bélgica lo empató con garra belga, yo no sé, pero impresionante. Y otra vez penalti en el último minuto y sale Senegal. Qué juetera. El fútbol a veces puede darte mucho látigo,
2: Rafael. ¿Ese no fue el equipo que se retiró del campo en la Copa Africana?
0: Ese fue el que le ganaron por retirarse del campo.
2: Que no quieren jugar, que no están de acuerdo por el penal.
0: Ese penal lo saca y se va Sadio Mané detrás a decir, ey, estamos en una final, vuelvan a la cancha, ¿cómo así? Es que hay penal y quién dijo que
3: es un torneo de barrio. Luego lo ganan.
0: Entonces volvieron, cobran el penal, Brahim la pica,
3: horrible.
0: Se lo tapan.
3: Vergonzoso.
0: Y luego a los meses Marruecos dice, como Rafa, ve, estos no abandonaron la cancha en pleno partido y lo que hicieron fue que mandaron carta a la FIFA diciendo, oigan, la regla dice que si se abandonan 9 jugadores es W y esta gente se fue. Y la FIFA dice, pues, ¿qué hacemos? Pues esa es la regla.
2: Sí, le dieron
0: el campeonato
3: de
0: Marruecos.
3: Se modificó la regla para este mundial también, de que si hay abandono del campo, así sea, solamente vámonos y volvemos, porque ellos se demoraron como 15 minutos, que es como lo que estaba en la regla sobre el abandono. Ahora, aquí si te vas y no vuelves, y vuelves a los 5 minutos, no importa, igual abandonaste, ya no son 9, sino con que se vayan 8, chao. Abandono y los van a expulsar aparte. O sea, no podrían volver al campo.
2: Ese fue un partido jodido, ya vamos a desmenuzarlo un poquito, pero ahí el error de Senegal se come ese gol.
0: El
2: arquero de Senegal se come el segundo gol.
1: Claro,
2: el empate de Bélgica.
1: Claro.
2: salió a nada.
1: Claro, que meten el centro y no es solo que no sale a nada, sino que había dos centrales marcando al jugador que cabecea. Okay. Si el arquero se queda en su debajo de los tres palos, le llega a 1 km/h esa pelota. Pero lo que hablábamos, Rafa, extra micrófonos.
0: ¿Qué?
1: De pronto el susto, la ansiedad, se va a acabar el partido, la falta de experiencia.
2: Tillmans, que se había agarrado con
0: Trozard.
2: Con Trozard, sí.
0: Pero
2: Trozard, que es bien pecho frío, porque si un jugador, o sea, un jugador con cara que no inspire a nadie, que para un mapache es Trozard. Que en el Arsenal me desespera, porque son de jugadores así como...
0: Es un jugador,
3: que no pasivo.
2: Como pasivo, como sí. Que ahí...
3: Como que va en cámara lenta.
2: Y ayer yo lo vi peleando. ¡Ah, sí siente este huevón! ¡Tiene sangre!
0: ¿Y sabe qué fue lindo, Rafa? Que después de que se iban a ir a las manos, porque sí, tuvieron que separarlos.
2: Calientes, ahí iban perdiendo 2-0.
0: 2-1.
1: No, ahí iban 2-0.
0: Ahí van 2-0. Pues para el 2-2... Trozard es el que le pone la asistencia a Tillmans para el gol.
2: Tielmans. Que es el capitán.
0: Es una maravilla la historia. Y que es además el que cobra el penalti definitivo.
1: Sí. Qué golazo.
3: Y luego tú lo
1: ves abrazado. Yo lo abrió mucho.
0: Que se lo ha comido y
1: lo metió en todo el chocho, ¿yo?
0: Nada, bueno. Tremendo, tremendo. Ahora, Bélgica, pues claro, infla ese mango y ya iremos a hablar también de el rival que tiene Bélgica entonces, que va a ser la selección de los Estados Unidos.
2: Ya hablaremos de Estados Unidos también, que venció 2-0 a Bosnia y de los partidos de hoy. Que no sabemos qué hacer. Yo me imagino que ustedes también, y si pueden opinar, sería lindo que nos den una luz de cara a las pollas.
0: ¿Cómo lo ven hoy?
2: Sí, porque España-Austria, uno dice...
0: Porque lo que
2: debería
0: le
2: ganar España, pero
4: mamando,
2: ¿y qué?
4: Pero
2: cortico, grande, largo el resultado, va a complicar.
0: O va a despertar a la bestia y la Minja Mal se va de 3 asistencias y un gol y eso queda 4-1.
3: O se definen penales y sufrimos todos.
2: Lo de Portugal-Croacia se irá un empate porque son equipos muy parejos.
0: A España no lo sacó Rusia en penales, claro.
1: Yo creo, Rafa, que en esta situación, los partidos de hoy es mejor. Yo le puedo preguntar a mi señora madre, la señora Doris, su merced, doña Magda. Sí, yo creo que es lo más fácil en estos casos, es un tiro al aire.
2: Mándale un mensaje de voz y nos lo muestra.
1: Listo.
2: El único que medio tengo claro es Suiza-Argelia.
0: Yo no, yo a ese, no, es que yo no
3: yo
0: sé.
3: Tampoco.
2: O sea, medio claro es que yo creo que va a ganar Suiza 2-1.
3: Okay.
2: De resto, no tengo marcador todavía ni para España, Austria, ni para Portugal, Croacia. España...
0: Vea, en arroba Radioactiva Colombia y en arroba Diario Vasco Colombia en YouTube, pues déjenos ustedes cómo creen que quedan los marcadores de hoy. España, Austria. Portugal-Croacia, Portugal-Croacia es una maravilla de partido. Y Suiza-Argelia, ¿cómo quedan los tres partidos? Ayudad.
2: Escríbale a...
3: Le pregunté a mi mamá,
2: su señora madre, pero que nos dejen nota de voz.
0: Yo la señora no Doris, ya le digo. La señora sí sabe de fútbol.
3: Mi mamá también sabe de fútbol, pero...
1: Menos mal no se llama Dora. Menos mal no se llama Dora.
2: Menos mal es Mamá Doris
1: y no Dora, si sería...
3: Que quizás...
0: Señor,
3: no mentiras, no me hagan hablar así las mamás. Las mamás son sagradas.
1: Pero son los nombres, ¿qué culpa?
3: Marta Lucía.
2: Ah, mamá Marta, sí, está bien.
3: Mami, te amo.
2: Mire, hay un video de Fer de Maná. No sé si lo vieron, pero se los voy a compartir.
1: Enviándole candela.
2: Claro, enviándole un mensaje
0: si
2: a
0: te fijas bien, Rafa,
2: a Oasis.
0: Es como una mezcla entre Axel Rose y la tía Doris.
2: Mamá, Fer sí es pura caretía, ¿no?
0: Está raro, Fercito.
1: Además se pone esos pantalones de cuero.
2: Y Fer tiene 60 y qué.
0: 60 y...
2: Sí, claro, Fer tiene 60 y tantos años.
0: Ve, antes de Fer, Rafa, porque se nos van. España gana 3-0, dice Demon Red. Güey, madre.
3: Demon Red.
0: No, no ayuden Tunja. Tanto. Portugal gana 1-0 y Suiza gana 2-1. Sebastián Santos, España 2, Austria 0. Ese fue el que puse yo en la polla. Portugal 2-1, Croacia. Ese fue el que también puse yo. Y Suiza 2, Argelia 1. Yo puse ahí 3-2. Yo me fui de chancho. Partidazo, lo que nadie quiere ver, eso es lo que vemos los dos. Dicen por acá, Croacia 3, Portugal 0, Camilo Páez, y sale expulsado Cristiano. Fabián Gómez, España 3, Austria 1, Croacia 2, Portugal 1. Hay gente que está sacando a Portugal sin asco. Suiza 2, Argelia 1. España 3, Austria 2, partidazo. Es que Argelia tiene lo suyo, Rafa. Argelia es...
2: Austria.
0: No, y Argelia, o sea, refiriéndome al partido de Suiza.
2: Ah, no, pero es que dijiste 3-2, España, Austria. Austria
0: ah, no, 3-2.
2: ¿Es España?
0: Yo no sé. No creo, pues la.
2: Yo tampoco.
0: En muchos de los 11 ideales y mejor calificados han estado tanto Aymeric Laporte como Cubarsí, que son los centrales de España. Sí, y está bien Cucurella y por derecha Marcos Llorente. O sea, la defensa de España es fuerte y Unai Simón está respondiendo, pero. Pero yo no sé. Un remate de Laimer.
2: Estos partidos han estado apretaditos, ¿no?
3: Cortico los marcadores.
2: Apretaditos los marcadores.
3: Intensos.
2: Entonces vamos a ver. Mira, acá está la tía Fer. Respondiéndole a Oasis, porque se enfrentan México e Inglaterra en los octavos de final del Mundial.
0: Velo.
4: El cantante de Oasis dijo que México va a perder contra Inglaterra 5-0. A ver, no manches, ubícate, güey. 5-0, cálmate. Ahí tú vemos, nos vemos el domingo para ver cómo nos va, güey. Mames.
0: No mames, cabrón.
2: Mames, güey, ¿cómo así?
0: Como que
2: fue Liam Gallagher, ¿no?
0: Sí.
2: El que ¿cómo es el?
0: ¿Liam o Noel?
2: No, creo que es Liam. 5-0. Sí, pero yo no creo que gane 5-0. O sea, así como diría Fer, no mames. Sí, si ganan, ganan 2-0, sí. Pero 5 no nos van a meter. No,
0: y eso sí, se respetó. Invertir ahora, la balanza. O sea, Inglaterra, pues, que fuera la selección que no ha podido ser aún. Y México siendo...
2: Ese partido yo lo veo muy parejo.
0: Uy, ese partido va a ser
2: el de México-Inglaterra.
0: Va a ser,
2: o sea,
0: un partidazo,
2: muy
0: espero.
2: Muy parejo.
1: Además, no. Ese es en México, ¿no?
0: Claro, creo.
2: Uno diría que claro, por nómina, sí, por superioridad, Inglaterra podría tener obviamente un escalón más alto y por la historia y demás, pero lo que hemos visto de México ha sido un equipo de verdad que propone juego, que pone cara y que va a ser un partido abierto. O sea, va a estar bueno.
0: Y
2: de esos partidos buenos para ver.
0: Rafa, y México viene con la camiseta, imagínense, no le han hecho gol. Yo sé que sí, que no se han medido con los rivales más duros ni nada, pero llegan inflados. Pero y cómo está la gente y cómo están bancando a la selección y lo que está moviéndose alrededor en el país y la campaña, pues, de expectativa con la selección. E Inglaterra, pues que obviamente yo decía, tiene a Harry Kane. Y Harry Kane va y en 5 minutos te arregla y te demuestra porque es que es el mejor 9 del mundo.
3: Contestó mi mamá.
2: ¿Qué dijo?
3: Tenemos audio.
2: A ver, Marta.
3: 19 segundos, ¿no pongo?
2: Sí,
3: 19 segundos, mami, te amo. Mi mamá que está en Paipa.
2: ¿Qué dice doña Marta?
3: Saludo. O en tu, no, está en Tunja, hoy está en Tunja.
2: Paipa, qué rico, que mande queso.
3: Sí, mi mamá vive en Paipa.
0: Qué rico.
2: No se oye.
3: ¿No se escucha?
2: No.
0: Creo que es mejor que se lo mandes a Juan Lozano.
3: Bueno, se lo va a mandar a Juanito.
2: Es que
3: y mientras lo descarga. Ah, sí.
2: Bueno, reenviar. Mientras doña Marta opina, hay una canción importante porque cuando regresemos tendremos los titulares de Anito y la oferta que recibió Millonarios de un grupo inversor que es real, que ya está sobre la mesa y que están estudiando, y podría ser entonces una venta de Millonarios de las acciones que tiene el grupo Amber el día de hoy.
1: Vamos a ver.
0: Ahí tiene.
2: ¿Eso será bueno?
0: Me está temblando un ojo.
2: ¿Eso no será bueno? Ahorita opinamos. Por ahora, sacúdeme. Sacúdeme en tu cripta.
0: ¿Quieres Sudamerican Rockers?
2: Uy, qué rico, ¿no?
0: Sí,
2: de los
0: pues,
2: prisioneros.
0: Recuerda que lastimosamente hoy seguimos con fallas en Radioactiva.
2: No sé, podemos hacer lo que se nos
0: estamos intentando solucionar. La verdad, afortunadamente está la señal de Medellín. Recuerden, ahí está Cheche. Tenemos programación a lo largo. ¿Cuándo?
2: ¿Pero hizo qué dijeron de la consola?
0: Ahí tuvimos un video hablando con los ingenieros y esta gente no ha encontrado por dónde.
3: Qué culpa del Champion, ¿no?
0: Sí, dejémoslo así, es que no quiero, sí, ya lo verán después, pero está grave el tema. Entonces, ¿qué? Prisioneros. Yo te iba a decir Mago de Oz porque viene a España.
3: Sí.
2: Pero más adelante, pues, tenemos 2 horas para
0: bueno, prisioneros, que ya que Chile da. No vino al Mundial.
2: Claro.
3: No, qué triste.
2: Ay. Aquí están los prisioneros.
0: ¿Con qué? ¿Sexo?
2: En el rock and roll de la...
0: Ah, no, no, we are Sudamerican Rock.
2: Ya venimos.
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2: Mañana 30 minutos, estamos al aire en el Rock and Roll de Radioactivas Colombia, nos ven en YouTube en As Colombia, nos ven también en el YouTube de Radioactiva, nos oyen en Bogotá, Cali, Medellín y Bucaramanga gracias a la señal de Caracol en Radioactiva. No sabemos cuándo estemos de vuelta, porque parece que el daño fue bastante grande, Luisca, significativo. No era lo que pensábamos, que era cambiar un repuesto acá en el 12 de octubre, en el 7 de agosto, no. Está jodido el tema.
3: Yo le puedo contar solamente que es por no inculpar muchos, pero hubo un tema
2: líquido. ¿Quieres hacer señalamientos?
3: Sí, exacto. Yo lavo ropa allá en la casa, pero líquido y consola de radio no combinan.
2: No, jamás. Jamás. Eso está prohibido, de verdad.
3: Y sobre todo, recuerde, Rafa, que eso está un sistema que sigue bajando.
4: No.
3: No, terrible.
2: ¿Cómo sigue?
3: Sí. O sea, todo el cableo que...
2: Ah, ok, cuando se riega, claro.
4: Antes se agradezcan que no hubo un corte en todo el edificio.
3: No, fue terrible.
2: Y bueno, un incendio.
4: Claro, había sido muy grave.
3: Hoy el gallo, por ejemplo, salió desde casa.
2: ¿Les tocó?
3: Les tocó, pero ahí tratando de recuperar señal y bueno.
2: ¿Y nosotros qué, domaban?
3: Y nosotros domaban.
2: ¿Domaban hasta...? ¿No sabemos?
3: Sí, porque no sabemos. O sea, yo me encantaría darles información como de cuándo vuelve al aire o algo, pero... Arroba Radioactiva en Instagram, ahí está contando la gente.
2: Mire, está doña Marta, mamá Marta, la mamá de Sara Arciniegas, con sus predicciones para saber cómo nos la jugamos en la polla, porque de verdad hay partidos muy difíciles. ¿Qué dice doña Marta? Bienvenida.
5: Buenos días. Los marcadores para el día de hoy son: España gana 2-0 a Austria, Portugal y Croacia empatan a un gol. Y Suiza gana 1-0.
2: Bueno, me gusta, Marta, me gustan. Pero además segura de lo que está diciendo.
4: No, ella no se ha perdido un solo partido este mundial. Siempre es como, no, estoy aquí viendo Inglaterra. Yo, mami, bueno, chévere. La vida del pensionado, genuinamente.
2: Qué rico.
4: La
2: qué
4: pasa
2: rico.
4: Parchando en Tunja viendo
2: qué,
4: fútbol.
2: Qué rico llegar así como sí. Marta, esa edad, tranquilo y en Tunja.
4: Y linda.
2: Que no hay para hacer nada. Bueno, y hablando de Tunja, está Mamadora, ¿no? Doña Doris. No, mamá. Doris. Mamá Doris, la mamá de Monolao. Disculpe, me equivoqué.
6: No. Si fuera Dora, sí, sonaba perfecto, pero no. Mamá Doris.
2: A ver, mamá Doris, la mamá de Monolao desde Tunja. ¿Y cuáles son sus predicciones? Bienvenida.
7: España 2, Austria 1, Portugal 1, Croacia 0, Suiza 0, Argelia 1. Vámonos por Argelia hoy.
3: ¿Puede repetir el primero que España, Austria?
2: Gana Austria, dijo.
7: Los resultados para hoy: España 2, Austria 1, Portugal 1, Croacia 0.
3: ¿Doña Doris?
2: Sí, claro.
3: Portugal
2: 1,
3: mamá Doris. Mamá Doris y mamá Doris.
2: Portugal 1, Croacia 0 y Argelia 1, Suiza 0.
3: Están lindos.
2: Toca tener eso porque donde le pegue está, doña Marte.
3: No, toca traerla al programa.
4: No, yo la traigo.
3: La traemos al programa.
4: La traigo para el partido de mañana.
3: Que sepan.
8: Mi mamita también mandó audio.
4: ¡Ay!
2: ¡Hola, Elena!
8: Hola, Rafa.
2: ¿Cómo estás?
8: Bien, bien, Rafita.
3: Oye, antes de iniciar, no sé si es muy paredón esto, pero ¿tú sabes las frecuencias de AS en Colombia? Muy paredón,
8: a ver,
3: ¿no?
8: En Bogotá, 690.
3: Sí.
8: En Cali...
2: 104.0
8: 104.0
2: FM, en Bucaramanga 1270
8: AM. Y el de Medellín, uy, Medellín
2: 99.4 FM.
3: Perfecto, porque la gente está preguntando que dónde pueden escuchar la música que estamos sonando, porque obviamente ponen YouTube y quieren oír al ritmo
2: claro,
3: de que vamos
2: por
3: con, como no estamos en Radioactiva, pues ahí las tienes.
2: Por YouTube quedan.
3: Para que las pongas, sí, exacto.
2: Les toca por la radio.
3: Sí, mamadores.
2: Oye, ¿eso algún día se arreglará el tema de derechos de YouTube?
3: Deberíamos, ¿no? Eso. Los artistas sería mejor para ellos, para nosotros también.
2: Pero mira, una compañía ingreso como esta que paga además derechos por la radio, por la música que transmite,
3: claro,
2: debería tener o coordinar derechos también para que sean digitales. Yo sé que son cosas aparte, pero.
3: No, pues.
2: Hacer una gran bolsa.
3: Mundo, claro.
2: Sería hermoso.
3: Claro. ¿Se imagina poner el video?
2: Por eso, divino.
3: Ya, aquí está el video de In the End de Linkin Park. ¡Boom! ¡Uy, perro!
4: La gente
3: volvemos al 2004 y...
2: ¡Ah! Volvemos a Play TV.
3: Correcto, estamos contigo.
4: Oigan, qué buena dupla son ustedes dos.
2: Sí, sí, sí. No, nos jugamos las tetillas de vez en cuando. Mira, ha llegado el gran Anito, el hijo de doña Sandra, el orgullo de Julián Capera, profesor de él en La Sabana. Es impresionante lo que La Sabana nos ha dejado, de verdad. Muchas gracias. Él es Julián. Ah, no.
8: Julián Capera.
2: Juan Lozano. Cuando llegué a este proyecto, Luisca, me dicen, no, es que su productor va a ser Juan Lozano. Yo pensé que era Juan Lozano el exministro.
6: Claro.
4: Juan Lozano, mi exdecano.
2: Y yo dije, pero él es el director de un programa, ¿cómo va a ser mi productor? No, sí que es Juan Lozano. Pero era, obviamente,
8: Juanito.
2: Anito. Antes de sus titulares me dicen que trae película, además, señor, que tiene que ver mucho con usted.
8: Sí, vea que sí, conmigo. ¿Sabe por qué, Rafa? ¿Por qué?
3: Voy.
2: Yo también estoy firme. Banana. Minions and Monstruos. Buena película desde hoy. Ya puede ir.
8: Desde hoy, ya puede. Había preventa desde hace casi un mes, ya puede ir hoy.
2: O sea que va a estar hasta las tetas y las balas hoy. Pero vaya, que es lo importante.
3: Vayan. No, Rafa, es que aparece...
2: es que Luisca se ríe leyendo comentarios.
3: Sí, yo me delato.
4: Es muy chistoso en el chat de Radioactiva.
3: Pero es que ahí dice, por aquí pasando, Play TV código 162 para pedir Linkin Park. Uy, qué grandes.
2: ¿Sabe cuáles eran las canciones que pedían mucho en Play TV? Linkin Park.
3: In Too Deep de Sum 41. Yo me encargué el 80% de esos mensajes de texto.
2: Pedían Tatú, que era un par de niñas.
3: Uy, ¿sabe cuál?
2: ¿Se
3: acuerda? ¿Se acuerda de una que se llamaba What We're All About? La de banda sonora del Hombre Araña, de Sum 41, que salían pegados del techo. Esa, yo fui el culpable del 100%.
6: Las niñas que dice Rafa era...
2: Pero habla el micrófono. Papá.
6: Tenía la Enagua de Sara hoy, y ellas salían en Enagua.
2: Sí. Eran Tatú, ¿sí se acuerda de Tatú?
6: Esa.
2: La pedían todo el tiempo, pedían mucho. Mucho Crápula con el pibe de mi barrio, claro. Pero cada... Y eso llegaba a un computador.
3: Porque Luis Fonsi.
2: Usted tenía que pagar, eso era Paganini.
3: Yo...
2: Eran 1800 masiva.
4: Yo no me doy por vencido.
2: Y eso llegaba mensajes y siempre las mismas canciones. O sea, yo era un Luisca pidiendo su canción de todo.
3: Héroe. Me acuerdo de muchas canciones que yo decía, ¿cuánto falta para que pase este video? Y llegué a Californication y yo esperando el que parecía uno jugando.
2: Californication.
3: Sí, qué épocas. Hoy en día tú escribes en tu aparatejo, querido Anito.
2: Oye, sí, qué linda.
3: Y encuentras muy rápido. En cambio, nosotros teníamos que poner alarma para ver los 10 más pedidos. Sí,
2: sí. Claro, en MTV y para ver Play TV, que pasaba todo el día programación. Después de Cool Play, que era el programa de la mañana.
3: Te perdías un programa y te jodías. Te perdías un capítulo de Dragon Ball Z y...
6: Ya después llegó Radio La TV, que era lo mismo, pero con música popular.
4: Era lo mismo.
2: Usted sabe que me tocó hacer ese programa con Amador Padilla y eran 3 horas y con Kevin, el que era antes de No Me Lo Cambie, ¿cómo llamaba? Se me olvida, bueno.
3: ¿Cómo otra vez?
2: Kevin, pues que me olvidé la orilla.
8: No.
2: Y eran 3 horas
4: Juan y yo todos perdidos.
2: Sin libreto.
3: Uy, bravo.
2: O sea, era al aire.
4: Resuelva.
2: Hágale.
3: A veces como resuelva. En este programa. No,
2: sí, no, no,
4: que no lo usamos distinto.
2: Bueno, Anito, los titulares, pero ojo, le tengo cortina.
3: Uy,
2: así
3: no,
2: que por favor.
3: No, ¿última hora?
2: Última hora. Tiene que hacerlos con el ritmo, o sea, como si estuviera leyendo de verdad los titulares en un noticiero. Listo, póngase audífonos, que es importante, Anito. ¿Sí le enseñaron eso, Julián?
3: 10 de la mañana, 40 minutos, en el Rock and Gold de Las. Llegan los titulares con Juanito Lozano, el rey de la...
8: Está bacana. Sí. Bueno, vamos con los titulares. Entre ojito y ojito, Bélgica va a quedar ciega. ¿Qué equipo mediocre? Parece el América de Cali.
3: Me gusta.
8: Equipo jodido el Congo. En paz y es Casillas en 2010. Para los alopésicos que lloraban por un 1-0 de Colombia.
3: ¡Salud!
8: ¿Quién será?
3: ¡Salud, qué peto!
8: Estados Unidos no sufrió, jugó serio. Ojo con los asesinos de hamburguesas.
3: ¡Epa!
8: ¿Será que hoy sí aparece el bicho? Ojalá no le metan el bicho a Cristiano como a Luis Cacorro.
3: Pero esto es con guayos arriba, ¿qué es eso?
2: ¿Pero qué tiene que ver, Luis?
3: Tachos arriba, profe, tarjeta roja.
8: Por lo del guión. No, mentiras. Que sea
3: roja.
8: Mañana, carajo, no aguanto más. Quiero ver cómo James se la mete a Lucho. El balón filtrado, digo.
3: ¡Ah! ¡Ey!
4: Por inviten.
6: Claro, pero le cogí el ritmo, ¿no?
3: Monolado, despiértese, por favor.
8: Thank you.
2: ¿Le gustó la cortina?
8: Sí, está.
2: Pero arrancó bien y terminó como...
8: No, porque fue en bajada.
3: Se fue desluciendo.
2: ¿Cierto? Se fue desluciendo.
8: Es que Luis casi me...
2: Arrancó.
8: No, mentira, no.
2: Arrancó con ritmo y algo...
3: Bombillo fundiéndose. Como...
2: Y algo pasó. Pero bueno, gracias, Anito. No. Nunca cambies. Pero le tengo un video que le va a gustar, ya que hablábamos de videos de canciones,
3: sí,
2: y demás. Salió un nuevo video de una próxima película.
4: ¿Ah, sí?
2: ¿Ustedes se acuerdan de Las dos rubias?
3: Sí, claro.
4: Sí, claro.
3: Uy, no me diga que trajo. No.
6: Sí.
3: No me trajo a Haaland, no. Sí, no, sí, claro. No.
2: Aquí está Haaland.
4: Ah.
2: Haaland con Vivi.
3: ¿Y dónde están las rubias?
2: ¿Dónde están las rubias?
3: En inglés es White
2: Esa
3: Chicks.
2: Esa es la película.
3: Ta-na-na-na-na-na.
2: Ta-na-na-na-na.
3: And I need you. Ta-na-na-na-na-na. And I need you. Ush, crack.
2: Pues Haaland y Vini son los nuevos histórico. Protagonistas.
3: No, no me hagas
2: esta película.
3: A ver.
0: How did you know? I love this song.
3: No.
0: Making my way downtown, walking fast, places fast, I'm homebound.
3: Muy bueno, weón.
0: En el inicio.
3: Grande Vini.
2: La jeta de Haaland.
3: No.
4: Está espectacular.
3: Brasil, Noruega, domingo 3 de la tarde. Y shh, no le creo.
2: Es muy bueno.
4: Me encanta, es lo mejor que he visto hoy.
2: Y arranca.
3: Espectacular.
2: Ese va a ser un lindo duelo.
4: Absoluto cine.
2: Entre Haaland y Vini. Ese es un partidazo. Sí.
6: Rafa, ¿usted ha visto a la hermana de Haaland?
2: Es igualita.
4: Igual, pero más alta.
6: Como dice, se parece más a Haaland que Haaland.
2: Es igualita. ¿Sabe qué vi Haaland? Claro, pero son demasiado fríos. O sea, cuando el man fue a abrazar a la hermana, fue como haber abrazado, weón, este cono. No. O sea, no.
6: Uy, pero yo soy así.
2: Y la dejó ahí como... Y siguió,
4: la hermana
2: yo
4: como siempre, que medio sonríe.
2: Yo me hubiera quedado ahí, no. Gracias.
3: Haaland, qué personaje. Lo ha visto que sale de los partidos y se va a hacer shopping comprando sombreros de vaqueros.
2: Sí, está loco. Además, y camina raro.
3: Y vive subiendo sus fotos.
6: Olvidó que está comiéndose como una hamburguesa y se mira en el espejo, sí, y se alusta.
3: Es crack. Pero es un crack. Sí, es un grande.
2: ¿Quién ganará ese duelo?
3: Es muy divertido, además. ¿Quién ganará, papá? Uy, va a ser muy difícil. Va a ser muy difícil porque Brasil, claro, llega con toda la presión histórica. Y Noruega, pues, que viene divirtiéndose en el Mundial, que se ha clasificado jugando con poco, sí, porque, pues, con poco, obviamente, no por decir que Haaland es poco, sino con poco en su sistema de juego, porque es Haaland el que obviamente aparece, pero ha sufrido por momentos, ha venido como de más a menos, vuelve y sube, y Brasil, pues, con esa presión histórica encima, la camiseta, y que viene, pues, Ancelotti en el banquillo, Vinicius con 4 goles, que también ha dejado muchas dudas en varios de sus partidos, sí, pero sigue siendo Brasil.
2: Sigue siendo, entonces, exacto. Y yo creo que la experiencia de Carleto va a pesar ahí.
3: Ojalá.
6: El manejo de grupo.
2: El manejo de los cambios.
3: ¿Por quién va, Rafa? ¿Brasil o Noruega? ¿Quién le gustaría que avance?
2: Ay, hombre, yo la verdad es que sí me declaro jalanista.
3: ¿Brasileño? ¿Sí? ¿Noruego?
2: Sí.
3: Sería lindo.
2: Es que me gusta cuando hay como ese tipo de sorpresas de nuevos jugadores, de un país que jamás había vivido, claro, lo que está viviendo hoy. Pues Brasil sí, obviamente, por fútbol y por historia. Pero por eso la pregunta es, ¿me gustaría? Noruega. ¿Quién creo? Cree? Brasil.
4: ¿Y quién aquí?
2: Pero sí me gustaría. Y sería lindo Haaland haciendo goles. Por eso digo que va a ser un lindo duelo entre Vinicius y Haaland, porque los dos van primero para hacer ganar sus equipos, pero también sabemos que hay un tema personal de récords y de querer ser el goleador del Mundial.
4: Claro. Claro.
6: ¿Sara, Brasil?
4: Brasil, sí, a mí. Yo soy... O sea, si Carlo Ancelotti tiene una fan, soy yo. Si no tiene fans, me morí. Y Luis está desde el inframundo haciéndole fuerza. Para mí es el mejor técnico que tiene el fútbol en la actualidad. Ha ganado todo. Fue el primero en ganar 3 Champions seguidas. Luego las completas que ganó en todas las ligas, en las 6 grandes. O sea, para mí la magnitud también comienza en quién lidera el proyecto. La cabeza obviamente es súper importante. Y luego de eso vemos cómo maneja grupo, cómo maneja egos, que son... Como el Real Madrid, que tenía tantas estrellas y tantas figuras, con él siempre funcionó. Yo quiero, espero y creo, es la otra, que va a ser Brasil.
6: Sí. No, y es que, Rafa, en estos torneos tan cortos, lo más importante es el manejo del grupo. Porque todo. ¿Usted qué le va a enseñar
4: no
6: ya a los jugadores
4: Alemania?
6: Que están formados?
2: Totalmente.
6: Es el manejo del grupo.
2: Y le ha dado un buen manejo a Neymar, ¿no?
4: Y sobre
2: o sea,
4: todo.
2: Neymar se ve tranquilo. No se ve haciendo mala cara, no se ve ansioso. Carleto todo el tiempo va y lo abraza. Le dice, ve, pues si nos empatan, Tim, juegas. Listo. O sea, eso es manejo.
6: Listo para sacar el tabaco.
2: Ahora, Neymar es que puede arreglar un partido en una de estas, ¿no?
6: Sí, claro. En cambio,
3: ojalá, mire, sería lindo verlo haciendo algo así.
6: Mire lo que le pasó a Bielsa con Uruguay. Mal manejo de grupo, eso se fue a la miércoles.
3: Pues no sé, yo también espero pase Brasil por Sudamérica, además, por representación aquí.
2: Luisca, tengo una duda. Carleto nunca había dirigido una selección, ¿no?
3: Carleto no había dirigido selección al Milan, al Madrid, al Everton.
2: Creo que es la primera vez que dirige una selección.
3: Increíble lo de...
2: O sea, eso es un gran reto también. Por ser para mí también es uno de los mejores técnicos del mundo, sin duda, por lo que ha hecho a nivel de clubes. Pero tiene un reto a nivel de selecciones.
3: Por eso.
2: Y nada más y nada menos que con la pentacampeona del mundo y la que siempre, independientemente cómo llegue, tiene el rótulo de favorita.
4: Y que Brasil igual tiene la presión de que hace como 22, 24 años no gana.
2: Desde el 2002, desde Corea y
4: 24
2: Japón.
4: 24 años, ¿sí? Entonces también no,
3: Ancelotti
4: sale
3: fue,
4: eso.
3: Ancelotti fue
6: asistente técnico de
3: exacto, yo me acuerdo
6: Italia.
3: Que con Sacchi, ¿no?
6: Pero
3: una cosa como, así.
2: Por eso, pero en propiedad, sí, no.
6: No, en propiedad no. Entonces,
3: a nivel de clubes lo ha ganado todo y es un técnico, como dice Sara, que tiene un manejo de grupo tremendo, al que se le dan mucho las cosas, que sabe manejar ese tipo de partidos. Y Sudamérica, a mí que sigamos sumando, me encanta. Además que venga Brasil por ese lado también... Es posible rival si a Colombia le va saliendo todo bien en el camino.
4: Que sí.
3: Podría encontrarse con Brasil, ¿no?
4: ¿En semis?
3: En semis. O una semi Argentina Brasil. Uy.
4: No, toca sacar a Argentina y luego sacar a Brasil y ir a la final.
3: Bien, I like it. Mire, están preguntando en el chat que por qué en el dorsal de Haaland dice Braut. Porque mamá. Él se llama Erling Braut Haaland.
2: Ok.
4: Quiso homenajear en su debut a sus padres.
3: Yes.
2: Ahí no, tiene. Donde yo ponga mis dos nombres en mi dorsal no me cabe. Rafael Alfonso.
3: No, yo
6: no, pero usted tiene
4: los
6: buen,
4: dos apellidos.
6: Usted tiene buen lomo. Ahí
2: no,
6: caben.
2: ¿Qué? ¿Estás haciendo gordo?
6: No.
3: ¿Qué en el dorsal?
4: ¿Qué pues estás?
3: Rafa, ¿qué lleva en el dorsal?
2: Rafa.
6: ¿Fuentes?
2: Rafa. Rafa número 23.
6: El mío siempre dice monolao.
4: ¿En qué, ¿tú cómo te llamas?
3: El mío siempre decía Guerrero.
6: No, voy a responder porque es...
4: Bueno,
6: es como Clark
4: en la pausa
6: Kenny,
4: me cuentas cómo te llamas.
6: No, yo me llamo Oscar Leonardo, pero lo que dice Rafa no, queda pues, muy largo.
4: ¿Tiene más cara
3: Leonardo?
4: De monolao?
3: ¿Se llama Leonardo?
2: Claro.
3: ¿Monolao? ¿Cómo va a enterar de eso ahora? ¿Tiene mejor nombre? ¿Es mejor el segundo?
6: Sí.
2: Claro. Claro, Leo.
6: Me gustaba mucho.
3: Nombre de tortuga.
2: ¿Y con qué número juega usted?
6: El 2, porque yo cuando jugaba en la selección Boyacá, yo era lateral derecho y me gustaba Cafú, me decían Pendolino.
2: ¡Qué esto!
6: Claro.
4: Yo no sé cuándo hablan serio y cuándo no.
2: No, okay, bueno. ¿Y usted, Luis Can?
3: Yo jugaba con el 22.
2: ¿Por?
3: Por mi día de nacimiento. Siempre ha sido mi número favorito,
6: ¿sí?
3: El 22.
6: O sea, 2, 22, Rafa.
3: 22 23. Y le ponía Guerrero. Pero a veces...
2: Bueno, pero es que el apellido de Luis Can
4: es... Aparte es un juego, ¿no?
3: Bueno.
4: Es un juego de palabras ahí.
3: A veces el número no estaba disponible, el 22. Siempre fui rotando entre el 7 y el 22, 7 y 22.
6: A mí me gusta también el 17 por Denilson, pero ganó Cafú. Rafa, el 23.
2: 23.
6: Por Leider Preciado.
2: No, por Michael Jordan.
4: Por Leonardo Castro.
2: Mire, Michael Jordan, David Beckham y Leider Preciado.
6: 23, claro, figuras. Ídolos.
2: Ahí está. ¿Y tú?
4: Yo jugaba, no lo saben, pero yo jugaba, yo fui campeona en mi colegio.
2: ¿Te lesionaste la rodilla también?
6: ¿Intercursos?
4: Sí, intercursos e intercolegiados en Zipa. Pero era arquera. Y pues realmente el arquero siempre tiene el 1 o el 12. A mí no me gustaba ninguno, yo jugaba con el 5 de mi cumpleaños.
2: Bien.
4: De hecho, ganamos el campeonato y mi camisa de Argentina tiene el 5 porque éramos de Argentina.
6: El 5 cumples años, ¿pero de qué mes?
4: Del 06.
6: ¿Y por qué no le pusiste entonces de junio atrás?
4: No. No.
2: Bueno, miren, los voy a invitar al nuevo Party con Party.
3: Uy, qué rico.
2: Party con Party.
4: Hoy no traje almuerzo.
2: El Party con Party, ¿no trajiste almuerzo?
4: No.
2: ¿Te cae perfecto?
4: Me cae perfecto. Aparte gratis porque lo invita él.
2: Además,
6: ¿ya
2: yo invito.
6: ¿Ya cogiste el pan de bono?
4: Sí, sí, sí.
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6: Ah, uy, qué
2: esto es de
6: yo
2: KFC.
6: Soy adicto a las alitas.
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2: 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Y como dice Dairo, KFC al centro y pollito para adentro. Dairo Moreno, Dairo Moreno.

0: Deiro Moreno.
1: Bueno, yo creo que hoy vamos a acabar antes del programa porque ¿para qué me trae a Deiro Moreno?
2: ¿La vamos a entrar?
1: No,
2: no. ¿La vamos a entrar?
3: No. Pero hay que pedir una caja para cada uno.
0: Hablemos de... Uy,
1: la niña come presa.
2: Pero por eso se llama party con party.
3: Yo te comparto la salsa, pero los tenders no.
2: ¿No?
3: Son muy ricos.
2: Las salitas son una cosa de loco. Las de KFC.
4: Uy, no.
3: Es más,
4: ¿soy adicto a eso?
3: Pidamos todos de una vez.
2: Yo también creo que me puedo comer una caja completa solo.
4: Sí. Tienes un buen partido. 90 minutos, usted bajando alitas no la siente.
2: No, total.
4: No la siente.
2: En el primer tiempo me las bajo. Luisca, como dirían en Cali, háblame de Bélgica-Senegal. Hasta el minuto 85, Senegal ganaba 2-0. Era superior. Uno veía un equipo desdibujado, Bélgica totalmente desconectado.
4: No, total.
2: De Bruyne lo sacan al minuto 50 y pico y uno dice, este man está loco, pero la verdad es que no se veía. Y en 5 minutos arregla el partido. Empate y luego lo termina ganando con un penal muy bien cobrado, la verdad.
4: Y que sí era penal, ¿no?
2: Sí era penal.
1: Vea, el tema, y yo empecé cuando arrancó el partido, yo otra vez peleando por qué Lukaku no es titular. Y ahí está la respuesta, porque...
2: Sí, no le da el tanque.
1: No le da el tanque, pero entró desde el minuto 46 y Lukaku le cambió todo a la selección de Bélgica, porque Senegal jugó muy bien. Senegal se paró muy bien, aprovechó las oportunidades que tuvo. Es un juego muy rápido, tiene jugadores muy rápidos, aprovecha mucho el juego por los costados. Además, el típico muro que se arma atrás cuando tienen que defenderse. Pero a partir del minuto 70 o 75, Lukaku empezó a ganar todo. Todo lo que le llegaba, que saque de portería, que una pelota dividida, todo lo empezó a ganar Lukaku y él mismo se fue echando el equipo al hombro al punto de, pues, no solamente entrar a marcar, porque fue el que marcó el 2-1.
2: Además es un gol de depredador.
1: Depredador.
2: De gol de área. Puro,
1: y yo no sé, la confianza, yo no sé de dónde sacaron ayer porque Senegal por momentos se vio muy superior. Yo no sé de dónde salió ese espíritu para que en el 89, además la historia linda de Trossard, peleando con Tielemans, uh-huh, con el capitán minutos antes y precisamente él asistiéndolo para que marcara el empate. Y luego, lo que yo decía iniciando el programa, ese látigo que le está dando tan duro a Senegal a veces porque le pasó en la Copa de África con muchas cosas y ahora, otra vez, minuto 120 en un penal que fue penal. ¿No?
2: Pues sí, fue penal. Yo cuando lo vi de entrada dije, es penal.
1: Yo sí, fue penal y... Yo pues ahí menos, está, en el 120 saliendo eliminado del Mundial, mono.
4: Y yo por lo menos, Luis, que lo hablábamos también extra micrófonos, uno de juez dice, ¿lo pito o no lo pito? Que haya penales marca, ajenos, pero fue muy claro.
2: Sí, yo no estoy de acuerdo con los que hablan de penalitos o penales o penalazos.
3: No, penal es penal.
2: Marica, es penal. No, penal. Eso es penal. Le quita el pie de apoyo. Es penal. Lo que pasa es que, claro, es sutil, pero es penal.
1: Sí, es penal, porque si no se queda...
2: No hay nada que hacer.
4: Y no es ese penal que uno dice, pero mucha mula, el jugador, ¿cómo va a llegar a cerrarlo? No, le tocaba porque llega a cerrar ahí, es que donde no lo alcanza a cerrar.
2: Es que fue más inteligente el jugador,
1: porque frenó.
4: Porque poner el pie.
2: Y puso el pie y sabía que... Penal, no hay nada que hacer. Pero hábleme de la ejecución.
1: Uy. No, yo pensé que se lo había comido.
2: De verdad.
1: Le pegó tan alto y tan al ángulo que yo pensé que lo había botado.
2: Qué sangre fría.
1: Increíble.
2: Sangre fría.
1: Increíble. Además, porque vea el juego mental de Bélgica al final, Lukaku se queda lejos de la pelota, todos creyendo lo va a cobrar Lukaku. O sea, este man va a guardar con todo y balón al arquero. Y de pronto el que menos estaba creyendo que se iba a pegar, Tielemans, agarró su pelota y la mandó.
2: Pero eso que dice Luis que es clave, porque Lukaku siempre tiene el balón.
1: Claro.
2: Lo pone en el punto penal, se para y claro, todos empiezan a distraerlo, a decirle cosas y el man cagado la risa como, no voy a hacer yo, sí, voy a
3: literal.
4: A ustedes no les dio pesar el jugador de Senegal, no se quería parar.
3: Medio
4: como que todos vengan.
2: Ah, del punto penal antes de cobrar.
1: Sí, antes de cobrar.
4: Él sabía lo que se le venía.
1: Supuesto golpe en el estómago que no sucedió, pero...
3: Senegal me dio una tristeza,
4: sí,
3: amigos.
4: Sí, es cruel. Siempre pasa con el equipo.
2: Pero no, es que,
4: equipo,
2: ahora yo les digo, futbolísticamente, Sara, Senegal fue superior.
3: Sí, es que por eso justamente, por cómo se da todo el partido. Y en 10 minutos o menos les empatan y chao, te vas. O sea, la tusa de que un equipo que ganó su copa en la cancha se la quitaron después. Llegan entonces al Mundial, les toca un grupo que ellos debutaron con Francia, ¿no?
1: Y, ¿quién?
3: Senegal.
1: Senegal.
3: Entonces, le tocan rivales duros toda la primera fase. Logran avanzar. Vas ganando por 80 minutos, estás clasificando, sacando a Bélgica.
4: Difícil, muy difícil.
3: Con un marcador amplio para un equipo como Senegal frente a una Bélgica ¿Ya sacan así de la nada?
2: Pero lo que sí hay que trabajar entonces es la cabeza, porque es que es un equipo que le vienen pasando cosas que pasan es por la mente.
3: Sí, sí, sí, por no saber sostener también
2: por
3: el resultado
2: desde lo mental.
3: Por no saber
2: entender y sostenerlo. Esa salida del arquero es una pifia muy... O sea,
1: y
2: yo
1: que
3: y después de eso se van abajo y...
2: Y eso es de ansiedad, eso es de querer asegurar, de nervios. Porque si él se queda quieto...
3: Inexperiencia igual.
1: Inexperiencia, de lo que dice Sara, porque además el arquero titular, que es Mendy, que está lesionado, ayer lo enfocaban de inmediato cuando llegaban los goles de Bélgica. Sí, hay partidos que la presión también puede pasar por encima. Y bueno, que se decida en penales. Ya está. Pero otra vez 120 y penal a favor de Bélgica. Juetera. El fútbol a veces
3: es injusto.
1: Te da, te quita. Lado, igual lo tenemos.
2: ¿Con quién va a Bélgica, Luisca?
1: Estados Unidos.
2: Ay, ay, ay.
1: Y hoy, dependiendo de lo que pase, porque tenemos España, Austria y Portugal, Croacia. Si España gana y Portugal gana, en octavo seguiría España-Portugal.
2: Bello.
1: O un España-Croacia.
2: Ya vamos a hablar de Estados Unidos-Bosnia, porque ahí casi le pegamos a la polla. Puse 2-1, usted también. Sara creo que puso 2-0.
1: No, ayer solo le pegó monolado a el...
3: Ayer yo perdí hasta...
1: Al de Estados Unidos-Bosnia le pegó monolado.
2: Es verdad, mono. Muy bien. Yo creo que la gran lección de esta jornada, sobre todo para Colombia, es ojo con Ghana. Yo creo que estamos subestimando mucho. O sea, nosotros ya nos estamos dando como clasificados. Yo entiendo que la selección está jugando muy bien, que uno se está ilusionando más allá del corazón con la razón por lo que hemos visto de Colombia, pero estos equipos africanos han demostrado que salen a jugar una final y que salen comprometidos, que corren todos los balones, que independientemente que tengan menor nómina incluso que sus rivales, complican. Ya lo hizo Congo, ya lo hizo Senegal, y son equipos de verdad que Costa de Marfil también le enredó la vida. No va a ser un partido fácil, no. El partido contra Ghana va a ser un partido luchado y van a pesar las individualidades y lo que sepa hacer Colombia también en el manejo de la cabeza, los momentos, la tranquilidad, esperar y entender. Y atrás, yo creo que aguantar mucho, y por eso creo que va a ser un partido, ¿sabe qué, Luisca? De mucho choque en la parte de atrás.
1: Claro. Vea, ¿qué continente fue el que atravesó selecciones hasta la siguiente ronda con la claridad que lo hizo el africano?
2: África.
1: Porque, claro, Túnez, sí, estuvo muy difícil, pero si usted se pone a pensar hoy en día en una selección como la de Marruecos, Marruecos tiene un equipazo. Y Marruecos se enfrentó en la final de África con Senegal, que ayer dio guerra hasta el final. Son equipos que han demostrado que no solamente siempre se han caracterizado por juego físico, obvio, se ha sabido de los africanos, y siempre tenían algunos que destacaban, pero es que ahora son todos jugadores de un recorrido en Premier League, en ligas europeas, en la misma Liga de Arabia, que por más que la critiquen, igual se están midiendo cada 8 días con jugadores pues que los exigen en un clima que además exige el doble como la liga de allá. Entonces,
4: los africanos pasaron.
1: Se quedó Túnez, pero bueno, ya se han quedado en el camino. Se quedó Costa de Marfil, ya se quedó Senegal,
3: Argelia,
1: pero queda Ghana, queda Marruecos.
3: Lograron avanzar.
2: Claro, pero los de 16avos, Costa de Marfil, el partido fue muy bueno.
1: Durísimo, y Costa de Marfil complicó.
2: Por eso, pero fue muy bravo.
1: Ayer Senegal es un equipo que complica.
2: Un partidazo, o sea, es que Senegal de verdad termina perdiendo por su desconcentración en 5 minutos. Pero fue mejor, fue superior a Bélgica.
1: Marruecos dejó en el camino a Países Bajos y se va a enfrentar con Canadá.
3: Le empató a Brasil en la primera.
1: Puede avanzar, entonces a lo que voy es...
2: Congo estuvo a 5 minutos de llevar a extratiempo ese partido con Inglaterra.
1: Y a 2 palos. Porque estrelló en el palo varias veces.
4: Ellos tienen...
1: Entonces, a lo que voy es que el continente, o sea, ya África es una realidad en su fútbol. Y se quedó gente afuera como Nigeria, que tiene a Demola Lukman, que tiene también, se quedó gente afuera como Camerún. O sea, el tema con los africanos es muy difícil porque aparte de su juego físico, ya están encontrando, usted vio lo de Wan-Bissaka, el lateral derecho del Congo se va eliminado, pero con ningún jugador pasándolo. Todos los dribles que intentaron frente a Wan-Bissaka, y le estoy hablando que se enfrentó a Portugal, a Colombia, a Inglaterra, nadie pudo pasar a Wan-Bissaka en el Mundial.
2: Ese es un buen dato.
1: Ahí tienen la gente que... Entonces son jugadores que van cogiendo mucha experiencia y que pues no tienen nada que perder. Están en el Mundial, es partido a partido.
4: Bissaka fue el que sacó el balón de la raya cuando preguntó, ¿se acuerda?
1: Ese, el que cerró.
4: Fue Bissaka.
2: Que le pegó como en la ingle.
4: Sí, el fútbol moderno, Rafa, es físico, rápido, y es lo que tienen los africanos.
1: Entonces, pero, ¿cómo vamos?
4: Mondá.
1: Con respeto y sin miedo. Colombia no puede cambiar de juego, a seguir buscando espacio, puñalada de pases, no generar tanto contragolpe, seguir con lo nuestro.
2: No, sin duda. Yo lo digo es porque en la afición colombiana y lo que uno siente un ambiente triunfalista de... ¡Ah, no! ¡Fue con Ghana! ¡Con Ghana! No, marica, ese partido puede ser igual o igual de jodido a que Croacia. O sea, es obviamente Colombia tiene mejor equipo, sí. Colombia viene mejor, sí. Y por eso voy a contra un tercero, que fue Ghana. Entonces, pero los partidos hay que jugarlos. Y ojo a lo que nos decían ayer desde Estados Unidos, la ola de calor. El momento que se va a presentar a la hora del partido, hay riesgo de tener una temperatura muy alta. Y eso puede jugar también a favor o en contra.
1: Y sabe que, Rafa, algo que ha pasado y que de hecho Monolao lo dice mucho en las transmisiones, es que los equipos africanos les cuesta cerrar partidos.
2: Sí.
1: Muchas veces, de pronto a mentalidad, cansancio, como lo quiera ver, pero el Mundial también ha dejado que cuesta. Colombia, aprovechar también esos últimos minutos.
2: De hecho, el banquillo. Pongo el gol, se lo hace en el minuto que casi
1: la
2: 80.
1: Remontada, claro, ayer no se van a después tiempo extra en 10 minutos. Claro. Lo mismo que Senegal en los últimos 10 minutos. Claro.
2: A Senegal le hacen en los últimos 5 minutos los dos goles. Dos a de Congo Harkin, se lo hacen en el 86.
3: Y eso le ha costado
2: Harkin,
3: a Colombia todo al camino al Mundial.
2: Costa de Marfil igual. Entonces,
4: y en tiempo suplementario en el último minuto.
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10: Empatados 1-1, se van a penaltis, gana España. Portugal-Croacia, gana Portugal con 2-0. Argelia-Suiza, 0-0, se van a penaltis, gana Suiza.
3: Muchas gracias. Un extra tiempo y unos penales en ese partido de las 10 de la noche. Yo les cuento que la transmisión se les va hasta la 1 de la mañana.
2: Sí, porque hay partidos a las 10 de la noche, claro. Hoy, ¿no?
4: Sí, sí, es tarde.
2: Es tarde, sí. O sea, es
1: tarde, ¿qué? ¿Qué pasó? ¿Qué les dolió?
2: Pero usted por el partido, ¿dónde lo ve?
3: Turno a las 6.
1: Ese partido lo veo seguramente con mi perro encima mío, entre sí. Cobijas y mi cine a todo volumen, raro.
2: O sea, pero no ha arrunchado con su mujer.
1: No, no. O a veces puede pasar, pero es el tipo de partido que es tan tarde que ya ella está foqueada a esa hora.
2: O sea, usted se va allá a su estudio a ver su
1: partido.
2: Exacto.
1: No me PlayStation.
3: Y no lo puede gritar porque la despierta.
1: Y ese buffer allá haciendo sonar ese estadio, Rafa.
2: ¿Y usted, Monolao?
4: No, yo lo veo
1: conmigo entre piernas.
4: ¿Dónde me estoy quedando?
3: Del otro lado del perro.
1: Un rincón sexo.
2: Yo lo veo en la piscina, dice.
3: El
2: la piscina.
3: Perro y Monolao.
4: Oiga, pero ese plan, Rafa, no me...

0: Ah, Yerli, uno,
1: Pero espere, gol, gol.
2: Zafiro, pero quite que repetición del penal, difícil.
3: Zafiro, gran nombre.
4: De noche Zafiro y de día.
1: Pero Zafiro me da, no es de travesiño.
5: Zafiro es de hombre.
1: Zafiro es como de travesiño.
5: Sí, claro.
4: Por eso de noche Zafiro y de día Harold. Ah,
1: Harold.
4: Risca. Ah, bueno, una canción para Harold, que nos está oyendo hasta ahora. Ella era un travesti.
2: Sí, esa estará.
4: Claro.
5: No se puede esa que dice
2: Búscate
5: Rafa.
2: Vilma Palma, conciencia.
4: No, travestis.
5: No se puede esa que dice, ¿y qué dirán de mí? Dirán que eres gay.
2: Lo tendré que asumir. Canciones del bachillerato.
4: Esa era de Amistades Peligrosas, ¿no?
5: No, creo que no era.
2: Venga, claro. En la misma época.
4: Mecano, eso es Mecano.
2: Un mamut chiquito.
4: No, eso es Mecano.
2: Ella era.
4: Se llama Travestis, creo que es la canción.
2: ¿No la
4: de
2: tienes?
4: Vilma Palma, Iván. Busca Vilma Palma y Vamperos.
2: ¿No la tienes? Nada.
4: Pero esa que usted dice, sí. Luis, que es de Mecano.
5: Mecano,
4: claro.
5: Estereosexual.
2: Entonces vamos a poner, pues Rafa,
4: estereosexual.
2: Mago de Oz.
4: Cuando me desperté y vi otro tío acostado.
2: Venga, tío acostado. La Costa del Silencio, ¿le parece?
1: Sí.
4: Uy, buena canción.
1: Listo. Sí, señor.
2: Mago de Oz, que viene además al Festival Cordillera, aunque Radioactiva no esté al aire.
4: Pensé que asustó, que Radioactiva.
2: Ojalá.
4: Pero Radioactiva estará para el Cordillera.
5: No, y si no lo han arreglado hasta allá.
4: Ni tengo que estar allá en el Cordillera.
5: No, pero si no lo han arreglado hasta allá.
4: Ya tengo mi violín listo.
5: Pero si
4: y
5: no
4: Luis
5: lo han
4: arreglado,
1: mi chaqueta me tacha.
5: Si lo, y si no, no han arreglado la emisora.
2: Esperemos a ver qué pasa con la arreglada de la emisora.
1: Desde nos levantemos en cordillera.
5: ¿Y qué dirán de
2: esto
5: mí?
2: Se llama Mago de Oz con La Costa del Silencio. Es el rock and roll de las...

0: Pues el cabezazo, más allá del cabezazo, es la noticia que les decía de la oferta que le han hecho a Millonarios.
1: Chan, chan, chan.
0: Hablan entre 70 y 80 millones de dólares. Es la oferta que le han hecho a Millonarios. Un grupo de inversión al grupo de inversionistas que hoy es dueño de Millonarios, que es el grupo Amber. Dijo esta mañana incluso Julio Sánchez en Caracol Radio.
2: ¿Qué dijo?
0: Que le preguntó al máximo accionista y que él le dijo que sí, que hay una oferta, pero que todavía no hay ningún negocio cerrado.
1: La oferta está sobre la mesa, pero no hay acordado nada.
0: Exacto. O sea, si hay una oferta, okay, ¿qué van a estudiar?
3: Por el valor del que usted...
0: Por el valor que está.
3: Nombran a un señor...
0: ¿Para Millonarios vale 80 millones de dólares?
3: Le sube, Sara le sube.
0: No, es que yo con la pregunta desde que me parece poco.
1: ¿Cuánto pagaron por Inter? ¿Tenemos el, nos acordamos? Vamos a buscar.
0: Por el Inter de Bogotá, no sé. Pero a ver, ¿esto en qué beneficiaría? Porque al final los accionistas, los hinchas que tienen acciones siguen siendo. Esto es para, le compran las acciones que tiene el grupo inversor.
3: Y yo no sé, Rafa, y el problema suena a un señor Hugo Varela, que sería el representante de ese, de las personas que usted está nombrando. Sí. Es un portugués que dicen que tiene mucha experiencia en manejo de transacción de jugadores, negocios futboleros, y que la sabe manejar.
0: Y que son dueños de varios equipos en Latinoamérica, sí, sí, que eso es importante también, porque pueden hacer transferencias entre los equipos, el tema del marketing deportivo puede mejorar, y de la apuesta de cara que Millonarios sí necesita ganar urgente un título en Colombia y un torneo internacional.
3: A mí me parecería bueno por el cambio de ambiente gerencial, y es que si se sabe aprovechar Millonarios es para sacarle jugo, obviamente hablando en buenos términos, porque es que Millonarios usted le trae una figura y llena todo el campín durante todo el semestre. Yo creo que no se ha sabido desaprovechar. Si usted le invierte a buenos jugadores, obviamente la afición va a responder. Vamos a ver con qué sale este señor Hugo Varela, portugués.
0: Es que comprarle a Millonarios es comprar un activo que ya, que usted sabe que va a rentar de una.
2: Claro. Sí,
0: o sea, es que no es un apuesto, o sea, que tiene todo. Exacto, todo.
2: Y que sea para mejor, ¿no? Que venga mejores tiempos, que venga mejor fútbol, que venga...
1: No solamente... A nivel títulos, Luisca, perdóname que te atravesé ahí, sino a nivel estructural, o sea, completo Millonarios. Claro. En este momento no hay una sede de Millonarios. Entrenan en unas carpas.
3: Las carpas.
1: O sea, si va a llegar un nuevo inversionista, si va a llegar una persona encargada de toda la gestión administrativa del club, pues que sea alguien que tenga ideas, que sepa de fútbol, porque hay clubes administrados por administradores de empresas que no entienden la diferencia entre una institución, un club deportivo y pues una empresa normal. Hay que tener también esa diferencia y tener la capacidad de entender cómo se mueve el fútbol. Estaba revisando y fueron 30 millones que pagaron relativamente por Equidad, por la extinta Equidad. Para mí 80 por Millonarios sigue siendo muy bajito.
0: Sí, es que a mí la cifra me suena bajita para Millonarios.
3: Para mí, yo sí.
0: Pero bueno, esa es la noticia de hoy y eso es lo que podemos decirles de cara a lo que se están preguntando, porque es tendencia además en redes el tema de la oferta por Millonarios.
3: Lo que pasó también, Sara, con Independiente del Valle y el Atlético Huila, pues ahí están mirando, porque la gente se ilusionó, Independiente del Valle, que empezó a hacer esa estructura organizacional y le dio muy bien a nivel continental. Pero el tema del Huila, la gente está muy triste porque empezaron fue a poner como pelados a ver cuáles se podían llevar para...
0: No, y se lo llevaron de Neiva, ¿no?
3: Sí, por eso. Ahora está en Jumbo.
0: Está en Jumbo, pero ya no se llama Atlético Huila.
3: Independiente Jumbo.
0: Se llama Independiente Jumbo. Pero lo peor es que el nombre lo compró otro señor en Neiva.
3: Por eso, entonces...
0: Este señor Flavio Olarte, claro. ¿No? Entonces, tiene el nombre, no tiene equipo... El equipo está allá, pero no se llama...
1: La marca Will. Existe, pero no existe al mismo tiempo.
3: Esperemos a ver lo que dice Luisca, bueno. Que la gente venga a meterle, y, teniendo en cuenta lo grande que es Millos.
0: Y tengo noticias de Santa Fe, que las votó Alemán esta mañana, y es que Edwin Mosquera se va de Santa Fe, el Chirra, hombre, es una baja muy sensible, la verdad. Estamos muy tristes. Yo casi no me levanto esta mañana. Yo de verdad lo pensé si venía.
2: ¿Por eso fue el mensaje?
0: Trabajar, sí.
3: Pero se van varios. ¿Chirra Mosquera, Ramón?
0: Es el mismo.
3: Sí.
0: O sea, Edwin Chirra Mosquera es un solo jugador.
3: Sí, el que estuvo en Millos, triste.
0: Es que se va Edwin, sí, y Chirra también. No, se va, habla, esto lo dijo Alemán hoy, Jaycar Perlaza, que me parece extraño porque es un jugador importante y que venía siendo titular con Repeto. No sé, el jugador pertenece a Nacional, parece que regresa al Atlético Nacional.
1: Y se queda Kylian.
0: Kylian Toscano, jugadorazo también. Sí, bueno, son las noticias que se mueven. Ayer Santa Fe jugó un amistoso con Real Cundinamarca. y perdió 3-1.
3: Ah, bien. Bien, empezamos bien. Bueno, cuando les va mal en pretemporada, al fin lo de Guillermo de Amores se va de Millos y Maca parece que
0: también,
3: seis
0: ¿no?
3: mesecitos
1: no,
3: más.
1: Hubo información esta mañana que puede llegar a extender 6 meses más.
0: Bueno, sí. Ojalá. Hablando de alemán, nos preparó este informe.
1: ¿Trabajó?
0: Trabajó increíblemente.
2: Si cuenta un chiste, no más.
0: No.
2: El primer y último informe.
0: Claro que esta mañana se echó un chiste.
2: No.
0: Que llegó, que viajó de Miami a Kansas. Entonces, ¿qué es Kansas? No, con chiste,
2: no.
0: ¿Verdad? Hizo una encuesta entre periodistas internacionales.
1: Les pagó.
0: De cuál era el equipo que más reconocían a nivel internacional de Colombia.
1: Les pagó, estoy segura.
0: ¿Pasó? A ver, Alemão.
4: Estamos desde el entrenamiento de la selección española y a la prensa internacional le hemos hecho una pregunta. ¿Qué equipo del fútbol colombiano conocen? Atención, porque la respuesta los va a sorprender. Y juro que yo no he tenido nada que ver en la respuesta. Lo prometo.
5: ¿Qué equipo del fútbol colombiano conoces?
6: Millonarios.
1: Toma.
6: Pues mira, igual conozco a alguno, pero no sé si identificarlo como colombiano. Igual rojo y blanco, Santa Fe, ¿no?
7: El Atlético Nacional, el Santa Fe, los Millonarios, Bucaramanga, el nuevo equipo de Bogotá.
0: ¿Grande?
5: ¿El Inter?
7: El Inter Bogotá.
5: ¿Epa?
8: I heard of Santa Fe.
9: Santa Fe, Deportivo Cali, Millonarios Junior.
10: ¿Santa Fe?
9: Santa Fe.
11: Millonarios.
12: No, Santa Fe, es que es una broma. Santa Fe.
1: Es una broma.
11: Cali, Deportivo Cali, Santa Fe.
0: Bueno, mira.
1: ¿Ustedes la creen?
0: Que sí,
1: no
0: tuvo, totalmente.
1: Que no metió mano.
0: Sí. No, totalmente. Sí,
2: pues, pero entonces, ¿por qué la broma antes de el que dice Millos? Ay,
1: dos
2: mentira,
1: veces.
2: Santa Fe. Creo que está.
0: ¿Se delató?
1: Les pagó.
2: Yo quisiera verla.
0: Carechimo, chao.
2: Yo quisiera verla. Pero primero, la explicación antes de oscurece toda la nota.
0: Sí, no aclares que oscurece.
2: No había necesidad.
1: Para que se persigna metiendo a Dios en esto.
2: Y luego, en la respuesta, Sara Lucía, cuando dice... Ah, cuando ya estoy vistiendo la del segundo tiempo, amigos. Se viene el bicho.
3: Le luce más el negro.
0: Oiga, sí, no hemos traído esa camiseta de Portugal. Está linda, negra.
2: Mis amigos de Imperial Shirts.
1: ¡Uy!
2: Imperial Shirts.
1: Muestra la tetilla.
0: ¡Sí!
2: Buenas camisetas, Imperial Shirts, son mis amigos que me mandan camisetas.
0: Pero bien, muy bien.
2: Esa de España sí, no, esa la traje, la llevé por Sudáfrica.
0: Claro, ¿no? Y esa estaba sin la estrella todavía.
2: Por eso no tiene estrella, esa fue la todavía que me recorrí Sudáfrica con esa camiseta.
0: Bonita.
2: Colombia no fue y pues tocó apoyar al otro lado, al otro 50% de la familia.
0: ¿Verdad que tú en Canarias?
2: Mi hermana, mis sobrinos, su cuñado, obviamente, allá hay mucha familia en España.
0: En Canarias, tío. O sea, ¿dónde tiene familia aparte en Colombia?
3: Bueno, no, yo acá. Yo paso el puente Boyacá y ya me siento en otro mundo. No, yo tengo ahorita un primo que está viviendo en Italia.
0: ¿En qué ciudad?
3: No.
2: No, pero sabe, tengo un primo que coronó.
0: Se lleva bien con la familia.
2: Tengo un primo que coronó.
1: No lo
0: bueno,
1: puedo culpar.
0: Ayer hablábamos de del brujo de Ghana.
2: Sí, claro.
0: El de
1: tengo
0: los
1: miedo.
0: Polvitos blancos.
1: Tengo miedo.
2: ¿Ya escogió jugador para amarrar o no?
0: O sea, él no ha escogido. No ha escogido, pero se habla mucho de eso. Y a raíz de eso, un grupo de colombianos...
1: Los amo.
0: ...subió a Monserrate hoy.
2: Yo propuse cosas.
0: En ofrenda, pues.
2: En contraparte.
0: Para contrarrestar...
2: Gracias.
0: Las malas energías.
2: Otra parte.
0: Pues
2: de, ahuyentar, de este grupo. Sí, blindar a nuestro grupo de jugadores. Déjate, Rafa, yo propuse cosas que no fueron escuchadas.
0: ¿Cuáles, por ejemplo?
2: Que el macizo hubiese subido con ellos.
0: Ah, sí, es verdad, eso hubiera sido grande.
2: Una nota en cada parada.
0: No, lo importante es que el macizo hubiera llegado.
2: Pues el teleférico.
3: Ah,
2: no, pues. Me mandar al macizo y al chancho. Habría sido lindo, macizo y chancho haciendo una
1: tienes
2: nota.
1: Tienes que hacer la intención caminando.
0: Claro, la intención es caminando. Es algo que a usted le cuesta hacer.
2: Ay, claro. Pero
0: por la intención.
2: Hay otros que mienten con menos, que se filmen un par de escaleras, suben el teleférico y ya se filman llegando. No, le solucioné la vida.
0: No vayas a hacer.
2: El chancho y macizo subiendo a Monserrate era mi idea.
0: Una vez me invitaron a participar en una carrera, no voy a decir la marca, me dieron un tenis y me dieron pinta.
2: Ajá.
0: Y mi obligación era correr la carrera y tomarme una foto y subirla a las redes.
2: Ay, Rafa.
0: Y yo, la verdad, ese día me levanté con un guayabo.
3: ¿Sí?
0: Y estaba con Camila, me dije, vamos a comprar tamales. Y me bajé el carro, venían ya corriendo esos manes, me metí.
1: ¿Fotico?
0: Me tomó la foto Cami. Chao. Y me subí para el carro.
1: A comer tamal. Como
0: tengo
1: toca.
0: Que decir que eso fue real. Pues estaba muy enguayabado.
2: Primero la salud, Rafa.
0: No, oiga, ¿para qué me invito? Yo no corro.
1: Sí.
2: Primero la salud.
3: Yo nunca corro.
1: El problema es de la marca.
0: Como Luisca.
2: De acuerdo.
1: No es tu culpa, es culpa de la marca.
0: Pero veamos a estos colombianos. Esto es real, esto no es joda. Aquí están, mírenlos, subiendo a pie Monserrate.
3: Con la camiseta de la Selección.
2: También un desempleo bravo, ¿no?
3: No, pues estamos en vacaciones.
2: Así. Estamos, dice.
1: Estamos.
0: ¿Usted cree en brujería, Luisca?
2: Yo le tengo mucho respeto, miedo a esos temas, Rafa.
1: Dirían las abuelitas de Boyacá, no hay que creer en brujas, pero de que las hay.
0: Yo le puedo decir que después de hacer muchos años un programa que manejaba esos temas, sí.
1: Eso existe.
2: No, yo 100%. Por eso no, ni me hable de eso, Mr. Insomnia.
0: Sí. Sí, o sea, hay gente que hace esas cosas. O sea, eso del brujo es real, eso no es una joda. Eso es, el man es un brujo de verdad.
1: Pues ustedes no se acuerdan que en África, no me acuerdo en qué partido fue, le hicieron brujería, le hicieron como un amarre, un entierro al arco para que no entraran goles. Y todo iba al palo, va el equipo rival, saca como el entierro del palito abajo de la esquina y había un amarre ahí. O sea, genuinamente los africanos sí hacen eso, es parte de su cultura, de su tradición. Pues lo quitan, como dice Juan Lozano, quitan el amarre, el entierro, lo que sea, y llega el gol.
0: Bueno, pues en Bogotá de hecho hay un mito urbano.
1: Sí.
0: ¿Usted se acuerda cuando renovaron el campín para el Mundial Sub-20? Sí. Eso fue en 2010. Uh-huh. ¿Se acuerda? Tuvieron que levantar todo el césped del campín y remover la tierra y encontraron entierros en los dos arcos. O sea, entierros tanto en el arco norte y en el arco sur, entendiendo. Y Santa Fe no ganaba hace 37 años. ¿Y Millonarios?
1: 24.
0: ¿Y en qué año salieron campeón los dos equipos? 2012.
3: Claro.
0: O sea, el año inmediatamente
2: Irda.
0: Después del Mundial que levantaron los entierros. Entonces, esas cosas pasan. Hay gente, ¿usted no siente a veces que le pica como la cola?
3: No, pues eso es hemorroides.
1: Sí.
3: Pues yo sí he tenido hemorroides.
2: Pero por el examen del coxis.
0: No, puede ser que le estén echando alguna vaina de brujería, alguna exnovia suya que usted no quiere que usted esté con nadie.
1: Hay gente, hay mujeres loquitas.
0: Que le pique el ano. Y
3: o que no se le pare el rejo.
0: Esa sí le tengo miedo.
3: Esa sí sería más brava.
0: Cuente, ¿a qué brujería le tiene miedo? @radioactiva, @ascolombia. Me daría mucho miedo. ¿Hay otro video de los colombianos? A ver.
8: Que se les enrede la de cuero, que las piernas se les pongan más frías, que el páramo de letras, que los guayos se les confundan y que nuestra cele tenga el arco curado. Con el poder de la fiebre amarilla, lo declaro hoy aquí ante el señor caído de Monserrate. ¡Amén, amén y amén!
1: ¡Amén!
0: Y el man lloró.
2: Pueblo.
0: El man terminó llorando.
1: Me encanta. O sea, ¿cuál miedo? Acá está la Virgen de Chiquinquirá, la mina de sal, el Cristo caído. Yo no tengo miedo. Agregan su brujería y su vudú.
2: ¿A quién pondría, Rafa, por ejemplo, para enfrentarse a una de esas brujerías del
1: mundo?
2: ¿A quién pondría? Amparo Grisales, un chontaduro, un arepa
1: de
2: huevo.
1: El minuto de Dios.
3: Al padre.
1: ¿Cómo se llama?
0: El padre.
2: Diego Jaramillo. Por ejemplo, a Beto Reyes. O sea, uno tiene con qué defenderse.
0: ¿Quién pondría yo al indio amazónico?
2: ¿Al indio amazónico?
0: O sea, el indio amazónico además atravesó el Amazonas nadando.
1: Al mandé.
0: Se fue otro, ¿no? Se fue Capaz.
1: ¿Y el concierto en Medellín para que no lloviera? ¿Al chamán? No sé.
2: Chamán.
3: Pero sí es carrito.
2: ¿Y si ponemos a Don Hediondo?
0: Don Hediondo también puede ser.
2: No, apunta. Querías poner Carranga.
1: A que le coquetee.
2: Deberías poner hoy a Jorge Velosa acá, Rafa, para bendecirnos.
0: Oiga, sí, pongamos uno de los carrangueros.
2: Uy, sí, ¿se va a mandar? Sí.
3: No, me vuelvo loco.
0: ¿Tienes una?
2: No, me vuelvo loco.
0: Tiene de los carrangueros.
2: Obvio, escriba en artista carrangueros. ¿Cuál es la que le gustó a este lado? ¿Julia?
3: La pirinola. Lástima la pirinola,
2: la mejor vaca de mi mamá. Uy,
3: jodidísima.
2: Va a sonar carranga en el rock and roll.
0: Me gusta.
2: Hay carranga en el rock and roll para protegernos de malos espíritus.
0: Exacto, contrarrestemos con carranga.
2: Ya venimos, la carranga defendiéndonos.
0: ¡Eso!

0: onda.
1: Oiga, buena canción, La Pirinola. No la conocía y me gustó.
2: Brava, no entra con todas. Esperándolo en el Festival Cordillera todavía, Luisca.
3: Obvio, obvio.
1: ¿Pero ustedes han visto a Jorge Veloz en vivo?
3: En vivo sí lo he visto varias veces, pero en el Cordillera no.
2: En Tunja hacen un, ¿cómo se dice? Un festival de música carranga que se llama La Cucharita de Oro. Entonces todos van a hacerle homenaje a Jorge Veloz. Ojalá lo llevaran al Cordillera.
3: Yo tuve la suerte, fortuna, honor de compartir tarima con Jorge Veloz.
1: ¿Cuándo eras baterista de
3: Guama? Cuando era baterista de Guama, en un concierto del 20 de julio y de hecho también en la Plaza de Tunja. Pasamos por allí con el gran Jorge Velosa.
1: Muy bien. Mire, ahí hay una foto de... Papi, aquí no comemos de brujos. ¿Te acuerdas, de este man?
4: ¿Ese señor es sacerdote?
3: Sí, obvio. Usted fue el que le metió el traje a Darwin Núñez, ¿no?
4: Sí, claro.
3: ¿No? Obvio.
4: Que dijeron que era sacerdote.
1: Se inventaron de todo.
3: Obvio.
1: Eso fue en la Copa América.
3: Sí, claro, semifinal.
2: Contra Núñez.
1: Contra Uruguay.
3: Semifinal contra Uruguay.
2: Darwin Núñez.
3: Nos fuimos de frente a ganar y nos mató Lautaro.
2: No, pero sí debieron hacerle un homenaje a ese señor ahí, los congresistas acá en la Plaza Bolívar de Bogotá.
1: Qué traque tan bien puesto, ¿no?
4: Pero lo mandó.
3: Lo enterró,
2: Rafa, sí. Ya apareció mi primo enviando un saludo en italiano a todo el combo del Rock and Roll.
1: ¿Así? ¿En qué ciudad está? A ver, el primo perdido, el primo que coronó. De Monolao, el único de la familia corredor que ha salido de este país.
2: Y él es del otro, Hernández. Los corredores seguimos acá.
1: Ah, bueno.
3: A ver.
5: Buongiorno. Qua da Belluno, nella Italia, il cugino di Monolao, Raf. Volevo inviare un saluto a Rafa, Luisca, Sara e a tutto il mondo che ascolta il Rock and Gold di Radioactiva.
3: Ah, lo parla benissimo, signore.
1: Sì, parla bene.
3: Dijo que saludos, que es el primo de Monolao, que saludos a Raf.
2: No entendí nada.
4: Sí, a Sara, no sé qué dice, pero miente.
3: A Sar, a Lu, a mí y a toda la gente que, está escuchando. Desde Belino está.
1: ¿Dónde queda Belino, Luis?
3: ¿Dónde queda Belino? Eso es por eso iba a preguntar. ¿En qué región?
2: Ya está, ya no.
3: Mejor, ay, que nos cuente.
1: Eso es como vivir acá en Funza.
3: ¿Dónde quedará? Yo estoy. No, es que por eso le iba a preguntar. Ni siquiera sé en qué región queda Belino. Si Toscana, si mucho.
1: Si usted se fuera del país, Luisca, ¿qué se pondría a hacer? O sea, por ejemplo, en Italia, ¿qué?
3: Profesor de idiomas, Rafa.
1: ¿Sí?
3: Sí, yo podría enseñar español, inglés, italiano.
1: Y la gente allá sí le interesará.
3: Pero es que ¿sabe qué pasa? Que llega mucho extranjero a ciudades como Florencia. Por ejemplo, llegan muchos rusos a aprender italiano para poder estudiar.
1: Ah, ok.
3: O llegan muchos japoneses, muchos chinos que quieren aprender español porque en Italia queda más cerca, pues, como la lengua romance mientras aprenden italiano. Hay mucho francés que quiere aprender inglés. Es que pasa, hay mucho ambiente educativo de idiomas en esas ciudades.
1: Okay, o sea, le gustaría, si usted hoy pudiera, se va para
3: allá. Pues si toca, porque si no, yo seguir micrófono y hablando y hablando. Bueno. País que sea.
1: ¿Y a usted, Monolao?
2: A mí me gustaría Argentina.
1: ¿Y hacer qué?
2: Así se llama amarga de jugar fútbol.
4: Mamá, clases de educación sexual.
1: ¿De qué va a vivir?
3: O sea, pues que...
4: Pero es
3: que
4: no le puedo decir. ¿De eso va a vivir?
3: ¿Qué? Que no es a qué país, sino qué le gustaría hacer, qué se pondría a hacer en otro país.
1: O sea, si hoy se acaba y le dice Monolao y usted se va, ¿qué se pone a hacer en Argentina?
2: A mí, ¿qué me gustaría? Me gustaría narrar fútbol en Argentina también.
1: Sí, pues no es fácil.
2: No, allá es la mata.
1: Claro.
4: Allá sí es difícil.
2: Pero déjeme soñar.
1: Bueno, pero
3: no, si no pudiera soñar, real, si no pudiera soñar.
1: Se mañana en Buenos Aires. ¿Qué?
3: Si lo mandaron
2: bueno,
3: por
2: entonces,
3: error.
2: Entonces, lo que dice Luisa también, profesor de educación sexual, pero en Argentina. Entre paréntesis, parte práctica.
1: Sí, la teoría ya se la sabe.
2: Ya.
1: ¿Y Sara, querida?
4: Yo me iría a cualquier país europeo a dar clases de baile.
1: ¿De baile?
4: Ya, claro, así me hago la plata.
1: ¿Y eso?
4: No, más baile como reggaetoncito, salsita, merenguito. Bailes de acá de Colombia, que allá les cuesta un poco. Sería la sensación, me haría millonaria.
1: Yo estuve
4: mi academia de danza.
1: Yo estuve en un mundial de salsa en París, alguna vez.
3: ¿Viéndolo o participando?
1: No, marica, cubriéndolo.
3: Pensé que me iba a decir.
4: Cubriéndolo.
3: Representé a Briseño.
2: Sí, yo también, claro.
3: Concurso de salsa.
2: Es más, no, yo no llegué hasta donde llegó Luis, que pensé que era de salsa de tomate.
1: No.
2: O sea, tenía que...
1: Pero lo que les quiero decir es que es completamente diferente a lo que uno se imagina de la salsa acá, local. O sea, es una vida con coreografías.
3: A 40 kilómetros de Nápoles está el primo de Monolao.
2: ¿Cómo se llama la ciudad?
3: Se llama Avellino.
1: Avellino.
3: Sí, y entonces, Rafa, ¿se fue a cubrir?
1: No. La salsa es diferente. Entonces yo me imaginaba acá bailar como no baila.
3: Claro, claro.
1: Es totalmente diferente. No, pues claro, son europeos intentando bailar salsa, pero la salsa de coreografía, de la vuelta, de subirte acá, de los movimientos.
3: Obvio,
1: de bailar
3: del puntazo,
1: salsa solo, de coreografía.
3: El puntazo, apoyar solo las puntas del
1: yo
3: pie.
1: Yo acá es que el 8 y
2: claro,
1: el 9. Obviamente.
2: ¿Y salsa qué tal para Rafa?
3: ¿Y salsa qué tal para Rafa?
2: ¿Y Rafa qué tal para bailar?
1: No, yo la muevo. ¿Sí? Yo la muevo. Yo he conquistado bailando.
4: ¿Así?
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2: A mí me quitaron una por acá y ya está saliendo otra vez, qué raro. Pero okay, con operación y todo, de pronto lo que dice Luis.
3: Eso dicen, no sé, que ya es como el cronómetro. Ya cuando aparece eso es como el...
1: ¿Ya la edad?
3: No, la edad no, ya 2 meses.
1: No, man. No, hey, Luis,
4: esto se está poniendo raro.
3: En 2 meses se cura.
4: Que
3: 2 meses no, para...
1: No, por eso hay que tener la salud intacta y en Colsanitas de todo.
3: Que 2 meses le curan esto.
1: 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Bien. Marcela se llama.
3: ¿Cómo? Bueno.
2: Necesito un neurólogo para un amarre que me hicieron.
1: No, hombre. Hablando de amarres, desde Estados Unidos.
3: No sé
1: si desde Kansas, no sé si
3: no me diga.
1: Desde Miami.
3: No me diga.
1: No sé desde dónde, está Carlos Alemán.
3: No me diga.
1: Sí, señor. ¿Cómo le va, Alemao?
0: ¿Cómo están, amigos?
1: ¿Dónde anda?
0: Sí, como en el estadio, seguramente hoy puede perder pues puede pasar. Estamos acá desde el SoFi Stadium de Los Ángeles, señoras y señores, para contarles a ustedes a vivo qué está pasando. Se ve al fondo, como le gusta Monolao, grande. Ahí está el estadio. Ahí está, miren. Como le gusta Monolao.
2: Sí, muy bien, Alemán.
0: ¿Qué más, amigos? ¿Cómo están?
1: Bien, ¿cómo va todo? ¿Qué novedades tenemos de hoy?
0: Pues que Santa Fe es el equipo internacionalmente más reconocido de Colombia.
4: Duela a quien le duela. Cualquiera.
0: Las pruebas están.
1: Luis Carlos dijo que usted había inducido a la respuesta a los periodistas españoles.
3: Estuvo muy claro, Alemán.
0: No, la verdad, no hay pruebas.
3: Es que te delatas en el inicio de tu nota. Te delatas en el inicio de tu nota al decir no influí, y luego cuando tus mismos invitados te hacen caer diciendo Millonarios, no, Santa Fe, mentiras, era un chiste.
0: Un tema de edición, fue de pronto quedó un tema de edición, pero bien. Rafa, nos están queriendo bajar la caña. Rafa, sueño, ya se te cumplió el deseo. Chirra Mosquera se va de Santa Fe. Y Jaycar Perlaza también. Oye, te cuento eso.
1: Pero lo de Jaycar es sorpresivo, ¿no?
0: Lo quiere alguien que ustedes conocen muy bien del cuerpo técnico de Atlético Nacional.
1: Ya pues. ¿Se lo va a llevar? ¿Cómo llama a su amigo?
2: Lucho Restrepo.
1: ¿Nos llevó a Jaycar?
0: No sé.
1: Claro, porque Jaycar no pertenecía a Nacional, ¿no? Claro. Él estaba en préstamo.
4: Sí.
2: Buen jugador.
1: Es verdad.
0: Sí.
1: Oiga, Alemán, ayúdenos.
0: Buen jugador.
1: Nos vamos a sacar la polla en este momento y nos vamos a hacer rico.
0: ¿Quiere que diga acá que me voy a sacar la polla? Acá al lado de los hinchas de España. Pues, ¿quiere que lo diga, Rafa?
1: Claro.
0: Pues sí. ¿Quién me quiere sacar la polla? amigos españoles. ¿Quieren que les muestre la polla a todos? Porque yo la tengo. Yo tengo la polla.
1: No, vamos a sacarnos la polla. El resultado hoy entre España y Austria. Pues
0: gana España. Mentiras, va a ganar España 2-0. Era por no molestar a Luisca.
3: No, yo también.
0: Que te
3: tengo
0: extraño, amigo.
3: El mismo marcador que tú, querido Alemán. No, siguiendo tus transmisiones, tu minuto a minuto de ciudad a ciudad. Eso es España, Austria. Pero y Portugal, Croacia, Alemán, ¿cómo la ves?
0: Empate y gana en penales Croacia.
3: ¿Y el empate en cuánto? O sea, ¿cuánto marcador?
0: 1-1
3: y gana Croacia, Alemán.
1: ¿Cómo le dio las pollas que ha jugado Alemán?
0: Ivakovic. Pues no sé, yo tengo la polla abajo.
1: Ay, pero
0: alguien.
4: ¿Y el señor de atrás? ¿Cómo?
1: El señor de atrás, ya mira.
3: Como austriaco.
1: Pollo.
4: ¿Quieres que te golpeen los españoles?
0: La porra.
1: La polla. Bueno, y queda uno. No, Luisca, pues ¿no?
0: Voy a hacer un contenido. Y les voy a contar una cosa, que acá todos los que tienen la camiseta de España son mexicanos. Para ver ese gran contenido que se viene.
3: Qué bueno, me gusta.
0: No, en serio.
3: Están camuflados. Mira, Alemán, antes de que huyas y que nos cuentes novedades de los partidos de hoy, Suiza-Argelia, ¿cómo queda?
0: Suiza-Argelia gana Argelia 1-0.
1: María.
3: 1-0, puso alemán. Es que si Argelia es jodido, si Argelia... Ay,
1: ¿será? Yo tengo una duda, de verdad, no sé qué... Yo voy a poner de una vez, Luisca.
3: ¿Vamos a hacer todo
1: sí,
3: ya?
1: Sí, de una vez. España 2, Austria 0.
3: Yo voy con el mismo.
1: ¿Sara Lucía?
4: Yo voy con España 3, Austria 1.
3: ¿Y 3, Oscar?
2: 3-0 gana.
1: ¿Será que hace tantos goles España?
3: Portugal, Croacia, Alemán dijo 1-1 y pasa en penales Croacia, apostándole además al arquero de Croacia, sí, que es Livakovic, que ese señor es una realidad absoluta.
1: Yo ahí tengo mi duda. Sara, ¿tú qué dices?
4: Yo digo 1-1, nos vamos al extratiempo, no pasa nada, nos vamos a penales y clasifica Cristiano Ronaldo con su Portugal.
1: Monolao.
2: ¡Sí! Gana Croacia 2-1.
0: ¿Con cuánto lo dice?
4: ¿Cómo así?
3: Yo ya puse ganando Portugal 2-1, Monolao gana Croacia 2-1.
1: ¿Pero usted lo puso con el corazón?
3: Yo claro, lo pongo, sí. No con tanto con el fútbol, sino con el corazón.
0: O con la polla.
1: Por eso, o sea, para ganar la polla, ¿qué deberíamos
0: pues
1: poner?
0: Por la porra.
3: Claro. No sabría decirte, Alemán dijo 1-1, Croacia termina ganando en penaltis y Sara dijo 1-1, pero termina ganando en penaltis Portugal.
1: ¿Cuántos goles hizo Croacia en la fase de grupos?
3: Uy. Le hizo 2 a Inglaterra. A Panamá le hizo 2, que también fue con el que le ganó. Y contra cómo quedaron con Ghana. Con Ghana empataron, ¿no?
1: Creo que no, le ganó 2-1. Le ganó 2-1 a Ghana.
0: Pero ganó o no. Como era Croacia,
1: ganó. No, empataron. No,
3: sí. Ay, alguien protéjame de alemán. Vea,
4: sáquelo.
3: Croacia. Croacia viene de ganarle 2-1 a Ghana, de ganarle 1-0 a Panamá y de perder 4-2. Entonces hizo 2-3. Hizo 5 goles en la
1: perdió
3: en la,
1: con Inglaterra,
3: en grupos,
1: ¿no?
3: Perdió sí, con Inglaterra 4-2.
1: No, es que todo eso para saber si... Es que ese partido es muy parejo.
3: Hoches.
1: Le voy a poner 1-1.
3: 1-1 y gana en penaltis, ¿quién?
1: Croacia.
3: Croacia.
4: Y ya eres bienvenido.
3: Con esa voz
0: bien,
3: de
0: Rafa.
3: Croacia.
0: Bien, Rafa, bien.
3: Sara Lucía, ¿cuánto queda Suiza-Argelia?
4: Suiza-Argelia, espéreme. 2-1 ganando Suiza.
3: Monolao.
2: Pongamos 1-1.
3: ¿Y gana quién en penaltis?
2: Suiza.
3: ¿Rafa?
1: Yo pongo Suiza ganando 1-0.
3: 1-0. Y yo puse Suiza ganando 2-1.
0: ¡Epa!
3: ¡Estamos!
4: Por favor, van comentando el partido en el grupo porque seguramente esté mimia.
3: ¡Estamos! Oiga, Alemán, ¿ustedes desde dónde anda usted? ¿En qué parte es que está?
0: En el estadio de Los Ángeles, padre.
3: Los Ángeles.
1: El partido de España.
3: Sí, ya, pero venga. Ese es el estadio. ¿Qué novedades tiene, verdad, el equipo de España? Usted que es tan conocedor del de España, el de Portugal, ¿hoy algún lesionado, algo pendiente o van todo carne, todo puesto?
0: No, pues en España ya está prácticamente confirmada la nómina. No sé si ya salió, yo creo que ya estamos a puertas que salga la nómina, pero la gran duda es si va a jugar Dani Olmo o no. En España... y esperando que sea la misma nómina con la que se jugó ante Arabia Saudita, esa es la que se está buscando para jugar hoy. Entonces vamos a ver, porque también se habló mucho de Alex Grimaldo, el nuevo jugador del Atlético de Madrid,
3: reemplazando seguramente entonces sería a Cucurella. Oiga, entonces el que va a la banca otra vez es Fabián Ruiz.
0: Es posible, sí señor, va a jugar con 2 de marca y después va a meter 3 arriba.
3: Bueno,
0: esa es España. La intención de Luis.
1: Bueno, dos ceritos.
0: Ustedes sabían. Vea, y un comentario último. Dicen acá que Ralf Rangnick ha bebido agua de la llave y Luis. Chao.
3: No.
4: Murió el humor. Pereció.
3: No, Alemán, chao, te extraño no. Mucho, Alemán. Vuelve chao. Pronto.
2: Chistes.
1: Luz de la Fuente, muy bien.
3: Grande, qué grande es. Yo no sé de dónde sale. Y cumplió el sueño de estar en la luciérnaga y demás. Alemán, sigue brillando, ¿eh?
4: Sigue cumpliendo
1: sueños. Sigue creciendo, bebé.
4: Estamos orgullosos de ti, de tu trabajo.
2: Yo le tengo un chiste alemán para cuando lo pida, después se lo...
1: No, de una vez.
3: No, cuéntale, sí,
1: ahí está.
2: Él está escuchando. Luis ya se lo sabe. Y además es internacional, tema mundial.
1: A ver.
2: Es de japoneses, alemán.
0: A ver.
2: Que un japonés llega y le dice al
0: otro... Ah, sí, claro, hay muchos. ¿Mm?
2: Maestro Chan, ¿por qué al resto del mundo dicen que nosotros nos parecemos? Y el man, yo no soy el maestro Chan. Ahí tiene, Alemán.
3: De verdad,
0: es que maestro el burro, yo no soy.
1: Verdad, maestro el burro que lo viene con la mano. Alemán. Muy bien.
3: Está pasando ya casi, bueno, Alemán.
1: Pero qué rico, además.
2: Está pasando bueno. Pero está acabado.
3: Mucho chiste, poco trabajo.
1: Si usted hubiera ido al Mundial, Luisca. Sí. Digamos que acá, en ese salario emocional, te hubieran dicho, Luisca.
3: O sea, que me hubieras mandado con el Champions, por ejemplo.
1: Al Mundial y demás, tal. ¿A qué ciudad o la sede de qué grupo le hubiera gustado ir?
3: Uy, yo creo que con, como está el señor Crispin, con Francia... Uf. Persiguiendo a Francia, persiguiendo a Noruega.
1: Le tocó ver Brasil también.
3: Por ese lado. Sí, pues por ese lado de estadios. Pero claro, es que él estuvo cubriendo mucho la selección de Francia. También le tocó Brasil.
1: Sí, es que ver Francia hoy en día.
3: Uy, ver ese tridente de Dembélé, Olise y Mbappé.
2: Es que queda chica la palabra tridente, Luis. Es que son todos.
3: No, y son todos, sí, de acuerdo. Sino que es que cuando se juntan esos tres arriba y luego va y sale uno y entra Barcola o entra Dobé.
2: Cherki, el pequeñito
3: A mí me habría
1: gustado
3: seguir.
1: A mí me gusta mucho cómo juega.
3: Ha tenido un mundial raro, le han dado pocos minutos, de hecho relación rota con el técnico.
1: Sí,
3: lo ha puesto a jugar muy poquito y se nota la molestia, porque ahí con Deschamps, cuando ganaron, Deschamps fue a darle la mano y le quitó la mano y él lo seguía insistiendo.
1: Raro, ¿no?
3: Sí, como en modo berrinche.
4: Tenso, hostil.
3: Pero es que también hay que entenderlo, ¿no? Es decir, no a Cherki, yo, hay que entender la situación. Uno teniendo a esa gente... Y para esos partidos...
4: Pues te acomodas.
1: Lo más que Cherki, su cualidad es sostener la pelota porque es un 10 y darle movilidad. Pero cuando usted tiene a Olise, que le hace lo mismo y lo de tres jugadores más.
2: Pero es que ellos hacen lo mismo.
1: A Barcola.
2: De una vez al frente.
1: A Dembélé.
4: Es que
1: es muy jodido. De verdad, es muy jodido. Bueno, hay opiniones.
3: Diciéndome en la producción que ya el equipo desmintió el tema. Pero la imagen está... Sí, o sea, el video, la incomodidad
4: foto
3: está.
4: Video.
3: Entonces, del video hay, pero...
1: No, y la realidad es que no lo pone. Pues no es, pues yo entiendo que no es titular, pero tampoco lo tiene como muy en cuenta. Hay mucha gente conectada, Luis, que este programa, ¿verdad? Se salió de las manos.
4: Estoy pasando muy buena con ellos. Me estoy riendo mucho en el chat.
1: ¿Qué dicen?
4: Yo estoy en Asia en Radioactiva como contestándole a la gente para que sea esto interactivo, como abriendo la tercera ventana.
2: Dimensión.
4: Y los puse a tirar chistes malos en honor alemán.
2: Ajá.
4: En el chat de Radioactiva. Ahorita los va a leer, Luis, que ya se está riendo.
3: Son terribles.
1: ¿Qué dicen?
4: Pero espérate, primero voy a ir a Diario AS Colombia, que la gente está diciendo el tema de la brujería. Oye, suave con el bicho. Que si creemos en esas bobadas de la brujería, que nosotros tenemos al divino niño, a la Virgen del Chiquinquirá, que hay que calmarnos, que solamente le funcionó a Harry Kane, que no metió gol en ese momento. También dicen que hay un recuerdo por allá de Octavio Mesa también haciendo un poquito de tema de brujería, que Octavio Mesa se agarró a machete con el diablo. Y están también contando las versiones de brujería del Esa fútbol colombiano. ¿Se acuerdan que Tulio prometió que si ganaban y ascendían, quitaban el diablo del escudo? Oh. Bueno, todo ese tipo de cosas.
1: Ahora,
4: están ahí.
1: Ahora, gana no tiene santo, sí.
3: Colombia, seguro.
1: Sí, no tenemos a Santa Laura, ¿no?
2: Pero
3: tenemos,
1: no, claro, poner todo. Somos la madre de Laura.
3: Todo a favor de Colombia.
2: Entran santo, pero algo.
1: No, pero vamos a contrarrestar. ¿Y en Radioactiva, Luisca?
3: Sara empezó a pedir chistes.
1: No.
3: Fabián Gómez dice: ¿por qué Batman no anda solo?
1: ¿Por qué?
3: Para que no lo roben.
1: No.
2: Claro, eso es abrirle. La embarré abriéndole.
1: Lo que ha hecho
3: es abrir la puerta al infierno.
1: Pero no importa, amigos. ¿Hay más?
3: Vea, dice por acá, ¿cómo les duele cuando hablan del rojo? Dice Heiko. Y pregunta Mono González, ¿ustedes no estaban en sabático por lo de Radioactiva? No, pues en Radioactiva no hay señal.
4: Pero acá se trabaja.
3: Pero seguimos a través de las frecuencias de AS. Y seguimos, obviamente, en el YouTube de Radioactiva y también en el de AS Colombia.
1: ¿Cuáles serán las próximas transmisiones del Rock and Gol?
3: Uy, vamos, pues esperemos que recuperemos la consola, pero ¿seguras?
1: Sí.
3: Obviamente, Selección Colombia.
1: O sea, Colombia frente a Ghana, sí o sí.
3: Mañana,
1: desde las 7 de la noche,
3: desde las 7:30, correcto, con una hora de previa. Y el domingo vamos a doblete.
1: ¿Qué hay el domingo? Sí.
3: El domingo vamos en la tarde desde las 2 con Brasil-Noruega.
1: Es que es un partidazo, bro.
3: Ish, partidazo. Y desde las 6 con México-Inglaterra.
2: Otro,
1: bro. No, es que el domingo son dos partidos.
3: Descansamos el sábado.
1: Y ya son de octavos de final, ¿no?
3: Ya son octavos de final. Descansamos el sábado Francia...
2: Paraguay.
1: Ah, pero eso va a ser un repaso ahí de Francia.
3: Pues,
2: eso decían de Alemania.
1: Francia
4: es imparable.
3: El sábado ya empiezan los octavos de final. De hecho, el último partido de 16avos que Colombia. Se juega es el de Colombia. Pues el sábado empezamos a las 12 del día Canadá-Marruecos. Que ahí sobre el papel Marruecos debería sacar al anfitrión, ¿no? Y a las 4 de la tarde Paraguay-Francia. Y el domingo, doblete rock and roll entonces. Desde las 2 Brasil-Noruega y desde las 6 México-Inglaterra.
1: Ah, es a las 6, México-Inglaterra.
3: Es a las 7, lo que pasa es que acuérdese que tenemos
1: una hora de previo
3: en todos los partidos.
1: ¿El domingo rock and roll todo el día?
3: Domingo de rock and roll.
1: Me gusta. Pues ahí está. Ya nos sacaremos la polla en su momento, porque por ahora yo la quiero invitar. ¡Beso!

0: versión, la de Desorden Táctico.
1: Qué frases, ¿no?
0: La letra de Luisca Guerrero. Ahí verás si lo quieren contratar como autor de lo que quieran.
1: Como creador de discursos.
2: Como baterista.
0: De todo.
3: Hizo lo de Wamba y lo mandaron para la miércoles.
1: Exacto. Así que... Correcto.
0: Gran canción, Luisca.
1: Gracias.
0: Gran
2: canción. Temazo, bueno, le gustó al bicho.
0: Y esa canción ya se pegó.
1: Ya se pegó. Gusta. De hecho, es con la que estamos abriendo las transmisiones de los partidos. Ahora, claro, hay cosas que ya se quedaron en el camino, como Bélgica, como Países Bajos. Sí, perdón, claro. Como Países Bajos, como
2: Alemania.
1: O Alemania, es que Alemania está de vuelta.
3: Pero sí, ahí está bien.
2: A la casa.
0: Pero sí estuvo de vuelta.
3: Sí, por eso.
1: Ya está de vuelta en la casa.
2: Mbappé y Haaland, que lo vio desde
1: Mbappé
2: el banco.
1: Y Haaland nos enfrentaron.
0: De los que esperábamos, ¿qué jugador hasta ahora ha sido como la decepción?
1: Es que a mí,
2: Valverde.
1: Mí, Uruguay completo fue una decepción.
0: Pero Valverde.
1: Pero que, claro, es que de Valverde usted espera mucho, porque es el capitán del Madrid.
0: Capitán del Madrid, usted espera un poquito
2: más. En Valencia también.
1: Y eso que es que también Bielsa lo sacrificó mucho. Primer partido jugando de extremo derecho. Había muy mala sensación que no es con Uruguay, pero yo sí esperaba un poquito más de esa garra charrúa que nunca existió. Como se fueron, no es garra charrúa. Como se fueron, es entre puños y un papelón terrible.
0: Existió más la garra. ¿Cómo se llama? La guaraní.
2: Guaraní.
4: Y como cobraban los penales los de Alemania. También esa pereza que cobran.
1: Dicen por acá, me encanta la mención al bicho. Es que también tenemos versión larga.
0: Ah, sí.
1: Es que hay dos versiones de la canción, Raf.
0: ¿Quiere que cerremos con la larga?
2: Sí.
1: Pérez, se la mando entonces.
2: Luisca les va a mandar la larga para que la pongan.
0: Sí. ¿Te mando la larga, Luisca?
1: Uy, es que la larga me gusta más.
0: Sí, te mando la larga.
1: Mira,
2: chiquita.
1: Tocó cortar esta porque esta es el intro de los programas.
0: Esta es la radio.
1: Dura
0: edit.
1: 2 minutos, es la radio edit, porque la completa dura 4:40 y está Inglaterra.
2: Pero, pobre de tu esposa, si crees.
1: Vamos a cerrar completa. Sí,
2: es
1: dame vida que la estoy buscando.
0: Mientras tanto, feliz día
2: del periodista deportivo. Hey, 2 de julio, sí, señor, Día Internacional de los Periodistas Deportivos.
0: Felicitaciones a todos los que
4: una foto
0: ejercen
4: ahorita, Rafa,
0: esta
4: favor.
0: Profesión. Monolao, usted, que arrancó narrando en ese concurso. Me acuerdo como si fuera ayer.
4: Claro.
0: ¿Hace cuánto? ¿12 años? ¿14?
4: 2012 fue el concurso.
0: Claro, 14 años. 14 años.
4: No he cambiado casi nada, menos mal.
0: ¿Cómo que no? El que está vuelto.
1: Está vuelto nada.
0: O sea, Monolao.
2: Tiene pelo blanco. Pero los años sí llegan. ¿Qué
0: es lo que es como el
2: amigo?
0: Viento de Tunja que acaba la gente.
2: Que quema.
4: No, creo que son las canas, pero pues es que desde muy joven mi papá ya tenía canas, saqué eso.
0: Muy bien, ¿cómo se llama el mejor motel de Tunja?
4: Hay uno que se llama El Paraíso, saliendo de Tunja hacia Paipa, pero el problema es el frío tan berraco. Se tiene que ir bien.
1: Pero
4: bien
1: usted armado. Está como un Targaryen, no sé, usted tiene el pelo más blanco.
4: Que no, cambia. Coche,
1: no, pero es que usted era el color de la camiseta de Rafa en su pelo.
0: Es que sabe por qué me acordé de ese motel, porque un día fuimos a una fiesta con unos amigos allá y el man se quedó con una normal, sí. Normal. Y al otro día nos llamó que lo rescatáramos porque pasaba una carrera ciclística y cerraron la vía.
4: Quedó ahí sembrado
0: el man. Quedó allá embalado.
1: Literal.
0: Quedó sembrado.
1: Quedó sembrado.
0: Sembrando la yuca.
4: Quedó allá metido.
0: Y quedó metido y le tocó.
1: Ya está la versión larga, no se vayan a ir.
0: Nos tocó. Nos
4: ¿cómo
0: tocó
4: lo sacaron de en ciclo?
0: Nos hicimos amigos de unos policías.
4: Sí.
0: Sí, en esa época amigos. Uno cargaba discos en el carro, ¿se acuerdan?
1: Sí, claro.
0: Creo que cargaba el disco. Ay, mira el de Wamba.
4: El de Wamba.
0: Va y saque a Beto de allá, ganó el favor. Sí. El man en la moto. Fue.
4: Ay, lo sacó de
0: y lo parrillero. Sacó y lo se fue de parrillero.
4: Bien,
0: eso le pasa por pati caliente.
4: Sí. No, además que entra cada rato haces esas carreras ciclísticas y la gente, claro, obviamente queda ya sembrada.
0: Y claro, es que no es buen negocio un motel en Boyacá, sobre todo por las carreteras
4: y
0: donde
4: frío,
0: hacen tantas carreras.
4: El frío
0: carreras.
4: Es muy bravo. Sí, ¿verdad?
0: Sí,
4: el frío es bravo.
0: ¿No se para?
4: Toca meterle. Bueno, iba a decir.
2: No.
0: Bueno, nos despedimos. Luisca, presente usted su canción.
1: Ahora sí.
0: Versión larga, como le gusta.
2: Huge.
1: Claro que 4 minutos. Si tú crees que eso es mucho tiempo.
2: Pobre de tu esposa.
1: Pobre de tu esposa, diría Freddie Mercury.
2: Que 6 minutos es una
1: mira,
2: eternidad.
1: 4 minutos. La canción oficial del Mundial con el Rock and Roll de Laz, el Rock and Roll de Radioactiva, el Rock and Roll al fin y al cabo. Hoy, España, Austria, Portugal, ¡vamos! Croacia y mañana se viene la CL.
0: Ay, no.
1: Mañana se viene la CL. Mañana
2: mami.
1: Se viene la CL. Adiós.
2: Mami, ¡ah!

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11: Cuatro de la tarde, cuatro minutos. 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

0: yo le colaboro, mi amor.
1: Esa que usted ve, ahí soy yo.
2: Colombia sueña con la clasificación a octavos de final del Mundial. ¿Gana, será el verdugo o será la víctima?
3: Nosotros acá vinimos para quedarnos, esperamos pues poder llegar hasta el final.
2: Todo listo y preparado por el profe Néstor Lorenzo para enfrentar al equipo africano. Pero, ¿qué piensa Carlos Queiroz? ¿Quiere sacarse esa espinita con el equipo tricolor?
4: El equipo me recuerda un poco mi Colombia de Copa América. Y es una buena equipa, pero nosotros también tenemos jugadores con mucha calidad.
2: Y la selección española ya se instaló en octavos de final. Un contundente 3-0 ante Austria lo tiene en la próxima ronda. Cristiano Ronaldo o Luka Modric, ¿cuál de los dos le dirá adiós al Mundial? Duelo emocionante entre Portugal y Croacia en la cita mundialista. Suiza versus

0: 3 de pronto acomodó un poco más el partido, pero se esperaban por lo menos unos 5 goles. Fue muy débil la defensa de Austria, aunque mostró cosas interesantes. Estoy viendo ya otros visos de lo que esperamos ver de Lamine Yamal en España.
1: Y ya el cuadro está, Luisa, por la parte izquierda, las llaves casi listo, solo falta Portugal o Croacia, que jugarán después de las 6 de la tarde, partido en el Canadá, en Toronto, para ver cuál de los dos es el rival de la selección española.
2: Lalo, cualquiera de los dos, con el saludo para todos mis compañeros y para los que nos están escuchando, cualquiera de los dos rivales me parece que va a ser un partidazo, sea Portugal o sea Croacia, me parece que va a ser un partidazo. Y me gustó lo que vi de la selección española el día de hoy. Si bien pudo hacer más goles, me gustó más el funcionamiento, el ataque, me gustó más cómo se vio Yamal en la parte física. Me empieza a parecer más a esa España favorita de la que hablábamos antes del Mundial.
1: Muy bien, Mauricio, ha dicho el técnico Queiroz que no tiene problemas con James Rodríguez y que gana le dará más problemas a Colombia que Portugal.
3: Pues yo creo que termina siendo una declaración quizás políticamente correcta, pero uno sabe que ahí pasó algo. Sí, evidentemente, pues lo que pasó con Queiroz en la selección Colombia, esa doble confrontación con Ecuador y lo que terminó pasando con el 6-1 antes el partido con Uruguay en Barranquilla. Yo creo que así muchos digan que no, el partido entre Ghana y Colombia tiene ese toquecito de morbo, y yo no estoy diciendo que por eso vaya a complicarse Colombia, pero que tiene morbo por el tema de Queiroz y lo que pasó con Colombia.
1: José Alberto, ¿se vio menos de lo que venía mostrando Estados Unidos a pesar de ganar 2-0 y teniendo media hora del segundo tiempo un jugador menos en la cancha?
4: Sí, sabe que sí, Héctor Eduardo, buenas tardes para todos, saludos atentos. Es que habíamos visto, sobre todo en el primer partido, a un Estados Unidos que sorprendió con contundencia, con intensidad, con un juego muy fluido del medio campo hacia adelante y sobre todo definiendo pronto el compromiso. Pero sí, lo notamos un poquito. Ayer también, por ejemplo, vimos a Bélgica pasar muchos trabajos con Senegal. O sea, hay selecciones que uno consideraba iban a tener en este momento un desempeño más tranquilo, pero no ha sido así. A medida que va pasando el Mundial, la exigencia va a ser mayor.
1: Muy bien, don Diego, solo falta el señor Giovanni Cárdenas para que... ¡Ay, alemán! No, te va a faltar la mitad, Diego.
5: Aquí estamos.
1: No, pero estoy...
5: ¡Man!
1: Alemán. Alemán sí es rin, rin. Diego, le digo alemán. A usted que lo salude a él y él saluda primero.
6: Claro. Alemán ya está cambiando la manera de la radio. Pero... dígalo, alemán, cuente.
5: ¿Qué tal, Diego? Aquí estamos en la zona mixta de la gran victoria del conjunto español, Prisa te amo, ante el conjunto de Austria. Vamos a escuchar seguramente a las dos grandes figuras del conjunto español, seguramente vendrá Mikel Oyarzabal. Aquí estamos firmes para poder llevarles a ustedes la zona mixta. Primero los dos jugadores que vendrán del conjunto español y después ya iremos en entrevistas individualizadas para todos allí en AS y en Caracol.
6: Listo, alemán, estaremos atentos a sus entrevistas en la zona mixta con España. Don Giovanni, ¿cómo está? Giovanni Cárdenas.
7: Bien, bien, Diego, bien. Este Oyarzabal, le dicen el goleador silencioso en España. Canterano de la Real Sociedad. Un tipo trabajador allí con perfil bajo, doblete ante Arabia en este Mundial, doblete hoy. Este caballero, inclusive Diego, hasta marcó para recordar el gol del triunfo en la victoria en la Eurocopa 2024 con España.
6: Listo,
7: ante
6: perfecto.
7: La selección de Inglaterra. Rendidor, Oyarzabal.
6: ¿Qué le pasó, Vargas?
8: No, nada, el lambón del mes de la compañía, alemán.
5: Bueno, si quiere baje al quinto piso y se queja, Vargas.
1: No, pero en el quinto
8: piso. Pues en el quinto no hay nada. Hágale, bajo al quinto. Bajo al quinto, hágale. Nada, ni se conoce la empresa.
5: Eso es lo que ustedes no saben. A lo mejor
8: estamos en el Florida Training Center. Es la casa del Inter Miami, donde entrena habitualmente Lionel Messi y donde va a entrenar hoy Lionel Messi, el entrenamiento del equipo argentino que juega aquí en Miami mañana contra K.

0: mover de 16avos de final.
1: De todas maneras, el Mundial hoy deja un partido con mucha diferencia. Para mí me desinfló Austria. Después de haberlo visto en la eliminatoria europea y en la Eurocopa de Naciones, desinflado. Ese equipo es muy malo. No, creo que no hizo un tiro al arco.
2: No lo hizo.
3: Y se esperaba que fuera el que le opusiera resistencia a Argentina y tampoco.
4: No, es que fue un rival muy, muy suave. Es más, yo creo que las llaves de 16avo ha sido de las más sencillas, de las que menos le complicó el caminado a los grandes.
5: Sí, pues.
1: Viene una buena llave para el morbo, mejor que fuera España-Portugal, porque ese duelo siempre ha sido de grandes partidos, como en el Mundial de Colombia, que si no estoy mal, terminó 3-3.
3: Triplete de Ronaldo, gol de tiro libre en los últimos minutos.
4: Partidazo.
3: Iba 3-2.
4: Partidazo. Sí,
1: me acuerdo
4: de
1: ese partido en el Campeonato del Mundo.
4: Sí.
6: Oiga, Diego, en el partido de hoy,
1: José Alberto,
6: en el partido de hoy dio lástima ver al lateral derecho, al lateral izquierdo, perdón, Lamia, el 20, en un momento en que iba a sacar el hombre del lateral, el man estaba fundido, totalmente vaciado, no había terminado el primer tiempo y le costaba trabajo agacharse a recoger la pelota.
3: Algo tenía ahí, porque de hecho incluso se saque lo hizo mal.
0: ¿Pero en qué sentido?
6: No, estaba como, yo no sé si tenía un golpe de calor o que físicamente, Sebastián, estaba el hombre, estaba
0: liquidado.
6: Porque
0: ese es un estadio cerrado, ¿no?
6: Pero, Diego, lo que vimos
7: pero en la televisión tanto fue calor,
6: lamentable. Y después caminaba la cancha y se ponía las manos en la cintura. Ese hombre no sabía qué hacer hoy, oiga. Terrible ese nivel del equipo de Austria.
1: Voy a mirar una parte buena que tiene España y que va a tener el Real Madrid para su temporada.
3: Cucurella.
1: Ese Cucurella es un monstruo.
3: Sí, es un gran lateral.
1: Mucho jugador.
4: Mucho, sí.
0: Pase bueno, pues gracias gol por subirme en el primero. No le tengo mucha fe.
1: Pase gol en el primero. Participa en el segundo. Pase gol en el tercero. No, participó de todos los goles. Y va a tener a Dumfries, que aunque no tuvo un gran mundial, es gran jugador. Eso indica que va a tener Real Madrid un equipo muy fuerte en las bandas en este campeonato del mundo. Segundo,
7: no tenemos miedo nosotros,
1: claro,
7: los del
1: Queiroz
7: Barça,
1: se la quiere,
7: no tenemos miedo con Cucurella,
1: pero además mire, claro que Queiroz se la quiere cobrar a Colombia,
3: sí,
1: no,
3: claro,
1: es ningún secreto,
3: claro,
1: los jugadores se le echaron para atrás, por el favor
3: hombre.
1: No metamos cuento.
0: Oiga,
1: universo, empezando
0: yo
1: por
0: una
1: James.
0: Declaración, Diego, yo di una declaración en la que y le da también a los directivos con lo de la muerte del preparador de arqueros durante el COVID.
3: También.
0: Y dice, ojalá la federación se pueda como reivindicar acá.
4: Sí, ahí se la sacó.
6: Ayer
1: por
6: estuve
1: eso,
6: hablando con el profesor Diego Barragán.
1: Ese es un partido.
6: Me decía el profesor Diego Barragán, yo quiero ver cuántos van a ir a saludar en el previo
4: yo
6: al
4: también,
6: profe.
3: Es que ahí empieza el mundo.
7: Bueno. Montero.
0: Yo le digo quiénes. Montero
7: es uno.
0: Lucumí y Suárez. A ellos
3: los que,
0: los
3: que debutaron con él.
0: Queiroz. Solo esos tres.
3: Ahora es que los y compañeros no le vayan a hacer mala cara a los que vayan a saludar a Queiroz, ¿no?
8: Pues, pero así de feo salió Queiroz con ese grupo de jugadores.
4: Claro.
8: Que han pasado años.
7: No,
8: y
7: pero si Giovanni no se acuerda de lo que pasó, le mandamos unas píldoras.
8: Yo me acuerdo, pero tampoco puedes uno para tener odio y resentimiento con
3: un señor. En el fútbol hay cosas que no
8: se olvidan. Lo que hizo fue.
7: Pero si usted le tiene un odio a James porque no se fue para allá.
3: Es verdad.
0: Yo también quiero otra cosa. Ya que Queiroz es un señor mayor. Ya claro, puede que tenga su espinita, maduro. Pero yo no sé qué tan enterrada la pueda tener el profe Queiroz. Ya es un hombre maduro y ya uno con la experiencia y la madurez aprende a manejar ese tipo
1: Vargas,
0: de cosas de
1: sí,
0: otra manera,
1: no.
0: Que puede darle un fresquito, sí.
7: Muy, muy ingenuo.
4: Pero yo creo que si
7: ingenuo,
4: fuera tan Vargas, así, no hubiera dicho nada.
7: De malicia, padre.
4: No hubiera dicho ni siquiera lo del preparador de arqueros hoy. O sea, yo
0: déjeme
4: creo que él está
0: la experiencia de la gente.
4: Él está tranquilo porque es antes del partido. Vamos a ver qué puede decirte después del partido.
1: No, él quedó muy dolido. Él quedó muy dolido por aquel 6-1 ante Ecuador. los inconvenientes que se presentaron después del partido ante Uruguay en Barranquilla, la forma como terminó su relación con la parte de la dirigencia. Él esperaba hacer un gran trabajo con Colombia realmente y no se dio. No se
0: tuvimos
1: dio.
0: Buena Copa América, Diego.
1: Por eso, pero la forma como salió,
0: aceptable, no buena,
1: a él no le gustó. Ese 6-1 contra Ecuador
3: no, es que...
1: marcó mucho la historia de Carlos
3: todo
1: Queiroz.
3: Todo lo que se habló de ese partido.
1: No solamente
3: también.
1: Que se fuera de Colombia, sino que él marca su futuro como entrenador cerrando muchas puertas por los inconvenientes. Realmente a mí tampoco me gustó cómo se comportaron los jugadores con Queiroz y la forma como salió el entrenador. Que más allá de si sea bueno o malo, uno cuando se pone la camiseta de un país no debe nunca dejar a dudas de qué fue lo que pasó, y los jugadores colombianos dejaron muchas dudas.
0: Si usted
1: ¿se acuerdan que Ospina iba a ser titular y no jugó?
3: Sorpresivamente ahí en el
0: Quito, sí, en
3: antecitos
0: Quito, ¿no?
3: lo bajaron de
7: sí,
3: la nómina.
7: Sí, me acuerdo.
3: Hubo muchas cosas que se hablaron
7: y
3: después
7: y le salió de esa Camilo Vargas que se comió 6.
1: Venga, falta bueno. Saludar a Piolín, si no estoy mal.
9: Sí.
1: Espéreme, ya voy con don Alemán. ¿Qué hubo, Piolín?
9: ¿Qué tal, Diego? A usted y a todos los oyentes. No, yo antes es, ¿cuántos no? ¿A cuántos le darán permiso para ir a saludar? Usted sabe que hay solidaridad de vestuario,
3: no, pero eso...
9: hermano.
4: No, eso sí, sería
9: yo
4: una
9: no
4: guardería.
9: Yo no sé a cuántos le darán permiso para ir a saludar a Queiroz.
4: Eso sería una guardería.
9: Vargas, Vargas, la mala fe.
1: ¡Suéltelo!
9: La mala fe, Vargas, la mala fe, el perdonar, el olvidar, eso no se borra nunca, ni perdón ni olvido. Que tiene su cuenta por cobrar, la tiene Queiroz.
5: Y menos si se sintió traicionado, es que si uno se siente así.
9: Claro, si uno se siente
5: no
9: traicionado,
5: se
9: con mayor razón.
5: Pueden pasar los años, pero eso sí, no se olvida.
1: No se olvida. Oiga, una historia de un socio de Camilo Alfonso Pinto.
5: Uy, ay, ay, ay.
1: ¿Bogotá o
5: Ibagué?
1: No, aquí.
7: Ah, ¿otra motilada?
5: La internacional.
3: ¿Qué hizo?
9: Ah, es amigo, oiga, socio.
3: ¿Qué hizo ahora?
1: Encontramos un compañero que quiere colarse en todo.
5: Ah,
1: no respetar las filas.
5: Lo vi en un video.
3: ¿Sí? Ah, y allá
1: claro,
3: justamente.
1: Hasta en la iglesia. ¿Cómo se llama
5: para
1: cuando
5: comulgar?
1: Usted recibe la hostia?
5: Para comulgar.
3: Para comulgar.
4: En tequila.
9: Ah, sí. ¿Cómo es la fila de comulgar?
3: No, no, se nota no. Que hace años no va por allá, Diego.
1: No, yo hace años no voy, es verdad. Pero se le coló a la gente, la gente lo miraba, no, por favor, Camilo Pinto, póngale un poquito de educación al tema.
3: Pero me imagino que cuando llegó lo de la recolecta, ahí sí se hizo de último.
5: Ya se había ido.
7: Los diezmos y primicias. Horror.
1: Lo primero que busca es una iglesia donde llega, pero para colarse. No.
9: Y cuando van a cobrar la ofrenda se hace el dormido.
7: Diego, el partido de hoy de España deja una marca que yo sé que a usted le gusta ver estos detalles. Unai Simón completó 519 minutos invicto en las Copas Mundiales, superando a Walter Senga de Italia, que en 1990 tenía 517 minutos sin recibir gol. Es decir, que pasaron 36 años para imponer una nueva marca, en este caso de un portero, ¿no? Y también había superado la de Iker Casillas con la selección de España, que lo tenía en 477. De modo que, y coincidió una cosa, el primer juego para ese récord que tenía Walter Senga lo había enfrentado ante Australia en 1990, y resulta que hoy jugaron contra Austria, y hoy jugaron contra Austria para imponer de parte de Simón ese nuevo récord.
1: Hay un récord que marcó Oyarzabal, si me lo ayudan a buscar. Aparte de que con España ha jugado 12 partidos y ha marcado 13 goles, pero Oyarzabal en el primer partido, que fue ante Cabo Verde, ante Bosnia,
0: no tocó el balón.
1: Y,
0: ¿no fue?
1: No tocó el balón, pero ¿cuánto tiempo
9: durante
1: fue?
9: Durante 30 minutos.
4: 30 minutos, sí.
0: Uy, no, pero uno
1: igual
0: jugador
1: mucho
0: de
1: tiempo.
0: Ese nivel, de ese talento, y media hora sin tocar uno el balón. Uy, no, mucho. Sí,
6: pero también entiendo
0: mucho, mucho, o sea, si lo quieren.
6: Pero también entiendo que como, ha hecho 16
7: goles. Es como Pinto cuando viene al bar que dura media hora sin hablar.
6: Pero Diego, el hombre completó hoy
7: sentado ahí tomando agua.
6: El hombre en 16 partidos continuos ha hecho gol. También es una marca buenísima.
8: Pero lo de Oyarzabal también fue bueno.
1: No, sí, es bueno, pero también
4: junto con México son las dos selecciones que no les han hecho goles hasta el momento. Llegan a los octavos de final sin que les anoten gol.
1: Buen dato. Sí, España no ha recibido goles. ¿Y cuántos tiros al arco le han hecho? ¿Podemos buscar ese dato?
9: Ya, ese dato está bueno. Ese dato está bueno porque también
1: hoy no hicieron ningún remate al arco.
9: Ahora, Diego, Oyarzabal, todo ese es de don Carleto. Ese man es de la Real Sociedad, no es uno de los grandes equipos, es de la Real Sociedad. Y es un man que se ha ganado eso a punta de goles.
5: Tres tiros al arco, dice aquí Sebastián. Le han hecho a España.
1: Le han hecho tres tiros al arco.
4: Nada.
5: En cuatro partidos.
4: Nada.
1: No, y eso también demuestra la calidad de los rivales, ¿no?
5: La calidad también defensiva de la España.
3: Es que puede tener lecturas, ¿no?
10: No, pero yo creo que el mando primero. Los rivales que ha tenido España.
4: Uruguay fue muy pobre. O sea, lo de Uruguay en ataque fue realmente muy pobre. No lo exigió para nada, es que ese partido es de los regulares, de los que tenía demasiada expectativa y de los que resultó siendo más regular. Tengo una petición pública, que Vargas busque una sombra, estoy sufriendo por él. ¡Qué calor!
3: Después queda como un camarón.
4: Por favor.
0: Ya le muestro.
1: A ver, yo lo miro.
0: Ya le muestro.
4: Está en pleno...
0: Hay agüita para hidratarse que entregó la Federación Argentina, pero, y está fría, por eso
4: no tiene ningún espacio en sombra. Si es que allá lo tratan bien, Vargas.
3: Sufre la piel.
4: Hágase debajo de un árbol. No
0: sí,
4: sé.
0: Pero hasta ahí. Además, el casting Rueda sería feliz acá.
10: El problema es que el agua no es para las
3: quemaduras. ¿No usted de casting?
5: ¿Cómo así, Vargas?
6: Diego,
5: ¿sí?
6: Diego, la racha de Michael.
7: ¿Cómo así?
6: Es así.
0: Mejor que el Producto Interno Bruto.
6: 17 goles. Perdón, 17 goles y 6 asistencias en los últimos 17 partidos con la selección de España.
3: Por eso se está soleando.
4: Con razón.
8: Y un contraste
0: se me subió la temperatura.
8: En este mundial. Y un contraste en este mundial, José y compañero. En los 30 minutos que no tocó el balón, evidentemente frente a Cabo Verde, es negativo. Pero en 25 minutos frente a Arabia, asistencia y 2 goles. Qué contraste de Oyarzabal en este mundial.
6: Sí.
1: Lo quiero ver ante rivales fuertes y poderosos.
3: O Croacia o Portugal.
1: Hay que ver los equipos cuando ya encuentren. Yo quiero que gane Croacia, alemán. Por eso. Pero creo que al final termina pasando Portugal. A ver, que ya salieron los jugadores, alemán.
7: No, señor, pero mira, un dato. Austria era uno de los equipos más goleadores, al menos en la fase de grupo. Le metió 3 a Jordania. Le metió 3 a Argelia, hoy no pudo rematar, pero tampoco era una lágrima, sino que España fue bastante superior.
10: Uy, pero Jordania muy flojo. Y eso de Argelia, ese 3-3 de Argelia, eso fue una cosa arreglada.
6: No es un alto medidor, no son altos medidores ahí, Carlos.
1: Ojo, acomodada, Mauricio, no le meta otra palabra.
7: Pedro Porro.
1: Dale, alemán.
7: Pedro Porro en vivo. El que le gusta a Camilo.
11: Pedro, ¿qué tal? Alfredo Martínez, Onda Cero, aquí detrás, en segunda fila. Enhorabuena por el gol. Habéis demostrado y habéis dado un golpe en la mesa de que el gran nivel que siempre habíais mostrado también lo podéis hacer en el momento oportuno en el Mundial y cuando ya los partidos son a vida o muerte, ¿no?
12: Sí, bueno, la verdad que hoy ha sido un partido, sabíamos que iba a ser un partido complicado, la verdad que hicimos las cosas muy bien desde el principio, tanto con balón como sin balón. Sabíamos que Austria es muy buena selección, ¿no? Y la verdad que he visto al equipo muy concentrado desde el minuto uno y pensar ahora en la siguiente ronda, ¿no?
13: Pedro, ¿qué tal? Enhorabuena por el gol. Estamos viendo una selección española que yo le comparo con el coche diésel. Va poco a poco, pero ya estáis calentando. No sé si es la sensación que tenéis vosotros que cada vez vais a mejor.
12: Bueno, a ver, esa sensación yo creo que que tiene la gente de fuera. Nosotros intentamos hacerlo lo mejor posible, sabemos que veníamos haciendo las cosas muy bien, obviamente que va a haber partidos que no te salgan las cosas como quieren, pero lo más importante que el grupo sigue bien, sigue compitiendo al máximo nivel y eso con lo que quedamos, ¿no?
14: Pedro, aquí, Martín Einstein de ESPN. Se vio una selección que dio un paso al frente, ¿no? Pero me gustaría hablar de tu trabajo, de lo bien que te has complementado en fase ofensiva, en fase defensiva, de lo bien que entras dentro de la dinámica de grupo. Cuéntame un poquito lo que has sentido hoy, cómo te has sentido dentro de la cancha.
12: Sí, muy bien. La verdad que muy bien desde el principio. Yo creo que el partido te va diciendo más o menos lo que necesitas y si necesitas más ofensivamente para el grupo o más defensivamente. Yo creo que estar más concentrado en eso y la verdad, bueno, sí, seguramente que cuando también tienes más convicción en lo que tienes que hacer, también vas mejor, ¿no? Pero en este caso, muy feliz por el grupo, porque yo creo que hicimos un gran partido todos. También no he pensado individualmente, porque yo creo que el equipo desde el minuto uno hasta el final ha estado muy bien, tanto defensivamente como ofensivamente, y eso es lo que se ve en el día a día, ¿no?
15: Pedro. De la fuente de tu pueblo de celebrar el gol del 2010 a meter un gol en un mundial, ¿qué te genera eso?
12: Bueno, mucha felicidad, ¿no? Sobre todo no pensaba esto desde nunca, ¿no? Sí que es verdad que trabajas desde pequeñito para que llegue estos momentos. Ya es difícil debutar en un mundial con tu país y la verdad marcar un gol es... En mi primer mundial es muy feliz, ¿no? Sobre todo por la familia que ha estado aquí apoyándome, tanto la que está en España y seguramente que ese niño de 2010, ese niño que celebró el título de España, hoy ahí podía hacer gol y la verdad que es muy feliz, ¿no?
16: Pedro, hola, Elena Comis aquí de la cadena COPE, ¿qué tal? Bueno, enhorabuena por el gol. Hoy has vuelto a la titularidad en ese lateral derecho con Lamine Yamal, que le han dado el MVP, si no tengo mal entendido. ¿Cómo os entendéis tú y Lamine? ¿Cómo trabajáis? Porque no estáis acostumbrados a jugar juntos. ¿Y cómo le has visto? Gracias.
12: Muy bien, ¿no? Muy bien. Yo creo que también Lamine... la verdad que siempre es difícil cuando vuelves de lesión volver a coger el ritmo. A mí me ha pasado muchas veces cuando viene una lesión de isquio, también es difícil, ¿no? Pero bueno, sabemos el jugador que es Lamin, simplemente es cuando apoyarle cuando él más necesite, ¿no? Sí que es verdad que muchas veces es más lo que he dicho antes, estar concentrado en lo que tengo que hacer, estar concentrado en lo que le viene bien a él y simplemente pues muy feliz porque cada vez que pasan los partidos nos entendemos mejor y también el grupo me lo nota y eso también es importante para todos, ¿no?
7: Bueno, ahí estaba Pedro Porro, compañeros, estaba Pedro Porro, el lateral derecho de la selección española.
1: Muchas gracias, don Carlos Alemán. Vamos a la pausa y seguimos en el bar en As Colombia. Aquí son las 4 de la tarde y 29 minutos para esperar el partido mañana en Kansas de Colombia ante Ghana.
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5: El de Porro, claro. Cabezazo de la jornada, claro. El de Pedro, sí, Porro.
4: De acuerdo.
19: El Uy. Porrazo.
9: No, un cabezazo de centro atacante.
4: No, y como llega a posición porrazo, casi porrazo. De nueve.
9: Claro,
3: posición de 9. Sí, terminó como centro delantero. Sí, sí.
4: Llegó a posición de 9.
5: Sí, porque el primero que sale aplaudiendo es Oyarzabal. Sí.
3: Y los dos laterales, bueno, hubo una anotación invalidada, una jugada de gol invalidada a Cucurella. Pero los dos, hay falta sobre el arquero, pero los dos laterales, la salida fue permanente en España.
9: Es que usted ve, Camilo, que los dos laterales de España, Porro y Cucurella, son demasiado profundos, porque casi trabajo defensivo no han tenido. No. Han sido prácticamente los hombres que han abierto el campo, por eso su profundidad, porque han actuado con completa libertad.
3: Y lo hacen por decisión, porque no es que hayan especulado desde un principio y de poco hayan ganado.
1: Tienen esa convicción.
3: Desde que rodó la pelota, los dos laterales, Cucurella por un lado y Pedro Porro por el otro, se posicionaron en campo alto. A ver.
12: Diego, la celebración de mi mujer que me pasó una foto ayer.
1: Sí, aquí estamos muy atentos escuchándolos. Alemán, ¿tiene por allá alguien?
3: Sí, creo que hay un invitado ahí con Alemán.
1: A ver, Alemán.
7: Sigue Pedro Porro. Sigue Pedro.
1: Ah, no, ya Pedro Porro, listo, Alemán.
5: ¿Cómo largo Porro?
3: Báilese un porro.
8: Pero mira que hoy, por ejemplo,
3: pero los bailables.
8: Por ejemplo, ahora en nuestro colega Héctor Martínez de AS España tituló: esto es Hollywood. O sea, del 3-0 de España frente a Austria, sí, ponderando el juego de España y los laterales y la manera como le gana Austria. Es evidente que España aquí empieza a ratificar que es un rival fuerte.
5: Giovanni, habla Lamine Yamal.
13: Fox, enhorabuena, MVP del partido. Y solamente te voy a decir la frase que hemos escuchado en la tribuna de prensa todo el rato: qué bueno es. Te ha faltado el gol nada más, ¿no?
19: Bueno, muy contento, sobre todo por la clasificación del equipo, que era lo más importante. Hemos salido del hotel todos pensando que queríamos ir a Dallas y jugar los octavos de final. Y nada, poco a poco pues ya me voy sintiendo como soy yo, haciendo las carreras que necesito, los regates, todo. Entonces, muy feliz por el equipo, sobre todo, y por una vez que también quiero felicitarle.
20: Lamine, estoy aquí, bueno, aquí a tu derecha. Muy buenas. Decías hace un par de días que hablábamos en la entrevista. Bueno, que el Mundial empieza ahora. Es una buena carta de presentación de Lamine Yamal y de España en este Mundial, ¿no?
19: Sí, bueno, yo creo que el momento importante es ahora. Si pierdes, te vas a casa. Entonces, es lo que no queremos nadie, ningún español quiere eso, y lo daremos todo. Ahora a descansar y a pensar en el siguiente partido.
21: Lamine, buenas noches, Damián López de RACU.
7: Buenas noches. 25 minutos. A ver, está en catalán, lo traducimos.
21: Físicamente estás y cómo te vas a cambiar.
19: Muy bien, ya está. Ya estoy al 100%, ya estoy preparado para jugar lo que el míster quiera y nada, sí, tengo que seguir descansando y cuidándome, pero estoy al 100%.
22: Lamine, has jugado 85 minutos, el trofeo MVP. Te hemos visto muy incisivo, quizás te ha faltado el golito hoy.
19: Sí, seguro, una asistencia. Pero nada, pero muy contento. Al final, mientras ganemos y pasemos de ronda, es lo importante.
23: ¿Qué tal, Lamine? Alfredo Martínez, Onda Cero.
7: Más preguntas para Lamine. Las sensaciones que la gente tiene sobre España. ¿Se siente que la gente está disfrutando con lo que está pasando en el juego? A ver.
19: Agradecido por el cariño que me están teniendo en todos los estadios que he jugado. Se lo agradezco mucho y me ayuda más a salir poco más motivado.
23: También felicitas por la clasificación.
7: Felicitaciones por la clasificación. ¿Te motiva esta forma de estar acá? ¿Qué te motiva para estar así en el Mundial?
19: Lo grande que hay en el fútbol, no, yo creo que no hay nada mejor que un Mundial. Al final, cuando un niño sueña con jugar a fútbol, sueña con jugar con su selección, y en un Mundial, entonces estoy aquí. Pienso en seguir pasando de ronda y cumplir mi sueño de ganar un Mundial con España.
24: Hola, Lamine, aquí Elena de Dazón. Yo te quiero enseñar esta imagen de tu hermano.
7: Es una imagen del hermano de Lamine en la celebración del tercer gol. Me preguntan qué significa para él ver a su familia en la grada. A ver.
24: ¿La infancia que tú nunca tuviste?
19: No sé, me emociona ver a mi hermano ser feliz, a mi madre vivir la vida que siempre ha soñado, a mis amigos. Al final es lo que yo deseo, al final es el sueño más grande de un niño, aparte del fútbol y de todo. Nada, es todo para mí, mi hermano, es como si fuera mi hijo y estoy enamorado de él.
21: ¿Qué tal, Lamine? Aquí Pablo Cano, Bajara Babel. Enhorabuena por el MVP, por ese partidazo.
0: ¿Qué tan confiantes estáis de seguir avanzando en el Mundial, de seguir jugando como lo estáis haciendo y de quizás llegar, ¿no?, a esa final en Nueva York el 19? Gracias.
19: Bueno, yo creo que tenemos que seguir creciendo en el juego, en la intensidad, en todo, pero obviamente sabemos la calidad que tenemos, sabemos que no le tenemos miedo a ninguna selección, somos España y hay que demostrarlo en el campo, pero confiamos en nosotros mismos.
0: ¿Qué tal, amigo? ¿Cómo de feliz eres en el campo? ¿Cuánto estás disfrutando ya en este
7: mundial? ¿Cuánto estás disfrutando en este mundial ya que estás al 100%, le preguntan?
19: Mucho, desde que salgo del hotel hasta que acaba el partido solo disfruto, pero disfruto con la mentalidad de querer ganar y de querer seguir pasando de ronda. Y eso, disfruto mucho.
7: Le felicitan por el partido MVP, le preguntan que ha jugado en un gran nivel, la gente se rinde ante ti y se le ve serio, le preguntan a él.
0: No estás del todo satisfecho, no sé si te hemos visto solo sonreír por tu hermano, ¿estás feliz?
19: Sí, obviamente, hemos pasado de ronda, estoy muy feliz, pero bueno, ya el partido ha acabado, ya hay que pensar en el siguiente partido y ya está, pero estoy muy feliz por el equipo.
14: Aquí Lamine Martín Einstein de ESPN. Pensando en el siguiente partido, ¿te gustaría jugar contra Cristiano? Digo, no has tenido
7: le preguntaban por Cristiano y jugar contra Portugal.
14: ¿Cómo sería ese encuentro? ¿Cómo te imaginas?
19: Bueno, me da igual, la verdad. Croacia-Portugal sería un honor jugar contra Cristiano, obviamente, pero pienso en ganar el partido y me da igual quién pase de los dos.
7: La última.
2: Yo quería preguntarte, voy por la calle, todo el mundo grita tu nombre, todo el mundo tiene tu camiseta. ¿Cómo haces para conseguir que no se te suba la cabeza y dar todo en el campo sin presión?
19: Bueno, concentrarme en jugar a fútbol, pasar mucho tiempo con mi familia, que al final es la única gente que me sigue viendo como Lamine, como lo que soy. Y concentrarme en cada partido, que es un nuevo desafío, hay que disfrutarlo porque al final es una carrera muy corta y nunca volveré a estar en un mundial con 18 años.
7: Muy bien, ahí estaba Lamine Yamal, habló de absolutamente todo y bueno, seguimos aquí en vivo desde la zona mixta esperando ya entrevistas personalizadas con los jugadores de España. Les estaré pidiendo cambios, señoras y señores.
1: Muy bien, don Carlos Alemán, escuchamos a Lamine Yamal. Ay, pero Danielito iba con un tema importante.
3: Venía corriendo a bajar caña.
6: Sí, esto. No, Dieguito. Quiero hacer una pregunta al señor Carlos Alemán, ahí suavecito me responde. ¿Usted es traductor?
7: Dispare, Danielito. ¿Usted es traductor? No hay pedo. Sí, hablamos varios idiomas. Traductor licenciado, porque no, hay muchos que dicen que hablan, pero no.
6: Le voy a hacer una cosa, uno traducir del español al español. Eso es una
9: magnífica. Es de las tareas difíciles que hay. Pero mire. Mire, Danielito, que Alemán catalán, estaba pasando del catalán al español, porque muchos le preguntaban en catalán.
6: ¿Ustedes lo admiran a él?
7: Sí, el catalán lo manejamos bien, ¿eh?
9: Catalán lo maneja bien.
6: Violín, cállese, espérese. Silencio. Les hace una pregunta, Alemán. ¿Se habla catalán, cuál otro? ¿Inglés? ¿Francés?
7: Inglés, catalán, italiano, euskera, portugués, gallego. Francés.
6: Pero hay uno que usted sabe mucho.
7: El galego, galelo, falo.
6: Hay uno que usted sabe mucho,
7: Dami.
6: No. Pero, a mí me gusta.
7: Empieza
6: más
7: por
6: cómo
7: M.
6: Traduce eso.
7: ¿Y termina en A?
6: No, espera, suéltelo.
10: El 6 a esta hora es Tahirovic, el jugador del Bromby. E ingresa el 26, que ya veníamos manifestando, que también ya está dentro. Se va Bajaterovic. El número 20, atacante, que la verdad ni la tocó el jugador del PSV. Tres cambios, Gigovic, Sunchik y Seco, y ingresan Bayer Todorovic, Darijovic y Magic.
11: Bueno, y se fue Seco y no la mojó.
25: Entonces ya el número 20, facilito, Samir, en la mitad del terreno de juego, Magic y Tahirovic.
26: ¿Samir o Esmir?
25: Samir. Esmir, perdón, Esmir, Esmir. Esmir.
9: No. No, pero lo que dijo difícil, ¿eh? Danielito, lo que dijo Alemán, eso es una pastilla para la diarrea, ¿cierto?
6: Lo de él es el bosnio, pero a mí me parece que le suena mejor eso,
7: claro,
6: en esta.
7: Es que lo hice con acento de Sarajevo.
10: Un equipo previsible, un equipo que no avanza. Cuando, ojo, hay una falta fuerte. A ver, quedó Mahumerev ¿cómo es? Mahumedovic quedó en el suelo después del suelo, el golpe con Balogun, quedó muy golpeado los dos.
7: Mahumedovic.
6: Dieguito, no,
9: quedó,
6: ese,
9: quedó más golpeado que alemán.
7: Mahumedovic es duro, ¿eh?
6: ¿Cómo es? Eso fue lo que me mató.
7: Mahumedovic.
6: Alemán es un crack.
7: No,
6: ídolo.
7: Pero él será duro.
6: Ídolo.
7: Es que bueno, no, también hay que decir, por ejemplo, Mauricio siempre coge el equipo fácil, ¿eh? Sí, yo, a mí siempre le tocan los Bosnia, Corea, Japón.
3: Precisamente, o sea, los duros, por lo políglota, uno hacerlo. Asume que la pronunciación va a ser mejor y no, uno espera sí, lo mejor sí, sí, para háganse. La transmisión, ¿cierto? Entonces.
7: Háganse, estudien. Estudien, amigos.
5: Vamos.
7: Llegó el austriaco. Sí, sí, sí.
5: Ahora sí vamos a necesitar que traduzca.
1: No, pero el austriaco no, alemán, no, no, no. No. Ese no, pasemos.
9: Un chancecito.
1: No hay. Vamos a pasar el austriaco.
7: ¿Qué pasa? Bueno, perfecto. Estamos atentos a los jugadores de España que vengan. ¿Les parece?
1: Sí, sí, porque realmente Austria.
25: Muy
1: la
25: pobre.
1: Gente, ¿quién puede decir uno que este es buen jugador?
7: Álava.
1: No. Bueno, antes ya seguimos, después Álava de nuestro cero. Cliente.
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5: Muy bien, nos manda un dato aquí Sebastián Gómez, conocido como Sejas.
3: Sí, así sí.
5: Combinando todas las competiciones y amistosos también, España tiene un invicto de 34 partidos.
17: Sí.
5: La última vez que perdió...
17: ¿Contra Colombia?
5: Contra Colombia.
3: Contra Colombia en el amistoso
5: de Daniel Muñoz.
3: De Néstor Lorenzo.
5: Que fue en el 2024. O sea... Después empató 2-2 con Portugal... pierde la final de la Liga de Naciones por penaltis el año pasado en partidos de 90 minutos, 34 partidos, 9 empates, 25 victorias.
3: O sea, más de 2 años, porque ese partido fue como...
25: ¿Y ese no era disque la peor de
5: España? Esto fue el 22 de febrero, marzo, sí, más de 2 años.
3: Ese es un datazo, y si clasifica Portugal de cara a lo que va a ser el partido, en esa llave sería un partidazo para el fin de semana.
5: Sí, es que España... Pareciera que no, pero sí.
3: Como que sí, Songo Sorongo.
5: Mire que los dos únicos equipos que han ganado 3-0 en esta ronda son Francia y España.
3: España, de
5: los
3: resto.
5: Han ganado largo.
3: De resto, todo. Bueno, Estados Unidos ganó 2-0, y de resto, todos han sido por la mínima diferencia o en el extratiempo ayer, como Bélgica, o en definición del punto penal. Es decir, han estado, aparte pues de Estados Unidos, hoy España y Francia, todo muy, muy cerradito.
5: Muy cerradito, sí señor.
18: Y uno creería que el partido de Portugal contra Croacia tendría varios goles, no un partido cerrado de 1-0, 1-1, nada. O sea, tiene que ser un partido abierto. por la calidad de los dos equipos y que Portugal necesita hacer goles, ¿no? O sea, mostrar a Cristiano.
3: Mostrar una cara diferente a la que mostró a Colombia.
18: Diferente. Uh-huh. Y eso se tiene que traducir en goles.
8: El técnico dijo, el técnico de Portugal dijo que básicamente ahora sí empieza el Mundial, que antes estaban entrenando.
9: Sí, pero España necesita
8: eso. Dijo en rueda de prensa. No.
9: España necesita un rival que lo certifique, a ver si es la España que todos estamos creyendo, ¿no? La España que también nos están tratando de mostrar. Un rival que lo mida, que lo calibre.
5: Realmente el gran equipo, y no como equipo, sino grandes individualidades que he visto es Francia. España hoy se acercó un poco.
8: Sí.
5: Pero sí. Pues sí.
8: Y lo que
5: pareciera
8: se habla...
5: que de verdad es como frase de cajón, pero que ahora empieza es que el mundial. Y la verdad es que para los grandes sí.
8: Pero también para meterse, ahora sí.
3: Inclusive para España también.
8: Pero para mí la responsabilidad de los grandes es golear desde que tengan la posibilidad. Eso no es como de que vinimos a aguantar, ¿no?
3: ¿Qué es lo que se ha demostrado a España?
8: Sí,
13: puede parecerse un poquito, guardando las proporciones, esta España puede ser, o sea, en el contexto algo similar a lo que le ha pasado a México, que México viene invicto, que México
3: yo no
13: como
3: sé.
13: Que sí, como que no.
3: Yo lo de México lo veo tan espejismo, yo no lo veo tan claro.
13: Igual con España. Lo que se ha dicho, ¿no? Después del partido con Ecuador, todo lo que se ha dicho.
9: Uy, pero le ganó tan bien a Ecuador.
8: Por eso, eso es bien a Ecuador. Lo que se ha dicho extrafutbolístico, pues obvio no tenemos pruebas, pero es muy delicado si eso llega a ser así. Terrible. Pero lo que yo sí les digo es que yo creo que la sociedad en México, los mexicanos, no están preparados
5: para quedar campeones. ¿Qué se ha dicho, Luisa, para que la gente
8: Dicho que la mafia mexicana amenazó a varios jugadores de la selección de Ecuador.
3: Le quitaron el pene al acelerador, hay inclusive pantallazos, no se sabe, pero lo cierto es que en eso sí estoy. Señor.
1: No creo esa historia.
8: Sí, es muy... Eso no se puede probar.
1: No, y los ecuatorianos están muy dolidos porque creyeron que le iban a ganar fácil a México. Yo le digo... Ecuador es más rival que todos los que ha enfrentado España.
8: Sí.
1: Yo no echaría a México al olvido porque el primer tiempo de México ante Ecuador fue una barbaridad.
9: Pero en esos primeros 45 minutos acabó Ecuador.
1: Terminar, por favor. 30 segundos. Yo no demerito a México. Yo creo que México le va a hacer un partido durísimo a Inglaterra con posibilidades de ganarle. Yo realmente veo que cuando iba a jugar ante Ecuador, todo el mundo decía, y la gente en Sudamérica, Ecuador le gana, Ecuador en México no es nada. No, México lo paseó, para ser sincero.
3: No, de acuerdo, Diego.
1: Pero,
3: mire,
1: si México llega a avanzar más, Mauricio, vamos a meter la misma historia, que pues fue por los carteles. Yo a esas historias no les creo mucho hasta que no demuestren.
3: Y más nosotros, Diego, pues en el país en el que vivimos, las historias que también hemos vivido en su momento, pues también uno sabe que hay mucho mito alrededor de ese tipo de situaciones en sociedades.
9: Poquito, sí,
3: claro, en sociedades tan complejas como la mexicana hoy por hoy y lo que pasó con la nuestra. Yo era de quienes manifestaba que para mí Ecuador iba a frenar a México y que era mucho más que México. Pero después de lo que vimos en el partido, pues... poner sobre la discusión eso que se está hablando es quitarle un mérito grande a una selección que a mí particularmente me sorprendió, porque es que México jugó muy bien, más allá de cómo se vio Ecuador. México fue inmensamente superior de principio a fin.
9: Es que Mauro, los primeros 45 minutos de México
3: un baile.
9: Aniquiló.
13: Sí. Pero sí fueron extraños de Ecuador.
9: Mejor dicho, ahí acabó el partido. A mí esas leyendas urbanas, bueno, eso alimenta un poquito, pero hablando, al fin y al cabo leyendas.
13: Fernando, Diego, hablando de cosas. El rendimiento de Ecuador.
8: Hablando de cosas extrafutbolísticas.
1: Espéreme un segundito, que me dicen que Juan Sebastián Vargas tiene noticia. ¿Por dónde camina Vargas?
17: Florida Blue Training Center. Ahí don Diego, hola, me copia, diríamos alemán, me modula.
1: Sí, lo copiamos, Vargas.
17: Ah, bueno, listo, me alegra. Entonces ya estamos.
1: Oiga, y usted no puede mostrar
17: la selección argentina.
1: No puede mostrar la tribuna, las personas que miran el entrenamiento.
13: El campo, ahí
8: los colegas.
13: El campo.
8: Vaya uno por uno.
17: Se le tiene.
8: Vargas, uno por uno para ver caras. A ver quién hemos conocido.
17: Eso se llama el trípode, Luisa.
8: Para hacer un...
1: Alegre, ¿por qué no entrevista a alguna colega?
17: Voy a buscar una porque está al aire. Bueno, va. Deme un rato, ya le busco un colega mientras la mesa.
1: No, colegas, mujeres.
17: Sí. Ah, bueno, va. Ya me le vuelvo a conectar entonces con una colega.
1: Eso, muy bien, Vargas. Porque es que los colegas hombres hablan demasiado largo. Entonces prefiero que ellas concretas. Nos den una visión diferente. Uy, más o menos. Concretas.
3: Solo por eso.
17: Uy, más o menos.
3: Depende.
1: Pues es el pensamiento que yo tengo. Que ellas son más concretas.
3: Más coqueta, concretas.
1: No le dan tanta vuelta. Oiga, voy a mirar este titular a ver cómo lo toman. Katia García será cuarta árbitra encargada de eliminar a Argentina en el Mundial.
13: Van dos mujeres en ese partido. Van las dos mexicanas en el partido.
1: Uh-huh. Oiga, le preguntaron a Lionel Scaloni por los favoritos al Mundial. Ya lo vamos a escuchar. Pero a propósito, ¿qué dijo Carlos Queiroz, el técnico de Ghana, sobre la situación que vio con Colombia y la federación?
0: No, eso no lo sé. Eso, si tú lo sabes, lo tienes que decir. Yo no tengo esa visión. Te posso dizer do passado que disfrutei muito e me encantou muito. Ha sido um honor trabalhar em Colômbia. Como vocês se recordam, o tempo que começamos a jogar a qualificação de Copa do Mundo, não estávamos listos para jogar, o tempo do Covid. Ha sido um tempo muito, muito difícil para todos, muito estranho. Todos os dias passavam coisas estranhas durante os treinamentos e na preparação. E, mira, aproveito a oportunidade de falar do passado para recordar que eu e o equipo técnico que estava trabalhando na Colômbia tentamos ser o melhor numa situação muito difícil. E aproveito para recordar que, servindo Colômbia, nosso treinador de porteros morreu servindo Colômbia, com os danos de Covid, depois de uma depressão muito grande, que se quedou solo em Bogotá, 21 dias cerrado num quarto, sem apoio. E isso que hoje tenho a obrigação de recordar, para amanhã juntos podemos celebrar a vida e recordar a la Federação de Colômbia, que tem uma oportunidade ao final amanhã de reparar aquilo que há passado com Dez McLean, com sua família. E nada mais. Mais do que isto, ha sido um privilégio e um honor trabalhar em Colômbia.
17: Sim.
1: Miren, esas palabras merecen una interpretación, sí. Pero es que acaba de llegar JJ Trujillo.
3: Y le trajo comida.
1: Trae este muñequito. No, trajo este muñequito que nos enviaron de un sitio que hoy fuimos a almorzar. Yo les voy a hacer la cuñita, mire. Culver's. Aquí en esta zona donde está nuestro hotel en Kansas. Y es bastante rico. Cuando vengan a Kansas hay que ir. Y además le regalan este muñequito, mire.
8: Qué lindo.
1: ¿A quién se parece el muñeco, Danielito?
6: Que me van a traer. Ese muñeco.
1: ¿A quién se parece, Danielito?
6: A Camilo Pinto, mire.
3: Sobre
6: tiene
3: todo
6: gafita,
3: lo amarillo.
6: Ese chiquito.
9: Sí, sobre todo lo rubio.
3: Sí. Es que pero digamos que sí.
6: La piel. Es que ustedes no han visto a Pinto amarillo.
1: Oiga, sí se parece.
6: Acuérdense que hay un oyente que dice que Pinto se parece a Milhouse.
3: Sí, él mantiene diciendo eso.
1: Pero es parecidísimo.
3: Igualito.
1: Sí, sí me parece.
5: Mire, ya se ahorró un regalo, Diego.
3: Ya se ahorró un regalo y ahí pagó la comida.
5: Ah, no, sin regalos, ¿no?
1: Y el muñeco de Trujillo.
13: Ah, es que es dama y caballero.
1: Sí. Sí, ahí está el muñequito que nos envió. Oiga, poniéndole bien atención a lo de Carlos Queiroz, dice muchas cosas.
9: Uy, cosas graves.
3: Ahí hay una herida abierta.
8: Muchas cosas.
3: No, es que le decía que pasaban cosas extrañas todos los días en los entrenamientos, decía.
9: En los entrenamientos, en el hotel, en la concentración, muy grave.
8: Para mí dijo mucho, realmente. O sea, dijo mucho y lo dejó a interpretación. O sea,
3: el tema es que uno que va a hacer, que son cosas extrañas, ¿cierto? ¿Qué
8: pasa si uno no sabe? Pero nada bueno.
3: Sí, claro.
18: Me quedo con la frase que él dijo, que le encantó trabajar en Colombia, que lo atendieron bien, que lo trataron bien. Amén de las cosas extrañas, ¿no? Que él dice.
9: Ah, pero eso es para un
18: qué bueno saber turismo. Y entender. Pero qué bueno saber y entender que fue un placer haber trabajado en nuestro país y no todo fue tan malo. No todo
13: Diego,
18: fue
13: ¿y cuál
18: tan
13: es
18: malo.
13: La verdad?
1: Usted
13: verdad
1: le mira las cosas
13: físico?
1: Buenas, pero nosotros sí, como periodistas claro. También tenemos que mirar y lo que él dice ponerle mucha atención, porque esa es nuestra función, porque aquí no todo es bonito y algo pasó. Y a nosotros sí nos gustaría saber qué pasó. Esa es la función nuestra. ¿Qué pasó con Carlos Queiroz? ¿Qué pasó el día con Uruguay en Barranquilla? ¿Qué pasó el día con Colombia en el partido ante Ecuador? ¿Qué pasó con John Jader Durán en el camerino?
14: ¿Cuáles fueron las cosas
1: ¿Qué pasó?
14: Raras.
1: Pasó.
9: Sí, ¿cuáles fueron las cosas sí, extrañas? Claro. Alguien tiene que contar, no sé cuándo.
13: ¿Y qué pasó con Álvaro González? ¿Qué pasó con Álvaro González Alzate también? Porque parece que ahí hubo algún rifirrafe.
14: ¿Por qué lo nombra?
13: Se conoció en el momento, yo recuerdo, Juan, que cuando él salió hablaron de una situación no muy clara con el dirigente. No sé qué pasó, no sé qué pudo haber pasado allí, ¿no? Y a mí me queda una duda, Diego, realmente cuál fue la verdad del entrenador de arqueros. Es un
14: el
13: caso
14: falleció
13: delicado,
14: por
13: ¿no?
14: COVID.
13: Sí, pero
3: sí, él
13: dice
3: da,
13: que por
14: estando
13: COVID.
14: En Colombia.
3: Esto es conjetura, pero uno lo asume como que no versión, hubo cuidado, ¿cierto? De parte de la federación.
20: Le deja algo a la federación como si
3: cierta responsabilidad de falta de cuidado o algo
8: hacer,
3: de culpa.
8: No, y dice como que espera algo mañana sobre eso. ¿Qué puede hacer la federación mañana
20: ¿qué puede
8: eso?
20: Hacer?
8: No sé. O sea, por eso para mí son espinas que se está sacando.
20: Y fuera de lugar, o sea.
8: Sí,
20: no,
9: pero... Pero él dice no tanto que... sino que a ver que alguien se puede resarcir de ese mal momento que vivió su trabajador.
8: Por eso,
9: arquero.
8: Por eso, ¿y qué se puede hacer?
9: ¿Qué se puede
8: ya
9: arreglar?
8: Mañana, ¿qué se puede hacer? O sea, él lo dice es para sacar la espina, para decir que no hicieron nada, para decir que ahí hubo algo que fue...
5: O sea, a él no le cuadra, que, no sabemos
8: exacto.
5: Qué.
9: Sí, sí. Sí, a él no le cuadra.
3: Hay una cosa ahí debajo de la mesa que no sabemos.
13: Ya recuerdo, Diego, es que el señor Queiroz dice que quien exigió el retiro de él, de su dirección técnica, fue el señor Álvaro González Alzate, que fue el quien realmente pues más insistió en su salida, en su retiro.
1: Pero vamos a buscar el Liche que... está con la parte de los dirigentes y jugadores para que hablemos con don Ramón a ver qué fue lo que pasó, que sería bueno aclarar esa situación. Y ya está también James en nuestras voces, pero primero vamos a ir a la pausa. Aquí sí tenemos la misma hora de ustedes, ¿no?
3: Sí, sí, estamos.
1: ¿A quién le pregunto qué
6: señor.
1: Es el más despistado?
6: No,
1: a
6: Dieguito,
1: Mauricio
6: acá
1: Gómez.
6: Acá son las 10:59 de la mañana.
1: ¿Dónde?
5: No sé, mamá, mamá. Gallo, Diego.
3: 4:59, no, Diego, 4:59. Estamos parejos.
1: Eso. Oiga, hoy Mauricio fue rápido. ¡Ay, qué barbaridad! Bien, Mauricio Gómez. Maravilloso.
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1: ¡Listos! Lo que pasa es que hoy, por incidentes, nos acostamos a las 4 de la mañana.
3: Nada, de razón lo vivo estresando.
1: Hemos recuperado toda la fuerza.
8: Dios mío, pinto? Por incidentes se complicó la noche,
3: de razón,
8: Diego.
3: Ya le sacaron un sticker bostezando, pero pues no hay problema.
1: No, no hay problema, yo no me enojo por eso.
6: Listo, ¿sí? Ahorita lo mandamos.
5: Yo... Diego, ya están las nóminas de Portugal y Croacia.
1: Ya las vamos a ver. Venga, tengo que aguantarme a Danielito todo el programa.
5: No, ya lo mandamos a traer roscones.
3: Lo mandamos a comprar mariposa, le gusta comer mariposa.
1: No, no, no, a mí me gusta que usted moleste, niño.
6: Uy, le tengo un chisme.
1: Sí.
8: Cuente.
1: A ver, Diego, le tengo el chisme para ver las nóminas.
6: A Camilo le gusta el perico.
8: ¿Sí?
1: ¿Cuál?
8: Sí. ¿Cuál?
6: Sí, anoche me invitó.
7: ¿El café con leche o el preparado con huevos?
6: A comer mariposita de esa de panería.
5: Sí.
6: Con un perico.
3: Fuimos allí donde.
5: Esa es la alimentación de Andrés y de Vargas.
3: Sí. Fuimos donde un amigo de.
5: Mariposa diaria.
3: Donde un amigo de Mauricio, un mesero que.
8: Diego, si está viendo los colegas,
5: y Ramón,
8: que está subiendo.
5: Ramón
8: Vargas está haciendo muy bien la tarea.
17: Pero no veo
1: Vargas, pero Vargas. A ver, ¿con quién está Vargas?
17: Ahora sí. Ahora sí, estoy con Dani. Toca así porque la cámara está para ahí y Varguitas todavía no sabe cambiar, así que Espere, le paso el audífono y el micrófono a Nani de eSport y ustedes hablan con él.
1: Hola, Nani.
5: Otra vez, Diego.
4: ¿Cómo andan?
1: ¿Cómo estás, Nani?
4: Un placer.
1: Nani, tres preguntas rápidas le vamos a hacer hoy aquí en nuestro programa que se llama El Bar Caracol y El Bar en AS Colombia. ¿Tienes fe de que Argentina vuelva a ganar el Mundial?
4: La fe siempre está. Lo que vemos es que es difícil porque hay muy buenas selecciones y obviamente repetir me parece que termina siendo lo más complejo. Yo creo que Argentina está muy bien, está para seguir compitiendo, la fe intacta, como les decía, pero bueno, es un Mundial que ha mostrado buenas selecciones. Francia me parece que de mitad de cancha hacia adelante es una potencia, la verdad que temible. Me parece que está muy bien también Colombia y que está Portugal y Brasil.

0: era roja para usted, Nani?
1: Para mí no, como tampoco era expulsión para el jugador de Estados Unidos, para que vean la coherencia. Me parece que muy mal expulsado el futbolista también estadounidense el otro día, porque lo que ha sucedido es que se han quedado con una foto, no, sin leer el contexto de la jugada, sin entender también quiénes son los protagonistas, ¿no? Hay jugadores que por ahí no están tan acostumbrados a poner la pierna y que por ahí en un mal movimiento pueden llegar a, obviamente, impactar en la pierna de un colega, pero si nos quedamos con la foto, es difícil.
0: ¿No había falta de Lautaro en ese gol de Argentina ante quién fue en el primer partido?
1: No, contra Argelia, si me acuerdo. No me pareció. No me pareció.
0: ¿No le pareció?
1: No.
0: Bueno, más compañeros que tienen preguntas para... Nani, ¿para qué medio trabaja?
2: Yo sí, tengo una.
1: Para Disport me tengo que ir, ¿eh?
2: Ah, bueno, no, déjamela ir, Diego. Sí, ya, la van a dejar. Y aparte la tenemos en todo el sol con el calor que está haciendo en Miami.
1: No hay problema.
2: Vale, dígale a Vargas, que es el que la está grabando, que le dé un agua por habernos salido también acá al bar. Dígale, estás en deuda, des un agua.
1: No se preocupe. Es un placer y le mando un abrazo muy grande también a todo el pueblo colombiano. Se lo ve muy bien en este Mundial. Partido enorme han hecho contra Portugal, así que los felicito.
2: Gracias, Nani.
0: Bueno, ahí está Nani. Bien, Vargas ya cumplió la tarea. Pero son tareas chéveres de realizar.
3: Salió corriendo.
0: Diego.
4: ¿Sí,
0: Sí, Laura.
4: Varguitas cumplió. Almorzar, chao.
3: Diego, un mensaje, antes de que se vaya Vargas, un mensaje aquí en el live de YouTube de AS Colombia. Dice Felipe, ese Vargas va con gorra a la cabina y allá va sin gorra. Mucho
5: agua. Uy, qué oyente también.
6: Pero sabe que tiene razón. No en la expresión final, ojo, no en la expresión final, pero en el mensaje tiene toda la razón.
3: Sí. Por ahí debió comenzar.
5: Qué oyente tan analítico.
4: No tengo nada que decir.
0: Bueno, veamos las nóminas de Portugal. Nómina de Portugal.
3: Ahí está. Ah, pero está linda.
5: Con Diego Costa.
3: Livakovic, no, pero
5: no, Diego Costa.
3: Costa, Cancelo. Ya la tengo aquí. Diego Costa, Cancelo. Rubén Díaz, Veiga y Nuno Méndez. Neves y Vitinha en la zona de volantes. Más adelante la línea de tres. Neto, Bruno Fernández y Leao. Esa es novedad. Y adelante Cristiano Ronaldo.
2: Hoy puede ser el último mundial de Modric o de Cristiano.
3: El último partido, sí, señora. Ah, bueno,
0: va Croacia.
3: Livakovic, Stanisic por derecha, Stualo, Pongracic y Perisic, los cuatro del fondo. Modric, Kovacic, después los tres, parecen planteamientos espejo. Blažić, Subić y Baturina, y en el ataque Budimir.
0: Muy bien, ahí están las nóminas de Portugal y Croacia. La pregunta es, ¿quién quiere? No, ¿quién cree? ¿Quién quiere que gane, Carlitos?
3: Carlitos es usted.
7: Yo mirando para todos lados.
6: Pensé que era Carlitos alemán.
7: Yo buscando alemán en la pantalla.
2: Diego, yo realmente quería que avanzara más Portugal por las declaraciones del técnico que dio en rueda de prensa. Me quedo con Croacia, porque eso es minimizar el juego contra Colombia. Sacar el paraguas de una manera muy grande, entonces no. Rencorosa.
0: ¿Pero qué dijo de malo Roberto Martínez?
2: No, que básicamente está entrenando con Colombia, que Colombia jugó bien porque ellos que no quisieron acelerar, entonces no.
0: Pero eso lo veremos desde hoy, Luisa. De pronto tiene la razón.
2: Por eso, vamos a ver.
0: Bueno, listo, Luisa.
2: Quiero que no tenga la razón, entonces Croacia. Quiero que gane Croacia.
0: Listo. Don Mauricio Gómez.
6: Quiero que gane Portugal.
0: Entonces, estos manes son de Cristiano Ronaldo. Pinto.
5: No, que gane Croacia de una vez para que nos quitemos eso de que Cristiano va a ser campeón del mundo y va a igualar a Messi. Chao.
0: Pero Laura, perdón, Lalo.
3: Quiero que gane Croacia, pero creo que va a ganar Portugal.
0: Ahora sí, Laura, que es admiradora de Cristiano Ronaldo.
3: No, Diego, que gane Cristiano Ronaldo, Portugal, Pedro Neto y todo su combo
8: de fantásticos jugadores.

0: que tiene la selección portuguesa.
1: Vale, don Piolín.
2: Hay que prender el micrófono.
3: Croacia.
2: Apenas se toca.
1: Vamos a regalar un micrófono.
4: Pero prendido.
1: ¿Qué cosa?
5: Y si mejor regalamos un curso para poder estar atentos.
4: Pero para todo el personal en Medellín, le cuento.
6: Regalémosle un micrófono con una botella de aguardiente para que lo prenda. Porque
7: un tarrito de fosfogen para la memoria, mijo.
5: Sí, yo lo que creo es que es como un problema de atención.
8: Sí. Diego, prefiero que gane, es decir, me gustaría que gane Portugal, pero le debo recordar a Camilo que de todas maneras tendrán el camino a España, no es tan fácil para llegar a enfrentarse con Argentina, ¿no?
6: Sí, ese sería
8: que Portugal gane.
6: Y yo hago la salvedad que yo quiero que gane Portugal,
7: Francia.
6: No es por después, Cristiano, no, o sea.
8: Después Estados Unidos o Bélgica.
6: Pues no es mejor matar eso por la cabeza.
1: ¿Y quién le falta? Giovanni.
9: Yo quiero que gane Croacia. Por una razón. Porque quiero seguir viendo a Luka Modric en este mundial.
2: Pero no ha jugado tanto.
6: Que no ha hecho un gran mundial tampoco.
1: Bueno,
7: eso sí, no.
2: De los que están deuda.
1: Yo quiero sinceramente que gane Portugal porque quiero seguir viendo a Cristiano Ronaldo en el mundial.
8: Total. Además hoy le salió la figura.
1: Ese tipo de jugadores.
5: ¿Qué te tomas, Dieguito?
1: No, es que de verdad, ese tipo de jugadores no los vamos a ver. Y Cristiano es uno de los grandes.
6: No, y es un buen equipo,
1: como
6: Portugal.
1: Como persona, no todo, pero Portugal es un equipo que le hace falta más al Mundial, que Croacia, así Luka Modric, que es otro jugadorazo, se tenga que ir del Mundial. Pero uno de los dos se tiene que ir, y como uno de los dos se tiene que ir, prefiero que se vaya Luka porque Portugal tiene más equipo para pelear en el Mundial. Quiero ver partidos más parejos, partidos de verdad que uno dude quién va a ganar, no que como el de hoy, España-Austria.
6: Uy,
1: no, pero
6: hoy.
1: Dice que Austria, pero sabe que España gana, fácil. Bueno, más voces.
7: El Bélgica-Senegal, Diego. Que uno no esperaba mucho ese partido y resultó el mejor de todos. Sí.
3: Partidazo.
6: Luis Argelio, voy a las 10.
8: Claro que
7: De Bruyne tiene
8: que mejorar muchísimo, ¿no? No ha hecho un buen
1: mundial. De Bruyne hace mucho rato cayó en su nivel. Uh-huh. Es que por eso decidieron dejarlo ir del Manchester City ya hace más de una temporada. Ellos tenían medido a todos sus jugadores. Entonces, De Bruyne era hace un año. Después, Mahrez era hace 3 años. Esta temporada correspondía a Stones y a Bernardo Silva que se fueran. Marca muy bien las etapas de los jugadores. Cuando empiezan el declive, los dejan ir sin ningún inconveniente.
8: Y el viejo Lukaku.
1: Por eso van a salir
8: Diego,
1: de otros dos jugadores.
8: Diego, y el viejo Lukaku ahí. ¿Señor? Respondiendo. El Lukaku respondiendo, el viejo cuando entra, tenga.
3: Y jugando en sus tiempos,
7: es
3: ¿no? En sus tiempos.
8: Lukaku. Pues
7: él las mete,
1: no, le ha ido bien, claro. Porque recordemos que en el pasado mundial, Lukaku tuvo en un partido 10 posibilidades de gol debajo del arco y no metió ninguna.
7: Pero
1: no sé si Lalo estaba en ese partido.
8: Goleador histórico.
7: Sí, Diego, con todo y eso, le leí a Mr. Chip que el promedio de gol de Lukaku con la selección de Bélgica es más alto que el de Cristiano y Messi y Lewandowski con sus selecciones.
8: ¿Cómo le parece?
3: Sobre todo que
1: vean, bueno.
3: ¿Saben cuándo lo ponen? ¿En qué momento? Y el tipo es determinante en los minutos que lo entran.
1: Cierto, bueno. ¿Qué dijo Carlos Queiroz, a quien yo y todos le debemos tener un gran respeto? Ha sido un entrenador de recorrido, de grandes equipos. Y a veces nosotros demeritamos mucho, y me incluyo, por eso digo demeritamos a entrenadores. ¿Qué dijo Carlos Queiroz sobre James Rodríguez?
10: No sé cuáles son las fuentes que tienes, que no conectó conmigo. Esa es una situación que tienes que hablar con él, no conmigo. Yo, con mi trabajo como entrenador, hacer... y tirar, sacar lo mejor de todos los jugadores en la cancha. Y si están haciendo bien en la cancha, ese es mi trabajo, es lo que quiero de todos. Y no tengo una, posición diferente para uno o para otro, no, a mí no me da igual. Todos los jugadores tienen que trabajar por equipo, tienen que jugar bien, entrenar bien, y después las decisiones vienen para el partido. El comentario que haces me sorprende, porque entonces seguro tienes informaciones internas o personales que yo no tengo.
1: ¿Qué interpretan del profesor Carlos Queiroz?
6: Amague.
7: Contundente ahí.
2: No, que ahí pasó de todo.
6: Pues yo digo que es una respuesta muy, muy políticamente correcta.
4: Sí, el hombre
6: aunque quiso desmarcarse del tema. Sí, dijo, pues si usted lo está diciendo, porque tiene una fuente que le contó algo que yo no sé, ¿cierto? Que pasó.
4: Entonces. Creo que le hizo el quite.
3: No, sí, pero él fue, claro, con ese quite dijo, ¿no? ¿Por qué no le preguntan a él?
6: Más bien.
3: Uh-huh. Él dijo, ¿por qué no le preguntan a él?
6: Se sacudió de la pregunta.
2: No, no, ahí pasó de todo. Dijo, ahí hay cine.
6: Y hay igual me parece que es un señor como se expresa, como habla Carlos Queiroz. No, puede que en el discurso deje abiertas cosas, pero yo no le denoto ni rencor ni nada.
2: Yo sí le doy rencor.
6: No, yo la verdad no le.
3: Yo
6: no.
3: Sé que, él tiene sé ganas que, de cobrar.
6: Sé que sí, deja bailando cosas.
2: Él está ahí, pero que se saca la espinita. Y es más, creo que no pique. Se la sacó porque es antes del partido. Vamos a ver después si de pronto suelta un poco más, porque ya se enfrentaron, ya jugaron, ya se dio el partido. Pero de que
7: si gana de pronto,
2: si pierde, que tiene, ¿no? La espinita la tiene. O sea, ahí hay paso, ahí hay
1: igual,
2: rencor.
1: Escuchar a Carlos Queiroz es algo de lo que decía Mauricio. Son respuestas inteligentes.
2: Ajá.
1: Para poner a pensar.
2: Sí. Y él ya sabía que le iban a preguntar
1: piensa,
2: de eso,
1: Diego. Analiza.
2: Él ya estaba preparado, él sabía total. Que le iban a preguntar sobre
3: es
2: eso.
3: Es que era lo más normal que sí. Le iban a preguntar todo eso.
1: Bueno, y habló Scaloni sobre los favoritos al Mundial. ¿Qué dijo el entrenador de Argentina?
11: Y las selecciones que están, bueno, son las que todos están hablando y están viendo. Yo creo que Francia hoy está muy bien, que Brasil también está muy bien. Son selecciones que al final van a estar ahí. México la vi, la verdad que hizo un gran partido contra Ecuador. Colombia está muy bien. España, lógicamente, tampoco no quiero olvidarme de ninguna, porque después Portugal, son selecciones que van, yo creo que al final Inglaterra van a estar ahí peleando. Pero sí es verdad que lo que ha hecho Francia es para tener en cuenta, es un gran equipo. Y
1: no nos mencionó.
3: Sí. Claro. Dijo Colombia, España,
1: sí.
3: Portugal, sí. En ese orden.
7: Para sí, él sí. Todas están muy bien.
2: Sí, pues todas casi están, dice, muy bien, está como
7: están
2: yo.
7: Muy bien, está muy bien. Todas están muy bien. Bueno,
2: me pueden
7: bien,
2: decir chévere. Scaloni, Diego.
1: También.
6: Mete a todas.
1: ¿Cómo es el recorrido de Argentina de una posible final?
7: Suiza, Argelia. No, perdón. Egipto,
6: Australia.
7: Egipto, Australia.
6: Después Colombia.
7: Después de Cabo Verde. Después lo que salga de la base, que es Colombia. Y después sería Inglaterra-Brasil en semifinales.
6: O sea, se encontraría con nosotros.
1: Inglaterra y Brasil.
7: O Brasil.
6: En cuartos, decir, se podría encontrar con Colombia.
2: En octavos, Brasil. En octavos se puede encontrar con Australia, con Egipto. De pasar, se va a encontrar el ganador entre Suiza y Argelia o Colombia y Ghana. En cuartos se puede encontrar con Brasil, con Noruega, con México o Inglaterra, dependiendo de los ganadores. Y ahí ya llegaría la
1: final. ¿Pero en cuartos no es con Colombia?
7: Sí,
1: en
7: cuartos es con cuartos. Colombia.
3: Sí.
2: Así, en cuartos en la semifinal. Sí.
6: En semifinales podría ir con Brasil.
1: ¿Y semifinal con quién?
6: Podría ir con Brasil.
7: ¿Brasil o Inglaterra?
2: Con Inglaterra.
1: ¿O México?
7: Ah, bueno.
6: Bueno, México. Sí, se mete México también. ¿O Noruega? Bueno,
1: ¿y cómo es el recorrido de Brasil?
6: Brasil con Noruega en octavos. En cuartos de final se enfrentaría al ganador de México o Inglaterra. Y si sigue avanzando, enfrentaría en semifinal al que salga del lado en el que está Colombia y Argentina. O sea que podría haber una semifinal Argentina-Brasil.
1: Sí. Yo veo a Brasil en semifinales del Mundial ya.
6: Sí, es que tiene a Noruega.
1: Y Argentina luego, bueno, no sé. Debería ser lógico, pero pues tendrá que enfrentar a Colombia y Colombia le creará, le va a dar algunas dificultades. Pero yo sí veo a Brasil ya en semifinal del Mundial.
2: Ahí ya está el mapa en la pantalla.
1: Para Francia, ¿cuál es el camino?
7: Paraguay ahorita, después el que gane Marruecos, Canadá, y ahí ya sería lo que viene por abajo, que uno diría que sería España. La semifinal sería con España. O Portugal, ¿no?
2: O Croacia, es Portugal, que eso
7: está sí. Muy... Así Danielito Francia me diga que Aguapura y no sé qué.
1: Francia muy bravo, sí, Francia que para sí. Mí sería un Francia. Palo
7: finalista.
1: Que Francia no gane finalista. El Mundial.
6: Que uno no ve qué equipo le pueda hacer contrapeso a Francia en hasta hoy, ¿no? No sé después.
1: Me dice Danielito que tienen un video de Francia en el Mundial. Veamos a Francia en el Mundial.
5: Espéreme un momentico que estábamos arreglando la fotico de los octavos.
1: Bueno, avisa, niño.
5: Sí, ahí ya está, espéreme, que es que como toca modificarle unas cositas para que salga bonito al aire, ahí está. Mire, Francia, cómo le toca.
6: Sí, así viene Francia, con moreno.
8: Balao.
6: No, y saltando lazos relajados. Morenazo.
3: Y los otros es más con, relajado.
6: Los otros con la lengua.
3: Brasileño ahí.
6: Con la lengua en las rodillas. Vemos en la cima.
1: Allá por los
5: allá
1: espero.
5: Abajo. Oiga. Se fue Holanda y Alemania. Ya estaban devolviéndose.
1: Ya, sí, ya no fuimos. Danielito, ¿quién era la mujer que mostraban tanto en la transmisión hoy del partido?
5: ¿De cuál
8: la cantante,
5: partido,
8: la española. No,
7: Penélope Cruz.
6: Y había otra.
1: Javier Bardem. No Penélope, otra.
5: La Rosalía.
8: Rosalía.
5: Rosalía. Sí, señor.
8: Rosalía. Penélope y Rosalía.
5: La Rosalía se ponía todo el tiempo la bufandita en la cabeza.
8: Eso.
5: Sí, señor. Era la Rosalía, la cantante española. Y estaba Javier Bardem.
1: Rosalía. ¿Canta bonito?
5: Sí.
8: Sí.
5: Uf, a mí me encanta. Ella sí. Canta una fusión entre
2: urbano,
5: pop y como un trap español. Ella hace más o menos eso.
8: Tiene una canción que se llama Bizcochito.
5: Y tiene una canción que canta como en 15 idiomas, parece alemán. Cantando en varios idiomas. Pero canta espectacular.
1: Ah, hay que ponerla.
5: La Motomami, ya se la pongo. Ya se la pongo.
1: Para escuchar a Rosalía. Estaba mirando por acá otra de las noticias. ¿Qué hay de cierto en la venta de Millonarios?
6: Ahí está la canción, Diego.
1: A ver.
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6: La cara de Diego.
3: Yo estoy con Diego.
6: Sí, esta no es la mejor canción de Rosalía.
2: Sí, es que pusieron.
3: Sí, pusieron la peorcita. Sí. ¿Por qué no ponen Bizcochito?
5: Porque hay muchas canciones y hay que escuchar todas las canciones de los artistas. Bizcochito,
8: Saoko, Despechado. Sí,
5: mira, esta es con J Balvin, que se llama Con Altura.
6: Esa es buena.
3: Ah,
6: esa es buena, sí. Nunca he visto una joya.

0: Bien, Barca, lo veo bien.
1: Bailando, eso sí, sí es el sabor.
0: Con esas gafas. Sí,
2: pero chico, esa se oye bien, ¿o no?
3: ¿Qué más hacemos?
2: No, no, pues no es que sea mi favorita, pero suena sabroso.
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5: Tiene voltaje.
2: Bueno.
5: Sí, tiene voltaje.
6: Sí, ese tiene, sí, tiene su voltaje.
5: Tiene voltaje, sí.
0: Claro, lo que pasa es que con unos tres embellecedores y en un ambiente diferente, pues la cosa cambia.
7: Y con refuerzos, claro, pone uno sabroso.
0: Tan inocentes. Tan puros.
8: Bueno, Diego, oiga, de Millonarios...
2: anuncia la hermana Lalo,
8: ¿sí?,
2: para ir con los Millonarios, la hermana de Cristiano Ronaldo, que Cristiano se retira después del Mundial.
7: Upa.
8: ¿Del fútbol o de la selección?
7: Debe ser de la selección.
2: Espéreme, leo, a ver. Oficial. Dice ya la noticia de medios serios. Cristiano Ronaldo se convierte... Espéreme, por acá, que esta es otra sobre Cristiano Ronaldo. Espéreme, vamos a buscar por acá. Dice, última hora. Cristiano Ronaldo se retira del fútbol internacional tras el Mundial, anuncia su hermana. Esta noche podría ser su último partido con Portugal. O sea, con Portugal.
6: Sí, a la selección.
8: Bueno.
2: Bueno, ¿y qué es lo de Millonarios que he visto por todas partes?
8: No, pues, Diego, que salieron unas versiones que Millonarios lo había comprado un grupo inversor estadounidense. Y el señor Julio Sánchez Cristo esta mañana dijo que había conversado con el doctor Gustavo Serpa y que había dicho que no era cierto, que sí hay acercamientos, que sí hay ofrecimientos, pero que una venta no se ha dado.
6: Diego, y que son 80 millones,
2: bueno, o sea,
6: de dólares.
2: Por ahora no.
8: Por ahora no.
2: No, pero Millonarios no lo venden por 80 millones de dólares.
6: Eso es muy poquito. Yo lo vi que es muy bajito. No, debe ser. Me parece muy bajito.
7: Más, claro, mucho más.
2: Vale, mucho más. La pausa y seguimos en el Bar Caracol, hoy apoyado de la dupla Pinto Gómez.
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2: En el Bar en AS Colombia, estamos en el Bar en AS Colombia. Bueno, recordemos los dos partidos que tendremos hoy, por favor.
8: 6 de la tarde, Diego, en 32 minutos en Toronto, Portugal, Croacia. Y a las 10 de la noche, precioso horario, decía don Gabriel, en Vancouver, otro partido en Canadá, Suiza, Argelia. Pero ese partido nos interesa a nosotros.
6: Porque claro, porque ahí
8: ese
6: puede salir
8: el que
6: rival.
8: Gane es el rival de Colombia si Colombia gana mañana.
1: Dios mío.
0: Diego,
2: total.
0: Se está hablando mucho.
2: Si ya la noticia queda confirmada. Que Cristiano Ronaldo, tan pronto Portugal quede eliminado del Mundial, si es que queda o gana el Mundial, se retira del equipo lusitano. A ver qué fue lo que dijo la hermana de Cristiano Ronaldo.
12: A informação que eu tenho, fonte segura, acredito que is a last dance, então vamos aproveitar, vamos.
8: Último baile.
0: Fuente segura, dice ella. De fuente segura.
3: Pero dice, la información que yo tengo, dice, no sé. Sí. Es que, ¿sabe qué pasa,
2: segura,
3: Diego?
2: De fuente segura, sí.
0: Pero dice de fuente segura también.
3: Sí, pero lo que le llama a uno la atención es que es la hermana, y claro, evidentemente es una fuente directa la hermana, pero en estos casos, por la figura que es Cristiano Ronaldo, uno esperaría que fuera el propio Cristiano Ronaldo que lo confirmara, ¿cierto?
6: Se le adelantó la hermana. Pero, Mauro, ¿qué hacemos?
0: Pero ese le filtra, claro. Sí, Diego, se habla mucho en Cali de la posibilidad. Perdóneme, se habla mucho en Cali de la posibilidad de que Nicolás Benedetti esté de regreso, el poeta, al Deportivo Cali. Como noticia, ¿no?
2: ¿Y cuál es el momento de Nicolás Benedetti?
0: No, está en la segunda división de España.
3: Yo creo que él recién...
0: En Las Palmas.
3: Recién llegado él cuando fue a México, tuvo creo que por ahí una temporada buena, pero después ya lo de Benedetti...
8: La lesión
3: lo marcó mucho, le quitó mucho ya el nivel, la lesión.
6: La actualidad de Nicolás Benedetti, Diego, es como la actualidad de Marino Hinestroza, como muchas actualidades, ¿no? Que uno
0: sí, poco quedan muchas dudas.
6: No juegan.
0: No hay continuidad, no hay no hay una actualidad.
2: Por eso, aquí el problema es que el Cali en el primer campeonato de 2026 trajo jugadores para recuperar. Y va a seguir en lo mismo.
0: Uh-huh. No, sí, muy buena pregunta.
3: Claro, Diego, porque yo me acuerdo que todos dijimos, por nombres, qué buenas contrataciones. Y ya en la marcha nos dimos cuenta que una cosa son los nombres y otra cosa el nivel futbolístico. Y pues no sé si vayan a seguir repitiendo la historia.
13: Diego, por parte del Medellín, se habla del esfuerzo que están haciendo para poder renovar el contrato de Kevin Mantilla, el defensor que también lo querían diferentes equipos. Tienen que hacer la negociación con Talleres de Córdoba. También la posible llegada de Carlos Lucumí, el atacante, el centrodelantero, tiene 26 años, que estaba en Alianza Valledupar. Y también se le suma lo de Juan José Córdoba, quien estuvo también por Cali, el extremo. Son las incorporaciones.
6: Es el que jugaba en Croacia.
13: Exactamente. Serían las incorporaciones que tendría Medellín.
6: Tampoco y Millonarios. No jugaba mucho en Croacia tampoco.
8: Renovó 6 meses a McAllister, ¿no?
2: Hasta la noticia, sí. McAllister que terminará con Millonarios en diciembre. Hoy nos contaba Alemán que ya Santa Fe deseó la salida de Pellaza y de Chirra Mosquera.
13: Sí,
2: pero del Tolima algo más, o del Pereira, Camilo,
8: pero ahí Mauricio el tema Gómez. Es que haya para dónde, ¿no, Diego? Pues porque si no hay mercado, se
13: en
8: tendrán
13: Nacional,
8: que quedar.
13: Diego, sí. Dairon Asprilla, que había finalizado el contrato, ya también lo oficializó Bolívar de La Paz, donde está Alejandro Restrepo.
6: Sí, se lo llevó a Alejandro Restrepo. Primero que va a anunciar Diego Nacional es el arquero. Está próximo a revelar el arquero del cuadro Atlético Nacional.
3: Diego, de los equipos del eje cafetero, bueno, comienzo con 11 Caldas.
2: Espere, Mauricio. Sí. Espere, Mauricio. ¿Y quién es el candidato para arquero de Nacional?
6: No, Diego, no lo sé. Sé que es lo que está próximo a que lo van a revelar, pero pistas no tengo.
2: ¿Luis Alondoño sabe algo?
13: Sé que Marquinhos también ya tiene que estar en los entrenamientos de Nacional, ya regresó, y que quieren contar con él para este semestre. Que estaría Chipi, se me va el nombre, ¿cómo se llamaba el segundo arquero? Cataño y Marquinhos. Eso era la información que yo tenía. Pero
2: ahí les toca salir de uno, porque si van a llevar otro arquero...
13: Sí, por eso, esa era la información.
2: Quedarían con cuatro.
13: No tengo la información de que haya llegado un arquero.
8: No, y lo de...
2: Vamos a preguntar.
8: Lo de Cataño, sí, no. ¿Irse a ser tercer portero de Nacional? No.
6: Ahí es como lo de Marquinhos, igualito a lo de Marquinhos.
8: Por eso, pero pues...
6: ¿Qué negocio tan raro hicieron, no, Lalo?
8: Toda la proyección que tenía para quedar tapado, tan tapado.
3: Exagero. Sí,
6: los dos,
3: y digo, con todo respeto, que se están manoseando un arquero como Marquinhos. No sé, pregunto, no sé si sea muy exagerado el término de manoseo.
6: Pero qué negocio tan bochín ese, el de llegada de Kevin y también la ida de Marquinhos al Tolima.
13: No, pero es que pierden todos, pierde Nacional, pierden los arqueros, o sea, ahí pierden todos, porque igual son activos de Nacional. Y si no juegan, pues no se valorizan, no los pueden vender, entonces ahí pierden todos.
2: No, Nacional, Luis, ha manejado muy mal ese tema de préstamos como el de Marquines. Del Pereira, ¿qué nos decía Mauricio Gómez?
3: Sí, le iba a decir que de los equipos del eje cafetero comenzaba con el Once Caldas, que pues solamente ha confirmado el fichaje de dos jugadores, el más reciente, Edwin Torres, el extremo, y pues lo que ya se había conocido semanas atrás de Andrés Correa. En el caso del Pereira, Diego, más de lo mismo. Deuda salarial.
2: O sea, nada.
3: Nada, ¿no? Más de lo mismo, deuda salarial. Los jugadores no quieren, digamos, complementar el tema de la pretemporada. Había un partido pendiente con Deportivo Cali, en pretemporada no se va a hacer. Y hay amenaza que si de aquí al comienzo del campeonato no hay un pago, pues realmente no van a salir a jugar. El tema es muy delicado, Diego, muy delicado.
13: Otro jugador que queda libre.
2: Tolima, Camilo Alfonso.
8: No, Camilo Alfonso es por transmisión, Diego.
2: Ay, ¿verdad que tiene transmisiones, Pinto? Sí, Luisa.
13: Roger Martínez también ya terminó el contrato con el equipo que estaba en Arabia Saudita y esa gente libre. Lo están buscando de pronto de River.
8: Ya arregló con River, fue Santos Borré.
13: Santos Borré, sí.
8: 3 años y con Internacional.
13: Y otros equipos de Arabia también quieren al atacante. Que
0: ahí le llega platica el América, ¿no?
13: Sí, le debería.
14: Seguramente.
0: En América, sí.
14: Bueno, lo de Junior está por confirmarse. Un par de jugadores que están muy cerca. Están estudiando, evidentemente, su tipo de vinculación, porque es que Elan Ricardo, que estaba en el Deportes Tolima, queda libre y Junior lo está negociando. Está gestionando con ese jugador. Y el caso de Andrés Alarcón, un central barranquillero que estuvo por Pasto, él pertenece a Patriotas. Ya hubo un acercamiento con el señor dueño, presidente, el señor César Guzmán, de Patriotas. Ese jugador está por Rusia y están en esa gestión con ese par de elementos. De resto, Vaca no va a seguir por ahora, ¿no? Y Teo, sí, 6 meses más. Es lo que hay por Junior en este momento.
13: Y un jugador que es del gusto de Diego, César Haidar. También ya finalizó el contrato con Nacional.
3: Sarcasmo, ¿no?
13: Sí, obvio, sarcasmo.
6: Ya pero finalizó. se queda. Luisa, okay. Se queda. César, okay. Sí, César se queda.
13: Ya finalizó contrato con Nacional. Tenía hasta este mes.
14: Pero es que él jugó en el Tolima. Creo que lo conoce bien Luca González.
2: Pero estuvo con el Lucas César Haidar.
13: No, yo tenía entendido que no iba a seguir, no vamos recuerdo. A ver. No, que no continuaba, pero esperemos. A ver, otro Diego que yo creo que sonrió cuando llegó Lucas González fue Samuel. Hemos hablado acá de Samuel y
2: sí.
13: Lucas lo quería de vuelta al Tolima. Velázquez. Exacto, Lucas lo quería de vuelta al Tolima para este semestre y al llegar a Nacional seguramente va a contar con él y posiblemente tenga más minutos Samuel Velázquez. Porque era uno
2: claro
13: de los
2: que
13: jugadores
2: sí,
13: que le iban
2: a buscar. Es una buena conclusión, Luisa.
13: Sí.
2: Bueno, oyentes, los hemos olvidado hoy. Laura Jimena, oyentes que nos acompañan en el bar en AS Colombia, porque ya en unos minuticos nos vamos con el partidazo entre Portugal y Croacia.
10: Diego, mire, un saludo para Alejandro Zanabria que dice que pongan a leer a alguien bien, esa muchacha algo perdida. Yo no sé a quién se refiere, si a Luisa o a mí. Dice Julián Restrepo, Lukaku más de 90 goles en 130 partidos con la selección. Felipe, quiero que gane Croacia y por fútbol va a ganar Croacia. Le pregunta a Felipe Correa, Diego, que si está enfermo.
2: Yo no.
13: Está trasnochado.
2: No, el sueño
3: que
2: le pega
3: a
2: uno por el sol, por la madrugada, pero no, ya estoy otra vez recuperado 10 puntos.
10: Y Rafael Polanco dice, la selección española no tuvo problemas para vencer, me pareció ver a los jugadores muy imprecisos por el afán de marcar goles.
2: Bueno, voy a leer la polla que organiza Mario Fernando Alcalá. Don Lalo va de puntero.
8: Eso.
3: Muy bien.
2: Tiene 157. Después va el Demente, 142. Federico R, 139. Villar, todos los días pierde un puesto, Villar, 137. Mariana, 132. Laura Castro, 130. Yo llevo 127. Chaparro 117, Andrés 114, Sara 109, Katy 105, George 104, Polivia 102. El último es Jonathan M., que tiene un total de 84.
8: Moreno Rico.
2: De las casas, 84. Va de último. Aparece Risa Loca. Puesto 17, 97 puntos. Así va la polla del Mundial. Bueno, entonces nos quedamos hoy atentos a Portugal, Croacia. El señor Turpán pita a Colombia, ¿no? El francés.
8: Sí. Sí.
2: Uh-huh. No ha estado en mundiales, pero en este mundial va por su tercer partido.
8: Pero ya dirigió
2: una
8: final
2: de
8: Champions.
2: Chance. Sí.
8: 2022, André creo,
2: Rojas
8: Madrid.
2: No va a tener
8: Liverpool.
2: El chancecito, hombre.
8: ¿A quién?
3: Andrés Rojas.
8: No, Andrés Rojas.
0: Creo que
8: Andrés
0: se sabía, Rojas. ¿No?
3: Y entre más avance el mundial,
8: ya
3: llegó,
8: no.
3: No,
8: ya
3: menos
8: no.
3: Posibilidades.
5: No, ya no.
8: Era en este
5: ya
8: tiro no. De 16avos, ya no.
0: Claro.
2: No, ya no,
0: pero
2: ya
0: creo
2: no.
0: Creo que eso se sabía.
5: Ah, pero si dio su caché de estar allá, ¿no? Por lo menos.
2: Nada, sin pitar, nada.
8: No. Pues muchos van no a hacer
3: poco,
8: nada.
3: A uno a ser
0: ayer
3: suplente,
0: estuvo de cuarto.
8: Sí,
0: sí,
8: muchos van a hacer nada, qué caché, pero
0: ayer,
8: bueno.
0: Ayer estuvo de cuarto en Bélgica, Senegal.
8: No, ¿cómo se le ocurre?
6: Él por lo menos se paró ahí en la raya y todo. Yo lo vi parado en la raya y todo.
0: Diego, sí, Gustavo Puerto será mucho para Italia, ¿no?
2: Sí, está sonando para varios equipos grandes. Si termina siendo un gran mundial, dejando a Ghana en el camino, esos partidos lo valorizan entre 3 y 5 millones de dólares más.
3: Yo creo, digo, que ya está.
2: ¿Qué jugadores vendería Colombia? No lo está haciendo, Mauricio, pero yo digo, se sube.
3: Sí,
2: se sube.
3: Sí.
2: ¿Sí? Una cosa es llegar a cuartos, otra quedarse en 16avos.
3: Sí, claro.
2: Davinson Sánchez. A rumbo de cambio de equipo. Daniel Muñoz, no.
8: No sé, Diego. ¿Será que el Galatasaray lo deja salir? Equipo poderoso.
2: Hay chance.
5: Claro,
13: sí. Yo creo que hay varios colombianos que el mercado se les va a abrir mucho.
1: Sí. ¿Yaguito?
13: La verdad.
2: ¿Cómo quién? Sí, Daniel.
13: Davinson Sánchez.
1: Tengo unos videitos para ver si la gente le gusta, si se entretiene. Sí, le parece.
2: Eso, póngalos antes de irnos.
1: Parguitas, está ahí.
0: Está bailando el hombre.
8: ¿Rock and rolleando o Varguitas?
1: ¿Qué tal el Varguitas con sus gatitos?
2: ¿Quién más?
1: Y tenemos al señor director de este programa. Suéltelo.
2: No, pero eso no.
13: Bacaneado. ¿Qué estaría pensando?
6: Bacaneado.
2: Te robaron ese. ¿Dónde? Perdón.
1: La molestando, inteligencia artificial, sí. Está muy ansada, Quito, le digo.
3: Ese efecto sonoro.
2: Sí. No, no.
1: Los muchachos acá del máster están preocupados. Porque dijeron,
2: ¿por qué?
1: Mandamos eso a Diego y nos echan a todos por burlarnos del director.
2: No. Lo que voy a hacer es lo que algunos jugadores están utilizando. Hoy en la transmisión se me ocurrió que voy a aparecer así.
1: Relajado.
2: Voy a poner una máscara.
13: Una máscara. Vamos a innovar en el programa,
2: sí,
13: Diego.
2: Es que. Claro, es que a mí me gustaba mucho el zorro y el llanero solitario, y los dos salían con máscara, entonces dije, oiga, voy a copiar eso, me voy a poner una máscara en los programas. La voy a buscar por acá.
1: Pa' mañana.
2: Aquí me dice Raúl Reyes que mañana vamos porque aquí hay un sitio.
3: ¿Desmascarados?
2: Pues me voy a poner la máscara.
3: Sí.
8: No, pero esa risa es de Vargas, ¿sí?
2: No, pero ¿de dónde sacaron esa risa? No.
8: Se parece a la de Vargas.
3: Yo pensé que era una grabación.
1: Es la risita de Vargas, a Varguitas, que yo que lo quiero tanto.
2: No. Bueno, nos vamos, ¿sí, porque señor? Hay que ir al partido entre Portugal y Croacia. Todos, muchas gracias. Mañana. ¿En qué horario, perdón?
10: 3-4 de la tarde.
6: 3-4.
8: Sí, señor.
2: 3-4. Bueno, mañana después de 3-4, el VAR en AS Colombia. Como diría Chemas, a Mauricio y a Pinto. No, mejor no. A todos los oyentes, gracias.
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8: Amigos, ¿qué tal? Saludo cordial, bienvenidos al Pulso del Fútbol. Hoy jueves 2 de julio del año 2026. Estamos a un día, a un poco más de 24 horas, del cuarto partido de la selección de Colombia en el Mundial, 16avos de final, frente a la selección de Ghana. Otra vez en el horario habitual de la 1 de la tarde, que es el horario que a todos nos gusta. Lo que pasa es que por motivos del Mundial tenemos emisiones especiales del Pulso los sábados, los domingos y en horas que tienen que ver con la programación de partidos. La frase del día: el precio real de algo es la cantidad de vida que entregas a cambio. Henry David Thoreau. Don Steven Arce, ¿cómo le ha ido, hombre?
9: ¿Cómo le va, don César Augusto? Muy bien, muchas gracias, bien y mejorando. Estamos hoy acompañándolos aquí en el Pulso del Fútbol desde Nueva York. Estamos en la sede de la MLS, que muy amablemente la gente de la Major League Soccer nos ha invitado a conocerla. Espectacular, le digo. Vamos a tener nota de esto en las redes de Caracol Ideas. Espectacular. Y bueno, qué gran crecimiento han tenido. El último equipo, San Diego, pagó $500 millones para tener una franquicia como equipo de fútbol de la MLS. Imagínense lo que ha crecido este fútbol de Estados Unidos.
8: No, es que, mire, yo recuerdo que cuando llegó David Beckham hace unos 6 años aproximadamente al Inter Miami, la franquicia costaba $50 millones y hoy cualquier franquicia de la MLS puede perfectamente estar entre los $500 millones. Y ojo que la continuación del contrato de Messi Steven con el Inter Miami incluye un porcentaje, creo que la mitad, de una franquicia nueva en este fútbol americano que cada vez es más nutrido, cada vez tiene más proyección, cada vez es más sólido y cada vez encanta más aquí en Estados Unidos.
9: Sí, imagínense que ayer 18 puntos, subió el rating 1.8 más, casi 2 puntos, versus el anterior partido de Estados Unidos. Así que cada vez más hay oyentes, televidentes, audiencia de este deporte aquí en territorio americano.
8: Bueno, Steven, debo comenzar con la noticia de Millonarios que suministrábamos ayer. Ayer decíamos en El Pulso que Millonarios no estaba en venta, pero que si aparecía una oferta tentadora, seguramente que iban a dialogar y a conversar. Pues ayer algunos colegas hablaron de que Millonarios ya se había vendido y resulta que Millonarios no se ha vendido. Millonarios no se ha vendido, para que los hinchas y la gente lo entienda claramente. Voy a contar la historia, que ayer, digamos que la
9: conté parcialmente. Es que uno no vende un equipo de fútbol así nomás, ¿no? Eso me imagino tiene un trámite y
8: ni siquiera
9: y un estudio
8: el Pereira
9: previo.
8: Que estaba apurado. ¿Usted se acuerda del
9: claro,
8: Pereira?
9: Claro, eso no es vender una guayaba.
8: Que vendieron, que no sé qué. No. Claro, mire, claro. La venta de la Equidad se demoró un año, la que hizo el actual presidente de la Dimayor, don Carlos Mario Zuluaga. Y la verdad es que las ventas en el fútbol colombiano son muy poquitas. La venta de la Equidad, la venta del Huila.

0: Equidad y el Atlético Huila, que se vendió en una cifra cercana a los 9 millones de dólares, estando en la segunda división, a los ecuatorianos de Independiente del Valle. De resto, Steven, yo no recuerdo otra venta en los últimos 10 años del fútbol colombiano. A ver, bueno, no, el Real Cartagena ha cambiado de manos. El Real Cartagena ha cambiado de manos y creo que el Cortuluá también. Me parece que Nacho Martá vendió alguna parte del equipo Cortuluá. Pero bueno, volvamos al tema Millonarios. Ayer contábamos que los accionistas de Millonarios, los mayoritarios, que tienen un 86% del club, no están interesados en vender, porque entienden que el negocio del fútbol hoy es importante en el mundo, crece y puede llegar a ser rentable si se maneja bien. Además, los accionistas de Millonarios son accionistas de otros clubes internacionales en el mundo entero. También tienen una excelente relación con don Jorge Mas, que es uno de los dueños del Inter Miami.
1: Entonces, propietario del Inter, porque es el que más acciones tiene también, mucho más que Beckham.
0: Correcto, correcto. Entonces, Millonarios, los máximos accionistas, que es el grupo Amber, no está interesado en vender. Pero si hay compradores que quieran a Millonarios y la oferta es tentadora, como lo contábamos, pues seguramente se sientan, conversan, evalúan y deciden. Les contábamos, Steven, que hay dos grupos inversores norteamericanos muy poderosos, muy grandes, que quieren invertir en el fútbol colombiano y quieren a un equipo como Millonarios, que se pelea con Atlético Nacional la grandeza institucional. Ya sabemos que la deportiva pertenece a Nacional por títulos y demás, pero que los dos están en una situación semejante en lo que tiene que ver a la composición y al hecho institucional, creo que puede ser. Entonces se interesaron en Millonarios y uno de esos grupos empezó a tantear el negocio con allegados al cuadro embajador y con los propios dueños, y hablaron de una cifra que podía rondar entre 70 y 80 millones de dólares. Ayer los colegas que afirmaron que ya se había vendido Millonarios, cosa que no es cierta, hablaron que se había vendido en un 86% por 65 millones de dólares. Falso, tampoco es cierto. Y yo no sé, Steven, se lo plantea usted, que es un financiero bravo.
1: No, se la pasa comprando. No, pero mis finanzas son, o sea, usted está hablando de 70 millones de dólares, mis finanzas son de 100, 200 dólares, señor Londoño, por Dios.
0: Bueno, pero eso es como el jugador del casino. ¿Usted no ha visto que uno llega con 100 dólares, los pierde y sale corriendo? En cambio, el jugador casino hasta empeña el reloj. Pero bueno,
1: esas son las cifras. Pero bueno, tire las cifras a ver qué hacemos con ellas.
0: Entonces, a ver usted cómo se manejó una cifra entre 70 y 80 millones, que es lo que podría poner a pensar a los directivos de Millonarios. No 65 millones por una venta que no se ha hecho, que no se ha realizado. Eso no se hace de la noche a la mañana. Ahora, Millonarios vienen ofreciendo por Millonarios hace varios años, no de ahora, hace muchos años, pero como les hemos dicho, para configurar una negociación de este tipo se necesita mucho tiempo, muchas coincidencias y muchos acuerdos. Entonces, para empezar a conversar, hay una oferta entre 70 y 80 millones de dólares, pero es una oferta preliminar, inicial, es un interés tanteado a través de una cifra, a ver si a los directivos de Millonarios les interesaba. Y evidentemente les interesa, y podría haber una conversación de por medio en los próximos días, ya un acercamiento, pero nunca una venta y menos una negociación totalmente resuelta. Es simplemente una posibilidad, una alternativa que se plantea más del lado del comprador que del lado del vendedor. Ahora, yo le pregunto, hablemos de 80 millones de euros, de dólares, cuatro veces más de lo que vale o lo que vendieron la Equidad. ¿Usted cree que Millonarios vale cuatro veces más que la Equidad?
1: Hasta cinco. No, Millonarios vale muchísimo. Muchísima plata. Muchísima plata. Yo creería que es un...
0: Cuatro se queda corto, Steven.
1: Yo creería que es un equipo de 100 millones de dólares fácilmente. Lo que pasa es que usted encuentra el comprador, ¿no? Yo creo que un equipo como Millonarios debería costar eso, pero encuentro un comprador de 100 millones hoy en el mundo. Entonces la oferta que arranque desde los 70 y que de ahí para arriba pues se pueda negociar algo, me parece muy buena oferta. Ahora, esto pasa por la voluntad

0: de los dueños de Millonarios, de saber qué quieren, ¿no? De si les interesa o no venderlo. Finalmente, pues el mundo se mueve por los buenos negocios y si es un buen negocio, finalmente concretarlo. Y obviamente, me imagino yo también, si se llega a concretar en el futuro, sea ahora o en unos años o en algún momento, que sea para un grupo que pueda invertir, que pueda sostenerlo, que pueda mantenerlo competitivamente como ha sido los últimos años. O sea, uno puede hablar o criticar positiva o no la manera en la que se ha desempeñado el equipo deportivamente, como en todos los equipos del mundo, a veces unas buenas temporadas, otras malas, pero que ha sido competitivo en su mayoría de veces durante los últimos años, ha sido competitivo. Entonces eso también
1: bueno,
0: es importante.
1: Mire, Steven, sí, vamos a la pausa. Les voy a dar una cifra que saqué del grupo Fenway Sport Group, que es el grupo que maneja los golfistas, que maneja varios equipos en los Estados Unidos, sobre una investigación de mercado que se hizo en el fútbol para la MLS, a propósito de que usted está en el Inter Miami.
0: Ya está, pero César, ya está imposible, porque es que la MLS San Diego pagó $500 millones por tener un equipo en la MLS, ¡500!
1: No, por eso, ya le voy a dar las cifras que manejan en el tema fútbol, pero también las cifras de gente que se ha quebrado invirtiendo en el fútbol. En un momento. El mejor cambio es el que se puede dar pensando en el fútbol como objetivo. Después del campeonato del mundo, después de lo que está haciendo Colombia en este certamen, los jugadores colombianos valen más, los equipos colombianos valen más, y el fútbol colombiano, nuestra liga, vale más. O sea que el tema de los derechos de televisión para la próxima temporada, a partir del 2027, seguramente que puede tener alguna modificación.
0: Y César,
1: en torno a la licitación que está esperando WIN para saber si iguala o no la mejor oferta a finales del mes de agosto.
0: Y parece, todo indica, y lo hablé con un colega mexicano aquí que cubre para una cadena estadounidense que tiene intereses en la liga colombiana. Una gran cadena de Estados Unidos está mirando para Colombia.
1: Es que hay ofertas por los derechos de televisión. La gente dice que no las hay. Hay ofertas, y cuando se cierre la primera parte licitatoria que podría igualar WIN para quedarse con los derechos, pues veremos cuál es el monto de la cifra que están manejando. Hoy el fútbol colombiano tiene un costo para el dueño de los derechos de televisión, que es una sociedad y mayor WIN, de unos $55 millones. Los directivos del fútbol colombiano en un determinado momento pensaron en $200 millones. Están locos, no vale esa plata, se desproporcionaron
0: difícil
1: completamente. Pero hoy están aspirando a tener por lo menos el doble de lo que se pagó en los años anteriores con el contrato que se vence en diciembre de este año. Pero bueno, ese es tema de otro costal. Volvamos al tema fútbol y al tema Millonarios. La empresa Fenway Sport Group de Julián Ward, que maneja Tiger Woods, a McElroy, que es dueña del Liverpool, de los
0: puros Boston amigos suyos, Redbox, con los que usted va a jugar golf,
1: de la NASCAR, de los Penguins, de la NHL, tiene canales de televisión. Bueno, es algo parecido al grupo Amaury, que es el dueño del equipo, de la Parisien, del Tour de Francia, del Giro de Italia, de la Vuelta a España, de las maratones, del Circuito Europeo de Golf. Son conglomerados, grupos que tienen un poder enorme. Pues esta empresa, Fenway Sports, sacó un estudio de mercadeo de la MLS. Dice que la liga que más crece en el mundo es la MLS, que el fútbol es el segundo deporte después de la Fórmula 1 que más ha experimentado crecimiento en el último año. Y estamos hablando de junio a junio, es un informe reciente. Y dice además que aunque el fútbol tiene un aumento cercano al 35% con respecto al año anterior, escúcheme la cifra, 35%, claro, estamos en año del Mundial y ese año maneja unos arrastres y unos impactos que son muchísimo mayores, pero crece 35% con respecto al mismo periodo entre el 2024 y el año 2025.
0: César,
1: pero también dice,
0: yo estoy convencido de algo, yo estoy convencido que el fútbol colombiano todavía tiene muchísimo para crecer, muchísimo para explotar, pero el producto, pues hay que mejorarlo, ¿no? Hay que maquillarlo en el buen sentido, hay que darle estatus.
1: De acuerdo, hay que darle, hay que volverlo más atractivo, hay que volver los estadios cómodos, hay que mejorar el espectáculo, hay que mejorar las canchas que son fundamentales, hay que mejorar los estadios y hay que empezar a pensar como pensó en algún momento el Deportivo Cali en tener su propio estadio. Yo sé que es una situación costosa y complicada para el fútbol colombiano, pero en eso hay que pensar si queremos darle niveles de valor más alto al fútbol colombiano, así como lo están manejando y como las cosas están en este momento, pues seguramente que están perdiendo la posibilidad de tener una valorización mucho mayor en el mercado internacional y en los mercados del mundo. Pero entonces, vuelvo a Millonarios. El tema Millonarios, yo la verdad es que creo que no vale cuatro veces más que Equidad. Yo creo que vale más, y usted ya manejaba cifras que creo que son las que pueden establecer un poco el real costo del equipo. Ahora, que una cifra distinta y por debajo de la que mencionó Steven pueda seducir los dueños, no me cabe la menor duda, porque Millonarios económicamente ha sido un buen negocio para los inversionistas y para el grupo Ámbar, que no se nos puede olvidar, lo agarró cuando tenía 28 mil millones de pesos en déficit y cuando el equipo estaba a punto de caer en ley de quiebra, estaba en una situación terrible, no había con qué pagarle a los empleados ni a los jugadores, las deudas eran muy grandes, vino José Roberto Arango, le hizo una reingeniería al equipo, llegaron los nuevos dueños y salvaron la institución. Eso lo hemos visto en varios casos. Kenwood de la Montaña con el Once Caldas, el Once Caldas tenía 25 mil millones de deuda y llegó Jaime Pineda con
0: Kenwood de la Montaña. América, Tulio, uno puede decir lo que sea de Tulio, César.
1: Claro, por supuesto.
0: Sí, no, uno puede decir lo que sea de Tulio, pero institucionalmente digamos que el trabajo es muy bueno, y Eduardo Méndez en Santa Fe también, la deuda de Santa Fe era gigante y Méndez lo ha sabido llevar.
1: También, y mencionemos otra, el grupo guatemalteco que compró al Deportivo Cali. El Cali hasta hace dos meses tenía una deuda de 110 mil millones de pesos. 110 mil millones de pesos. Y son grupos que llegan, que salvan los equipos, que desafortunadamente, pues contratando y manejando y administrando, cada año no salen campeones porque eso no es fácil, pero que por lo menos en el tema financiero y en el tema económico vuelven las instituciones. Empresas sostenibles, empresas que pueden vivir y que no tienen angustias económicas y que le garantizan el sueldo a los jugadores. Vamos a hacer una pausa y vamos a hablar del campeonato del mundo, pero ratifico, Millonarios no se ha vendido, hay negocios, hay intereses, pero no se ha vendido y ese proceso es bastante largo. Ya seguimos. Bueno, una buena experiencia es la que estamos viviendo en Kansas. Ayer se retrasó el vuelo mucho porque hubo una tormenta en Miami impresionante. Y llegamos después de la medianoche aquí a Kansas, una ciudad que no está tan caliente como Miami.
0: Pero ciudad tranquila, ¿no?
1: Húmeda como Miami. Muy tranquila, pues la verdad es que no hemos visto mucho. Yo no conocía Kansas, Steven, pero es una ciudad totalmente tranquila. 30 grados centígrados a esta hora. Y les vamos a ir contando un poco las experiencias 22, y las vivencias
0: colombianos,
1: que tenemos aquí.
0: 22 mil colombianos viven en Kansas. Hay, no, por supuesto, muchos más colombianos en los alrededores, obviamente, porque pues las grandes ciudades o las ciudades tienen mucha zona rural que al final suma, todo suma.
1: Claro. Ayer, por ejemplo, Steven, el avión venía repleto de colombianos, gente contenta, optimista, otros diciendo, llegamos hasta aquí porque se nos acabó la plata, se nos acabó el tiempo. Es que es bien costoso venir al campeonato del mundo. Primero, los costos del país son altísimos. Segundo, el precio de la boletería es exorbitante, exagerado, desproporcionado, me parece a mí, y en la reventa el asunto es bastante fuerte. Mire, Esperanza Rosso, considero que el verdadero peligro para la selección Colombia radica en la táctica y agresividad que los africanos desplieguen en el campo de juego. Ya, Esperanza, vamos a analizar ese tema táctico y de cómo afrontar el partido ante el Congo.
0: César.
1: Esta mañana, sí.
0: No, una de última hora, es que acaba de salir y lo habíamos hablado ayer. Millonarios informa que se prorroga el contrato del capitán David Macalister Silva hasta final de año. Lo había adelantado usted ayer, entonces 6 meses más para Macalister Silva. Me parece una buena decisión de parte de las dos partes.
1: Ayer lo comentábamos, Steven, era una muy buena decisión de Macalister, que quería un contrato de un año. Pero ¿a dónde se va a ir Macalister? A jugar a otro equipo No tiene sentido. El cariño por parte de la hinchada, el reconocimiento. Mire, además, si McAllister quiere, se queda no sé cuántos años más en Millonarios, no jugando, por supuesto. Pero McAllister tiene que entender, y se lo digo con todo cariño, que el tránsito de él a la dirección técnica o a la dirección administrativa está servido en Millonarios. Y Millonarios le puede brindar todas las capacitaciones y el conocimiento necesario para que continúe activo en el fútbol, desde otro ángulo y desde otra posición. Me parece una gran decisión la de McAllister y celebro perfectamente, y lo celebra también la hinchada, estoy seguro, que se quede otros 6 meses. Ahora, si la rompen los 6 meses, Steven, pues que le hagan el contrato por otros 6 meses o por un año más.
0: Sí, ¿no? Cada 6 meses se va renovando. Eso pasa con todas las figuras que van llegando a cierta edad. O sea, le pasa a LeBron James. No le va a pasar a un jugador colombiano.
1: Imagínese, LeBron que ya cambia de equipo oficial en las próximas horas, ¿no?
0: Sí.
1: Está nada. Bueno, entonces, Esperanza Rosso, ya vamos a analizar el tema. Nelson Rodelo, tengo una pregunta. ¿Es la FIFA la que decide los uniformes? Porque veo que Colombia juega siempre con uno distinto. Y mañana contra el equipo de Ghana va a jugar de camiseta amarilla, calzón azul y medias rojas. Sí, lo decide la FIFA. Hay una comisión que tiene que ver con el contraste en televisión y con el tema visual cromático que generan los uniformes. Entre otras cosas, el de Bélgica me encantó muchísimo ayer. Ahora les cuento la historia.
0: Qué bonito.
1: Del uniforme de Bélgica.
0: Que tiene aunque que ver guía Félix de Bedú diciendo que no le gustaba belga. Mucho, ¿no? Que no le gustaba del todo. Pero es bonito, sí. Lo que pasa es que tiene unos colores que para el futbolero tradicional son difíciles de combinar o son difíciles de asimilar. Pero es una gran camiseta. A mí, la de Japón me parece bellísima.
1: No, la de Japón con esas líneas de colores sutiles es de una elegancia y de una categoría inmensa. Y vi por aquí la chaqueta de Japón espectacular. Le iba a llevar una de regalo, pero no existían para niños, entonces me abstuve.
0: César, la S y yo le mando a cortar, no se preocupe, yo la recibo con todo el afecto.
1: Bueno, pero la voy a buscar.
0: Por favor, por favor.
1: Mire, Miguel Saabo dice, ¿ustedes me pueden explicar cómo es el tema del fuera de lugar automático? La pregunta es, ¿al juez de línea le dicen del VAR que levante la banderola? No, eso es automático. Ellos tienen unos relojes y tienen también una información sonora en los apuntadores que tienen, que contienen cámaras para mirar todo lo que está pasando y graban el entorno cercano. Y simplemente el fuera de lugar hay una chicharra. Yo le digo la chicharra. No conozco cuál es el pito, pero hay un elemento que suena, que le dice al juez de línea, al asistente, que es fuera de lugar, al árbitro también, y de inmediato se sanciona. Por eso la duda en aquella jugada del gol de Davinson en el partido frente a Congo, porque el juez central se puso a conversar unos segundos con el VAR y la verdad era que no era necesario.
0: Ahora, César, así como hace 4 años o hace 8, empezamos a ver todas las innovaciones del VAR. Aquí hemos visto que el tiempo que se requería para revisar una jugada se ha cortado excesivamente. Aquí hemos visto cuántas jugadas que le haya tocado ir al juez a verla en el VAR. Muy pocas, ¿no? Bastante pocas.
1: Muy poquitas. Y el VAR casi que decide. Por ejemplo, ayer en el partido de Inglaterra contra Congo, el VAR decidió una jugada de falta, una jugada que pudo ser penalti. El árbitro conversó con el VAR y el VAR fue el que la decidió. A mí me pareció curioso, porque es el árbitro el que tiene que decidir, pero ayer la decidió el árbitro. Mire, así rápidamente para hablar de Colombia. Inglaterra 2, Congo 1. 75 minutos de sufrimiento para Inglaterra, que hizo un partido correctísimo, muy bueno, y que le insistió a una fórmula: el centro cruzado y el cabezazo. Y con esa fórmula destrabó todo, marcó el 1-1 porque Congo comenzó ganando, gol de Harry Kane, y después gol de Harry Kane con una actuación espectacular de Anthony Gordon, que hizo las 2 asistencias, había entrado, resolvió el partido. Cuando tiene, Steven, a Harry Kane, duerme tranquilo.
0: Sí, César, pero a mí no me mató Inglaterra. Es decir,
1: no, pero
0: lo intentó,
1: es que
0: obviamente.
1: No es fácil, Steven.
0: Sí, es cierto, pero
1: por eso, mire, hay mérito del triunfo de Colombia.
0: Anthony Gordon y Bukayo Saka fueron las claves de esa remontada.
1: Pero
0: sin esos cambios, sin esos cambios, no, pero Bukayo Saka, por ejemplo, participó también en el segundo gol, estuvo en la jugada, no digo que hizo la asistencia, pues estuvo en la jugada, y tuvo tres pases claves en los últimos 15 minutos, y ahí fue que ganó el partido el equipo, ¿no? Anthony Gordon fue, creo que después del propio Harry Kane, la máxima figura del partido. Ahora, Inglaterra sigue siendo candidata.
1: Y para el técnico, pues lógicamente para Tuchel una actuación notable porque los cambios decidieron. Estados Unidos le ganó 2-0 a Bosnia, muy flojito Bosnia, muy malito Bosnia. Estados Unidos sigue superando todos los exámenes. Balogun hizo el primer gol, fue expulsado al minuto 64 por un pisotón. Y el otro lo hizo Tillman, que sigue siendo notable. Y lo que me dolió,
0: sí, pero se quedan sin el goleador, César, se quedan sin el goleador. Estados Unidos está muy preocupado por eso. Enfrenta una Bélgica a la que yo creo que le pueden ganar. Bélgica
1: correcto.
0: Sufrió
1: y Bélgica
0: mucho en ese partido.
1: Le ganó a Senegal 3-2. ¿Cómo se va a dejar sacar del bolsillo Bélgica el partido, Steven? Ganaban 2-0
0: Senegal
1: hasta el minuto 85 Senegal. Los africanos se dejaron sacar el partido del bolsillo y en el 87 y en el 92 marcó Bélgica el 2-2, se fueron a tiempo extra y al minuto 120 más 5 el árbitro pitó un penalti. ¿Sabe que me tengo muchas dudas con el penalti? Porque primero hay una falta fuera y después el jugador con la inercia sigue hacia adentro y tumba adentro al otro jugador. ¿Usted cómo la vio?
0: No, para mí es penal. Para mí es penal porque no creo en esa falta fuera. Y coincido hoy con el análisis que hizo el New York Times de la jugada, donde dicen que no hubo una acción previa y que es una falta dentro del área. Entonces para mí es penal, está bien sancionado. Pero entiendo que haya discrepancias sobre la jugada. Destaco dos jugadores que me encantaron en esa Bélgica. A Tielemans es obvio, por obvias razones, claro. Y el otro Leandro Trossard, que le ha aumentado, es el jugador con más pases claves en el Mundial, aumentó tres más, en ese solo en un partido tres pases claves más, y ya supera por cinco pases claves al segundo del campeonato. Es una verdadera amenaza siempre por izquierda, y un jugador de esos modernos, porque además recupera cinco recuperaciones en el partido en área rival. Interesantísimo lo de Trossard, que anda en un gran nivel.
1: Qué bueno. Y Julián Quiñones, el goleador y la figura de México en el Mundial, dijo que el hecho de que no estén algunos jugadores en Europa no quiere decir que no trabajen al máximo. Ya seguimos aquí desde Kansas y desde Nueva York en El Pulso. Bueno, un buen rendimiento es el de Colombia. Un abrazo para Marcos Gómez, el hombre del tributo a Carlos Vives, nos está escribiendo. Me habla sobre lo que sucedió con el técnico del Congo después del partido frente a Inglaterra. El
0: uy,
1: jefe
0: qué
1: de
0: duro.
1: Prensa le comunicó que su padre había muerto. Fue una noticia.
0: No, realmente... pero César, mire, la gente se confundió y dijeron, pero ese comunicador, ¿cómo va a hacer eso? Qué torpe. No, el técnico sabía. El técnico sabía, ya sabía. Se lo estaba comunicando a los periodistas.
1: A la gente.
0: Pero la gente dijo, ¿pero cómo va a ser tan torpe de comunicárselo en medio de una conferencia de prensa?
1: No, él ya sabía
0: previamente.
1: No, y además antes terminó el partido, atendió la conferencia de prensa y después, pues lógicamente se reunió con la familia, pero fue muy duro para el técnico esa situación.
0: No, pues,
1: el
0: claro.
1: Bayern contrató a Ismael Saibari, el jugador de Marruecos del PSV de 25 años, habilidosísimo, por 50 millones de euros. Y Edinson Cavani, a los 39 años, dejó Boca, faltándole 6 meses de contrato. Bueno, don Steven.
0: Pues ya se había retirado, ya había anunciado su retiro.
1: Correcto. ¿Usted no le haría un coqueteo de Colombia a Cavani con 39 años?
0: No, Cavani ya está retirado. Cavani ya está jugando golf, a él le gusta el golf.
1: Pero Suárez se retiró también y volvió.
0: ¿Quién? Luis no se ha retirado. No, sí ha habido muchos jugadores que se retiran y vuelven, pero Luis no.
1: Bueno, Messi se retiró dos veces de la selección argentina.
0: César,
1: y volvió,
0: ¿vos viste lo que se comía Cavani en Boca? Era una cosa de locos. Ya pasó su
1: época. Había un mano entre lo que se comía Cavani en Boca y Darwin Núñez en Uruguay. Era un mano bravo.
0: Uy, terrible. Bueno, pero al menos Cavani tuvo una época donde todo lo que tocaba lo mandaba a guardar. En el PSG era una locura de jugador.
1: Bueno, Steven, sí, un jugador de unas condiciones extraordinarias.
0: Uy, tremendo,
1: la selección
0: tremendo.
1: Colombia mañana.
0: ¿Me deja hacerle una pregunta?
1: Kansas. Sí, señor.
0: ¿Me deja hacerle una pregunta? ¿A usted lo atemoriza que De La Fuente diga que Colombia es candidata a ganar el Mundial de Fútbol, sí o no, señor Londoño?
1: No, no, no me atemoriza. A mí el favoritismo y lo que está diciendo Cavani, lo que dijo Valdano ayer, lo que dijo Gary Lineker ayer, que hablaron maravillas de Colombia, lo de La Fuente es absolutamente diciente, además porque lo dijo aquí en el Mundial y en conferencia de prensa. Dijo, no lo teníamos como candidato, pero para mí hoy es candidato por la calidad de jugadores que tiene, por el fútbol que está haciendo, por la velocidad de sus atacantes. Fue un elogio. Yo más que temor, creo que me siento orgulloso de que este equipo,
0: de acuerdo,
1: tan maltratado, tan criticado y tan vapuleado por algunos en nuestro país, tenga que salir del territorio colombiano para tener reconocimiento internacional. Claro, los resultados hacen parte del reconocimiento, pero cuando uno es periodista, tiene que estar enterado de lo que pasa internamente y de cómo se desarrolla el trabajo del equipo, y no subestimarlo y menospreciarlo y tirarlo a la basura como lo hacen algunos.
0: Bueno, pero yo estoy en la mitad, César, porque a ver, cuando se perdió y se perdió tan mal,
1: usted le daba.
0: Bueno, si quiere, bueno, póngame ahí si quiere, no tengo ningún problema.
1: Ya pero es que mitad, yo, venga, venga. Me alegra que con tres partidos pero haya llegado que a la mitad, me alegra.
0: Pero es que no
1: como
0: son tres partidos.
1: Como dice su amigo Coria, el bus del tío Coria.
0: ¿Me deja hablar?
1: Está con asientos Soria libres todavía. Soria, Soria, no Coria, Soria.
0: Pero
1: Coria
0: pero
1: era el
0: venga
1: tenista argentino, una vez jugué con él.
0: Sí, uy, dígame. Era grandadísimo. No sé si habrá tenista cambiado.
1: No, era la superfigura, pero se lesionó y no pasó nada con él al final.
0: Bueno. Como Marat Safin, una vez le pedí una entrevista y me contestó que casi me pegaba. Mire, sí. César, no, esto es muy sencillo. Es que Colombia cuando jugó mal había que decir que jugaba muy mal. Y es que Colombia
1: no, es que
0: en unos partidos
1: no
0: de la eliminatoria jugó muy mal. Entonces
1: es que
0: no se puede decir que,
1: no, que
0: eran enemigos
1: decir
0: de la
1: no
0: selección.
1: Equipo, decir que es un mal conjunto, que está mal dirigido. ¿Cómo van a decir? ¿Cómo van a decir con un amigo mío que anda por aquí? ¿Cómo va a decir que es que Lorenzo acabó la competencia dentro de la selección Colombia? Por favor.
0: ¿Cuál amigo muchachos suyo? ¿Cuál amigo suyo que anda?
1: Don Diego Rueda. Don Diego Rueda, no, que acabó la competencia. Pero ¿cómo que acabó la competencia? Es que eso no es llamando cada que un jugador hace tres goles o cuatro goles o es figura por allí o por allá. No, él consolidó un grupo, un equipo, que fue lo que valoró el técnico De La Fuente y lo que valoró Lineker, un equipo que es lo que tiene Colombia. Bueno,
0: ahora,
1: Steven,
0: César,
1: analicemos.
0: César, solamente para redondear la idea. Todo eso es maravilloso, todo eso es espectacular, todo eso se revalida solamente ganándole a Ghana. Solamente ganándole a Ghana. Porque el favorito frente a Ghana es Colombia y el de la obligación es Colombia. Yo ya sé que Cabo Verde ha dado sorpresas, que Congo dio sorpresas, magnífico por ellos, pero nosotros no podemos permitir que Ghana dé sorpresas con nosotros. Entonces todas esas, todos esos aplausos, todos esos elogios solo se revalidan ganándole al rival.
1: No, y los elogios y la gloria se consigue ganando, no hay la menor duda, y ganando en eventos como el Campeonato del Mundo. Lo demás eran partidos amistosos, lo demás, llámelo si quiere eliminatoria, que era fácil porque clasificaban 6 de 10, pero aquí es donde se tiene que ratificar, y Colombia lo está ratificando con creces e increchendo, porque jugó bien para mí el partido contra Uzbekistán, bastante bien el partido contra el Congo y maravillosamente bien el partido frente a Portugal, así no haya ganado. Formación de Colombia, y sobre esa base vamos a analizar lo que es el juego frente a Ghana. Ya jugamos contra Congo. Camilo Vargas en la portería, Muñoz, qué sensación, y está en el ojo de los grandes equipos del mundo por la derecha, Mojica por la izquierda, Davinson y Lucumí, Lerma y Gustavo Puerta, James Rodríguez, John Arias, que está en un momento esplendoroso, John Córdoba, que creo que va a ir por Luis Suárez, y Luis Fernando Díaz, que sigue siendo destacado y sigue siendo elogiado en el Campeonato del Mundo. Una pausa y hablaremos de cómo podría ser el desarrollo del partido. Oh, que lo da todo, es la Selección Nacional de Colombia. Steven, esta mañana no estuve de acuerdo en una entrevista que le hicimos con la gente de 6AMW a Farid Mondragón. Él decía que es más Ghana que Congo. Pero si uno mira, Congo es 46 en el ranking FIFA y Ghana es 75 en el ranking
0: históricamente
1: FIFA.
0: Históricamente sí ha sido más Ghana. Históricamente,
1: claro, porque
0: pero
1: además
0: la actualidad,
1: es el quinto
0: no
1: mundial. Y,
0: claro,
1: y en uno fue séptimo.
0: Claro.
1: pero sí, Congo sí, apenas sí. Es su segundo mundial, pero en este momento, si hay un indicador que establece quién está mejor que otro, es el ranking FIFA, ¿o no?
0: Pues tanto que les tocó, a ver, a Ghana le tocó cambiar de entrenador, llamaron a Queiroz a última hora. Queiroz no fue el que clasificó a este equipo. Este equipo tiene en el último año solo una victoria, fue contra la selección de Panamá. O sea, son muchas cosas que nos indican que el equipo no anda bien. Sin embargo, pues confiarse sería lo último que podemos hacer, porque pues es un equipo competitivo y que tiene un par de buenos jugadores, ¿no? O sea,
1: no, tiene varios buenos jugadores,
0: no,
1: mire.
0: Confiarse no.
1: El arquero es muy bueno. Azare es un muy buen arquero. Juega 4-1-4-1. Ese uno por delante de la línea de cuatro, Partey, que es un jugador alto, poderoso, que además juega en el fútbol español, habla español, juega en el Villarreal, es la clave del equipo, el eje distribuidor del equipo. Y tiene dos jugadores que son fundamentales en ataque. Semenyo, que va por la parte derecha, un jugador también de una buena condición, juega en el Manchester City, no es titular, pero juega bastante bien, y Ayew, el del Leicester City, en el fútbol de Inglaterra. Yo creo que ahí está la base de este conjunto, que es rápido, que tiene buen manejo, tiene criterio, y usted sabe que Queiroz nos conoce, y a Queiroz le gusta un equipo que proponga y que tenga el balón.
0: ¿A Queiroz le gusta un equipo que proponga?
1: Sí.
0: Uy, ¿dónde? Todos los equipos de Queiroz han sido muy amarretes, César.
1: El Real Madrid amarretes. Era amarrete, el que dirigió, cero amarrete. Y la Colombia,
0: pues por
1: que
0: lo echaron
1: dirigió,
0: rápido.
1: Un momento malo.
0: No,
1: ¿usted se acuerda del partido Colombia-Argentina de la Copa América?
0: Fue el 2-0. De eso. No. Solamente puede vivir de eso, porque de resto fue malísimo.
1: Que vivir de eso, ¿no? Lo que pasa es que después pasó lo que sabemos que pasó, el 6-1 ante Ecuador, el 3-0 ante Uruguay en Barranquilla, pero a Ecuador le gustan... A Queiroz le gustan los equipos que propongan.
0: No estoy de acuerdo. Es un técnico amarrete y táctico que se va a encerrar, va a hacerle la misma táctica defensiva, ultra defensiva que a Inglaterra.
1: Esa es otra cosa.
0: No le dio espacio.
1: Yo no creo que vaya a ser
0: defensivo. No le permitieron. Eso
1: yo
0: va
1: no
0: a ser
1: creo
0: un
1: que
0: parto.
1: Vaya a ser el Congo.
0: Eso va a ser
1: Inglaterra.
0: Una paridera, no señor Londoño. Una paridera no para hacer un gol.
1: No creo. Creo que va a intentar. Y vamos a ver cómo se da el partido. Colombia mantiene su idea, su esquema, el 4-2-3-1 o el 4-3-3, dependiendo de las circunstancias y de la manera como responde el rival, y va a proponer desde el comienzo, porque Colombia sabe tener la pelota, tiene altísima posición en el campeonato del mundo, ha generado oportunidades, pero la tiene que meter. Aquí si no perdonamos que no se meta. Porque si no la metemos, sufrimos. Se nos acabó el tiempo, don Steven. Estamos en Kansas mañana con ustedes en el fenómeno del fútbol. Y hoy tendremos, lógicamente, partidos claves a partir de este momento. La programación de hoy contempla ya, a continuación, España-Austria. Transmite don JJ Trujillo. Portugal-Croacia con la voz joven de Colombia, don Jonathan Vargas, y Suiza-Argelia a las 10 de la noche. Gracias a todos, chao.
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13: Bueno, el cabezazo de la jornada lo hicieron hoy dos selecciones. La selección de España, que ganó 3-0 a Austria, y la selección de Portugal, que le ganó a Croacia en un partido dramático, donde el juez adicionó 19 minutos... 2-1 con un espectacular segundo tiempo. Hay 6 partidos de octavos de final definidos, quedan únicamente 2. Los definidos son Paraguay ante Francia, Canadá ante Marruecos, Portugal-España, Estados Unidos ante Bélgica, Brasil ante Noruega y México ante la selección de Inglaterra. Quedan

0: Hay que explicarle a la gente por qué, a pesar de ser fuera de juego, al árbitro lo llaman a que revise. Porque es una jugada de interpretación, no decide el VAR, decide el árbitro. Porque pega en la espalda de un jugador de Portugal. Al pegar en la espalda de un jugador de Portugal, va el árbitro a mirar. ¿El árbitro qué debe decidir? Si ese golpe es voluntario o involuntario, y lógicamente era involuntario, le pega al jugador en la espalda, él no hace una devolución voluntaria.
1: Si hubiera sido voluntario era distinto.
0: Si hubiera sido voluntaria es gol legítimo. Sí, si es un cabezazo en devolución es voluntario, es gol legal.
1: El reglamento habla de tocar la pelota deliberadamente.
0: Sí, entonces como pega nomás sin que el jugador lo quiera hacer, es accidental. Por eso el árbitro tiene que ir a mirar, porque esa jugada de interpretación no decide el VAR. A mí me gusta que siga Portugal, lo decía en el programa, es que ya la hermana de Cristiano Ronaldo anunció que él no vuelve a jugar con su país. Entonces, yo quiero ver a Cristiano Ronaldo que elimine a España, me parecería maravilloso.
1: Bueno, vamos a ver qué piensan, don Steven Arce, usted que tiene aire español y olé.
0: ¿Quién?
1: Vamos, hombre, Steven.
0: Ahí de español.
1: ¿Usted no lee un toque sevillano ahí?
0: No, ¿no para mí él es como más inglés.
1: ¿Ah, sí? No, pero inglés de unos 60 sí es difícil.
0: No, pero es tipo puntual, juicioso.
1: Ah, no, eso sí, eso
0: por
1: sí.
0: Eso,
1: es un lord, dice usted.
0: Sí, sí, sí.
1: Don Steven, Lord Arce, ¿cómo le ha ido, hombre?
2: Pero es que usted y yo somos de la misma tierra de los ingleses de unos 60, señor londoño. Usted
1: y yo de los pigmeos británicos.
2: Iguales. Óigame, no, pero acierta, el Arce y olé es muy español. Yo estoy muy contento de que España esté en la siguiente ronda. Y que se produzca, ¿le parece, Diego?
0: España es un equipo muy flojo.
2: Pero hoy, Portugal
0: perdón
2: también.
0: Que me le interrumpa 30 segundos, le ganó a un equipo muy malo. Ese Austria sí es lo malo que hemos visto
2: flojísimo,
0: en
2: flojísimo.
0: El Mundial.
2: No pasaba de la mitad de la cancha.
0: No hizo un tiro al arco. Yo voy a los 16avos de final y no hago un tiro al arco. No, por favor. Es que son los partidos que matan lo de los 64 y lo de los 48.
2: No le diga eso a César, que le encanta. Pero mire, me parece que tampoco Portugal ha mostrado mucho hoy. Claro, tuvo un rival mucho más serio, Croacia, pero Croacia fue mejor en la cancha. Pues obviamente al final ganó Portugal, ayudó el penal. Yo tengo serias dudas con el penal. No sé, tengo dudas con el penal, si realmente era o no penalti. Y sobre su desempeño en cancha...
0: ¿Cuál
2: pues
0: penalti?
2: Portugal,
1: el penalti
2: Portugal
1: que
2: anota no fue
1: Cristiano,
2: solvente.
1: Para mí fue penalti, lo agarra, no lo deja levantar y es penalti claro para mí.
2: Yo no sé, a mí me parece que sí, obviamente hay un agarrón sutil, o sea, no me parece que justifique la caída del jugador de Portugal.
1: Sí, a mí me pareció que fue agarrón total, no lo deja desplazar hacia arriba el jugador, el zaguero central, el número 13 de Portugal, Veiga. Tenía toda la posibilidad de cabecear y el agarrón le impide cabecear y me parece que el árbitro estuvo correcto. Voy a saludar a Liche Durán, que ha estado pendiente de la Selección Colombia, estuvo en la conferencia de prensa de Néstor Lorenzo. Ya vamos a hablar de Colombia, pero vamos a analizar rápidamente lo que pasó en los dos partidos, Liche, hasta el momento en el Campeonato del Mundo, en estos 16avos de final. ¿Cómo le ha ido? ¿Liche? No está Liche. Entonces voy con don Juan Sebastián Vargas. Juan Sebastián, ¿cómo le va con Argentina, hombre?
3: Muy bien, don César, ya aprendiendo a ser un poco más, es que la palabra sería muy fuerte, ¿no?
0: Pensé que estaba aprendiendo argentino.
3: Por debajo del hombro. No, por ver encima del hombro a los rivales, a ver si se nos pega ese tema.
2: Será complejado, eso es, o sea, ¿todos los argentinos son así, pues?
3: La mayoría.
2: No diga eso. Hay gente maravillosa.
0: Los porteños,
2: pues sí, fútbol,
0: el 99.99 son agrandados.
1: Lo que pasa es que el porteño es el que
2: genera
1: esa mala imagen, pero el del interior
3: pero
1: es
3: bueno,
1: una maravilla.
3: Don César, muy bien, antes de que se... Yo también hago parte del mismo kit londinense de pigmeos. lo de... muy bueno. Oiga, lo del arquero de Portugal, mis respetos. Ese señor tapa demasiado.
0: Diego Costa.
3: Señor, yo no sé cómo sigue en Porto. Señor,
1: no, y Lubakovic, que había sido figura en la Croacia del Mundial de Qatar, hoy tapó, hoy agarró tres pelotas importantísimas.
3: como el partido de Holanda.

0: donde los dos porteros, junto al de Marruecos, junto a Bono, fueron muy buenos. Los dos de hoy también muy buenos, pero me sigo quedando con el de Portugal. A hoy, el mejor portero de la Copa del Mundo.
1: De todas maneras, Croacia no hizo un buen Mundial.
2: El segundo tiempo de hoy fue muy bueno, pero fue aislado.
1: Pero lo digo en general, César. Sí. Pierde con Inglaterra jugando mal. Inglaterra fue muy superior. Le gana a Panamá porque mi Dios es muy grande, se salvaron de todas el día que gana 1-0.
2: Le ganó 1-0 y hubo 15 minutos donde Panamá tuvo tres claras.
1: Y a Costa de Marfil tampoco jugó muy bien, terminó ganándole...
2: A Ghana.
1: Terminó ganándole con serias dificultades. O sea, el Mundial de Croacia es el más flojo de los últimos de este siglo.
2: Y le cuento que no fue bueno el Mundial de Modric. Hoy el partido de Modric no es bueno. La recuperación de Croacia...
1: Italia viene jugando regular.
2: En el segundo tiempo, Steven, fue gracias a Perisic. ¿Qué jugador es Perisic? Hoy jugó de lateral por izquierda. Había jugado en los partidos anteriores de extremo y fue un jugador completísimo y fue el responsable de esa mejoría notable de Croacia en el segundo tiempo.
3: Pero ¿cómo presiona Croacia arriba? Una selección que se supone está envejecida, una generación que se supone está vieja, y la manera en la que presionó la salida de Portugal me encantó, no solamente...
2: Pero le cuento que no presionó mucho, presionaba momenticos, pero sí. No le alcanzaba para prolongar la presión.
3: Pero venga, uno como no presiona y recupera 7 balones en el primer tiempo... En zona rival, señor Londoño.
2: No, en el primer tiempo, Croacia se metió balones, todo el primer tiempo a abajo. Balones. No mire la estadística sola porque no le dice nada. Croacia no tuvo una sola llegada en el primer tiempo, Steven, perdóneme.
3: No, pero yo no le estoy hablando de llegadas. De mi boca no ha salido la palabra llegadas. Recuperaciones en zona rival,
2: Portugal,
3: es decir, de la mitad de la cancha hacia adelante.
2: No,
3: la
2: si presión, recuperado arriba hubiera
3: la
2: llegado.
3: La presión de Croacia, no necesariamente. Le faltó profundidad en el primer tiempo, en eso coincidimos, que sí la tuvo en el segundo, porque a dolor que deben tener los croatas del doble palo, ¿no? De ese palo consecutivo del
0: Mateo
3: jugador Kovacic, exactamente, que hubiera sido al menos uno de los dos, gol clarísimo para la selección de Croacia.
2: Claro que Leao también estrelló un balón en el palo impresionante, un remate de afuera. El partido realmente fue muy bueno en el segundo tiempo.
3: Muy agradable.
2: Bueno, vamos a hacer una pausa y vamos a hablar de la selección Colombia
1: Cristiano
2: y de este
1: Ronaldo
2: campeonato del mundo.
1: Va a ser el que elimine a España del Mundial.
2: Hoy jugó regular.
1: Pero es un tipo que, César, en cualquier momento te define una serie.
2: El penalti lo aseguró, le pegó con mucha determinación.
3: Venga,
2: seco a la mitad.
3: Entre España y Portugal han mostrado lo mismo, tampoco es que uno
1: por eso, diga, por eso han sido flojos.
2: Sí, están en deuda los dos, no sé si España
1: hoy,
2: con lo de hoy ya
1: que,
2: la salda.
1: Los españoles, me respeto con mis amigos españoles, nos están metiendo unos versus bravos.
0: Sí, de acuerdo. Argentino. Y rival
1: entonces,
0: bravo no han tenido.
1: Claro, entonces empezaron.
3: ¿Pero por qué verso?
1: Espere, termino y le digo por qué. Sí, nos están metiendo la historia que Colombia, campeón del mundo, que chance a ver con calma.
2: Ellos se están quitando responsabilidad.
1: Claro, ya nos pusieron a Colombia campeón del mundo. Y hoy nos dijeron que España, qué tromba. No digan eso. Jugó ante un equipo muy malo.
2: Pero Diego,
1: por
2: hay
1: favor.
2: Que decir que en la era de La Fuente llevan 44 partidos,
1: claro,
2: y han perdido 2.
1: Y ganaron la Euro jugando espectacularmente.
2: Y perdieron 1 en la Euro contra Escocia y el de Colombia.
1: Claro, pero ante Colombia, en ese es el último partido que han perdido. Pero que nos vengan a decir que España hoy fue una tromba, que no sé qué, si jugar ante...
2: Están muy contentos allá.
1: No, está bien, yo los quiero ver ante Portugal.
2: Bueno, Portugal es otra cosa.
1: Peligroso, César.
2: Portugal es otra cosa y Portugal está creciendo, todavía no ha llegado al nivel que están esperando los portugueses.
1: Usted que
2: maneja
3: la misma,
1: y Steven
3: la
1: que
3: misma
1: se volvió
3: desilusión, estadígrafo. Oiga, pero la misma desilusión que tienen ustedes de España la tengo yo de Portugal.
4: Oiga, César.
3: Nada,
1: para que vean.
3: Nada.
4: Oiga, César.
3: Portugal, poco solvente.
2: Hola, Campito, no, lo he ignorado, Campito, discúlpeme.
4: Sí, don César, es que estaba que me hablaba.
2: Es usted cara de británico, no tiene, y estamos entre británicos.
4: No, yo estoy por otros lados del mundo. Yo vengo de la madre África.
2: Es Caribe.
4: Sí, yo vengo de la madre África acá, eso es indudable, y además me siento orgulloso de esa alma afro. Pero venga, España al malo le metió 3. Julio. Croacia. Hace 2 meses, mejor dicho, había desnudado a Colombia. Croacia era la Brasil del 70. Entonces, y resulta que ahora no hace un buen campeonato del mundo. Creo que hay más expectativas con lo que ha hecho Colombia. No, pero cuando
2: sí, Croacia, Croacia no ha jugado bien, Colombia, hoy jugó díganme, muy bien en el segundo tiempo.
1: Es que es el presente, ¿qué partido Croacia, ha jugado bien Croacia?
2: Hoy el segundo tiempo yo no lo he visto.
4: Le digo, cuando Croacia enfrentó a Colombia, era mejor dicho, la mejor selección de Europa, y Colombia la peor. Hoy no, da la impresión de que a Colombia, claro que sí, porque Croacia no, es la sensación.
1: Ah, pero jugó sí, mal, César, jugó que mal, quería bien, que habláramos
4: la
1: bien.
4: La realidad del fútbol muestra que esto es de momentos.
1: Sí,
4: y que
1: es
4: de
1: que de momentos.
4: Croacia, Diego, ya, cálmate, no ha hablado.
1: No, es
4: cálmate.
1: Que es de momentos.
4: Pero cálmate, ya hablaste. No,
1: Diego, cálmate, pero cuando ustedes Diego, hablan, Diego, yo, cálmate. Cuando ustedes hablan, no, yo me no quedo hablado, callado, digo nada. Y cuando yo digo algo, entonces
4: yo no
1: cálmate.
4: Yo que
1: estoy
4: tengo
1: calmado,
4: que ver,
1: calmado.
4: Díselo a Steven, si no te deja hablar, pero yo no hablo.
3: Yo que tengo que ver, déjenme.
4: Yo creo. No,
1: afortunadamente a mí me dejan hablar siempre.
4: Ah, bueno, entonces déjame hablar, porque desafortunadamente
1: también habla siempre, todos hablan cuando quieren.
2: ¿Quién fue a Campito?
4: Había selecciones que llegaban con un gran rótulo al campeonato del mundo y les ha costado mucho. Portugal hoy, o sea, miren el desarrollo del partido, lo fuera de este partido sin la existencia del VAR era otra cosa. O sea, hoy el VAR terminó influyendo en acciones
3: y
4: de
3: sin
4: juego.
3: Los palos.
4: Y sin los palos. No, pero los palos siempre van a estar, o sea, hay que pues tener
3: sí, puntería. Hacen parte del juego.
4: Y me llama la atención algo de Portugal. Leao juega de extremo por izquierda. Y el entrenador sacó a Cristiano Ronaldo cuando el partido no estaba cerrado. Si este resultado no se le da a Portugal, las críticas al entrenador por tener un hombre con alma de nueve de extremo, que al final en uno de los goles demuestra por qué lo pone, y el hecho de sacar a Cristiano Ronaldo cuando el partido no estaba cocinado, eso es el poder del resultado, lo hubiesen acabado a
2: no,
4: ese
2: pero
4: entrenador.
2: Campo... Pero también entendamos una cosa, él mete a Gonzalo Ramos y juega con dos nueves. Y cuando hace los cambios, porque hizo cuatro cambios, los hace porque Portugal no tenía recuperación en la mitad. Le estaba llegando Croacia con facilidad, arrancando por el medio, que era por donde encontraba espacio, y rematando por los costados
3: una
2: con Perisic.
3: Pero a Cristiano le cayó cero en gracia el cambio.
2: Y después tenía que sacar un nueve, y el nueve a sacar era Cristiano Ronaldo, porque el otro era Gonzalo Ramos.
4: Una cosa es el resultado con Cristiano afuera, y otra cosa el resultado con Cristiano adentro. Hoy la crítica estaría, ¿cómo es posible que saque a Cristiano Ronaldo si no consigue el resultado? Y
2: pero,
4: cómo
2: Campo,
4: a un goleador
2: lo
4: coloca de extremo. No, pero
2: por eso fue
4: pero
2: lo que pasó, que hizo los cambios y que Gonzalo Ramos le hizo un golazo para empatar el partido.
0: Es un golazo. Siempre
4: por
0: es
4: eso,
0: extremo.
4: Por eso,
0: porque
4: sí,
0: Gonzalo
4: pero,
0: Ramos y Cristiano son los
2: el técnico se la juega en todos los cambios. Y esta vez
4: lo ve jugando en su equipo.
2: Pero qué vamos a decir que si no le sale, le salió y le salió perfectamente.
1: Eso no pasó.
4: Si tú lo ves jugando en su equipo, él en su equipo tiene más cercanías al área de lo que tiene en Portugal.
0: Y claro, en por Portugal, eso digo que es la selección.
4: Y en Portugal, por eso, pero yo te hablo de las características generales del jugador. Él llega a la selección por lo que hace en su equipo. Y
0: así
4: en su
0: jugó
4: equipo,
0: con Colombia,
4: su entrenador, extremo. Y en su equipo, y no le fue tan bien. Y en su equipo,
0: pues
4: tiene más cercanías de nueve. No, Arias jugó el mejor partido defensivo.
0: Claro,
4: que
0: pero cuando entró Leao, fue que terminó sacándolo porque no, lo terminó
4: visto,
0: de fulminar
4: no,
0: a Santiago
4: él terminó
0: Arias.
4: Desgastado por lo que venía haciendo en el partido.
0: Claro,
4: no
0: por
4: Leao.
0: Eso. Y además
4: es más,
0: le hicieron esa
4: Leao tuvo más influencia en el juego. Leao tuvo más influencia en el juego hoy que con Arias.
0: Ah, total,
4: hoy
0: pero
4: tuvo más influencia en el juego.
2: Ah, no, pero totalmente.
4: Arias jugó su mejor partido en los últimos 10 años contra Leao.
2: Un momentico, Campo, vamos a hacer esta pausa y ya la pregunta de
1: tengo mí. Una pregunta.
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9: Bueno, una buena experiencia la que estamos viviendo en el Campeonato Mundial de Fútbol con el despliegue de esta ruta mundial de Caracol Radio por todo el territorio norteamericano, don Diego.
10: Oiga, César, recuerde que Gonzalo Ramos le quitó el puesto a Cristiano Ronaldo en el Mundial de Qatar.
9: Recordemos que Fernando Santos, el técnico, tuvo una pelea con Cristiano. Sí, lo siente en el partido de cuartos de final, mete a Gonzalo Ramos...
10: Lo metió comenzando, recuerde que le hizo tres goles.
9: Pero además entraba Cristiano, entraba en los segundos tiempos, participaba, pero en cuartos de final ya no lo tiene en cuenta y ahí se arma la pelea grande y se va Fernando Santos, termina yéndose de Portugal.
10: Puede que mi memoria me esté falla, es que esa punta de memoria y eso a veces falla. Que cuando Gonzalo Ramos en el partido que entra por Cristiano Ronaldo
9: hace
10: en ese
9: dos
10: partido,
9: goles.
10: Tres.
11: Hace dos goles.
9: Dos creo que hizo.
10: Bueno, yo tengo tres, ya, pero pueden ser dos.
9: Se nos olvida una cosa, Juan Sebastián. Cristiano, empieza una bronca de Fernando Santos con Cristiano, porque Cristiano no asiste en el momento en que tenían que llegar todos los jugadores de Portugal. Se demora unos días, y ahí empieza el
10: riferrazo.
9: Pero el problema es que a Cristiano se le muere un hijo.
10: Claro, pero recuerde, César, que es que esos problemas con Cristiano Ronaldo los han metido muchas veces. Hace un año dijeron que él no se saludaba con el volante, con...
9: Bernardo Silva.
10: Con Bruno Fernández. Que no se saludaba. Después que él rompió relaciones con Vitinha. Entonces, ya han tejido muchas versiones. Oiga, es que escribió un oyente y le estaban dando
11: un viajado. Fueron tres goles.
9: ¿A quién?
10: ¿Cuántos?
11: Tres, pero en octavos de final con Suiza. En los primeros partidos fue suplente, pero en el primero titular se fue de triplete.
10: Es un amigo suyo de Manizales, pero...
9: ¿Quién es?
10: Me dice, no le voy a decir quién soy, pero dígale.
9: Ah, ¿me está dando palo a mí?
10: Sí, le está dando palo.
9: Ah, pero si es manizaleño, lo puedo hacer con confianza.
10: No, pero le da palo, me dice, sí. Y diga, déle palo usted por mí, dice. Sí. No le digo, porque yo sí. No... Entonces, dice, César Augusto en todo el partido se cansó de darle palo al jugador... Espera que se me perdió ahora. A Leao. Dijo que Leao cansado, que caminaba... que no servía, y fue el que puso el pase-gol.
9: Ay, ¿qué pase? El pase-gol para... Ah, sí.
12: Para el gol de cabeza.
9: Bueno, pero es que eso
11: pero una cosa no quita la otra.
9: Pero Leao...
10: Pero yo simplemente estoy diciendo...
9: Le digo una cosa, no sí. Solo Leao, Portugal terminó como con Colombia. Claro, terminó es que muerto, físicamente. Y eso que la temperatura oiga, no era la de Miami.
10: Y encontré el término que está...
11: a los que nos vemos expuestos los periodistas. Pues si es, nosotros pues sí, estamos está bien, lo que se
10: no
11: ve.
10: Pasa nada. Entonces, la gente tiene derecho a darnos palo.
9: Sí, no, todo el derecho del mundo y tiene oiga, derecho claro, a opinar.
10: Encontré el término en el reglamento a la jugada del segundo gol de Croacia que es anulado.
9: Sí.
10: Dice en el término, no la jugó. Sí, o sea, él no juega la pelota, es el término correcto para la jugada. Es no, que no, le pega, pero... él no la juega.
9: Ah, el gol anulado de Croacia. El defensor, sí, no la juega, ver, simplemente le pega, sí. Inclusive le pega a dos jugadores.
12: Tiene
9: le pega
12: que haber
9: al primero
12: una...
9: que disputa la pelota y a otro, también
12: tiene
9: pasa
12: que haber
9: y
12: una intención de juego, o sea, tiene que haber una intención de jugar el balón.
9: Correcto.
12: Sí, por eso o sea, no si usted la controla mal, si usted no sé qué, eso también termina influyendo. Aquí es un rebote, aquí es prácticamente un rebote, no hay intención de juego de nada.
9: Sí, es una cosa, una acción totalmente deliberada y por eso anulan el gol. Bueno, hoy en la conferencia de prensa de Carlos Queiroz trataron de picarle la lengua sobre la relación con algunos jugadores de Colombia, sobre los problemas.
10: Dijo que, cosas.
9: Dijo cosas, pero eludió completamente el tema y dijo... que si el periodista estaba más informado que él, que por favor le contara, porque él no había visto una mala relación, ni tampoco pero, un conflicto con los jugadores de Colombia.
13: Tampoco ¿cómo? Dijo que era una maravilla la relación James. Con ellos, ¿no?
11: La pregunta no, era directa no. hacia la relación sí. con James, y él le dijo, no sé cuáles son tus fuentes, pero...
9: Él dijo que no había conflicto con James.
11: Claro,
9: más
11: pero
9: aún.
11: Eso también, la respuesta también nos da a entender, César, que efectivamente sí... Porque lo más fácil era decir, yo no tuve problema con nadie, sí, con ninguno. Sí, acá mandó de una vez, va a pregúntele al jugador.
9: Doña Liche.
13: Dijo, va, o sea, primero sí. Va a pregúntele al jugador y segundo, dice, claramente lo dice, yo fui contratado para sacar lo mejor de cada jugador y cumplir con mi trabajo y eso hice. O sea, él en ningún momento dice que no hubo conflicto, que la relación era muy buena, no lo desmiente del
9: no,
13: todo.
9: No, él no
13: ¿va?
9: Dice que la relación era muy buena, pero él elude completamente no, la posibilidad de un conflicto con los jugadores
10: sabe
9: de Colombia.
10: Que tome
13: elude la pregunta.
9: No, yo creo que no la elude, él dice que no hubo conflicto.
10: No, para mí no lo dice. Es para ponernos a pensar. Él no acusa, pero tampoco le saca el cuerpo.
9: Mire, escuchemos a Queiroz, ya voy con Liche, sobre si conectó o no con James Rodríguez, porque entiendo que la pregunta fue en ese sentido, de la conexión que tuvo Queiroz
10: porque a la federación
9: con James
10: sí le dio palo.
9: Rodríguez. Ya vamos a hablar de eso. Aquí está Queiroz hablando del tema James Rodríguez. A ver.
14: Que no conectó conmigo. Eso, esa es una situación que tienes que hablar con él, no conmigo. Yo, con mi trabajo como entrenador, hacer y tirar, sacar lo mejor de todos los jugadores en la cancha. Y si están haciendo bien en la cancha, ese es mi trabajo, es lo que quiero de todos. Y no tengo una posición diferente para uno o para otro, no, a mí no me da igual. Todos los jugadores tienen que trabajar, tienen que trabajar por equipo, tienen que jugar bien, entrenar bien, y después las decisiones vienen para el partido. El comentario que haces me sorprende, porque entonces seguro tienes informaciones internas o personales que yo no tengo.
9: Ahora, siempre lo puso, ¿no? Siempre lo puso de titular.
12: César, el problema de Queiroz no comenzó con James. El problema de Queiroz comenzó en el arco. Queiroz se metió en ese momento con uno de los jugadores que era de los capitanes de la selección, de los puestos más seguros de la selección, lanzando fuertes críticas a la preparación de los porteros. El primer apuntado de Queiroz cuando llegó, y lo que hace que Queiroz entre mal en el grupo, es cuando Queiroz señala la posición de portero y específicamente de David Ospina. Y habla, recuerden que con la llegada de Queiroz salió el entrenador de arqueros. Luego llegó el entrenador, él vino con su entrenador de arqueros, persona que se suicidó hace algunos años.
9: Él no, vino murió con su en pleno COVID.
10: Murió de COVID.
12: Pero él murió de COVID o se suicidó.
9: Sí, murió de COVID. Él vivía solo y lamentablemente muere.
12: Creo que estaba en Brasil en ese momento. Pero el problema real de Queiroz con el grupo, el problema inicial, es que Queiroz llega y él, yo creo que da una declaración que no buscaba maltratar, pero se encuentra con un país donde esa declaración, y con un grupo donde esa declaración no cae bien. Recuerden que con Queiroz es cuando comienza el tema de la altura de los porteros y la crítica a los pocos minutos que tenía el portero Camilo Vargas. Esa fue la entrada de Queiroz como entrenador de la selección. Saca al entrenador de arqueros, critica a uno en esos momentos, todavía está en la selección, de las vacas sagradas de la selección, y critica el manejo que Pekerman le dio al arco. Es más, si mal no estoy, la declaración era: es increíble que en 8 años el portero suplente no haya jugado más de 3 partidos. Esa fue la llegada de Queiroz al seleccionado colombiano, y eso cayó muy mal en Ospina y muy mal en el grupo.
9: Ya vamos a escuchar a Néstor Lorenzo, que también ofreció conferencia de prensa hoy aquí en Kansas.

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5: Bueno, una buena jugada de la fuente. Don Steven dio una declaración muy elogiosa para Colombia y dijo, para los que no lo tenían en cuenta, hoy para mí es candidato a pelear el título. Y habló del buen juego, del colectivo, de los jugadores rápidos que tiene. ¿Cómo interpretó usted lo que dijo de la fuente?
2: De la fuente no tiene ninguna necesidad de alabar a Colombia para quitarse presión. Eso uno lo hace con Brasil, eso uno lo hace con Inglaterra, pero con Colombia, ¿como con qué necesidad va a hacerlo? Yo creo que lo que dijo de la fuente fue legítimo, de verdad lo siente y lo cree. Ahora, que nos falta mucho, bueno, de pronto sí, pero yo la tomo de la manera más positiva. Elogia una selección que él cree que tiene las condiciones para llegar a una final de una Copa del Mundo. Maravilloso que se lo diga Colombia. Ahora, otra cosa es que los jugadores no se lo vayan a creer de a mucho y que termine eso haciéndoles daño. Pero nosotros finalmente es un mensaje para la gente, más que para la propia selección. Yo creo que los jugadores están blindados contra ese tipo de comentarios que pueden sacarlos o desviarlos. Así que yo la tomo de la mejor manera la declaración de la fuente.
5: Sí, Liche, ¿cómo lo sintió? Advirtiendo que no solo es de la fuente, yo sentí muy sincera la declaración del técnico de España, pero fue Gary Lineker,
2: el técnico
5: fue
2: de Jorge Valdano.
6: Pero han sido sinceros, César, sí, es lo que sienten, es lo que han
5: visto. Vieron, es que lo que vieron de Colombia
7: es
5: fue muy bueno.
7: Lo que está pasando.
5: Doña Liche, exactamente lo que está pasando. Doña
8: hola,
5: Liche.
8: Hola,
9: ¡Colombia!
5: Sí.
2: Hola, hola.
5: ¿Qué hubo, Liche?
6: Oiga, la ola del profeta se pegó.
5: Bueno, ya vamos con Liche. Diego, ¿usted qué piensa? Ya voy campo.
6: ¿De qué, César?
5: De lo de la fuente.
6: No, de la fuente fue sincero, César.
5: Claro, todo y lo hizo que, con naturalidad.
6: Mire, César, más allá que uno no le gusta que ya lo pongan como campeón del mundo, porque es ahí donde yo no
5: entro. Es una carga adicional.
6: Claro, pero que los elogios a Colombia han sido sinceros. Y que Colombia jugó un partidazo
5: sinceros
6: ante Portugal.
5: Y merecidos, Diego.
6: Es la realidad, lo que jugó Colombia ante Portugal, no la metimos, pero el juego de Colombia fue espectacular. Y lo de La Fuente, y lo de los colegas españoles, y de otras personas como
5: Gary Lineker,
6: Lineker, como Ibrahimovic, como Valdano, sí. Todos han sido sinceros. Ellos no tienen necesidad de meternos a elogiarnos. ¿Para qué? ¿Qué ganan
5: lo que
6: con
5: dice
6: nosotros?
5: Steven,
6: sí, no, nada. Están diciendo la realidad.
5: Campo.
7: Hoy Scaloni. Eso es lo que está pasando. Lo que está pasando es eso. Lo que está pasando es que Colombia ha ganado sus partidos bien. O incluso el partido que empató. La sensación general de todos los que están analizando el campeonato del mundo es que Colombia mereció ganar. Fue un empate con más sabor de victoria para Colombia. Yo entiendo que hay un sector en Colombia que no le gusta el elogio a la selección, pero ellos simple y llanamente están hablando de lo que está pasando en el Mundial. Y lo que está pasando es que el fútbol de Colombia, el juego de Colombia, tener a uno de los volantes jóvenes más importantes del mundo hoy, como lo es Gustavo Puerta, tener a uno de los mejores laterales derechos del mundo, como es Daniel Muñoz, tener a uno de los mejores centrales del mundo en este campeonato del mundo, como lo es Davinson Sánchez, es real. Eso se lo ha ganado la Selección Colombia con su juego en el Campeonato del Mundo. Es más, me parece hasta normal que Colombia entre en ese elogio, porque es lo que ha demostrado en el terreno de juego, colectivamente e individualmente.
4: Juan Sebastián.
8: Y hoy un agregado a ese tema lo hizo Lionel Scaloni, técnico campeón del mundo. Le hablaba del poder que tiene Francia, el favoritismo que tiene Francia, pero de lo bien que ha jugado selecciones como México, refiriéndose al partido más reciente contra Ecuador, pero también al equipo colombiano, que le ha gustado bastante. No fue tan extenso ni como Luis de la Fuente, pero agregó cositas con respecto al equipo colombiano.
4: Sobre ese tema vamos a escuchar a Néstor Lorenzo después de esta pausa.

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5: Bueno, escuchemos a Néstor Lorenzo hablando sobre la declaración de Luis de la Fuente, el técnico de España, haciéndole un gran elogio a Colombia y poniéndola de candidata.
6: Yo sé que es un elogio de parte del profesor de la Fuente, se lo agradezco. Prefiero no...
5: Lulú, ¿está liche?
6: No estar en ese sitio de favorito, pero cada vez que nos tocó hacernos cargos de las situaciones, el equipo lo ha hecho. Eso muestra un crecimiento de parte de Colombia en ese sentido de... Salvo con Portugal, los otros partidos, incluso los amistosos previos, nos decían como que teníamos que ser favoritos y que éramos los favoritos. Y bueno, el equipo ha aprendido a jugar con ese peso, es un peso, sobre todo porque quedan excelentes selecciones y lo que se está viendo es que depende de la línea es muy finita entre quién pasa y quién no pasa. Y bueno, Dios quiera que esté a favor nuestro, ¿no?
5: Es el deseo de todos. Campo, ¿cómo se imagina el partido ante Ghana?
7: Yo creo que Colombia ya tiene un estilo de juego claro y determinado. Colombia es un equipo que le gusta proponer. Yo creo que esa variante que hizo Lorenzo de jugar con interiores y un cabeza de área terminó beneficiando a todos. Terminó beneficiando a Puerta, terminó beneficiando a Arias y terminó beneficiando al juego colectivo del equipo. Si hay algo que me gustaría que Colombia mejorara en un Mundial que donde creo que le ha hecho bien las cosas y el equipo ha respondido, incluso ha superado la expectativa que se tenía previo al Mundial con el juego de la selección, es el gol del 9, pero digamos que ese es un aspecto por mejorar. Yo no creo que Colombia cambie mucho el estilo de juego que tiene hoy en el Campeonato del Mundo. Yo no creo
5: hoy
7: que
5: Steven,
7: lo cambie.
5: Hoy Bambán Zamorano decía en
8: Telemundo.
5: Decía que a Colombia lo único que le ha faltado es el gol, porque por fútbol sí ha merecido ganar todos los partidos mucho más largo.
8: Sí, ahora, me parece que Colombia tiene gol. Lo que pasa es que los delanteros de Colombia no han tenido gol. Ese es el diferencial. Yo creo que Colombia puede tener gol con Díaz, puede tener gol con James, puede tener gol con Arias, pero con los delanteros le cuesta más. Entonces ahí es el punto que todavía está pendiente. ¿Y cómo me imagino el partido para responder esa pregunta que usted le hacía a mis compañeros? Hay dos caminos, que parecen obvios, pero con el estilo de juego de una selección como Ghana, que es a resistir y aguantar, y que lo hace bien, porque con Inglaterra hizo un partido tácticamente, defensivamente hablando, muy bueno, pues hay que decir que el partido puede ser un verdadero parto para hacer el primer gol. Pero si Colombia hace un gol, se acabó el partido. Para mí, creo que puede ser de esa manera.
5: ¿Y para Diego?
8: No veo a Ghana respondiendo con mucha agresividad, pero sí defendiendo con toda la contundencia del mundo.
1: César, yo veo a Ghana jugando como le jugó a Inglaterra. Ese es el equipo. No, y contra Croacia hizo igual. Ghana no va a hacer nada diferente a lo que ha hecho en el campeonato del mundo, pelear los partidos en zona de medio campo, unos metros más atrás.
5: Espera y contraataca.
1: Luchar, sí, balones divididos, contraatacar, intentar aprovechar la pelota quieta. Ese equipo no va a cambiar nada. Si es que en los dos partidos los jugó igual, cuando Ghana siente, Carlos Queiroz lo conocemos, que el rival tiene el talento que tiene Colombia, que Colombia tiene casi el mismo talento de Portugal, César, ¿sí? Entonces le va a jugar igual, a esperarlo, a complicarlo, así le jugó a Croacia, así le jugó a Inglaterra, no lo veo que vaya a cambiar.
5: Sí, a mí me parece, Juan Sebastián, que hasta antes del Mundial Portugal tenía muchísimo más talento que Colombia, pero hoy lo que dice Diego se aproxima por lo que ha demostrado Colombia en el Mundial.
4: Yo creo que son realidades o actualidades totalmente diferentes, y ellos llegaban con un peso de grandes favoritos para el título. En cancha eso no se ha visto, incluso los colombianos fueron muy superiores en el terreno de juego. Y con respecto a lo que va a pasar mañana, yo creo que vamos a hacer selección Colombia de paciencia. Esto se va a tener que trabajar mucho durante gran parte del partido, porque ellos se van a cerrar y a nosotros esos equipos se nos complican bastante. Yo creo que la paciencia va a ser el aliado de Colombia mañana ante Ghana.
5: En un minutico, Campo, ¿hay cambios en Colombia?
7: Lo que yo usted creo que cree, puede tener un cambio en el 9.
5: Es decir, Suárez por Córdoba.
7: No, yo creo que sería la afirmación de Córdoba. No, con respecto a cómo arrancó, yo creo que sería la reafirmación de Córdoba.
5: De Córdoba. ¿Qué piensa, sí, Steven? ¿Cambios?
7: Bueno, y Muñoz como lateral derecho.
8: Córdoba también. Yo creo que Córdoba es el único, sí, cambio de ese equipo.
5: Yo creo que van los dos laterales titulares, Mojica y Muñoz.
1: Eso es el equipo que ha empezado los dos primeros partidos más Córdoba.
5: Exacto. Yo creo que ahí no va a haber modificaciones, don Juan Sebastián.
4: Yo creo que va Suárez. Va el mismo de los dos primeros partidos.
5: ¿Por qué piensa que Suárez y no Córdoba?
4: Por el mismo manejo que le dio contra el Congo. De un hombre que no les vaya a pelear arriba, sino que se empiece a desgastarlos más bien es con la velocidad, la picardía por abajo y no tener que pelearles el juego aéreo que tienen los africanos.
5: Bueno, muy bien, a todos gracias por la compañía. Mañana tendremos un cubrimiento gigante desde las 5 de la mañana.
1: Que Vargas aprenda argentino. Mundial,
5: pero ya va en buen camino. Además es un idioma que se aprende.
1: Que Vargas es sencillo.
5: Muy bien, sí, pero aquí todos son sencillos, casi todos. Bueno, a todos gracias. Mañana los esperamos durante todo el día. Ruta Mundial desde los Estados Unidos con el Combo Deportivo de Caracol en Kansas City. Gracias.
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1: ¿Qué tal, amigas, amigos? Bienvenidos a AS Noticias. Hoy, viernes 3 de julio, se ha llegado el momento de la Selección Colombia y su segunda ronda, la de 16avos de final en el Campeonato del Mundo. Hoy, 8:30 de la noche, en Kansas, frente a la Selección de Ghana. Unos 16avos de final, Eduard Acero, que ya se han ido decantando para los equipos que disputarán los octavos de final. Han ganado ayer, me parece a mí, los favoritos, algunos con mayor tranquilidad que otros, como por ejemplo España, que goleó 3-0 a la selección de Austria, pero no fue lo mismo para Portugal.
2: Es cierto, Héctor, buen día para toda la gente que nos sigue en las noticias a esta hora de la mañana. Llegó el día cero en el caso de Colombia. Sufrió Portugal para ganar, para avanzar a la siguiente ronda, además con una acción al final. Oiga, qué largo el partido anoche o ayer en el Portugal-Croacia. 90 minutos, dio 10 de adición, el tanto de que fue anulado a Croacia al minuto 90 más 15, finalmente pitó 90 más 19 para la clasificación de Portugal y Suiza, que será el eventual rival de Colombia si la selección nacional avanza. También ganó venciendo a la selección de Argelia.
1: ¿Le pareció bien anulado el gol de Croacia?
2: Sí, me pareció bien anulado. Tuve la oportunidad de ver la acción y hay un fuera de lugar claro. Antes da la sensación de que pegaran un jugador.
1: No, le pega. Lo que pasa es que él no va por la pelota.
2: Esa es una. Lo calificaron de acción muerta, creo.
1: Claro, que es que hay un centro y el defensa de Portugal agacha la cabeza y la pelota le pega en la nuca y habilita al jugador de Croacia, que es el que convierte el gol, Guardiol. Pero cuando el balón parte del delantero croata, del quien hace el centro, pues Guardiola está en fuera de lugar y no se considera que ese golpe, sin ninguna intención, sin querer rechazarlo ni nada, habilitara al defensa Guardiol, que terminaba marcando ese 2-1, ese 2-2, sí, que forzaba los penaltis, pero pues que finalmente no se dio. Y Colombia, esperamos que sea Colombia, ya tiene rival en octavos.
2: Sí, decíamos la selección de Suiza, que le ha ganado a Austria y será el próximo rival del equipo que resulte vencedor entre Colombia y Ghana. Último partido en la fase de octavos que se disputará en Vancouver. Entiendo que es el último juego en esa ciudad canadiense para la siguiente ronda en la Copa del Mundo.
1: Y el otro partido que complementa hoy, o los dos, además del Colombia-Ghana, serán Australia-Egipto y Argentina contra la selección de Cabo Verde. Además, otro técnico que cae, Julian Nagelsmann, ha llegado a un acuerdo para irse de la selección de Alemania con la Federación Germana.

0: Sebastián Becaché hace su trabajo al frente de la selección suramericana y ya ha iniciado contactos para ubicar nuevo entrenador de cara a lo que viene.
1: En el tenis, en el abierto de Wimbledon, ha quedado eliminada la colombiana Camila Osorio en segunda ronda. Siguen en camino, ya ubicados en la tercera fase del tercer Grand Slam de la temporada, el alemán Alexander Zverev, la kazaja Elena Rybakina y la polaca Iga Świątek.
0: Arranca mañana el Tour de Francia, el ciclista nacional Egan Bernal es el líder del grupo colombiano que estará partiendo en la competencia mañana en la ciudad catalana.
1: Y hoy está de plácemes el deporte en Colombia. El Comité Olímpico Colombiano celebra sus 90 años de fundación, una entidad que por supuesto respalda y organiza el deporte y la actividad atlética en el país, desde las bases y hasta la alta competencia. Por supuesto, los mayores logros, las medallas de oro obtenidas a lo largo de la historia. Felicitaciones a todo el Comité Ejecutivo del Comité Olímpico Colombiano en cabeza de su presidente, el doctor Ciro Solano Hurtado. Y esperamos que hoy la celebración del comité concluya con la celebración y la victoria de Colombia en la Copa del Mundo. Esto es Haz Noticias, 6 de la mañana, 7 minutos. Bienvenidos.

0: Muy bien, nos metemos en nuestra ruta mundial y vamos a ver y hablar, don Eduard, de los resultados de la jornada anterior. Tres partidos, se marcaron un total de 8 goles en los 3 compromisos. España se deshizo 3-0 de la selección de Austria, el mejor partido de España, y logró avanzar sin mayores inconvenientes. España y Francia son los que han podido golear, los que han ganado con mayor holgura en esta instancia de 16avos. Doblete de Mikel Oyarzabal y el otro gol de los españoles de Pedro Porro. El portero de La Roja, Unai Simón, ha establecido nuevo récord de imbatibilidad en las Copas del Mundo. 519 minutos, supera por 2 al italiano Walter Senga, que lo hizo en el año de 1990 con 517, con la posibilidad, Simón, de seguirlo ampliando cuando España dispute la ronda de octavos de final de esta Copa del Mundo.
1: A segundo ahora, la selección de Portugal venció 2-1 a Croacia. Marcaron por el equipo luso Cristiano Ronaldo de penalti, llegando a 976 goles en su carrera profesional, y Gonzalo Ramos, que dio la victoria final al equipo portugués. Por Croacia descontó Ivan Perisic. Recordamos que Guardiola fue el que, en una acción anulada después, marcó el 90+15, sin embargo el resultado final fue 2-1 a favor de la selección de Portugal. Al cierre del partido, Cristiano celebró la clasificación con la camiseta de Diogo Jota, que tiene el número 21 en el equipo de Portugal. Hoy se conmemora el primer año del fallecimiento en un accidente de tránsito de Diogo Jota cuando estaba con el Liverpool.
0: Y en el partido de cierre, bastante tarde, a las 10 de la noche, Suiza venció 2-0 a Argelia. Vril Embolo y Dan Endoye marcaron los goles de los suizos para lograr su paso a la ronda de octavos de final. Suiza se va para Vancouver, donde debe estar esperando a la selección de Colombia o de Ghana como rival en la siguiente instancia del Mundial. La fecha para hoy, Australia-Egipto a la 1:00 p.m. en partido de esta Copa del Mundo, ronda de 16avos.
1: Hoy último día de competencias en esa fase del campeonato. A las 5:00 p.m, Argentina frente a Cabo Verde, va a pitar el juego un canadiense, Drew Fisher. Reiteramos, 5:00 p.m, Miami, Argentina ante Cabo Verde.
0: Y hombre de garantías, el francés Clément Turpin tendrá su cargo como árbitro del partido de las 8:30 p.m. en Kansas entre Colombia y la selección de Ghana. Sigamos observando ahora las llaves y cómo está quedando armado el cuadro de competencia en este campeonato del mundo, que ya tiene partidos establecidos. Octavos de final.

0: horario, mañana 12 del mediodía en Houston, Canadá, ante Marruecos, dirigirá un árbitro inglés, Michael Oliver.
1: Por su parte, mañana mismo a las 4 de la tarde en Filadelfia, una selección suramericana, Paraguay, duro rival Francia, dirigirá el uzbeko Ilgiz Tatanchev.
0: El domingo a las 3 de la tarde en Nueva York, en la Gran Manzana, Brasil se medirá con Noruega.
1: El mismo domingo a las 7 de la noche en Ciudad de México, la selección azteca frente a la selección de Inglaterra.
0: El lunes a las 2 de la tarde en Dallas, partidazo, algunos dicen final anticipada, y en una ronda muy rápida, muy temprana, en octavos, Portugal-España.
1: A las 7 de la noche el mismo lunes en Seattle, Estados Unidos, frente a la selección de Bélgica.
0: El martes será el último día de competencia en los octavos de final, y a las 11 de la mañana en Atlanta jugarán el ganador de Argentina-Cabo Verde con el vencedor de Australia-Egipto.
1: Y ese mismo martes a las 3 de la tarde en Vancouver, Suiza frente al ganador de Colombia ante la selección de Ghana.
0: Así va armado el cuadro de competencia en este campeonato del mundo. Nos vamos directamente a Kansas, la sede del partido de esta noche a las 8:30 que usted tendrá a través del fenómeno del fútbol de Caracol Radio. Allí está Liche Durán, que ha seguido de cerca el trabajo de la selección Colombia con miras a este juego ante los africanos. Liche, buenos días en las noticias, bienvenida.
2: Hola, hola, buenos días a todos, y bueno, nosotros aquí ya en el día de partido que será esta noche entre la selección Colombia y Ghana. Pues un día bastante agitado el que tuvo la selección Colombia el día de ayer, en donde hubo conferencia de prensa, una mixta toma de imágenes que nos permitieron a los medios de comunicación de ese entrenamiento que tuvo, el último entrenamiento que tuvo la selección Colombia. Pues primero estuvimos en rueda de prensa con el técnico Néstor Lorenzo y le preguntamos acerca del favoritismo que le dio Luis de la Fuente, técnico de España, a nuestra tricolor, y esto fue lo que respondió el seleccionador colombiano.
3: Yo sé que es un elogio de parte del profesor de la Fuente, se lo agradezco. Prefiero no estar en ese sitio de favorito, pero cada vez que nos tocó hacernos cargos de las situaciones, el equipo lo ha hecho. Eso muestra un crecimiento de parte de Colombia en ese sentido. Salvo con Portugal, los otros partidos, incluso los amistosos previos, nos decían como que teníamos que ser favoritos y que éramos los favoritos. Y bueno, el equipo ha aprendido a jugar con ese peso. Es un peso, sobre todo porque quedan excelentes selecciones, y lo que se está viendo es que depende de la línea es muy finita entre quién pasa y quién no pasa. Y bueno, Dios quiera que esté a favor nuestro, ¿no?
2: En zona mixta, tres jugadores conversaron con la prensa, dentro de ellos John Córdoba, uno de los responsables precisamente de convertir las oportunidades que crea nuestra selección. Han afinado, han entrenado los penaltis y han preparado este partido pues con todas las de la ley. Esto dijo el 9 de Colombia.
4: Primero, creernos favoritos, pues creo que sería un error. Nosotros tenemos que hacer lo que hemos venido haciendo hasta ahora, que es hacer nuestro trabajo ahí dentro. Y respecto al gol, bueno, estamos trabajando para ello. Lo importante es ganar. Somos un grupo, no importa quién marque, con tal de que avancemos, vamos a estar contentos todos. Estamos trabajando para ello. Lo importante es ganar. Somos un grupo, no importa quién marque, con tal de que avancemos, vamos a estar contentos todos.
5: John, futbolísticamente, ¿qué es lo que más tranquilo deja el grupo hoy antes de enfrentar a Ghana?
4: El trabajo que se ven haciendo. Creo que estamos trabajando como un grupo, unidos, y yo creo que para que un grupo consiga cosas grandes tiene que estar unido. El profe ya nos ha dado algunas indicaciones, sabemos cómo juega Ghana y nosotros tenemos que estar preparados para él. Él sabe el trabajo que puedo hacer, obvio quiero marcar goles. Y bueno, voy a estar con la mayor tranquilidad, ojalá llegue ese gol mañana y si no, pues que ganemos, que es lo más importante.
6: John, ¿cuál es el sentimiento en este momento? ¿Hay ansiedad, emoción? ¿Cuál es?
4: Tranquilidad. Yo creo que somos jugadores profesionales, estamos acostumbrados a estos momentos y sabemos que la ansiedad y la impaciencia no sería bueno en este momento, o sea que tenemos la mayor tranquilidad.
7: John, ¿cómo hacemos para jugar este partido y no estar pensando siempre en el octavo? ¿Cómo hacemos para neutralizar esas ganas de estar en el octavo partido que ustedes mismos han dicho que es la prioridad?
4: Concentrándonos en el partido de mañana. El partido de mañana es lo único que tiene que estar en nuestra cabeza y sacarlo adelante, que es lo más importante.
8: ¿Y habló con el viejo?
4: Todos los días hablamos.
8: ¿Qué le dijo?
4: No, mi papá está tranquilo y que mantenga la misma tranquilidad.
2: Y el poderío del medio campo que ha mostrado pues Gustavo Puerta y la responsabilidad que tiene precisamente en esta posición acerca de lo que son los referentes de la tricolor y de cómo la asume él hoy con la selección.
9: Sí, sabemos de la dificultad del partido que va a ser mañana, va a ser un partido complicado como todos los que hemos jugado hasta ahora. Es un equipo que, bueno, yo creo que se va a plantar en un bloque muy bajo, entonces tenemos que tener esa calma como lo tuvimos con Congo, que es, yo creo que es un rival similar. Tiene esa calma con el balón, que así llegarán los espacios.
5: Gustavo, el remate de media distancia, como también pasó frente al Congo, ¿es una de las armas para afrontar mañana el juego frente a Ghana?
9: Sí, yo creo que la media distancia siempre va a ser un arma positiva para que el equipo, y más con estos rivales, pueda tal vez desatorar un partido que esté complicado. La media distancia es importantísima y bueno, creo que partido a partido la hemos mejorado. Espero que en este partido se nos abra el marcador desde esa media distancia.
10: ¿Sos consciente, Gustavo, que sos el punto de equilibrio del equipo, de donde se establece el inicio de la transacción o transición de medio campo ataque?
9: Bueno, yo solo vengo haciendo el trabajo que me pide el profe. La verdad que estoy muy contento por venir haciendo muy buenos partidos, pero bueno, esto es partido a partido. Los partidos que hice ya pasaron ahorita. Solo estoy enfocado en el partido con Ghana, esperando hacer un excelente partido y lo más importante, poder ayudar al equipo a ganar.
6: Gustavo, ¿qué le han dicho los referentes de este equipo? Porque al fin y al cabo sigue siendo su primer mundial y una responsabilidad tan grande, como lo mencionaba ahorita, de ser el bastión del medio campo, pues hay que asumirla de la manera en que usted lo está haciendo.
9: No, la verdad que el respaldo que me han dado todos los compañeros, los referentes, como tú lo dices, ha sido increíble. Me dicen que lo disfrute, que juegue como yo sé jugar, y bueno, al final esa confianza, ese respaldo para mí es muy importante y yo creo que lo he mostrado dentro de la cancha.
11: No solo se ganó la titular, sino la confianza del pueblo colombiano, mucha responsabilidad, Gustavo.
9: Bueno, la verdad que yo lo tomo con mucha calma, hasta ahora lo he venido tomando con mucha calma. Tal vez desde adentro no veo lo que vengo haciendo, pero la verdad que es importante. Lo tomo con mucha humildad, espero seguir haciendo el mundial que vengo haciendo y poder seguir ayudando a Colombia, que es lo más importante.
7: Gustavo, ¿cómo hace usted para igualar la diferencia evidente que tenemos en el tema físico, en el tema de talla, con un rival como Ghana, como ya hizo antes contra Congo?
9: No, yo creo que Colombia tiene que estar preparada para cualquier tipo de partidos. Nosotros también desde esa parte física somos muy fuertes, entonces creo que no nos debemos preocupar por eso, porque ya lo hemos demostrado en anteriores partidos. Entonces nada, lo más importante es estar concentrados, seguir haciendo el trabajo que venimos haciendo con balón, y yo creo que así se abrirán todos los espacios.
2: Pues bien, los 26 jugadores convocados por Néstor Lorenzo están listos. Una selección que ha mostrado crecimiento en cada uno de sus juegos y que esperemos, por supuesto, que esta noche logre superar este nuevo objetivo y avanzar a los octavos de final.
1: Gracias, Lich. Hablamos ahora del rival de Colombia, la selección de fútbol de Ghana. Allí estuvo Andrés Díaz, precisamente conociendo lo que puede ser el trabajo del equipo africano ante la selección colombiana. Andrés.
12: Saludos, compañeros. Pues la selección de Ghana, dirigida por Carlos Queiroz, un viejo conocido, hombre que fue también nuestro entrenador, es un equipo fuerte, es un equipo que prioriza su juego a través de la fase defensiva, y en ese rubro, en ese ítem, es uno de los mejores equipos de la Copa del Mundo. Pocos goles ha recibido. En el frente de ataque le cuesta un poco más, aunque tiene muy buenos hombres importantes que pueden marcar la diferencia en cualquier momento. Es un equipo, si bien es africano, con condiciones muy diferentes a las que uno se podría imaginar. No es un equipo tan alto, eso sí, sigue siendo un equipo fuerte, robusto y muy rápido y sobre todo hábil en el uno contra uno. Pero escuchemos a los protagonistas. Escuchemos a Carlos Queiroz, el técnico portugués, hoy al mando de los del frente, algún día al mando nuestro.
13: Muy bien organizada, con mucha disciplina, con jugadores muy buenos en todas sus posiciones. Y han hecho cambios desde el tiempo de Juan Cuadrado hasta ahora, cambios que han aportado una otra dimensión al equipo.
12: Algunas fuentes indican que esta selección de Ghana no solamente tendría un lesionado, como también lo contó Carlos Queiroz en rueda de prensa, sino que serían varios los hombres importantes que podrían tener afectaciones físicas y complicar su presencia el día de hoy frente a Colombia. Sin embargo, es un equipo que tiene calidad y capacidad individual, por lo menos en los que se espera que estén, que son la columna vertebral del equipo. En el medio campo aparece Thomas Partey, hombre del Villarreal de España, que pasó en su momento por Atlético de Madrid y también por el Arsenal de Inglaterra. Y adelante, hombres como Anthony Semenyo del Manchester City y la referencia de ataque Iñaki Williams, que es toda una institución del fútbol español, que escogió, eso sí, jugar para Ghana por respeto a sus padres y por cariño a la tierra de sus padres, porque perfectamente hubiese podido elegir jugar con la selección de España, como sí lo hizo su hermano Nico Williams. Escuchamos otra palabra de Carlos Queiroz. Está en alguna deuda pendiente, también tiene alguna deuda pendiente la historia y la Federación Colombiana de Fútbol con Carlos Queiroz y su cuerpo técnico. Bueno, esto fue lo que dijo.
13: Para mañana juntos podemos celebrar la vida y recordar a la Federación de Colombia que tiene una oportunidad al final mañana de reparar aquello que ha pasado con Dez Macalina, con su familia. Y nada más, más do que esto, ha sido un privilegio y un honor trabajar en Colombia.
12: El camino de Ghana en esta Copa del Mundo marca una victoria 1-0 frente a la selección de Panamá en la primera jornada de la fase de grupos, después empate 0-0 ante la selección de Inglaterra, que fue muy destacado y que por supuesto dio a conocer ante el mundo el gran trabajo defensivo que viene haciendo Carlos Queiroz y sus dirigidos. Y además, la derrota 2-1 en la última jornada de la fase de grupos ante la selección de Croacia. Es un, como les digo, un equipo que se defiende muy bien, pero que le cuesta hacer goles. Apenas ha convertido 2 en esta Copa del Mundo. La posible formación de la selección de Ghana para enfrentar a Colombia es lo que se espera. Sin embargo, como les digo, hay que poner mucha atención a los jugadores que se puedan perder o que puedan ver algún tipo de sustitución, reservando fuerzas para un eventual segundo tiempo o alargue por temas físicos. Ghana iría con Asare en el arco, en defensa Senaya, Adeyetey, Lucasen y Mensah. En el mediocampo estaría Thomas Partey, Girenki, Sibo y en el frente de ataque Anthony Semenyo, Jordan Ayew, hombre de Leicester City, también de la liga inglesa, y Sulemana, hombre que se ha mantenido como titular en las últimas jornadas. Vamos a ver si hay cambios o no en la selección de Carlos Queiroz. Un escollo muy difícil para la selección Colombia. La cita es en el Arrowhead, en el estadio de Kansas City, la capital del fútbol en los Estados Unidos, como ellos mismos la han denominado.
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0: Perfecto, después de quedar empapados de toda la información tanto de Colombia como de Ghana, los dos equipos que se enfrentan hoy en el último partido de los 16avos de final de la Copa del Mundo en Kansas a las 8:30 de la noche. Nos metemos a conocer lo que fue el balance de los partidos de la jornada anterior. La goleada de España 3-0 sobre Austria. La visión y el comentario y el análisis del partido lo tiene Diego Rueda.
18: España está en los octavos de final del Campeonato del Mundo, donde enfrentará a Portugal. Buen partido, el rival flojo. La presencia realmente de Austria en este Campeonato del Mundo dejó mucho que pensar. Pero España tuvo mejorías. En Yamal, encarador en el primer tiempo, Oyarzábal marcó dos de los tres goles y Porro la otra anotación lateral por derecha. Cucurella fue el más importante. Cucurella pase gol para Oyarzábal en el primer periodo. Cucurella interviene en la jugada con Baena por izquierda para que Porro, llegando al cierre, marcara el segundo. Y otra vez Cucurella en un pase para Oyarzábal, que llegaba desde la derecha hacia el centro para el tercer gol. A España se le dieron cosas interesantes: un mejor manejo de pelota, ataque por las bandas, volantes acompañando con Pedri y con Rodri, y Dani Olmo, que parece ser el socio de todos en el frente de ataque. Es un equipo que no ha recibido goles en el Mundial, es cierto. Austria no remató una vez al arco. Ahora vendrán rivales más complicados, como el caso de Portugal. Pero España hoy volvió a dar una alegría, una motivación y un respiro a su país de que puede pelear por el título del mundo.
1: Lo que dice Diego es cierto, no recibió España goles. Sobre este tema y sobre la selección ibérica, Carlos Alemán.
19: Hola, ¿qué tal, amigos de As Noticias? Los saludo desde la ciudad de Los Ángeles, lugar donde se llevó a cabo la clasificación de España. 3-0 ante el conjunto de Austria. Escuchamos protagonistas. El primero, Lamine Yamal, hablando sobre su hermano y hablando también sobre lo que significa seguir adelante en la Copa del Mundo.
20: Ya estoy al 100%, ya estoy preparado para jugar lo que el míster quiera y... Y nada, sí, tengo que seguir descansando y cuidándome, pero estoy al 100%. Me emociona ver a mi hermano ser feliz, a mi madre vivir la vida que siempre ha soñado, a mis amigos. Al final es lo que yo deseo, al final es el sueño más grande de un niño, aparte del fútbol y de todo. Es todo para mí, mi hermano, es como si fuera mi hijo y estoy enamorado de él.
19: Tuvimos la oportunidad también de hablar con Konrad Laimer, jugador del Bayern Múnich y de la selección austríaca, que manda su mensaje de apoyo a Luis Díaz y también a la selección colombiana, y nos habla también de la adaptación del jugador guajiro a la disciplina del conjunto muniqués.
21: Por supuesto, Luis es un gran jugador, siempre apoyo a mis compañeros y espero que lo haga bien y que pueda llegar lo más lejos que pueda.
22: How good is he doing for Bayern? Are you surprised of his adaptation and how he's doing well in Germany?
21: Muy bien, desde el primer día que vino a nosotros y mencioné que era un gran jugador y un gran tipo. Y sí, ya lo demostró en la Copa del Mundo y espero que lo demuestre en el futuro en la Copa del Mundo y en el Bayern. Así que estoy muy contento de poder jugar con él en el equipo.
19: España permanecerá aquí en Los Ángeles hasta 2 días antes de viajar a Seattle para enfrentar el partido de octavos de final de la Copa del Mundo. Desde aquí, desde Los Ángeles, un informe de Carlos Alemán para Haz Noticias.
0: Y en ese partido, Carlos, el rival de la selección española será Portugal, liderada por Cristiano Ronaldo, que sufrió más de la cuenta, tuvo que remontar, pero terminó ganándole 2-1 a la selección de Croacia. El análisis de este compromiso lo tiene César Augusto Londoño.
23: Amigos míos, partidazo el que le ganó Portugal a la selección de Croacia con 19 minutos de adición. Primer tiempo, todo para Portugal, 4 llegadas, 2 oportunidades claras y un equipo croata que se dedicó a defender. En el segundo tiempo el partido cambió. se cansa Portugal, pierde la posibilidad de marca en la mitad y se monta Croacia en el juego. Y marca el 1-0 en una gran anotación de Perisic, que fue su mejor jugador, actuando como lateral por izquierda, aunque es normalmente extremo. Y jugaba mejor Croacia, y llegaba a Croacia y generaba posibilidades. Se puso 1-0 y el técnico del equipo de Portugal hace 4 cambios. Y los 4 cambios terminaron funcionando. Aunque de inmediato no resolvió la situación del partido, llegó un penalti, claro, por un agarrón a Veiga, que el árbitro sancionó correctamente, aunque necesitó el VAR, y lo convirtió al medio Cristiano Ronaldo, 1-1. A partir de allí, 3 oportunidades de Croacia. Tenía problemas Portugal. Sin embargo, al minuto 94, apareció una anotación espectacular de Gonçalo Ramos en un centro de Leao desde la izquierda. Había ingresado Ramos a jugar doble 9 con Cristiano y un cabezazo maravilloso para el 2-1. Parecía ganador el equipo de Portugal. 10 minutos de adición y a los 13 de adición llegó una anotación para el equipo de Croacia que al final el árbitro, por intervención del VAR, anuló porque el cabezazo para el receptor estuvo con una situación posterior de que la pelota la tocó un jugador de Croacia y el árbitro tenía que decidir si había participado o influido, si fue un toque deliberado o intencional. No fue deliberado y por ese motivo el jugador que recibió estaba adelantado para el gol de Guardiol, que tuvo responsabilidad en la anotación de Gonçalo Ramos. 2-1 ganó Portugal, que todavía está en deuda. Gran segundo tiempo y una resolución complicada para el equipo de Cristiano Ronaldo, que sigue vivo en el Mundial. Enfrentan a España.
1: Gracias, César. A propósito, Cristiano Ronaldo marcó gol, eliminó a Luka Modric, quien se va del Mundial 2026. Atento estuvo Alberto Mora en Canadá.
3: Un saludo en las noticias. La selección portuguesa sufrió más de la cuenta, pero terminó clasificándose a la ronda de octavos de final tras su victoria 2-1 frente a Croacia aquí en Toronto Stadium por el partido de 16avos de final. Goles de Cristiano Ronaldo y de Gonçalo Ramos para darle el triunfo al equipo de Roberto Martínez, que se acomoda en esta llave frente a España el próximo lunes a las 3 de la tarde, hora local. Escuchamos a Rubén Neves hablando también de lo que fue este partido frente a Croacia.
4: No, todas las selecciones tienen muy buenos jugadores. Nosotros sabemos que tenemos jugadores con mucha calidad. Tenemos que dar nuestro máximo para estar al mejor nivel en una competición como esta, y en eso estamos trabajando.
3: Por su parte, Cristiano Ronaldo, que marcó su gol número 11 en la historia de los mundiales, también se acercó y habló con la prensa en zona mixta. Escuchemos lo que dijo CR7.
5: Fue un gran compañero mío en Real Madrid, y es siempre un placer ver grandes jugadores, y Modric es un deles.
8: ¿Cuál es la importancia de Diego Jota para este equipo?
5: Como ha dicho anteriormente, queríamos homenajearlo de la mejor manera por lo que pasó, porque como nosotros saben, fue justo hace un año que nos dejó, y queríamos ganar por él también, y él ha estado con nosotros.
3: Por parte de los croatas, Luka Modric se quejó del arbitraje, esa famosa acción del final del partido que le podría haber dado el empate a Croacia. Declara esto el capitán de la selección croata, que queda eliminada del Mundial.
24: Algunas cosas no nos salieron bien, pero la lucha y al final la cabeza fría en momentos como lo jugamos, especialmente en el segundo tiempo donde jugamos mejor, lo valoro. Desafortunadamente, hoy no quiso ser para nosotros, no salió de nuestro lado. Y bueno, las situaciones como la del gol al final del partido, si hubiese sido al revés, no sé si la habría pitado de la misma forma. Pero bueno, hay que seguir a pesar de la eliminación y no tiene sentido ya mirar hacia atrás.
3: Con Full House, 43.000 espectadores, Toronto celebró así su último partido como sede mundialista. Reiteramos, Portugal enfrenta el próximo 6 de julio a las 3 de la tarde, hora local, 2 hora colombiana, España, en Dallas, en el partido de octavos de final. Este es un reporte de Alberto Mora para las noticias.
0: Gracias, Alberto, con las voces en los protagonistas allí en territorio canadiense y las dos estrellas. Una sigue Cristiano Ronaldo, otra se despide Luka Modric, último partido que jugó en las Copas del Mundo. Y pasamos al último juego de la jornada anterior, el de Suiza 2, Argelia 0. los suizos esperan a Colombia o Ghana en los octavos de final. El análisis de este partido y la victoria europea de los relojes suizos la tiene Mauricio Gómez Buritica.
6: Ganó la selección de Suiza y ganó bien, 2-0 la selección de Argelia, y ya está lista, matriculada en la fase de octavos de final de la Copa del Mundo. Y está a la espera de saber si su rival es la selección de Ghana o, como esperamos todos, sea la selección de Colombia. Buen equipo el suizo, que viene de menos a más en esta Copa del Mundo. Y se impuso sin problemas, casi que sin sobresaltos, sin hacer mucho esfuerzo, ante una Argelia que queda debiendo desde lo futbolístico. A los 11 minutos llegó la primera anotación del partido a través de Mbolo, el centroatacante, un centro de Matsambi desde la zona izquierda. Matsambi, jugador muy importante, muy interesante, tiene 20 años, ya tiene la mira puesta por parte de algunos equipos grandes del fútbol europeo, jugador muy desequilibrante. Partido de trámite el resto del primer tiempo, y ya comenzando el segundo tiempo, apenas un minuto de juego, en Dioye, el extremo derecho, termina cerrándose de la izquierda al centro y termina capitalizando un remate con el que marca el 2-0, y a partir de ahí realmente fue un partido de control por el equipo suizo, que se defiende muy bien, un equipo muy ordenado, aunque ojo, se fue lesionado el lateral derecho Zakaria. Vamos a ver si es baja para el partido de octavos de final. Pero desde el aspecto individual, jugadores importantes, lo de Mbolo, lo de Matsambi, lo de Ndioye, lo de Vargas, los dos extremos, Vargas el extremo por izquierda y Ndioye el extremo por derecha, son jugadores muy importantes. Tiene una buena cara este equipo suizo, sin duda alguna, que va a ser un rival muy complejo para Ghana o para Colombia. Aspiramos que sea rival de Colombia en la fase de los octavos de final. Clasificó Suiza, está jugando bien, ojo con eso. Y se fue una pobrísima selección de Argelia que se despide del campeonato del mundo.
1: Gracias, Mauricio. Será duro rival para Colombia si el equipo nacional avanza a octavos de final de esta Copa del Mundo el próximo martes 3 de la tarde en Vancouver. Por su parte, el técnico de Alemania, Julian Nagelsmann, renunció a su cargo como seleccionador teutón tras su eliminación frente a Paraguay. Hoy los medios coinciden con esa decisión. Ya la Federación Alemana de Fútbol ha confirmado la renuncia del entrenador y ha indicado que ha comenzado contactos con Jürgen Klopp para asumir el cargo en el equipo alemán.
0: El técnico de la selección de España, el señor Luis de la Fuente, ha celebrado el gran partido que su equipo hizo frente a Austria y estimó en conferencia de prensa que sus jugadores rozaron casi la perfección. El entrenador pidió calma porque el camino al título todavía es muy largo. El man of the match, el jugador de ese compromiso, fue Lamine Yamal, el extremo del Barcelona.
1: La Federación Ecuatoriana de Fútbol agradeció al técnico argentino Sebastián Becachese por el trabajo al frente del equipo absoluto, la selección mayor que quedó eliminada en el Mundial 2026. Ahora la federación gestiona su reemplazo para los próximos eventos.
0: Y el técnico, ya que usted habla de argentinos, Edward Lionel Scaloni, el campeón del mundo, por supuesto también ofreció declaraciones a la prensa previo al partido de hoy contra la selección de Cabo Verde en 16avos de final. Le preguntaron muchas cosas de favoritos y demás, entregó como el gran aspirante al título a esta altura del campeonato del mundo a la selección de Francia, quien fuera su rival en la final de la Copa en Qatar. Pero cerca de los movimientos en la capital del Sol, en Miami, de Argentina, el campeón del mundo, ha estado Sebastián Vargas y nos trae este informe a AS Noticias.
7: Señores, ¿cómo les va? Feliz mañana para todos aquí desde el sur de la Florida, ciudad de Miami, donde hoy juega la campeona del mundo, la selección argentina, y que tiene como gran novedad el regreso al once titular de Lionel Andrés Messi Cuchitini. El hombre está jugando las veces de local, juega en esta ciudad con el Inter, así que volverá a tener minutos desde el comienzo, después de ser suplente en el cierre de la fase de grupos. Derek Fletcher será el árbitro canadiense del compromiso ante una selección de Cabo Verde, sorpresa en la fase de grupos, eliminó al equipo uruguayo, pudo empatarle en su primer partido a una de las grandes favoritas, la selección de España. Pero nos vamos de una vez con los protagonistas después de entregarles la noticia de Lionel Andrés Messi, que será titular el día de hoy. En primera instancia vamos a oír al técnico Lionel Scaloni.
9: Bueno, como vos decís, un equipo que
2: no ha perdido, incluso en algunos partidos merecido contra Arabia, yo creo que mereció ganar. Contra España y Uruguay, a lo mejor, bueno, sufrió un poco más, pero se defendió bien. Los pases interiores los tapa bien y después salen muy bien de contra. Y tienen jugadores de buen pie. Un buen equipo, ya lo habíamos visto, no porque nos toque ahora, sino que lo estábamos analizando, era un posible rival. Al final pasaron ellos y no nos sorprende, sinceramente. Un buen equipo y no están de casualidad. Hay que respetarlos y eso haremos.
7: Y 90 partidos va a cumplir Rodrigo De Paul, a quien vamos a oír a continuación. El técnico va a cumplir ya 100 partidos al mando de la selección argentina y ya campeona, no solo de Copa América, sino también de el mundo. El mejor amigo, uno de los mejores amigos, uno de los socios predilectos de Lionel Andrés Messi, lo oímos a Rodrigo De Paul.
9: Un montón de cosas, obviamente, que me enseñó, también, no sé si me enseñó, pero me hizo entender a que la vida se puede ver de un montón de lugares, mismo el fútbol. Pero bueno, como yo ya lo dije, siempre me quedo con esta parte de que, o lo más importante por ahí es que no somos jugadores de fútbol, sino personas que juegan al fútbol. Y esa frase para mí es sumamente importante porque atrás de cada jugador hay una persona con muchos problemas, con muchas satisfacciones y desilusiones, y bueno, cuando ves que la persona que te guía entiende eso, te sentís en un lugar mucho más acogedor y bueno, creo que puedes desplegar mucho más tus virtudes, que es por las que estamos acá.
7: Partido desde las 5 de la tarde, horario colombiano. El rival de esta llave será el que gane entre Egipto y Australia. Ese partido será el día martes en el estadio Mercedes-Benz de Atlanta, en el estado de Georgia. Veremos si Argentina, que no ha de tener problemas, continúa su camino rumbo a Nueva York y poder defender su título mundial obtenido en el estadio Losail de Doha en Qatar en 2022. Y si cuelga la cuarta estrellita a su escudo.
0: Gracias, Sebastián. Y a propósito del partido número 100, el centenario de Lionel Scaloni al frente de la selección argentina. En los 99 que ha disputado hasta el momento, 72 victorias, 18 empates, tan solo 9 derrotas. La escaloneta ha marcado 206 goles y tan solo ha recibido 50, un rendimiento de Scaloni al frente de la celeste y blanca del 78,8%. Impresionante la campaña de un técnico de quien se esperaba poco, se estrenaba como entrenador y lo hizo de la mejor manera en una selección de tanto peso. Y nos dice don Esteban Cetina y la familia Miranda Garzón que Nahuel Lanzón, media punta de Cabo Verde, se ha recuperado de molestias físicas y será hoy inicialista con el equipo africano frente a la Argentina.
1: Regresamos ahora con Alberto Mora a Canadá para conocer los icónicos lugares en Toronto en esta Ruta Mundial.
7: La Ruta Mundial de Caracol Radio y AS Colombia nos trae uno de los sitios icónicos de la ciudad de Toronto, la CN Tower, que fue catalogada durante más de 3 décadas como la estructura más alta del mundo. Conozcamos un poco más de uno de los sitios turísticos de la ciudad.
10: La CN Tower es el símbolo más reconocido de Toronto y una de las obras de ingeniería más impresionantes de Canadá. Su construcción comenzó en 1973 y finalizó en 1976, con el objetivo de mejorar las telecomunicaciones de la ciudad y demostrar la capacidad tecnológica del país. Con sus 553,3 metros de altura, fue la estructura más alta del mundo durante 32 años hasta 2007. Su construcción fue todo un desafío. Se utilizaron más de 40.000 metros cúbicos de concreto y miles de toneladas de acero para levantar una torre capaz de soportar fuertes vientos, tormentas e incluso terremotos. Cada año recibe más de 2 millones de visitantes, quienes disfrutan de sus miradores, su famoso piso de cristal y el restaurante giratorio, que ofrece una vista panorámica de 360 360 grados sobre Toronto y el lago Ontario. Como dato adicional, la CN Tower también cuenta con el Edge Walk, una de las atracciones más extremas del mundo, donde los visitantes caminan por el borde exterior de la torre a 356 metros de altura, sujetos únicamente por un arnés de seguridad. Y así terminamos este recorrido por la CN Tower, uno de los emblemas de Toronto y de Canadá. Y nosotros continuamos la ruta mundial en Caracol Radio y AS Colombia.
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0: Muy bien, Wimbledon, el césped de Londres en la catedral, don Sebastián Bejarano. ¿Qué ha pasado ya Colombia sin representantes? ¿Cómo le va a Latinoamérica? ¿Qué pasó con Serena? Cuéntenos todas las novedades de los favoritos aspirantes al título y demás en este abierto de tenis de Wimbledon.
12: ¿Qué más, Héctor? Eduard, buenos días. Bueno, la última colombiana que quedaba en el cuadro de sencillos, Camila Osorio, cayó contra la preclasificada número 9, Linda Noskova, la checa, por parciales de 3-6, 6-4 y 2-6. Con esto nos quedamos sin colombianos, tanto en el cuadro masculino de sencillos como en el cuadro femenino de sencillos. Todavía con vida Camila Osorio en el cuadro femenino de dobles, y ahí está la noticia. Muchos dicen que es como medio polémica la cuestión de Serena Williams, porque dejaron el partido de Serena y su hermana Venus Williams en la de la primera ronda de dobles contra la colombiana Camila Osorio y Solana Sierra para el día sábado, lo cual no suele pasar mucho en las primeras rondas de dobles, se suelen terminar el día viernes. Esto dicen, pues, para esperar a que Serena Williams se recupere de su lesión en la rodilla. Y usted me decía, ¿cuántos latinos quedan? No queda ningún latino, solo queda un sudamericano, que es el brasileño Joao Fonseca, que en estos momentos está perdiendo 6-3 y 6-3 contra el ruso Román Zafiolin. Así que muy cerca de quedarnos sin latinoamericanos y sin sudamericanos en Wimbledon. Hoy tenemos acción de Novak Djokovic, de Arina Sabalenka, de Jannik Sinner, de Félix Auger-Aliassime y Jessica Pegula. También recordemos que cayó en el dobles masculino Nicolás Barrientos junto al portugués Nuno Borges, 6-3 y 6-4 ante los estadounidenses Robert Cash y JJ Tracy. El partido del día, Arina Sabalenka contra Yelena Ostapenko, la número uno del mundo contra la campeona de Roland Garros 2017. Y en estos momentos en vivo los partidos, el que ya le comentaba, Joao Fonseca contra Román Zafiolin, lidera el ruso Román Zafiolin 6-3, 6-3 y 1-1 en el tercer set, y está jugando Belinda Bencic, la suiza, contra Anna Kalinskaya, 6-4 y 5-4 lidera Belinda Bencic.
1: ¿Hay horario para el partido de Camila en dobles?
12: No, todavía no está. Lo sabremos más o menos a las 11, 12 del mediodía, hora colombiana.
0: Perfecto. El juego de mañana, entonces, ojalá haya juego y Serena se recupere para ser pareja con Venus. Y de todas maneras, ahí pues hará medio historia Camila, porque puede ser ahora sí uno de los últimos partidos de las Williams en el circuito.
12: Correcto. Tampoco se sabe si va a aparecer Camila Osorio, porque ayer, tras terminar el segundo set, que le gana Linda Noskova, sufrió un resbalón en una de sus piernas, tuvo una dolencia, y desde ahí no volvió a ser la misma. Entonces Camila también es duda para ese partido, a ver si se presenta junto a la argentina Solana Sierra.
0: Muy bien, esperemos cómo le va a Camila y cómo sigue transcurriendo este, el tercer Grand Slam de la temporada en el mundo del tenis. Y en el golf, en el John Deere Classic en Illinois, el líder es el estadounidense Lucas Glover, 63 golpes, 8 abajo del par del campo en su primer recorrido. Los colombianos Camilo Villegas, 71 y par del campo, y el bogotano Marcelo Rosso, 72 y más uno en la primera ronda.
1: Por su parte, Cali sede de hoy del clasificatorio del Mundial de Baloncesto Masculino. La capital vallecaucana recibe esta ronda clasificatoria. José Alberto Ortiz en la capital vallecaucana.
13: Hola, un saludo para todos. Lo primero que tenemos que expresar desde esta ventana informativa para el mundo es nuestra voz de solidaridad con el pueblo venezolano, porque debido a los terremotos sufridos en ese territorio y a la emergencia que se vive, la FIBA, la Federación Internacional de Baloncesto, decidió trasladar los 5 partidos de la ventana 3 del grupo C en la fase clasificatoria a la Copa Mundo 2027 de baloncesto. En consecuencia, Venezuela y Colombia jugarán aquí en el Coliseo Evangelista Mora. Las cosas así, el equipo ha venido practicando, hablo del de Colombia, que ha venido trabajando desde hace una semana en la capital vallecaucana. Y aquí están algunas declaraciones de Juan Cárdenas, uno de los integrantes del equipo, y también el profesor Tomás Díaz, hablando precisamente del relevo generacional, de cómo ha tenido que venir combinando la juventud con la experiencia.
14: Pues todos los partidos son importantes. Ahora vamos uno a uno, primero enfocarme en Venezuela, porque en esta instancia todos son importantes, tanto Venezuela como Chile son partidos muy importantes. Brasil tiene muchos jugadores que juegan en la liga de allá, y la liga de allá se ha representado por ser una de las más fuertes de aquí en Latinoamérica, pero yo siento que tenemos la energía, la disposición y toda la ganas.
15: Eso estamos dándole la oportunidad a jugadores jóvenes, estamos haciendo el mix entre jugadores que ya tienen la experiencia y jugadores que ahora llegan a la selección, y entonces esto nos da mucha facultad para nosotros poder decir que vamos a tener un cambio generacional que nos va a dar la posibilidad de mantenernos siendo competitivo y haciendo como un proceso a largo plazo también para que las futuras generaciones tengan la posibilidad de seguir aprovechando esta vitrina que es el equipo mayores, por decir así.
13: Bueno, ya mañana empieza la fecha y tendrá 5 partidos la ciudad de Cali de esta ventana hacia el campeonato mundial. Mañana a las 6:30 de la tarde, el primer partido entre la selección de Venezuela y la selección de Brasil. El día lunes habrá doblete porque Venezuela se enfrenta a Chile, mientras Colombia enfrentará a la selección de Brasil. Y terminará esta jornada el día miércoles 8 de julio con Venezuela frente a la selección de Colombia.
0: Muchas gracias, José Alberto. Se ha disputado en los deportes a motor la primera sesión de entrenamiento libre de la Fórmula 2 en Gran Bretaña. El Gran Premio en Silverstone ha terminado cuarto el colombiano Sebastián Montoya. A las 8:55 de la mañana será la serie clasificatoria para la carrera sprint.
1: Regresando al país, comenzaron los Juegos para Sudamericanos 2026 en Valledupar. La delegación nacional, en el primer día de competencias, logró 3 medallas de oro con Daniela Munevar, Paula Osa y Nelson Serna en la prueba contrarreloj en sus categorías y ramas respectivamente. Brasil domina el certamen con 4 medallas de oro, 3 de plata para 7 en total. Colombia segunda con 3 oros, 2 plata y 1 bronce para 6 medallas, y Argentina tercera con 2 medallas de plata y 2 de bronce.
0: Nos vamos en las noticias. Les recordamos la jornada de hoy en el Campeonato Mundial de Fútbol. 12 del mediodía estaremos, 1 de la tarde en Dallas, el partido entre Australia y Egipto.
1: A las 5 de la tarde en Miami, Argentina frente a la selección de Cabo Verde.
0: Y en el cierre, el último partido de 16avos de final, 8:30 de la noche en Kansas, Colombia frente a la selección de Ghana. Ojalá haya victoria del equipo nacional para poder celebrar todos e irnos para Canadá en Vancouver el martes, enfrentar a Suiza. Una feliz jornada para todos este día viernes. Felicitaciones de nuevo al Comité Olímpico Colombiano en la celebración de sus 90 años de historia.
1: Nos reencontramos aquí a la 1 de la tarde.
0: Sí,
1: hoy a la 1 de la tarde.
0: Sí, señor. Hoy.
1: Emisión especial.
0: Claro, porque hoy tendremos, ya llega el Morning Goal. A las 10 de la mañana llega el Rock and Goal de las. Pero a las 12 tendremos el Pulso del Fútbol. Y a la 1, AS Noticias aquí en AS Colombia. Feliz jornada para todos. Chao.
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0: Muy buenos días, ¿cómo les va? Son las 7 de la mañana, un minuto en Colombia. Estamos aquí en el Morning Gol de las señoras y señores, porque hoy juega Colombia a las 8:30 de la mañana. Estaremos en ese partido allí en Kansas, Colombia contra Ghana. Toda la información, el fenómeno del fútbol, también el Rock and Gol de Radioactiva, en todas nuestras frecuencias en Cali, Bogotá, Medellín, Bucaramanga, y también, por supuesto, toda la información a través de nuestro portal y a través también de nuestro canal de YouTube, que siempre tiene de toda la información en vivo. Estamos en vivo a través de YouTube, por favor, déjenos su like y también coméntenos cómo queda el partido hoy. Ayer habló Carlos Queiroz, ayer habló Néstor Lorenzo. Vamos a tener los mejores apartes de lo que dejaron los entrenadores en estas ruedas de prensa y también la zona mixta de los jugadores colombianos que estuvieron ayer hablando con Liche Durán en Kansas. Ayer, ¿qué pasó en la Copa del Mundo? Pues ayer tuvimos un gran partido de España, ganó 3-0 ante el conjunto de Austria aquí en Los Ángeles. Después, partido dramático en Toronto, ahí ganó el conjunto de Portugal sobre Croacia, sobre todo por el cierre de los últimos minutos, donde hubo hasta jugada anulada. ¿Estuvo bien anulada? Vamos a escuchar al experto de la cadena Cera, Iturralde González, que nos va a explicar qué pasó en esa jugada y por qué fue anulado el gol. También a última hora en Vancouver se jugó el partido entre Suiza y el conjunto de Argelia. Le ganó muy bien el conjunto europeo al conjunto africano y ya dice presente en los octavos de final y espera rival entre Colombia y Ghana. Seguirá jugando en Vancouver el equipo helvético. Muy bien, muy buenos días para todos. Saludamos a nuestros compañeros. Son las 7 de la mañana, 3 minutos. Don Juan Camilo Ortiz, ¿cómo le va?
4: Buenos días, Carlitos. Hoy es viernes, llegó el fin de semana y llega con un partido de alta tensión para la selección Colombia, donde estamos desde ya emocionados, ilusionados, algo nerviosos, pero con la expectativa de que Colombia va a hacer un muy buen partido hoy, muy serio, muy profesional, y seguramente les va a ir bastante bien a nuestra selección. Y con muchas cosas esta mañana, Carlitos, porque tenemos el Gran Premio del Reino Unido en la Fórmula 1. Estamos en este momento en la primera práctica de Fórmula 1. Ya tuvimos la práctica de Fórmula 2. Sebastián Montoya, muy bien, ahorita les voy a contar, pero la primera práctica de Sebastián hoy fue la locura. Y en este momento, faltando 26 minutos para la primera sesión de prácticas en la Fórmula 1, tenemos que Kimi Antonelli, el niño, o il ragazzo, a esta hora es el más rápido en la pista, seguido por Lewis Hamilton. No, ya no. Sir Lewis Hamilton acaba de hacer la vuelta más rápida, 1:30.521. Tercero aparece Isaac Hadjar de Red Bull. Cuarto, George Russell de Mercedes. Quinto, Charles Leclerc de Ferrari. Y aparece sexto está Max Verstappen de Red Bull. Pinta bien este fin de semana en el mundo del automovilismo. Silverstone siempre es una pista muy divertida. Y ojo con Sebastián Montoya, que en Fórmula 2 muy bien en la primera sesión de prácticas. Y estaremos siguiendo también su clasificación en vivo después de las 8:30 de la mañana. Carlitos, buenos días, ¿cómo amaneció?
0: Muy bien. Está Lu Londoño también con nosotros a esta hora de la mañana. ¿Qué tal, Lu?
5: Hola, ¿cómo están? Estoy feliz. Hoy es viernes, ya tengo voz. Volví a ser yo.
4: Ya no es Galaxia.
2: Ya estoy otra vez muy bien, muy ansiosa. Les digo que yo empecé esta Copa del Mundo como tranquila, disfrutándola, pero ya hoy sí empiezo a sentir la ansiedad porque siento que cada vez estamos más cerca del primer objetivo. Yo creo que el primer objetivo es estar en octavos de final como mínimo. Entonces, y además por el camino que nos tocó. Entonces yo sí estoy un poco ansiosa, pero estoy positiva para el día de hoy. Quedé también intrigada con las palabras que dijo Carlos Queiroz, que más adelante vamos a hablar de eso. Y también hay algunas noticias en el fútbol colombiano. Ya esta semana se ha empezado a mover un poco más la bolsa de jugadores en el fútbol colombiano.
0: Muy bien, estaremos hablando de todo eso. También tenemos, por supuesto, a nuestros corresponsales a lo largo y ancho de Norteamérica. Estaremos hablando con ellos. Hablaremos, por supuesto, de lo que dejó España-Austria, de lo que dejó Portugal-Croacia, esa jugada polémica.
2: Sí.
0: Que al final no termina siendo tan polémica porque ya lo explicó la FIFA. El tema de los sensores ya elimina cualquier tipo de interpretación duda. O al sí. menos de duda. El tema de los sensores es clave. Sí. Y después, Suiza, que yo creo que

0: Y respecto al gol, bueno, estamos trabajando para ello. Lo importante es ganar. Somos un grupo, no importa quién marque, con tal de que avancemos, vamos a estar contentos todos. Estamos trabajando para ello. Lo importante es ganar. Somos un grupo, no importa quién marque, con tal de que avancemos, vamos a estar contentos todos.
1: Sabemos de la dificultad del partido que va a ser mañana. Va a ser un partido complicado como todos los que hemos jugado hasta ahora. Es un equipo que, bueno, yo creo que se va a plantar en un bloque muy bajo. Entonces tenemos que tener esa calma como lo tuvimos con Congo, que yo creo que es un rival similar. Tiene esa calma con el balón, que así llegarán los espacios. Y yo creo que la media distancia siempre va a ser un arma positiva para que el equipo, y más con estos rivales, pueda tal vez desatorar un partido que esté complicado. La media distancia es importantísima y bueno, creo que partido a partido la hemos mejorado. Espero que en este partido se nos abra el marcador desde esa media distancia.
2: ¿Ataque?
1: Bueno, yo solo vengo haciendo el trabajo que me pide el profe. La verdad que estoy muy contento por venir haciendo muy buenos partidos, pero bueno, esto es partido a partido. Los partidos que hice ya pasaron. Ahorita solo estoy enfocado en el partido con Ghana, esperando hacer un excelente partido y lo más importante, poder ayudar al equipo a ganar.
3: Gustavo, que
4: muy bien, ahí estaban. Entonces, no sé cuántos jugadores de ellos serán titulares hoy. Yo creo que los dos, ¿no?
5: Sí, yo creería que los
4: dos van a ser titulares.
5: Que los dos. A mí lo que me preocupa un poco es que los delanteros de Colombia no son los que están haciendo los goles. Les ha costado mucho en esta Copa del Mundo. Pero me gustó más cómo se vio el ataque o las sociedades que hizo John Córdoba contra Ghana, contra
6: ¿Congo?
5: Portugal, contra Portugal, que lo que venía haciendo Luis Suárez. Realmente me gustó mucho la actuación de John Córdoba.
4: Hoy yo creo que va a ser fundamental desgastar a la defensa rival y de pronto después Luis Javier Suárez puede marcar. Pero Juanca, ¿usted cree que los dos van a ser titulares? ¿Cómo la ve hoy?
6: A ver, yo creo que va a ser la misma selección que ha jugado hasta ahora. El único cambio va a ser John Córdoba. Va a volver Mojica y va a volver Daniel Muñoz. Y a mí no me preocupa tanto. O sea, sería bonito que los delanteros hicieran goles. Para eso están ahí. Pero al final, por la forma en que juega la selección Colombia, nuestros delanteros, sobre todo John Córdoba, porque Luis Suárez no pudo hacer el trabajo, John Córdoba está permitiendo abrir espacios para que precisamente jugadores como Daniel Muñoz lleguen a posición de gol, o un volante pueda hacer un disparo de media distancia. Tenemos varios que le pegan bien de afuera, entonces no me preocupa tanto. Sería bonito que John Córdoba hiciera goles, sí, o Luis Suárez también, pero la función de ellos, y en la selección Colombia ha sido así desde Falcao, desde que Falcao no es delantero, la función de los delanteros de Colombia es abrir espacios para que lleguen los extremos, o lleguen los laterales, o lleguen los volantes a posición de gol. Entonces yo no estoy preocupado por eso y creo que va a ser un partido muy parecido en cuanto al planteamiento de Colombia a lo que fue con República Democrática del Congo. Vamos a ver cómo sale. Y el trabajo de John Córdoba va a ser vital en ese sentido de nuevamente empujar los centrales, fijarlos, permitir que llegue. Además que obviamente se concentran en Lucho Díaz, que eso también ha sido la constante. Cuando se concentran tanto en Lucho, pues queda ese carril derecho, esa pista vía libre para que entre Daniel Muñoz, y por eso lo tenemos de goleador en este momento. Entonces, van a ser esos, va a ser la misma nómina, solo John Córdoba va a empezar de titular.
4: Bueno, miren, la prensa internacional dice que Ghana iría con Azare en portería. Este guardameta creo que es bastante, no es tan alto, 1.88 de estatura, 33 años, el portero de Ghana. Por derecha estaría jugando Marvin Senaya, jugador del Auxerre en Francia, 1.79 de estatura, 25 años. Los centrales, Jonas Adeyete, que este es el jugador importante, 22 años, juega en el Wolfsburgo alemán. Después Lukaksen, Derek Lukaksen, que juega en el Pafos, en el fútbol portugués. Y Menza, que es otro jugador del Auxerre. En la zona medular jugaría Thomas Partey, que este jugador estuvo en el Arsenal, estuvo y ahora está en el Villarreal. El que tiene, recuerdan que tuvo un problema y no pudo ir con Ghana a Canadá porque tiene unas causas penales y por eso no pudo estar allí. Thomas Partey, jugador del Villarreal, creo que es una de sus grandes figuras, jugó 25 partidos en la liga. Después, hablan de Caleb Jirenki, este jugador de que juega en el Nordhallen, esto es en

0: En Noruega, después Sibo, Kaguasi Sibo, jugador del Real Oviedo, del fútbol español, y adelante están hablando de Suleimana, jugador del Atalanta de Italia, jugó 25 partidos, 2 goles, 1 asistencia. Semenyo, que es la gran figura, jugador del Manchester City, 37 partidos, 17 goles, 4 asistencias. Este es el Bravo, juega por el costado derecho, es decir, atención Mojica, atención Lucho Díaz. Y después está Jordan Ayew, jugador de el Leicester City, que cayó a tercera división en Inglaterra, 42 partidos, 6 goles, 3 asistencias. A ver, por nombres. A ver, si ustedes me apuran, hasta pareciera que tiene mejores nombres R de Congo, porque tenía Bacambu, porque tenía Visa, porque tenía Wan-Bissaka, porque tenía varios jugadores mucho más famosos, pero este es un equipo, yo creo, bastante respetable, ¿no? Por lo que podemos ver, jugadores rápidos, potentes y que seguramente se van a defender y hay que ser precisos en el gol.
1: De
0: Y
1: acuerdo.
0: además, porque es un equipo que repliega muy bien. Alemán que deja, o sea, en el medio campo, sobre todo en ese carril central, tiene muchos jugadores, posiciona muchos jugadores, en ocasiones un 4-4-2, porque como jugó el último partido de Ghana fue contra Portugal, contra Uzbekistán, y en ese partido,
1: No, no.
0: contra,
1: No,
0: ¿quién fue el
1: Ghana
0: otro?
1: estaba en ese,
0: Perdón,
1: en otro
0: contra,
1: grupo. Ya le digo, porque no me acuerdo.
0: es que se me
1: Ustedes
0: olvidó el
1: no
0: rival.
1: confíen en mi memoria porque a mí siempre me
0: Sí,
1: toca contra
0: Croacia,
1: Croacia
0: eso,
1: eso.
0: contra Croacia. Y
1: Contra
0: contra
1: Croacia.
0: Croacia, todo el mundo esperaba que iba a jugar con esa línea de 5 y no, esta vez cambió. Vamos a ver cómo
1: Viene
0: va a
1: con una baja
0: enfrentar.
1: además en la defensa central, ¿no?
0: Vamos a ver
1: Que ayer
0: cómo.
1: Queiroz lo confirmó.
0: Sí, vamos a ver
1: Ah, sí, señor.
0: cómo va a enfrentar a este Colombia, pero yo creo
1: O
0: que
1: Poku.
0: hay que
1: Ajá.
0: tratar de jugar mucho por las bandas, por lo que les digo también, porque ocupa mucho el espacio por el pasillo central y es muy difícil jugar entre líneas, que ahí es donde normalmente se ubica Puerta, donde se ubica James. Entonces yo creo que el juego de Colombia tendrá que empezar un poco más desde atrás, desde la línea de los volantes.
1: Sí, vea, la baja es Coyo Pepra o Pong. Ese ha sido
0: Sí.
1: un jugador que ha sido hasta ahora importante en la defensa central y está lesionado, no va a estar hoy.
0: Jugador del Niza. Sí, jugador del Niza. No está hoy él, ni tampoco va a estar Opoku, jugador del Estambul Başakşehir.
1: Ah, bueno, y
0: Bueno,
1: también
0: escuchamos a
1: estuvo
0: señor.
1: bien misterioso Carlitos, Carlos con el arquero, ¿no? No ha querido
0: Ah,
1: decir,
0: sí.
1: entonces eso también parece que es una duda grande que tiene él.
0: Oiga,
1: ¿Quién
0: los
1: poner?
0: equipos africanos siempre han tenido problemas con el arquero.
1: Sí.
0: Esa es una cosa que todavía no se han podido. No sé, buscar una
1: Sacudir.
0: seguridad importante, más allá de en paz y que fue muy bueno con R de Congo, pues en Ghana siempre han tenido muchos problemas. Esperar a ver la formación del conjunto ganés, las estrellas negras, como se le conoce al equipo de Ghana. Pero vamos a escuchar a continuación al técnico colombiano, a Néstor Lorenzo. Habló Lorenzo en conferencia de prensa y esto dijo sobre el partido acá en el Morning Call. Son las 7 de la mañana, 15 minutos. Escuchamos al técnico colombiano.
2: Que es un elogio de parte del profesor de la Fuente, se lo agradezco. Prefiero no estar en ese sitio de favorito, pero cada vez que nos tocó hacernos cargos de las situaciones, el equipo lo ha hecho. Eso muestra un crecimiento de parte de Colombia en el sentido de, salvo con Portugal, los otros partidos, incluso los amistosos previos, nos decían como que teníamos que ser favoritos y que éramos los favoritos. Y bueno, el equipo ha aprendido a jugar con ese peso. Es un peso, sobre todo porque quedan excelentes selecciones y lo que se está viendo es que depende de la línea es muy finita entre quién pasa y quién no pasa. Y bueno, Dios quiera que esté a favor nuestro, ¿no?
0: Bueno, ahí estaba Néstor Lorenzo. A ver, ya vamos a hablar de eso. Creo que el tema del favoritismo por cábala a los argentinos no les gusta. Eso es un tema que ellos le huyen constantemente a sentirse favoritos, a decir que somos favoritos. Está bien. Para el Mundial yo creo que Colombia no es favorito. Pero para el partido de hoy, Colombia es muy favorito. O sea, estamos jugando, somos la 12 más 1 del ranking FIFA contra la 73 del ranking FIFA. Es decir, hay una diferencia inmensa en
1: Sí, sí,
0: ranking
1: sí.
0: FIFA, según lo que dice el profe. Y, hombre, teniendo en cuenta eso, yo creo que Colombia hoy es favorito. Huirle hoy al favoritismo de Colombia, yo creo que de alguna u otra manera también es echarle mentiras a la gente. Yo creo que hoy somos favoritos, ¿o no?
1: Sí, no, eso lo decimos nosotros. Lo que pasa es que los jugadores, que es lo que yo les digo, están empezando a aprender cómo es jugar con ese favoritismo encima. Es algo que Colombia usualmente no está acostumbrada, que esta selección sí está empezando a vivirlo, esta generación. Y lo están haciendo de una manera inteligente, que es simplemente asumir la responsabilidad, que Néstor Lorenzo también lo ha dicho, que ya estos muchachos saben que ellos se han metido en ese tema de la candidatura a ser favoritos por el mismo trabajo que ellos están haciendo. Entonces ellos ya asumen con responsabilidad y con seriedad el ser favoritos y jugar como juega una Francia, jugar como uno juega una Argentina, como juega una España, que siempre son favoritos, y ellos saben jugar con eso sin agrandarse, sin sobrar al rival, sin mirarlo por encima del hombro, pero tampoco sin sentirse arrugados o apresionados. No, jugar de una manera seria, hacer lo que ya están haciendo, que por eso es que son favoritos. Y creo que esta selección a mí me da la tranquilidad de eso. Ya lo que digan de dientes para afuera, para las cábalas y para la mufa y toda esa vaina, a mí me tiene sin cuidado. Yo lo que analizo es como veo la actitud de los jugadores y del mismo cuerpo técnico cuando están jugando los partidos, que los asumen todos, sin importar el rival, con mucha seriedad, sí, y mucho profesionalismo. Ya que nosotros digamos que son favoritos, pues bueno, chévere, y disfrutarlo y soñarlo, y ay, sí, podemos llegar a ser campeones del mundo, lo que usted quiera. Pero la selección, los jugadores, yo veo que ellos están muy permeados con el tema. No se dejan marear con eso.
3: Sí, yo los veo con los pies en la tierra, yo los veo muy bien ubicados, los veo humildes.
1: Exacto.
3: Y eso es importantísimo, además porque es que el favoritismo se lo han ganado porque están jugando muy bien.
1: Exacto.
3: No por sus nombres, no por el recorrido, no porque tienen tal figura, sino realmente por el juego que están mostrando en esta Copa del Mundo, que hay que también decirlo, que lo que dio sobre todo ese reconocimiento fue el partido contra Portugal, porque era un rival bien complejo, que en el papel de todos, la gran mayoría, lo dábamos casi que por perdido, decíamos que era un partido donde Colombia tenía que aguantar un poco, esperar, y fue todo lo contrario, salió de tú a tú y no se vio para nada mal, jugó mucho mejor que Portugal. Entonces yo creo que eso al hincha permite que se ilusione un poco, permite que sienta que este Colombia puede hacer algo más, pero hasta el hincha yo veo que está ilusionado, pero también con los pies en la tierra. O sea, es como un miedo a ser favoritos, es un miedo de decir como que lo estamos haciendo muy bien, pero siento una energía muy linda entre la hinchada, entre los jugadores, entre el técnico. Pero nada de exceso de positivismo, y eso me gusta.
0: Bueno, vamos a ver cómo termina el positivismo y cómo termina el tema de la selección colombiana de fútbol. Ayer habló Carlos Queiroz y creo que más allá del tema del juego, tenía mucho morbo esta conferencia de prensa, sí, por lo que iba a decir Carlos Queiroz, porque tenía que hablar y obviamente iban a preguntarle a muchos periodistas colombianos sobre su periodo en nuestro país. Esto, entre otras cosas, dijo Carlos Queiroz, y lo escuchamos a esta hora de la mañana acá en el Morning Call de LAS.
4: Jaime, te posso dizer que a equipa de Colombia es una equipa que hoy está muy bien organizada, con mucha disciplina, con jugadores muy buenos en todas sus posiciones. E han hecho cambios desde o tempo de Juan Cuadrado hasta agora, cambios que han aportado outra dimensão na equipa. E a equipa está jogando muito bem. Hecho uma observação muito cuidada do partido de Colômbia contra Portugal, e han estado muito bem. Isso é o que eu posso dizer. Pero, mañana es otra historia. Mañana no es Portugal que está delante de Colombia, es Ghana. Y nosotros vamos a jugar nuestro estilo, con nuestras fuerzas, y seguro que vamos a aportar más problemas para Colombia durante el partido.
0: Bueno, ahí está Carlos Queiroz, que entre otras comunicaciones... Habló del guardameta, bueno, del entrenador de arqueros, McLean.
1: Uy, sí.
0: ¿Lo recuerdan? Yo la verdad, el tema
1: viajado
0: ese,
1: hecho...
0: a mí, he hecho un viajado tremendo.
1: Sí, sí, sí.
3: Se sacó la espinita.
0: Igual, pero es que igual, yo muy creo que la situación fue grave.
3: Sí.
0: O sea,
3: ¿y
0: cómo
3: acá
0: la
3: no
0: describe,
3: se habló tanto de
0: cómo
3: eso?
0: La describe? Y yo, es que claro, estamos en la época del COVID y no se tocó mucho este tema, pero porque bueno, había otras informaciones, pero como lo describe Queiroz, a mí me parece muy grave lo que tuvo que haber pasado. O sea, que él diga que Colombia abandonó a una persona por la cual terminó en un proceso de depresión y la persona termina falleciendo, a mí eso me deja como mínimo, wow, primero, sorprendido, y también uno puede entender el dolor que se le notó mucho a Carlos Queiroz en la situación del entrenador de porteros.
1: Sí, la denuncia, entre comillas, que hace es que se enfermó de COVID, el entrenador de porteros, en la época del COVID, que todos estábamos encerrados, lo tuvieron en un, creo que fue un hotel, y estuvo aislado 25 días solo. Sí. Y entonces la denuncia de Queiroz es que de la selección y de la federación, nadie estuvo con él. O sea, como que lo dejaron abandonado en ese hotel 25 días a que se recuperara, pero totalmente solo, sin visita, y eso le afectó su parte mental, y luego dice que por eso termina perdiendo la vida. Es una denuncia
0: durísima. ¿Lo escuchamos? Sí, ¿te parece? La tenemos. Escuchemos, aquí está Carlos Queiroz. Carlos Queiroz.
4: No lo sé, si tú lo sabes, lo tienes que decir. Yo no tengo esa visión. ¿Qué puedo decir del pasado? Que disfruté mucho y me encantó mucho. Ha sido un honor trabajar en Colombia. Como ustedes se recuerdan, el tiempo que empezamos a jugar la cualificación de Copa del Mundo, no estábamos listos para jugar en el tiempo de COVID. Ha sido un tiempo muy, muy difícil para todos, muy extraño. Todos los días pasaban cosas extrañas durante los entrenamientos y en la preparación. Y mira, aprovecho la oportunidad de hablar del pasado para recordar que yo y el equipo técnico que estaba trabajando en Colombia intentamos hacer lo mejor. Numa situação muito difícil, e aproveito para recordar que servindo Colômbia, nosso treinador de porteros morreu servindo Colômbia com os danos de COVID, depois de uma depressão muito grande, que se quedou solo em Bogotá, 21 dias cerrado num quarto sem apoio, e isso que hoje tenho a obrigação de recordar para amanhã juntos podemos celebrar a vida e recordar a Federação de Colômbia, que tem uma oportunidade ao final amanhã de reparar aquilo que há passado com Ders Macalina, com sua família. E nada mais, mais do que isto, ha sido um privilégio e um honor trabalhar em Colômbia. E agora, um partido como este, há que celebrar a vida. Celebrar a vida, porque isso é o mais importante para nós. E eu estou muito confiante, muito seguro que amanhã a equipa de Gana vai fazer tudo para trazer, aportar, como se diz em espanhol, aportar sucesso e felicidade para os aficionados em Gana. Em Gana.
0: Bueno, duro, duro, duro. No entiendo muy bien a qué se refiere él con reparar. O sea, él estará esperando, no sé, a lo mejor un acto conmemorativo, algún detalle con ellos de la Federación Colombiana, o a qué se refiere, porque me parece un poco, pues no sé, ustedes cómo lo analizan. Yo la verdad
3: es que
0: no entiendo muy bien a qué se refiere con eso.
3: Yo siento que dejo muchas cosas en el aire, entre esas ese tema, porque no sé de pronto si es que no se recibió ni una llamada, es que si no se estuvo pendiente de la familia después de ese tema, no se sacó de pronto un comunicado, o sea, no sé realmente él qué esperaba concretamente, qué hizo o qué dejó de hacer la federación como para poder como de pronto estar tranquilos, pero también con el tema cuando dice que todos los días pasaban cosas extrañas, que eso también deja como qué cosas extrañas pasaban. O sea,
0: y sí,
3: ¿qué
0: sí,
3: puede
0: sí
3: pasar?
0: Oigan, pero
3: porque dijo, es que todos los días pasaban cosas extrañas.
0: No entiendo nada.
3: Entonces,
0: Sí, no entiendo nada.
1: No, fue, es que fue muy críptico. Él no salió bien. No sé, se nota que pasó algo feo, que no salió bien, que se sintieron maltratados por la federación con el caso del entrenador de arqueros y también la despedida de ellos después. No sé si puede que esté esperando que el presidente Ramón Yesurún Valle lo busque, le diga, oiga, siento mucho todo lo que pasó, no fueron las maneras, nos disculpamos, no sé. Siento que es algo como por ahí, porque no está contento con lo que pasó en su época con la Federación Colombiana.
3: Yo siento que él tiene mucho que decir y que tiró pullitas, pero no era el momento de soltarlas del todo. Yo creo que no se aguantó y fue soltando esas, porque, entre otras cosas, él sabía que en esa rueda de prensa se le iba a preguntar eso. O sea, él iba... llegó pues allá y que las preguntas lo tomaron por sorpresa. Yo siento que él sabía que se iba a hablar de este tema y que quiso hablarlo y como alborotar el avispero un poco alrededor de lo que pasó, y de pronto después del partido, dependiendo de cómo sea el resultado, puede que suelte más.
0: Pues esperemos a ver qué pasa, pero a mí sí me quedó pues una sensación de que el man está, pues, a ver, la sensación es que él está dolido y uno sí. Ya lo puede entender desde la parte humana por el tema del compañero que falleció y por todas las situaciones que pasaron, pero la verdad, sí da la sensación que él está muy golpeado y yo sí creo que no hay que tomarla directamente con él, ¿no? Porque también le está expresando sí. Sus cosas,
1: claro.
0: Y creo que sus razones por estar triste, molesto y tal también son válidas.
3: Lo está haciendo de manera respetuosa. Exacto. También.
1: Y también... el tema de los rumores, de que los jugadores se pararon, de que no se llevaba bien con James, pues esa parte la dejó también muy, muy, pues desde su punto de vista, bien.
3: Políticamente.
1: Porque le decía, no, pues ustedes saben más que yo, pues díganme qué pasó, porque desde mi punto de vista yo tenía buena relación con James y con todos, simplemente no se dieron las cosas ya.
3: Pero también dijo, prácticamente ahora pregúntele a él.
1: Ah, por eso, porque sí. Me está preguntando.
0: Me da igual.
1: No, porque él responde desde su óptica estaba todo bien. No sé si ustedes saben algo más, pues pregúntenle a James si había pasado algo. Pero desde mi punto de vista, nosotros estábamos bien sí. Y teníamos buena relación.
3: Para mí esos son códigos, bueno. Pero no me convenció su respuesta con
0: muy cripto, o sea, la verdad, nadie entendió absolutamente nada. Vamos a ir a una pausa en el Morning Call, la primera de ellas, y ya viene don César Augusto Londoño a hablarnos del partido. Vamos a hablar ahora sí de fútbol, de lo que puede hacer Colombia.
1: Pero espere,
0: Ghana. Ya venimos.
1: Rápido, rápido. Señor. Pero se va, viene con sangre en el ojo contra Colombia, sí, creo que sí.
0: Ah, sí, sin duda. Sí. Pausa.
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0: Señoras y señores, estamos de regreso. Este es el Morning Gold de AS, siempre acompañándote desde las 7 de la mañana hasta las 10 de la mañana a través de AS Colombia, nuestras frecuencias en Bogotá, Cali, Medellín y Bucaramanga. Y también, por supuesto, nuestro canal de YouTube, a donde saludamos a todo el mundo y les pedimos, déjanos tu like y comentemos el tema del día que tiene que ver Colombia con Ghana. Vamos a hablar de qué va a pasar el día de hoy, qué esperan, cómo va a quedar el resultado, les preocupa el tema de Queiroz, todo eso lo podemos responder responder a través de nuestro chat de As. A esta hora de la mañana, siendo aquí en California, 5 de la mañana, 31 minutos, saludamos a don César Augusto Londoño. César Augusto Londoño, que más, además del tema de Colombia, César, yo creo que estaría bien aclarar muchas cosas que se han hablado de Millonarios. Por ahí vi un video suyo ayer, don César, viral como siempre, donde se aclaran muchas cuestiones, donde se habló de muchas cosas que eran supuestamente seguras y al final no tanto. ¿Cómo le va, don César? Un gusto como siempre.
8: Mi estimado alemán, un abrazo para todos. Saludo cordial aquí desde Kansas, 7:31 a.m, la misma hora de Colombia, y con una expectativa enorme por el partido de hoy frente a Ghana. Pero empiezo por tu solicitud, mi estimado alemán, el tema Millonarios. Es que algunos colegas manifestaron que Millonarios está vendido. Otros que el negocio ya comenzó. Y ni lo uno ni lo otro. Ni está vendido ni ha comenzado el negocio. La situación es simple. Millonarios hace rato viene siendo pretendido por varios inversionistas internacionales, grupos inversores importantes. Hoy hay dos grupos inversores de los Estados Unidos, uno de Miami, que quieren a Millonarios, que están interesadísimos en invertir en el fútbol colombiano, porque aparte de que el fútbol colombiano siempre ha sido un atractivo enorme para los clubes, porque aquí salen muchísimos jugadores, Colombia es el octavo país de más venta de jugadores en el mundo y el segundo en Sudamérica después de Brasil, por encima de Argentina, en la última medición de 24 meses, pues hay un atractivo adicional y es que el fútbol colombiano genera jugadores de repercusión internacional y con lo que está haciendo en el campeonato del mundo, pues empieza a tener una preponderancia y un objetivo importante de parte de los inversionistas de afuera. Es un mercado atractivo y los clubes colombianos son atractivos. Ya se vendió el Deportivo Cali, que tenía un déficit de 110 mil millones de pesos. Se vendió un grupo guatemalteco, se había vendido la Equidad, el Atlético Huila, el Real Cartagena también ha pasado de varias manos. Y yo creo que la posibilidad de que se venda un equipo grande está ahí. Independiente Medellín la tuvo cerquita, el América está en venta. Si hay algún inversor que quiere pagar lo que estima Tulio Gómez vale de América, seguramente que se lo venda. Y aunque Millonarios no está en venta, si hay una oferta atractiva, seguramente la van a considerar. Y eso es lo que ha pasado, que hay una oferta que ya rondó los 70, 80 millones de euros para comenzar a negociar. Ustedes saben que ese es un tema que tiene que ver con muchas cosas, con el activo no solo del nombre, la historia, el know-how, lo que significa Millonarios para la historia del fútbol colombiano, para la hinchada, sino otra serie de cosas que hay que manejar, cuantificar, cualificar también y establecerle precio para poder hacer la venta. El tema es cuánto vale Millonarios. Los dueños creen que puede costar entre 80 y 100 millones de dólares. Y es la cifra que seguramente se va a manejar para empezar una negociación. Digamos que no hay una oferta concreta, hay una intención de compra, esa intención se maneja a través de una cifra que establece el comprador para interesar al posible vendedor y a partir de ahí se empezará una negociación que es larga, que no es corta, que se demora si se llega a concretar un año fácilmente, de 6 meses a 12 meses, y en eso está, mi estimado alemán, la situación del cuadro azul. No se ha vendido, el negocio no ha comenzado, pero hay interés de dos grupos inversores y eso podría motivar a los dueños que no están interesados hoy en vender, pero que de acuerdo a una oferta tentadora podrían entrar en una negociación. Creo que está claro, alemán, el tema, ¿o no?
0: Sí, está claro, César, está claro, y me parece muy bien que, pues, además que creo que ya Azul y Blanco también mandó un comunicado exactamente diciendo lo mismo que usted, y me parece muy claro eso porque el hincha tiene que saber la verdad, y en este caso, pues, la verdad es que de momento aún Millonarios no está vendido, y eso es algo que ya se ha aclarado y me parece muy válido porque la gente estaba muy atenta con este tema, más allá que estemos en el Mundial, pues Millonarios sigue siendo siempre noticia, don César. ¿Le parece si nos metemos con el partido de Colombia? ¿Qué es esperar hoy de Colombia y qué le parecieron las declaraciones de Queiroz?
8: Sí, a ver, Alemán, dos cositas finales de Millonarios. Una, el técnico Fabián Bustos pidió 5 jugadores, ya hay prácticamente 3 definidos, el arquero, lo de Chaverra se va a concretar, el regreso de
3: Daniel Ruiz.
8: De Daniel Ruiz, que está confirmado también, aunque hay una posibilidad de que pueda volverse al exterior, pero yo creo que Daniel tiene que considerar la posibilidad de que es mejor reafirmarse aquí en Colombia. En el momento en que se fue a Rusia estaba jugando muy bien y yo creo que va a aceptar ese tipo de posibilidad. Y lo otro es que continúa Macalister Silva por 6 meses en una decisión que es buena para las dos partes, porque debo decirlo, inicialmente Millonarios tenía en mente que Macalister no siguiera en la institución. Macalister quería un contrato de 1 año, pero negociaron 6 meses y si la cosa funciona, seguramente continuaría otros 6 meses o otro año en el equipo azul. Algunos preguntan, bueno, ¿y con quién van a reemplazar a Falcao? Falcao, la verdad es que no tiene reemplazo. Falcao fue un oasis en lo que tiene que ver a las contrataciones de Millonarios y Falcao hizo parte de una negociación que tuvo que ver con muchos aspectos más allá de lo futbolístico también. El tema de Queiroz, ¿sabe que a mí me parece que hay más morbo que realidad? Yo no creo en la teoría de que los jugadores se le pararon a Queiroz y voluntariamente perdieron 6-1 frente a Ecuador y perdieron 3-0 en Barranquilla frente a Uruguay. Lo he repetido varias veces, había una inconformidad con la manera como Queiroz estaba manejando la disciplina del equipo, pero eso pasa en todos los clubes y eso pasa con los técnicos exigentes. Y el jugador colombiano es un jugador mimado, que le gusta que lo traten bien, que lo consientan, que no le exijan mucho porque entiende que es profesional y es responsable. Entonces la presión a veces lo aburre un poco, pero yo creo que más allá de eso no pasó nada diferente. Me pareció muy respetuoso Queiroz en la conferencia de prensa, agradeciendo los momentos felices que vivió en Colombia. Y yo me atrevería a decir algo, que hoy los jugadores de Colombia se van a arrimar al banco de Ghana y van a saludar a Queiroz. Puede que no con un abrazo como lo hicieron con Pekerman, porque la situación es completamente distinta, pero me parece que lo van a hacer respetuosamente para zanjar de una vez por todas una situación que ha sido más especulativa que real. Yo no tengo una versión que diga pues que los jugadores sacaron al técnico. No creo en eso, simplemente 2 resultados malísimos se dieron, se volvió insufrible el tema del entrenador, ya era muy difícil mantenerlo en el cargo y la Federación Colombiana decidió sacar a Queiroz, que ha pasado por 7 selecciones nacionales y que es un hombre con prestigio y con una buena sintonía por parte del mundo futbolero para dirigir selecciones nacionales. Sobre el favoritismo que dio el técnico de España, ayer Lorenzo trató de despresurizar un poquitico ese favoritismo que algunos le están dando a Colombia, no solo para llegar a la final, sino plantearlo como candidato al título. Y lo hizo Luis de la Fuente, y lo hizo de una manera natural y yo diría que absolutamente respetuosa, sin el ánimo de molestar ni de entregarle una presión adicional. A mí me parece que es muy bueno que los comentadores importantes de fútbol, los entrenadores y algunos exjugadores le den favoritismo a Colombia. Yo estoy completamente seguro que este equipo sabe asimilar ese tipo de cosas, a diferencia de lo que pasó con otras selecciones. Pero estoy completamente convencido de que tanto Néstor Lorenzo como el grupo de jugadores van a saber manejar ese tipo de comentarios y de afirmaciones. Recordemos que en el 94 Pelé dijo que éramos candidatos a ganar el Mundial, nos creímos el cuento, y en los Estados Unidos, antes del partido frente a Rumania, ya los jugadores estaban ganando el dinero que iban a obtener por ser campeones del mundo, y estaban pensando que iban a comprar el Lamborghini, el Maserati, el Ferrari, la casa, la finca, lo uno, lo otro, y nos desproporcionamos completamente. Hoy este es un grupo maduro que gana bien, que está en buenos equipos, que no tiene problemas económicos y que el técnico ha centrado en la responsabilidad que tienen para poder lograr la gloria en el campeonato del mundo. Y yo creo que eso es lo más importante. Este equipo tiene los pies sobre la tierra y no se va a dejar engatusar por un elogio, por un favoritismo o porque alguien diga que es candidato a llegar a la final. Además, ellos mismos asumieron esa responsabilidad. Antes del Mundial dijeron, queremos jugar 8 partidos, queremos estar en la final del Mundial, tenemos equipo para pelear el campeonato del mundo. Y si ellos asumieron esa condición, que me parece perfecto, cuando viene del jugador o viene del cuerpo técnico o de los directivos, creo que están perfectamente conscientes de la responsabilidad que tienen en el partido de hoy frente a Ghana, y me voy a ocupar del juego ya, que es un partido de alto riesgo. Porque está claro que de las 4 fases del cuadro, hay una fase del cuadro por derecha donde están los equipos, yo diría que más favoritos del campeonato. Está Francia, está España, está Portugal, que enfrenta a España, está la selección de Inglaterra, y la otra parte donde está Argentina y donde está Brasil. El otro lado lo afrontan los equipos suramericanos. Yo creo que Colombia le puede competir de igual a igual a Argentina, como lo demostró en la eliminatoria de local y de visitante, y como lo demostró en la final de Copa América. Y le puede competir de igual a igual a Brasil, tanto que en esta eliminatoria pasada le ganó el primer partido en toda la historia en un torneo que había sido muy esquivo para el equipo nacional. Hoy el partido es de alto riesgo porque Ghana es una selección delicada. Ghana juega 4-1-4-1. Es potente y es rápida. Se defiende bien, pero además sabe contraatacar. No tiene una alta posesión de pelota. En el 4-1, Ayew, que es un jugador importantísimo, juega en el Leicester City, tiene la posibilidad de salir jugando con el balón, de distribuir juego y de marcar. Y además se va a sentir respaldado por esa línea de 4 jugadores por delante, con Semenyo, el jugador del Manchester City, Girenki, Sibo, que juega en España, y Sulemana, que es el carrilero o volante externo por el sector izquierdo. Y tiene un delantero como Ayew, que es potente, que es fuerte, que hace goles, que sabe comportarse ante defensas importantes, y que vamos a ver cómo se comporta ante una de las mejores defensas del campeonato del mundo, como es la colombiana. Partey era el jugador que me refería, que estaba por delante de la línea de 4. Es un jugador que tiene 33 años, veterano, juega en el Villarreal y es el que distribuye, sale jugando, tiene buena marca y es prácticamente el eje del equipo. Ellos no se meten atrás. El bloque no va a ser tan bajo como el bloque del Congo. Claro, en el bloque del Congo tuvo mucho que ver el partido de Colombia. Ayer vimos que Portugal en el primer tiempo dominó toda la primera parte a Croacia. En el partido contra Colombia, Portugal hizo un bloque bajo, doble línea de 4, que ayer la tuvo en el segundo tiempo, pero lo hizo porque Colombia lo obligó a hacerlo, no porque Portugal lo quisiera hacer. Ayer en el primer tiempo dominó Portugal, en el segundo tiempo el partido se le enredó porque no marcaron, porque la opción de los 2 volantes de marca, de João Neves y de Vitinha, fue errática, no recuperaron, les costó muchísimo y Croacia les quitó la pelota y les generó varias oportunidades de gol. El último gol, creo que ustedes ya lo discutieron, era fuera de lugar, claro. Además, la pelota cuando la toca el jugador de Portugal, Se ve perfectamente en el VAR. La FIFA publicó un comunicado al respecto y ante eso no hay nada que discutir, como el gol de Davinson. Ahora, para la gente del común, para la gente que no acepta que la tecnología funciona en el campeonato del mundo y que no hay margen de protestar lo que dice el VAR en el fuera de lugar, pues Portugal llega a esta instancia de octavos de final con un gol dudoso ante Colombia y un gol al minuto 103 frente a Croacia, que pudo ser, y para mí es penalti. Para mí lo agarran, para mí el jugador Veiga es agarrado por el rival y no lo deja cabecear. Además, si no lo agarra, hubiera llegado a la pelota de centro.
1: Señor.
8: Para mí es penalti, claro, y el árbitro lo considero igual, pero bueno.
3: Pero sí, la jugada anterior, la última jugada del último minuto, acá he estado viendo imágenes que si bien hay un sensor de movimiento, pero es que no lo toca el jugador de Cuba.
1: No, porque es que el sensor dice que sí, ya eso
8: no,
1: quita.
8: Pero Lu, si ves la jugada, yo por ejemplo en la transmisión dije que lo había tocado, porque el balón tiene un pequeño movimiento y para mí fue fuera de lugar de entrada, porque el número 15 de Croacia estaba adelantado. El jugador Pasalic estaba adelantado. Pero cuando hay un sensor...
3: Hay una imagen donde muestran que el que lo toca no es el de...
1: No, la cámara que está atrás, pero es que hay otra cámara que está al lado que sí se ve, se alcanza a percibir el contacto. Es muy leve, claro, pero es que ya con el sensor no se puede pelear. O sea, el sensor te
8: lo
1: dice...
8: Lo despeina. Ahora, sí, que el dedo gordo, que fue gol de Davinson. No fue gol de Davinson. Tenía el dedo gordo adelantado y ahí no hay nada que hacer. Yo creo que ahí... En eso uno tiene que ser sensato y si hemos defendido el VAR en el fuera de lugar automático, Adrián, pues hay que respetarlo, ¿no?
9: Con los buenos días, César, querido. César, al ojo humano no se ve.
1: Sí, ¿no?
9: Esa es la definición.
8: Sí, puede que no.
9: Esa es la definición.
8: Pero el que dice que vio humano...
9: que se le movió un pelo, no, no, al ojo humano... No se ve.
1: No, en la cámara lateral sí se ve.
9: No se ve.
1: En la cámara lateral se ve un pequeño movimiento.
9: 855
1: veces. Profe, hay que cambiar la fórmula entonces.
9: No se ve. Al ojo humano no se ve. Es la pelota. Es el chip. Si el chip determina eso, le rozó un pelito.
1: En la cámara lateral sí se ve el movimiento. Yo lo vi.
8: ¿Tú crees que vimos la punta del guayo de Davinson?
1: Esa no la vemos.
8: No se ve. No la vemos. En esta jugada yo estoy con el negro.
1: Sí.
8: Hay un movimiento del
1: leve.
8: Pelo del jugador.
1: Exacto, y es leve.
8: Que además es el balón el que lo mueve y no la acción del jugador de Portugal.
1: No hay cómo pelear con eso. Ya está. Eso es lo que hay. O sea,
0: bueno, ya vamos a ver la explicación.
8: Más allá de eso, vuelvo al partido del equipo de Ghana. Es un partido de alto riesgo. Porque Colombia tiene una posibilidad infinita que no habíamos tenido nunca en un campeonato del mundo. Tenemos a Ghana hoy como rival, que yo creo que de los 32 equipos que clasificaron a 16avos de final, puede ser uno de los menos complicados. Había varios que eran no muy complicados, pero ahí está Ghana. Lo que pasa es que ahí es donde nosotros nos enredamos. Nosotros le hacemos un partido a Portugal, salimos contra Argentina y le jugamos de tú a tú, contra Brasil igual, le ganamos a España, le ganamos a Alemania en partidos amistosos, pero cuando nos salen, esos rivales que no son de un gran prestigio y de un gran recorrido, el equipo colombiano como que se frena, como que le falta expresividad futbolera, que espero no le falle en este campeonato como no le ha fallado hasta ahora. El primer partido frente a Uzbekistán, todo el mundo dice que era muy fácil y era muy importante, trascendentalmente importante, y Colombia lo ganó correctamente, como dijo Luis Díaz, lo ganó con autoridad. Mejoramos contra el Congo haciendo un muy buen primer tiempo y creo que todos coincidimos en que fue excelente el partido frente a Portugal. En este juego hay que tratar de tener la pelota, de tener una defensa muy concentrada, marcando muy de cerca los jugadores más rápidos del equipo de Ghana, marcando a ese volante de primera línea, a Partey, que creo que es el jugador más importante, lo vimos contra Inglaterra, ser el más destacado. Este equipo enredó a la selección inglesa. Y yo creo que vamos a ver a una Colombia proponiendo siempre, trabajando en equipo, con un jugador como John Arias que va a ser determinante, con James recibiendo y entregando. Ojalá las entregas sean penetrantes y pueda filtrar lo que no ha podido hacer en partidos anteriores en lo que tiene que ver a la definición de Colombia, aunque ha puesto 3-4 pelotas muy importantes en esos juegos, y tengamos a un Lucho Díaz inspirado. Le van a hacer doblajes, como en todos los partidos, le van a pegar, porque este es un equipo que pega, que tiene un número de faltas alto. Luis Díaz está perfectamente físicamente. Esa historia de que se había visto cansado contra Portugal, nada de nada, no está cansado, está bien. Y el equipo, compañeros, está muy motivado para hacer un gran partido hoy en Kansas. Vamos a tener una temperatura entre 30 y 31 grados y una humedad del 80%. Es decir, menos calor, Lu, que en Miami, donde sí, el calor era desesperante, y menos humedad. La humedad en Miami era del 92%. Aquí va a estar en el 80%.
3: Bueno, porque qué calor.
8: Yo creo que
3: bueno,
8: el calor fue impresionante, alemán. O sea que tenemos todo para seguir avanzando, para llegar a octavos de final y esperar a Suiza. Pero primero gana, paso por paso, pianito, pianito, uno por uno, que es lo más importante.
0: Así es, César. Pues nada, muchísimas gracias. Buen día. Hoy ustedes tienen mucha cosa, así que gracias por estar con nosotros y los estaremos escuchando en el
3: los
0: pulso,
3: extraño,
0: en la polémica,
3: César,
0: y por supuesto en el partido.
8: Claro, Luisa, te extrañamos, pero bueno, el próximo, todo el mundial completo.
3: Amén, que, esto es, que así sea.
8: Que esto es una maravilla. Se trabaja como nadie. La gente así, no se imagina lo que se trabaja aquí. Yo creo que Luisa no se imaginaba que el ritmo de trabajo de un campeonato del mundo para los periodistas es tan fuerte. Ahora, nosotros tenemos Caracol Radio y tenemos AS Colombia y nos alegra muchísimo tener la posibilidad de compartir con todos ustedes, la gente que nos oye y que nos ve y que nos sigue, las experiencias del campeonato del mundo.
3: César.
0: Bueno, muchísimas gracias, César. Estamos atentos.
8: Chao, alemán.
0: Entonces,
8: chao,
0: con
8: chao.
0: Colombia.
1: Grande, Cecita.
0: Muchísimas gracias.
8: Muy bien. Chao, Negrito.
0: Muchísimas gracias,
8: chao,
0: César.
8: Editor.
0: Y es la hora, es la hora.
9: Sí, señor.
0: Sí, señores, es la hora.
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0: 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Ahora continuamos en el Morning Call de las. Estábamos hablando del tema arbitral del partido de Croacia contra Portugal. Bueno, en esa jugada, aquí el analista arbitral de la cadena SER, Iturralde González, pues nos explica, para entender un poquito qué pudo haber pasado y cómo se están dando las cosas en la Copa del Mundo. Acá está Iturralde de la SER.
10: Bueno, vamos a intentar explicar la última jugada, la jugada polémica del fuera de juego. No es polémica hoy en día. Polémica podría ser el año pasado, que no teníamos tecnología. Ahora, con la tecnología y el chip del balón, os lo voy a intentar explicar en un papel muy fácil. Venir para aquí, ya veréis. Los naranjas son delanteros y el de verde es el defensor. Aquí estaría el portero, o sea que hay dos jugadores. Cuando centra el jugador croata, centra aquí al medio, y aquí este jugador en el primer centro no está en fuera de juego. Este jugador no está en fuera de juego en el primer centro. ¿Qué es lo que sucede? Que este jugador profundiza y se pone en una posición de fuera de juego cuando, en la disputa del balón, el jugador croata la toca con la cabeza, y de este toque de la cabeza, es decir, en la prolongación de su compañero, le va a este jugador que ya está en fuera de juego. ¿Y por qué se sabe que es fuera de juego? No se puede ver porque el ojo humano no ve ese ligero toque, pero para eso tenemos ahora la máquina del chip del balón, que, como digo yo, es como un electrocardiograma, y en este que sube, en este pico que sube, le está diciendo la máquina que este jugador croata ha tocado el balón con la cabeza. Entonces, la misma máquina ya te echa la línea y te dice que es fuera de juego. Aquí ya el humano ha desaparecido. En el VAR ya el humano no coge ni los frames ni pone las líneas. Es toda la máquina. Ahora, el que se quiera quejar, que se queje a la tecnología. Y quiero ampliar una cosa también, porque la gente dirá, ya, pero es que le pega, luego le golpea en la espalda a un jugador portugués. Ya, pero es que eso es un rebote, no es un despeje queriendo. Es decir, para que ese toque del jugador portugués hubiese habilitado al jugador croata, tiene que ser un mal despeje. ¿Qué es un mal despeje? Que yo vea el balón venir, lo pueda controlar, lo intente despejar y me salga para atrás. Entonces eso es un mal despeje. Si yo me agacho y me pega aquí en la espalda y va el jugador, eso es un rebote, por lo tanto no habilita.
1: Está, o sea, más claro, no puede ser.
3: Lo final me lo aclaro un poco más.
1: No, claro, es que eso...
3: pero...
9: no es al ojo humano.
3: Sí,
1: no, no, lo vemos. Y con la
9: no lo vemos,
1: ve
9: no lo vemos,
1: tecnología.
9: No lo ves, no lo ves. Ahora, yo lo que a mí me... O sea, cuando sale el centro, el que se pone en posición adelantada, no está en posición adelantada, ¿ok? Cuando, sale,
3: cuando
9: el
3: sale el centro.
9: Si no la hubiese tocado, así
3: era
9: la
3: gol.
9: Toque el jugador de Portugal,
3: era gol.
9: Era gol.
1: Sí, sí, sí.
9: ¿Ok?
1: De eso estamos de acuerdo.
9: El tema está que le pegan un pelito.
1: Sí.
9: O sea, le roza un pelito. Ahora, mi disputa está, que es otra discusión que hay, que Croacia tiró esa discusión. El toque del balón del jugador de Croacia, la máquina no lo muestra. ¿Y si ese toque es del jugador de Croacia?
3: De Portugal.
9: ¿De Portugal?
0: La máquina sí la muestra, profe. Sí, sí la muestra, sí lo muestra.
9: No, no.
0: Ya lo explicaba ya Iturralde que... Sí, sí, sí.
1: Sí.
0: O sea, ya lo explicaron todos, aquí no hay duda.
1: Sí,
0: o sea,
1: es que ese pico que mostró es que se casa en la temporalidad del chip con el frame donde pasa por la cabeza de...
9: Pero el otro toque no lo pone el chip.
1: No, porque no están mirando eso, están mirando es donde...
0: Es que no tenemos los...
3: Solo
0: no tenemos
3: mostraron.
0: Todo el, gráfica.
1: O sea, exacto, no tenemos todo el
9: falta,
1: continuo.
9: Falta
1: no
9: otra
1: tenemos el continuo.
9: O sea, pero, si muestran la otra gráfica me quedo tranquilo.
1: O sea, el chip remarca o graba, de cuenta, graba los 90 y pico de minutos del partido, ¿sí? En estas jugadas muestran solo el pedacito donde se está en la disputa.
0: Entiendo. No hay duda, chicos, no hay duda.
1: Sí, no hay
0: eso
1: cómo pelearlo.
0: Quedó ya totalmente automatizado, ya no hay acuerdo, cómo pelearlo,
1: no hay cómo
0: como
1: pelear.
0: Lo dice ahí Iturralde. Vamos a la pausa, la primera del Morning Call de las, y ya venimos porque hay de todo, está la editorial, vamos a hablar de Cristiano Ronaldo, lo que pasó ayer, las voces que dejó el partido de España, bueno, muchas cosas para compartir, ya venimos.
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0: Señoras y señores, estamos de regreso, son las 8 de la mañana, un minuto en Colombia, son las 6 de la mañana aquí en California, y les contamos los resultados de ayer. Ayer ganó España 3-0, después ganó Portugal 2-1, y ganó 2-0 el conjunto de Suiza en Vancouver a la selección de Argelia. Señoras y señores, ha llegado el momento, es el lugar, está con nosotros el profe Mañoli, que tiene su editorial del día. Adelante, profe, ¿qué nos quiere contar hoy?
9: Carlito, primero saludarte, perdón esta demora. A ver.
0: Adelante, profe.
9: Sí, no, quiero que no se malinterprete, ¿no? Quiero que no se malinterprete. Colombia está jugando bien, Colombia llegó hoy a 16avos de final, va a jugar contra Ghana, es un partido difícil, pero si Colombia hace lo que viene haciendo, no va a tener ningún inconveniente. Yo quiero repararme en algo, ¿no? En algo que la calle dice, que la familia dice, que los amigos que no están en el ambiente como estamos nosotros, de comentaristas de fútbol y todo, te lo dicen. Te ven por la calle y te conocen, o te dicen, profe, ¿qué le parece esto? ¿Qué le parece lo otro? Y la pregunta que más me están haciendo es... Y Lucho Díaz, mirá vos qué pregunta, ¿no? Le digo, Lucho Díaz está jugando bien, está jugando para el equipo, él mismo lo dice, Lorenzo lo dice, está replegándose, ayuda también a esto, no le están saliendo las cosas, está apurado, quiere gambetear y se la sacan, entrega mal. Pero fíjense que dentro de ese, porque Lucho en los tres partidos que jugó Colombia no estuvo en el podio. Es raro, ¿no es cierto? Nosotros esperábamos más de Lucho. Nosotros, cuando empezó el antecito del Mundial, 20 días antes, un mes antes del Mundial, que ya conocíamos los rivales, ya estábamos, y Lucho estaba descrestando en el Bayern Múnich, jugando semifinal de Champions, 20 días, 15 días antes de empezar el Mundial, ojo que Lucho puede ser Balón de Oro, ojo que Lucho está entre los 5 mejores jugadores del mundo. Bueno, eso es lo que pregunta la gente. Y yo les pregunto a ustedes, no importa que Lucho no aparezca como tiene que aparecer, pero que Colombia gane, ¿no es cierto? Que Colombia haga un buen trabajo de equipo. Que los goles los haga Muñoz, que los haga Campaz, que los haga cualquiera. Pero si Lucho trabaja para el equipo, esto y el otro, vamos a dejar de lado eso. Ahora, los 16avos de final, ya empieza otro mundial, porque ayer vimos una España que no la vimos en fase de grupo, ayer vimos una Portugal que no la vimos en fase de grupo, ayer vimos a Croacia que no la vimos en fase de grupo, juegan a otra cosa, hay otro ritmo, el jugador lo siente, aparecen los jugadores. Acá hay una mesa grande que se sirvió con copas espectaculares y todo, donde está Messi sentadito, con Mbappé, con Haaland, con Olise, con los grandes jugadores que están, Harry Kane, que están haciendo los goles, y no está Lucho. Y nosotros decíamos, pero ahí tendría que estar Lucho. Bueno, hoy a la noche es una oportunidad fantástica de que tiene, de que Lucho contra Ghana hoy aparezca y sea el MVP del partido, el top del partido. No está muy lejos, porque metió gol, porque metió asistencia a Muñoz en el primer gol, porque siempre está peligroso y colaborativo. Pero la gente pide eso, y Lucho, ¿dónde está nuestro jugador estrella, nuestro jugador élite? Ojalá que esta noche, en 16avos de final contra Ghana, aparezca el señor Luis Díaz y se siente en la mesa de los grandes.
0: Muy bien, ahí está, sí señores, Luis Díaz. Esperamos que hoy Luis Díaz termine siendo la gran figura de Colombia y que sea él el que abra la puerta. Ayer tuve la oportunidad de hablar con Konrad Laima, que es el lateral del conjunto del Bayern después de la eliminación de Austria. Pues le preguntamos por Lucho y le preguntamos por cómo ha sido su adaptación al fútbol alemán, a la ciudad, y si le va a hacer fuerza a Colombia hoy. Aquí está Konrad Laima, el lateral del conjunto del Bayern, jugador también de Austria que quedó eliminado ayer.
11: So, about Luis, are you going to support Luis tomorrow? What do you think about him and how good is he?
12: Of course, Lucho is a great player. I always support my teammates and I hope he will do good and keep as far as he can.
11: How good is he doing for Bayern? Are you surprised of his adaptation and how he's doing well in Germany?
12: Really good from the first day.

0: lo gambeteaba, le tiraba un caño, pero enseguida le aparecía adelante. Lamine se tuvo que tirar y tuvo que centralizarse y escapar de la marca que le metió Laimer. Cuidado, cuidado que a un jugador así te borran, y a los demás toman nota. Portugal tiene que tomar nota de que a Lamine lo tiene que apretar, lo tiene que anticipar, lo tiene que tener cortito ahí,
1: Ayer jugó muy bien Lamine, fue el MVP del partido, aunque creo que lo merecía más Mikel Oyarzabal, el jugador de la Real Sociedad. Señores, humor, hay humor a esta hora de la mañana, sí, está con nosotros George Pinzón y todo el respeto a esta hora, 8-8 en Colombia.
2: Gracias. Como ven, tengo la camisa de Alemania porque soy como alemán, otro alemán chiviao. Bueno, hoy juega Colombia, ¿sí o no? Hoy estamos felices, hoy estamos más positivos que una prueba de embarazo, no sé qué, y chévere y todo. Pero aquí les tengo en mi editorial, con todo respeto, el manual para ver hoy el partido de Colombia. Mejor dicho, comuníquese y cúmplase. Primero, no compre camiseta nueva de Colombia hoy. Ya lo que fue, fue. Ya no la compre, ya nada. ¿Por qué? Porque no falta el supersticioso que usted llega con la camiseta nueva y lo ven y ¡uy, no! Ya la saló. Ya saló la selección. Porque fijo, uno pierde y va, uno le echa la culpa al otro. Segundo mandamiento, esconda a la tía que no sabe de fútbol. ¿Por qué? Porque la tía sale con comentarios que a uno lo distrae, empiezan, ay, pero ¿por qué no se la pasan al señor de negro? Yo, tía, porque es el árbitro. Ay, pero porque es fuera de lugar, sí, mire, no se ha salido de la cancha. Escondan la tía, por favor, que no sabe de fútbol. Tercer mandamiento, no suelte el control del televisor. No falta el tío que empieza y justo en la mejor jugada de Colombia, pum, lo cambia. ¿Ves cómo va a ver las noticias? Muestra a ver cómo van. Entonces, no, por favor. No suelte el control del televisor, porque el control del televisor, apréndanse esta frase, el control del televisor es como el cariño verdadero, ni se compra ni se vende. Cuarto mandamiento para hoy ver el partido de Colombia. Si hay penales, no vaya al baño, porque usted ni hace chichi ni ve los penales, o en su defecto cuando celebra deja todos chorreados y no aguanta, porque después usted no va a limpiar. Quinto mandamiento, bloquee los grupos de WhatsApp, porque eso es una mandadera, sobre todo hoy con esta vaina de lo del brujo de Ghana y no sé qué, eso es una mandadera de cadenas de WhatsApp y no sé qué, y reenvía esto y reza conmigo y una carita de piolín. No, que para que el brujo no haga nada, amén, o manda foto de la suegra, mire, ahora aquí tenemos también la bruja. No, eso no, porque eso lo distrae. Siguiente mandamiento para ver hoy el partido, si Colombia hace gol, tenga cuidado a quien abraza. No vaya a ser que esté muy emocionado, abrace a todo el mundo y después termine robado. Ese consejo se lo doy gratis. Y el último mandamiento, no responda llamadas de la novia o de la esposa, porque usted empiece y se va a quedar callado. Y empieza, pero párenme bolas. Ay, pero ¿a quién quiere más? ¿Al fútbol o a mí? Ay, pero ¿quién es mejor, el partido o a mí? Decida. O si de pronto le llegan a hacer a usted esa pregunta, ay, es que mejor me voy. ¿Sabe qué? Lo voy a dejar porque me voy. Respóndale en modo fútbol. Dígale, ¿se va en préstamo o se va a opción de compra? Y se va a poner brava, pero no importa, porque es que la pasión no se negocia. ¡Que viva Colombia! Y hoy, disfrutes el partido, que Colombia gana. O al fin que, como diría alemán, Colombia gana, pero gana sin jugar. Bueno, en fin, que Colombia gane. Y este es el manual para ver el partido. Con todo respeto, comuníquese y cúmplase.
1: ¡Bravo! Sí, señor.
3: Eso. Muy bien.
1: Colombia, hay que comunicarse y cumplirse. Ay, ya estamos muy cerca. Cada vez estamos más cerca de que ruede la pelota en Kansas. Y bueno, un poquito. A ver, el brujo de Ghana. Tenemos el brujo de Ghana, pero también tenemos... Tenemos la contraparte. Aquí está. A ver. Creo que sale. Anime, ¿eh? Mire, están los jugadores de Colombia sudando la gota gorda. ¡Uy!
3: El brujo aparece.
1: Uy, ojo.
4: Miedosísimo.
1: Ese man me tiene... No sé si me tiene más nervioso.
3: Bueno, vemos a un señor brujo, campesino en la cancha.
1: Uy,
3: sale. Okay. No. Ah, sí, debe ser Octavio Mesa. Octavio Mesa sale con su machete y se va a enfrentar al brujo de Ghana en la cancha con poderes super machetudos.
1: No.
3: Se abre el cielo.
1: Oiga, está bien hecho, ¿eh?
3: Sí.
1: El Metropolitano.
5: Qué maravilla.
4: Y ayer varios hinchas de la Selección Colombia también fueron a Monserrate.
3: Sí.
0: Y uno disfrazado de brujo, ¿viste?
4: No vi.
0: Había uno con la peluca, con todo así, igual al brujo este. Iba caminando con los hinchas y todo. Y le iban como rezando alrededor. Todos somos un país. Y aparte Puerta tiró, dice que nosotros creemos mucho en Dios.

0: Somos el país del Sagrado Corazón y que todo el otro y no necesitamos de eso, ¿no?
1: Exacto.
0: Está bien.
2: Sí. No, esperamos no necesitar de eso y esperamos que hoy todo salga bastante bien. Juanca, cuénteme cosas de otros deportes. ¿Qué está pasando en la NBA? ¿Qué está pasando por acá en los Estados Unidos además?
3: Bueno, la Fórmula 1 acaba de terminar la primera tanda de prácticas del fin de semana en la Fórmula 1. ¿Y a qué no adivinan quién fue el más rápido? Estamos en el Reino Unido, ¿no?
0: Antonelli.
3: Silverstone. No, señor. El local, ¿Luis? 7 veces campeón del mundo y además caballero de la Orden del Rey, Sir Lewis Hamilton.
0: Con la Ferrari. La metió en Silverstone.
3: El primera. Más rápido esta Mira, mañana en la primera tanda de práctica, segundo, el regazo, Kimi Antonelli.
0: Ahí está.
3: Tercero, Charles Leclerc de Ferrari. Ojito, Ferrari.
0: Mira, Ferrari.
3: 1-3, arrancaron bien el fin de semana. Cuarto, George Russell de Mercedes. Quinto, Oscar Piastri de McLaren. Sexto, Max Verstappen de Red Bull. Séptimo, Lando Norris, el actual campeón del mundo de McLaren. Octavo, Isaac Hadjar de Red Bull. Noveno, Nico Hülkenberg del equipo Audi. Y décimo, aparece Liam Lawson de los Racing Bulls. Hasta ahora, un arranque con pie derecho para Ferrari, para Lewis Hamilton, en este gran premio británico de la Fórmula 1, donde está mostrando que Ferrari efectivamente está dando pasos hacia adelante y se está acercando a la punta muy bien por los del caballino rampante.
0: Hay 4 escuderías, Negrito.
3: Sí.
0: 4, ¿no?
3: Hay 4 escuderías, ¿cómo así?
0: Que le están sacando una vuelta a todos.
3: Ah, ok, sí, señor.
0: Ya
3: sí.
0: Lo estoy viendo en las carreras. O sea, faltan 10 vueltas para terminar y ya los Red Bull, los Ferraris, Mercedes, los McLaren y los Mercedes le sacaron una vuelta.
3: Sí, ellos están un paso adelante.
0: Al Audi, por ejemplo, que está décimo.
3: Ajá, ellos están un paso adelante, es verdad.
0: Están un paso adelante. Están un paso adelante. Los demás compiten para ver quién es el mejor de los Audi, de los Alpine.
3: El mejor del resto.
0: Del resto, sí.
3: Es verdad. Bueno, y este fin de semana es importante, Carlitos, y a todos los espectadores y oyentes de AS, y es que es la única práctica que vamos a tener, porque hay fin de semana de carrera sprint.
0: Ay,
3: entonces,
0: qué linda,
3: hay clasificación hoy a las 10:30 de la mañana.
0: ¿Clasificación de qué?
3: De la carrera sprint.
0: Ah, de la sprint.
3: De la sprint.
0: ¿Qué es mañana?
3: Que es mañana. Mañana la carrera va a ser la sprint a las 6 de la mañana.
0: ¿Hora colombiana?
3: Sí.
0: Ay, yo quería dormir, pero...
2: Ok.
0: Qué lindo.
2: Bueno, pero ahí durmió más. Venga, señor, ¿quién tenemos por ahí, mi querido Juanca?
3: Por ahora, al profe Mañoli
2: a ver.
3: Y a Lu Londoño.
2: ¿Sí?
3: Sí.
2: Bueno, perfecto. Lu, cuénteme una.
4: Tengo varias del fútbol colombiano, pero quiero decirles esta porque me parece una muy buena noticia del fútbol internacional, y es que Jürgen Klopp puede ser técnico, ya está casi que confirmado que va a ser el técnico de la selección alemana.
2: Sí, me parece... Nagelsmann dimitió hoy.
4: Exacto.
2: Sí, es verdad.
0: Lo están motivando.
4: Me parece que ya él aceptó.
3: Fabrizio Romano dice que ya.
4: Sí,
3: que
4: está, ya él aceptó. Falta solamente que firme. Pero ya de palabra ya está el acuerdo. Me parece una muy buena noticia.
3: La locura.
4: Y si llega, mi segunda selección va a ser alemán.
0: ¿Sabes?
3: Bueno. Sí, Klopp,
0: ¿y saben a quién llamó Ecuador y Uruguay? Se prendió un candidato.
3: ¿Así quién?
0: ¿Viste que ayer te dije que Uruguay estaba el loco Abreu?
3: Sí.
0: Que parecía que estaba firme.
4: Ajá.
0: Y en Ecuador ya se va a Becachese, ¿no es cierto?
3: Sí.
0: Los dos llamaron al mismo.
3: ¿José Néstor Pekerman?
0: No.
3: Ah.
0: Marcelo Gallardo.
3: Ah, el muñeco, mirá.
0: Lo están tratando de motivar para que sea entrenador de selección nacional, no de equipo. ¿Ok? Pero el entorno de Marcelo Gallardo no se pronunció todavía.
3: Okay.
0: Pero las dos asociaciones la hicieron pública. La llamada Gallardo, como que interesa.
3: Bueno.
2: Bueno, esperar a ver qué pasa con Marcelo Gallardo. No sé. Bueno, también hay imágenes ya de Santos Borré llegando a exámenes médicos con River. Ya está totalmente confirmado. Santos Borré vuelve a el conjunto millonario, como ya lo contaba el profe Mañoli anteriormente. Pues bueno.
0: Correa, Beltrán, Borré. Y viste la bomba, ¿no?
2: ¿Quién?
0: La bomba es que Atlético de Madrid y River ya se pusieron de acuerdo por el pase de Thiago Almada. 17 millones y medio de euros por el 50% del pase. River le compraría a Atlético de Madrid el pase de Thiago Almada en 17 millones y medio. y se haría de un jugador fantástico. Y aparte de eso, lo que falta es el consentimiento del jugador, nada más.
2: Bueno, perfecto. Vamos a ir a una pausa. Tenemos grandes invitados a esta hora de la mañana en Colombia. Son las 8:17 en nuestro país. Ya venimos.

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4: Señoras y señores, estamos de regreso. Son las 8 de la mañana, 21 minutos en Colombia y cada vez estamos más cerca. Hoy es 3 de julio, pero cada vez estamos más cerca del 26, porque el 26 vamos a tener la 26 del 26 con la media maratón de la ciudad de Bogotá. Y tenemos un gran invitado, representante de esta gran actividad que vamos a tener en nuestra ciudad. Juanca, ¿quién es? Y hablemos con él sobre lo que es el reto de la media maratón ciudad de Bogotá.
5: Estamos, sí señor, estamos con Jason Cucanchón, profesional en cultura física y deporte de la Universidad Santo Tomás, con énfasis en deportes cíclicos, atletismo, ciclismo y natación, donde nos va a contar un poquito y nos va a meter en la onda a 3 semanas ya de la media maratón de Bogotá, de esas cosas que deberíamos hacer en estas 3 semanas. Jason, bienvenido, ¿cómo está?
6: Muchas gracias por la invitación, y bueno, entrando en materia de la media maratón de Bogotá, estando a 3 semanas... Creo que una de las cosas más importantes que debemos tener en cuenta es comenzar a organizar todos los temas logísticos para nuestra carrera. En este orden de ideas, resalto algo muy importante, que es la nutrición en carrera, en donde básicamente cada atleta, de una u otra manera, de acuerdo a su metabolismo, tiene que irlo acostumbrando para consumir sus geles, las sales, las gomas, lo que requieran en su nutrición para afrontar la carrera. De una u otra manera, a 3 semanas de la carrera, digamos que hay que hacer una práctica sobre el recorrido como tal de la media maratón de Bogotá, ya sean los 21, ya sean los 10 kilómetros, y de una u otra manera irnos adaptando a este recorrido. También es muy, muy importante no olvidar en estas 3 semanas la hidratación, que debe ser algo que debe estar diario, día a día, durante no solamente los entrenamientos, sino que también lo debemos mantener durante todo el día de nuestro día, por decirlo así. De una u otra manera, algo muy importante a tener en cuenta es que debemos tener esa charla de la estrategia de carrera con nuestro entrenador, ¿listo? Ya que en el recorrido de la media maratón hay unos puntos muy clave, donde unos son muy fuertes, otros digamos que podemos regular un poco el paso, y de ahí en adelante tener esa charla para saber sobre qué ritmo ir, si trabajamos por ritmo, si trabajamos por frecuencia cardíaca o por potencia, etcétera, etcétera, etcétera.
5: Claro. Bueno, hay varias cosas que uno debe estar pendiente, ¿no?
7: Sí, ahí tocaste temas de entrenamiento, de nutrición, de todo, pero yo quiero saber cuáles son los errores más comunes que comete la gente o los deportistas a la hora de enfrentar una carrera, antes, durante y hasta después de la carrera.
6: Ok. Digamos que antes de la carrera, empezando por ahí, lo que por lo generalmente en lo que fallamos es comenzar a utilizar un calzado muy nuevo para afrontar la carrera. Digamos que esto es un tema que se ha venido hablando, porque pues digamos que los tenis de una u otra manera tienen que adaptarse al deportista y comenzar a soltar un poco como todos estos materiales sobre los que vienen fabricados para de una u otra manera adaptarse a ese calzado como tal. Otra cosa que debemos tener en cuenta es que de una u otra manera durante la semana previa a la media maratón de Bogotá no debemos descuidar para nada lo que es nutrición, horas de sueño, hidratación, como ya lo mencioné, y de una u otra manera ir mirando pues la logística antes de la carrera, ir a recoger el kit con tiempo, que el día anterior ya el dorsal esté pegado a la camiseta, que ya sepamos qué tenis vamos a usar, qué pantaloneta vamos a usar y que no vayan a hacer cosas nuevas, porque a veces digamos que por esa tela tan nueva comienzan a haber rozaduras, ya sea en la parte del tren superior o en la parte del tren inferior, y eso nos puede incomodar en carrera. Durante la carrera tener mucha calma a la hora de salir, ya que la media maratón de Bogotá nos organiza en corrales de acuerdo a nuestro tiempo promedio que hayamos puesto en la inscripción, y pues de una u otra manera debemos respetar esos tiempos, ya que vienen corredores que, así como hay élites, también hay grupos por edades que corren muy bien. Entonces, de acuerdo a este tiempo, tenemos que irnos organizando los corredores y respetar, digamos que esas salidas y tener mucha calma, porque la salida es algo muy importante en la carrera, donde pues pueden haber empujones o que de una u otra manera nos estrellamos contra una persona que está de pronto corriendo en un ritmo que no es. Entonces ahí hay que tener mucho cuidado. Durante esa carrera también lo que debemos cuidar, como ya lo mencioné, son los puntos de hidratación. Agua, bebida isotónica, los geles, las gomas, las Alex, etcétera, etcétera. Obviamente esto de acuerdo a lo que el corredor esté pues acostumbrado a consumir. Y después, de una u otra manera, llegar a la carrera, hacer un correcto estiramiento, también de una u otra manera, digamos que reponer todos esos carbohidratos.
7: Comer.
6: Que de una u otra manera, sí, exacto, comer. Sí,
7: lo porque, que se atraviesa.
6: Exactamente, porque pues de una u otra manera esto es un gasto calórico, un gasto metabólico, y pues tenemos que reponer.
8: Dijiste algo muy, muy bueno, de conocer el recorrido. O sea, antes conocer el recorrido. Cuando la corrí por primera vez, yo no sabía que había que subir puentes.
5: Exacto.
8: ¿Entendés?
6: Exacto.
8: No sabía. Y la rodilla no me da para eso, porque yo tengo ligamento cruzado con clavo y todo. Y cuando hago pendiente, la pendiente me molesta un poquitito, ¿no es cierto? Y cuando vi la primera vez, dije, si yo corro 10 kilómetros, lo hago en una hora 5 y todo, fenómeno. Pero cuando vi que venía eso, dije, ¡ay, Dios mío! Y me costó, ¿viste?, hasta allá arriba y después, bueno, vas bajando. Pero después vino otro por allá adelante. Dije, otro puente más. Entonces, está en la mentalidad también de tomar lo lúdico. Porque hay mucha gente que vos la pasás y cree, y el tipo te dice, mira este, ¿cuánto tiene? 65 años y me pasó. Y el otro, viste, empieza a darle con todo y ahí vienen los problemas. ¿Entendés? Porque el tipo viene, no está acostumbrado a un cambio de ritmo, una cosa de esa, ¿no?
6: Exactamente. Digamos que en esa parte lúdica pedagógica, como entrenador y como deportista, yo lo que le puedo recomendar a las personas es entrar a la página de la Media Maratón de Bogotá. Ahí de una u otra manera pueden ver la altimetría y el recorrido. por dónde va a pasar la carrera. En este orden de ideas hay puntos muy importantes a tener en cuenta, ya que digamos que la carrera arranca subiendo desde la 53, pasa por el Parkway, sube por una parte de la 26 directo a la séptima, y digamos que ahí viene lo que comentabas ahorita precisamente. Entonces, estando a 3 semanas de la media maratón de Bogotá, es importante hacer algunos trabajos que nos permitan adaptarnos a esa altimetría, ¿sí? Afrontarlo, digamos que de una manera controlada, para saber que en los puntos donde podemos correr más fuerte, sea desde la séptima con 26 hasta la 72, la bajada que hay desde la 72 a la 19 y después en la 19 se va hasta el Parkway, digamos que son puntos donde se puede andar muy muy fuerte y que de una u otra manera los edificios o las construcciones que hay al lado por donde pasamos de cierta manera detienen un poco ese viento que vamos a encontrar fuerte ya llegando a la 92 en la pequeña subida que hay, luego se regresa y ahí afrontamos el puente donde conectamos a la NQS. En la NQS, como es una avenida muy amplia, va a haber mucha presencia del viento y eso de una u otra manera pues va a hacer que desgastemos un poco más, hasta que pues precisamente entramos como por el Parque de los Novios, salimos a la 63 y ahí sí nos disponemos a llegar a meta, que es básicamente ahí al Parque Simón Bolívar. Entonces digamos que los puntos más importantes a tener en cuenta es el arranque, que comienza subiendo un poco, se pone más fuerte la subida cuando llegamos hacia la parte del Parkway y conectamos a la 26, desde la séptima digamos que hay unos repechos, esto es de muchos repechos, para abajo, para arriba, llegamos a la 72, bajamos un poco, se estabiliza un poco la carrera, es una parte plana donde se puede digamos que atacar la carrera, entrar en unos ritmos competitivos más fuertes como para comenzar a controlar esa estrategia de carrera y coger, digamos que con mucha inteligencia, la subida de la 92, el puente que conecta la NQS y salir, digamos que lo más resguardado en un grupo de compañeros o pues de las miles de personas que corren la media maratón de Bogotá y tratar de ir relevándose kilómetro por kilómetro, podría ser una estrategia para no sufrir tanto en ese pedazo donde hay bastante, bastante viento. Esa es como la
5: recomendación. Chévere, chévere. Y bueno, y también pendientes porque ya está la aplicación también de la media maratón de Bogotá. Esa aplicación va a ayudar mucho, ¿no?
6: Exactamente. Ahí de una u otra manera que si tienen familiares con el número del dorsal, ellos lo pueden, le pueden hacer un seguimiento. Entonces, cada vez que pasamos, digamos que por esos puntos o tapetes que el chip marca, pues digamos que va traqueando o va haciendo el seguimiento de cada deportista.
5: Chévere.
6: Entonces, bueno, salir a animar.
5: Bueno, esa es la idea. Bueno, pues Jason, gracias por acompañarnos. Abrazo. ¿Y usted va a estar participando también o no?
6: Sí, yo también voy a estar participando.
8: Este tiene una pinta que te lo hace en 15 minutos.
6: Con dos
8: minutos,
6: equipos.
8: Kilómetros.
5: Sí.
8: ¿Y cuánto hace los 21?
6: Yo tengo 1:17:10.
8: ¿En 21?
6: En 21. Sí,
8: Dios
6: señor.
8: Mío, lo que yo hago con 10. Ahí está.
5: Bueno, Jason, gracias por estar con nosotros. Un abrazo.
6: Bueno, muchas gracias a ustedes. Muchas gracias por la invitación, obviamente.
5: Bueno, estaremos pendientes de la media maratón de Bogotá, que ya se viene 3 semanas. 3 semanas. Va a estar muy divertida, va a estar bueno y estaremos obviamente pendientes todo aquí en AS Colombia. Una pequeña pausa y seguimos con el Morning Goal.
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4: Regresamos, son las 8:33 minutos en Colombia, son las 6:33 por acá, por donde andamos, donde ayer ganó el conjunto de España, que hoy va a tener entrenamiento de recuperación y ya están mirando lo que va a pasar en este partido. Va a ser en Dallas el partido ante el conjunto de Portugal. Y hablando de estos dos equipos, pues tenemos a don Alberto Catesta, está con nosotros. Lo vi ayer en el estadio, no hizo absolutamente nada, se la pasó caminando y mirando por ahí a gente, la verdad, un desastre. Señor Catesta, ¿cómo le va? Muy buenas.
12: ¿Qué tal? Un saludo muy especial para todos ustedes. Soy Alberto Catesta, pero ya saben que no me gustan los formalismos. Sí, Beto Catesta. Y felices porque definitivamente España ha avanzado a otra ronda más del Mundial, ¿eh? España lo hizo de nuevo, ¿eh? Le ha ganado 3-0 a Austria y lo ha mandado prácticamente a apoyar a la casa, ¿eh?
4: ¿Qué?
12: No, que lo ha mandado a llorar. ¿Cómo? A la casa, es lo que he querido decir, ¿eh? Como ven, España se ha perfilado ya desde ya como la campeona de este Mundial, porque la verdad, como esta selección, bueno, uno ve que está maricas, ¿eh?
4: ¿Qué? No,
12: que nadie supera a esta selección ibérica. Sí, es lo que he querido decir, ¿eh? Bueno, pues otro escalón más que ha subido mi querida España hacia el campeonato. Porque, bueno, la verdad, uno ve a España y yo siento que, bueno, se debe meterse en un tempérculo.
4: ¿Qué? ¿Por qué? ¿Qué? ¿Qué?
12: No, porque ahora vamos a buscar otro campeonato porque hasta ahora solo tenemos uno. Es lo que he querido decir. Pero bueno, la verdad, mis queridos compañeros, pues este equipo yo lo vi ayer e ilusiona, ¿eh? Y así los horarios no nos den aquí en España, porque obviamente ha jugado muy tarde para la hora de nosotros. Bueno, uno hace un poquito de tiempo y, bueno, en mi caso, traigo como un par de truchas, ¿eh?
4: ¿Qué? ¿Cómo?
12: No, que cualquiera come algo y cualquiera, pues cuando hay partidos se trasnocha, ¿eh? Ahora, la pregunta para todos ustedes, que quiero que se la hagan ahí. Yo sé que ustedes se las pueden hacer ahí, compañeros, ¿eh? Háganse esta pregunta. En esta fase que viene, ¿qué les gustaría? ¿Que España esté dentro o que el bicho esté adentro?
5: Y
12: lo dije claro, ¿eh? Sigan ustedes. Ya saben que este es un completo informe conmigo, con Alberto Catesta, pero no me gustan los formalismos. Cualquier cosa, Beto Catesta.
5: Bueno.
4: No, Alberto, pero por favor, yo la verdad sí lo vi un tipo muy vago ayer.
7: Cosas,
4: no hizo absolutamente nada. Sí, yo también entendí otras cosas. Pero bueno,
8: lo nombraron el MVP, ¿no? Señor. Lo nombraron el MVP.
4: A Cristiano. Sí. Ah, Cristiano, sí, es en el partido de Croacia contra Portugal. Ya vamos a tener a nuestro querido Alberto Mora contándonos eso. De momento, Cristiano, bueno, hizo el penalti importante. De momento, señoras y señores, está con nosotros don Andrés Díaz. Don Andrés Díaz, ¿cómo le va? Cuénteme qué espera de Colombia, qué está pasando en Kansas. Cuéntemelo todo con respecto a la selección nacional.
13: Saludos para todos. Estamos aquí en la silla del hotel, en medio todavía de la tranquilidad de Kansas. Han pasado dos carros y una bolita de paja que ruedan en el desierto.
4: Sí,
13: sí, parezco, ¿cómo es que se llama? Forrest Gump, cuando se sienta en la silla a contarle la vida a la señora, que se le pasa la vida y aquí estoy en una sillita de esas. Pero bueno, muchachos, la verdad que ha sido pura todo lo que se ha vivido ayer. Muchos colombianos llegando. Llegar acá estaba imposible. Llegar acá costaba más de $2,000 para la gente que venía de otros lados. Está sin boleta. Caro. Sin boleta. Las boletas a partir de los $1,000. Uh-huh. Todavía hay boletas. O sea que este es un sitio remoto y hay mucho colombiano. Afortunadamente todos tenían. Cosa rara también. Muchos estaban vendiendo boletas ayer. Así que si usted quiere conseguir una boleta y se va a venir a Kansas, seguramente que sí la va a encontrar antes del partido. Sí. Deportivamente, muchachos, les cuento. Parece que va a ser titular John Córdoba. Todo indica que John Córdoba va a ser el titular hoy. Ayer los trabajos, los ejercicios de entrenamiento de la Selección Colombia. A ver, no los dejaron ver como es habitual, pero cuando usted encuentra la cancha de frente en lugar de entrenamiento y Amaral está poniendo la cinta en los conos y demás, se da cuenta que no están divididas las zonas, sino que simplemente hay encerrado un cuadrado. dentro del área, es decir, por todo el límite del área, reduciendo la cancha a 10-15 metros. Y todo el equipo iba a entrenar jugando por dentro de ese cuadrado. Eso quiere decir que se quieren preparar para abrir lo que van, están esperando que ganen. Y nuestro técnico Néstor Lorenzo ya ha dicho en rueda de prensa que de pronto no, que de pronto salen a sorprender. Pero están confiados en el cuerpo técnico de que gana, salga a hacer lo mismo que le hicieron.
5: Seguramente.
8: Yo tengo una duda, ¿no?, con el lateral izquierdo.
5: ¿Con quién?
7: ¿Deiber
5: o Mojica?
8: Sí, porque los dos lo hicieron muy bien.
5: Sí, sí, sí.
8: Y
13: yo le respondo la duda al profe.
8: Mojica el primer partido no anduvo bien. El segundo anduvo bien, pero era el Congo. Y el partido más bravo contra Portugal, Machado la rompió, me sorprendió. Entonces, y ayer se lo preguntaron y dijeron, tengo cuatro laterales muy buenos, ¿sí o no?
13: Sí, sí, sí, eso dijo, profe, es cierto, pero ahora, yo sí, digamos que en esta la tengo muy clara por cómo se mueve Lorenzo y por las características de los jugadores. Cuando se enfrentan selecciones como la del Congo, bloque bajo, que hay que abrirlas, que hay que ir en el uno contra uno, que hay que tener jugadores de gambeta, el jugador
5: se va a tocar,
13: es Mojica.
5: Sí, es Mojica.
13: Y hoy seguramente va a volver Mojica a la nómina titular.
5: ¿Qué va a ser el mismo de Congo? También. ¿El mismo de Congo?
13: Seguramente.
5: De Congo.
13: Hoy, sí. Hoy a... ¿Qué? En el partido anterior a Machado lo metieron como titular por una función de marca y por un tema también de...
7: De la amarilla también. De
13: pronto. No, no, no. Claro, de la amarilla, pero también pensando en el rigor físico de Deiber Machado en el uno contra uno y que en muchos momentos estábamos pensando íbamos a defender. Nos salió el partido similar a lo que se planteó, a lo que se esperaba, pero mucho más protagonistas nosotros. Hoy vamos a necesitar de las combinaciones Mojica-Lucho, Mojica por dentro, Lucho por fuera, Lucho por dentro, Mojica por fuera, y ellos creo que lo tienen muy bien aceitado. Además, uno de los centros, o el mejor lateral que tira centros en movimientos en Colombia, es decir, en jugada abierta, además de Santiago Arias, se llama Johan Mojica.
5: Sí, de acuerdo. Oiga, me están diciendo Carlitos, aquí Dani, que está viendo, señor, a Andrés y le ve la cara diferente, lo ve más feliz, que efectivamente usted no sirve parmitaño, ¿no? Ya claro. con gente alrededor lo ve uno más tranquilo, pobrecito.
13: ¿Sabe que ayer pues iba con los muchachos, con Liche, con Betar, con Jeffer?
11: De razón, que para mí a las
13: 7, bueno, 7 de la tarde acá. Y cuando yo veo esa mancha amarilla, ellos ya la habían visto en México, ya la habían visto en Miami.
5: Claro.
13: Cuando yo veo la mancha amarilla, pues yo me pongo muy feliz y prácticamente me brillan los ojos, casi lloro. Y me dice Liche, claro, usted está feliz porque usted no había visto gente. Yo le digo, claro, los colombianos, pues mucho más.
5: Oye, ¿había harta gente en eso?
7: No, es impresionante el banderazo.
13: Más de 1,000 colombianos.
5: Wow.
13: Más de 1,000 colombianos.
4: ¿Más de 1,000?
13: La locura.
4: ¿Pero cuánto
13: los jugadores,
4: hoy, Andrés?
13: Yo le calculo, o sea, que alrededor de 15,000 colombianos. Yo le calculo que unos 15,000 colombianos van a entrar al partido.
4: Es que es difícil llegar allá. Imagínese, llegar a Vancouver, y llegar a Vancouver es aún más difícil.
5: De acuerdo.
4: ¿No?
5: O sea,
13: pero vea,
4: va a ser más complicado.
13: Vea, Alemán, que Vancouver tiene una particularidad. Y es que en Canadá, sobre todo en Toronto, pues yo creo que 1,000,000 de colombianos, hay demasiados colombianos.
7: Sí,
4: ya, pero
13: se ha visto en
4: 6 horas de avión.
13: En cambio acá, usted no encuentra un centro poblado pues que tenga muchos colombianos. Ya le toca hacia los otros lados, a Chicago, hacia Miami.
8: Andrés, en los papeles, el que tenía que jugar ahí hoy era Portugal, ¿no? Porque iba a salir primero, ¿no? ¿Hay portugueses vendiendo entrada por la cancha, por la calle? Porque Uruguay tendría que haber sido el rival de Argentina hoy. Y hay un montón de uruguayos vendiendo entrada en el partido de hoy contra de Argentina con Cabo Verde. Porque ellos calcularon eso. Los portugueses calcularon seguramente que iban a estar ahí, donde está Andrés.
5: Sí, sí, sí.
8: Entonces hay
4: pobre, sí.
13: La respuesta es sí. La FIFA, a través de su portal, habilita las boletas para la reventa digital, entonces uno ya no se tiene que pegar el viaje hasta la ciudad de jugar su equipo para vender una boleta. Entonces, aquí de Portugal no hay nadie.
5: Sí, bueno, todo es por internet.
4: Menos mal. Okay. Bueno, Andrés, sí, la clave mal, hoy para mal, Colombia. La clave hoy, las claves hoy para Colombia, la clave de la victoria, qué hay que hacer, qué hay que cuidarse, cuénteme eso. Y hábleme de los jugadores, por ahí lo vino un reel, hábleme de los jugadores de Ghana también.
13: A ver, la clave de Colombia, la movilidad. Así como cuando entró el Cucho Hernández, al partido contra el Congo, al uno contra uno, la movilidad, al asocio, a mover la pelotita rápido. Necesitamos que James esté fino, que tire esas pelotas profundas que le salen muy bien a él, que el que esté adelante también salga un poquito del área, salga a jugar, se muestre. Eso es lo que necesita Colombia hoy y, por supuesto, seguir de media distancia, que hemos estado muy cerca, ya está uno pegó en el hemos sacado, pero no se nos ha dado. Hay que seguir intentando esa vía porque tenemos hombres muy importantes en eso, como James, como Puerta.
5: Puerta lo va a hacer. También. Yo tengo un presentimiento. Yo creo que es Puerta, porque Puerta es el que más ha disparado desde afuera y creo que ya está cada vez más cerquita. Puede ser hoy el día de Puerta.
13: Totalmente, totalmente. Y bueno, lo de Gana. Gana tiene jugadores. A ver, tiene jugadores importantes, pero similar a lo que fue República del Congo, tiene jugadores que de cierta manera tocaron la élite y se apartaron de ella. Como Thomas Partey. Fue volante del Arsenal, fue volante del Atlético de Madrid. Hoy juega en un Villarreal, un equipo mucho más tranquilo, en otras condiciones. Y pues Thomas tampoco es que sea pues un volante de enormes características y le vamos a tener miedo a Thomas. No, por supuesto hay que respetarlo. Es un jugador importante de fútbol europeo, de Liga Española, pero está ahí. Tiene a jugadores como Anthony Semenyo. Ese es bravo, el del Manchester City. Es bravo en el uno contra uno, por velocidad, hay que estar muy atento. Ese le va a tocar marcarlo seguramente a Johan Mojica por el costado izquierdo. Él juega por derecha en Ghana. Y el centro delantero. Ah, bueno, además Jordan Ayew, que es otro de los delanteros que tiene Ghana, juega en el Leicester City, conoce a Lerma, conoce a Daniel Muñoz, compartió con ellos en el Crystal Palace. Hoy es el delantero del Leicester City. Y tiene, este sí es un conocido, este me parece bravo. Curiosamente alterna mucho la posición precisamente con Ayew. Y es Iñaki Williams, el del Athletic de Bilbao. Un tipo que está absolutamente consolidado y que escogió jugar para Ghana por el cariño a sus padres y por el cariño a su ascendencia. Perfectamente podría ser el centro delantero de la selección española.
4: Sin duda. Nico Williams también podría haberlo hecho, pero bueno, él sí decidió quedarse con España. Son cosas. Sí, son cosas que pasan en el mundo moderno. Bueno, don Andrés, muy buena suerte. Ojalá, no le queremos poner el peso encima, pero pues sin usted la selección Colombia llegó hasta este lugar. Esperamos
5: no
4: que
5: sea así, no sea así.
4: Aunque sé que Champions está también por allá y Champions
5: sí que trae la. Ese me preocupa. A ese hay que quitarle el pasaporte. Déjelo encerrado en el hotel.
13: Sí,
4: el problema es Champions, chicos.
7: Y la famosa Luisal, cada partido que fue ganó.
13: Sí. Pero vea, la selección Colombia es un equipo muy serio, es un equipo muy bien armado.
5: De acuerdo.
13: Ellos saben lo que se están jugando y creo que entienden que más allá del tema de energías y lo que se puede hablar afuera y hasta el grupo de Ghana, hay que confiar en el fútbol y en lo que han hecho, porque son tipos que se han preparado para esto y va saliendo bien, ojalá que hoy salga.
5: De acuerdo.
4: Esperemos que salga hoy. Tengo miedo con el Champion. A mí, la verdad, lo que más me da miedo es el Champion.
13: Ayer había un loco en el banderazo.
4: Así. Era el Champion y Tato Cepeda.
13: No, un loquito de verdad, un loquito gringo y digamos que se gozaba todo, tomó aguardiente y demás.
5: No jodas.
13: Y el más parecido al loco que tenía mi camiseta y todo era el Champions.
5: Era el Champions, sí, él tiene que pintar loco. No, tiene Champions. Pinta loco, sí.
7: Pero es que yo vi hasta el alcalde o el gobernador de Kansas con la camiseta Colombia.
5: El alcalde de Kansas City. Sí.
13: Todo el mundo, de hecho, hasta pasaron bomberos de pelo en el camión, en el gigante camión, y empezaron a mover la sirena. A pitar y a saltar.
5: ¿Usted vio eso?
13: Los bomberos.
5: ¿Usted vio eso con Argentina cuando estuvo allá?
13: Sí, con Argentina se vio. Lo que pasa es que el argentino es muy diferente, es más futbolero, nosotros somos más pachangueros.
7: Sí, nosotros somos más.
4: A nosotros nos gusta la joda, hermano. A nosotros nos gusta la
13: nosotros
4: joda.
13: Somos la
4: ponga
13: joda.
4: Usted
7: ellos
4: son
7: más barristas, ellos tienen más alma de barristas, de cánticos así de fútbol.
4: Más de
7: nosotros
4: fútbol.
7: Somos más.
4: No, usted junta cinco colombianos en un cuarto y hay seis emborrachan.
13: No. Es más, junta cinco colombianos con una botella de agua, no les da nada más y le destilan un aguardiente. Yo no sé cómo carajos.
5: Es verdad.
4: No. Usted pone a cinco colombianos en un cuarto y aparecen nueve borrachos. Tres peleas, todo. O sea, una alegría de vivir. Se multiplica el guaro y se multiplica la alegría. Don Andrés, buena suerte entonces hoy. Ya tenemos para allá a don Crispín también que va a entrar a esta hora en el Morning Goal. Gracias, Andrés.
13: Chao, chao,
4: don
13: chao.
4: Don Crispín, hombre, el neoyorquino. ¿Qué dice don Crispín?
14: Tenía el micrófono apagado. ¿Qué sí. más, Carlos? ¿Cómo está?
4: No, buenos prenda, días, ¿cómo va todo? El micrófono, padre.
5: New York, estas, New York.
14: No nos aprendimos pim, el tema. Piririm, pim, está calentando muy rico en Nueva York. Está haciendo un clima agradable. Ya nos dejó la lluvia, nos soltó un ratico. Uh-huh. Y se nos están acabando los partidos en esta ciudad, Carlos, ¿sabe?
5: Ah,
14: nos quedan dos nomás.
5: Sí, tú.
4: Aquí en Los Ángeles queda uno nomás.
14: Oh, ¿cuál?
4: Posiblemente España regrese acá si llega a pasar contra Portugal. O sea, viene Portugal o España cuartos. Contra el rival de ese lugar en cuartos. Uh-huh. Y Seattle, que parece ser el próximo destino de esta persona.
5: ¿De verdad?
4: Creo. Sí, no sé. Pues hasta ayer iba a México, ahora no sé. Uh-huh. Pero bueno, o de pronto termino en Bogotá, quién sabe. Cualquier lugar del mundo comería. Uh-huh. O desde aquí o desde cualquier lugar del mundo. Pero siempre estaremos. Bueno, uh-huh. En Seattle queda uno también, que es el partido entre Estados Unidos y Bélgica. Partidazo ese también que vamos a tener en la Copa del Mundo. Pero sí, se nos está acabando el Mundial, chicos. Ya estamos en las últimas.
7: Sí. De acuerdo.
4: Se acabó esta vaina. Se acabó sí. esta vaina. Y a partir de mañana ya no vamos a tener tres partidos. Vamos a tener dos. Después vamos a tener uno.
5: El lunes ya tenemos el primer día de descanso. El lunes.
4: ¿Ah, sí?
5: Uh-huh. Ese primer día.
14: El lunes descansamos. El lunes no trabajamos.
5: Ese primer día sin juegos.
4: Sí, siga creyendo, papi.
5: Miércoles. Ah, ¿es el miércoles? ¿Es el lunes?
7: Sí, yo creo que es el miércoles. Ah, el miércoles. El lunes juega España, Portugal.
5: Tiene razón, el miércoles de otra semana.
4: Siga creyendo. Bueno, don Cris, ¿qué nos quiere contar hoy?
14: Vea, tenemos dos partidos acá en nuestras cercanías, Carlos. Mañana hay un muy buen partido en Filadelfia. Paraguay-Francia o Francia-Paraguay, como usted lo quiera ver. Partido a las 5 hora local, 4 de la tarde hora colombiana. Muchos están ilusionados con otra hazaña de Paraguay. Yo la verdad lo veo muy difícil.
5: No, no va a pasar.
4: Pero si tiene al mejor técnico de la historia.
5: No, no va a pasar.
14: Usted también le cae mal al Faro, pero ¿qué? ¿Cuál técnico le cae
4: soy
14: bien
4: más
14: a Alemán,
4: francés, ¿eh? Soy más francés que no bañarse. O sea,
7: que sí, porque comer, yo no creo que se haya bañado. ¿Ustedes creen que Alemán ya se bañó?
4: Sí. Claro, sí. Desde las 3.
14: Yo creo que sí. Yo creo que
4: Julio,
14: sí.
4: Julio me esperaba a las 3 de la mañana.
5: Uy, no, qué
14: bravo. Dios mío.
4: Dígalo.
14: No, yo también soy hincha de Francia. Ajá. Me gusta Francia.
5: ¿Sí?
14: Me compré la camiseta de Francia. Sí.
5: No, a mí no me gusta Francia, me aburre Francia, pero...
14: ¿Cómo le va a aburrir?
5: No, es que ya es demasiado poderoso todo, ya es too much, eso es trampa, ya es demasiado.
7: Para concurso.
5: No, ya es demasiado, sí, no, es muy difícil. Pero Paraguay no le va a hacer ni cosquillas, o sea, no tiene ni la más mínima remota.
7: Yo estoy esperando que el negro diga la que hizo con Nacional. Que son campeones, que no jueguen más.
14: No, vuelva a decir
4: no
14: eso.
4: No lo diga.
5: No, es que en el Mundial sí no soy capaz. No, porque casi no puede pasar cualquier vaina. Puede ser Colombia.
14: No, y en Colombia no.
5: Puede ser Colombia. Puede ser Colombia la campeona.
4: Don Cris, ¿cuál es la hoja de ruta entonces hoy en Nueva York? ¿Qué va a pasar hoy?
14: Bueno, en Nueva York hoy es un tema tranquilo en Nueva York, ¿sabe? Porque el partido que nos compete mañana es Filadelfia. O sea, ruedas de prensa y demás. Es en Filadelfia. El domingo tenemos partidazo en Nueva York. Yo creo que uno de los mejores partidos de octavos de final. Brasil-Noruega. Ahí sí, pues tendremos ruedas de prensa, demás. Y ese es el último partido antes de la final del Mundial. Ahí como que esta ciudad queda quietica. Pues, quietica es un decir, ¿no? Porque ustedes ven que no hay fútbol, pero van y piden un matrimonio en lo más alto de la ciudad. Bueno, siempre hay algo que pasa acá. Hasta
4: aquí en Nueva York siempre hay cosas.
5: Sí, esa fue bien loca. Y los metieron presos y luego salieron de la cárcel dándose besos y rodeados de camarógrafos. Es una vaina
14: tremendo, ¿no?
5: Loquísima, sí.
14: Es increíble lo que pasa acá, pero bueno, hasta el 19 de julio nos estamos quietos acá. No, igual hoy, Carlos, hay mucho que moverse por acá, hay mucho que hacer. Fíjese que cuando no hemos tenido partidos hemos tratado de buscar notas de lugares representativos. Estuvimos por ahí en el Empire State, estuvimos en la pequeña Italia, que es limítrofe con
4: el Gran Central,
14: con el barrio chino.
4: El Grand Central.
14: Nos falta ir al parque.
4: La estación espectacular.
14: Nos falta también
4: Park, obviamente.
14: A Central Park, no hemos ido. Lo que hay es temas por hacer. Somos muy visitantes muy continuos del Times Square, eso sí.
4: ¿De qué? Ah, sí, no, yo también, yo me la pasaría
7: segunda
4: allá.
7: Casa.
4: Que es mi lugar favorito. O sea, yo me quedaría ahí sentado un día entero. Puede que lo haga.
14: Pasa de todo, ¿no?
4: Sí, claro, ahí usted entretiene solo. O sea, usted ayer había con una cámara y ahí hay peo seguro, siempre. O sea, hay lío fijo. O sea, que usted fresco.
14: Ayer habían dos banderazos y fuera de eso el ensayo de la Marina para el 4 de julio. Sí, o sea, había una mezcla de absolutamente todo.
4: Ah, bueno, mañana que vamos a vivir eso por acá, seguramente. Usted por allá y yo por el
5: sí, eso,
4: por
5: otro lado. Eso es chévere, esa celebración.
7: Yo quiero
5: es bien
7: saber, Chris, cómo se ha alimentado. O sea, cuántos kilos ha subido. Pero
5: porque le preocupa que extraña los huevitos de Steven.
14: Sí, o venga, no, yo ya estoy con Steven, yo estoy de vuelta con Steven.
5: Ah, ya comió huevitos de Steven otra vez.
14: Ya sí. Todavía no. Mm. Me dijo Rueda, me quedé pensando que estaba cachetón.
7: ¿Sí? No, los cachetón.
4: ¿Pero mucho McDonald's o qué?
14: No, pero sí mucha hamburguesa. Uf, qué cantidad de hamburguesa he comido en este viaje. Sí. Vea, le voy a decir, ¿puedo decir marcas? No pautan, pero podemos decir.
5: Pues si no están en Colombia, pero sí.
4: Que sean
14: bueno, Five Guys.
5: Five Guys, como me gusta.
4: Five Guys,
14: Wendy's.
5: Favorito.
14: Estoy pendiente con la que más me gusta, Shake Shack.
5: También es rica.
7: Venga, en Nueva York hay Denny's. No recuerdo haber
4: desayunado. Claro, Denny's.
7: Tiene que haber.
14: Pero no he ido.
4: Denny's, que es mi.
7: No, tiene que no ir. Yo no perdoné desayuno. Yo en Miami no perdoné desayuno en Denny's. Denny's, o sea, es Denny's. No, hay que ir a desayunar.
14: No he ido. Bueno, hay que ir. Y no he ido a IHOP. Sí, IHOP son desayunos buenísimos.
5: Oh, también. Y sale uno rodando.
14: La cara de alemán.
5: Bueno, como de, no. A mí sí me gusta. Me gusta, pero queda uno demasiado lleno. Son demasiado.
14: Pero hoy será un desayuno mejor porque estará a cargo del señor Steven Arce.
5: O sea, se va a comer huevitos.
4: Sí, los huevitos de Steven.
5: Huevitos de Steven. Huevitos va a comer hoy.
4: Bueno, don Chris, muchas gracias. Como siempre, estamos atentos. Nos vemos el próximo lunes con más información de la Copa del Mundo desde la costa este. Que a usted le gusta este.
5: Claro.
14: Sí, señor, la costa que me gusta. Y hoy otra vez estaré con el señor Juan Camilo Ortiz.
5: Sí, señor, la cábala continúa. Juntos. Juntos seguimos viendo el partido de la Selección Colombia, streameando en vivo, reaccionando a ese partidazo con Cristian Pinzón desde New Jersey.
14: Chao, amigos.
4: Bueno,
14: chao,
4: perfecto.
7: Chao,
5: don Chris. Chao, Chris.
4: Señores, ¿sabe quién llegó?
5: ¿Quién?
4: Llegó mi primo, el pastor.
5: ¿No jodas? ¿Volvió su primo?
4: Aquí está. Aquí está mi primo, el pastor alemán, con nosotros a esta hora de la mañana. Ya viene Diego Rueda, ya viene, sea lista.
5: Oh my God.
4: Diego Rueda, a ver, ay, pónganle cuidado. Ahí está.
15: Aléjate del demonio, aléjate del demonio, aléjate del demonio, aléjate del demonio. Quiero ese amén.
5: Amén, amén, hermano.
15: Hermanos, hermanas, hermanos, primo, ¿qué me estás viendo? Tú que también estás a través de YouTube.
5: ¿Así?
15: Ay, Dios mío, qué nervios, porque hoy juega Colombia. Pero empecemos con positivismo, hermanos. Por eso al Salmo decimos ¡que viva Pastor!
5: ¡Que viva Pastor!
15: ¡Que vivan los partidos un viernes! Porque si gana Colombia no volvemos a la casa sino hasta el lunes.
5: ¡Que viva Pastor!
15: ¡Que vivan los fines de semana sin el Morning Gol!
5: ¡Que viva Pastor!
15: Hermanos, profe Mañoli, alemán y compañeros, adivinen quién se acaba de ir. Yo creo que le voy a dar una tarjeta super cliente o algo, porque ya ha venido a mí varias veces, porque yo le he dicho que si me necesita que me llame, como Mañoli, necesita que resucite el pajarito, llámame Mañoli, que lo hacemos.
5: Que lo llame.
15: Pero ha venido nada más y nada menos el hermano Néstor Lorenzo.
5: ¿No jodas?
15: Me dijo, pastor, ¿usted cree en los brujos de Ghana?
5: ¿Qué?
15: Le dije, ay, profe Néstor, no se preocupe, que los brujos son como los fines de semana, se pasan volando y se van volando. Y se ha puesto bravo, hermano. Claro. Me dijo, no, ¿será que la magia oculta existe? Le dije, en eso sí, estoy de acuerdo contigo. La magia oculta existe, porque yo he visto el caso de unas mujeres que levantan cosas sin tocarla. Y se ha puesto bravo, hermano, se ha puesto bravo. Y me dijo, pastor, hay algo para que de pronto, no sé, usted pueda hacer algo para que no nos llegue la brujería del brujo de Ghana. Y le dije, claro que sí. ¿Qué? Y empecé, patas de burro, cabeza de loro. Me dijo, ¿eso es un conjuro? Le dije, no, lo estoy describiendo. Y se ha puesto más bravo, hermano. Por eso, al hermano Néstor Lorenzo. Y a todos decimos al Salmo, ¡líbranos, pastor!
5: ¡Líbranos, pastor!
15: De un médico dueño de una funeraria.
5: ¡Líbranos, pastor!
15: De ir a un supermercado con la esposa justo cuando hay un carnaval de ofertas.
5: ¡Líbranos, pastor!
15: De un tío borracho, enamorado de un disco que repite y repite toda la noche.
5: ¡Líbranos, pastor!
15: Hermanos, sigan ustedes en el
16: Morning Gold. Yo seguiré aquí recibiendo ovejas descarriadas porque quiero que todos se alejen del demonio.
17: Acércate al demonio.
4: Aléjate del demonio. Aléjate del demonio. Aléjate, aléjate, aléjate, Satán. Aléjate de nosotros. Pero ustedes quédense muy cerca a nosotros porque ya venimos con la última hora del Morning Gold. Viene Diego, viene Betar, viene el quilombo que está espectacular con Egipto. Vienen los números y viene la chiqui agenda. Tenemos mucho para compartir. Quédense con nosotros. Déjanos tu like a través del YouTube. Ya venimos.
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4: Sí, señores, estamos de regreso, son las 9:01 en Colombia, estamos ya a nada que ruede la pelota. ¿Cuántas horas estamos? Ya, en 12 horas, en menos de 12 horas, ¿no? El partido es a las 8:30 de Colombia, 8:30.
5: O sea, 11:30.
4: Ya estamos jugados.
5: A 11:30, a 11:30.
4: Sí, ¿no? Estaríamos ya jugados, de pronto ya vamos ganando.
5: De pronto ya vamos ganando. Uy, sería bellísimo que en el primer cuarto hiciéramos un gol. Un gol de Colombia en el primer cuarto, para mí, creo que termina liquidando el partido, exacto.
4: Hay que hacer como Suiza ayer, que Suiza pegó dos golpes letales.
5: Dos mazazos, lo de Suiza ayer fue liquidante, o sea, de verdad, pim, pim, y quedaron, los argelinos quedaron como, ay, Dios mío, ¿qué pasó acá? Eso es lo que tiene que hacer Colombia hoy.
4: Los argelinos, nada que ver, los argelinos, otra decepción, la verdad, lo de Argelia, otra decepción terrible. Esperemos a ver qué pasa hoy. Hoy tenemos entonces, arrancamos con Australia-Egipto.
5: Sí.
4: Partido que, la verdad.
5: Flojingo.
4: La verdad, y ese es Flojelio.
5: Sí.
4: Flojelio, sí, señor, ese es Flojelio. Y después, Argentina-Cabo Verde.
5: Va a ser divertido.
4: Hay que decir la verdad, pues, ojalá que sea divertido, pero tiene todas las de ganar Argentina. Dice, sí, si no sí. gana Argentina,
5: pero yo quiero, que se devuelvan yo quiero a ver pie. ¿Qué tal que Bucilla termine sí, agrandándose y saque 15? O sea, puede pasar. A mí me da emoción ver ese partido, sobre todo por ver el arquero que, después de lo que ha pasado hasta ahora, cómo va a reaccionar contra Argentina. Eso me genera mucha curiosidad.
4: Sí, sí, sí. A mí también, yo la verdad lo de Bocinha, esperemos a ver qué pasa. Y después Colombia contra Ghana, que creo yo que ese es el partido más...
5: ¿Atractivo?
4: Llamativo.
7: Sí,
4: sí, sí, sí, sí. Para el mundo, yo creo que ese es el más... Bueno, la gente va a estar muy pendiente de Messi, pero a ver, yo creo que el partido de Argentina lo puede acabar en los primeros 15 minutos.
5: De acuerdo.
4: Pim, pim, chao, y se acabó el partido y a jugar backgammon. Sí, entonces vamos a ver qué pasa con esa información. Bueno, una rápida, Juanca, hablemos de otros deportes que está pasando en el mundo deportivo internacional.
5: Me moví mal, perdón. ya estoy en la edad, Carlitos, 40 años, que cuando estás en un movimiento y siente como un tirón en la barriga, que es como que se mueve un músculo que no debía moverse.
4: Una posible hernia.
5: Exacto, qué susto. Bueno, oiga, tenemos en vivo a esta hora clasificación para el Gran Premio del Reino Unido, el Gran Premio Británico en la Fórmula 2. Sebastián Montoya, les conté, la práctica que tuvo más temprano fue el cuarto más rápido. Esto está mostrando evolución, por fin, Dios mío, en el equipo Prema. Por fin está peleando top 5 Sebastián Montoya, así que vamos a ver cómo le van a clasificación. Quedan 21 minutos. Por ahora, el tiempo que hizo no está tan bueno. El primer tiempo solo ha dado una vuelta para clasificar. En esa vuelta quedó a un segundo del líder. El líder es Kushmaini en este momento, el indio que hace parte de la Academia Red Bull, y quedó a un segundo Sebastián. Con ese tiempo que hizo en la primera vuelta, que hasta ahora va cogiendo ritmo, pues está en el puesto número 11. Entonces vamos a ver cómo le va a Sebastián Montoya, lo vamos a estar siguiendo, pero a él le ha ido bien acá. En Silverstone ha ganado carreras y ha estado en podio, así que es una pista que se presta mucho para el estilo de manejo de Sebastián. Y además recordemos que papi Montoya ganó acá en Silverstone en la Fórmula 1, así que vamos a ver cómo le va, les voy contando.
4: Bueno, y Lu, una noticia del fútbol colombiano, ¿qué está pasando?
7: Bueno, está muy cerca, casi que ya confirmado, la llegada de Nicolás Benedetti al Deportivo Cali, el regreso después de esa época, yo creo que de las mejores épocas que ha tenido.
5: Ya ha pasado tiempo,
7: Cali.
5: ¿No?
7: Sí, ya ha pasado mucho tiempo.
5: ¿Cuánto salió? 11 años.
7: Yo creo que fue por ahí en el 2015.
5: ¿Ya ha pasado tanto
7: 2015,
5: tiempo?
7: 2015.
5: Oye, lástima, porque ese muchacho cuando estaba en las inferiores de la selección Colombia,
4: muy bueno.
5: Tenía una proyección. Yo sé, los que uno veía en algún momento en la de mayores rompiéndola.
4: Él es muy bueno. Mm. O sea, En Mazatlán, yo lo vi algunos partidos en la Liga Mexicana y la verdad todavía tiene una calidad tremenda. Es un jugador de mucha calidad. Ojalá que las lesiones no lo
7: saquen. Él estaba en ese momento en Unión Deportiva Las Palmas, de España.
4: Sí,
7: tenía
4: sí.
7: contrato hasta el 30 de junio de este año, ya queda como agente libre, y se da su allá tuvo muy pocos minutos realmente, y se espera su llegada al Deportivo Cali. Ya está casi que todo arreglado.
4: Arreglado, perfecto. Bueno, muy bien, el Deportivo Cali que se está moviendo. Santa Fe todavía no dice nada. El tema de Millonarios, ya lo mencionaba el profe, Leiser también
7: Chaverra,
4: don César.
7: También suena para el Deportivo Cali, el de Medellín, el otro Chaverra del Medellín.
4: El del Medellín, también está se lo ofrecieron a Santa Fe y...
7: Sí.
4: Se lo ofrecieron a Santa Fe, querían el Medellín, quería hacer un negocio, Echeverry como que me tumbaron, querían darle a Santa Fe a Leiser Chaverra y llevarse ellos a Mateo Puerta. Y Santa Fe dijo, no hay ni chance. Sí, entonces, eso pasó. Bueno, nos metemos ayer el partido de Cristiano Ronaldo, señoras y señores, desde Madeira llega nuestro enviado especial para hablar siempre del bicho, el bicho lover, el que ama al bicho, el que pone el bicho siempre en la boca de todos, porque
5: mojó el bicho ayer.
4: Del bicho. Acá está, sí, mojó el bicho y estará contento. Cristiano ha dado orto a esta hora de la mañana. A ver, don Cristiano, ¿cómo está?
17: Oh, ¿qué tal? Un saludinho muy especial para todos ustedes. Directamente desde Portugal, Cristiano ha dado do orto.
4: Sí.
17: Muchos me confunden, así que, pero hay caso para todos ustedes. Perdón, es que tengo doble personalidad, siña. ¡Oh! ¡Qué sufridera, compañeriños! ¡Qué sufridera la de ayer! Pero hoy, más que nunca, abro la boca para decir

0: Sandro, ¿qué has dicho para abajo? Se movía bastante. Y cuando llegó Penao, la gente decía, no, no, no queremos que el bicho le pegue. Porque la gente creía, y aquí es donde la pregunta, ¿ustedes creían que el bicho se iba a arrugar? ¿Ustedes creen que el bicho se iba a arrugar penal? ¡No! ¡No! Agarró al bicho, pegó y hizo el golpe de empate. Es más, puso empate y la verdad sufrí mucho. Porque cuando llegó la sustitución, el bicho se puso bravo. El bicho se puso triste. Es más, yo vi que el bicho lagrimeó porque ustedes conocen cuando el bicho lagrimea. Es más, ustedes, claro. No, yo sé. Y les pregunto, ¿ustedes les gustó que le sacaran al bicho?
1: No.
0: Alemán, ¿ha gustado que le sacaran al bicho?
2: No.
0: Yo sé que usted está muy triste porque sacaron el bicho, pero
2: no, nada.
0: Cuando el bicho está fuera, no se puede hacer mucho. Sufrimos hasta que llegó al final y el bicho con toda la energía porque estaba sentado, pero se paró. Se ha parado el bicho. Ahora, a celebrar, a seguir celebrando. Y viene la pregunta que dejo a todos ustedes. La pregunta es, en Cosa Mañoli, a todos los compañerillos, ¿quieren tener al bicho en octavos?
3: Sí.
0: ¿O solamente quieren que el bicho esté en los cuartos?
3: No,
0: ahí se los dejo. Vamos ustedes.
2: ¿Quién quiere tener el bicho en cuarto?
0: Pégate al bicho.
2: ¿Alguien quiere tener al bicho en cuarto?
3: Sí, me gustaría verlo en cuartos al bicho. Yo quiero que siga avanzando el bicho.
1: Sí.
2: No, yo voy para España igual, ¿eh?
1: Sí. O sea, realmente ayer quería que ganara Croacia. Realmente. Sí. Ya que está...
3: ¿De verdad? Sí. Yo iba por el bicho. ¡Sí!
1: Aunque bueno, después le toca... Sí, por Modric. Después le toca contra España.
2: Sí. Y con España, bueno, yo voy con Spain.
1: Sí, pero...
2: Hay que ir con Spain.
3: Abre el micrófono, por favor.
4: ¿Me abren el micrófono?
3: Ya, ahora sí.
4: ¿Ya está? Yo no la vi a Portugal todavía.
3: Sí, no, la selección portuguesa no es para nada lo
4: pero
3: que se
4: España, antes del España es mucho más que Portugal.
1: Pero España tampoco había mostrado mucho, mostró en el último partido, igual que Portugal. O sea, los dos han tenido un partido bueno y que se acerca un poco más a las expectativas que se tenía con cada selección. Porque España en la fase de grupos tampoco fue que mostrara mucho.
3: Exacto.
1: Mostró en el último partido.
2: Bueno, porque le tocó un grupo...
4: Hace años que no le hacen un gol.
3: Sí, de acuerdo con
1: Carlos. Sí, pero futbolísticamente...
4: Luli, hace años que no le hacen un gol. Para hacerle un gol lo tenés que matar a España.
1: Claro.
3: Pero
1: un
3: récord, ¿no?
1: No.
4: Le creas un tiro de esquina, te tenés que abrazar como si... ¡Uy, tenemos un tiro de esquina! Es una locura. Defiende muy bien.
1: Muy bien, defiende muy bien. Sí, porque solo ha tenido 3 remates en 4 partidos. Le han hecho...
2: No, y les cuento que Unai Simón, creo que lleva como 500 y pico el último gol, se lo marcó.
4: Ya es el récord, superó a Walter Senga.
1: Y con México es las únicas 2 selecciones que no les han hecho gol este campeonato del mundo.
2: Es verdad. Bueno, oigan, habló Cristiano Ronaldo en zona mixta. Escuchamos ahora sí el Real después de lo que pasó y la victoria del conjunto portugués, que además dio unas sinceras palabras a su compañero de toda la vida, Luka Modric, que quedó eliminado y no se sabe si va a continuar jugando o no. Aquí está.
5: Es normal, siempre de fuera se sufre más, pero
6: es así, el
5: fútbol es así.
7: Cris, como foi reencontrar o Modric para o Brasil, por favor?
5: Foi uma grande alegria encontrar o companheiro. Foi um grande companheiro meu no Real Madrid e é sempre um prazer rever grandes jogadores e o Modric é um deles.
8: Cris, qual é a importância de Diego Jota para este equipo, cada vez que
5: juega? Como disse anteriormente, queríamos homenageá-lo da melhor maneira, foi o que passou, porque como nós sabe, fue justo hace un año que nos dejó y queríamos ganar por él también y él ha estado con nosotros.
2: Bueno, ahí estaba el bicho, sí señores, Cristiano Ronaldo, el capitán de Portugal. Y tenemos a esta hora también de la mañana el capitán del fenómeno del fútbol, sí señores, el que tiene la cintilla de capitán, el que manda las instrucciones. Alemán más corto, alemán muy largo ese comentario, señoras y señores, con ustedes. Aquí está don Diego Rueda, siempre en vivo, acá en el Morning Goal de la señor don Diego. ¿Cómo le va, capitán del fenómeno?
9: Muy bien, don Alemán, buenos días. Esa es la presentación real. Siempre en vivo, más corto, más dinámico, más ágil. No muchos datos en un solo informe. De a un dato, a la gente no se le cansa. Si usted da 5 datos, ¿sí? En un informe de 15 segundos, no se le queda ninguno. de uno completo, sí, pero... y a la gente le llega. Uh-huh. Esa es una enseñanza.

0: Que me dieron mis profesores de en estos medios, don Alemán y don Juan Camilo.
1: Sí, señor.
0: Estoy muy contento porque hoy creo nos metemos entre los 16.
1: Sí, señor,
2: Uy, ojalá,
1: yo estoy
2: Diego,
1: con
2: ojalá,
1: la fe intacta. Usted está
2: toque
1: así, Diego,
2: madera.
1: también, ¿no?
2: Toque
0: Sí,
2: madera a
0: tengo mucha
2: todos.
0: fe. Debemos que tener a Luis Díaz más enchufadito,
1: Ay,
0: que
1: sí.
0: James siga mejorando. Que la pareja central no vaya a cometer errores. Bueno, un partido de esos que tiene dificultades. Estaba mirando Juan Camilo Alemán, me imagino que está Carlitos
3: Ya
0: y
3: soy
0: el profesor
3: Luisa.
0: Adrián. Ah, hoy ya es Luisa.
3: Ya,
1: Ya,
3: vos
1: ya,
3: sí.
1: ya.
0: Está bien.
2: Acá estamos, Dieguito, acá estamos, firme.
0: Oiga, profesor Adrián, es que estaba mirando la historia y Colombia. Y Ghana ya jugaron un partido, no lo sabía
1: ¿Ah,
0: realmente.
1: sí?
2: Pero el
0: Y fue en
2: sub-17, ¿no?
0: 1972.
1: Wow.
2: Mira vos,
1: Ah.
2: porque yo tenía el dato de la sub-17 del 2016, que Ghana le ganó 2-1 en una sub-17, y el único que está del plantel que jugó ese día fue Campás. ¿Y saben una coincidencia de ese día? El
0: Sí.
2: árbitro del partido fue el que va a pitar hoy.
0: ¿Y
2: ¿Ganamos
0: Turpan?
2: o perdimos?
0: Ah,
2: ¿Cómo que
0: pero
2: ver?
0: miren,
2: Perdimos 2-1.
0: perdimos
2: No.
0: 2-1. Yo tengo el dato de la Olimpiada de 1972, que Colombia le ganó en Múnich, en la Olimpiada de Múnich, 3-1 a Ghana. Pero esa es la que tengo yo, porque sí, Ghana ganó dos mundiales, categoría 17 años, uno 19 años. Le hice fuerza en Sudáfrica porque estuve en ese partido. Para que eliminara a Uruguay, pero botaron un penalti, si no estoy mal, en la prórroga y Uruguay
2: Y
0: se
2: le
0: metió
2: metieron la
0: para
2: mano.
0: jugar ante Holanda. Que le dimos un paseo a los uruguayos. Al final se apretó, pero bueno.
2: Y
0: Esa es
2: no,
0: la
2: y que
0: historia
2: dieron
0: que
2: la
0: tengo
2: mano,
0: de
2: ¿no?
0: Ghana.
2: No, y Diego, y que a Ghana le metieron la mano. Nunca más, nunca mejor dicho. Suárez, ¿no? Ese fue el partido de Suárez que mete la mano y ataja una pelota que iba
0: Sí,
2: para
0: señor.
2: adentro. El
0: Claro,
2: penal
0: era
2: que
0: mujer al
2: erra.
0: arquero, ¿no?
2: Sí, creo que sí. Sí, señor.
0: Sí,
2: Era
0: sí.
2: un niño. Era un niño muslera. Era un niño muslera. Ahora ya es un hombre hecho y derecho y sigue cometiendo los mismos errores. Pero bueno, don Diego, entonces, usted ve cambios en Colombia. ¿Dónde cree que va a estar la clave para hoy? ¿Y qué le parecieron las declaraciones de Carlos Queiroz?
0: Pues mire, Carlos Queiroz, muy inteligente en sus declaraciones. No acusa a nadie directamente. Tampoco le saca el cuerpo a lo que sucedió, le dice que no pasó nada. Creo que sí pasaron muchas cosas y él las deja abiertas. Quedó molesto con la federación por su entrenador de arqueros, que no estuvieron atentos con lo que le sucedió, que fallece y en el periodo del COVID. Creo que deja abierto para que todos pensemos lo de James Rodríguez, pero que pasó, pasó. Eso no tengo ninguna duda. Esa es una historia. Que comienza con los amistosos de Colombia cuando él decide que su arquero titular, y él lo dijo abiertamente, iba a ser Álvaro Montero y no Abío Espina. Después vino otro problema el día que saca a Wilmar Barrios en aquel partido que se pierde ante Uruguay en Barranquilla. Y ya el polvorín fue en Ecuador. Recuerden que Ospina iba a ser titular, no jugó, nos metieron seis. Y ahí terminó esta historia, pero creo que los jugadores no se portaron bien.
2: Ok, o sea, usted cree que algo pasó y pues él lo niega constantemente, pero que cuando el río suena es que piedras lleva, ¿no? O sea, yo creo que también negar nosotros que algo pasó, también podemos pecar de
3: Total.
2: ingenuos.
0: Sí, pasó, pasó. Yo creo
3: Claro.
0: hoy, Alemán, que la nómina. Hoy Vargas nos decía, y puede tener mucho de razón, que no se la va a jugar con Córdoba, que va a dejar a Luis Suárez.
2: Okay.
0: Y el resto del equipo, pues no creo que tengamos ninguna duda. Nosotros, y somos los que tenemos una duda, el técnico ninguna, porque si un entrenador tiene duda faltando 24 horas para un
2: No,
0: partido,
2: hace
0: ese es un
2: años que no
0: verso
2: tiene
0: mal
2: duda.
0: empleado por nosotros, ¿o no, profesor Adrián?
2: Hace años que no tiene duda, Néstor. Hace años. La duda que le puede crear es quizá alguna lesión, algo. Pero si el plantel está bien, él no tiene duda futbolística. Él no la tiene.
1: No.
2: Yo tengo, o sea, nosotros creamos dudas.
3: Nosotros creamos duda, pero él está firme, él termina el partido, él es muy bielcista en ese sentido. Termina el partido y ya está pensando en el otro, y ya está hablando en el otro con sus asistentes, con lo que tienen que trabajar, cómo va a formar el equipo, qué cuidado con este. Está un pasito más allá, está muy, maneja muy bien eso.
0: Yo hoy, por ejemplo, tengo un presentimiento que James marca hoy gol. Que James hace hoy gol con Colombia.
4: Ese lo gritaría. Ay, Dios te oiga, Diego. Ese lo gritaría. Ojalá, con Dios el mío. Corazón, Diego. Sí.
2: Dios es colombiano. Uy, sí. Dios es colombiano. Eso sería hermoso.
4: Lo único malo Diego, es que no está la cábala que era yo.
0: Oiga, pero si Alemán no había nacido, ¿cómo sabe de esa narración?
2: Diego. No hace falta no haber nacido. Hay que investigar. Yo soy un nerd de los medios de comunicación.
3: Un
2: yo
3: ratón los escuchaba en alemán.
2: Ratón de biblioteca. Diego, y a propósito de todo, vio a Suiza ayer. O sea, es un potencial rival de Colombia. Y a mí Suiza sí me parece un equipo muy serio. Muy serio.
0: Recuerde, Alemán, que Suiza, no sé si estoy bien en el dato, en este siglo ha ido a todos los mundiales. Suiza le ganó a España comenzando el Mundial de Sudáfrica 2010. Suiza es un equipo que en Europa, en determinados pasajes y en este último, ha sido un equipo muy seguro en defensa. Claro, tenemos como ganales, pero no empecemos a cantar victoria, antes pasemos por gana. Pero Suiza es un equipo serio, complicado. De pronto no tiene mucho gol, pero es muy, muy fuerte en defensa.
3: Sí, tiene muy fuerte 4 o 5 sí, jugadores muy buenos. Y hoy Suiza, para que vean, es el número 15 del mundo en el ranking FIFA.
2: Muy cerquita a Colombia.
3: ¿Eh? Y Colombia es 11 en este momento, subió 2 puestos, y Suiza es 15.
2: ¿Y qué era antes,
3: subió,
2: profe?
3: 4 puestos subió Suiza.
2: Profe, puestos. ¿Y antes de ser 11 qué era Colombia?
3: ¿Cómo?
2: ¿Antes de ser 11, Colombia qué era?
3: 12 más 1.
2: Ah, ok. No cayó. Bueno, Diego.
0: Oiga, Alemán.
2: ¿Qué opina, señor?
0: Te cuento que a usted y a todos los compañeros oyentes y televidentes, que me di un paseíto por las afueras del estadio, y aquí la gente no parece llenarse el estadio. Aunque hay mucho colombiano, se ha quedado bastante boletería. Está bastante económica, para ser sinceros. Y hoy tuve que recurrir, porque yo nunca aprendí, este ya es un tema personal, y no encontré ninguna lavandería por acá cerca. Entonces me tocó decirle a una señora que me ayudara aquí, de las que trabaja en el hotel, porque yo no sé nada. Sí, yo no sé ni dónde se echa la ropa, ni seca, nada de esa vaina. Adivine cuánto me cobraron.
3: ¿Cuánto llevaste?
1: $20.
3: ¿Cuánta ropa llevaste? ¿Qué ropa llevaste? No,
0: 3 bolsitas más o menos pequeñas.
1: Entonces, $30.
0: ¿20?
1: ¿20? Entonces sí le ha pegado al $20.
2: Bien, bien, sí, bien. Sí.
3: Está bien.
0: Sí, 20, no, está
1: bien.
0: Caro.
1: Está bien. No, está bien.
3: 70 lucas.
2: Yo, ¿sabes? ¿Sí? Yo, Diego, yo pago $2.
4: ¿Dónde? No, es que
0: ¿por qué?
2: Se lavo yo.
4: Se la lavan en el baño.
2: Yo, vean, las manos las tengo percudidas. Las manos las tengo.
1: También pasaría como Diego. Yo no sé lavar esa vaina. Yo no sé ni prender la lavadora.
4: Yo sí pago por eso.
1: Yo también. Yo soy como
4: Diego. Al menos a vivir bueno.
3: Yo hasta la pido planchada.
4: Sí.
0: No le crean a Alemán todo lo que él dice de que se gasta $2 que él lava. Yo me acuerdo de Alemán. Alemán tenía un carro, creo que era del papá. Un Mitsubishi, sí. ¿Cierto, Alemán?
2: Todavía está la Montero.
0: Eso sí. Señor. Eso carreteaba toda Barranquilla.
4: Sí.
2: No, pero Diego, mi mamá.
0: Me manejaba rápido.
2: Mi mamá llega y me dice: Diego está preocupado por ti, porque ya está diciendo que te estás enloqueciendo. Y yo, mamá.
0: Papá, pasos agigantados y adelantados. El profesor Alemao, no, profesor no, es que profesor es un término, no me gusta utilizarlo. No, Alemao.
4: Alemao, sí.
2: Sí.
0: Ah, profesor, o sea, es Adrián Mañoli.
4: O sea, Diego, que él no es tan tacaño como parece.
0: No, eso es mentira, Luisa, no le crea. Mire, voy a decir esto. Alemão es hijo de papi y mami.
1: Ah, eso sí es.
4: Sí, pero es que es porque acá no nos ha invitado ni un dulcecito.
3: Entonces... Chanchito de yeso, le dicen. Para sacar no, una moneda lo tenés que ahorrando. Romper todo. Sí.
2: Estoy ahorrando.
0: Está bueno. Eso está bueno.
2: Hay que ahorrar, amigos.
3: Muy bien.
2: Bueno, Diego... Mucha suerte hoy, que vaya todo muy bien en la transmisión y los estaremos escuchando y estaremos ahí en el bar, la polémica, en donde haya que estar, don Diego, ahí estamos listos.
0: Me parece bien, Alemán, y lo de siempre en vivo, creo que eso es respetar al oyente. A mí no me gustan los programas grabados, respeto a los que lo hacen, pero a mí me gusta en vivo, es que en deporte la noticia se produce, sale mucha cosa. Estaba viendo, por ejemplo, que Jürgen Klopp ya va a ser el técnico de Alemania. Mañana les cuento quién va a dirigir a Holanda, porque eso ya está muy adelantado. Y veo que se movió bastante la bolsa de jugadores en Colombia. Está bien.
4: Se está moviendo. Sí.
3: Dieguito, resultado Cabo Verde, Argentina. Por favor, te pido.
0: 0-0, penaltis, gana Cabo Verde.
3: Ok.
0: ¿Cuál otro quiere?
3: No, yo quería ese nada más.
2: Ay, Diego, es que claro, la camiseta de Cabo Verde está por llegar. Creo que ahí al fondo hay un auto, ese es el delivery. Entonces ahí ya llega la camiseta para que se la ponga. La camiseta de Cabo Verde que le compré con Libramento es la camiseta del hombre.
3: Diego, te doy un dato. Jugador argentino, jugó mundial, selección argentina, jugó en el Santos de Brasil con Pelé durante 5 años. Se llama Ramos Delgado.
0: Lo
3: lateral
0: conozco.
3: Derecho de River.
0: Pegador.
3: Del 60 y pico. Gran jugador. Sus padres eran de Cabo Verde.
4: Sí.
3: ¿Qué tal?
0: Uy, para que vean. Ramos Delgado lo vi mencionar mucho. Era, como dice el profesor Adrián Mañaoli, pegaban bastante. Es que esas épocas que vivimos de Copa Libertadores, cuando Independiente ganaba en todas partes, cuando Estudiantes de La Plata era un super equipo, pues de ahí nace de ese Estudiantes que Hernán Botero Moreno traiga a Osvaldo Juan Subeldía para dirigir a Nacional. Y como habían dos dirigentes de esa etapa, que se peleaban ser los primeros, Hernán Botero Moreno en Nacional y Alex Goraya en el Cali, entonces don Alex decidió contratar al que se decía era el mejor pupilo en ese momento de Osvaldo Juan Subeldía, y era Carlos Salvador Bilardo. Y después toda esa escuela de Estudiantes se vino para Colombia a dirigir al Once Caldas, a Millonarios, a Santa Fe. Tenían un método bastante fuerte para dirigir, ultradefensivos y algunas malas enseñanzas.
3: Sí. Picardía.
2: Ah, sí.
3: Picardía.
0: Sí, bastante.
3: Picardías. El discípulo, Picardías. Discípulo número uno de todo eso es el Pecoso Castro.
0: Total. El Pecoso le aprendió mucho a Bilardo. Él usaba algunas cremitas que se ponían los dedos y cuando enfrentaba a un rival, ¡pum! Sí, ya.
3: Y lo hacía, hacía llorar.
1: Sí.
0: Eso.
2: No. Bueno, dice el profe Picardías a lo que se conoce como maña. ¿Sí?
1: Ah, obvio.
2: Eso. Sí. Pero bueno.
0: Eso es cierto.
2: Bueno, Diego. Muchas
0: bueno,
2: gracias.
0: Bueno, Alemão, nos siempre. Vemos.
2: Ah, y la última. ¿Qué opina usted de lo de la parte arbitral de Croacia contra Portugal? ¿Hay que pelear o no peleamos por eso? Ya hay que quedarse quietos con la automatización.
0: No, lo que pasa es que estaba viendo una declaración, voy a ver si acá la encuentro, que rompe cualquier discusión. Esperen que en esto yo la veo rapidito. Para mí sí hay fuera de juego.
1: Claro.
0: ¿Sí? Pero estoy leyendo una declaración. Dice así, final de la polémica. Igor Metanovic reveló que tocó la pelota previa al gol anulado a los balcánicos que le hubiese el 2-2. A instancias del VAR, el noruego Spen es casi inválido por fuera del lugar de Mario Pasalís. Para mí sí había fuera de juego en esta jugada. Pero además hay que anotar el término que está escrito en el reglamento. ¿Quién era? Pedro Neto, ¿no? ¿Que le pega la pelota?
1: Sí.
0: Sí, el 13. Porque Rubén Díaz cuando salta no la toca. pero él no jugó el balón. Al no jugar la pelota, no habilita que venga de un rival. Le pega en la espalda. Como él no la juega, no habilita. Ya así es un error voluntario de que yo intento rechazar y la desvío hacia el rival o hago una devolución, lo habilitaba. Pero para mí sí estaba invalidada la jugada y espero que Cristiano Ronaldo le haga 2 o 3 goles a España.
2: No, Diego, no, no, no. Prisa, te amamos, Prisa. Gracias, Diego. Nos vemos el lunes.
0: Bueno, aquí cuando quieran, ya saben, desde las 5 de la mañana, siempre en vivo.
1: Grande, Diego.
3: Grande, Diego. Muy bien, muy
2: sí, bien. Señor, muchas gracias, Diego. Oigan, ¿saben quién es grande también? El doctor Simi. Sí, señor, sí, señor. Es el doctor Simi que está con nosotros, Juanca.
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2: Muy bien, muchísimas gracias al doctor Simi. Vamos a una pausa, la última del Morning Call, y ya está con nosotros Juan Betar desde Kansas, también hablando de la selección colombiana de fútbol. Ya venimos.
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2: Nueve de la mañana en punto en Colombia. Ya se habrá jugado el primer tiempo entre Colombia y Ghana. Estamos a menos de 12 horas que ruede la pelota en Kansas. Y a esta hora está con nosotros Juan Betar, también acompañándonos, acompañando a la selección Colombia. Juan, ¿cómo le va, querido amigo? ¿Cómo están las cosas en la concentración de Colombia? ¿Cómo está el ambiente? Usted ha vivido todos los partidos, desde el de San Diego hasta el de Kansas. ¿Cómo está el ambiente? ¿Ha cambiado? ¿Hay cosas diferentes? ¿Cómo le va?
5: Carlitos y mis amigos del Mormongol, muy buenos días. El ambiente, como siempre, felicidad, alegría. Creo que lo pudimos ver tanto en el entrenamiento como en el banderazo. Nuevamente la hinchada colombiana se hizo presente. Más de 1.500 personas acompañaron al equipo en su noche antes del partido de hoy. Uno de los que apareció en la concentración fue Juan Guillermo Cuadrado. Apareció, acompañó a los jugadores en su entrenamiento, estuvo con ellos, acompañándolos, aprovechando pues que está en unos días de vacaciones, partiendo con la Selección Colombia. Y nada, la Selección Colombia muy feliz, muy unida, muy alegre. Creo que lo hemos dicho en cada uno de los programas y no es como por repetirlo, sino porque realmente se nota en cada zona mixta, en cada rueda de prensa, en cada contacto, cada vez que salen al balcón a compartir con los hinchas, se les ve esa alegría, se les ve esa ilusión. Entonces creo que hay positivismo de cara al partido de hoy.
2: Bueno, esperemos que sea así. ¿Qué tal el banderazo ayer?
4: Eso le iba a preguntar.
5: Oiga, mucha gente, cada vez la hinchada ya se aprende más las canciones, cada vez la gente más coreando, ya nos hacemos sentir un poco más que solo gritar y solo corear a un jugador, sino ya con las canciones, lo que han venido haciendo las barras populares de la Selección Colombia es notorio. La Fiebre Amarilla, Fuerza Cafetera, también mucha pólvora hubo ayer, mucha gente, muchas banderas, muchos mensajitos en cartelera, hubo de todo, la verdad, y Se vio muy sabroso.
4: Allá se hace el quiere volar o no, eso solo era en México.
5: Solo lo dejaron en México.
4: Eso lo dejaron aquí.
2: Y que se quede allá, sí. Para siempre el quiere volar, o sea, que no salga, que no vuele de México, que se quede en México para toda la vida.
1: Sí.
2: No copiemos eso, amigos, sí. Hasta que alguien no tenga la experiencia, ellos lo vienen haciendo muchos años. Bueno, no sé.
4: Sí, en sano juicio, mientras estés en sano juicio, sí.
5: Ni tan fuercita para querer volar.
4: ¿Cómo?
2: ¿Usted lo pusieron a volar?
5: Para querer volar. Sí, claro, en el FanFest estaba haciendo una nota cuando ¡puah! Me levantaron y hasta ahí llegamos.
2: Y hasta luego. A la que no pudieron fue a Liche. Liche sí los mandó a volar.
5: No,
2: fue a ellos.
5: Terrible.
2: Oiga, ¿y cuánta gente se espera hoy? ¿Cuánta gente se espera hoy colombianos? O sea, porque se habla mucho que se está vendiendo mucha boleta por ahí.
5: Sí, la verdad, las boletas han bajado de precio. Creo que, o sea, los revendedores que querían hacer negocio con este partido, no tanto. Las boletas han bajado, incluso se han vendido por debajo del precio FIFA. Porque, claro, mucha gente había comprado este partido esperando que fuera Cristiano Ronaldo quien estuviera acá con la selección de Portugal. Entonces mucho hincha también de Colombia está aprovechando esa bajada de precios para comprar un precio más asequible, ya que no tuvieron, por ejemplo, en el partido contra Portugal, que estuvieron en $3,500 para arriba para venir. Eso sí, los tiquetes estaban muy caros. Vimos también mucho hincha viniéndose en carro desde Miami, desde Florida, son 22 horas continuas manejando, muchos buses también. Gente que llegó a ciudades alternas y se ha venido en tren o ha venido en bus, alquilado carro. Se espera, no creo que el estadio esté lleno, son cerca de 70.000 personas las que caben en el Arrowhead Stadium. Yo creo que vamos a estar sobre los 50.000, 60.000 personas con una gran presencia de colombianos. Yo creo que el 70% serán colombianos.
4: Igual también pasa mucho es que bueno, van perfecto. Personas de otras partes con camisetas de Colombia. Eso también se vio mucho en el México. Sí. Mexicanos con camisetas de Colombia.
2: Ayer.
4: Adeptos que se unen a esta causa. Adeptos,
2: hinchas. Por ejemplo, los mexicanos y los latinos viven esto como si fuera un club. O sea, sí. Ayer, por ejemplo, con España... digamos que, voy a decirlo, el 20% de las camisetas eran españoles, el resto eran gente de México, de El Salvador, de Guatemala, de Nicaragua, que lo viven como de su forma y normalmente
3: Carlitos, pues, México,
2: elige siempre equipos.
3: México es el país más anti-Argentina que hay y vislumbran el Argentina-Colombia de cuartos. Y están haciendo una fuerza a Colombia y insultan a Argentina y que es increíble. Va a tener mucha hinchada ese partido Argentina-Colombia si se llega a dar, ¿no?
2: ¿Dónde sería, Juan? ¿Ese dónde sería?
5: Acá en Kansas. Si se llega acá en Kansas, ¿no? Nuevamente acá en Kansas.
2: Uy, bueno, vayan preparándose, señores. Bueno, Juan, muchísimas gracias. Sabemos que tiene muchas cosas también para hacer con AS. Así que un abrazo muy fuerte y que gane Colombia.
5: Que gane Colombia, muchachos. Nos vemos el lunes, entonces. Ojalá desde Vancouver.
4: Chao, chao.
2: Ok, señor, chao, desde Canadá, desde el British Columbia.
3: Extrañeme. El cantito de moda en la cancha. Así como el que nos salta es un inglés, ¿viste? Que canta Argentina y todo. Los mexicanos, Maradona se murió. ¿Por qué no se mueren todos? La ta. ¿Ah?
4: ¿En serio?
3: Y cantan todos, ¿eh? Sí, y saltan en los palcos y todo lo cantan, ¿eh? ¿Qué tal ella?
1: Bueno, siguiendo cánticos ingleses.
2: Pero, profe, ¿y a quién le hace fuerza?
3: ¿A quién?
2: Sí, son feos. Pero, a ver, entre Inglaterra y México, ¿con quién va?
3: A Inglaterra, pero a muerte. Inglaterra es más equipo que México. Le va a dar mucha categoría. ¿Vos sabés cuando, si llegan a quedar... semifinales como se vislumbra Brasil, Argentina, España, Francia? Hace años que no se da una cosa de esa. Hace años.
2: Bello.
3: El primero, el segundo, el tercero y el cuarto del ranking. Acuérdense, yo estoy muy obsesivo con el ranking y se está dando.
2: Sí. Vamos a ver qué pasa hoy. Los números no mienten, señoras y señores. El momento de Bejarano, que hoy tiene que ser no Bejarano, sino Flash. Así que Bejarano, por favor, al punto.
3: Flash Gordon.
2: ¿Cómo le va?
8: Beja Flash. ¿Cómo vamos? ¿Qué tal todo, señor Alemán? ¿Cómo están? Buenos días. Mirá. Como tenemos que ser Flash, estoy con mis amigos africanos para decirles que les falta mentalidad a los equipos africanos. Esto cuidado, lo dicen cuidado, los datos.
2: Cuidado, cuidado.
8: Vea, eso lo dicen cuidado. Los datos. De los 6 ajá. equipos africanos que han disputado la fase de octavos de final, vea, Sudáfrica perdió en el 92 con Canadá. Costa de Marfil perdió en el 86 con Noruega. El Congo perdió con Inglaterra en el 86. Y Senegal perdió con Bélgica con goles al 86, al 89 y 125 en el alargue. Los únicos que no cumplen con esta regla fue Marruecos, que pasó y que es todo lo contrario, porque hizo el gol al minuto 93, y Argelia, que Suiza lo despidió rapidito. Pero mataron a Rudy García, que dijo, nosotros ya conocemos este tipo de equipos, se desconcentran al final, casi todos los equipos africanos. Y vea, está saliendo. Literalmente los amigos africanos, yo creo que tienen grandes equipos, yo creo que tienen grandes jugadores, pero les hacen falta muchísima más mentalidad y concentración en los últimos minutos, y van a ser sin lugar a duda una piedra en el zapato para los equipos europeos y sudamericanos cuando eso pase. Pero necesitan estar mucho más concentrados. Esto es un dato firme y contundente de que estos equipos se desconcentran en los últimos minutos.
2: Sí, hay que tener mucho cuidado con eso de... igual yo, la verdad, siento que hay que ir pasos de plomo. Yo sé que el ranking FIFA y tal, pero yo lo voy a decir siempre. Ghana es jodido. Vamos a ver, ojalá me salga igual como cuando dije que Bosnia era jodido y cuando dije que Argelia era jodido, pero entonces voy a volverlo a decir para que pase lo mismo.
8: Y atente a sus 10 minutos, claro. Últimos 10 minutos, porque de pronto no puede aprovechar esas desconcentraciones. No,
4: y
8: de los
4: y es que los equipos africanos le están complicando la vida a los, o sea, no ha dejado ganar tan fácil a los equipos. No, son equipos competitivos.
3: Pero yo estuve mirando números de Ghana, que a vos te gustan los números. Esta es su quinta participación, ¿no?, en el Mundial. Eliminó en los juegos, en la clasificación al Mundial, uh-huh. a Camerún, lo dejó segundo. Jugó 10 partidos, ganó 8, empató 1 y perdió 1 en la zona donde estaba. Madagascar, donde estaba Camerún. 23 goles a favor, 6 en contra. ¿Saben cuánto hace que no pierde por más de un gol?
4: ¿Hace cuánto?
3: Como 5 años.
4: Imagínense, es que es una selección.
3: ¿Ok? Ojo. O sea, y en este Mundial le ganó 1-0 a Panamá, empató 0-0 con Inglaterra y perdió 2-1 con Croacia. Cuando lo tenía empatado, lo perdió en el final, ¿no es cierto? Cuidado, cuidado que es un equipo rocoso, fuerte... No porque ahora va a competir y está en 16avos y va a sacar la... No, no, él es así. Es un equipo fuerte que tiene a Semenyo, que te sale de contra. Y
4: rápido.
3: No importa nada que haya 2 o 3. Él quiere gambetear a 2 o 3. O sea, Semenyo es su arma letal adelante. Y Thomas Partey, y el 5, que se maneja bien. Y Ayew, que fue compañero de Lerma y de Muñoz en el Crystal Palace, es el 9 que hoy juega en el Leicester, ¿no?
8: Correcto.
3: En el Leicester City.
2: Sí, señor, tercera división.
3: Hay que tener cuidado
8: hermano
3: con
8: de
3: eso.
8: Jordan Ayew.
3: Hay que estar bien cuidadito
4: pero
3: con eso ya.
4: Pero a mí me gusta más llegar a estos partidos con equipos donde hay que saber que hay que tener cuidado y no llegar así confiados de que, no, le pasamos por encima, es cualquier rival. Me gusta que todos, y yo creo que hasta los jugadores, los
3: saben.
4: Hizo, todos saben que es un equipo... difícil.
3: Muñoz tiró ayer, no hay que darle la espalda. No, saben todos que no hay que darle las espaldas.
4: Bueno, y eso
2: pero,
4: es
2: ¿pero juega Ayew o juega hoy?
1: Ayew juega.
2: Bueno,
8: juega. Acá le dejo un señor que usted conoce. Venga, venga, venga, venga.
2: Está el quilombo. Bueno,
8: para que hagamos el empalme, vea.
9: Hola.
8: Vea. Le dejo el empalme
2: gol, sí, señor.
8: Ay, no, qué pena.
2: Con el quilombero mayor. Los dejo ahí con el quilombero.
1: Le empalme gol.
2: Uy.
3: Llegó el bolón.
2: Se parece al chiquito, pero este es el grande. El grande y el chiquito son similares, ¿no?
1: Sí, sí.
2: Pueden ser el grande y el pequeño. Bueno, adelante, señor Cetino, por favor.
10: Alemán, buenos días para usted. Profe Negro, Lu. Bueno, hoy el quilombo está enfocado hacia las delegaciones y cómo se están organizando. No sé si ustedes vieron ayer el quilombo que hubo con Egipto en su llegada a Dallas. Entonces, vamos a ver las imágenes porque... Está llegando el equipo al hotel de concentración en Westin. Si quiere, váyame ponchando la imagen, porfa, para verlo. Y ahí ustedes se pueden dar cuenta. Están los jugadores, se acercan a al niño, el niño les pide la foto, normal, no pasa nada, pero llega la policía de Dallas. Y obviamente empieza un enfrentamiento altercado entre staff y la misma policía. Al hombre que ustedes ven al lado, P, es el entrenador de Egipto, es el técnico Hassan, el cual se encara directamente con la policía de Dallas.
1: Que es el que es todo raro, todo...
10: Sí, todo loquito. Se parece a Bane.
4: Sí, es todo loquito.
10: Sí, es estrambótico, entonces bueno.
1: Pero ahí. ¿Por qué se habrán enfrentado? ¿Qué habrá pasado?
10: No, lo que pasa es que, como les estoy mencionando, un niño le está pidiendo foto a los jugadores, normal. Entonces llega la policía a quitarle el teléfono al niño, a decirle como que no, esto no se puede. Obviamente ellos saltan y pues van a defender a la gente de su país.
3: Claro.
10: ¿Qué pasó con esto? El policía, bueno, informan que este policía fue retirado del hotel de concentración y no va a estar más cerca junto con la delegación de Egipto.
3: O sea, es el boludo del día. También.
10: Podría ser.
3: Podría ser.
10: Si usted quiere, podría ser, profe.
3: Podría ser, qué lindo.
10: Y el señor Alemán me dirá si alcanzamos con otra cortica, que fue la tarea que me dejó el profe. Si no,
1: hágale, que ya Alemán se fue, estoy yo. Hágale.
10: Bueno, profe, usted me dejó una tarea.
3: Dale.
10: Voy a arrancar primero. Esta semana se volvió tendencia lo de Liam Gallagher, ¿no? La respuesta con Maná y todo eso.
1: Ah, sí.
10: Pero la gente malinterpretó todo.
1: ¿Por qué?
10: Porque él no comentó adrede eso que Inglaterra iba a pulear 5-0 a México. Él estaba en su cuenta de ex respondiendo trinos porque sí. ¿Y qué pasa? Una usuaria le pregunta de manera también atacándolo. ¿Cuánto cree que le va? ¿Cómo cree que será el partido contra un México que va a aplastar a Alemania, a Inglaterra? Él le responde justamente, creo que le vamos a ganar a México 5-0.
1: Ah, ok, claro, él respondió más...
10: respondió con esto.
1: Con rabiecita. Exactamente. Ah, sí, me estás que me aplastaron.
10: Me estás tirando, pues yo te respondo igual.
1: Exacto.
10: ¿Qué pasa
1: exacto.
10: con esto? Que obviamente, pues, si ustedes se ponen a mirar las respuestas en los trinos de Liam Gallagher, todas son con gente de México. Con todo el mundo, le ha estado respondiendo. Obviamente ya llegó un punto en que le dijo, venga muchachos, bájenle porque es un partido de fútbol, todo claro. bien, no pasa nada, yo quiero mucho a México. Pero ¿a qué voy con esto? El profe me dejó la tarea de revisar qué había pasado con unas presuntas demandas hacia la selección mexicana por cánticos de estos hinchas.
3: Ok.
10: Hay un historial.
3: Ok.
10: Y profe, hubo un grito que empezó a popularizarse en Guadalajara y que se fue extendiendo, esto comenzaría para el Mundial de Brasil 2014.
1: Ah, sí.
10: Eso fue ya, obviamente, en Brasil. De acuerdo a un artículo de la BBC y la CNN, en este mismo año la FIFA investigó los juegos disputados de México en ese mundial por hechos de racismo y discriminación. Para el mundial del 2018, de acuerdo con la CNN, también la FIFA multó a México por culpa de los cánticos homofóbicos de sus hinchas por un valor de 10.000 francos suizos, ya que se comprobaron estos hechos con videos y testimonios luego de su victoria frente a Alemania. O sea, ya van dos veces.
1: El famoso UTO.
10: Correcto, así como mencionaba los hinchas de Santa Fe, que cuando va a sacar el arquero...
3: Igual, el único que lo hace acá es Santa Fe.
10: Exactamente, van dos. Adivinen qué pasó en Qatar.
1: ¿Qué pasó en Qatar?
10: Pasó lo mismo para el duelo, bueno, luego el duelo con Arabia Saudita. Es decir, que ya hay una seguidilla, ya hay un, sí, eventos que pasan de manera constante frente a esta situación, pero para este mundial, por más de que eso haya pasado, digamos, con Ecuador, no hay todavía una demanda o una investigación por parte
3: pero
10: de la
3: FIFA. Pero va a haber, vas a ver.
10: Sin embargo, usted se da cuenta, profe, a través de redes sociales, los mexicanos ya están de boconcitos frente a las otras elecciones, digamos, en el caso de Argentina, por redes también se hizo viral un video en el que atacaban a un hincha colombiano 3-1, y pues eso es lo que no le está gustando. Y retomo con el tema de Inglaterra. ¿Qué pasa? La selección inglesa, obviamente, está al tanto de todo esto que ha pasado y ellos manejan con hermetismo toda su logística en México, que es el partido, es donde les toca disputar su próximo partido. Ellos prácticamente, servicio secreto, no quieren que nadie sepa nada y obviamente avisaron a los ciudadanos de su país que estén pendientes frente a los diferentes hechos que pueda pasar, porque ya el precedente más cercano fue lo que pasó con Ecuador.
3: Mira, si vos sos pillo y sos arquero del equipo contrario que está jugando contra México, van empatando, ponele, y vas a sacar del arco y amagás que vas y no pateás y todo el mundo ¡puto!
1: Sí.
3: Ahí le decís al árbitro, le haces así, no, y te vas a salir del área, no, se arma un lío bárbaro,
1: claro,
3: porque el árbitro tiene que detener. Porque claro. Es un canto racista, es un canto homofóbico.
1: Es homofóbico, es homofóbico.
3: ¿Ok?
1: Es una palabra
3: homofóbica. Es la única manera que lo vas a parar. Si no, lo van a hacer toda la vida.
1: Claro.
3: ¿Cuánto le cobran? 10.000, 20.000, ellos lo pagan.
1: Sí,
3: ¿entendés?
1: Sí, sí.
3: Lo paga la asociación. No lo pagan ellos.
1: Exacto.
3: Pero alguna vez lo van a tener que calmar ellos.
1: De acuerdo. Y nos han portado bien, la verdad. Yo he visto, no han sido tan buenos anfitriones.
4: Estaban siendo muy buenos anfitriones. Yo creo que el tema de que a Mico le está yendo bien y demás.
1: Nos desbordó.
4: Se están.
10: Los octavos del otro mundial.
4: Mientras yo estuve, realmente fue fantástico. O sea. Muy buenos anfitriones, los mexicanos adoptaron a Colombia como su segunda selección, se ponían la camiseta, los banderazos de Colombia, todo muy bien, pero siento que a medida que ha ido avanzando y que le están yendo bien a la selección mexicana, se les está saliendo de control. Por eso yo digo que no están preparados para ganar.
1: Sí, no, están desbordados, están desbordados totalmente. Bueno, unas rapiditas, yo tengo que Sebastián Montoya acaba de terminar la clasificación para el Gran Premio del Reino Unido en Silverstone en la Fórmula 2, y Sebastián Montoya se clasificó en el puesto 14, complicada en la clasificación cuando se veía bien. Al parecer el carro Prema está pensado para la carrera, no tanto para la velocidad a una vuelta. Si esto quiere decir que mañana lo voy a ver en el podio, pues no me preocupo, espero que sea de esa forma. La pole position hoy la hizo el brasileño Rafa Cámara, segundo Alex Dunn, tercero Kushmaini y cuarto Bilinski del equipo Dams. Vamos a ver cómo le va a Sebastián Montoya entonces este fin de semana con la carrera sprint de mañana y la carrera principal el próximo domingo, largando desde la posición 14. Una rápida, Lu, ¿qué tiene?
4: Bueno, una rápida que ayer habíamos adelantado y creo que hoy no lo habíamos hablado, y es que ya Rafael Santos Borré ya se encuentra en territorio argentino, ya se está haciendo los exámenes para su regreso a River Plate, equipo de sus amores, que le fue muy bien, que lo quieren, que ya fue goleador allí. Y también una cortica del fútbol colombiano es que todavía no se termina de organizar si el defensa César Haidar va a continuar en Atlético Nacional. Ayer también subió una imagen como diciendo que su deseo es quedarse en Atlético Nacional. En un principio no se iba a quedar, ahora con la llegada de Víctor Marulanda y con la llegada de Lucas González, los planes pueden cambiar un poco, pero todavía no se define el futuro de varios futbolistas que terminan contrato con Nacional y que esperan y están terminando de hacer todo el proyecto deportivo con Lucas González para saber con quiénes van a contar y con quiénes no.
1: Bueno, una rápida, profe.
3: Messi con 3 partidos, sigue liderando, 6 goles, Mbappé ya con 4 partidos, 6 goles, 15 millones de euros vale Messi en este momento, pero contratarlo sería, es lo que vale la ficha, ¿no? Pero contratarlo de tener que pagar una
1: salario.
3: Fortuna. Sí. 180 millones vale Mbappé, Haaland tiene 5 goles, 200 millones, Kane tiene 5 goles, 60 millones. Dembélé, 4, 100 millones. Vinicius, 4 goles, 140. Todos jugaron sus 4 partidos. Messi hoy puede pasarlos a todos contra Cabo Verde ya equiparando. ¿Y sabes quién se sentó en la mesa de estos galácticos?
1: ¿Quién?
3: Porque estos todos son galácticos,
1: sí.
3: ¿No? Oyarzabal.
1: Ah, mira.
3: Tiene 4 goles.
4: Sí.
3: Es el que dijo, acá estoy yo. Y se sentó en la mesa de los famosos.
4: El que el primer partido no tocó el balón en 30 minutos.
3: Ese. Hoy tiene 4 goles y está en la mesa de los famosos.
1: Bueno, vamos a ver cómo se termina de desenvolver ese tema de la tabla de goleadores de este campeonato del mundo. Es hora de la chiqui agenda y llega el chiquito. Prendan el micrófono al chiquito. Claro que
9: grande,
1: sí.
9: Eso,
1: chiquito. ¿Qué ha pasado?
3: Ahí está en el parque.
9: Ahí en el parque. Claro. Sí, hay que divertirse.
3: Nos llevaron a jugar.
9: En día de mundial, profe, hay que salir a divertirse ahí así en el tobogán, a tirarse.
3: Qué lindo. ¿Quién lo está cuidando ahí en el parque?
9: No sé, creo que...
3: ¿Hay alguien que le está prestando atención?
9: Cetina me está cuidando,
3: mira
9: sí.
3: Vos,
9: sí, señor. Bueno,
11: irresponsable.
9: Para la chiqui agenda hoy, Negrito, compañeros, Australia-Egipto a la 1:00 p.m. puede ser el partido, de pronto el más flojito que vamos a tener hoy, pero vea que estos equipos ya se habían enfrentado en 2010 en un amistoso.
1: ¿Así?
9: Y le ganó Egipto 3-0. Eso nos marca, pero el historial.
1: Hoy va a ganar Egipto.
9: Sí, hoy va a ganar Egipto. En el Dallas Stadium, el árbitro será el uruguayo Gustavo Adrián Tejera.
3: Chiqui, complemento, Egipto 26 del mundo, Australia 28 del mundo.
9: Sí, señor.
3: Más parejo que esto.
1: Está parejo. Pero
9: eso cambió porque Egipto antes del mundial era el 29 y Australia el 27.
3: ¿Viste? Y bueno,
9: eso cambia,
3: van cambiando de acuerdo a sus actuaciones. El ranking, la página oficial de la FIFA te lo... actualiza en el momento.
1: Pero a mí hasta Australia me ha parecido que no tiene nada en este campeonato del mundo.
4: No ha mostrado mucho.
3: Te juegan de contra y te agarran mal parado.
9: ¿Sí? Así le hicieron a Turquía.
3: Así le ganaron a Turquía 2-0.
9: Mandaron dos balones largos y ganó Australia. A las 5 de la tarde, uno de los partidos más importantes de hoy, Argentina contra Cabo Verde. En el Miami Stadium, en la casa de Lionel Messi, el árbitro será Drew Thomas Fisher, el árbitro canadiense. Yo me adelanto y yo voy a estar...
3: El 2 contra el 64.
9: Sí, señor.
3: El 2 del mundo contra el 64.
9: Profe.
3: Si hoy Argentina gana, es el primero otra vez, supera a Francia.
9: Okay. 4-0, gana Argentina hoy.
1: ¿4-0? Yo voy a Argentina. ¿Le va a pasar? 4-0. O sea, cree Bucinha hoy no va a estar.
9: Yo creo que va a quedar ahí Bocinha, que yo creo que también las cámaras sobre Bocinha van a estar al final del partido, que le va a pedir la camiseta Messi, que ese es uno de sus sueños, ¿no? Sí.
3: Bocinha que suena para ser el arquero de Riestra.
9: Otro.
3: Riestra en Argentina, que tiene, está jugando Sudamericano.
9: Sí, señor. Y Riestra, que había buscado antes a Tim Payne. Es un equipo muy de influencer, me parece a mí, Riestra.
3: Total.
9: Entonces, pues, bueno, un jugador que la rompe en las redes como Bocinha, pues claramente... pues lo van a buscar. Gana contra Colombia, 8:30 p.m, donde todos vamos a estar pendientes. Por supuesto, vamos a estar también en streameando. Vamos a estar ahí con el Negrito. ¿Quién va a estar, Negrito?
1: Sí.
9: Crispín, Juanito
1: va a estar
9: Aparicio.
1: Crispín, Juan Aparicio, yo reaccionando en vivo y ya, porque creo que el resto todos están ocupados.
9: Okay. Entonces, okay, bueno,
3: el 11 contra el 65 del mundo.
9: Sí, señor. El mundial arrancó, Colombia siendo el 13 y gana el 73.
3: ¿Viste?
9: El árbitro será Clement Orpan, que ya había tenido varios partidos en ese mundial, en Kansas City, tampoco se han enfrentado anteriormente. Y como Alemán pidió que diéramos también la fecha del fin de semana, yo voy a empezar por el partido más importante de mañana, para que estén pendientes. Independiente Santa Fe contra Patriotas en Tenjo a las 11 de la mañana.
1: Uy,
9: Santa
1: Fe,
3: qué lindo.
1: Santa Fe, que, mundial,
9: Santa Fe que perdió su primer partido de pretemporada contra Real Cundinamarca a 3-1 también en Tenjo. Pero no, metámonos en el mundial. Canadá contra Marruecos, 12 de la tarde, 12 del mediodía. Copa del Mundo anterior, en 2022, 2-1 ganó Marruecos esa vez. Siyech y En-Nesyri fueron los que anotaron en ese compromiso. Será el primer partido de octavos de final.
1: ¿Cuál es el primero?
9: Marruecos. El primero, Marruecos contra Canadá.
4: Está bueno.
3: Tío.
9: Yo odio Marruecos.
4: No, está bueno, yo también voy por Marruecos.
1: Sí, yo creo que Marruecos va a ganar ese.
3: Marruecos. O sea, sí.
9: De pronto Canadá le complica algo los 15 minutos.
1: Puede ser el primer host que sale.
9: Sí, señor.
1: Del mundial.
9: Es verdad, importante eso. Y a las 4 de la tarde, yo creo que todos vamos a tener puesta la camiseta de este equipo. Paraguay contra Francia.
3: No.
9: Partido importantísimo.
3: Mañana
9: 4 de la tarde.
3: Es triple X ahí.
1: Qué muy, profe. Sí, la verdad.
3: Sí, mañana.
9: Filadelfia.
1: Francia le va a pegar, le va a meter una muñequera de Paraguay.
3: No puede, es bueno. Muy fuerte, es Tyson contra una categoría menor.
1: Sí, es un señor reparado así en la calle tratando de parar un tanque que viene sin frenos.
3: Van a correr,
4: pero está bien, siento que la diferencia es abismal, pero yo siento que hay más diferencia entre Argentina y Cabo Verde y no estamos hablando de eso.
3: Puede ser.
4: O sea, es más abismal la diferencia de Argentina que Cabo Verde,
3: sí,
4: que Francia-Paraguay.
3: Es más abismal.
9: Vea, este enfrentamiento de Francia y Paraguay ya
3: pero
9: se
3: esto es 16avos. Lo que estamos hablando es octavos.
9: Y ya se había dado este enfrentamiento en dos ocasiones en la Copa del Mundo. Una fue en el 98, ganó Francia 1-0. El gol lo hizo Laurent Blanc. Y, profe, usted me dirá cuál de esos resultados se puede repetir mañana. Si este 1-0 o el resultado que hubo en el 58, que ganó Francia 7-3 a Paraguay. ¿Por cuál lado se va, profe?
3: No, 58. Yo creo que mañana gana Francia 5-0.
1: Si no, Francia le va a pasar el carro por encima.
3: 5-0, sí. Mbappé se posiciona allá arriba en la tabla. Se acomodan todas las estrellas, ¿viste? Mañana.
1: Sí, no, mañana les van a pasar por encima feo.
9: ¿Sabes? ¿Van a dejar solito con Paraguay?
3: Pues, pero Paraguay está feliz.
1: ¿Usted dice que Paraguay gana?
9: Yo quiero que gane
1: Paraguay. Paraguay va a eliminar a Francia.
9: Ay, cosas se han visto. De pronto el lunes vengo acá a cobrarles. De pronto.
3: Bueno, Paraguay le ganó. En eliminatorias a Brasil, a Uruguay y a Argentina.
4: Uh-huh. ¿Y a Alemania?
3: A los tres. Uh-huh. Y a Alemania no le ganó, le ganó en los penales.
4: Pues sí, pero lo...
11: Llamamos desde el más allá.
1: A ver.
11: Vea, le preguntamos a la IA qué parecido tiene el señor Lozano con un famoso. Uh-huh. No sé si le ve la forma de la cabeza, fíjese en la forma de la cabeza.
1: A ver.
11: Ahora.
9: Eso soy yo ayer, sí, señor.
4: Hey Arnold.
9: Hey Arnold. La cachichita.
4: No me acordaba de eso.
1: Hey Arnold. Era muy bonita.
4: Hey Arnold.
1: Sí, se parece a Arnold. Muy
9: puede
1: bien.
9: Ser, puede ser. Bueno, y para cerrarla, Juanca, el domingo Brasil contra Noruega, 3 de la tarde. Este enfrentamiento se dio en el 98. ¿Sabes quién ganó ese partido? Noruega.
1: No jodas.
9: 2-1. Lo ganó.
1: Ese ¿qué es tal un partido?
9: Y el señor Ståle Solbakken.
3: ¡Noruega!
9: El técnico de Noruega, Ståle Solbakken, estuvo en ese partido, en esa victoria. ¿Jugando? Fue suplente esa vez, fue suplente, pero ya sabe lo que es ganarle a Brasil desde el banquillo.
1: Yo creo que Noruega puede ganarle a Brasil. A mí Brasil no me convence todavía.
4: No, pero Brasil viene de menos a más. Un poco, es que no es el Brasil no, del que estamos Brasil acostumbrados.
1: Viene Vini Junior.
4: Yo creo que ya tenemos que cambiar esa imagen de Brasil. Ese Brasil ya no está.
3: No está.
4: Ya no está. Es otro Brasil. Y ese Brasil juega bien a su idea. O sea,
1: ¿a cuál? ¿La idea individual?
3: De Ancelotti.
4: No, la idea de Ancelotti es...
1: No, yo veo la idea individual. No he visto la idea de Ancelotti todavía.
4: No.
1: Yo veo que Vinicius Junior es el que tiene que
3: se
1: jugar.
3: Defiende,
1: ¿no?
3: Se defiende. Se defiende.
1: No, la defensa está bien, pero...
3: La pelota quieta. Es...
4: Por eso es
1: pero
4: que...
1: juego, en, ahí, juego colectivo.
3: Pero
1: no
3: colectivo.
4: Claro, busca los extremos.
3: Bueno, pero Real Madrid no era juego colectivo. El Real Madrid,
4: es que Real Madrid ganó
3: era
4: todas las Champions que ganó con Ancelotti no jugando perfecto.
3: Individual.
4: Para, claro, exactamente. Es lo mismo.
3: Acá
4: no
3: Vinicius
4: es
3: el que va a destrabar esto.
1: Ese, profe, por eso le digo.
9: Y el último partido del domingo, 7 de la noche, México contra Inglaterra.
3: ¡Vamos!
9: ¡Vamos, México!
3: ¡Vamos!
9: Y ese partido ya se había dado en
3: ¿vamos,
9: el 66.
3: ¿Qué?
9: Ese partido ya se había dado.
3: Vamos
9: en
3: México.
9: Vamos México.
3: No.
9: ¿No?
3: No.
9: ¿Vamos
3: no,
9: Inglaterra?
4: Por el bien
3: vamos
4: de los
3: Inglaterra.
4: Por el bien de los mexicanos.
1: A mí la verdad me da igual.
9: Partido que en el 66 misma ya se había dado.
1: Importa un
9: ganó,
1: carajo.
9: Ganó
1: diría Diego, me importa
9: Inglaterra
1: un cieso. El que pase ahí. Bueno, nos vamos.
9: Ahí está la chiqui agenda.
1: Bueno, grande la chiqui agenda. Nos vamos. Hasta aquí el Morning Goal. Se viene el Rock and Goal de las. Y ustedes y nosotros nos encontramos el próximo lunes a las 7 de la mañana. Chao, chao.
4: Chao, chao.
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2: Bienvenidos, bienvenidas y bienvenides a este programa inclusivo llamado el Rock and Gol del
3: Como la alineación, vea, sube baja,
2: y baja
3: y luego sube otra vez allá con Rafa.
2: Muy bien, bienvenidos, acá estamos. Hoy no es un día cualquiera, hoy juega Colombia frente a Ghana. Hoy se paraliza el país y tendremos el último partido de la jornada de 16avos de este Mundial, que ha sido sorpresivo, que ha dejado tantas cosas para reflexionar y sobre todo a selecciones poderosas por fuera. Ayer era Luca o era el bicho. Y fue para el bicho. Muchos comentarios acerca del fuera de lugar. No fue, lo robaron, le metieron la mano. La FIFA está favoreciendo a Cristiano porque quieren una final entre Portugal y Argentina. Dejen de hablar tantas huevonadas. Sí. Querido Luisca, bienvenido y ya voy a saludar a mi invitada especial.
3: ¿Cómo le va, Rafita, querido? Con los buenos días a nuestra invitadísima que otra vez tocó volver a traer a Bogotá. Ya la vamos a presentar, pero ahí está. Hoy había que tener los ojos, un ojo triste, un ojo como en modo meme, ¿no?
2: Sí.
3: De un ojo cerrado y
2: uno
3: otro
2: apagado,
3: abierto.
2: Como Diomedes.
3: Porque se nos fue Luka Modric en un partido, al menos en el segundo tiempo, muy bueno que hizo la selección de Croacia. Pero enfrente a una selección de Portugal que, pues, ahí está, avanzó. Qué golazo hizo Gonzalo Ramos. Cristiano se reportó de penal. Vaya y cóbrelo.
2: Sí, vaya, no, y cóbrelo. Le anularon un golazo.
3: Y le anularon un golazo a Cristiano Ronaldo. Pues avanza la selección de Portugal y se va a enfrentar a una que también ganó ayer. 3-0, siguen sin hacerle gol en el Mundial. Ya suma 35 partidos sin perder. El arquero tiene más de 515 minutos sin recibir gol. Les hablo de la selección de España, de Unai Simón, que se va a enfrentar ahora a Portugal el lunes. Mismo partido que les tocó en el Mundial de Sudáfrica.
2: Sí, ayer se habló mucho del bicho, se habló de Luca. Pero de España poco, claro. Obviamente España, Yamal no brilló ayer, no fue el que esperábamos ver.
3: Y le dieron el
2: pero
3: MVP.
2: Con lo que acaba de decir Luisca, es que a España no le han hecho gol.
3: No le han hecho gol.
2: España lleva invicta más de 35 partidos. Ojito con España.
3: ¿Sabe quién fue el último que le ganó a España?
2: Ojito con España. ¿Francia?
3: Colombia.
2: Ah,
3: el amistoso que le ganó con gol de Daniel Muñoz.
2: ¿Desde esa época?
3: Desde ese entonces no pierde y no le hacen gol desde Japón. Japón le hizo el gol en el Mundial de creo que fue el de Qatar. Y desde entonces,
2: increíble.
3: Una banda muy difícil.
2: Ojo con España.

0: Un poco bajita.
1: Pasamos.
0: Pero bien.
2: Y eso que está sentada en una escalera prácticamente.
3: ¿Por qué?
0: Nadie sabe, tengo cojín, tengo escaleta, tengo de todo.
1: Le pusimos directorio y demás. Dianita, hoy.
0: Hoy.
1: Hoy juega la Selección Colombia.
0: Ay, se llegó el día, queremos este partido.
3: Claro.
0: Tan tarde, qué angustia, todo el día esperando, pero bueno, tenemos ahí para que anulemos también como mufa de susto el partido de Argentina en la tarde con Cabo Verde, que de una vez, Cabo Verde. Vamos con toda.
3: Y de una vez les voy diciendo, hoy el Rock and Gol de Radioactiva, doblete.
0: Oiga,
3: como nos gusta.
2: Yo hace
3: de
2: rato.
3: Argentina a Cabo Verde y Colombia frente a Ghana con Rock and Gol Legends. Allá vamos a estar desde Cafán Floresta, ya les voy a contar, pero voy a saludar a Monolao, por supuesto, que viene desde Tunja, que dejó sus clases de educación sexual por acompañarnos esta semana en el programa. Lo bonito es que son las teóricas.
2: Sí, hoy es teoría. Cuando vuelva yo volvemos a la práctica. Hola, Rafa. Mucha camiseta amarilla, mucha ilusión el día de hoy. Buenos
1: partidos.
2: Por fin
1: partidos. Lo veo de camiseta amarilla, lo veo en modo así Colombia.
2: Me puesto no, la es que yo tenía la negra, la de que sale Lorenzo en las ruedas de prensa. Que me pasó.
1: Ok, bonito. La cábala.
2: Hoy tocaba, pero ya tienen mucha chucha, entonces tocaba esta. A las 3 de la tarde esto no se lo aguanta Naides.
3: Sí, pero me gusta que usted y Luisca tienen la versión jugador.
1: La que empieza a oler feo a los 5 minutos.
3: Exacto. Pero se ve bonita, se ve más ajustadita.
2: El problema es que tiene más brazos una colombina, pero bueno, tocaba ponernos la B.
0: Se le ve bonita.
3: Hay que ser peso, ¿no? Pesas.
2: Sí.
1: Hay que hacer algo.
2: Hay que hacer.
3: Haga algo con su vida, ya se le pasa.
0: Muévalo, Monolao, muévalo.
2: 50
3: años. ¿Estoy viviendo con sus papás?
2: Sí, no. Claro. Pero sin hijo. ¿A qué me va a sufrir a otra casa?
1: Pero apartamento propio, lo que pasa es que lo arrendó.
0: ¿Qué tal? Por todos lados gana.
3: O sea, usted tiene apartamento propio, lo arriende y vive con su
2: hijo. Claro. Para que me llegue ahí lo de las 11.
3: No puede ser. ¿Y dónde le pega el peluche?
2: Ahí.
3: ¿En dónde?
2: No, es que está inventando, yo no lo tengo arrendado. Ese es para los fines de semana.
3: Ah, ok.
1: Entonces, cuando que está en Bogotá en el Rock and Roll.
2: Mi mamá sabe que cuando no llego a dormir a la casa, pues a las 11 llego del apartamento.
0: Y
2: después
0: ya ella no pregunta
3: como
0: nada.
3: Como hacía Luis, que deja como una cintica o una seña en la puerta.
2: Sí, como los hoteles.
3: Exacto, como no interrumpir.
2: Exactamente, algo así.
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0: Y uno,
2: dos, tres, cuatro, uno.
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1: burpees.
0: Burpees.
1: Burpees.
0: Burpees.
1: Burpees. Burpees. Burpees. En inglés, burpees.
0: Burpees.
1: Burpees.
3: La popular burpee.
2: Esa es brava.
3: Uy, esa es
1: brava. 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
2: No.
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1: Agárrate.
2: Señores. ¿Con el de Colombia?
3: Con el de Colombia gana.
1: Y con previa.
3: Allá nos vemos.
1: Agárrate, Rafa.
0: Desde la caigan.
1: La última vez que estuvimos usted y yo, Rafa, en una transmisión en un centro comercial, le ganamos a Argentina.
3: Sí, ¿en qué centro? Uy, fue hace años.
1: Hace años. ¿En qué mundial? Copa América.
3: ¿A Copa América?
2: ¿Al gol de Roger?
1: ¿Cuándo fue el gol de Roger?
2: Copa América. Eso fue Copa América. Si fue el gol de Roger Martínez cruzado, fue Copa América.
1: Sí, ese. Con Rogelio. Éramos Rogelio, usted y yo.
2: Estamos
1: usando Martín. Todas las cábalas, por eso trajimos a Diana desde Medellín, por eso Monolao hoy tiene
2: amarilla.
1: Tangamandapio amarillo. Sí. Hoy todo lo que se pueda poner, porque toca hacerle contrapeso al chamán de Gana.
2: Ah, pero sí toca preguntarle a la gente si tienen cábalas. ¿Qué más cábalas están utilizando el día de hoy?
3: Muchas. Esa es buena. Yo saludo a nuestra cábala, que es Sara Arciniegas, que ha sido cábala. Ah. Y es la única que no tiene camiseta de Colombia en esta mesa.

0: Esa es mi cábala.
1: Pero la tiene, la tiene, pero es otra.
0: Ah, es otra.
2: No, pero ajá, sí es de Colombia.
0: Es que no me gusta ponerme la camisa todo el día, porque pues ustedes saben que ese material da como un olorcito agradable, entonces cámbiense, pónganse desodorante. Pero con esta hemos estado invictos. O sea.
3: Sí. Pero quítate la chaqueta.
0: Es que, bueno, está bien. ¿Me empelotó en vivo como
3: sí,
0: Luis?
3: Claro, como mandan los cánones.
0: Ay.
3: Muy bien. Ah, bueno. Eso.
0: El modelo, si quieren.
1: Pero más fácil pero... así, vea, carguero en la maleta.
3: Luis Costa carga eso.
1: Claro, no, pero toca. Camiseta de fútbol.
2: Con esta camiseta.
1: Y si voy de 8 a 11, Rafa, sí, obvio.
3: Puede, yo en Colombia no he conseguido esos.
1: Yo solamente puedo de estos secos.
3: Pero no se consiguen acá.
1: Como Edín seco, sí, claro, obvio que sí.
0: Claro.
1: Sí. Cualquier droguería sí. Sí. Claro, Rafa. Es que yo, usted por allá en Briseño.
0: Él solo puede comprar en una bomba de gasolina, no hay manera.
1: Allá puro rolón, sí, obvio, pura sachet.
3: De 5,000.
2: Yo desde que me gané el concurso con esa marca, pues no me abandonó.
3: ¿De verdad?
0: Aquí no me hacen pauta.
1: Ey, mono.
2: Sara, pero Sara tiene algo amarillo hoy, de pronto que no podamos ver desde acá.
0: Imagínenselo.
1: Es un tatuaje,
2: bro.
3: Ya vamos a hablar de la goleada 3-0 de España a Austria, de la victoria de Portugal 2-1 frente a Croacia y de la victoria 2-0 de Suiza frente a la selección de Argelia. Pero antes se viene un duelo que el domingo tendrá transmisión del Rock and Roll. Brasil y Noruega. El duelo entre Vini y Haaland. Atención. Esto es un duelo a muerte. Setiano, como te quiero.
1: Sigue remando.
3: Setiano, cacor.
1: Rema y rema.
2: chapalea.
1: Rema, Rafa.
3: Es el primero.
1: Y corra.
3: Hay una cantidad de memes de con Haaland que han sido muy buenos, pero en todos digamos que todo coincide en que siempre Vini sale corriendo, o sea, la gente se asusta con Haaland.
1: Es que en general Haaland asusta a Rafa.
4: Pues él mismo se asustó, ¿no?
1: Sí, sí.
0: Él se asustó con él mismo.
4: Que se vio en un espejo comiendo y...
3: Pero futbolísticamente, ¿quién está pesando más hoy para sus elecciones? ¿Haaland o Vinicius?
1: Haaland. ¿Sabe por qué, Rafa? Porque yo siento que en Brasil, pues aunque Noruega también tiene un par de figuras como Odegaard y Sorloth, pues en Brasil hay de pronto más respuestas en muchos lados. O sea, tienen a Ryan, está Mateus Cunha, el mismo Casemiro que se reportó con gol. Es decir, siento que en Brasil hay muchos que pueden jalar del carro, muchas estrellas, mientras que la potencia goleadora de Noruega sí está pasando mucho por la responsabilidad de Haaland. De hecho, el último partido que ganaron, lo ganaron con ese gol de Haaland. Entonces, siento yo que es más peligroso en este momento, aunque... Por los dos lados, es que Vinicius lleva 4 goles. Vinicius ya ha hecho un mundial muy bueno, aunque en el último partido no haya hecho gol, también complicó mucho a Japón, tuvo un par de llegadas, Suzuki mandó 2 atajadas al palo de llegadas de Vini, pero siento yo que llega con la pólvora quemando más Erling Haaland.
2: Tiene que ver de pronto, Rafa, también con la posición, que es más 9 Haaland, entonces más definidor, sí, más killer, mientras que Vinicius tiene que jugar con el perfil cambiado para irse acercando al área, Sara.
0: Y aún así, pues Vinicius también, ¿cómo se empata Brasil ese primer partido con Marruecos? Es una jugada aislada completamente. Claro, la posición, lo que tú dices es que pues Vinicius es quien crea el juego para Brasil, quien busca las opciones, quien centra y busca de alguna forma. En el primer partido, a Igor Thiago, que desapareció. No, vale. Pero siempre le lanzó, tuvo como 3 balones que de hecho fueron centros de Vinicius. Pero es que Haaland, el equipo juega para él.
2: Está ahí.
0: En cambio, Vini tiene que ser parte del equipo que juegue para el 9 que esté.
1: Y eso es también le puede jugar en contra a Noruega, ¿no? Porque si no le llegan pelotas a Haaland, pues.
0: No hay goles.
1: Simplemente no va a haber goles. En cambio, Vinicius es de los que se arrastra desde el extremo izquierdo, rompe hacia adentro, pega, busca centros. Siempre busca incomodar. Uy, qué partido se viene.
3: Es un partidazo. Y hay muchos memes. Salísteme todo lo de Haaland, por favor, Setiano, para que no tenga problema. De una vez, quiero salir con eso. Y hoy le voy a proponer, Luisca, como hemos hecho y ha sido cábala en todos los partidos de Colombia.
1: Música de Colombia.
3: Poner solo música de artistas y de grupos colombianos.
1: Bien. Pues mire,
3: bandas colombianas.
1: Bien. Aunque ya Radioactiva volvió, porque si no se enteraron, estamos de estreno. ¿No? Conectaremos en poco tiempo porque siguen de fiesta en el estreno de nuestra nueva cabina, Rafa.
3: Es que quedó una, o sea,
1: sí.
0: ¿Ya vas a hacer tour?
1: Ya pueden dejar a joder al Champions.
0: Prepárense.
1: Obvio, esta tarde creo que inauguramos Rock and Roll con Argentina allí.
3: Una prepárense, que una, pero de verdad una locura.
0: Voy a pasar a saludarlos.
1: Para ir a dañar la otra cosa, la nueva. La,
3: sí, sí. Allá no se puede entrar.
0: Por favor, no entre en Tinton, no entre en Cafecito, no entre
1: solo entra
0: en nada.
1: Buenazo.
0: Voy.
1: Solo entra buenazo.
0: Voy, espérame, por favor, 5 p.m.
1: Pues Rafa, hoy con la inauguración de la nueva cabina de Radioactiva, de todo lo que está pasando, tenemos invitados a The Mills. ¿Quiere que empecemos con ellos?
3: Sí, los me encontré ahorita, el Titán.
1: ¡El Titán! ¡Rose!
3: Con una artista mexicana.
1: Sí, nos presentaron, René.
3: Le dije que se iban a cantar la canción del Mundial, la de Julieta Venegas.
1: ¿Y qué dijo?
0: Que no.
3: No, que cómo se me ocurre que la están funando por todo lado. De verdad, pero se volvió tendencia la canción, increíblemente. Y parece que la van a adaptar al Mundial Femenino.
0: Me gusta. Lo que yo les decía, que la canción sonaba pues ahí por letra, muy bien. Obvio, y tiene un mensaje. No, pero para el femenino sí, pero esta no.
2: Es que no me gustó, eso era para el femenino.
1: Mándelo para allá,
2: lo que sobre.
0: Por la letra, porque la letra es toda empoderada para las niñas y los sueños y las mujeres futbolistas. Pero entonces para un Mundial masculino no tiene ningún sentido.
3: ¿Sabes qué no me gusta de la canción? Que arranca por debajeándose.
1: Sí, es que arranca feo.
3: O sea, arranca, ¿verdad? Que no la dejan jugar.
0: Como, ay, pobrecita.
3: Ay, pobrecita la niña. Entonces después metió 100 y ahí sí todo el mundo la miró. Y ahí la... No, arranqué de una vez.
2: No, pues
3: sí,
2: se la pueden adaptar. Se la pueden adaptar entonces a Quiñones, al de México.
3: Claro.
2: Todo el mundo lo por debajeó y después...
1: Pobrecita la niña.
3: Y después para jugar a la selección. ¿Y qué canción de The Mills?
1: ¿Qué hacemos? ¿Un amor depredador o qué?
3: Muy buena.
1: Sí, empezamos así. Empezamos depredadores. Sí. Conciencia, amor depredador. A los que están en la producción, a los que están escuchando en AS, quienes están conectados, recuerden YouTube, @RadioactivaColombia, @DiarioAsColombia. Ya venimos para leer esas cábalas, Rafa.
3: Vamos con toda.
1: A ver qué trajeron.
3: Vamos con toda.
1: Por ahora llegó The Mills. Amor depredador. Hoy juega Colombia. Depredadores contra Ghana nos toca.

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0: ¡Desorden Táctico! ¡Qué buena canción! ¿Te gusta, Diana?
1: Me encanta, ya me la sé.
0: ¿De verdad? Sí. ¿Por qué no la pones en Bésame de Medellín?
1: Ay.
0: No, Desorden Táctico.
2: Para que suenes algo de lo que te gusta.
0: Claro.
1: Sandro, un besito.
0: ¿Usted quiere decir que ella presenta música que no le gusta?
2: No, no. Ella lo dice en vivo en el Rock and Roll.
0: Lo ha dicho en las transmisiones. Vamos con Ricky Martin. Vamos con Cristian Castro.
1: Está muy bien de su profesionalismo.
2: Que pongan algo bueno, pero hoy no.
1: Profesional.
0: Dirle al oyente.
1: Eso hago. Claro, eso hago. Juan Gabriel, que nos encanta todo. Ay, no, hábleme así, yo me emociono. Tiene la voz muy linda.
0: Bésame. ¿Tú sabías toda la carrera de Diana?
1: No.
0: Cuéntame. Trabajo. ¿Arrancaste en Bésame el Guapo?
1: Sí. No, hace muchísimo antes. Arranqué en la Superestación.
2: Después sí fue Bésame el Guapo.
1: Después sí pasamos a Bésame el Guapo. Fue lo último.
0: Ah, no, bueno, ¿cómo fue?
1: Menciono las.
0: Sí, obvio. La gente conozca un poco de la historia de. ¿Cómo le dice usted? ¿Diana qué?
3: Diana Alguita o la teutona del rock and roll.
0: La teutona, sí, porque le gusta Alemania.
1: Esa, ahí está la aclaración. Bueno, Superestación. Sí. Luego Radio Tiempo.
2: Esa no la podías decir. Mentira.
1: No. Entonces otra vez.
0: No, Radio Tiempo, sí, claro.
2: Obvio, okay, Radio Tiempo. Uy, bueno, con esa gente también
0: giro. Y Radio Tiempo me gusta más.
2: Casi.
1: Radio Tiempo todo el tiempo, que esa es de la organización Radio Olímpica, sí, que está en Medellín y en la costa. Bueno, de ahí pasé a la Casa de las Tres Letras.
0: Sí.
1: Estuve en la FM cuando llegó a Medellín a hacerle la competencia a Radio Tiempo, que era pop latino. Luego pasó a hacer clásicos y ahí salí y me fui a hacer reggaetón. Tuve una emisora que se llamaba Energía.
0: Sí, me imagino con tu tono de voz presentando.
2: Y se descarga
0: reggaetón.
1: Sí, y lo hago. A ver.
0: Preséntate una, no sé.
2: Desde que no sea la de Ryan Castro, esa es la única prohibida.
1: Lo que pasó de Daddy Yankee.
0: Esa.
1: Sí, sí, ¿qué? ¿La presento?
0: Sí, pero como si estuvieran decidiendo la emisora urbana, o sea, de reggaetón.
1: Uy, eso hace como 17 años que lo hice, pero bueno.
2: La edad de Monolao.
1: Monolao, para ti.
0: Opa.
1: Lo que pasó. No, bueno, esperé. Después de Energía pasé a.
0: Bésame el Guamo.
2: Ya casi. ¿En qué momento vamos a llegar a Bésame el Guamo?
1: Todavía no. De ahí pasé a Todo el Ande.
0: Pero qué trayectoria.
1: De Todo el Ande hice 6 años de Zeta Salsa, Luego sí, la Zeta pasó a ser Urbana. Hice otros 5 años de Urbana. Luego hice 3 años de televisión en Telemedellín. Y luego llegué a Caracol.
0: Sí.
1: Y en Caracol llegué a hacer Vacaciones de Radioactiva.
0: Sí.
1: Vacaciones de W más,
2: mejor
1: hice
2: dicho
1: todas las vacaciones y ya ahí sí llegó el cupo para.
0: Exacto. O sea, sacaron a alguien que se fue de vacaciones por darle el cupo a Diana Alguita.
1: ¡Me lo gané!
0: Y ahí está.
2: Cajón vacacional se llama.
1: De hecho, en Medellín se llama La Voz de Colombia. Bésame.
0: Claro.
1: Bésame.
0: Entonces la historia te quedó.
1: No, sí, encantada.
2: Sara, hazme una síntesis.
1: Lo que, por favor, no pregunten cuántos años tengo.
0: ¿Cuál fue la cuarta emisora en la que estuve?
1: Las Tres Letras.
2: ¿A quién quiere boletas hoy para
1: ir a Tres Letras, me las gané. Yo aquí.
0: Bueno, estamos al aire, somos el Rock and Roll de Radioactiva y As Colombia. Nos unimos a través de As. Y en minutos vamos a estar en Radioactiva. Nos avisa, ¿no? Conciencia, cuando estemos ya conectados a Radioactiva, porque sí, ha llegado el popular Anito.
2: ¡Eso!
0: Juan Lozano, que ha llegado con el Dr. Simi. Las farmacias similares de Colombia que presentan un nuevo episodio del álbum, el video podcast de César Augusto Londoño y Juan Hernández, que son presentados por el Dr. Simi. ¿Ha visto los capítulos?
4: Sí, señor. El primero lo vi, lo repetí 2 veces.
1: Productazo.
0: ¿De verdad? ¿De qué era?
2: También cojo oficio
1: mundial.
2: Del mundial.
1: Era del Trino. Era de la historia del Trino Asprilla.
4: Sí.
2: También. Pero en el mundial. Oficio.
0: Sí, también. Igual César Augusto y Juan hacen un gran trabajo en estos episodios y obviamente están hablando de historias del mundial y por supuesto lo que tiene que ver con este mundial. 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Con el Dr. Simi ha llegado Anito, los titulares de Anito.
4: Eso, ahí la cortinilla, porque vamos con los titulares, Rafa. Vamos el bichos. Felicitaciones, hay que aplaudirlo porque ya igualó a Jerry Mina en goles de fase de eliminación directa. Felicitaciones a Cristiano Ronaldo. Esto también para que respeten a James Rodríguez, piros, que en su primer mundial lo logró. Hizo 6, no tuvo que esperar 20 años. Igual, lograste el del bicho. España bailó a Austria, los felicito también. Parece el Santa Fe del cabeza de rodilla de Repeto. Lo que le van a hacer hoy a Cabo Verde será feo. van a terminar en una cama con sábanas de Toy Story como Monolao. Australia versus Australia versus Egipto será como un Jaguares contra Patriotas. Pero ojo, no se duerman porque pana con sueño, culo sin dueño. Queiroz está asustado, le da miedo James Lucho. Queiroz es un cacor. ¡Vamos Colombia, carajo! Que van a quedar domaman todos los brujos del mundo.
0: Muy bien,
2: ese listo. Me gustó.
3: Díselo, después de todo lo que había dicho, pues diga mamando.
5: Todo mi agresivo.
0: No, domaman.
2: Domaman es más chistoso.
3: Con toda la grosería que dijo antes.
2: Porque es que aquí somos respetuosos.
4: Esa es la firma, el domaman.
0: Bueno, claro, el domaman.
5: Es un despropósito.
0: ¿Qué tiene que ver las sábanas de tu historia de Monolao?
4: Es que hubo una historia en un partido de Santa Fe, creo que fue la contra Mono.
0: Ah, no, ya.
4: Ah, sí. No, es que la contó y qué tal, y que terminó en una...
0: Durmiendo en la cama del hijo.
4: Sí, correcto.
3: Con cubre lecho de Toy Story.
0: Y él pensó que se iba a quedar allá y lo mandaron.
4: Y es que eso me dejó marcado en esa transmisión. Yo no podía de la risa cuando lo estaba contando. Es que fue muy chistoso.
5: De hecho, fue el remate después de su casa, Rafa.
0: Ah, después de la terraza.
5: Cuando me pusieron a mí a llevar en las extintas porristas de Millos.
0: Sí.
5: En
2: las extintas.
5: Pues que Monolao prefirió apuntar por otro lado.
0: Sí, porque usted se fue allá. ¡Millos!
5: Obvio.
0: ¡Millos!
5: Micho, a esto y tendría Mayer aquí. A mi hijo.
0: Sí, me acuerdo. Gran fiesta.
5: Y pues yo dejé a Monolao en el camino con su mujer. Sí,
0: con la que había ido a la fiesta.
2: Con una persona.
5: Y yo me levanté al día siguiente con nueve llamadas perdidas de Monolao. Y yo, ay, Dios mío, ¿qué le pasó? Yo de una vez.
0: No se imagina lo peor.
5: Claro, yo preocupado. Claro. Mi amigo de Tunja, él no conocía la capital para ese entonces.
2: Se ha perdido.
5: Perdido. Yo decía, ¿qué pasa? Entonces le devolví la llamada y me dice, ¿te puedo caer? Y yo, ¿qué pasó?
3: No, yo estaba al frente de la casa de Luis Cacón.
5: Y yo, ¿pero dónde estás? Y me dice, pues yo estoy al frente de tu casa.
2: ¿Me abre? Tan lindo.
5: Sí, y yo, claro, ¿qué sigue? ¿Qué pasó? Y me dice, no, pues que entramos. Y ella me dijo, ah, mira, este es el cuarto de mi hijo. Y, ah, pues qué bien. Te traigo una cobija.
0: Lo mandaron a dormir a la cama del niño.
3: Además que creo que el niño no vivía, esos días estaba como con el papá y solo estaban como las tablas, o sea, como la sábana y como las tablas, no había ni colchón.
2: Tenía una colchoneta de hacer yoga, básicamente.
5: Pues sí, Mono, sí.
0: ¿Y usted a qué hora se fue, Mono?
3: No, yo no me acuerdo ya.
0: ¿Se le volvió a hablar?
3: No, sí, claro, obvio. Pues
5: desde ese entonces no trabajan en Rock and Go.
3: Toca disimular la rabia. Toca disimular la rabia y saludar normal, Rafa.
0: No, pero sí es.
2: Ay, pues, qué historia divertida.
4: Ahí podríamos decir cómo lo
0: lado. Que pasa es que usted era el que tenía mal la cabeza. Usted iba con otras intenciones, claro. Pero ella tenía claro que no. Sí. Ella antes le brindó.
2: Te dio un techo.
0: Su hogar, le dio un techo para pasar
2: la
0: noche.
2: Te dio una cama.
4: Una cama, sí.
2: Te dio un lugar seguro.
5: Me están confirmando que ya estamos en Radioactiva, Mono. Rafa, para la historia de Monolao, perfecto. Entrar así, saludos, bienvenidos de nuevo al Planeta Rock. Nunca nos fuimos, solo te engañamos unas horas.
0: Es verdad.
5: Estamos de vuelta. Gracias, los
0: gracias, Sanito.
2: Gracias por la historia.
5: Gracias por tanta
3: vulgaridad que acaba de decir acá.
0: ¿Puede mirar en su vademécum, por favor, Luisca? ¿Quién le pegó al 3-0 de España a Austria el día de ayer de esta mesa?
5: Buzz Lightyear.
0: ¿Le pegó? ¿Le pegó Monolao?
5: Claro, solo Monolao.
3: Yo les dije que no le hacían gol a España.
0: ¿Ninguna mamá?
5: No, las mamás no le pegaron a nada. Nada, es que ni en el palo.
2: Mami, te amo.
5: Sara estuvo cerca, le puso 3-1, pero le pegó solo Monolao.
0: Y nosotros 2-0, ¿no?
5: Nosotros 2-0.
0: Es que no esperábamos tampoco el tercer gol. Ahora, el tercer gol fue al minuto 90 y tanto.
5: Sí, es correcto. Pero venga, Rafa. Pero
2: aguánteme, yo sí puse 3-0.
5: ¿También?
2: Sí.
0: Ah, bueno, pues es que ayer no estuviste. Uy, sí, es verdad.
5: Rafa, quiero recordarle que ayer yo le dije 2-1 Portugal-Croacia. Usted se bajó de ese barco y el único que le pegué a ese marcador fui yo.
0: Increíble, me bajé por culpa de Monolao.
5: Monolao puso 2-1 ganando Croacia.
0: Y
5: Sara puso 1-1 y en penales pasaba Portugal.
2: Pero en la otra, en la que sí estoy aquí en la Luciérnaga, sí puse 2-1 y gané.
5: Rafa puso 1-1, pasa Croacia. Luisca puso 2-1 arriba Portugal. Y Alemán, que ayer se atravesó, puso 1-1 y en empates pasa, en penales pasa Croacia.
0: ¿Es favorito, después de lo que vimos ayer, España para ser campeón del mundo?
3: Sí, Rafa, obviamente el fútbol que tiene sobre todo de la mitad de cancha hacia arriba juegan de memoria. Y lo que decía Luisca, atacó, hizo tres goles y en la parte de atrás no sufrió.
5: Ni un tiro al arco le hicieron.
0: Increíble, increíble que no haya recibido gol en el Mundial y no haya recibido gol desde el Mundial pasado.
3: Le dieron garrote, le dieron garrote a España por no haber ganado el primer partido, sufrió, pero ya después se pusieron serios, es una máquina, es una planadora.
5: Ahora haga ecuaciones. No le han hecho gol en el Mundial. Lleva 35 partidos sin perder. El arquero lleva con malla invicta, vaya en cero, pues, más de 515 minutos. Es una banda que sigue demostrando y que, ojo, ayer es que a mí me impresiona ese dato. Austria que igual intenta, tiene jugadores que le pegan de afuera y ayer ni siquiera un tiro al arco a España, que ayer apostó por un cambio muy inteligente al sacar a Marcos Llorente del Atlético de Madrid y meter a Pedro Porro. Qué pedazo de jugador y qué pedazo de partido se jugó. De hecho, hace uno de los goles. Y qué partido el de Cucurella. Yo creí que el MVP del partido se lo iba a llevar Cucurella. Doble asistencia, participó en el otro gol, siempre firme ahí persiguiendo por su banda. O también podría ser Pedro Porro, que ayer fue titular y que se hizo tremendo partido de fútbol. A mí en España, y eso que se le dieron a Lamine Yamal, que Lamine Yamal también tuvo su momento, pero es que me parecía eso más jugador ayer, Rafa, me pareció más MVP Oyarzabal. Pues es que hizo dos goles.
1: De hecho hizo gol, sí.
5: Fue el que es el típico 9 que no la suelta, puede tener tres opciones al lado y le prefiere pegar al arco. A mí me parece que España, y ojito ese partido contra Portugal.
0: La virtud de España hoy en día es que no depende de un jugador, como si las grandes selecciones que hemos visto. O sea, Lamine Yamal es uno más en España, que cuando se enciende genera volumen de ataque, que es un jugador diferente, sí, que obviamente puede ser importante y desequilibrar un resultado, sí. Pero hoy España no depende de Yamal para ganar un partido, no, para resolver una situación,
5: ni de
0: para
5: Pedri,
0: su juego, ni de Pedri. Ah, es un equipo colectivo que se entiende a la perfección y que puede de verdad, yo digo ser sorpresa, porque España, si bien estaba en el grupo de candidatos, no es el más fuerte de los candidatos.
3: No era como siempre nombrar a Francia, por ejemplo.
0: Exacto, Francia es el más fuerte, obviamente Argentina por lo que viene haciendo, sí. Y vendría España. Pero hago una pregunta para las niñas de la mesa.
5: A ver, mono.
0: Así como hemos hablado de los cuando que Fran, no, es que no le ha tocado un equipo grande. Ahora, España le ganó a Arabia, empató con Cabo Verde.
1: Empató con Cabo Verde.
0: Le ganó a Arabia Saudita.
1: Sí.
0: Le ganó a Uruguay, que la, diría Refisal, si hay un Uruguay ganable, todo le ganamos a Uruguay. Y le gana a Austria. Todavía tampoco ha tenido, pues, un rival de quilates que sí puede ser Portugal.
1: Pero es que ahí va con su nadadito de perro. Yo creo que la estrategia es también fijarse mucho en Yamal. Entonces, él, la figura, el que hay que marcar doble, el que este, mientras los otros también hacen su oferta por los otros lados. Miremos los goles también de quién han sido. Pero es que hay pequeños también que se han crecido. Pues hablamos de un Uruguay con el que, ay, sí, cualquiera le gana, pero también hay equipos pequeños en los que se han crecido y creo que España, listo, no le ha tocado, pero el juego ha sido bonito, ha sido bueno. Ayer, por ejemplo.
0: Sí, ayer.
1: Bonito.
0: Pero no ha tenido un rival
1: de peso,
0: por decirlo, pues, que se pueda medir quilate a quilate.
1: Sí, si hubiese jugado con Alemania, ¿qué?
0: Bueno, Alemania sí era un rival, lo que pasa es que está Alemania desinfladita. Pero Alemania por experiencia y por historia.
1: Con Inglaterra. Y por jugadores también. Porque no es lo mismo enfrentarte.
0: Pero el partido Sara, que se viene octavos con Portugal, creo que ahí es un medio.
1: Ahí va a chocar. Esa es la prueba, sobre todo porque les guste o no, nos guste o no, Portugal también poco a poco se ha ganado como un puestico en las favoritas. Más allá de la presencia de este señor, es por cómo ha jugado. O sea, el partido de ayer, el hecho de haber tenido todavía como La valentía y el carácter de ir hacia adelante un equipo como Portugal, que en dos minutos se iba al extratiempo, también demuestra que va a ser un partido. Aparte, qué buena llave, porque creo que también es importante que comiencen a clasificar las selecciones llamadas a disputar el título, a llegar tal vez en una instancia más lejana. Y justamente es que España lleva, desde incluso la eliminatoria, porque sus últimos partidos de eliminatoria UEFA fueron Serbia, Irak, un amistoso con Perú que tiene por ahí que también ganó, pero no se han medido con un rival que lo pongan aprietos, que le lea bien como el trabajo del profe Luis de la Fuente, y el día que en ese momento pase, y ese partido que es el lunes, creo, el lunes el partido de Portugal-España a las 2 de la tarde,
5: sí,
1: en
5: señora.
1: Ese momento de verdad vamos a ver quién de las dos es más candidata, porque España llegaba en segundo lugar del ranking FIFA, se lo quitó Argentina como 2 días antes. Y pues Portugal también viene como con esa aura de que la nueva generación, de que por fin un equipo que pues juega bien fútbol, que entiende y demás, y se van a chocar porque Portugal pues tampoco ha tenido, con el respeto, solamente Colombia fue el único rival que de pronto la exigió y que de pronto la hizo buscar algo más allá de solamente pues rematar e intentar ganar. Pero por ese lado Portugal ya enfrenta una selección buena como Colombia, España no.
0: Bueno, pues ahí está. Opinen ustedes también en arroba radioactiva en YouTube y en As Colombia. Lo leemos siempre. ¿Qué pasó?
5: No, que ya está comentando la gente, obviamente. Dice por aquí Pedro Antonio: sabemos que Luisca tiene familia en España, entonces, ¿qué viene siendo Pedro Porro de Luisca?
0: Sí, como un primo.
5: Mi primo hermano.
0: Primo hermano.
5: Primo hermano.
1: El porro, el mejor amigo.
5: No, obvio.
0: Sin duda, Pedro Porro, ¿no? Porro.
5: Dice por aquí Cristian Camilo: total robo a Croacia, no era penal.
0: Es que es difícil de... o sea, sí, con la interpretación de la nueva regla también es difícil, y ya le metieron el tema del chip que tiene el balón.
3: Sí, que supuestamente sí, no, hay una vibración ahí.
5: No, pero eso están hablando de la anulada del gol de Croacia. Yo hablo es del penal que le dan a...
0: Ah, usted habla del, pe- no,
5: del penal que le dan a Portugal.
1: ¿El penal?
0: Que el penal es penal.
5: Yo siento que hoy en día jugadores caen en una trampa muy ingenua, y es que por momentos se les olvida que tenemos cámaras en todas partes.
1: Tecnología.
5: Y que el jugador rival siempre va a aprovechar cuando alguno cometa el error. Vea lo que le pasó, por ejemplo, en el partido contra México a Piero Hincapié. Se tapa la boca para hablar y Santiago Jiménez de una sale corriendo a darle quejas al árbitro. Ayer, el jugador que tiene abrazado a Renato Vega, porque lo tiene abrazado, cuando él siente que va a saltar y lo tiene encogido, pues se deja caer y es penal.
0: No, pero además
5: se le quita todo el impulso.
0: Si él no lo abraza, el jugador llega a la pelota.
5: Es que salta, es que no lo deja saltar. Exacto. Y cuando se da cuenta que la está embarrando, ya lo suelta. Pero ya, es que vuelvo y digo, la tecnología no te permite ahora estas cosas.
0: Luisca, se ve tanto el agarrón que el tipo está en el piso. O sea, el que lo está agarrando se está apoyando.
1: Está agachado.
5: Y además le viene
1: apoyando. Está haciendo un anclaje para que lo pueda saltar.
3: El penal es claro, el penalazo.
0: Y la jugada del fuera de lugar ha sido de mucha controversia.
1: ¿Es por el tema del balón?
0: Es que hay dos cosas ahí, Diana. Una, dicen que el balón rosa... El pelito. El
3: o sea, si fuera calvo, no.
1: Exacto. Claro, porque tenía los crespos muy,
3: si fuera calvo, no,
1: muy grandes.
0: Pero ustedes se dan cuenta que la pelota, porque muchos preguntaban, pero es que le pegó en la cabeza al de Portugal.
3: Sí.
0: ¿Cómo se llama el del afro?
5: Renato Vega.
0: Ah, Renato Vega. La pelota le pega a él. Sí, va hacia atrás. Entonces, que supuestamente el toque en el rival habilita. Y eso no es verdad.
1: ¿El pelo no habilita?
0: No, el toque tiene... Si él tiene la intención de jugar la pelota, sí lo habilita.
1: Exacto.
0: Pero a él le pega, es un rebote. Aparte, él está agachado y le pega. Entonces, había confusión, porque en redes toda la gente... Pero le pegó al de Portugal. No. Y lo otro es que está en fuera de lugar, porque sí toca la cabeza del jugador, y cuando la roza, ya está en fuera de lugar.
3: Y si ya.
1: Incluso están fuera de que también se levante el balón desde la parte izquierda del campo. Antes de hacer el centro, él ya está en fuera de lugar, por lo menos cuerpo y medio completo. Claro, hay un roce en el jugador de Croacia y luego en el de Portugal. Pero lo que explicábamos acá, porque lo vimos con varios compañeros de la redacción, es que él en ningún momento intenta disputar el balón ni participar ni siquiera en la jugada. No. Él, de hecho, se está agachando para justamente no interferir en la jugada, porque pues, si la toca, se habilita. Pero es que él se agacha y ahí... La regla que dice, no participa, no es interpretable porque no participa.
0: Por eso es que la tiene que ver el juez central.
1: Exacto.
0: Porque es de interpretación.
3: Ah, sí, porque cuando es de tecnología simplemente le avisan fuera de lugar y chao.
1: Como la de Davinson, ¿está o no está?
5: El gol que le anulan a Cristiano Ronaldo.
0: Es un golazo.
3: Uy, pero sí está fuera de lugar. Además me gustó la
5: estrategia.
0: Pero ayer me decía, Mono, qué pena, claro que estamos en la... Me decía, pero está en fuera de lugar. Pero ¿cómo quieren que se impulse, que corra? O sea, él no puede estar parado así.
3: No, pero
0: es que tiene correo.
3: Sí, pero los delanteros tienen que darle un metro.
1: Exacto.
3: Al defensa para estar habilitado.
1: Y ahí está la diferencia con la de Davinson, para, no sé, ponerlo más para nosotros. Davinson no sacaba ventaja de la puntica del pie. Cristiano sí sacaba ventaja de tener el hombro más lanzado, porque podía
3: hacer
1: más.
3: Por eso los entrenadores a los jugadores rápidos le dicen, dele un metro más a su defensa para que no lo coja el fuera de lugar. Y a mí me gustó mucho la estrategia de Croacia, que aguantó el primer tiempo, se le fue encima a Portugal y en el segundo salió con toda. Y ahí empieza ganando 1-0 y ya después respirando.
0: Pero el segundo tiempo fue todo de Luka Modric. ¿Cómo organizó
1: ese equipo?
3: Oiga, ¿a usted no les dolió? ¿A usted no les dolió?
0: ¿Cómo empezó a distribuir?
3: Sí, claro.
0: ¿Cómo
3: sí.
0: se, además, anímicamente, ¿cómo llevó al equipo?
1: ¿Cómo organizó?
0: A llevarles a ganar, porque ellos lo que pretendían, y obviamente hasta el último minuto.
3: Entre el fútbol que es de gigantes, aparecen los jugadores calidosos que siempre lo nombramos con Luisca, como Modric, como Thiago Alcántara, como Vitinha, que son los que desde su propio arco empiezan a poner a jugar a los demás sin necesidad de chocar. Entonces marcan diferencia. Me dolió mucho ver la jeta de Cristiano Ronaldo cuando lo sacaron. Rafa, no lo saquen, no sea perro, no lo va a sacar.
0: Él me acuerdo
5: que le salió bien.
1: Sí, le salió bien. Pero más sale mal, aparte porque la gente de Croacia dijo, pues no está Cristiano.
5: Le salió muy bien el cambio, porque además se dio cuenta, es que Roberto Martínez se da cuenta que Croacia se le viene encima, que no tiene un volumen de ataque constante, porque Cristiano, pues obviamente todos sabemos que hoy en día no es el mismo jugador que te corre 40 kilómetros a la velocidad que corría, y necesitaba darle un poco más de aire a una selección que tenía que que buscar el gol y le salió perfecto. El gol que hace Gonzalo Ramos es un golazo, ese cabezazo, sí, porque además ni siquiera hace fuerza, solamente es el movimiento de cabeza y entrándole entre dos jugadores que lo venían marcando, el centro de Rafa Leao, que es perfecto. Qué golazo el segundo de Portugal, es una maravilla.
0: A mí el cambio me gustó por lo mismo, porque además él necesitaba tener uno más que defendiera, que fuera el primer defensor, y Ronaldo no lo era.
3: No, no lo hace.
0: Porque estaba mamado, el tipo ya no corría.
2: No, ya había hecho gol.
0: No, porque no Ronaldo lo que mete es su presencia, es decir, lleva marca y jala, pero no colabora en eso que necesitaba Portugal, porque Croacia se fue encima. Entonces ahí coincido con Luisca que el cambio fue perfecto, y además termina siendo el gol Ramos en medio de dos gigantes de Croacia.
5: Ese gol,
0: o sea, el tipo calculó el timing perfecto.
5: ¿Y dónde la acomoda, Rafa?
0: ¿Y dónde la pone?
5: Es que, ojo, no es que cabecee con fuerza, es que con movimiento perfecto ya utiliza la fuerza que trae el centro de Rafa Leao y la pone en un ángulo. Es que qué golazo.
0: ¿Cristiano abrazarlo?
5: Qué golazo.
3: Sí, claro, obvio, obvio.
5: Qué golazo.
0: Yo ya decía, ese era el cambio, ese era el cambio. Sí, claro.
5: Y Cristiano estaba reventado. O sea, el cambio habría sido una tristeza donde eliminen a Portugal.
0: Ah, sí.
3: Oiga, y meten ese central.
5: Un gran riesgo.
0: No, pero había que hacerlo, Luis, que es que no había otro porque Croacia estaba montado.
3: Y ese es el fútbol, Rafa, porque mire, hace dos días le estábamos dando garrote al arquero que salió mal, ¿se acuerda que salió mal?
0: Y que se pifió ahí.
3: Y esta vez el arquero se queda en el arco, pero dos centrales grandotes dejarse ganar de uno en la mitad, pues también me imagino que hubo regaño. Es que le cabeció en la mitad de los dos centrales.
0: Pero es que fue virtud de Ramos, porque Ramos ni anticipa ni nada, él los aguanta, o sea, se mete entre los dos, ve que la pelota viene y él hace el movimiento perfecto. Y el arquero no espera, sí, porque además el cabezazo es ajustado al palo. Es que es todo fue perfecto.
5: Perfecto.
0: El centro, el cabezazo, es un golazo. Portugal. ¿Favorita?
5: Para mí no.
2: No.
0: ¿Se queda con España?
3: Yo creo que va a ser un buen papel.
0: ¿Se queda con España?
5: En el partido que viene, entre esas dos, yo voy con España. En cuanto a fútbol y demás, porque lo que está mostrando, la verdad, Portugal se ha visto muy quedada por momentos.
2: Ni
5: el tertoso. No, pero ha estado muy quedada Portugal por momentos.
0: Sí, yo por ejemplo, ahora el primer tiempo lo jugó mejor que el que jugó Colombia, pero es que yo siento que Colombia sometió a Portugal.
3: Sí. A mí me parece que la estrategia de Croacia fue aguantar el primer tiempo.
2: Sí,
3: y en el segundo salió con todo. Sí, me parece que esa fue la estrategia y casi le sale.
5: Y Portugal segundo, jugó mejor.
3: Es más, lo empezó ganando Croacia con gol de Perisic, fue.
5: Un golazo.
3: Cañonazo, sí.
5: Ahora, y juega bien Portugal. Lo que pasa es que le pasó igual que con Colombia. Y es que a nivel físico se ven muy quedados, se ven perdidos.
3: Sí,
5: y por
3: en el
5: momentos,
3: segundo tiempo se quedaron.
5: Usted ve a Vitinha, que es un jugador que en el país siempre va hacia adelante, que siempre abre el espacio. En Portugal recibe la pelota y va para atrás.
0: Es que
5: va
0: los cambios, Luisca, fueron
5: Vitinha, Bruno Fernández.
0: Cristiano Ronaldo, Bruno Fernández. Y bueno, y los que entraron también entraron con todo, ¿no? O sea, de verdad que tiene buen recambio. Pero yo creo que no va a ser fácil para España.
2: No va a ser fácil, no para ninguna. Es que es un partidazo por donde usted lo quiera ver. A ver, de hecho, yo creo que pasa algo, guardando las proporciones, similar a lo que le pasa a Francia, que no jugaba al 100%. O sea, Portugal, si tú ves todo el equipo, lo hemos criticado en todos los partidos. Porque en todos los partidos algo ha pasado. O se quedan, o juegan más para atrás, o se guardan en su propio campo en lugar de pues, lanzarse al ataque con equipos que pues le darían espacios. Entonces yo creo que sí, Portugal ha quedado debiendo en el duelo directo. Sin pura objetividad, es totalmente favorito España, porque ya demostró jugando que es mejor que los equipos que ya ha enfrentado y que incluso Portugal. Yo creo que las grandes estrellas, los llamados a figurar en este Portugal, pues han quedado debiendo un poco.
3: Es que a estas alturas, Rafa, yo creo que todo va a ser parejo. El único partido que no va a ser parejo, que no lo veo tan parejo, porque esto es fútbol, Francia-Paraguay. De resto, yo creo que todo va a ser.
5: Y ojo, que
2: Paraguay.
5: Ojo con esa defensa. Vea, y la única duda que sigue dejando Portugal muy clara es que el técnico no ha encontrado qué hacer con los extremos. Ha probado con Joao Félix, probó con Bernardo Silva, ha probado también con Rafa Leao, prueba con Pedro Neto. Entonces, si un equipo que a estas alturas del Mundial todavía sigue buscando el equipo, pues precisamente eso es lo que se ve reflejado en el juego de Portugal. Yo no la veo jugando bien. Obviamente ayer con grandes llegadas, porque tiene unos peloteadores, esas bolas que le ponen a Cristiano Ronaldo, que se le escapan un par de cabezazos tremendos a Cristiano. Pero Portugal creo yo que no ha encontrado el equipo y ya estamos muy alto en el Mundial. Creo que ha sido una cuestión de que se han unido factores en la selección de Portugal pues para tenerlo donde está, pero juego así que uno diga luciéndose, no ha tenido. Y todavía está buscando respuestas en la alineación. Entonces, para estas alturas y para enfrentar a España, un equipo que viene invicto con la mejor defensa o de las mejores defensas del Mundial, porque sigue compitiendo con México, que también está en cero goles, el partido va a ser bravo, va a ser muy bravo.
0: Bueno, mire, hay predicciones.
3: A ver.
0: ¡Hay predicciones! Ay.
2: ¿Para
0: hay
2: el de hoy?
0: Hay predicciones. Para hoy, para el campeón del Mundial.
2: A ver.
0: Miren esto, por favor. predicciones.
6: Escuchen a este vidente que predijo quién ganará el Mundial 2026. Esto lo dijo en 1987, ya que también predijo los dos terremotos que acaban de suceder en Venezuela.
7: Dicen que has tenido visiones del futuro, ¿es verdad?
8: Sí, vi que en el próximo siglo Venezuela iba a pasar por dos terremotos muy grandes, uno en Caracas y otro en La Guaira. Ojalá nunca pase.
6: Al parecer todo lo que ha dicho se ha cumplido y esto podría suceder.
9: A ver quién ganará el próximo Mundial. Este que viene lo ganará Alemania.
0: Y lo ganó Alemania.
9: Y Colombia lo ganarán en el año 2026.
6: Ya que Colombia es una de las mejores selecciones que hay ahorita en el Mundial. Ya que estuvo a nada de vencer a Portugal, una de las selecciones favoritas para el título. Así que ¿quién latinará la predicción? ¿Este vidente o los Simpson que predijeron la final entre México y Portugal?
0: Los Simpsons.
5: Le creo más
0: México,
5: a los Simpsons.
0: Portugal.
5: Pero una pregunta, ¿no era ya el vidente?
1: No, se vio ya.
0: Fue real.
1: Un poquito viejito, la verdad, parece el video.
3: Pues claro, pues eso antes le da más credibilidad.
1: Mírame el bigote y el pelo.
3: Eso le da más credibilidad.
0: Bueno, lo de los Simpsons toma fuerza cada vez. Por ejemplo, con lo que pasó ayer, uno dice, marica, será la Portugal.
3: Claro. Y ojalá no se hace porque, según los Simpsons, el partido es aburrido, ¿no?
1: El final.
3: Todos muévanse juntos.
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3: Clases.
5: 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Aprenda algo.
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0: 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Luis.
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1: Aeróbicos. Chicas,
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0: Uy, de yoga, sí, para mantener la
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0: Exactamente, y alinear la vida también.
5: La vida.
1: O el coxis.
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5: Ahí estaremos. Desde apenas acaba el partido de Argentina.
0: ¿A 7 de la noche?
5: Volamos, sí. No, la gente que llegue a la hora que quiera. Además, Rafa, porque pues la idea es coger un buen puesto, ¿no?
0: Claro.
5: No es como porque te vayas a quedar si llegas tarde. No, vas a ver una pantalla gigante y está tremenda, pero para que estés cerca de nosotros.
1: Para poder verlos.
0: Eso sí, es como...
1: Para verles las estrellas.
5: Alineación titular de Colombia contra Ghana. Rafael Cifuentes en la narración.
0: Ahí vamos. La pelotica, la tiene. Suélteme, Williamcito.
5: No, Luis Carlos Guerrero. En el comentario, Luis Carlos Guerrero.
0: Luis Guerrero, el comentarista. Correcto. De verdad.
5: Desde playa y planta baja, el señor Monolao Corredor.
3: ¡Eso! Mamando gallo, aplaudiendo a Rafa.
5: Y en la voz comercial y el rating arriba, Diana Higuita.
1: Sí. Déjame te lo leo. Voy solo por Diana. Sí.
5: La voz de Colombia. No, que odia a Ricky Martin.
1: ¡No! Me van a hacer sacar de allá.
0: La
1: van a
0: dice que Juan Gabriel está vivo junto a Diomedes Díaz y Michael Jackson.
3: Sin ti la vida.
0: Bueno, música de Colombia.
5: Sí. Pero están diciendo que ese video es inteligencia artificial.
0: No, pero
5: ahí
0: no soñar.
5: Ah, mira la cámara, usted a mí no me diga, yo estoy leyendo el chat.
3: Inteligencia, no, es inteligencia artesanal. Vale.
0: Señor era Willy
5: Solo
0: Colón.
5: Leo el chat.
0: Willy Colón. Pero sorpréndeme con algo de Colombia.
5: Pero antes, bueno, no, es que estoy que me saco la polla.
1: A ver.
0: Ahorita.
1: Y pero aguántame.
5: No, pues la gente vaya sacando la polla. Sí. Que la gente vaya escribiendo ya cuánto va a ganar Colombia.
0: De Colombia gana, que es lo que hoy obviamente el país se paraliza. Y por eso, la cábala en los tres partidos de Colombia hasta ahora ha sido poner solo música de bandas colombianas o artistas colombianos.
3: Bien.
1: Sí, señor.
5: ¿Crapulazo?
0: ¿Crapulazo?
5: ¿La fuerza del amor? La fuerza del amor.
1: Sí.
5: La fuerza del amor, la única que nos debe unir, la que nos siempre nos representa, Rafa.
0: Dejamos que Diana lo presente, por bien. Ejemplo, como lo hace, ya que es amor y demás, y conectas con esa voz sensual que puedes llegar a tener.
3: Pero la que usted estaba pidiendo.
5: La fuerza del amor, Diana, la hace Doctor Crápula, banda bogotana, hoy juega Colombia. Ahí te dejo.
0: Mare Muñoz en la voz.
3: Pero la que estaba pidiendo Rafa acá, la voz del Guamo, traja.
1: ¿La voz del Guamo?
3: Sí, así.
5: No, la voz de Bésame, la voz de Bésame.
1: Que me amparizo, Cristiano. Preséntala
0: en Bésame el Guamo.
5: Esa presión.
1: ¿Cómo se llama la canción?
5: La fuerza del amor. Uno, dos y va.
1: En la voz del Guamo llega la fuerza del amor. Ellos son Crápula, que nos identifica. Colombianos, así como nos gusta. Ahí está.
5: ¡Grande! ¡Eh!

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3: Ya
2: ¡Colombia
3: lo
2: gana! Y nos vamos a sacar la polla.
3: Listo.
2: Monolao, sí. Diana, Luis Casara. Y los oyentes, rico, que opinan a través de YouTube en Radioactiva y en AS Colombia. Empecemos por Sara Lucía.
4: Colombia va a ganar 2-1.
2: ¿Nos van a hacer golecito?
4: Sí, es que los equipitos africanos han estado...
5: El mismo de Monolao.
2: ¿Pero Ghana ha sido como el equipo más flojo de todos los africanos?
6: Pero el grupo era bravo.
4: ¿Y José de Marfil de pronto?
6: El grupo de Ghana era bravo.
4: Ah, bueno, Túnez ni clasificó.
6: Porque era Inglaterra, Croacia...
2: ¿Nos asustamos?
6: No.
4: Los miramos con respeto.
6: Sí, mejor sí, cuando entramos más.
4: Mira, los miramos así, de frente a frente, pero con respeto.
2: Bueno, ¿usted?
6: 2-1, 2-1.
2: Ya, o sea, ¿también nos hacen golecito? 2-1,
6: claro. Es más, empezamos perdiendo y después volteamos eso.
3: ¡Ay, Monolao!
4: O sea, también serio.
2: Negativo. La campaña del gallo de Radioactiva, ¿sí?
4: Bien, negativo.
2: Yo pienso negativo. A ver, de Diana Elguita.
3: Yo me voy por un 3-1.
2: Pero todos, o sea, nos han clavado, nos han hecho gol.
3: No, ellos van a hacer su gol y ya. Uno
2: Luisca,
3: solo.
5: 2-0 gana Colombia.
2: Yo estoy con usted. Yo voy con 2-0. Yo creo que Ghana no nos hace gol.
5: ¿Será que ojalá? No. Es un equipo de juego aéreo muy difícil. Es un equipo que además tiene una estrella como Antoine Semenyo del Manchester City, que le das un espacio y algo se va a inventar.
2: Él juega por derecha, ¿no?
5: Él juega por derecha, pero en la selección se va cambiando como quiere. Es muy Olise en el sentido de escoger la posición que más le sirve al equipo. Es muy culebra en
2: pero,
5: la selección.
2: Pero su posición natural sería Mojica.
5: Extremo derecho.
2: Que tendría que marcar.
5: O Machado.
2: O Machado.
6: No, yo creo que Mojica.
2: Yo creo que va a ir Mojica.
6: Yo creo que Mojica.
2: Ahorita, el partido de Machado me gustó.
3: ¿Sí?
2: A mí me gustó.
3: Pero
2: el de Machado me gustó.
4: Mojica también, igual es más grandote.
6: No, pero sí, yo sí me la juego con Mojica.
3: Mojica está guerrero.
4: Sí. ¿Saben qué me gustó?
6: Yo con Mojica. Mojica,
4: ninguno puso extratiempo, ninguno puso penales.
3: No,
4: ninguno,
3: o
4: sea,
3: no,
4: en los 90. En los 90 lo ganamos.
2: Si llegamos a ir por penales, yo les digo, ¿qué hemos ganado en penales?
4: Nada.
6: Y si llegamos a ir por penales.
5: Bueno, a Uruguay, que de hecho es ahí donde Mina se pone a bailar y que después nos saca Argentina también en penales.
2: Pero, sí, pero no hemos ganado nunca nada. Es decir, y normalmente nos enredamos.
5: Y las citas importantes, o sea, recuerde, Copa América de Chile 2015. Argentina en Viña del Mar. Argentina se come 3 y nosotros nos comemos 4.
2: Sí, no.
6: Pero si llegamos a penales, yo haría el famoso cambio de sacar a Vargas, Rafa, y meto a Álvaro Montero. Lo haría yo.
4: Si amigos.
5: No, pero
4: tengo,
5: no, sin pensar
4: el dato
5: en penales,
4: de Vargas.
5: Sin pensar
4: no, pero
5: en penales,
4: mira,
5: por
4: vamos
5: favor
4: a pensarlo desde lo estadístico. Nuestro compañero Juan Camilo Riaño, del diario AS Colombia, hizo el repaso de todos los penales que ha atajado Camilo Vargas en su carrera. ¿Ok? Se los tengo. En selección, ninguno. No le ha tocado. No, porque no le ha tocado.
2: Gracias por el
4: no
2: ánimo.
4: Le ha tocado atajar penales.
6: Ya.
4: No le ha tocado atajar ninguna tanda de penales importante, o sea, nada, no le ha tocado, pero durante su carrera ha atajado 19 penales, 15 con Atlas, 2 con Santa Fe, 1 con Argentinos Juniors y 1 con Deportivo Cali. Y en la temporada que acabó del fútbol mexicano, atajó 5 penales de 5 que le dispararon.
2: ¿Se imaginan minuto 95, el partido 1-1, tiro de esquina y sube Camilo Vargas a cabecear?
6: No.
2: Perdóneme, ¿ha hecho 2 goles de cabeza?
5: Pero entonces,
2: ¿en tiros de esquina en último minuto?
6: Entonces metamos a Mina para esa vuelta.
5: También.
2: Pero también. Lo que pasa es que la ventaja que tiene el arquero cuando va a cabecear es que no lo referencian. Porque es uno más, entonces quedan perdidos. Normalmente le va bien. Pero no pensemos en eso.
5: ¿Y yo por qué?
2: No pensemos
5: en eso. Eso voy a decir yo, ya porque están parqueando a Montero en el arco. O sea, vamos a ganar, ¿no?
6: Pero yo sí pienso, así como los equipos dicen, mañana puede haber penales. ¿Quién va a cobrar? Venga, los 5, vamos a entrenar hoy los penales, los 5 que cobrarían mañana.
4: O sea, Lorenzo debe estar hoy pateando penales deliciosos con todos los muchachos.
6: Obvio.
4: Bueno, ayer ya.
2: ¿Usted entrenaría penales si fuera el técnico de la selección?
4: Sí,
6: sí,
5: ahorita,
6: yo sí.
5: Pues es que es un extra. Los últimos 10 minutos del entrenamiento, pero no pensando en que nos vamos a ir a penales.
2: Es
5: no
2: que
5: jodas.
2: Eso, es que si uno le o sea, es decir, no. Si usted a los jugadores les dice, ojo, esto se puede, ensayemos penales, siento que ya el mensaje empieza a calar.
4: La energía es de vamos a ir a penales.
3: Es que hace parte del juego.
4: Pero yo
3: de
4: lo,
3: hoy,
4: yo estoy con Rafa Nesta. Yo lo hubiera entrenado durante toda la semana larga, o sea, por ahí hasta el miércoles. Miércoles, jueves y ya, pues estos últimos 2 días de entrenamiento, nada, solo tácticos, solo punticos claves del partido, pero penales no, porque pasa eso, se les va a meter en la cabeza como, ah, bueno, estamos pensando en penales, vamos a llegar a penales, toca ganarlo en penales.
6: No, no. Si yo lo pienso es Lucho, que es una posibilidad.
4: Claro, pero entrénalo 3 días antes, no 2 días antes del partido, porque la energía está pensada en que vas a ir a penales porque no vas a ser capaz de ganarlo en los 90.
2: Es preferible Lucho pensar
6: Díaz no patea penales en el Bayern, no los patea Harry Kane.
5: Los patea,
6: Kane.
5: Sí, es que teniendo a Harry Kane.
2: O sea, Lucho Díaz no es un pateador de penales.
4: No, no ha pateado nunca.
6: James, ¿quién más cobraría penales?
5: Yo te digo una cosa.
2: Por eso sí. Es que no podemos ir a penales.
5: Si estamos pensando en salir contra Ghana, estamos diciendo que entonces Colombia va a firmar un fracaso en el Mundial.
4: No.
6: Sí, estoy de acuerdo.
5: O sea, si nos vamos a ir contra Ghana en 16avos, es un fracaso.
3: Hoy ganamos.
5: Con el equipo que además ha mostrado en los primeros 3 partidos. No, hay que salir, como siempre lo hemos dicho, hay que salir con respeto, pero sin miedo. Ya está, que a Ghana no le hacen más de 2 goles hace 5 años, pues ¿por qué no hoy que sea Colombia? Es que si viniéramos jugando mal, si fuera el Mundial de Rusia que arrancamos perdiendo con Japón, que Senegal nos puso contra las cuerdas, pero Colombia tiene que salir a demostrar también lo que está haciendo.
2: Es que si hay un Mundial ganable.
5: Y además ya está esperando Suiza.
2: Sí ha hecho un gran Mundial Colombia, por eso yo les decía que el fútbol a mí me ilusiona.
4: Sí.
2: El corazón está ilusionado de que Colombia clasificó. Sí. Pero el fútbol a mí me ilusiona y yo creo que hoy Colombia va a ser superior.
5: Tiene
2: y va,
5: que, ojalá.
2: Y va a ganar con una diferencia tranquila, es decir, un 2-0.
6: 2-1, dije yo.
2: Y va a estar bien. Pero mira, hay un tráiler de Colombia versus Ghana por todo este tema que se ha hablado de los brujos.
5: Sí.
2: ¿Han visto todo el tema del brujo
4: claro.
6: Sí, el de la maicena.
2: Con la cara llena de maicena.
6: Por eso sale el meme del man que le pegó a...
2: Pues mire, póngamelo en pantalla completa.
4: Ok, póngamelo.
2: Póngamelo en pantalla completa.
7: Profe, ¿y no le preocupa el brujo de Ghana que le ponga una maldición a Luis Díaz como la que le hicieron a Harry Kane?
8: Yo no creo en eso, yo creo en los muchachos.

0: clase de doctor, pero se siente raro, como si la pierna no fuera mía. Necesitamos nuestro propio brujo.
1: Sí, yo conozco el man perfecto para eso.
2: Los estaba esperando desde anoche. Ya empezó la pelea.
3: ¡Cahuiri Kapam!
2: Para enfrentar a este rival hay que contrarrestar su magia. A la magia no se le gana con táctica. A la magia solo se le responde con magia.

0: Mil millones de corazones latiendo al ritmo de una sola pelota. Soñando el mismo sueño, despiertos todos a la vez. Y donde tantas almas se juntan en una, se abre la puerta. Ahí entra la magia.
1: Lucho.
2: ¡Hola!
1: ¡Qué buena, ¿no? ¡Qué buena! Mirando en determinar los brujos. El de Colombia y el de Ghana.
3: ¡Ay, juntos!
1: En un bar. Echando
4: una aguardiente.
3: Pola y aguardiente.
1: Esa es la magia.
4: Bien. ¿Te gusta? Oiga, movió entrañas el trailer. Muy parecido, Rafa, a esa famosa, o ese famoso comercial donde juegan los mejores del mundo contra el diablo, ¿se acuerda? Más o menos.
1: Sí, se terminan ganando los buenos.
4: Sí, terminan ganando por los buenos. Entonces esperemos que hoy ganemos los buenos.
3: Si Dios está con nosotros, ¿quién contra
1: Igual
3: nosotros?
1: Tenemos nuestra contra
3: Hijo
1: el
3: puerta.
1: Brujo de Ghana.
3: Ah, no, claro. ¿Cuál?
1: Mira, tenemos nuestra contra. Atención.
5: Moa Iti con Macaracobú.
3: Que me lleve el diablo.
5: Sande Odoyo.
6: Mu Makima. Harakaniabú.
1: Si los de Ghana se resisten a esta contra, de verdad no sé qué más puedo.
6: Debamu Aniakonisakubú. Ua Abamu Emberawera. Naudubamu. Nakusertamen.
1: Yo ahí me tomo.
6: Muamachi representai.
1: Esa jugadura.
3: Lindo outfit de la muchacha. Está muy linda.
4: Sí, esa jugadura. Toda, ¿no?
3: Un solo fondo blanco. Un solo
6: fondo blanco.
1: ¿Qué porquería, mono?
3: Está en real de allá y listo.
1: ¿No? Esta coge ese brujo y entonces.
3: Hola, tres vueltas.
4: Dos entones necesita.
3: Y así, así, listo. 1-11, 1-11 ya.

0: estoy jodiendo.
1: ¡Uy!
2: ¡Pero compartan!
3: Bueno, ahí está. ¿Cómo, Sara?
2: O sea, él pensando que la mondada era como un plato típico. Claro. O sea, y sí, o sea, pero no.
3: Yo pongo el aguardiente.
2: ¿Y quién pone la mondá?
3: Claro, él no sabe, no mondá, tiene ni idea de lo que está diciendo.
2: Mondá con aguardiente.
3: Pensó que eso era una sopa.
2: Debe ser bueno.
1: Sí, y suena hasta rico.
2: Una sopita mondá.
1: Claro,
2: bueno,
1: ¿cierto,
2: no?
1: Sara?
2: Mondá con aguardiente.
1: Como de mondongo, suena como a sopa de mondongo.
2: Pero si yo no tomo
1: por
2: aguardiente.
1: Por favor. Sí, suena pero como a mondongo. Entonces, vamos a ver. Ojalá se lleve un buen plato. Un buen plato de mondá.
3: Tenemos exorcismos que ha hecho nuestro amigo el macizo González previo al partido de Colombia-Ghana. Hoy no se lo pueden perder. Colombia-Ghana. Transmisión desde la tribuna Cafam en Cafam Floresta. Estaremos desde las 7 de la noche. Acompáñenos, arme parche y allá nos vemos para Colombia frente a Ghana. Esto es previo. Lo que piensan los hinchas antes.
2: Es un nuevo exorcismo.
3: Del partido
2: nunca hemos
3: con
2: hecho
3: Ghana.
2: Previo.
3: Es un exorcismo.
2: Me gusta, tíralo.
3: Exorcismos. A ver, macizo.
1: A ver.
4: La selección Colombia.
5: Están robando de nuevo.
6: Y bueno, ahí está el banderazo de los 40. Y sí, me dio pereza organizar uno, pero tranquilos, porque no les pegamos al banderazo que hicieron nuestros hermanos de los 40. Hermanos, pero no de leche, pero sí de empresa. Así que acompáñenme y escuchemos qué dicen los hinchas previo al partido de la Selección Colombia ante Ghana. Bueno, Andrés, ¿cómo es el partido de la Selección Colombia para el día de hoy?
7: Bueno, hoy vamos a ganar 2-1, si Dios lo permite, con mucha fe y con todo el apoyo de estos muchachos.
3: Ay, los perritos, ¿sí? Todos con camiseta.
5: 2-1, 2-1, 2-1.
8: Qué perro tan hermoso, mira. Un pastor siberiano.
6: ¿Cuánto queda el partido?
9: 3-1. Confío plenamente en un 3-1 a favor de Colombia.
6: ¿Con goles de...?
9: Siento que Lucho se va a despertar, va a ser uno. Confiamos en James, sí. Para el otro. Y el tercero, no sé, el que llegue de cambio en el segundo tiempo y haga su gol.
6: ¿Qué va el partido del día de hoy?
7: 3-1, goles de James Quinterito.
0: Solo los 40.
7: ¡Eso!
0: ¡Somos los 40!
7: ¡Dos 40! ¡Dos 40!
3: Respetieron al macizo.
2: Y respete.
0: Uy, yo creo que queda 3-0. Le estoy teniendo mucha fe a Ghana. No le tengo mucha fe a la selección Colombia, muchísima. Yo creo que vamos a meter 3 goles hoy.
10: Bien pensado, Woody.
6: Chimuelo. Yo espero que vuelvan a activar su cabina. Esa es la fe que tengo.
3: Pero.
6: Que dejen de utilizar Medellín.
3: ¿Estamos con?
6: Sí.
4: La selección Colombia.
5: Están robando.
6: ¿Cuánto queda el partido de hoy contra Ghana?
4: 2-1.
6: ¿Con goles de?
4: Ganando Colombia. Uno de Lucho Díaz y otro de James.
6: ¿Cuánto queda el partido del día de hoy contra Ghana?
9: 2-0.
6: ¿Se creen esa vaina del brujo?
9: Uy, ayer subí Monserrate, marica.
6: ¿Cómo le fue?
9: Uy, qué gonorrea, cansancio.
6: ¿En cuánto tiempo lo subió?
9: Como en 45, más o menos.
6: ¿Este se lo subió?
9: ¿Cómo?
6: ¿A usted se lo han subido hoy?
9: No.
6: Como pudieron escuchar, nos echaron nuevamente. Ya nos echan del campín, de cualquier lado nos echan. Pero tranquilos, porque el macizo sigue haciendo su tarea. Así que iremos a las oficinas a continuar con la previa de Colombia versus Ghana.
2: Quedó cansado.
6: Y bueno, así que seguiremos preguntándole a la gente, a nuestros compañeros acá en
3: los estudios. ¿Está inspirado y el macizo?
6: Bueno, Lozano.
11: ¿Otra vez? Aquí no puede. Mira. Aquí no puede estar. Tiene que
6: irse. Pario, enano. Bueno,
3: ambiente laboral.
11: Afuera.
6: ¿Hay algo?
11: Afuera.
6: No, pero.
11: Diría un Ramón. Afuera.
6: No, pero entonces, ni aquí ni en la calle, nada.
11: Afuera.
6: Me joda.
11: Ojalá la sentí. ¡Me quiere por chaparro!
6: Juli, ¿cuánto queda el partido el día de hoy?
12: 2-0.
6: ¿Con goles de?
12: De. Y de Daniel Muñoz.
11: Picado, parce. Bueno, yo le pongo un 2-1 ganando Colombia.
6: ¿Con goles de?
11: Uy, yo creía que de Luchito y Daniel Muñoz.
6: ¿Y usted cree esas vainas del brujo?
11: No, eso es cuento coquimbo. No,
2: cuento
11: eso no.
2: Coquimbo.
11: Sí, es cuento chimbo, eso es cuento chino. No creo en esas vueltas.
6: Y bueno, ya que nos echaron de todos lados, así que me vine para mi lugar seguro, para mi familia de Radioactivo. Así que nos veremos con el exorcismos luego del partido de Colombia versus Ghana. Chao, chao.
3: Chao, macizo. Bueno, la fe intacta para esta noche. Allá nos vemos. Y por ahora, mi querido conciencia, ¿qué tal algo de Don Teto? Agáchese. Fallido intento, gran canción.
1: Me gustó el sonido que le metió Sara al final.
2: Es un efecto.

0: Efectos, son efectos.
1: Son el besito.
0: Son efectos, sí. Son efectos. Uh-huh. Mira, por ejemplo, acá está Don Teto. Agáchese. Fallido intento a esta hora en Radioactiva. Ya estamos de vuelta. Es el Rock and Roll de las Radioactiva y As Colombia.

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3: ¡Oh!
4: Y ahí baja.
5: Con director de banda y todo.
2: Sube y baja, claro. Además que Monolao ya aprendió porque le costó un montón.
4: Lo que pasa es que no tengo el todo, o sea... Entrar a cantar toca tener buen galillo y
2: pues que, ¿cómo
5: a mí
2: son
5: no
2: los
5: me
2: tonos?
5: Da tan arriba.
2: Barítonos.
6: Sí.
2: ¿Cuál es el otro?
6: ¿Qué más quieres? Tenor.
2: Tenor.
6: Sí. Espérate que
2: y
6: es que estoy
2: soprano,
6: un poco...
2: ¿no?
6: Soprano. Metasoprano.
2: Hay un montón. Ahí ya se me enreda.
6: Hay un montón.
5: ¿El soprano?
2: Sí. El metasoprano.
4: Claro, lo que dice Rafa, cuando le piden a los cantantes, bueno. Acá no nos podemos despedir sin esta canción. Y ahí entra.
2: Estás jodido.
4: La mañana va llegando hasta la playa.
6: No, jodas.
2: Azul del día.
6: O sea, usted cree que canta como Fonseca. Viene a afinar como palo de agua.
4: No, ese no es Fonseca, es palo de agua. Sí, palo de agua.
6: Vea, las voces masculinas, Rafa, son tenor, barítono y bajo.
2: Ok, bajo.
6: Y las voces femeninas son soprano, mezzo-soprano y contralto.
2: Ok.
6: Es que aquí culturizamos.
5: ¿Yo qué sería?
4: Es como un seno, tú eres como seno, coseno y...
2: Contraseno.
5: Y tangente.
2: Super seno. ¿Y Sara
5: véalo,
2: qué sería?
5: Véalo.
6: Meso soprano.
4: Tangente.
5: Yo sí.
2: De verdad, Sarita. 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
2: 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Ayer, Suiza le ganó 2-0 a Argelia. Y de pasar Colombia, como esperamos, Luisca, será el próximo rival nuestro el martes.
6: Correcto.
2: En Canadá.
6: Correcto.
2: O sea, es la primera vez que Colombia tendría que ir a Canadá.
6: Arrancó en Bolo a los 10 minutos y luego en Doye marcó el 2-0 definitivo para una selección de Suiza que hizo ver también muy mal a Argelia, que propuso, que intentó, pero pues no pudo más que asustar. Al fin y al cabo, los suizos imponiendo un juego un poco más ordenado, más táctico y aprovechando las dos que tuvieron, dos opciones, dos que mandaron a guardar,
2: pero
6: y se clasificaron.
2: Fue muy superior Suiza-Argelia.
5: Sí, no, sí, sufrió, a mí no sufrió, me gustó, no fue sufrió. Muy aburrido.
6: Hubo un par de momentos, sobre todo comenzando el partido, en que Argelia intentó, pero yo no vi esa Argelia que venía mostrando algunas cosas, porque Suiza la verdad lo opacó completamente. Y ya después del primer gol se puso, fue Argelia como a defender lo que le llegaba.
2: Un partido como de trámite, ¿no?
6: Como
2: no
6: de
2: pareció
6: trámite.
2: Un partido donde estaban jugando de verdad una clasificación.
4: No sufrió para nada Suiza. Marés flojito, ¿no? Poco se vio de Marés por ahí.
2: La verdad.
4: Y es que tan temprano, lo que dice Diana, tan temprano el gol, minuto 10, eso ya como que uno decía, aburrido. ¿Con qué va a responder Argelia? Flojito.
5: Aparte que no veías que tuviera fútbol por lo menos para empatar. No. O sea,
6: así yo que iban a salir con eso, pero
5: te hacen un gol de pronto al 2, al 5, al 8.
2: No,
5: tú dices,
2: es que no hizo
5: poca irse
2: nada.
5: A empatarlo lo más rápido posible.
4: Sí, no,
5: o sea,
4: no,
5: gente,
4: nada.
5: Bueno, ya, nos vamos. Literal, no hicieron esfuerzo absoluto.
6: Ahí está ya esperando Suiza.
2: Ese rival, eso le iba a decir, ese rival tampoco mete miedo, con todo el respeto. O sea, es que si uno ve por el otro lado a Portugal enfrentándose ahora con España,
5: Francia.
2: Le tocó bailar con Croacia. Es que si Colombia no era primero, estaríamos bailando esos partidos.
6: Por el otro
2: entonces,
6: lado.
2: Claro, uno dice, hoy gana, difícil, pero sabemos que somos superiores en fútbol.
6: Por eso se habla mucho de mínimo Colombia llegando a cuartos.
2: Claro. Y Suiza, con lo que yo vi ayer, Colombia superior en fútbol.
6: Por eso decíamos ahorita, si algo tiene que hacer Colombia es confirmar ese juego que ha mostrado en los primeros partidos, porque si hoy va a salir a cambiar, a aguantar, a ver, lo que se espera es que, por ejemplo, en un partido como el de hoy, Gana sea el que entregue la pelota y que Colombia sea el que tenga que buscar por dónde romper ese muro de un equipo al que no le han hecho más de 2 goles hace mucho tiempo. Entonces, pero luego, ya si logramos la cita de hoy, pues a Suiza jugarle igual. Es que Colombia, yo les decía ahorita, Portugal no ha encontrado su estilo de juego, Colombia lo encontró o lo mostró desde el primer partido, es confirmar, seguir haciendo lo que ha venido haciendo y ya si cae jugando así, pues ok, caemos, pero jugando lo que estamos mostrando.
2: Estoy de acuerdo, sí, no podemos cambiar. ¿Hoy habrá cambios en la formación titular de Colombia?
6: Yo creo que la única duda está en el lateral izquierdo.
5: Pero volverá a la titular de todo lo que hemos sido el Mundial. O sea, no sería con David, pienso yo, que sino que volvería a Mojica.
2: O sea, ¿tú crees que vuelve a Mojica? ¿Luisca cree que va Machado?
6: No, yo creería que va por Mojica. Lo que pasa es que si es un partidazo Machado que también le da galones.
2: ¿Usted cree que hoy él va a poner a Machado por encima de Mojica?
6: No sé, yo creería que va con Mojica por el tema de mantener la titular.
2: Pero usted quiere que vaya Machado.
6: Pero yo quisiera, es que Machado me gustó. A mí Machado me gustó cómo corrió.
5: ¿Con quién nos vamos de 9?
2: Es que ¿sabe qué tiene Machado a diferencia de Mojica? Lomo, primero. O sea, un jugador que en el cuerpo a cuerpo, sobre todo con estos grandotes, contra Portugal lo hizo muy bien. O sea, no le ganaron la espalda.
6: Muy bien.
2: Y tenía buen regreso. Y a Mojica le cuesta mucho regresar.
6: Vamos a ver. Y además es con un partido de mucho juego físico.
2: Es verdad.
6: Entonces, vamos a ver
2: si por esa banda está...
6: Semenyo. Y bueno, y la pregunta del 9, ¿no? Si volverá a ser titular Córdoba o si va Lucho Suárez.
4: Yo me la juego con Córdoba.
2: Yo creo que Néstor Lorenzo va a poner a John Córdoba.
6: Yo también pondría a Córdoba.
5: Sí. ¿Titular?
4: Sí, claro.
5: Es igual Lucho ha quedado debiendo un poco.
4: Ahí se necesita Lomo,
2: Sí, y fue titular con Portugal y lo hizo bien.
4: Una de las debilidades que se le han reconocido de pronto a Colombia es la falta de gol. Entonces hay que voltear esa arepa y hacer que ellos empiecen a salir y a dar espacios también.
5: Intente también desde por fuera del área, porque a Colombia le gustó mucho jugar más cerquita a la portería. Amigos, tenemos jugadores con potencia, con fuerza, que pegan durísimo, que pegan también muy bien ubicados. Tenemos que aprovechar todas las
4: cosas. Lo he dicho, todos le han pegado.
6: Sí, Puerta le ha dado,
5: pero necesito que no estén tan cerca.
6: Intenten
5: desde mucho
6: que...
5: más afuera.
2: Ojo a los datos, que Puerta es el que más ha rematado.
6: Por eso, es que no les ha entrado, pero han intentado.
5: Que tiene, está en el top 10 de los mejores jugadores a nivel rendimiento de todo el Mundial.
6: James no ha hecho gol de milagro.
5: Es que ¿y Puerta?
6: Los pelotazos tapado que le han sacado. Uy, a James.
5: ¿Y los de Puerta?
4: No, y es que lo interesante de Gustavo Puerta es que es ese volante de dos áreas, porque desde que estaba en el Bogotá hacía goles. Llegaba de atrás y hacía goles.
2: Y tiene mucha confianza. Es que lo que me gusta es que él tiene confianza.
5: 22 años y mira cómo te juega.
2: Bueno, en @radioactivo me imagino la gente está de acuerdo. ¿Qué opina, Luisca?
6: Vea, por ahora está diciendo Jacob que Colombia va a ganar 3-0 con goles de Luis Díaz, de Davinson, y que James hoy la moja de tiro libre. César Quintero que lo va a ganar 2-1 Colombia. Alexander Arenas dice que 2-0 ganamos con goles de Muñoz y Lucho. Es que hay buenos recursos en la selección Colombia.
5: Sí, hay quien
6: y
5: no meta.
6: Me están preguntando por un tema que ya está más que confirmado, y es que Jürgen Klopp,
2: ¿sí?,
6: está a punto de convertirse en el nuevo entrenador de Alemania. Ya está.
2: Bueno,
6: está póngale 85% conversado.
2: Eso sería histórico, ¿no? Para la selección alemana, sobre todo por lo que hizo Klopp en el Liverpool.
6: Sería lindísimo.
2: O sea, sería muy lindo. Y ¿cómo se llama el que se comía los mocos, que fue campeón con Alemania?
6: Joachim Löw.
2: Joachim Löw. En algún momento tuve un lapsus y se metía la mano.
6: Klopp y Löw.
2: Tecnicazo. Claro, Klopp. Él fue del Liverpool y renunció. Pensando en una selección, ¿no? Obviamente. ¿Seguro? ¿Será que ya tenía amarrado eso?
6: ¿Quién sabe? Yo creo que...
2: ¿Porque cuánto lleva fuera el Liverpool? ¿Un año?
6: No, lleva más. Además que está trabajando es con el Red Bull. Bueno, está trabajando en otro cuento. Jefe deportivo de Red Bull. De hecho, lo alcanzaron a consentir el oído para llevarlo al Real Madrid. Su agente salió a decir, ni nos pregunten por qué él está feliz aquí en Red Bull y demás. Y ahora, pues con el mal desempeño, terrible desempeño de Alemania, Nagelsmann fuera... Y sí, claro. Jürgen Klopp, el que está a punto de montarse.
2: ¿Sería el técnico ideal para Alemania?
6: Sí, de acuerdo. Además, aprovechando que a él le gusta mucho tema juvenil, inferiores, respetar procesos. Bien, Jürgen Klopp a la selección de Alemania. Y acuérdense que se va de Shams cuando se acabe el Mundial y llega Zinedine Zidane.
4: Y hablando de técnicos...
2: Se van a ir campeón.
4: Y hablando de técnicos, Rafa...
6: ¿De Shams? Sí, ¿te cree? Sí. ¿Y si la final es Francia-Colombia, Rafa?
5: Ah, ni por ahí.
6: No,
5: lo rompemos.
6: No.
2: Ahí sí le meto todos los brujos, todo lo que haya que hacer.
4: Oiga, Rafa, y hablando de técnicos, hoy Queiroz se juega a matar o morir, ¿no?
5: ¿Ustedes no escucharon la declaración de él ayer,
2: sí,
5: tirándole a la federación?
2: Sí, pero como fuera de lugar la declaración.
5: No, me parece que está bien, pero mal timing.
4: Por eso, o sea, fuera de lugar.
5: Pero es que la federación, pues, sí se portó mal con toda la situación del
2: pero
5: preparador
2: no era el momento de
5: arqueros.
2: Una rueda de prensa, sí. Porque, un partido.
5: Pero está calentando ese partido, esa previa impresionante. Desde ahí por también eso. Se comienza a jugar un partido importante.
2: Y no se fue bien de Colombia.
5: No.
6: Y dirigió harto.
2: Jugadores, sí.
6: No fueron poquitos partidos, o sea, estuvo un tiempo largo.
5: Un año largo.
2: Que los jugadores hayan hecho lo que hicieron disimuladamente y sin decirlo abiertamente es porque el manejo del grupo era terrible.
5: No, o sea, para que usted con la selección... Agresivo.
2: Luego lograron enderezar el camino y fuimos al Mundial, ¿no?
4: Sí, sí, sí, pero después, pero mostrar...
2: No, no fuimos, no, no, no, o sea, no alcanzamos.
6: Sí, se fue el de
2: después
6: Qatar.
2: Llegó Reinaldo Rueda.
4: O sea, fue las goleadas que
6: le metieron.
4: Y además
6: traen a Reinaldo Rueda, que tenía a Chile en la penúltima posición de eliminatorias, ya fuera, y traen a Reinaldo.
2: Ese fue Qatar, tiene toda la razón, ese no fuimos.
4: Con esas goleadas que nos metieron...
2: Entonces, Ecuador y Perú, no sé, en fin. 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Luisca Guerrero.
6: Yes.
2: Monolao Corredor.
4: Presente.
2: A ver, haga una filigrana.
6: Eso y al ritmo
2: que
6: del fenómeno.
2: Un ataque de no, algo.
4: No, no, esa yo la hacía.
6: Eso que
4: la
6: no lo he visto bailando.
4: La bicicleta mía jugando fútbol, esa. La de Ronaldinho me salía siempre.
2: Baila tipo carranga, ¿no?
4: Ah, bueno.
6: Tampoco.
4: Bueno.
2: ¿No? De verdad es malo bailando Monolao.
4: Eso menos. Se ve en la pista.
2: Y Diana Higuita. La alineación titular, allá vamos a estar, así que no se les olvide, el Planeta Rock estará en vivo y no se lo pueden perder, el Rock and Roll desde las 7 de la noche, armando la fiesta como nos gusta en el Centro Comercial Cafán Floresta, con toda la actitud de la tribuna Rock and Roll. Vamos a vivir Colombia gana como se debe, así que allá nos vemos, lleven parche, lleven
6: sí,
2: la familia,
6: van a conocer amigos, a Diana,
2: conocen a Diana, eso. Se toman fotos con Luisca,
4: bailan conmigo.
2: Nos sentamos a cantar los goles. Allá los cantamos al estilo rock and roll. ¿No?
5: Con esperar, todo. Pues,
4: ah, no, el tenor.
2: Sí, sí, sí, el tenor. O el bajo.
6: Llega a ver gol. No. Llega a ver gol y beso de 200.
5: Sin pelota.
2: Camisetas si en México
5: fuera y
2: hay
5: todo.
2: Beso de 3. Acá hacemos beso de 4.
5: Listo.
6: De 10 si quiere. Allá
4: los que quepan ahí.
6: Cafán Floresta, pero, que lleguen todos a besarse.
2: Pero hablo de esta transmisión.
6: Va.
5: Satón.
6: Va.
2: ¿Lo prometemos?
6: Va. Beso de 4.
5: ¿Cuántos goles?
6: Va.
2: Gol no, de 4. Primero el
5: Caro, no le gol. ¿Beso de 4?
2: Sí. ¿Hay gol? Beso de 4.
4: Va.
2: Va. Beso de 4.
6: Va.
2: Listo. Bien, eso bola. Va. ¿Cómo va la música en Radioactiva? Ahorita sonó Don Teto, Fallido Intento.
6: Bien.
2: Buena banda colombiana. ¿Qué nos mandamos?
6: Podemos recorrer a Cali, podemos traer a Superlitio.
2: Uy, buena banda. Sí,
6: podemos pasar por pues mezcla del Eje Cafetero y Bogotá con Armenia, si quiere.
4: Armenia.
6: Bogotá tenemos la derecha también, por ejemplo.
5: Armenia me gusta.
4: Ay, qué dolor.
5: Armenia me gusta un poco más.
2: Bueno, pongamos Armenia para darle gusto a Sara.
5: Gracias, Tania.
6: Le ponemos el tiempo, que además viene con la voz del Boletín del Consumidor.
2: Sí, ¿de verdad?
6: En la canción está.
2: ¿Tal cual?
6: Sí, está tal cual. Sí.
2: Bueno, suéltela. ¿Ah?
6: Bueno, Armenia entonces, mi querido Conscience, porque hoy, y como ha sido cábala en el Rock and Roll, cuando juega Colombia, siempre suenan sonidos colombianos. Ya llegó Reinaldo Pérez con su alegría de decir que hoy pierde Colombia 2-0.
2: ¡Ah!
5: Grande Reinaldo, no. Es la mufa al revés. Es que el
6: tocayo de rueda, no esperes más. Se llama El Tiempo, la hace Armenia. Ya venimos.

0: Bueno, aquí contamos lo que nos están contando que pueda servir para estar atentos y no comer
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3: Cuando suena esta guitarra, ustedes ya saben que estamos al aire en Radio Activa, en As Colombia, en el Rock and Roll de las. Una cita que ustedes tienen infaltable todos los días, después de las 10 de la mañana y hasta las 12 con Sara Arciniegas, Luisca Guerrero, hoy nos acompaña a Monolao, habitualmente Crispín. Oye, Crispín no ha salido esta semana.
4: No volvió a trabajar.
3: A propósito.
5: No,
3: ya lo mandamos al Mundial.
6: Era los pocos que estaba trabajando.
4: Lo bueno es que el Champion y Tato... Ah, no, tampoco.
3: Oiga, y Champion y Tato no
6: tanta gente que hay por allá de viaje, ¿verdad? De ellos. Póngalos a trabajar.
3: No nos han hecho ni un informe.
6: Que hagan informes, notas de color, videos, porque para ir a pasear...
3: Fue la neguita que se vino desde Medellín a Bogotá. Bueno, ahí nos gastamos las últimas millas que teníamos, pero vale la pena.
6: Pero viene a trabajar.
7: A trabajar.
3: Y solo por eso, mire, la voy a invitar... Esta tarde, Diana, bueno, a Luisca también, a Monolao, a Sara y a todos ustedes, a Dominos.
6: ¡Uy!
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6: Apenas, no, no, para el partido Dominos. De la tarde.
3: Pues, hombre, les he contado y les he echado la historia y ya hablamos de Luisca. En esta mesa todos queríamos ser futbolistas, Diana. ¿Sí? La verdad es que Luisca se fregó la rodilla, Monolao se fregó la rodilla, Sara se fregó la rodilla y yo me fregué la rodilla.
6: Bueno.
3: Todos nos fregamos la rodilla. Como la gran cantidad de colombianos que siempre quiso ser futbolista,
6: se fregó la rodilla. Frustradas.
3: Pero el único que no se fregó la rodilla fue Oscar Córdoba, que fue grande, que fue selección Colombia, campeón de América con Boca, de la Liga Argentina, campeón del mundo. 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
5: Uy, yo soy fiel a la hawaiana, Rafa. Siempre.
3: Pero ¿sabes? Me gusta la hawaiana. Es como de postre.
5: Sí, por el dulcecito de la piña.
3: O sea, me como esta que dice Luis, que la de pepperoni con tocineta.
4: Ah.
3: Y luego me clavo las hawaianas.
6: O sea, queda picando rico.
5: Queda full.
3: Mira, hablando de picando rico, ha llegado Chewbacca. Nuestro Chubby. El popular. Querido Chubby, bienvenido al Rock and Roll de las. ¿Cómo te va?
9: ¿Qué más, Rafita? ¿Cómo van? Bien. Venga, mesa llena hoy en el Rock and Roll.
3: Hoy estamos, hoy juega Colombia, no era para menos.
9: Muy bien, muy bien.
4: Me extraña no verte de camiseta
9: todos
4: de Colombia.
9: Con la camiseta.
4: Chewbacca. Sí, exacto, todos excepto tú.
9: No, Luisca, es que yo me la pongo 10 minutos antes de que empiece el partido.
6: No se ha bañado. Ah, es la cábala.
9: No, ya me estoy bañadito.
3: ¿La de Ecuador le funcionó?
9: Todo. No la tengo, ¿para qué?
3: No,
5: no, bravo, Chuy.
4: No, mejor no se ponga la cosa.
9: Sí, yo estoy decepcionado.
3: Sí, no,
5: Rabón.
3: Bueno, oiga, Chuy, el mundo no se paraliza por el Mundial, es decir, ¿hay Fórmula 1 este fin de semana de verdad?
9: Sí, señor. Tenemos gran premio de Gran Bretaña en Silverstone. Y además, Rafa, de que tenemos, ese es un gran premio que además de tener la carrera principal, también tiene carrera sprint. Entonces, hoy tuvimos la clasificación para la carrera sprint y el más rápido fue Sir Lewis Hamilton. Fue el piloto más rápido a arrancar desde la pole position para esta carrera sprint. Segundo, Antonelli y tercero, Verstappen.
3: ¿Qué es
9: y
3: la carrera sprint?
9: El domingo, la carrera sprint en algunos grandes premios de la temporada en 6 normalmente hacen una carrera más cortica que es la carrera sprint. Normalmente la carrera principal, dependiendo de lo largo del circuito, tiene 60, 70 vueltas más o menos. La carrera sprint puede tener 12, 15, 20 vueltas. Entonces es una carrera más cortica, da menos puntos, pero pues también sirve como para darle un poquito más de espectáculo el fin de semana en la Fórmula 1.
3: Okay. Ah, pero sí suma puntos para el campeonato.
4: Sí, sí.
9: Sí, señor. Sí, no. Sí. Son menos los puntos que suman, son menos las posiciones que alcanzan a tener puntos, pero igual suma puntos.
3: Ah, bueno, o sea, si no es una joda.
9: No. Estoy. Sí. Muchas veces los resultados de las carreras sprint sirven a final de temporada para que uno de los pilotos se considere campeón. O sea, sacar esos puntos realmente importa bastante. Y Hamilton fue el que se quedó con la pole position. Esa carrera es mañana a las 6 de la mañana. Más cortica que la otra, entonces vamos a ver también cómo le va a Hamilton, qué tal saque también sus puntos o quede campeón en esta carrera sprint del Gran Premio de Gran Bretaña. Y ya el domingo sí la carrera principal a las 8 de la mañana. Después de la carrera sprint de mañana hay otra quali para la carrera principal, mi querido Rafa.
4: Qué lindo sería y sobre todo qué lindo por Lewis Hamilton. Yo siempre he dicho que Ferrari, después de la temporada del año pasado, es lindo verlos en esta, por lo menos peleando, apareciendo, parpadeando. Carreras. ¿Cuántos años tiene Hamilton, querido Chewbacca?
9: 40, creo.
3: Es que sí. Por eso preguntaba, o sea, ya si está no en salida prácticamente, ¿no?
4: Sí, y llegó la temporada pasada, 41. Ferrari, fue terriblemente mal,
3: sí, le fue muy
4: por bien. Lo menos verlos, y uh-huh. Ya ha metido podios, ya ha estado dando lucha, y ahora que arranque de primero, bueno.
3: ¿Ese fue el que le inventaron chisme con Shakira?
4: Me alegra.
6: Sí, no, pero sí estuvieron verdad. Saliendo. A ver, sí se les vio juntos en eventos públicos, nunca confirmaron nada, pero pues ella siempre estaba en el paddock cuando él todavía estaba en Mercedes.
3: Salieron.
6: Estaba por ahí, les vieron en un restaurante en Mónaco también.
7: Ah, sí, salieron.
6: De pronto estaban parchando.
3: Es lo que dijeron dirían las nuevas generaciones, un casi algo.
6: ¿Sí?
4: O un casi nada.
6: O un casi todo.
4: No, nunca sabe, Rafa.
3: Esa me gusta.
4: Un casi nada.
3: Me gusta para más que el casi algo.
5: ¿Casi nada? ¿Hace más fácil las manos?
3: Sí, porque llegó a ser casi un algo, pero al final terminó siendo.
5: No fue nada.
3: Casi nada. Yo le pondría hacia una novela.
6: Casi nada. Nada.
3: Estamos presentando.
6: Casi nada.
3: Y sale de Danilo, ¿cómo se llama?
5: ¿Santos?
3: Danilo Santos.
5: ¿Qué será de la vida de Danilo Santos?
3: No, sí, ya murió.
5: Ah, sí, ya murió, no.
3: Sí, claro, con Waldo Urrego. Que no se lo maté.
5: Sí, el Cuellar de Amar y Vivir.
6: Ay, sí.
5: Cuellar de Amar y Vivir. Oiga, pero yo estoy con Rafa. ¿Debería esperar a que se acabara el Mundial? Para que hubiera Fórmula 1.
3: Para bolas a eso.
5: Claro, porque mañana.
4: No crea.
5: No, lo digo yo molestando. Sí.
6: Porque yo mañana. Porque
5: mañana empieza también el Tour de Francia. Entonces yo creo que la gente. Mañana. Sí, Tour de Francia.
4: Crea, de hecho, voy a saludos para Roland, que me trajo hoy hasta acá diciéndome de ustedes cuándo van a volver a hablar de Fórmula 1. De hecho, le mandó saludos a Chubi desde su taxi por todo lo que habíamos hecho con Blair. Con nuestro luchador, claro, el que peleó en la última, en el primer round, pero.
3: Le dieron
4: pero no. Hay mucha cosa con Montoya, con David Alonso, la Fórmula 1, hay mucha cosa.
3: Ahí estamos en tenis también, ¿no?
6: Por con Camila Osorio.
3: Hay de todo.
9: Sí.
3: O sea, hay de todo.
9: Tenemos Wimbledon también.
6: Camila cayó en segunda allí.
3: ¿Cómo va Camila Osorio? A propósito.
4: Ya vino el Mundial de
9: como lo adelantaba Saris, perdió ayer.
3: Ah.
9: Perdió ayer Camila Osorio contra Moskova. Perdió 6-3, 6-4 y 6-2. Perdió Camilo Osorio, pero porque también el sábado va a estar jugando en dobles. Y además, adivine contra quién se enfrenta Camilo Osorio.
3: ¿Contra quién?
4: No me diga que contra... No.
6: ¿Quién?
3: No me diga.
9: Contra las hermanas Williams.
6: ¡No!
5: O sea que... ¿Cuándo? Williams. ¿El domingo?
9: Contra Venus y Serena.
3: ¿Pero es un partido de exhibición clásico?
6: Ya estoy, juega.
9: No, es de Wimbledon.
3: Pero el sábado.
9: ¿Es un partido de Wimbledon?
3: Estoy jodiendo, pero...
9: El sábado, sí, es un partido de Wimbledon.
5: Bueno, seguramente sí. Camilo Osorio estará...
3: Por la edad de Hamilton, ¿no? Claro.
6: Oh, y más, sí, por ahí. Porque Serena se retiró como 4 o 5 años para criar a su primera hija y volvió y ya estaba grande cuando fue mamá.
3: Eso ya
6: como 40 vamos a averiguar.
3: O sea que tenemos posibilidad de ganar. Bueno, la experiencia en tenis...
5: No, eso es bravo.
6: No, Serena.
3: Más allá de la edad es la que pesa, ¿no?
6: A ver,
3: ¿ese
6: Serena.
3: Partido a qué hora es? A ver si es antes de Noruega o Brasil.
9: No, Rafa, todavía no está definida la hora, pues dependerá de cuándo se acaben los anteriores partidos. Pero pues Camilo Osorio hará equipo con Solana Sierra, que es argentina, y se enfrentarán a las hermanas Williams. Entonces,
6: 44
9: está pendientes. Buen partido.
6: ¿40? 44.
5: Veteranos.
3: Ellas son veteranas, veteranísimas.
6: ¿Te parece 44?
3: Pongamos a jugarla con Fabiola Zuluaga.
6: Uy. No,
3: claro.
6: Serena 44 y Venus 46.
3: Por eso ya están.
6: Y aún están en el alto rendimiento, para que se den cuenta que la edad es un
3: la número. Edad está en la mente, está en la mente.
6: Es solo un número.
3: Bueno, trae videito para cerrar, me imagino.
9: Obviamente, Rafa. creo que hace rato los tenía abandonados con las peleas que tanto nos gustan. Las peleitas. ¿Claro?
6: Las mini peleas.
4: No, desgraciado.
9: Entonces sí. Veas este knockout.
6: Alta,
3: UFC de talla baja.
5: Me gusta el sonido.
3: Sí. Ay, lo jodió. ¿Pero lo noqueó con esa patadita?
6: Pateada,
5: sí, fue una patadita, pero fue en la carita también.
6: Acabó con él.
5: Lo jodió, mírelo.
4: Pero no lo dejó empezar, increíble.
9: Lo levantó de una patadita.
6: No, pero no duró nada.
5: Pero fue a la carita.
6: Al mentoncito.
3: Fue knockout en la primera patada.
4: Knockout.
9: Con el piecito.
5: Uy, no.
6: Knockoutcito.
9: Con el piecito.
5: Patadón de un enano también, le digo.
6: Patadita.
4: Sí. Yo bueno, creo si algo saben, esta vida es de patadas de enanos.
3: De verdad.
6: De enanas.
9: Enano. No, de enanos.
5: Es más, hoy conocí mi primer enano, que usted me lo acaba de presentar.
3: Ah, Taz, el enano de Tropicana. Sí. Ese lo disfrazamos de... De, ¿cómo se llama? De Mini Yoda.
9: ¿Y cómo así ahí? ¿Hay un enano en Tropicana?
5: Se le hizo agua a la jeta, se le hizo agua a la jeta, Chuy.
9: Venga, ¿en serio?
5: Se le hizo agua a la jeta, Chuy.
4: Se relamió.
9: Yo no sabía.
6: Llegué rápido.
9: Sí, ¿cómo así?
3: Claro, se llama Taz. Se lo va a presentar cuando venga, claro. Lo podemos
9: por
3: invitar.
9: Por favor.
3: También. Eso, bueno, querido Chuy, también,
9: porfa.
3: Le mandamos un abrazo. Sí, cuídese mucho.
9: Un abracito.
4: Póngase la camiseta, Chubaca, por favor. No va a salir de su casa sin la camiseta. Qué cábala esa de los 5 minutos antes. No, póngasela hoy.
6: De una vez.
9: Sí, antes de que arranque.
3: No, es obligación.
9: Sí, exactamente.
3: Hoy usted sale a cualquier ciudad de Colombia y tiene que tener camiseta o alguna prenda.
6: No, si tengo hoy algo de Argentina, de Cabo Verde. No, la de Colombia.
4: Tengo de Cabo Verde también.
6: Pero tienes puesta la de Colombia.
4: Lo que pasa es que no la ven, pero yo voy por Cabo Verde con todo.
6: Ah, no, yo también. O sea, Cabo Verdiana de la cuna.
3: Bueno, mire, le propongo algo, Luisca.
4: Proponga lo que quiera.
3: Sacudámonos un ratico con una banda colombiana.
4: ¿Listo?
3: Y venimos a sacarnos la polla con los partidos también de hoy, porque solo hemos hablado de Colombia gana.
6: Sí.
4: ¿Kraken?
3: Uy. Pero
6: me espeluqué.
4: Yo te solté la bestia. Tú escoge el tentáculo.
3: Lenguaje de mi piel. Es que es.
4: Lenguaje de mi piel, conciencia de Kraken, porque si juega Colombia, Radioactiva se viste obviamente de bandera tricolor.
3: Eso.
4: No hace parte de esto de la campaña Piense Negativo, usted siga pensando negativo, nosotros déjenos apretar el tostador. Llega Kraken entonces al Rock and Roll de Las en Radioactiva y haz Colombia.

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1: Mañana 52 minutos, momento de sacarnos la polla en el rock and roll y hacernos ricos.
2: Ponga la cara.
1: Muy bien, Luisca, partidos de hoy, porque obviamente ya nos sacamos la polla con Colombia y gana. Y todos con Colombia arriba, ninguno de un marcador adverso, solo un oyente. ¿Cómo se llama el señor Rueda?
3: Señor Reinaldo.
1: Reinaldo, muy bien. Reinaldo. Muy bien. A ver, partido primera hora, Luisca.
3: El primero, Australia contra Egipto. Yo ya le puse a eso 0-2 ganando Egipto.
1: ¿0-2?
3: Sí. Hoy moja Mohamed Salah y yo creo que el otro lo hace Omar Marmoush.
1: ¿Australia no le hace un golecito a Egipto?
3: No creo.
2: Australia-Egipto.
1: A ver,
2: Sara. Australia-Egipto. Yo te manejo el 2-0 para Egipto.
1: También.
3: ¿Diana?
4: Yo puse 3-1 a favor de Egipto. Largo.
3: ¿Rafa?
1: Yo puse 2-1, pero me puso a dudar usted ahí, igual que ayer, y la cagué.
2: Confía en tu...
1: En mi instinto, 2-1 gana Egipto, 2-1, le metí uno a Australia.
3: ¿Y el fenómeno del fútbol?
5: Acá yo creo que 1-1, yo creo que acaba de ser más parejito, en esta ronda es más parejo, 1-1.
3: ¿Pero Australia? 1-1, ¿y quién gana en penaltis?
5: Gana Egipto.
3: Bueno, después, yo ya le metí 4-1, aunque...
1: Uy, marica, ¿Argentina?
3: Pues yo espero, la verdad, que haya batacazo, yo espero que Cabo Verde sea el que avance. Yo le puse 4-1 ganando Argentina, solamente porque, pues, quiero seguir subando en la polla, pero mi corazón está puesto en Cabo Verde y en que gane 1-0.
1: ¿Pero le clava 4 a Argentina a Cabo Verde?
3: Yo puse, es que esa gente, Argentina está jugando, Rafa.
2: Mira, come con el equipo suplente.
1: No le han hecho casi goles, ¿no?
3: Pues le han hecho un
2: par. Está Bocinha, ¿no?
1: Es que Bocinha ha sido la figura.
3: Uruguay le hizo 2.
1: No, pero Uruguay.
3: Bueno, por eso,
5: ¿Cómo ves?
3: Yo le puse 4-1.
1: Argentina es el que más goles ha hecho también, ¿no?
3: 4-1 ganando Argentina, puse yo. Sara Lucía.
2: 3-1, gana Argentina, pero mi corazón también no está con Cabo Verde, toda mi energía.
3: Diana, el escorpión y Guita.
4: Tengo el mismo, 3-1 a favor de Argentina.
3: Rafa.
1: Yo tengo 3-0 a favor de Argentina.
4: No mete nada.
3: ¿Y el fenómeno del fútbol? 3-0,
5: no, entonces pongámosle 2-0 para no quedar igual a Rafa. 2-0 gana Argentina.
2: No quiero ser como tú.
3: Perfecto, ya está. Y en Colombia gana, ya dijimos, Sara que gana 2-1 Colombia, Diana que gana 3-1 Colombia,
2: ¿y?
3: Rafa que gana 2-0 Colombia, Luisca que gana 2-0 Colombia y Monolado dice que Colombia pierde 2-1.
5: No, yo no.
3: No, no, no.
2: Cualquier cosa arroba Monolado Corredor.
1: Perro, de verdad.
5: 2-1 ganando.
2: Púnenlo allá.
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1: 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Hoy tenemos que dejar esto en punta, Luisca, porque hoy gana Colombia. Hoy hay fiesta Colombia en el país. Y hoy es viernes y el partido es 8:30.
2: Rompe hogares.
1: A las 10:30 estaremos celebrando,
5: claro,
1: de largo y de chorro.
5: Escurriendo full.
1: Y el próximo Rock and Roll sería el domingo.
3: Dos próximos.
1: Hay dos partidos.
3: Doblete.
2: Vamos a hacer los dos.
3: El domingo vamos con doblete. Primero con Brasil contra Noruega.
2: Fácil.
3: desde las 2 de la tarde, empezando el partido a las 3.
1: Okay.
3: Y luego desde las 6 de la tarde la previa para vivir México-Inglaterra, que será a las 7.
1: Son dos partidas.
3: Descansamos mañana con Canadá-Marruecos y descansamos también con Francia-Paraguay, pero volvemos domingo y volvemos lunes.
1: ¿Que no le pusimos nada a la polla del fin de semana?
3: Si quiere hacemos rápido.
5: Sí, el de Paraguay.
1: Que no alcanzamos.
3: Ábranse. Ay, bueno, ábranse, ¿a quién le importa rápido el pulso?
1: ¿Francia le gana a Paraguay?
5: Sí.
1: 1-1. 1-1.
3: 4-0 le va a meter Francia a Paraguay, digo yo.
2: 5-0, digo yo.
5: Sí.
1: Paraguay,
3: sí. Y, eso dijo Mañoli. No, entonces 3-0. 3-0 gana Francia. Pero Canadá, lastimosamente, amigos, sale mañana. Marruecos lo va a ganar.
6: Va a quedar mamando, pero mamando
3: el
6: mamando.
3: El domingo, el domingo, Brasil lo va a ganar sufriendo 2-1.
2: Ay, e Inglaterra.
3: E Inglaterra va a sacar a México del Mundial.
1: Bueno, yo creo que Noruega va a sacar a Brasil. Y yo creo que Inglaterra va a sacar a México.
3: Qué lindo por ahora. Caigan a Cafán Floresta hoy ya.
1: Hoy nos vemos ahora desde las 7 en la tribuna Cafán y en la tribuna Rock and Gol. ¿Con qué soltamos esta bestia?
3: Cali, superlitio.
1: Me gusta.
3: ¿Sexo con amor o qué?
1: Es que no hay nada más lindo que sexo
2: con amor.
3: Esta noche cuando estés creando a tu siguiente James, a tu 11. Siguiente
2: proyecto,
3: John, a tu
2: proyecto
3: siguiente
2: James
3: Gustavo,
2: Rodríguez.
1: A Gustavo.
3: Todo proyecto Gustavo que Cuerda hoy se ponga en práctica que Richard sea con amor. Como James dice Gustavo. Superlitio, hoy juega Colombia, caigan a Cafán Floresta.
2: ¡Vamos!
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2: Amigos, ¿qué tal? Saludo cordial, bienvenidos al Pulso del Fútbol, hoy viernes 3 de julio del año 2026. Estamos en Kansas, listos para el partido de Colombia frente a Ghana, que podría darle a la selección nacional el paso a los octavos de final del Campeonato del Mundo. Hay un gran ambiente, ayer un banderazo espectacular, vamos a tener a Liche Durán un poquitico más adelante hablando de la Selección Colombia y hablaremos con don Steven Arce de este partido que es clave para el futuro del equipo colombiano. La frase del día: mi optimismo lleva botas puestas, mucho trabajo y es fuerte. Henry Rollins. Don Steven Arce, ¿cómo le ha ido?
3: ¿Cómo le va, don César Augusto Londoño? Un abrazo.
2: Uy,
3: y un saludo para usted.
2: Lento ahí.
3: Para todos, no, no diga eso. Más lento que la defensa de Argelia. Más lento que la defensa de Argelia, señor Londoño. No, no, no, no, aquí estamos. Aquí estamos firmes, señor, por un día donde hay que pensar que nos van a pasar cosas buenas. Un día donde creo en Luis Díaz, un día en donde creo en Luis Javier Suárez o John Córdoba, el que sea el designado, un día en que creo mucho en Camilo Vargas, que la única que tenga, si es que la llega a tener, la saque. En fin, estoy muy optimista hoy, espero que usted también.
2: Sí, totalmente optimista. Por eso le mencionaba la frase del día del señor Rollins, que me parece muy puesta, porque es que cuando uno no estudia para el examen, cuando uno ha vagado y se va de rumba la noche anterior y llega a presentar la prueba y dice estoy optimista, pues ¿qué va a estar optimista? Es un optimismo falso. Pero cuando uno habla de un optimismo racional, con base en el trabajo, en el fútbol colectivo, en la capacidad individual de los jugadores, en lo que ha hecho el equipo colombiano en el Mundial, pues perfectamente puede soñar, se puede ilusionar y puede entender que Colombia tiene todas las posibilidades de avanzar a los octavos de final. Yo tengo una teoría que planteaba ayer en 6 a.m., no sé si usted la comparta. Para mí, en este campeonato del mundo, hoy era más duro Congo que Ghana.
3: Congo que gana. Lo que pasa es que la tradición, ya en estas instancias definitivas, César, de pronto juega un poquito también la tradición, la presión.
2: ¿Usted cree? ¿Usted cree que la historia juega en estas instancias?
3: Un poquito, tiene un poquito. Mire la historia, okay. Jugó en el partido, puede que en el partido contra Alemania y Paraguay no, pero se mostró la contundencia de Inglaterra en el partido que iba de Inglaterra, que fue muy duro, y en el partido de Bélgica, que iba perdiendo 2-0 y que luego remontó. Entonces, yo sí creo que la tradición futbolística mundialista tiene un grado de influencia en el resultado y en el juego. No sé qué tanto, pero lo tiene.
2: Sí, claro, la historia puede contar un poco en un determinado momento. Pero mire unos números de Ghana para que no nos asustemos. Yo la verdad es que estoy muy tranquilo y creo que este puede ser uno de los partidos más solventes de la Selección Colombia en el Campeonato del Mundo. No estoy pecando de optimista, ni me estoy sobrelimitando, ni nada de eso. Simplemente me apoyo en la métrica, en la data de los partidos anteriores jugados por Ghana. Ghana tiene 15 remates en los 3 partidos. Eso es muy poquito, Steven. 7 remates contra Panamá, le ganó 1-0. 2 remates a puerta. 2 remates ante Inglaterra en los 90, en los casi 100 minutos que se pitaron. 1 rematico a puerta. Y 6 remates en el partido contra Croacia, que perdieron 1-2. 1 solo remate a puerta. Es decir, Ghana, en 3 partidos del Mundial, ha hecho 4 remates a puerta. Ante equipos que no han tenido la continuidad en juego progresivo, en ataque, en intención ofensiva, en proponer, como lo ha tenido Colombia en los 3 partidos. Es que si miramos los 3 partidos
3: si
2: de Colombia, Steven...
3: César. Te veo agrandado, César, cuidado, cuidado.
2: No, estoy agrandado. Estoy tratando de ser lo más racional posible con base en la data, en la métrica, que es muy importante.
3: No,
2: entonces,
3: pero...
2: yo la verdad es que no estoy ni nervioso, no estoy preocupado, creo en Colombia... Y me parece que después de todo lo que ha pasado con esta selección nuestra en el Mundial, es para pensar en grande.
3: Pero César, mire, los ingleses también tenían la misma data que usted está sacando hoy. La misma data la tenían los ingleses. Y los ingleses se encontraron con una defensa tan sólida que no pudieron penetrar nunca, que terminaron empatando el partido. Entonces, yo la verdad es que creo, tengo un pálpito, tengo dos caminos. Colombia hace un gol y se acaba el partido. Se acaba el partido. No, yo no veo a Ghana,
2: así
3: yo no veo a Ghana respondiendo
2: muy fácil,
3: con contundencia.
2: Pero es que así la está poniendo muy fácil.
3: No,
2: yo digo que Colombia va a ser superior hoy a Ghana y
3: no
2: vamos a ganar sin afugias.
3: Ahora,
2: pues sí, pero
3: ¿cuándo va a llegar el gol? La clave está en que llegue temprano, porque el minuto 70 no llega
2: Steven.
3: El gol y le digo el parto de partido que vamos a tener.
2: Pero este es un partido donde hay que tener paciencia, donde hay que tener seguridad, orden. Ayer habló en la conferencia de prensa Ancelotti del orden, ya me voy a referir a él, porque dijo una frase que fue exactamente igual la frase de Francisco Maturana hace 40 años cuando hablaba del comienzo de un proceso evolutivo que fue muy importante para las selecciones Colombia. Pero quiero invitar a doña Liche Durán, que ha estado cubriendo la selección Colombia aquí en Kansas. Siéntese aquí, doña Liche, por favor, aquí me corre en la cámara un poquitico y cuénteme, primero estuvo en el banderazo ayer.
4: Primero estuvo en el banderazo, César, en donde cerca de 2,000 y pico de hinchas pues fueron a acompañar y a darle ese aliento, esos cánticos a la selección Colombia. Hubo pólvora, había baile, porras, en fin, de todo, camisetas amarillas, tocó cerrar las calles como es habitual ya en estos banderazos en cada una de las ciudades. Muy lindo, eso que siente uno, que el corazón...
2: Emoción.
4: Sí, muchísima emoción. Pero mire, ¿sabe qué? Pocas veces estoy tan de acuerdo con usted. Estoy muy de acuerdo cuando habla de lo que puede ser este partido y de la confianza que hay en la selección.
2: No, pues es la primera vez en la vida que está de acuerdo conmigo.
4: Sí, y eso es raro. Ni tanto que queme al santo, ni tampoco que no lo alumbre. Yo tampoco creo que vaya a ser un paseo y que Ghana no va a hacer nada y que va a ser facilísimo ganarle. Pero yo sí estoy absolutamente segura que este no es un partido... Yo tenía muchísima más... mucho más escepticismo del resultado que podríamos sacar frente a República Democrática del Congo. Para mí este es un partido no fácil, pero sí ganable con suficiencia de la selección Colombia por lo que nos ha mostrado desde lo futbolístico la selección.
2: Esa es la palabra, no fácil, porque en el fútbol no hay nada fácil, pero creo que es un partido que se puede manejar a favor de Colombia con suficiencia y eso es muy importante. ¿Nómina? No se me vaya, doña Liche, ya vamos con la nómina, hacemos una pausa aquí desde Kansas. Ustedes saben que Kansas es la tierra del mago de Oz, esta es la ciudad de la ilusión, la ciudad de la esperanza, pero también una ciudad donde a uno lo dejan cargar una AK-47, una pistola o un revólver, por si se le ofrece algo, don Steven. Ya seguimos.
4: Uy, ¿cómo así?
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3: Ahora son las 12:09.
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6: 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Aquí estamos con amigos que han llegado a Kansas. ¿El nombre suyo es cuál?
7: Daniel Zambrano.
6: Daniel Zambrano, ¿el suyo?
8: Jaime Zambrano.
6: Los Zambranos son de Pasto. ¿El tuyo?
9: Venga para acá.
10: Daniel Ceballos.
6: ¿El tuyo?
11: Eduardo Ceballos.
6: Los Ceballos vienen de Medellín. Zambrano de Pasto, Ceballos de Medellín. Y doña Liche Durán viene de Bucaramanga y nos va a contar cuál va a ser la formación de Colombia ante la selección de Ghana.
12: Una santanderiana en Kansas. Eso de la AK-47 me dejó como asustada. Pero miren, se habla agresivo de lo que podría plantear Néstor Lorenzo esta noche desde el 11 titular. Camilo Vargas, por supuesto, en el arco. Regresarían a la titular Daniel Muñoz y Johan Mojica, acompañado por la pareja de centrales Davinson y Lucumí. Por delante de ellos estaría Jefferson Lerma junto a Gustavo Puerta, y en la parte de adelante, James Rodríguez, Luis Díaz, John Arias y en punta Córdoba. Creo que ese sería el 11 y lo que se habla es el regreso de los dos laterales titulares.
6: Muy bien, ¿usted va para Inglaterra ya, doña Liche?
12: Sí, me voy a ir a ver a Harry Kane, que tengo una cita con él a la 1 de la tarde.
6: Cuidado con el brujo que está por ahí atravesado, el brujo parándole los goles a Harry Kane.
12: No, eso no hay brujo que valga. Yo me muero de la pena, pero esto aquí es talento. Sí, en el fútbol se necesita un toque de suerte, pero creo que más allá de eso, lo que hoy hace la Selección Colombia y lo que nos ha mostrado desde la evolución futbolística, creo que me da la confianza para pensar que hoy es una victoria. Me voy a ir a ver a Harry Kane a la 1 y cualquier cosa lo llamo.
6: Ese es el mejor jugador del mundo hoy, don Harry Kane. Encanta, por eso voy. Gracias, doña Liche, y gracias a ustedes por acompañarnos aquí en el Pulso del Fútbol, y que viva Colombia. Por supuesto, yo me acomodo otra vez aquí. Muchísimas gracias. Bueno, don Steven, ¿esa es la nómina? ¿Le gusta o tiene algún reparo?
13: No, es una buena nómina. Ahora, se molestó Lorenzo cuando le preguntaron nuevamente por la nómina. Dijo, ustedes siempre preguntan lo mismo, siempre les voy a decir que no se la voy a dar.
6: Es que, pero la verdad, tiene razón. ¿Para qué pregunta uno por la nómina si no la da, Steven?
13: Eso en un campeonato del mundo es muy difícil que tengan una nómina, muy complicado. No lo he visto, salvo excepciones, contadas excepciones, que un técnico adelante su nómina. Está revelando un poco sus estrategias. Ahora, el que está muy molesto es el técnico Tomás Tuchel, porque dice que en México lo están espiando y que le han mandado drones y de todo a espiarle sus estrategias para el juego ante México. Y se quejó por eso. En eso sí tiene razón, porque en un torneo corto que te espíen, sí me parece que puede ser bien complicado.
6: Sí, pero entiendo que los drones que aparecieron en el entrenamiento no tienen nada que ver con la federación ni con la selección de México. Lo que pasa es que hay gente que pone a volar los aparaticos indiscriminadamente y el asunto se complica. Mire, lo que está claro es que las autoridades confirmaron amenazas de algunos grupos insurgentes, de carteles, en Ecuador a la selección ecuatoriana tras la actuación en el campeonato del mundo. Hubo amenazas también al entorno de Alemania. En Alemania, Nagelsmann se convirtió en el octavo técnico que sale víctima del campeonato del mundo, y toda la gente en Alemania habla de Jürgen Klopp, pero me parece que va a ser muy difícil que Klopp sea el entrenador de Alemania, porque como usted dice, Steven, ese hombre la está pasando muy bueno.
13: Sí, pero él quiere porque él lo que no quiere, César Augusto, es el ritmo del día a día de un club, ese desgaste tan grande. Usted lo ve físicamente, le dio duro, ¿no? Haber estado los últimos años en Liverpool, que es un equipo muy exigente. Entonces la selección se le presta para trabajar, sí, él trabaja

0: todos los días, pero pues para trabajar con esa intensidad cada 3 meses más o menos. Entonces parece que todo indica, lo dice Fabrizio Romano también, que puede ser el periodista que más acierta en fichajes, que todo está dado para que llegue a la selección de Alemania. Sería una buena combinación, una buena generación. A mí me parece que Alemania no tiene los cracks de la vida, pero tiene muy buenos jugadores con un entrenador que potencia esa clase de jugadores como Jürgen Klopp.
1: Sí, a ver, ya vamos a volver a hablar del partido frente a la selección de Ghana por parte de Colombia. Así rápidamente, Steven. España le ganó muy bien a la selección de Austria. Coinciden los españoles en que fue el mejor partido de España hasta ahora en el Mundial, con 2 goles de Oyarzábal, que ya lleva 12 goles en 10 partidos con la selección de España. Y lo querían matar después del partido frente a Cabo Verde, porque pasaron 30 minutos donde no tocó la pelota. Esa es la vida de los goleadores. Le gustó el equipo español, que además, con Unai Simón, también resistido por la afición y por la prensa, completó 519 minutos y superó el récord de Walter Senga en los 90 con Italia de imbatibilidad en las Copas del Mundo.
0: Hablar de Oyarzábal es hablar del goleador de España y más que resistido César Augusto es que no es un delantero de cartel, o sea, no es un delantero tipo Harry Kane, ¿no? No es Mbappé, pero en España
1: Pero es muy
0: rinde y rinde
1: bueno,
0: bien.
1: es muy bueno.
0: Exacto. Es como Baena. Yo incluso lo critiqué en el primer partido. Me no gustó Baena en el primer partido. Me pareció que estuvo muy por debajo de las expectativas. Sin embargo, ha venido mejorando. Ayer creo que fue la gran figura del partido junto con Oyarzábal. Y por ese costado izquierdo le hicieron muchísimo daño a Austria. Por ahí se jugó prácticamente todo. Y también hizo un gran partido Rodri. A diferencia de Pedri, que todavía no aparece con contundencia, Rodri sí lo está haciendo. Y Cucurella, que es el nuevo fichaje estelar del Real Madrid. España no tuvo rival, sin embargo, pues eso no le puede quitar el brillo. Fue una selección que creo tuvo su mejor partido ayer contra una débil, muy débil selección de Austria, que nunca pasó de la mitad de la cancha. Nunca.
1: Sí, no, muy flojito Austria, la verdad, muy distinto a la Austria que vimos en otros momentos dentro del Campeonato del Mundo. Suiza le ganó con mucha comodidad a Argelia, goles de Mbolo y de Doje, muy fácil y podría ser rival de Colombia si ganamos a Congo en octavos de final. Y el partido que me pareció que fue extraordinario en el segundo tiempo fue el de Portugal ante Croacia. Ayer discutíamos usted y yo un poco, pero en el primer tiempo para mí Portugal fue absoluto dominador, Croacia no llegó nunca, pero Steven, en el segundo tiempo Croacia reaccionó, le generó oportunidades, llegó, enredó a Portugal, Portugal se quedó sin marca ni con João Mendes ni con Vitinha en la mitad, el técnico tuvo que hacer 4 cambios en el minuto 60 porque el tema no le estaba funcionando y el partido se le complicó a Portugal porque empezó perdiendo 1-0. Empataron con un golazo de el jugador, no, un golazo no, gol de Cristiano Ronaldo de penalti. ¿Para usted fue penalti o no fue penalti?
0: No, yo tengo muchas dudas de ese penal. Tengo muchas dudas. Para mí el defensa siente el contacto que es mínimo y se deja caer. Para
1: No,
0: mí.
1: para mí el
0: No lo
1: agarrón es
0: veo de esa
1: total,
0: manera.
1: no es contacto, para mí el agarrón es total y no lo deja levantar.
0: Nah, qué agarrón. Es como si usted
1: Para mí el
0: estuviera diciendo
1: agarrón
0: pues que
1: es
0: hizo
1: total,
0: una acción de lucha
1: pero
0: libre. No,
1: es total.
0: para nada, César Augusto.
1: Y sobre el gol del empate de Croacia, que hay discusión, que la gente dice que la FIFA, que robaron, la FIFA emitió el siguiente comunicado, gol de Croacia a los no, a los 90 minutos más 13. Yo cometí un error en Mitrino, fueron 90 minutos más 13. Según los datos de la tecnología Connected Ball, se demostró que hubo un contacto de Igor Matanovic, lo que permitió al árbitro sancionar correctamente el fuera de juego y anular el gol. Si no hubiera habido contacto y el balón pasa directo, hubiera sido fuera de lugar. No hay duda. El remate fue de Guardiol y Pasalic es el que envía la pelota. Si va directo, se anula porque estaba adelantado. Estaba adelantado, pero la gente dice que como venía de un contrario, la pelota en el pelo del jugador Matanovic, entonces ahí se anula la posición de fuera de lugar. Si la acción es deliberada, se anula. Si no es deliberada, si es accidental, no se anula y el fuera de lugar
0: Pero están
1: se
0: furiosos.
1: concibe.
0: Sí, pero están furiosos, mire, los croatas, muy molestos los croatas, dicen
1: no,
0: que,
1: pero están perdidos,
0: que no puede
1: están
0: ser.
1: Equivocados.
0: A ver, ¿qué dijo Zlato Dalic al final del partido? Que me pareció un comentario desde el dolor, por supuesto, aunque es muy decente, no fue tipo Bielsa el comentario, fue un comentario muy decente. Dice, el fútbol se ha convertido en un negocio donde los equipos pequeños tienen cada vez menos oportunidades. Ahora, no puedo decir que por el arbitraje perdimos, pero si ustedes revisan el arbitraje, todas fueron para Portugal a su favor y ninguna fue para nosotros. Un poco sí es cierto que el árbitro estuvo un poquito cargado, que las faltas fueron muy a favor de Portugal y que a Croacia le tocó remar contra eso. Sin embargo, a mí me queda la sensación que Croacia, futbolísticamente hablando, fue más que Portugal y que pasó el que menos hizo por el partido.
1: No, yo no estoy en nada de acuerdo con Steven. Primero, para mí el arbitraje fue correctísimo y no estuvo recargado en favor de Portugal. Segundo, Portugal fue absoluto dominador del primer tiempo. En el segundo fue más Croacia. En eso estoy con usted, pero Portugal también tuvo oportunidades. Y eso que se pitaron en favor de uno y en contra de otro, pues ¿qué hacemos? Lamentablemente la situación fue así. Ahora, la tecnología aquí no falla. En mi cuenta de X, en @cesaralo, he puesto la sensibilidad del balón, de la pelota, que es absolutamente increíble para que ustedes vean cómo se mide y cómo actúa el chip y cómo le informa al árbitro si tocó o no tocó y qué es lo que pasa en los fuera de lugar para que no haya más discusión. Ni con el tema de Croacia, que están muy bravos, pero creo que sin razón. Además, como va a decir Dalic, que el fútbol es un negocio que cada vez perjudica más a los chicos. Todo lo contrario, con el VAR el tema arbitral se equilibró, porque el árbitro siempre favorecía antes a los grandes, favorecía a los locales, a los poderosos. Con el VAR el tema se equilibró y el fútbol toda la vida ha sido un negocio. Y no es.
0: No, pero por todavía, el negocio, favorecen, sino, todavía favorecen más a los grandes, eso está claro.
1: Pero muchísimo menos que antes. Muchísimo menos que antes. Antes
0: puede
1: era
0: ser, puede
1: descarado
0: ser
1: el favorecimiento a los equipos grandes y a los locales. Una pausa y seguimos desde Kansas. Usted está en Nueva York, ¿no?
0: Filadelfia, señor Londoño, Filadelfia, donde van a jugar mañana,
1: bueno,
0: la
1: cerquita,
0: selección de Paraguay y la selección de Francia. David contra Goliath, el matagigantes, el matagigantes Paraguay. De pronto va y le hace el daño a Francia, ¿eh?
1: Vamos a ver, esta mañana hablé con los paraguayos, con Arturo Rubín, y están totalmente ilusionados. Ya seguimos.

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1: 12 del mediodía, 24 minutos.
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4: 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Claro, voy a hacer la polla con usted de los octavos de final. Y vamos a suponer que gana Argentina y que gana Colombia para que lo tengamos totalmente construidos. Entonces, los partidos definidos de octavos de final. En Boston, Paraguay-Francia, ¿con quién se va?
5: Con... no, pues es que es muy difícil irme con Paraguay, con Francia.
4: No, Francia, sí. No hay nada que hacer. Bueno, en Houston, Canadá-Marruecos.
5: Voy con Marruecos.
4: Yo también, vamos en los 90 minutos, es decir que se puede dar empate. En Los Ángeles, Portugal-España.
5: España.
4: Empate. En Seattle, Estados Unidos-Bélgica.
5: Me voy con Estados Unidos.
4: Estados Unidos, yo también. En Dallas, Brasil-Noruega. Lo veo remando a usted. Lo veo remando. Yo voy con Brasil. En México, México-Inglaterra.
5: Inglaterra.
4: Yo voy con empate en 90 minutos. En Atlanta, Argentina, si gana. Ante
5: Argentina...
4: Australia. Si gana.
5: Argentina.
4: Argentina. Y en Vancouver, Suiza ante Colombia, si gana. Suiza,
5: Colombia.
4: ¿Cómo la ve? Colombia. Yo a Colombia lo veo adelante, ¿sabe? Lo veo bien adelante.
5: Sí.
4: Por si me
5: Ahora,
4: pregunta,
5: Suiza es una selección bien respetable, ¿no? Suiza ayer hizo un partido muy interesante contra Jordania, dominó, le pudo hacer el tercero, no sufrió un solo segundo. Buena selección, buen equipo.
4: Sí, hoy tendremos Australia-Egipto a la 1:00 p.m, terminado el Pulso del Fútbol, acabamos... 12:45, Argentina-Cabo Verde a las 5:00 p.m. y Colombia gana a las 8:30. Le pregunto, ¿Australia-Egipto por el corrientazo del Pulso?
5: Voy por Egipto.
4: Yo voy por Australia. Argentina-Cabo Verde, la pregunta no es quién gana, sino pues, ¿cuántos le hace?
5: Dos.
4: Yo creo que le hace 5. ¿Y Messi cuántos hace?
5: Uy, César Augusto, deja el folclorismo. ¿Cinco?
4: Estoy botado. Pero cinco no, a Cabo Verde, ¿usted le parece extraño?
5: No,
4: ¿le
5: va pero a hacer tiene cinco una buena defensa, Verde? El arquero es bueno.
4: Ah, el arquero Vicinha es una locura.
5: Sí,
4: pero,
5: sí, Vicinha.
4: No, pero le hace... Vicinha, no Vicinha, Vicinha. Pero, entre otras cosas, no sé si seguió la mamá aquí, la mamá lo estaba estimulando mucho. ¿Cuántos hace Messi?
5: Hace mínimo uno.
4: Yo creo que hace dos, mínimo dos. Y Colombia gana. Los dos
5: Colombia
4: pensamos que
5: gana.
4: Colombia. Por un
5: 2-1
4: gol,
5: uno
4: por
5: ganamos.
4: Dos. Usted dice que 2-1. Por un gol. Yo digo
5: y la
4: que por
5: IA
4: más de
5: dice,
4: un gol.
5: La IA dice 2-1. La IA dice 2-1 también.
4: Pues la IA no tiene ni idea de esas cosas.
5: Oiga, no, espérate un momentico. La IA le ha pegado en 16avos a tres resultados. Ojo.
4: No, pues yo le he pegado a 4 y no tengo inteligencia artificial. La mía es inteligencia bruta.
5: Humana, que es mejor, señor Londoño.
4: Bueno, Steven, entonces, ese es el panorama. Lorenzo, en la conferencia de ayer... destacó lo que viene mostrando Colombia, respetó profundamente a la selección de Ghana y le preguntaron sobre el favoritismo, se lo preguntó Liche Durán, que le había dado el técnico de La Fuente. Él agradeció al técnico de España de La Fuente por la generosidad con Colombia y dice que es una carga y que es una presión. ¿Sabe una cosa? Yo creo que no es una carga. Y yo hoy estoy más tranquilo que nunca con el favoritismo que le están dando a Colombia, porque los jugadores... ellos mismos, dentro de su responsabilidad y su sentir, hablaron de que querían jugar 8 partidos en el campeonato mundial. Entonces no creo que los asuste que un entrenador o un exfutbolista o alguien importante en el mundo del fútbol los elogie y los destaque como candidatos.
5: Pero yo entiendo a Lorenzo, es una manera de decir, venga, no hable de nosotros. Primero, no lo dice así directamente, pero entiendo que la respuesta que se da es con esa intención, como de... Se lo agradezco, pero ustedes allá con su favoritismo, nosotros acá con nuestro paso a paso y nuestro día a día. Y es mejor César Augusto.
4: Eso asusta, Steven. Eso
5: claro,
4: asusta.
5: Y que nosotros lo asumamos de una manera que no estamos allá en la interna, que los hinchas lo asuman de una manera que tampoco están en la interna, está bien. Pero que jugadores y cuerpo técnico estén aislados de esos comentarios me parece lo mejor. Y creo que fue una buena respuesta de Lorenzo a los halagos de la Fuente.
4: Muy bien, vamos a hacer una pausa y vamos a hablar, y piénselo bien, don Steven, si James Rodríguez va a saludar a Queiroz o no lo va a saludar. Tengo una opinión sobre el tema, en un momento.
5: Y tengo estadísticas de John Arias también.
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8: 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En Caracol Radio son las
9: 12 del mediodía, 32 minutos.
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4: 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Bueno, sí. Mire, don Steven, don Víctor Monroy, lo saludamos desde Houston. Está aquí en Kansas acompañando la Selección Nacional de Colombia. Un abrazo para él. Escribe Fernando Antonio Forero Fonseca. Hoy veremos el saludo efusivo y afectuoso entre James y su corte con el señor Carlos Queiroz. ¿Será que ellos recibirán el karma que se merecen? Pues don Fernando, como diría Queiroz, si usted tiene más información que nosotros, bien pueda suministrela, y si es información de fiscalía, pues pásela ya, porque la verdad es que yo no creo que haya un karma.
5: Estamos tan trascendentales en esa relación de Queiroz con Colombia, ¿no? Pero, simplemente fue un técnico que le fue muy mal con Colombia, lo echaron porque no rindió y ya está. ¿Cuál es el drama de la gente con Queiroz?
4: Yo creo lo mismo, Steven, entiendo, pero...
5: Entiendo si hubiera sido, pues, no sé, si
4: lo que pasa es que el morbo, Steven, de que los jugadores se echan para atrás en un determinado momento para sacar un técnico, siempre existe y existirá.
5: Pero como si hubiéramos perdido, pues, al mayor técnico de la historia, calmado.
4: Pero ¿no? yo no creo que se echaron para atrás. Mire, vamos a ver, van a ver ustedes el tema de la sensibilidad del balón Trionda de Adidas en un video de Jesús Elizondo. Ahí se ve el nivel de sensibilidad. Cualquier menor roce, inmediatamente el espectro de la sensibilidad se puede ver en la pantalla. Y por eso lo pudieron establecer correctamente en el gol anulado a Croacia.
5: Sí, porque Luka Modric también habló después del partido de César Augusto en la zona mixta y dijo que el jugador... rival nunca había tocado el balón y que para ellos eso significaba una jugada absolutamente legal que inhabilitó el árbitro, que la eliminó.
4: Pero se equivocan, para Steven, Luka Modric, se equivocan porque si no toca el balón el jugador de Portugal, pues entonces no hay discusión, porque el hombre que recibe la pelota antes de que la meta
5: todavía
4: está fuera de
5: más
4: lugar.
5: Fuera de lugar todavía.
4: Es peor.
5: Claro, más fuera de lugar.
4: Es que la
5: todavía.
4: Ignorancia futbolística tiene que ver incluso con los jugadores de fútbol, increíble.
5: Es que los jugadores de fútbol no ven fútbol, uno. Increíble. Porque no ven partidos de fútbol, les parece aburrido.
4: Y no saben el reglamento.
5: Y no conocen de reglamento, entonces así es muy complicado. Mire que el técnico de Croacia criticó el arbitraje, pero no dijo jamás que el gol o el gol anulado había estado mal anulado. Jamás dijo que eso había pasado. Porque es un tipo que sí sabe de reglamento.
4: Claro, de acuerdo.
5: Pero él sabe de reglamento.
4: Leo Romero escribe lo siguiente, a ver si usted lo comparte.
5: Si a propósito, ahí está el video que usted estaba hablando de la tecnología del balón.
4: Ahí lo estamos viendo. Es que la sensibilidad es increíble. Y cuando uno invierte un montón de plata en tecnología es para hacer justicia, para que no haya discusiones bizantinas como la que estamos planteando en el tema del fuera de lugar de Croacia o del gol de Davinson Sánchez. Leo Romero, que creo que nos escribe siempre desde Suecia, dice, si el vigente subcampeón de América detrás del vigente campeón del mundo, con un proceso de 3 años y 28 partidos consecutivos invicto, y su presente en el Mundial, no merecen el rótulo de candidato a finalista del Mundial, entonces no merecemos a esta selección Colombia. ¿Usted está de acuerdo o no?
5: Pero, ¿cómo así que no merecemos a esta selección Colombia?
4: Pues dice él que todo lo que ha hecho Colombia es para merecer, que sí tenemos por qué llevar el rótulo de candidatos.
5: Sí, yo estoy de acuerdo. Ahora, si hoy... Campo Elías decía una cosa en la polémica hace 2 noches, cuando usted estaba viajando a Kansas, que hasta aquí Colombia había hecho un gran mundial, sin importar lo que pasara contra Ghana, iba a ser ya un gran mundial. Yo no estoy tan de acuerdo. Yo creo que hemos hecho un muy buen mundial hasta aquí, pero que si hoy se pierde, por ejemplo, que espero y no, que eso no ocurra, no está en mi cabeza, pero entonces ya dejaría de ser un gran mundial, porque... Colombia es más que Ghana, en nómina es más que Ghana, en fútbol es más que Ghana, en proceso es más que Ghana. O sea, hoy debería imponerse, todo eso debería imponerse, pero el fútbol, pues ya sabemos que 1+1 no es 2, que Ghana podría ganar el partido, pero sería terrible para Colombia que eso llegara a ocurrir.
4: Sí, yo estoy de acuerdo con usted. Si se pierde hoy no sería un gran campeonato del mundo, estamos de acuerdo. Y Giovanni Hernández habla sobre eso, dice, si Colombia no llega por lo menos a cuartos de final es fracaso. Ganarles aquí por limitados y sin fútbol no tiene gracia. Don Giovanni,
5: bueno, pero
4: no
5: Suiza, pero Suiza ya es una selección más competitiva.
4: Sí, claro, pero según eso, para don Giovanni Hernández Portugal no es nada, ¿no? Es un pintado en la pared que no es nada cuando llegó a este mundial candidato del mundo. Mire, un solo detalle. Antoine Semenyo, el jugador del Manchester City, vale más que Lucho Díaz. Solo como dato de referencia. Tiene una cotización en Transfer Market de 80 millones de euros. Lucho Díaz de 75 millones de euros. Una pausa.
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20: 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En Caracol Radio son las
9: 12 del mediodía, 40 minutos.
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4: Bueno,
5: se lo tengo, mire que hay un se lo tengo.
4: A ver, ¿quién es?
5: Se lo tengo, John Arias, César, porque mire,
4: sí, señor.
5: El CIES, que usted es uno de los fans de todos estos estudios que hace el CIES, con apoyo de una plataforma que se llama Impet, ha diseñado un ranking de rendimiento para todos los jugadores del Mundial que hayan disputado por lo menos 120 minutos en cancha. Y según este observatorio, esta es una metodología que mide objetivamente el rendimiento de los jugadores de campo, compara su actividad y los clasifica por posición y categorías basado en habilidades para determinar perfiles técnicos. ¿En qué posición está John Arias de los mejores jugadores del Mundial? Esto es todo, César. Esto es todo.
4: Sí.
5: El primero es Michael Olise. Dicen que el rendimiento de Olise está en el 94.9. Estoy de acuerdo, lo de Olise es extraordinario del mundo.
4: En los tres partidos, Steven.
5: El mejor jugador del campeonato del mundo. El segundo se llama Kylian Mbappé, 92.8. El tercero, Leo Messi. Diomandé de Costa de Marfil. Erling Haaland de Noruega. Mikel Oyarzabal es el sexto. El séptimo de Turquía, bueno, un turco, ¿ah? Uno. Kadioglu, 87.5. Luego sigue Rodri Hernández.
4: Muy bueno, pero muy malo Turquía.
5: No, el equipo malísimo. Este tipo debe ser un supercrack, porque para destacar en Turquía. Y el noveno se llama John Arias, superando a Florian Wirtz con 86.9. Es decir, dentro de los 10 mejores jugadores del campeonato del mundo, John Arias ocupa el noveno lugar.
4: Qué bueno, y Florian Wirtz va a ver por televisión los partidos de hoy. Un abrazo a Alexander Acosta, muchísimas gracias por acompañarnos. Eutimio Palencia, John Rodríguez, Mario César Santa Cruz, muchísimas gracias. Nos escriben también, dice que nos pide un saludo para su padre, Pedro Antonio Santa Cruz, con muchísimo gusto. Y dos cosas. Quinton Lucas, el alcalde de Kansas, feliz con la Selección Colombia. Bailó con los hinchas, se puso la camiseta, extraordinario. Y criticaron, Steven, a Javier Aguirre, el técnico de México, por haber puesto a Quiñones como extremo izquierdo. Hoy ya no lo critica nadie, porque así es la vida. Como extremo izquierdo, es el mejor jugador de México, que no ha recibido gol, que le ha ido muy bien y que tiene 12 puntos de 12. Vamos a ver cómo le va a México en el próximo partido, que no es nada, nada fácil, frente a Inglaterra. Don Steven, nos vemos esta tarde. Sigue el VAR. Tendremos fenómeno del fútbol
5: y toda la información
4: de Colombia ante Ghana y a ganar, que es la consigna. Gracias a todos. Chao.
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1: Buenas tardes, bienvenidos a As Noticias. Hoy es viernes 3 de julio, emisión meridiana de As Noticias de este día, donde llevaremos el resumen de los hechos más importantes en Colombia y en el mundo. Mauricio Gómez, buenas tardes.
2: Don Eduardo Acero, feliz tarde, un saludo muy especial, un placer como siempre.
1: Ay, qué lindo detalle. Ha comenzado ya la última jornada en la fase de 16avos de final. Ya juegan las selecciones de Australia y Egipto. Primeros dos minutos, 0-0 el marcador.
2: Un campeonato del mundo que nos entrega partidos muy interesantes. Ayer en la jornada del día anterior, por ejemplo, mi estimado Eduardo Acero, un placer como siempre, para que vuelva y me repita que eso suena muy bien. La eliminación de la selección de Croacia a manos de Portugal. Uno de los dos se iba, o Cristiano Ronaldo o Luka Modric. Sigue Cristiano Ronaldo en un partido en medio de polémicas por el tema arbitral. Y por supuesto ya la despedida mundialista de un jugador muy importante, de lo mejor en el fútbol contemporáneo como lo es Luka Modric.
1: Ya otro técnico ha caído de la Federación Alemana de Fútbol, ha hecho oficial la salida de Julian Nagelsmann y ha comenzado contactos con Jürgen Klopp para dirigir el equipo teutón.
2: Y hoy, además del partido de Colombia en el que nos centraremos, por supuesto, para lo que va a ser el juego ante la selección de Ghana, hoy también juega la selección de Argentina y ha hablado el técnico Lionel Scaloni sobre el rival, sobre Cabo Verde. Pidió mucho respeto porque, evidentemente, para la gran mayoría, pues va a haber una superioridad por parte del equipo argentino.
1: El capitán de Uruguay, Federico Valverde, asumió la responsabilidad en la eliminación de su selección en esta Copa del Mundo.
2: Y a propósito de capitanes, el capitán de la selección de Argelia, que ayer se despidió del Campeonato del Mundo tras la derrota 2-0 ante la selección de Suiza, el jugador Mahrez, ha dicho que tras esta eliminación se despide también ya de la competencia con la selección argelina.
1: Por su parte, en Brasil, el técnico Carlo Ancelotti aseguró que Neymar ha asumido con mucha altura la situación de ser suplente en la selección brasileña. El tema médico que le ha afectado lo mantiene un poco al margen de la actividad, pero ya disponible para el próximo partido de la Canariña en el Mundial.
2: Y a propósito de favoritismos y del toquecito que le damos en principio a la selección Colombia, habló John Córdoba, uno de los jugadores que tuvo contacto con los medios antes del partido de hoy ante la selección de Ghana, y dijo que, por supuesto, en la misma línea de Lionel Scaloni con Argentina, ha dicho el delantero de la selección Colombia que hay que mirar con profundo respeto al rival de esta noche, la selección de Ghana.
1: En el tema local, Millonario ya cuenta con Daniel Ruiz, ha finalizado el contrato del préstamo con el CSKA Moscú y está trabajando con Millonarios en la capital colombiana.
2: Y hablando de nuestros jugadores por el mundo, uno ausente en el campeonato del mundo, Rafael Santos Borré, ya pasó los exámenes médicos con River Plate, regresa al equipo de la banda cruzada y firmará o ha firmado contrato por 3 temporadas el jugador colombiano.
1: En otros deportes, Novak Djokovic ha ganado y ha avanzado a tercera ronda del Abierto de Tenis de Wimbledon.
2: Y hay que decir que el británico Chris Froome, quien ganó 4 ediciones del Tour de Francia, confirmó que pone fin a su carrera profesional a sus 41 años. Otro de los grandes del deporte contemporáneo, en este caso el ciclismo, que se despide de su actividad profesional.
1: El centro informativo para nosotros hoy es Colombia frente a Ghana, 16avos de final en el Mundial 2026. Bienvenidos a Noticias y arrancamos como siempre con nuestra ruta mundial.

0: Bueno, Mauricio, sin duda el hecho más importante, lo de Colombia y el compromiso ante la selección de Ghana, donde esperamos una victoria para que el equipo nacional esté jugando los octavos de final.
1: Llega a Colombia como primera de su grupo y enfrenta a uno de los mejores terceros, la selección de Ghana, y por supuesto la expectativa gira en torno a que siga en buen andar futbolístico el elenco dirigido por el técnico argentino Néstor Lorenzo y que podamos ver a la selección Colombia avanzar en su pase a la posible al posible avance a la fase de octavos de final del campeonato del mundo.
0: Duro rival, los africanos son muy complejos, ¿no?
1: Sí, sí.
0: Sobre todo en lo físico y en el lomo, llamémoslo así.
1: Sin embargo, los antecedentes recientes en este campo, en esta parte del campeonato del mundo, da cuenta de no un buen presente de los equipos africanos. Por ahora, a esperar qué pasa con Ghana, qué pasa con la selección de Egipto, pero realmente de a poquito se han ido eliminando los equipos africanos. Por ahora el que parece firme es la selección de Marruecos.
0: A propósito de Egipto, sigue 0-0 el partido. En breve conoceremos la formación que está presentando Egipto y detalles del compromiso frente a Australia. Primer partido en esta última jornada de la fase de 16avos, que tiene 3 compromisos, cerrando con el juego Colombia-Ghana después de las 8:30 de la noche. Pero comenzamos con Colombia, ¿le parece?
1: Me parece perfecto. Don Eduard, se nos viene Colombia esta noche.
0: Vamos entonces a Kansas con Licha Durán para conocer las últimas del equipo nacional de cara a su último partido en esta ronda, último partido en la fecha, para avanzar a octavos de final. Licha, en Kansas, enviada de As Noticias.
2: Hola, hola, ¿qué tal? Y bueno, nosotros seguimos en Kansas ya aquí previo a lo que será el partido de esta noche frente a la selección de Ghana en el Arrowhead Stadium. Los elegidos por Néstor Lorenzo tendría algunas modificaciones con respecto al último partido ante la selección de Portugal. Regresarían a la titular Daniel Muñoz y Johan Mojica en el arco. Camilo Vargas, acompañado en la defensa por la pareja de centrales Davinson Sánchez y John Lucumí. Por delante de ellos estarían Gustavo Puerta junto a Jefferson Lerma, James Rodríguez, John Arias, Luis Díaz y en punta John Córdoba. Estos serían los 11 elegidos por el técnico del seleccionado colombiano para avanzar, para derrotar a Ghana y avanzar a los octavos de final. Por parte de Ghana también se habla de algunas molestias en uno de sus jugadores referentes como Semenyo, quien pues no se confirma si estaría en la titular esta noche. Bueno, ya todo está listo, nosotros estamos ya saliendo para el estadio para ir a preparar todo lo que será pues este cubrimiento que tendremos aquí con AS Colombia. Así que esperemos que la próxima vez que nos veamos sea hablando del triunfo de Colombia.
1: Muy bien, Licha, muy bien.
0: Es lo que queremos todo, ¿no?
1: Sí,
0: que gane Colombia.
1: Por supuesto, hacemos fuerza para que hoy el equipo colombiano tenga la posibilidad de sumar una victoria más que le permita seguir avanzando.
0: ¿Cuál ha sido el jugador para usted más importante que ha tenido Colombia en esta fase? Y de pronto para algunos sorpresa.
1: Pues a ver, para mí el más importante, Daniel Muñoz.
0: Sí, pero por usted, los goles.
1: Sí, y el nivel, pero usted puso un término, sorpresa. Y sí. Yo creo que si hay alguien que nos ha sorprendido a todos, no porque no esperáramos un nivel, sino porque no venía siendo una ficha puesta en la Selección Colombia, ha sido el jugador Gustavo Puerta, un jugador muy importante en la mitad de la cancha. Y precisamente Gustavo Puerta habló previo al partido, y esto fue lo que dijo camino del compromiso de esta noche ante la Selección de Ghana.
3: Sí, sabemos de la dificultad del partido que va a ser mañana, va a ser un partido complicado como todos los que hemos jugado hasta ahora. Es un equipo que, bueno, yo creo que se va a plantar en un bloque muy bajo, entonces tenemos que tener esa calma como lo tuvimos con Congo, que es, yo creo que es un rival similar. Tiene esa calma con el balón, que así llegarán los espacios.
4: Gustavo, el remate de media distancia, como también pasó frente al Congo, ¿es una de las armas para afrontar mañana el juego frente a Ghana?
3: Sí, yo creo que la media distancia siempre va a ser un arma positiva para que el equipo, y más con estos rivales, pueda tal vez desatorar un partido que esté complicado. La media distancia es importantísima y bueno, creo que partido a partido la hemos mejorado. Espero que en este partido se nos abra el marcador desde esa media distancia.
5: ¿Sos consciente, Gustavo, que sos el punto de equilibrio del equipo, de donde se establece el inicio de la transacción o transición de medio campo ataque?
3: Bueno, yo solo vengo haciendo el trabajo que me pide el profe. La verdad que estoy muy contento por venir haciendo muy buenos partidos, pero bueno, esto es partido a partido. Los partidos que hice ya pasaron, ahorita solo estoy enfocado en el partido con Ghana, esperando hacer un excelente partido y lo más importante, poder ayudar al equipo a a ganar.
6: Gustavo, ¿qué le han dicho los referentes de este equipo? Porque al fin y al cabo sigue siendo su primer mundial y una responsabilidad tan grande, como lo mencionaba ahorita, de ser el bastión del medio campo, pues hay que asumirla de la manera en que usted lo está haciendo.
3: No, la verdad que el respaldo que me han dado todos los compañeros, los referentes,

0: Allá con un rival como Ghana, como ya hizo antes contra Congo.
1: No, yo creo que Colombia tiene que estar preparada para cualquier tipo de partidos. Nosotros también desde esa parte física somos muy fuertes, entonces creo que no nos debemos preocupar por eso porque ya lo hemos demostrado en anteriores partidos. Entonces nada, lo más importante es estar concentrados, seguir haciendo el trabajo que venimos haciendo con balón, y yo creo que así se abrirán todos los espacios.
2: Perfecto, Gustavo Puerta, una de las figuras de la selección colombiana, como decíamos, para algunos sorpresa en esta Copa del Mundo.
3: Grata sorpresa, ¿no? Sí, porque hay sorpresas que no son tan positivas. Esta es una grata sorpresa y ha sido uno de los jugadores de mejor desempeño, por lo menos hasta ahora en la fase de grupos del equipo colombiano.
2: Escribe la familia Montoya Miranda preguntando si va a titular Luis Suárez o John Andrés Córdoba.
3: Pues todo apunta que va a ser John Córdoba el titular, pero como siempre sucede en esta Copa del Mundo, hay que esperar hasta último momento porque no hay muchas luces por parte del técnico Néstor Lorenzo, así que nos reservaremos hasta el final saber quién va a ser el delantero titular esta noche ante la selección de Ghana.
2: Pues le respondemos a la familia Miranda Montoya sobre el tema y escuchamos a John Andrés Córdoba.
4: Primero, creernos favoritos, pues creo que sería un error. Nosotros tenemos que hacer lo que hemos venido haciendo hasta ahora, que es hacer nuestro trabajo ahí dentro. Y respecto al gol, bueno, estamos trabajando para ello. Lo importante es ganar. Somos un grupo, no importa quién marque, con tal de que avancemos, vamos a estar contentos todos. Estamos trabajando para ello. Lo importante es ganar. Somos un grupo, no importa quién marque, con tal de que avancemos, vamos a estar contentos todos.
5: John, futbolísticamente, ¿qué es lo que más tranquilo deja el grupo hoy antes de enfrentar a Ghana?
4: El trabajo que se ven haciendo, creo que estamos trabajando como un grupo, unidos, y yo creo que para que un grupo consiga cosas grandes, tiene que estar unido. El profe ya nos ha dado algunas indicaciones, sabemos cómo juega Ghana y nosotros tenemos que estar preparados para él. Él sabe el trabajo que puedo hacer, obvio quiero marcar goles. Y bueno, voy a estar con la mayor tranquilidad, ojalá llegue ese gol mañana y si no, pues que ganemos, que es lo más importante.
6: John, ¿cuál es el sentimiento en este momento? ¿Hay ansiedad, emoción? ¿Cuál es?
4: Tranquilidad. Yo creo que somos jugadores profesionales, estamos acostumbrados a estos momentos y sabemos que la ansiedad y la impaciencia no sería bueno en este momento, o sea que tenemos la mayor tranquilidad.
0: John, ¿cómo hacemos para jugar este partido y no estar pensando siempre en el octavo? ¿Cómo hacemos para neutralizar esas ganas de estar en el octavo partido que ustedes mismos han dicho que es la prioridad?
4: Concentrándonos en el partido de mañana. El partido de mañana es lo único que tiene que estar en nuestra cabeza y sacarlo adelante, que es lo más importante.
7: ¿Ya habló con el viejo?
4: Todos los días hablamos.
7: ¿Qué le dijo?
4: No, mi papá está tranquilo y que mantenga la misma tranquilidad.
2: John Andrés Córdoba, el hijo de Manuel Asisco Córdoba.
3: El triciclo, ¿no?
2: El triciclo
3: Córdoba.
2: Pasó por Santa Fe, Millonarios en Bogotá al menos, ¿no?
3: A mí me tocó ver la recta final del triciclo Córdoba.
2: A mí también.
3: Sí le tocó ver la carrera completita de Manuel Asisco.
2: La recta final también.
3: Muy bien, y ojalá John Córdoba tenga la posibilidad de, como dice él, anotar hoy ante el equipo de Ghana. Bueno, ¿y qué dijo el capitán del barco, el técnico de Colombia, el seleccionador nacional, el argentino Néstor Lorenzo? Aquí está su pensamiento previo al compromiso de hoy ante la selección de Ghana.
8: Y es un elogio de parte del profesor de la Fuente, se lo agradezco. Prefiero no estar en ese sitio de favorito, pero cada vez que nos tocó hacernos cargos de las situaciones, el equipo lo ha hecho. Eso muestra un crecimiento de parte de Colombia. En el sentido de, salvo con Portugal, los otros partidos, incluso los amistosos previos, nos decían como que teníamos que ser favoritos y que éramos los favoritos. Y bueno, el equipo ha aprendido a jugar con ese peso, es un peso, sobre todo porque quedan excelentes selecciones y lo que se está viendo es que depende de la línea es muy finita entre quién pasa y quién no pasa. Y bueno, Dios quiera que esté a favor nuestro, ¿no?
2: El técnico Néstor Lorenzo haciendo referencia al favoritismo que le dio el técnico de España, Luis de la Fuente, con una opción a ser uno de los candidatos al título de Colombia en esta edición del 2026.
3: Y no está mal que desde afuera vean a Colombia como una selección favorita. Lo importante es que adentro de la selección no pierdan el foco, no se desconcentren y entiendan que esto es paso a paso. De hecho, también se le hablaba a John Córdoba del tema. ¿Cómo hacer para no pensar en el octavo partido? Porque todos hablan del juego posible ante Argentina en la fase de cuartos de final. sin desconcentrarse del hoy, evidentemente.

0: Primero es hoy el partido ante la selección de Ghana.
1: Ya juegan Australia-Egipto en el Mundial de Fútbol, primeros 15 minutos. Sebastián Bejarano, ¿qué ha pasado? Nos cuenta y nos resume esta primera parte del juego que se disputa en Dallas.
2: Eduardo, en el AT&T de Arlington se está jugando Australia-Egipto, ya gana Egipto 1-0, gol de Imam Ashour. A centro de Karim Hafez, de derecha a izquierda, cabezazo del jugador egipcio y ya gana Egipto 1-0, quien tiene la posesión y las oportunidades en este partido.
1: Dos detalles en el juego, el primero Salah titular, ¿no? Que era
2: correcto,
1: duda.
2: Era duda, Mohamed Salah.
1: El segundo, la celebración de Egipto.
2: Sí, todos arrodillados y haciendo la venia. Bastante religiosa la celebración de los egipcios.
1: Estamos en el fenómeno del fútbol de Caracol Radio y cómo va el compromiso en esta transmisión para todo el país.
3: El balón lo juega sobre la salida de Rabia, este lo hace con Ibrahim, tiene la pelota en la zona defensiva por ahora, Carlos, el equipo de Egipto que está ganando ya 1-0.
4: Y controla el partido, los faraones son superiores con la pelota, además que ya encontraron el premio muy tempranito ante una Australia que no tiene posibilidades de ataque y que de momento en la transición, más allá del remate en el palo, no ha podido hacer nada importante.
5: Yo creo que la jugada del partido fue el cabezazo de inscribirse.
1: Perfecto,
5: en la carrera
1: entonces, minuto 17, Australia 0, Egipto 1 en este Mundial 2026. Tenemos otro partido, el segundo en esta jornada, que será a las 5 de la tarde en Miami.
2: Sí, señor. El partido que va a ser entre la selección de Argentina y la selección de Cabo Verde. Y precisamente, Eduard, del resultado de este partido, saldrá el adversario en la fase de octavos de final del que gane entre Argentina y Cabo Verde, que se presume va a ser la selección de Argentina.
1: Y en este se presume que va a ser Egipto, digo Egipto-Australia.
2: Sí, por lo menos son los favoritos. Y parcialmente por juego y por supuesto por resultado está la selección de Egipto respondiendo el favoritismo para este compromiso ante la selección de Australia.
1: Atento sin duda a lo que viene para Colombia también, volviendo al tema de la selección nacional, que tendrá como rival a Ghana, el equipo africano, y sobre su trabajo y su preparación nos cuenta Andrés Díaz.
6: Saludos compañeros, pues la selección de Ghana, el rival de Colombia hoy, todavía tiene dudas, y dudas sobre todo por la parte médica, dudas por lesión. Sin embargo, el técnico Carlos Queiroz, un viejo conocido nuestro, no quiso revelar detalles de los jugadores que se encuentran en departamento médico. Igual es una selección para respetar, la selección de Thomas Partey, de Jordan Ayew, el delantero de Leicester City, de jugadores como Anthony Semenyo y de Iñaki Williams. Semenyo en el Manchester City e Iñaki Williams, el hombre del Athletic de Bilbao. Escuchemos a Carlos Queiroz. Él sabe para lo que está su equipo y quieren dar el golpe frente a la selección Colombia.
7: Y estamos enterados de todas las calidades de los jugadores del equipo en este momento. El equipo me recuerda un poco mi Colombia de Copa América. Y es una buena equipo, pero nosotros también tenemos jugadores con mucha calidad. Y un equipo muy, muy fuerte, muy, con mucha determinación. Y lo que tenemos que hacer es jugar nuestro estilo y nuestras fuerzas positivas contra los puntos más flacos de Colombia. Hay que crear mucha fantasía alrededor y especular nada alrededor del partido. Es un gran partido de fútbol que sabemos que es todo para el ganador, nada para el perdedor. Entonces hay un cambio de actitud durante el partido porque eso crea mucha presión. Pero la presión de un partido como esta no es un problema, es un privilegio.
6: Colombia se va a medir ante una selección ghanesa que es una de las mejores defensivamente hablando de la Copa del Mundo. Es una selección que es muy equilibrada, como Carlos Queiroz y su planteamiento siempre lo han querido y como lo ha hecho a través de los diferentes lugares en los que ha estado. Además, esta selección, eso sí, tiene un problema en la parte de adelante. Solamente ha convertido 2 goles en la Copa del Mundo. Bueno, es algo que le ha sido suficiente para estar en esta instancia y enfrentar a nuestra selección. De esta manera, Ghana iría con el siguiente 11 titular. Asare en el arco, en defensa, sería una línea de 4. Por derecha con Senaya, los centrales, Adietey, Lucasen y Mensah por la izquierda. En el medio campo, Thomas Partey, el cabeza de área. Adelante de él, Jirenki y Sibo. Y adelante, 3 hombres en el frente de ataque. Semenyo, Ayew y Sulemana. Esos serían los hombres, por supuesto dejando el asterisco de si puede ingresar o no Iñaki Williams a esta nómina titular.
1: Gracias, Andrés. Reiteramos, 8:30 de la noche en Kansas, Colombia frente a la selección de Ghana. Pitará un francés, Clement Turpa, el juego cerrando la fase de 16avos de final de este Mundial.
0: Y a esta hora sigue el partido entre Australia y Egipto. ¿Qué ha pasado, Juan Sebastián Bejarano, en los últimos instantes del juego?
2: Mauro, 21 minutos, sigue el dominio de los egipcios. Todavía no encuentra Australia la manera de abrir y de conseguir la posesión en contra de los egipcios, que dominan con Mohamed Salah y Mostafa Sico, sobre todo por el lado izquierdo.
1: Perfecto, 1:22 en Colombia, un corto mensaje o cortos mensajes comerciales y seguimos en las noticias.
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1: Regresamos a Noticias, 1:24 p.m. Hoy es viernes 3 de julio de 2026. Estamos cerrando la fase de 16avos de final de esta Copa del Mundo.
2: Y juega Colombia, ¿no? Es que juega Colombia hay un ambiente especial en el país, hay muy buena onda. La gente en la calle con las camisetas.
1: Sí, sí.
2: Hay un buen ambiente. Y más con la campaña que está haciendo por ahora la Selección Colombia en el Mundial.
1: Y hay buena sensación, buena vibra en la gente para un triunfo de Colombia que todos esperamos de esta noche en Kansas cuando enfrentemos a la selección de Ghana. Pero también juega la vigente campeona, la selección de Argentina.
2: Ante Cabo Verde. Por eso decíamos al comienzo en los titulares, en el inicio de AS Noticias, lo que había dicho el técnico Lionel Scaloni, el seleccionador argentino, en torno al respeto por Cabo Verde. Pero sin duda alguna, creo que para absolutamente el universo fútbol hoy, el gran favorito es el vigente campeón del mundo, la Argentina de Lionel Messi.
1: Atento ha estado en las últimas horas a la selección de Argentina, Juan Sebastián Vargas, en los Estados Unidos. Enviado de AS Noticias, Juan.
3: Sí, señores, ¿cómo les va? Feliz tarde para todos aquí en el sur de la Florida, donde hoy hay partido de 16avos de final de la Copa del Mundo. La campeona del mundo, selección argentina, ante la sorprendente Cabo Verde, que tendrá en Bociña, obviamente, su gran referente defensivo, el arquero que evitó que España pudiera ganarle en la primera fecha de la Copa del Mundo. Un equipo que no ha perdido, pero un equipo que tampoco ha ganado. Así que estamos pendientes de ese equipo. De Argentina tenemos que decir que va a volver el jugador Lionel Andrés Messi, va a estar en la nómina titular, que ya les vamos a estar contando a continuación cuál es ese once que tendría el equipo argentino en el partido en el estadio Hard Rock de la ciudad de Miami, donde enfrentará a este equipo africano. Formaría Argentina con Emiliano Martínez en el arco, Nahuel Molina, Cuti Romero, Lisandro Martínez y Facundo Medina. Hablan también de que puede ser Tagliafico el que vaya por esa banda. Rodrigo de Paul, Enzo Fernández, Alexis Mac Allister, Lionel Messi, Lautaro Martínez y Thiago Almada, el hombre del Atlético de Madrid. Once de gala prácticamente el que tendría Lionel Scaloni para seguir en su ruta rumbo a Nueva York buscando retener el título de la Copa del Mundo. Vamos a oír a Rodrigo de Paul. 90 partidos cumple hoy con la selección argentina ante Cabo Verde y así habla del rival.
4: Bueno, la verdad que cuando se dio el sorteo, era el grupo que nos tocaba enfrentar, si todo iba bien, había dos campeones del mundo. Selecciones con jugadores muy importantes que juegan en grandes ligas. Pero bueno, también con el correr de los años y de entender estas competencias, el fútbol y podía suceder. Creo que nos tocó un rival que lo hizo muy muy bien en fase de grupo. No es fácil jugar contra las selecciones que jugaron y cómo fue el desarrollo del partido. Así que creo que hay que enfrentar con mucha responsabilidad el partido de mañana. Es muy importante para nosotros. Y con respecto a la experiencia, sí, obviamente que hemos jugado este tipo de partidos, pero todos son distintos. Las sensaciones y las emociones siempre son muy fuertes y uno no sabe cómo van a repercutir. Creo que la experiencia tiene un poco en saber manejarlas, pero bueno, no dejan de ser emociones y hay que respetarlas también.
3: Ahí oíamos al jugador Rodrigo de Paul. Partido desde las 6 de la tarde, hora local, 5 de la tarde, hora colombiana. El ganador de esta llave enfrentará al vencedor de la llave que jueguen en Dallas, Egipto, contra la selección australiana el próximo martes en el Mercedes-Benz de Atlanta. Y allí, por supuesto, el micrófono de Caracol Radio y de AS Noticias.
2: Muy amable a Juan Sebastián Vargas con los detalles de lo que prepara la selección de Argentina para su partido de hoy ante la selección de Cabo Verde. Bueno, y una selección que anoche en el cierre de la jornada, Edward, se clasificó a la siguiente fase, es la selección de Suiza. que está esperando justamente por el rival para fase de octavos de esta noche entre Colombia, esperamos sea así, o la selección de Ghana. Y una de las figuras, el delantero Mbolo, tiene muy buenos jugadores Suiza, Mbolo, Mazambi, Vargas, el extremo por izquierda, Ndiaye, el extremo por derecha, pero uno de ellos, ¿por qué me mira así?
1: No, está, le iba a preguntar si se atreve usted a anticipar un resultado.
2: ¿Para cuál partido?
1: Usted vio, para Colombia.
2: Ah, ¿para Colombia gana?
1: Sí.
2: Gana Colombia.
1: ¿Sí? Sí. ¿Un marcador daría o no?
2: Yo no creo que el partido vaya a ser tan de muchos goles, para ser sincero. Pero acuerdo. Yo creo que con un 1-0, máximo 2-1, por mínima diferencia, pero va a ganar el equipo.
1: Yo creo que un gol no pasa. Sí, Vamos a ver qué sucede, ¿no? Pues eso lo vemos desde acá. No sabemos si de pronto gana, se habrá mucho y le permita a Colombia jugar fácilmente y golear o nos compliquemos nosotros, sí. No sé. Pero creo que va a ser un partido de pocos goles.
2: Y a propósito, el delantero Mbolo, Brelle Mbolo, habló de Colombia y de Ghana. Elogió las dos selecciones, que de ahí saldrá el rival de Suiza. Y esto fue lo que dijo después de la victoria ayer, que le dio el pase a Suiza a la fase de octavos de final.
5: Sí, dos equipos diferentes. Colombia está haciendo un gran torneo hasta ahora. Creo que para mí son el caballo negro. Aunque caballo negro es una frase fuerte, porque tienen mucha calidad al frente y en la defensa. Para mí Ghana está haciendo un gran torneo, porque estaban en un grupo muy difícil y como lograron pasar fue impresionante. Veremos el partido y tendremos que enfrentarnos a cualquiera que llegue y nos prepararemos como siempre. Todos tendremos mucho respeto a ambas selecciones. Sabemos que tienen mucha calidad y el que sea lo merecerá. Y nos prepararemos para intentar ganarles.
1: La opinión de Mbolo respecto a lo que puede hacer Ghana o Colombia en la fase de octavos de final. Prosigue Australia 0, Egipto 1, minuto 30 del compromiso. Sebastián Bejarano.
6: Edward, sigue 1-0 con la victoria parcial de Egipto, gol de Emam Ashour. Australia no pasa con claridad de la mitad de la cancha, mientras que Egipto, se podría decir, descansa con la posesión del balón.
1: Va a ser muy rival o un rival muy difícil para Argentina si avanza Argentina esta selección de Egipto.
6: Sí, es bastante disciplinada la selección egipcia y por ahora le pasa por encima a Australia, que no tiene, a excepción del palo, que el travesaño que tuvo al minuto 7, no ha tenido más opciones para llegar al arco egipcio.
1: Muy bien. Minuto ya 30, ¿no? 31.
6: 31 del partido, sí señor.
2: Y está entonces clasificándose la selección de Egipto por ahora a la fase de octavos de final.
6: De acá sale el rival de Cabo Verde y Argentina.
1: Claro, exactamente. Brevemente, el sonido del fenómeno del fútbol aquí en Caracol Radio y en las noticias.
7: Es que estaba Hany, llegando tarde, Hany, ¿no? Estaba llegando tarde a una incursión o un intento de incursión de Australia. Y llegó y alcanzó a pisar y ese pisotón no fue del todo, sino un choque de guayo contra guayo y llevó la peor parte el hombre de Egipto. Partido detenido, don Álvaro.
8: Bueno, entonces aprovechemos para decirles que a
1: el
8: esta hora
1: de la selección de Egipto, ya minuto 32, calienta hombre en Egipto ante la situación médica presentada con uno de sus jugadores.
2: Bueno, y seguimos hablando del campeonato del mundo en esta ruta mundial de AS Noticias y volvemos a Estados Unidos con nuestro compañero Cristian Pinzón, que sigue haciendo un trabajo de reportería y consultó precisamente a los ciudadanos extranjeros para ellos cuál es el jugador favorito de la selección Colombia. Bueno, ¿qué dijeron? ¿Qué respondieron? Con Cristian Pinzón.
9: En la previa del partido entre Inglaterra y Congo por 16avos de final de la Copa del Mundo, le preguntamos a los asistentes, hinchas de Inglaterra, del Congo y alguno que otro que viene a disfrutar del fútbol, ¿cuál es su jugador colombiano favorito? Esto nos respondieron.
10: Luis Díaz.
11: Carlos Valderrama.
12: James Rodriguez, 2010 World Cup. One of the best goals I've ever seen in my life.
13: Cristina Asprilla.
14: Julián Quiñones.
15: Jaime.
16: But Lucho, Luis Díaz. Hey, it's got that rumbacita.
17: Wonderful player for Colombia.
18: Same.
19: Whatever coffee I just had this morning was Colombian. That is my favorite player.
20: Yeah, Lucho is.
21: Falcao.
22: Vamos a decir James.
9: Sin duda alguna, James Rodríguez sigue siendo el gran referente de esta selección Colombia y el jugador que está en la memoria de todo el mundo. Ahí también saltaron algunos de los 90, el Pibe, Asprilla. Y Lucho Díaz es el jugador colombiano del momento, la figura del momento, el jugador del Bayern Múnich. Esos son los nombres que saltaron por ahí. También estuvo el Tigre Falcao. Eso nos dijeron los hinchas.
1: Luis Díaz, el favorito de los hinchas.
2: Sí,
1: ¿no?
2: Por ahí alguno metió a Julián Quiñones, pero era mexicano, claramente. Y hubo quien se fue al pasado, ¿no? Y habló de Carlos, y no, y más atrás, el Pío Valderrama.
1: Sí, pero es bueno, un gran referente del fútbol colombiano.
2: Pero bueno, estamos en el plano internacional, Eduard. Ya la gente contesta, décadas atrás no había referentes de nuestro fútbol a nivel internacional.
1: Y no, eso, existíamos. Pues, habla de,
2: no existíamos. Sí. Hasta 1990, cuando ya empezó Colombia a ser más asiduo participante en las Copas del Mundo.
1: 1:34 PM, un pequeño corte y continuamos en las noticias.
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1: Una de la tarde, 35 minutos, regresamos a Noticias. El Deporte Nacional está de plácemes.
2: Sí, señor, está de cumpleaños el Comité Olímpico Colombiano.
1: 90 años.
2: 9 décadas.
1: Tiempo, ¿no?
2: Sí, sí, pues, sí.
1: Le tocó casi la época, 100 años. ¿Le tocó la época de los inicios, no?
2: Sí, claro, pero por supuesto. Los primeros, no, mentira, no. Es que son 9 décadas,
1: sí,
2: pero realmente, y creo que es uno de los comités olímpicos más sólidos del área americana, el Comité Olímpico Colombiano.
1: Sí, además digo, en los últimos años la figuración internacional, la conquista de medallas y la gran actuación de nuestros deportistas en los eventos olímpicos han elevado el nivel de Colombia internacionalmente hablando, como lo ha hecho con el fútbol, ahora con los deportes. Y allí en la celebración está en la sede del Comité Olímpico Colombiano Héctor Chávez.
14: Claro que sí, Eduard Mauricio, un saludo cordial en AS Noticias. 90 años de historia, de fundación del Comité Olímpico Colombiano, donde ha tenido innumerables retos, pero muchos los ha podido superar. 21 presencias en el historial de Juegos Olímpicos, que nos entrega 38 medallas a esta altura, pero innumerable participación en eventos del ciclo olímpico, bolivarianos, suramericanos, centroamericanos y del Caribe, y Juegos Panamericanos. Por supuesto, la próxima cita son los centroamericanos en República Dominicana, comenzando el 24 de julio. Un reto, acercarnos a México, que ha dominado en los últimos tiempos. Aquí está el presidente de la entidad, Ciro Solano Hurtado.
15: Significa mucho porque son 90 años de historia, de servicio, de trabajo, para tratar de que el deporte colombiano se gane un sitial en el mundo. Por aquí han pasado grandes dirigentes, grandes atletas, medallas olímpicas, medallas panamericanas y, lo más importante, dándole alegría al pueblo colombiano. La verdad que es un trabajo de mucha gente, de muchas empresas, instituciones, y entre todos lo hemos logrado. Se han pasado momentos difíciles, lo hemos superado, pero acá lo más importante es que el deporte es una fuerza transformadora de la sociedad, y hoy en día es un renglón de la economía muy importante. Por lo tanto, hay que seguir trabajando, porque los jóvenes hoy cada día hacen más deporte, y los jóvenes alejados de la violencia tengan la absoluta seguridad que contribuyen a la grandeza de un país y del mundo.
17: Los retos para los 90 años que vienen, ¿cuáles son?
15: Los retos organizarnos mejor, tener proyecciones para los próximos Juegos Olímpicos. Pensamos que Colombia, con el potencial que tiene, puede llegar mínimo a unas 10 medallas. Y si hay más apoyo, tenga la absoluta seguridad que con todo ese potencial de jóvenes que tenemos, un país de 52 millones de habitantes, tenemos que ser una potencia deportiva a nivel mundial. Ya en algunos deportes lo hemos demostrado, lo que indica que se puede conseguir grandes resultados en el deporte a nivel mundial. Estamos muy felices porque hacemos parte de una familia donde los valores son importantes: la amistad, la tolerancia, el respeto. Son valores del movimiento olímpico que siempre deben prevalecer en una sociedad que quiera seguir adelante.
14: Muchas gracias al doctor Ciro Solano. Eduard y Mauricio, los voy dejando con una historia. Las pesas son el deporte olímpico más premiado para el país. 11 medallas, y de las 38 que le contaba, 5 son de oro. 90 años, se dicen fácil, han sido duros en la labor dirigencial y, por supuesto, de la materia prima, nuestros atletas. Este fue un informe de Héctor Chávez para AS Noticias.
1: Perfecto, Héctor. Nombre de presidentes para tomar la edad, más o menos. ¿Qué recuerda usted?
2: Sí, no, yo recuerdo lo más reciente, ¿no? Obviamente lo de Ciro Solano, lo de Baltasar Medina en su momento y Andrés Botero Félix Burni, me acuerdo yo.
1: Claro, no,
2: sí. Bien para atrás, usted sí tiene una larga
1: lista. No, yo la verdad tengo a Ciro Solano de ahí para acá.
2: Ok.
1: No, me tocó la época de Fidel Mendoza Carrasquilla como presidente del Comité Olímpico Colombiano, un gran dirigente costeño, si no estoy mal, cartagenero. Que estuvo al frente del Comité Olímpico Colombiano cuando comenzó esta entidad deportiva en el país a tener gran figuración. Creo que a partir de allí comenzó la gran figuración internacional. Antes la hubo, pero de pronto fue mucho más resonante porque los medios alcanzaron mayor penetración en Colombia y en el mundo.
2: Y proyección para dirigentes, ¿no?
1: Sí, claro.
2: Por ahí es trampolín para grandes dirigentes de nuestro deporte. Y hay que decir que también a nivel internacional, porque en el caso de Baltasar Medina, que pasó por el Comité Olímpico Colombiano, lleva mucho tiempo ostentando también el máximo trono de la ODEBO, la Organización Deportiva Bolivariana. Entonces, y creo que también es consecuencia del buen trabajo que se ha hecho a través del Comité Olímpico Colombiano.
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1: Desde ayer en representantes nacionales en el tercer Grand Slam de la temporada, que continúa con el avance de los favoritos, Sebastián Bejarano.
6: Correcto, Eduardo. Y no solo sin representantes nacionales, sino ya también sin representantes sudamericanos. El último que quedaba era Joao Fonseca en el cuadro masculino de sencillos y fue eliminado por 6-3 por el ruso Román Zafiulín. También hubo victorias hoy de los favoritos. Hoy no hubo muchas sorpresas, Eduard. Hubo victorias de Novak Djokovic, de Arina Sabalenka, de Naomi Osaka, de Cory Kokogov y de Jannik Sinner, que se impuso al estadounidense Jenson Brooksby. Escuchemos lo que dijo el italiano, el número uno del mundo, Jannik Sinner.
18: Yes, for sure, very, very happy about the win. Trying, you know, to improve every day.
20: Sí, muy feliz por la victoria. Estoy tratando de mejorar todos los días. Dimos un pequeño paso adelante hoy. Intentamos estar mejor y llegar lejos en este torneo. Necesito manejar las cosas, pero es un oponente muy duro. No nos enfrentábamos desde hace 5 años y éramos jugadores diferentes. Estoy contento con el resultado y muchas gracias por el apoyo.
18: So, of course, very happy about the result and of course thanks for the support. It helped me a lot today. Thank you.
6: En estos momentos tenemos partidos en vivo con Félix Oller Aliassim, la tercera siembra del cuadro masculino, que vence parcialmente 4-3 a Michael Schenk, el estadounidense, verdugo de Nicolás Mejía en la segunda ronda del colombiano, Coco Gauff en un partido bastante, bastante complicado contra su compatriota Liu, está 6-3, 6-7 y 3-2 en el tercer set, y eso por ahora en cuanto a los favoritos.
1: Perfecto, Sebastián. ¿Alguna novedad con el tema de Serena Williams y Camila Osorio que tendrían compromiso de dobles?
6: Dio unas declaraciones el director de Wimbledon y afirmó literalmente que está esperando a Serena Williams, que por eso puso el partido para el sábado. Normalmente todas las primeras rondas, tanto de sencillos como de dobles, tienden a acabarse el día viernes, porque sea la mayor extensión de Wimbledon. Pero afirma que al ser un partido tan llamativo, el retorno de Serena al lado de su hermana Venus, pues que va a esperar a ver si logra recuperarse de su lesión en la rodilla y estaría enfrentando a Camila Osorio, a la colombiana, y a la argentina Solana Sierra en la primera ronda de dobles femenino.
1: Falta definir la hora o conocer la hora oficialmente, ¿no?
6: Correcto, sí señor.
1: Perfecto, pues la posibilidad de Camila Osorio para que en dobles pueda obtener un resultado importante. Ojalá. Aunque las rivales son complicadas. Serena y Venus Williams, veteranas de este deporte, pasan los 40, pero son las Williams que marcaron una historia muy importante en el deporte blanco, ¿no?
2: Y, por supuesto, esto le da también un realce, en el caso, en el cuadro femenino, con la presencia de estas figuras a nivel internacional que siguen vigente ya en su recta final competitiva. ¿Y le parece si de tenis pasamos a ciclismo?
1: Por favor.
2: Bueno, porque fue presentado el Tour de Francia, ¿no?
1: Sí, señor. Dejemos que lo presentemos y saludamos a don Fernando Calle.
2: Perfecto.
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1: Edición 113 del Tour de Francia.
2: Increíble, y me encanta la música. Ya hace parte de lo que es la música del Tour de Francia. Evidentemente esto ya va muy ligado a la historia de la competencia. Y por supuesto la expectativa está en: ¿seguirán las hegemonías? ¿Habrá alguna sorpresa? ¿Qué equipos? ¿Qué figuras? ¿Cómo estarán los colombianos? Que nos lo cuente todo Fernando Calle. A continuación, un abrazo, Fernando.
21: El Mundial de la Bicicleta, el Tour de Francia, que ayer tuvo una espectacular presentación en Barcelona y uno de sus íconos, la Basílica de la Sagrada Familia. 184 corredores, 23 equipos y ahí están 5 colombianos. Se los vamos a presentar. Arranquemos con el boyacense Einer Rubio. Viene de correr el Giro de Italia y lo espera la Vuelta a España. Tiene libertades para buscar la victoria de etapa, no tanto para la general, y un gran líder para trabajarle. Movistar no lo tiene. ¿Y qué nos presenta? El antioqueño Sergio Higuita, octava temporada como corredor World Tour, 3 participaciones en el Tour. El año pasado fue 14 en la general, su mejor desempeño. Aspira a un top 10 y también a ser cazador de etapas. El compañero de Higuita en el equipo kazajo, Harold Tejada, será su décima grande. 29 años, quinto Tour de Francia, con aspiraciones de lograr un top 10 en la general. Fernando Gaviria, el gran sprinter colombiano, se ha retirado en las 2 anteriores que ha participado. Esta será la tercera. Ojo, apunta 2 victorias de etapa y tiene 7 días señalados en el recorrido del Tour de Francia para los grandes embaladores. Y uno citado a última hora, puede llegar a tiempo, Egan Bernal, llega con 29 años a correr su sexto Tour de Francia. El primero lo corrió a los 21 y a los 22 ganó el título general. Viene a ser top 10 en el Giro de Italia. Su misión en el Tour es buscar una victoria de etapa. Los días determinantes en el Tour hay 5. Recordemos que son 21 etapas, 8 de gran montaña, 4 de media montaña, 7 llanas y 2 contrarreloj. Arranquemos con las etapas clave. La primera será la sexta, Pisa Pirineos, 3 puertos de primera categoría, Col d'Aspin, Tourmalet y la meta, que será en alto de segunda serie. La etapa 15 marca el alto de la Croce de primera y la meta será en Plateau de Solé, fuera de categoría. Esto es para hacerle un gran cierre a la segunda semana. Jornada 16, siempre determinante. La contrarreloj individual, 26 kilómetros. Ojo, tiene una subida en la mitad del recorrido. El resto será en terreno llano y un ritmo desatado. Etapa 19, decisiva. Aquí ya no hay a dónde esconderse. La meta en Alpe d'Huez y sus 21 curvas en herradura. Mortal, premio fuera de categoría. Y a un día de París tendremos la importantísima etapa 20, la última batalla en montaña, infernal, tres puertos fuera de serie, la Croix de Fer, el Galibier y la meta, otra vez en Alpe d'Huez, histórico, será la primera vez que se pasen dos oportunidades este alto. Los faros, las vedettes, para quedarse con la última camiseta amarilla, la de campeón. Arranquemos con el belga Remco Evenepoel. Fue podio en 2024, tercer cajón. Y el año pasado abandonó. Jonas Vingegaard viene de ganar el Giro de Italia. Tiene tres títulos en la carrera y dos veces subcampeón. Paul Sixas, el francés, 19 años. Impactó con su victoria en la Flecha Valona y en la Vuelta al País Vasco. Será, eso sí, su primera competencia de tres semanas. Y Tadej Pogačar lo ha ganado todo en esta temporada. 8 victorias en 9 carreras. Busca el quinto título para entrar a la galería de los intocables, que son Jacques Anquetil, luego viene Eddy Merckx, Miguel Indurain y Don Bernard Hinault. Esos serán los focos del Tour de Francia.
1: Gracias, Fernando. Mañana, pues, en Barcelona, cronómetro por equipo de este inicio del Tour de Francia. Y hablamos ahora de la pelota naranja, porque en Cali arranca otra serie más de eliminatorio rumbo al Mundial del Baloncesto en el 2027. Colombia y Venezuela jugarán como local en la capital vallecaucana. José Alberto Ortiz.
3: Hola, un saludo para todos. Lo primero que tenemos que expresar desde esta ventana informativa para el mundo es nuestra voz de solidaridad con el pueblo venezolano, porque debido a los terremotos sufridos en ese territorio y a la emergencia que se vive, la FIBA, la Federación Internacional de Baloncesto, decidió trasladar los 5 partidos de la ventana 3 del grupo C en la fase clasificatoria a la Copa Mundo 2027 de baloncesto. En consecuencia, Venezuela y Colombia jugarán aquí en el Coliseo Evangelista Mora. Las cosas así, el equipo ha venido practicando, hablo del de Colombia, que ha venido trabajando desde hace una semana en la capital vallecaucana. Y aquí están algunas declaraciones de Juan Cárdenas, uno de los integrantes del equipo, y también el profesor Tomás Díaz, hablando precisamente del relevo generacional, de cómo ha tenido que venir combinando la juventud con la experiencia.
4: Pues todos los partidos son importantes. Ahora vamos uno a uno, primero enfocarnos en Venezuela, porque en esta instancia todos son importantes, tanto Venezuela como Chile son partidos muy importantes. Brasil tiene muchos jugadores que juegan en la liga de allá y la liga de allá se ha representado por ser una de las más fuertes de aquí en Latinoamérica, pero yo siento que tenemos la energía, la disposición y toda la
22: ganas. Estamos dándole la oportunidad a jugadores jóvenes, estamos haciendo el mix entre jugadores que ya tienen la experiencia y jugadores que ahora llegan a la selección, entonces esto nos da mucha facultad para nosotros poder decir que vamos a tener un cambio generacional que nos va a dar la posibilidad de mantenernos siendo competitivo y haciendo como un proceso a largo plazo también para que las futuras generaciones tengan la posibilidad de seguir aprovechando esta vitrina que es el equipo mayores, por decir así.
3: Bueno, ya mañana empieza la fecha y tendrá 5 partidos la ciudad de Cali de esta ventana hacia el campeonato mundial. Mañana a las 6:30 de la tarde, el primer partido entre la selección de Venezuela y la selección de Brasil. El día lunes habrá doblete porque Venezuela se enfrenta a Chile, mientras Colombia enfrentará a la selección de Brasil. Y terminará esta jornada el día miércoles 8 de julio con Venezuela frente a la selección de Colombia.
2: Gracias a José Alberto, y ya en el final volvemos al tenis, pero ya en el plano local, porque se va a realizar el Challenger de Bogotá y todos los detalles nos entrega Juan Esteban Cáceres.
5: Compañeros, cordial saludo. Se llevó a cabo el lanzamiento del Kia Open Bogotá Challenger ATP 75 en el Centro Comercial de Unicentro, en el norte de la ciudad de Bogotá. El evento viene a consolidar su regreso del 5 al 12 de julio en el Carmel Club, y por el lado del público se podrá disfrutar con entrada gratuita, no sin antes con un registro previo. Escuchamos a uno de los protagonistas, que es a Nicolás Mejía, la raqueta número uno en el país, que recientemente participó en el Wimbledon cayendo eliminado en segunda ronda, y comentó sus sensaciones para este nuevo torneo.
7: Cambiar el chip, porque ya Wimbledon ya pasó para mí, ya terminó, ya es totalmente diferente, y aquí es una guerra, aquí es una guerra de titanes. Si bien a lo mejor no estarán los mismos rankeados que en Wimbledon, pero aquí el nivel de tenis es demasiado alto, y desde la primera ronda para mí yo lo trato como una final. Así que nada, yo tengo que llegar acá, meterme 20 horas, todo lo que sea, para tratar de meter la bola acá en Bogotá, porque es bien jodido. Llegar el martes de la mejor manera y prepararme para ese primer partido, que como te digo, es una final.
5: El evento contará con una fase clasificatoria durante los primeros días de competencia y después con un cuadro principal que citará a varios jugadores provenientes de diferentes países. La edición de este año estará organizada por la empresa especialista en eventos de este deporte, South Sports LA, en respaldo del Ministerio del Deporte y el Instituto Distrital de Recreación y Deporte.
2: Muy amable a Juan Esteban, y ya al cierre, Sebastián Bejarano, ¿qué pasó en el primer tiempo del partido entre Australia y Egipto?
6: Mauricio Edward, finalizados los primeros 45 minutos, gana Egipto con gol de Emam Ashour al minuto 13. A lo último, con muchas más ganas que fútbol, la Australia se volcó al territorio egipcio, pero sin eficacia alguna en el arco de los faraones.
1: Perfecto, Sebastián, nos vamos, ¿no, Mauricio?
2: Nos vamos, feliz tarde, don Edward.
1: Sí, señor, abrazo para toda la gente que nos sigue en las noticias, llave en el bar y toda la información del Mundial 2026. Suerte para Colombia.
2: Vamos,
1: y
2: Colombia
1: a ganar.
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0: voy. Estamos en el Bar en As Colombia, que se origina hoy en la sede donde jugará Colombia su partido buscando la clasificación a los octavos de final del Mundial. Pero ya les vamos a contar todo, detalle de la nómina, lo que viene pasando. A esta hora Egipto le gana 1-0 a Australia en los 16avos de final del Mundial. Hoy también juega Argentina, comienzan los octavos de final. Ya estamos en el Bar con titulares.
1: Sí.

0: yo le colaboro, mi amor.
1: Esa que usted ve, ahí soy yo. Desde chiquitica con mucho flow.
2: Néstor Lorenzo no baja la guardia y aunque Colombia llega como favorito, hay que ganarle a Ghana.
3: Que ningún partido es fácil, que los detalles son importantes. En esas cosas tenemos que seguir mejorando todavía para llegar donde queremos llegar, que primero es pasar la fecha de mañana, ¿no? Pasar octavos de final.
2: ¿Cree que será el marcador del partido de esta noche? Los leemos en nuestro canal de YouTube en Haz Colombia. Y Carlos Queiroz va por todo. Es momento de bajar de la nube a la selección tricolor.
4: Te posso dizer do passado que desfrutei muito e me encantou muito. Ha sido um honor trabalhar em Colômbia.
2: Argentina va por todo, comandada por Lionel Messi, pero Cabo Verde quiere sorprender. Y a esta hora continúa la jornada, la última fecha de estos 16avos de final, donde Egipto vence 1-0 a Australia y se está instalando en la próxima ronda.
5: Muy bien, iniciamos entonces aquí en Haz Colombia el Bar Caracol. Vamos a integrar a todos cuando ya hay un cambio de horario en un partido de los octavos de final. El México-Inglaterra se va a jugar a las 12 de la noche. Cambio de horario y aprobado. 12 de la noche en México, que es una hora adelantado de nosotros, o sea, sería 11 de la noche en nuestro país. Maravilloso horario, de todas maneras. Bueno, vamos a integrarnos y le vamos contando noticias. Don Camilo Alfonso Pinto Rojas.
6: Un saludo para usted, para todos, un abrazo. Lo veo ya recién motilado y aquí motivados, contando
7: con
6: las horas.
7: Horario.
8: Con el
7: horario.
8: No, sí, yo lo noté muy es feliz que, con ese nuevo horario.
6: Me han dicho que hago ese partido a las 7, hora colombiana, ya usted dice que son a las 12, se alarga el tema, pero ahí estaremos con México e Inglaterra.
5: De horario, porque hay varias situaciones que ya les vamos a comentar. Luisa Londoño, ¿cómo está, Luisa?
8: Diego, muy bien, contenta, ansiosa de que sean ya las 8:30 de la noche. Yo lo estoy notando usted como agripado, Diego, me preocupó.
5: Yo no, para nada, estoy recuperado.
8: Okay. Yo lo noté como medio agripado, Diego, ya estaba preocupada. Diego, no, ansiosa de lo que será el partido de hoy. Creería que no va a haber muchas novedades a lo que hemos visto en los partidos de esta Copa del Mundo. Eso espero, realmente, que no vamos a salir a inventar hoy.
5: Don Mauricio Gómez, ¿cómo está, Mauricio?
9: Bien, Diego, bien, abrazo grande. Anoche Suiza ganó su partido, le ganó a la selección de... ¿A quién le ganó Suiza? No, es que ya con tanto partido.
8: Argelia.
9: Y espera rival de Colombia o de la selección de Ghana. Hablaron muy bien los suizos de Colombia y de Ghana, así que esperemos, Diego, que sea Colombia la que se matricule en la siguiente fase y tengamos ya que enfrentar a la selección de Suiza, que juega bien Suiza, juega con Suiza.
8: Diego, a Mauricio le ha convenido Bogotá porque no se ha ganado tantos chimoltrufiazos.
10: No, desde lo que pasa es que por acá. El Mundial ha estado como desplazado, pero no, ahí los tiene acumulados.
8: Sí.
5: No, los chimoltrufiazos ya van a volver. Mauricio se gana uno o dos diarios, lo hemos rebajado, pero si me da no es por otra
9: lo
5: cosa.
9: Estamos viendo indirectamente Luisa un chimoltrufiazo para mí.
8: Lo estamos perdonando.
5: Don Juan Sebastián Vargas, ¿por dónde camina Vargas?
8: Prenda el micrófono.
10: No se escucha.
5: No lo oímos.
8: No lo oímos.
10: ¿El asoleado Vargas?
11: Hola.
5: A ver, sí. Vargas.
11: Hola.
8: Ahora sí.
11: ¿Ahora sí?
8: Sí, señor.
11: Ah, bueno, no era culpa de Varguitas. Le decía, el partido de Inglaterra-México es a las 12 del día, hora mexicana, 1 de la tarde, hora colombiana.
5: Ah, es 12 del día, sí. No de la noche.
11: Sí, no va a ser de la noche, no, de la noche no, es 12 p.m. y va a ser así que Pinto, tranquilo, le tocó fue madrugar.
9: Casi le da un infarto a Pinto por la confusión.
10: Me estaba asustando ya.
11: Va a ser al mediodía, pero es el domingo, pasa, ¿no?
10: Domingo, al domingo.
5: Es que 12 p.m. no se debe utilizar para el horario del mediodía, es 12 a.m.
10: Exacto.
11: Ah, bueno, no.
5: No PM.
11: Que pusieron 12 PM. Claro, el tema es que el otro sí es 12 AM, ¿no? Pero bueno, lo importante es que Pinto respira y va a ser a la 1:00 p.m. horario colombiano. Nosotros ya en el Hard Rock, para pendientes de la campeona del mundo Argentina, que si es eliminada hoy, ya no importa qué pase en el Mundial, es el palazo de la Copa del Mundo.
5: Marmoush acaba de fallar el segundo de Egipto, el jugador del Manchester City, a propósito a que el defensor central holandés arregló con el Fenerbahce. Ese mercado turco es bastante fuerte, bastante bueno.
11: Oye,
5: bastante
11: poderoso. Oye, aquí tienen Nottingham, tiene nuevo entrenador, ¿verdad?
5: Sí, Oliver Glasner.
11: ¿A Glasner? No sabía, hasta hoy me enteré. Sí. Uno acá pierde la noción de todo.
5: Ayer se dio intempestivamente la salida de Pereira. Ya estaba preparando la pretemporada para que se hiciera en Portugal. Faltando una hora para que se renovara el contrato, le llegó el comunicado: no seguimos con usted. Ese dueño del Nottingham, que es un griego, es echador de técnicos. Ahora firmó a Oliver Glasner hasta el 2029, con libertad para contratar jugadores.
9: Pensé que con libertad para irse a alguna selección si aparecía algo.
11: ¿Contratar algún colombiano del Crystal?
5: No sé, para los que dicen es que el Crystal termina a veces mejor que el Nottingham. Entre el Nottingham y el Crystal hay una diferencia gigantesca.
11: Hay años luz.
5: El Nottingham es de los grandes de Inglaterra. En cambio, el Crystal es de los chicos de la Premier.
11: El nuevo grande, diría.
5: Coco Gómez, ¿qué hubo, Coco? ¿Cuál nuevo grande? No, deje de meter cosas que nos sale ahorita Mauricio.
9: No lo pique.
5: Con la idea que el Deportivo Yupamá será grande algún día porque
9: Diego,
5: gana 20 títulos.
9: Diego,
5: no,
9: pasó algo en el pasó algo en el partido de Egipto, una emergencia con un jugador egipcio, parece
10: cayó
9: que está
10: muy mal.
9: No sé si inconsciente, pero hay tensión en este momento en 47 minutos. No alcancé a identificar el jugador realmente, pero hay momento de tensión en este momento.
5: Claro, pero yo veo ya tranquilidad. Los jugadores, no hay la desesperación, debe ser que el jugador está consciente y eso no desespera tanto. Mire, calma, pide ya uno de los jugadores. Don Coco,
11: oiga, voy a hacer una tarea acá, Diego.
5: ¿Cuál?
11: Va a buscar un hincha de River que nos diga qué opina del regreso de Santos Borré.
9: Debe gustar, ¿no?
8: Yo creería que
9: sí. ¿Será que sí?
11: Sí. Sí. Vamos a ver, ya vi uno, pero el tema es que está en la esta. Vamos a ver si a punta de sacar el barrio que tenemos a punta
7: Sílvele,
11: de chuflido lo trae.
9: Santos no Borré llegó a ser goleador en la era Gallardo.
10: Eso.
9: ¿No?
10: Más duro.
5: Vargas, ¿eso? ¿Usted qué ha hecho en Miami todos estos días?
10: Trabajar,
11: ¿qué más se hace? Buscar cositas, ir a entrenamientos, chupar sol, ir a recoger tema del parqueadero. Todo.
5: No.
11: Como los pensionados, uno cree que no hacen nada, pero salen cositas. Y nos saluda a mis papás.
5: Dice
10: mi mamá
5: que ya Alireza Fegaini será el árbitro central de México e Inglaterra. También fue el árbitro
11: en
5: México,
11: Portugal,
5: Alemania,
11: Colombia,
5: de la Copa del Mundo 2018. Sí, señor. Don Coco, ¿cómo está?
7: Bien, Diego, un abrazo para todos. Feliz viernes. Ojalá Colombia hoy nos regale una gran alegría. Donde no están algunos muy contentos es en Boca, Diego. Se supo, por supuesto, que está muy cerca el regreso de Villa al cuadro cenense y hay un sector de la torcida que no quiere que el jugador colombiano llegue al equipo azul y amarillo.

0: equipo de los dos primeros partidos.
1: Los dos primeros.
2: O sea, con Suárez, o sea, no con Córdoba.
3: Suárez y no Córdoba.
4: La única duda que hay es ese, el tema de si es Suárez o Córdoba. Y creería yo que por lo a mí me gustaría más Córdoba realmente para este partido, pero creo que se la va a volver a jugar con Luis Suárez.
2: Bueno, vamos a ver, el tema del cambio de horario del partido de México-Inglaterra es que está prevista una tormenta eléctrica que estaba pronosticada a la hora del partido. Es por eso que se cambia el horario del partido, don Camilo Alfonso
5: Pinto. Y se
2: suman
5: también razones, Diego, del tema de seguridad, que en México ha estado muy, muy fuerte en el partido de la noche, y que también para Inglaterra son 8 de la noche, un horario que cae muy bien en el tema de la televisión. Por eso se va a jugar a las 12 del mediodía del lunes.
2: Claro, ¿qué horario tiene Inglaterra hoy?
4: Son 6 horas más, 7.
0: 6 horas. 6 horas más que Colombia. O sea, va a ser a las 7 de la noche.
4: Sí, son 6 horas.
2: Así, temprano.
0: Sí, no, buen horario. Es todavía temprano. Solecito.
2: Sí, sí, sí.
0: Sabroso. Eso sí, se hace. Oiga. El sol que hace en altura, bravo para los ingleses, ¿no?
2: Estábamos mirando lo de Ghana. Y nosotros acostumbrados a demeritar a los demás. Ghana tiene más historia que Colombia. Ghana es campeón de la categoría 17 años, sí, del mundo.
1: Sí, sí.
2: Categoría 20. Llegó como nosotros a unos cuartos de final del Mundial, donde se dejó sacar increíblemente ante Uruguay.
5: 2010.
2: En el Campeonato del Mundo de Sudáfrica.
5: Fueron muy ingenuos.
2: Y Ghana botaron un penalti en el último minuto de la prórroga.
0: Y por eso para mí estamos parejos.
2: Tiene un Sí, sí, sí. Pero mire, nosotros jugamos en el 72 en los Olímpicos. ¿Quién tiene la nómina de Colombia?
0: ¿Del 72?
2: Sí, claro, en los Juegos Olímpicos jugamos ante Ghana.
0: Ah, no.
5: Ya miramos.
2: Le ganamos 3-1. A ver, veo los rápidos de Pinto. Que
0: oye,
2: ya está
0: este también es partido inédito, ¿no?
2: En mundiales, sí.
0: En mayores también. No lo tengo, yo no tengo referenciado ningún partido amistoso con Ghana.
1: Sí, señor.
5: 72.
0: Y los tres anteriores también fueron inéditos.
1: Pero es que estamos buscando el Olímpico del 72.
0: Correcto.
1: No, pero es que Juan Sebas...
6: Los goles de Colombia los hicieron Luis Alberto Montaño, Jaime Morón y Ángel Torres, Ángel María.
2: Sí, aquí dice José Villanueva.
6: Y el descuento de Ghana lo hizo Ibrahim Sunday.
2: Colombia 3 goles de Ángel Torres es Ángel María Torres, jugador del Cali mucho tiempo. Luis Alberto Montaño, que lo hizo a los 60, y Jaime Morón a los 82.
5: Mire la nómina.
2: Ibrahim Sunday al 79. En Juegos Olímpicos, Estadio Olímpico de Múnich, árbitro Kurt Schenker fue el árbitro de ese partido. 3-1 le ganamos.
5: Si
2: tenemos por ahí la nómina, mejor.
5: Le envié la foto a Laura y tengo
2: para
5: la
2: recordar.
5: Nómina. Le envié la foto a Laura para que la tenga ahí. Y está la nómina con los siguientes nombres.
2: Silvio... A ver, despacio, Pinto, para que la gente tenga presente, les vamos contando de los que nos acordamos.
5: Silvio Quintín Quintero.
2: Quintero, mucho arquero, mucho tiempo del América, atajó en el Tolima, famoso por aquel gol del minuto de oro de Carlos Alberto Pandolfi, y hay gol de Australia. Escuchemos la función de nuestros compañeros.
0: Creo que somos nosotros que tenemos esa vida.
5: Aquí está.
7: El soberbio frentazo que toca, me parece, alcanza a rozar en el defensa. La pelota se va al fondo para poner la cuenta 1-1. Se empata el

0: partido.
1: De Australia, entonces esto se pone uno por uno.
2: Es un autogol, bueno, no, hay que mirar si le cambió del todo la trayectoria de la pelota, sí, lo dudo, sí.
3: No, total.
2: Impacta al defensor Hani, a Mohamed Hani, que fue el que había recibido el golpe de Diego, que por fortuna cascado. Se recuperó, entró sin problema, y es el que lamentablemente pone el uno por uno. Lamentablemente para Egipto, pero... Esto está, creo que, sorpresivo, Diego, porque todos pensábamos que Egipto le ganaba a Australia y, de hecho, el trámite del primer tiempo todo fue favorable al equipo africano.
1: Oiga, hay otra bolsa de jugadores que veo. El Galatasaray ha alcanzado un acuerdo con Martín Odegaard. Ahora esperan que Arsenal cierre la negociación. Sí, señor. Esperan cerrar un acuerdo por menos de 40 millones o acordar una estructura de pago a largo plazo. Y estos manes tienen plata, mucha plata. Bueno, siga leyendo, Pinto.
4: Listo. Silvio Quintín Quintero, Jaime el Flaco Rodríguez.
1: Pero espere, Pinto. ¿Usted sabe quién era el suplente de Silvio Quintero?
2: En el 72.
1: ¿No? Pedro Antonio Zape.
5: Antonio Rivas.
3: Semejante arquero.
1: Siga, Pinto, y yo voy agregando acá.
4: Jaime Flaco Rodríguez. Óscar Ortega.
1: Flaco Rodríguez, defensor central o lateral derecho, buenos equipos de Bogotá, en Tolima. Óscar Ortega también defensor central. Siga.
4: Henry La Mosca Caicedo.
1: Por todos conocido, La Mosca Caicedo, figura del Deportivo Cali.
4: Sí. Gerardo el Alemán Moncada.
3: Lateral.
1: Jugador histórico de Atlético Nacional.
4: Sí, señor. Luis Augusto el Chiqui García.
1: El Chiqui, uh-huh. Que era también lateral. Mire, yo no sabía que el Chiqui había jugado con Tosa Veselinovic, que era el técnico, y en ese Mundial del Olímpico del 72. El medio.
4: No, es que yo estoy haciendo, es Diego, la fotografía. Estoy leyendo los que están arriba de la foto. De la,
1: pero acá. Todos los que leyó son defensores.
4: Listo, abajo está.
1: Entonces, volantes.
4: Jaime Morón, abajo.
1: Morón es de cero. Sí. Goleador, 9, jugó en Millonarios.
4: Fabio Espinosa.
1: No lo tengo en la memoria.
4: Álvaro Santamaría.
1: ¿Será? Puntero derecho de Nacional.
3: No, de Medellín, Diego. Medellín.
1: Santa bueno, Medellín. Medellín. Siga.
4: Sí, no, Adolfo, Pinto. El Rifle Andrade.
1: El Rifle Andrade era volante. El Rifle hizo el gol para clasificar a los Olímpicos. Un cobro de tiro libre en Bogotá que pegó en un jugador de la barrera y se metió. Ahí clasificó Colombia a los Juegos Olímpicos. Eso fue terminando el partido. El Rifle Andrade, sí. Volante, como su hijo.
4: Y Álvaro Contreras.
1: Álvaro Contreras era defensor, el volante también. Ahí está toda la foto.
4: Sí, la foto, sí, ya la vamos a tener, está la foto. Sí, ahí está en pantalla la foto, Diego. Victoria 3-1 sobre Ghana.
1: Bueno, pero mire. Sí, y ahí está la camiseta. Y ahí está la foto para los que nos quieren ver en las plataformas digitales. Los volantes eran Adolfo Andrade, Álvaro Contreras, Carlos Alberto Lugo, Álvaro Santamaría, Rafael Reyes, delantero Jaime Morón, Fabio Espinosa, Ángel María Torres, Willington Ortiz y Eduardo Emilio Vilarete. En la foto no le aparece el viejo Willy, don Pinto.
4: Sí, en la foto no está Willy.
1: O sea, que Willington era suplente.
4: Espera, ahí está Laura.
2: A lo mejor de pronto hay otra foto y otro 11 y ahí foto, sí está.
4: Sí, de pronto en esa,
2: Hay de partidos a partidos. Esta foto es en el Campín, Diego, ¿cierto?
1: Sí, señor.
2: Sí, ahí está el Flaco Rodríguez.
1: Una camiseta bonita.
4: La banda cruzada.
1: ¿Y qué? ¿Aquí qué dice el artículo?
6: La bandera cruzada.
1: Sí, bonita.
4: Y esta es la otra foto, mire. Esta ya es en... Está toda
2: ahí,
4: la nómina.
2: Ahí ya está. Ahí, en
6: ahí
2: esta,
6: está toda la banda.
2: Ahí está ya...
5: Ahí está sonriente.
4: Sí, claro. Ahí están los arqueros y todo. Nuestra historia, vean.
1: Pero le voy a preguntar al viejo Willy.
6: Los jugadores no tenían pinta de jugadores, ¿no?
3: Y sabe otro que puede... Que también época, Diego podría faltar ahí o falta. Es un hombre que era de los referentes y de los fijos de Tosa, el lateral Álvaro Calle.
1: Pero fue a los Olímpicos.
3: Sí, el 72, claro.
1: Porque aquí en la nómina que nos envía Laura no está.
3: No, no está, ni Willington tampoco.
1: No, no, pero en nómina sí está Willy, no veo al otro jugador.
5: Sí, sí, sí. Sí, Diego, ahí está Álvaro Calle. Mire, los arqueros fueron Silvio Quintín Quintero, Antonio Rivas y Zenén Mosquera. Los defensores, sí. La Mosca Caicedo.
1: Antonio Rivas, espere, Coco, para irle contando a la gente, sí, sí, sí, que no se creen unos nombres que no tienen ni de Antonio Rivas, arquero de Santa Fe, y Zenén Mosquera, arquero de Millonarios.
5: De Millonarios, sí. Los defensores eran, la nómina completa, Henry La Mosca Caicedo, el alemán Gerardo Moncada, sí, el flaco Rodríguez, Óscar Ortega, Rafael Reyes, Álvaro Calle y Dumas Güete.
1: Espere, Rafael Reyes, jugador de Junior, Álvaro Calle, no poderoso. Lo tengo referenciado. Ya no
3: del poderoso, del poderoso.
1: ¿Y quién es el último, Coco?
5: Dumas Güete.
1: Tampoco me acuerdo él.
5: En la mitad de la, sí, cancha, ya. Willington Ortiz, Jaime Morón, Fabio, sí, Espinosa, sí, el rifle Andrade, Armando Acosta, Álvaro Santa María, Vicente Rebellón y Domingo González.
1: Vicente Rebellón, Domingo González es Tumaco y Vicente Tumaco. Rebellón también era otro jugador, si no estoy mal, de Santa Fe o del Tolima. ¿Usted que tiene buena memoria, lo vio jugar en el Tolima, Camilo Alfonso?
4: No, Diego, cuando eso no era ni cigoto, yo creo que mis papás ni lo han conocido cuando eso.
1: No, pero usted tiene que haber investigado, no, yo tampoco lo vi jugar, pero...
4: Pero no, Diego, no lo tengo claro, la verdad. Revitum.
1: Bueno.
5: Los atacantes.
1: Siga, Coco.
5: Ángel María Torres. Los atacantes, Ángel, sí, María Torres, derecho. Luis Alberto Montaño. El Chiqui García.
1: ¿Y quién más?
5: José Ernesto Díaz.
1: Defensor.
5: Orlando Rivas y Hernando Piñeros.
3: Ernesto Díaz.
1: Bueno, Piñeros era volante. Es que esas nóminas están trastocadas en posición. Piñeros era como el volante, trocada, uno, sí, de los jugadores que más duro le ha pegado. Y Ernesto Díaz, sí, puntero derecho. ¿Quién fue el último que usted mencionó, Coco?
5: Hernando Piñeros.
4: Diego, usted me preguntó por Vicente Rebellón.
1: Sí, señor.
4: Sí, sí, estuve en el Tolima en 1974 con Rafael Reyes, René Jaramillo, Víctor Solarte, Luis
2: Montaño. Entonces sí lo vio jugar.
4: Oh, no, no, en el 74 no, menos 6 años.
1: Pero bueno, estoy preguntándoles al viejo Willy o si era suplente del equipo olímpico del 72. Me dicen que está Liche y Andrés Díaz. A ver, Liche y Andrés, ¿cómo están?
0: Hola, Diego. Bueno, sí, por aquí ya estamos. Nosotros hicimos una parada técnica después de haber estado en las instalaciones del centro de entrenamiento del
7: Sporting
0: Kansas City, en donde estaba entrenando la selección de Inglaterra. Queremos contarles que el acceso para ver entrenar a los ingleses, o sea, esto ha sido tal vez el más difícil que hemos tenido. La policía custodiando, permiten el ingreso solo caminando, no se pueden entrar carros, hay bastantes controles para poder ver al equipo. No permitieron grabar una sola imagen, estuvimos 4 minutos y nos sacaron.
7: Sí, básicamente eso, y además pues el control, eso sí, muy inglés, los policías parecen ingleses.
0: Sí, sí, sí.
7: El tema del horario, el que se pasa del horario le dicen, no, ya, qué pena, muchas gracias, por favor váyase, y no de una manera tan amable.
1: ¿Cómo debe ser?
7: Sorry, y arranque. Y sí, como debe ser, básicamente. No. Lo que pasa es que sí podrían ser un poquito más, o tener un poquito más de tacto con la gente que va. Por ejemplo, muchos periodistas
2: más pagando colombiano, Uber. ¿Dice usted?
7: No, Vargas, lo que pasa es que muchos pagaron Uber, que es un centro de entrenamiento que queda a 50 lejos. Kilómetros de la ciudad, y les dicen no puede entrar.
0: No, y no puede entrar y tiene 10 segundos para irse. O sea, no es como que, no, es una orden y, bueno, claro está que uno aquí se hace caso, ¿no?
7: Sí, acá sí toca hacer, sí. Y en Colombia también.
0: Pero además, estando allí nos enteramos, no sé si ya dieron la noticia, de el posible cambio de horario y de día, que tendría el partido de octavos de final en el Estadio Azteca por posibles, por las tormentas eléctricas que se están presentando, la FIFA estaría considerando pasar ese partido para el domingo en la noche y no para el lunes. Es lo que nos han contado.
7: No. Y eso además, muchachos,
4: inicialmente el partido está para domingo a las 12, ¿no?
7: Sí,
4: perdón, y eso
7: ha tenido una repercusión en el itinerario de Inglaterra. Inglaterra va a viajar hoy desde Kansas y no llega a Ciudad de México. Va a aterrizar en Toluca. Obviamente ya se está cuadrando toda la logística y los movimientos pertinentes para que si por cuestiones de tormenta en Ciudad de México no se puede llegar, lleguen de una a Toluca y no tengan que desviarse y empezar a dar vueltas innecesarias.
1: Bueno, entonces no se pudo hacer nada con Inglaterra.
6: Pero al menos no perdieron la ida.
1: Para las 12 del día,
6: son 4 minutos, al menos.
0: Sí. 12 del día, hora local.
1: Así es. Bueno, Liche, ¿qué sabe de nómina de Colombia?
0: Pudimos verlos de lejos, pero Colombia le cuento. Dentro de las cosas que nos han contado es que volverían los laterales titulares al equipo de Néstor Lorenzo, manteniendo a los centrales, es decir, estaría Daniel Muñoz, Johan Mojica, Davinson Sánchez, John Lucumí, en la portería Camilo Vargas, por delante de ellos Gustavo Puerta junto a Jefferson Lerma, James Rodríguez, John Arias, Luis Díaz y John Córdoba.
1: Córdoba. Vargas nos dice que va Luis Suárez.
0: A mí me dicen que va a Córdoba.
1: Bueno, esperaremos.
0: Sí, igual cualquiera de los dos, desde que haga goles.
7: ¿Cómo, Diego?
1: Yo lo que decía es que hoy, por ejemplo, le tengo mucha fe a que James va a hacer gol en este Mundial.
0: Está bien.
7: Es un partido para que él brille, además.
0: Hoy es el partido para el gol de James.
1: Hoy es el partido y que Lucho vuelva a marcar. Es que lo he visto muy acelerado.
8: Necesitamos que aparezca hoy Lucho.
1: Pero ya debe empezar nuevamente Lucho a marcar la diferencia en este Mundial. Ya es hora, sí,
8: ya es hora.
1: ¿Qué más nos pueden contar, Liche y Andrés?
0: Gana, ¿cómo va Gana, Andrés?
7: Ojo que en Gana hay un misterio sobre la selección de Gana. Dicen que hay un lesionado. Dicen que son 5.
0: Sí, dicen que son 5. Al principio hablaban de 1. Lo que nos han contado también ayer que estuvimos por ahí preguntando a...
7: Sería Semenyo, ¿no?
0: Que el sería del Manchester City. Semenyo, pero que son 4 jugadores más los que no estarían dentro de los titulares para enfrentar a Colombia hoy.
7: Sí, y digamos que la nómina no variaría mucho de lo que fue el partido que terminaron perdiendo contra la selección de Croacia. La gran duda es si hoy va Iñaki Williams de arranque en Ghana y si acompaña a Jordan Ayew, precisamente porque no está o no estaría Semenyo. Parece que están muy justos físicamente. Hablan de que físicamente el plantel ya viene arrastrando cosas desde hace rato y que llegaron al Mundial con lo justo. Pero bueno, lo que pasa es que Queiroz también, él es arribista.
0: Sí.
7: Todo lo de él es lo mejor, todo lo de él es lo perfecto.
0: Ayer lo vimos en la rueda de prensa, hablando de que se levanta una piedra y que ahí
7: salen tres futbolistas.
0: Salen tres futbolistas, lo dijo en rueda de prensa. Así que bueno, confía mucho y eso está bien, entregarle la confianza. Pero lo que nos han dicho claramente es que este es un equipo que está mal preparado físicamente, nos lo contaron, digamos que quienes han estado al lado de la selección durante todo el Mundial, que tienen muchísimos problemas desde lo físico, desde la interna, y que sí, que hay 5 lesionados.
6: 5. En un torneo que es tan corto, uf. Diego. 5
3: hace. Es medio equipo.
4: Sí, muy bravo.
6: Medio equipo, claro.
3: Es medio equipo.
4: Y habla precisamente mal de eso, ¿no? De la preparación.
1: ¿Cómo formó Ghana ante Inglaterra?
7: Ante Inglaterra fue el siguiente.
1: El datico.
7: Sí, ya será dos porque tenía todas las alineaciones de los partidos en los que ha jugado la selección de Ghana. Contra Inglaterra es de la siguiente manera. Al arco fue Asare, que viene siendo el titular. El lateral derecho fue Jirenki, que se mantendría, por supuesto. Los centrales, Senaya, estaría en, además defensa impar, Adjetey, por el costado izquierdo Opoku, que ese es el que salió para el partido frente a Croacia. Vamos a ver si regresa.
0: No estaría,
7: y que no estaría. Y Mensah, que es el lateral izquierdo. En el medio campo, Sibo, Semenyo, Tomás Partey, que es inamovible, Jordan Ayew, y en ese partido sí tuvo actividad Iñaki Williams, que terminó saliendo. Pero contra Croacia ya Iñaki Williams no jugó.
0: No fue titular.
1: Bueno, de todas maneras es un equipo que tiene algunos buenos nombres para enfrentar a Colombia. Yo también pienso y confío en un triunfo, pero no como muchos creen que va a ser paseo y que vamos a ganar lejos. Ojalá, pero no lo veo así.
3: ¿Sabe qué, Diego? Que puede ser un partido de la paciencia, de no desesperarse.
9: ¿A lo Congo?
3: Exacto, exactamente.
0: Pero es que así y además Queiroz
3: no te cambia los cinco del fondo. Queiroz no te cambia los cinco del fondo ni los cuatro que van por delante. Esos son muy
7: pero
3: cerrados.
7: Los cambió contra Croacia. Lo que pasa es que los cambió contra Croacia y lo que se habla es que no sería estratégico, sino de que se está quedando sin jugadores en este momento la selección de Ghana, que además tiene cosas, digamos, muy, muy raras para ser una selección africana. El promedio de estatura. No, uno se lo imagina, es de 1.90, es de 1.92, no superan el 1.82, obviamente es importante, pero
0: estuvimos ahí cerquita.
7: Pero realmente no es que sea un biotipo como para decir estos me van a ganar un partido en el juego aéreo. Creo que Colombia en eso está mucho mejor formada. La selección de Ghana es la que pega, la tercera que más pega en este mundial. Tiene 3 tarjetas amarillas, pero el promedio de faltas es el tercero más alto de la Copa del Mundo. Y apenas ha marcado 2 goles. Se defienden muy bien. Le hicieron 2, se los hizo Croacia. Los demás no pudieron hacerlo.
0: Pero además, súmele a que la cantidad de remates por partido en lo que va corrido de la Copa del Mundo es aproximadamente en un promedio de 3 por partido. Así que es una selección que poco ataca. Yo también estoy convencida de que no va a ser un paseo y que le vamos a dar un baile a Ghana, pero yo sí creo en la suficiencia que pueda tener la selección Colombia desde lo que nos ha mostrado en esta Copa del Mundo. Así que para mí no es que vayamos a meterle 8 a Ghana, puede ser un 1-0, pero con autoridad, con el dominio desde el juego de Colombia.
6: Yo estoy de acuerdo.
1: O sea, Diego, con tranquilidad, Liche.
0: Sin drama. Yo creo la selección tranquila.
6: Sí, es que yo creo que es.
7: Colombia ha ganado tranquila.
6: Es que yo creo que tiene que llegar es con la tranquilidad de saber de que son futbolísticamente mejor que Ghana y demostrarlo en la cancha. No desde la sobradez, sino desde la confianza y la seguridad que te da tener herramientas y un buen fútbol, y que eso lo tenés que transmitir. Y yo creo que el transcurso de estos partidos en el Mundial le ha dado también más seguridad a Colombia, y el broche también fue ese partido contra Portugal, donde Colombia jugó muy bien línea por línea, donde se vio muy bien, que le faltó el gol, sí, pero yo creo que ese partido dio la seguridad final que necesitaba Colombia para enfrentar lo que se viene ahora.
1: Bueno, de todas maneras, yo soy de los que pienso, perdón, hablar en primera persona, que estamos obligados a estar ya en octavos de final del Mundial. Después vendrá Suiza.
0: Claro.
1: Y creo que a Suiza también le podemos ganar. Pienso
7: ese
1: que Suiza llegar a cuartos.
7: Ese Suiza duro, es un equipo
1: duro.
7: Bravo,
1: es duro.
7: Pero no
9: ha tenido un rival bravo.
4: Sí, no ha tenido un. Sí, exacto.
9: Y los rivales han sido Mamey. Malo España.
7: Sí, es cierto.
0: Sí.
9: En cambio, nosotros ya nos medimos con Portugal. Eso es un gran examen para el equipo colombiano, y como jugó Colombia, por eso es que estamos optimistas de lo que podemos hacer, porque es que nuestro mejor partido jugado, no como resultado, nuestro mejor partido jugado fue contra perfectamente un antes del Mundial finalista, semifinalista de Copa del Mundo, y el cuarto más valioso.
1: De todas maneras, mirando ya, el que gane Egipto a Australia, ¿con quién va?
9: Con Argentina. Uh-huh. Pues argentino como verde. El martes en Atlanta. Y de ahí sale la llave.
1: Mucha fuerza a Cabo Verde, pero eso pasa a Argentina.
4: Sí.
9: No, pues es que lo que le digo, Diego, como arrancamos.
7: Si elimina Cabo Verde, Argentina va a tener un accidente futbolístico.
4: Sus argentinos, mejor dicho, no. ¿Qué van a hacer?
9: Pero será Cabo en octavos.
7: No, yo no sé, pero yo siento que Argentina está cerca de un accidente futbolístico.
0: Pues yo no sé, pero yo lo que le he escuchado hoy toda la mañana, Andrés, es que como que Cabo Verde lo va a eliminar.
7: No, o sea, tampoco.
4: Uy, qué bonito, pero que ese accidente futbolístico ocurriera contra Colombia.
5: El que lo va a eliminar es Colombia. ¿Sabe qué es lo que pasa? Cuartos.
7: Que es que vi una selección...
0: Pero es que accidente futbolístico, o sea, a mí no me parecería un accidente
4: futbolístico. Para ellos, ¿no? Para ellos.
0: Que Colombia lo eliminara. No.
7: Exactamente.
0: Un accidente futbolístico es que lo elimine Cabo Verde.
7: Cabo Verde o Egipto.
9: Claro, es el palazo del Mundial sin importar qué pase más adelante. Claro. Ya no importa qué,
0: pero ese es Colombia, el palo del Mundial. Es de tú a tú.
2: No, pero más allá de que sea de tú a tú, y evidentemente creo que por juego incluso Colombia hoy puede mirar a los ojos a cualquiera de frente.
0: Sí, por no eso, estoy diciendo por que eso le gane, no sería un accidente.
2: Pero puede mirar, pero de todas maneras, el que se vaya del campeonato del mundo, el vigente campeón con Messi a bordo, independientemente del rival que tenga al frente, sí es un batacazo.
7: Pero ¿sabe por qué lo pienso? Porque tuve la oportunidad también de seguir a Argentina, y en el último partido sin Messi, con nombres muy importantes, sí, pero sin Messi el equipo no estuvo tan a la altura. Y cuando el equipo no encuentra esa frescura de Messi y esa finura de Messi para encontrar el gol, Argentina se complica, porque ni Julián Álvarez ni Lautaro Martínez están en buen momento.
0: ¿Qué era lo que el rival estaba enfrentando ese día?
6: ¿No? Y que otra cosa, y que era lo que no le pasaba en Copa América. En Copa América sin Messi también se veía un Argentina diferente y hasta mejor. Y en este momento yo creo que sí están dependiendo más de Messi.
0: No, pero Messi en la Copa América no estaba tan brillante como en este Mundial.
7: Pero el equipo sí.
0: Ah, sí,
7: al revés.
6: Sí, exacto. A eso me refiero. Es al contrario. Eso es lo que me refiero, que en Copa América tenían, o sea, cuando Messi no estaba tan brillante, el equipo sí, y yo creo que por eso fue que quedaron campeones. Sí. En ese momento Messi, Luisa, es el que es el brillante.
5: En ese momento decían que por fin Scaloni había encontrado el equipo sin Messi.
6: No. ¿Qué es más? En el partido de la final, cuando sacan a Messi, es que nos ganan.
2: No,
6: en el momento que sacan a Messi, mejor de Argentina en ese partido.
2: No me voy a esconder en esta, porque yo he sido de quienes ha expresado que Lionel Scaloni ha trabajado muy bien Argentina sin Messi, y no lo digo porque por cualquier cosa, lo digo porque he visto Argentina sin Messi. Lo que pasa es que depende mucho también del nivel de sus jugadores. En el partido al que hace referencia Andrés, por ejemplo, ese día, por ejemplo, Nico Paz no funcionó. Yo no esperaba mucho de Nico Paz.
4: Uy, sí.
2: Alexis McAllister, que es el equipo que es un jugador que empieza a generar desde unos metros más atrás, tampoco estuvo tan encendido. Entonces,
5: lateral improvisado,
2: claro, hay una Argentina que funciona bien sin Messi en la medida en que tenga jugadores que estén en buen nivel, pero parece que no los tuvo en aquel partido en el que no fue Messi titular.
3: De todas maneras,
1: bueno, son daticos, opiniones, porque tenemos que ir a la pausa. Ya nos siguen contando el Liche y Andrés. ¿En dónde están? Perdón que les pregunte, ¿qué están almorzando?
6: Sí, es que parece como estamos tuvieran la comida lugar, ahí.
7: ¿Cómo es que se llama?
6: Yo veo que miran como para la mesa. Venga. ¿Qué tienen en la mesa? Yo quiero ver.
0: Es que nos acabaron de traer el almuerzo.
7: Entonces, se llama Longhorn.
1: Pero muestren qué es el almuerzo
7: típico. A ver, enfoque aquí, Jeff.
1: Jeffer, ponga ahí, que me estoy comiendo yo. Para
6: así, rico.
7: ¿Lo ven o no lo ven?
6: Sí.
0: Y este es el que me estoy comiendo.
1: Sí. Y Liche.
2: Está rica la cerveza también, Andrés.
7: Liche está.
4: No, sí. Pero
7: no es cerveza, eso es té.
4: Métale carne a eso.
7: Liche. Eso es té. Y lo de Liche es como Popeye, pura espinaca.
5: Ensalada César.
6: Pero qué proteínita tiene eso.
1: Lo de Liche son las hierbas.
0: Sí. Queso feta.
9: Colombiana, pupi.
7: No, pero Liche también mandó
9: a ver si Zanetti acá
6: no. No, pero es porque ya sabe que ahorita en el estadio Zanetti no va a poder comer eso.
9: Zanetti, un minuto para la radio colombiana, porfa. ¡Upi!
4: Vaya.
9: Ahí está Zanetti. Digámosle adiós a lo lejos a Zanetti.
5: Muy pupi.
9: Zanetti. Sí. Déjeme Zanetti.
1: Bueno, ¿saben qué? Liche. Almuercen y cuando almuercen lo volvemos a tomar.
6: Sí, pues eso le iba a decir.
9: ¿Y por qué después se hacía a nosotros?
6: Una carne fría no sabía nada.
1: Sí, porque
7: eso, ya lo vemos.
1: No. Nos vemos en unos minuticos cuando ya almuercen.
2: Y una mata.
1: Oiga,
2: de carne
1: es que estaba hablando aquí para ir a la pausa con el viejo Willy. Y entonces me escribió cuáles eran los delanteros del equipo colombiano en ese Olímpico del 72. Ernesto Díaz, Willington Ortiz y Lugo, el 9. Ya les voy a hacer una pregunta que parece loca, pero la voy a hacer. Pausa y seguimos.
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1: Me coge. Muy bien, avisan.
4: Ahí ya estamos.
6: Estamos.
1: Ya estamos, Pinto.
4: Estamos, sí, estamos. Señor, ya estamos, regresamos.
6: Yo estaba regañando a Pinto porque no ha hecho ejercicio.
9: Oiga, muy cortico para tomarla a la sombra.
4: Oiga, ¿qué pasó con el Pupi?
1: Oiga.
12: Dieguito.
1: Dieguito,
12: buenas tardes.
4: Oh. Llegó el niño.
1: Danielito.
12: Vamos a hacer una indicación. Entonces, como usted no está escuchando porque pues la cuña no se escucha en el YouTube, entonces aquí el señor Camilo Pinto le dice: traje pan. Y usted entra. Esa es la indicación.
4: ¿Tú diseñas traje pan?
12: Deja, sí, pues. Traje pan.
1: Trajo pan.
12: Listo.
1: ¿Han llevado Pinto o Mauricio Gómez algo?
12: No, a mí solo me ha gastado periquito con mariposita, pero no más. Mauricio, si es que no se ha dejado ver nada.
6: No ha gastado viáticos.
1: Ah, no sabía. Oiga,
12: ay,
1: estaba aquí.
12: Ramón, ahí sí todo.
4: Mantienen comprando ojos negros, no sé por qué.
13: ¿Ojos negros?
4: Holz negro.
1: Estaba aquí mirando porque me dio por pensar, con todo el respeto que me merecen los jugadores de ahora, era más la delantera colombiana del 72 que la de todos los tiempos.
5: ¿Pero cuál era ese Lugo, Diego?
4: ¿Víctor?
1: No. El Lugo era, es que creo que era un jugador del Cúcuta Deportivo, con una potencia impresionante. Pero el viejo Willy y Ernesto Díaz, lástima que no nacieron en esta época. ¿Qué jugadores? No sé quién pueda ser mejor que ellos. Sé que el prestigio, el nivel, porque ellos no jugaron en Europa. Entonces es muy difícil compararlos con el Lucho o con cualquier otro. Pero ojo, ese equipo del 72 era un equipazo. Pero nadie ha leído, entonces muy bravo yo hablar solo.
2: Oiga, Diego, no.
5: Y como jugadores eran
2: empezando
5: diferentes.
2: Empezando por Willington, que Willington creo que calzaría en cualquier época del fútbol colombiano. Hoy, por ejemplo, no hay un delantero en Selección Colombia como el viejo Willy. Y ahora, bueno, lo de Ernesto Díaz, pues sin hablar, ¿no?
1: Ni como Ernesto Díaz, sí, no, Mauricio. No,
2: de acuerdo, Diego.
1: Eran dos
5: después
1: punteros.
5: Después de ese evento
1: punteros,
5: fue que se lo llevaron
1: Willy
5: para
1: también
5: Europa.
1: También terminaba
5: Diego,
1: como
5: Ernesto.
1: 9.
6: Pero es que yo creo que hace mucho no salen delanteros.
9: Es igual que cada uno piensa lo que vio.
6: Pero es que hace mucho no salen delanteros de esa manera.
9: Falcao sigue siendo lo mejor de este país.
6: Sí, pero ya Falcao fue hace rato.
9: Así haya visto muchos videos del viejo Willy, lo que
2: no,
9: quieran.
2: No, es que hoy también decimos, Juan Sebastián, que hoy en Colombia no hay un Radamel Falcao García.
6: Sí, por eso. Pero es que después de Falcao, ya Falcao pasó hace rato. O sea, entonces estamos hablando de que realmente la generación de delanteros en Colombia ha estado muy pobre. Siendo un fútbol que normalmente...
9: O sea, llevamos 8 años sin es que delantero.
4: Recuerde por qué no fuimos a Qatar.
6: Pero de ese
4: porque
6: nivel.
4: Nos faltaron goles. Siempre decían, no, que esta vez... Y aprovechó Muriel y pusieron a Vaca. Y pusieron delanteros, pero ninguno...
9: Fueron 7
3: pero
9: delanteros.
3: Pero el nivel de hoy, el de Lucho Díaz.
6: Sí, pero no es un 9 de área. Estamos hablando de un killer. Y además, hay que decir también...
9: Pues ese es nuestro goleador.
3: No estamos hablando de delanteros como Willington y Ernesto Díaz.
4: Tanto así que cuando se nos lesiona Radamel Falcao, el 10, el creador, fue el goleador del Mundial.
6: Y tanto que en ese momento tampoco los delanteros han hecho goles en Mundial. O sea, ninguno...
1: Mauricio Gómez.
2: Señor.
1: Usted que tiene un tío como Danilo Gómez, pregúntele qué delantero era mejor que Willington Ortiz y que Ernesto Díaz.
2: ¿En la época de ellos o en toda la época?
1: En ese tiempo eran punteros. No, en todas las épocas. Es que ya le pregunto. Mirando acá en mi memoria, yo miro mi memoria porque no escribo mucho, apelo a veces a uso de mi memoria y se olvidan muchas cosas. El equipo de Maturana jugaba sin punteros. El equipo de Pekerman jugaba sin punteros, sin extremos. Uh-huh. Este tenemos al mejor, que es Lucho Díaz. Y tenemos ahí a Hamilton, sí, tenemos a John Arias, pero Diego, lo que eran el viejo Willy y Ernesto
3: era
1: Díaz.
3: Tino era extremo.
1: Sí.
3: ¿Extremo?
1: Sí, sí. Tino sí.
3: Sí, sí.
4: Lo que pasa es que en esa época
5: Arnoldo era las veces de un extremo, ¿no?
4: Se dividían los goles porque estaba Arnoldo Iguarán. En esa campaña estuvo también el Palomo Zurriaga, que jugaba hacia un costado. Ya en la otra eliminatoria estuvo el Tren Valencia, Pipa de Ávila, sí.
5: Rubencho.
4: Rubén también.
5: Pero ninguno de esos le da la talla al viejo Willy.
1: Oiga, no, veo acá que el partido para volver al presente. Que Brasil-Noruega se cambia a horario.
4: Uy, pero llegó la feria.
9: ¿También?
4: Cambio de horario.
1: También la FIFA debe hacer el inicio del partido de las 16 a las 17, horario de New Jersey. El juego comenzará a las 18 horas en el horario de Brasilia. La Confederación Brasileña espera confirmación oficial, pero ya trabaja con esa posibilidad. Entonces, con estos cambios, ¿cómo van los partidos del domingo? ¿O cómo irían?
4: Entonces, México y
9: a la una de la tarde, o sea, México-Inglaterra.
14: El de Brasil sería a las 4 de acá de Colombia.
1: Y México-Inglaterra no es a las 12.
4: A las 12, sí, México-Inglaterra, sí, que sí. Están para.
9: Pero hora local. Pero hora local. En Colombia es la una de la tarde.
1: Ah, hora local, sí.
5: Es que ellos allá sí se toman en serio el tema climático.
1: De
5: Diego.
1: Brasil 4.
9: Sí, es no, ley y Coco,
14: 6 de Brasil,
9: ley.
14: O sea, 6 horas de Brasilia, es decir, 4 de Colombia.
1: Vale, entonces 4 de Colombia y 1 de Colombia.
9: A esa hora, acá lo que estoy viendo en la aplicación que tengo, me aparece Brasil a las 4 de la tarde. Y México a Inglaterra todavía me aparece a las 8 o 7 de la noche. O sea, todavía no han hecho esos cambios, o sea, original, el Brasil sigue siendo la misma hora, ¿no? Según lo que lee Diego.
1: Pero van a hacer cambios, es lo que veo. Pausa y seguimos.
9: Claro, porque uno sería la una de la tarde se y otro a las 4. Se ve.
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4: Traje pan.
1: Trajo pan, muy bien. ¿De cuál pan, Pinto?
4: Ahorita le muestro.
6: No. Un rollo. Trajo rollo.
12: Trajo calentano.
1: Nah, Pinto, no.
3: Apuesto que trajo un
12: calentano. Es bueno palmigao.
6: Diego, ¿cómo está el calor de hoy? ¿Cómo está el clima?
1: No, está bravísimo. Está muy bravo.
6: Pero está más bravo que Miami.
1: Sí. Bastante, esta es una ciudad muy tranquila. Estamos a 33 bajo la sombra, 33 grados. Ciudad bonita para vivir.
6: ¿Es más seco o es más húmedo que...?
1: Sí, más seco.
6: Porque es que Miami es muy húmedo.
1: No,
4: pero es muy lejano.
1: Pero es una ciudad muy bonita para vivir.
4: ¿Ya averiguó casa allá, Diego, o todavía no?
1: No, pero ¿por qué, Mauricio?
6: Lo quiere mandar para allá.
4: No, no, no, averiguado casas, entonces. Y usted invierte en finca raíz.
9: ¿Dónde invertir?
4: Sí, claro.
1: Sí, ojalá tuviera la plata para venirme por acá. No me gusta en Colombia, pero aquí es bonito vivir, la tranquilidad. A mí me gustan los sitios tranquilos.
4: Sin bulla.
9: ¿Seguros?
1: Seguros, sí. La seguridad es la clave, por eso esperamos que se mejore la seguridad de Colombia. Oiga, por ejemplo, hoy, ¿cuánto creen que valió el almuerzo?
4: Depende.
9: El suyo, $5 con 55 centavos.
4: Dos naranjas y un
1: poquito. El almuerzo era arroz, papa la francesa, pollo, carne, frijoles, ensalada.
4: 30.
1: Encontré el sitio. ¿Cuánto?
4: $30.
1: 7,50.
9: No, Rueda te gasta $30, Pinto.
4: 7,50.
5: Eso ni en una.
9: Obvio,
5: la carta pagando cubiertos y manteles y todo.
3: Uy, ese es puro
1: corrientazo. 7,50.
4: Corrientazo bueno.
9: Le dicen el tax, eso ahí ya se va infartando.
4: Así, apenas le piden ahí.
1: Pero bueno, ese es el valor. ¿Cómo queda hoy Colombia entonces? Colombia juega ante Ghana. Si pasamos, nos vamos para Canadá a jugar con Suiza, ¿no?
4: Martes a las 3, ¿no?
9: Vancouver, el martes a las 3 de la tarde, a la 1 de la tarde, hora local, en el BC Place.
1: Listo. Si le ganamos a Suiza, nos devolvemos acá a esta ciudad.
9: A Kansas, el 11 de julio. Ahí sí creo que la fecha la puedo tener mal, pero es 8 de la noche.
4: Es el, ya le digo, exactamente.
1: Y si le ganamos supuestamente a Argentina,
9: Atlanta, la semifinal contra Brasil o Inglaterra o México, ya que algunos lo meten ahí. Esta sería la segunda
5: de julio,
9: semifinal.
5: El partido de cuartos.
4: Domingo, ¿sí?
9: No, sábado 11.
4: No es sábado 11, a las 8 de la noche, sí.
9: Sí. Sí, qué pena, Coquito, se me tocó hacer planas para aprendérmelo.
4: Que sería sábado...
5: No, pero es que por abajo...
4: ¿Qué? Contra dice Suiza, 12, aparentemente.
5: Domingo 12.
9: No, es el sábado 11.
4: Sí, sábado 11, 8 de la noche.
9: Ese es el primer y único domingo que descansa el Mundial. El domingo 12.
4: O sea que el bar va de
1: una... Pero mañana no hay descanso, ¿no?
4: No, porque
9: mañana arranca mañana Francia, ya. Paraguay y
3: Francia
9: Canadá.
3: Y Canadá, Marruecos. Uh-huh. Marruecos.
4: A las 12 Canadá, Marruecos y a las 4 Paraguay, Francia.
9: Ajá. Esto va de corrido. Esto no le digo que para el primer día sin mundial es faltando 8 días para que se acabe el mundial.
4: Y ese día el bar va de 1 a 9.
1: Ya el mundial empezó a marcar los días de que uno siente ya la tristeza de que esto empieza a terminar.
6: Se va a acabar, si tengo tusa yo.
1: Sí. El mundial debería ser un año.
4: Sí, un año.
6: ¿Qué?
2: No, Diego, un año cansa.
9: No, debería ser más seguido.
2: No, tampoco.
3: Ahí viene uno más largo de 64
2: equipos.
3: Ahí viene uno más largo de 64 equipos.
4: Es el encanto que sea así cada cuatro.
2: Claro, es que eso cuando empieza ya a ser tan repetitivo ya pierde la magia, como todo en la vida, Diego, usted sabe. Eso es mejor de a poquito y se va disfrutando.
6: Más de que usted sabe, Diego. ¿Qué sabe usted?
2: Porque Diego tiene mucha experiencia en muchas cosas de la vida.
6: ¿Usted qué sabe, Diego, de eso?
5: Sobre todo en mundiales, Mauricio.
4: Ay, no.
3: Sí.
2: Sobre todo en mundiales, claro.
3: Eso, comiendo uno todos los días, pues, frijoles, se vuelve muy cansón.
4: Sí, claro, por eso es que la rotación de Juan Carlos Osorio fue un éxito.
3: ¿Te la pillaste, Pinto?
4: Claro, la rotación de Juan Carlos Osorio es una maravilla.
1: Danielito.
12: Uy, Dieguito acaba de sacar una.
4: ¿Y ese arquero?
12: El arquero de Australia, pero es la tajada del Mundial. ¿Qué arqueras? ¡Ush!
1: ¿De verdad?
12: ¡Ush!
4: Sí, una tajada.
12: La tajadota.
1: No la vi por estar poniéndole atención a las barbaridades que está diciendo Pinto y Mauricio Gómez.
4: No, Diego.
1: Después del cobro de tiro de esquina de Salah, ¿no?
6: Antes.
12: Sí, señor. Sí, ahí antesitos.
2: No, digo, pero no son barbaridades, bueno. Decir que en la vida todo de a poquito es mejor.
4: Mauricio, Mauricio aterrizó en el Dorado y eso anda al garete.
2: No. Eso son cosas que no son cercanas a la realidad. Pero es que, Diego, es que lo bueno del Mundial es que es cada 4 años. Es que un Mundial cada 2 años...
4: Perdería el encanto.
2: Pierde la magia. Es decir, pierde la magia.
1: De acuerdo, estoy de acuerdo.
2: Entonces, así como está bien. Es
5: no,
2: más,
5: y si van a ser 64, peor.
4: De pronto, como está, nos permite valorarlo más. Porque si cambian o si se hace, no sé, cada 3, cada 2 años, ya no tiene el mismo sabor.
6: De acuerdo.
1: Estaba viendo la tajada del arquero de Australia, sí, es un cabezazo. Él iba hacia el palo de la mano derecha y tiene una potencia en el brazo izquierdo impresionante para enviarla arriba del horizontal. Sí, una de las grandes atajadas del campeonato del mundo. Es que Egipto, Australia, no venden mucho, ¿no? Este es de los partidos más flojos en cuanto a prestigio, a que atraigan en el Mundial.
9: A nombre.
4: Sí, a nombre.
5: No vende.
2: Sobre todo por la instancia, Diego, que ya es una instancia de eliminación directa, que fuera de primera fase uno dice,
9: claro, bueno, que no son
2: mucho chacachaca.
9: No son muy recurrentes en Mundiales, aunque usted se pone a sumar la población de los dos países y debe dar alguito. En Egipto son
1: claro.
3: Uy, se lo
6: comieron.
9: Ay, pero cuentan porque uno lo está oyendo y ustedes.
3: Vargas está bacán esa dinámica.
5: Se va a herniar de la pujada.
9: Pues claro, porque ustedes allá y uno aquí, ¿qué pasó? Fue gol, pegó en el palo, la cara de la raya. Que cuenten.
2: No, otra acción ofensiva de Egipto que está encima.
1: Sala por izquierda, por derecha.
6: A la largue.
9: Muchas gracias, compañeros, por describirme.
2: Sí, una acción. Lo que pasa es que sí ha sido más terminó Egipto el partido. Que Australia, ¿no?
4: Uno por uno termina. Gol de Azur a los 13 para Egipto. Autogol de Hani a los 55. Uno por uno se van al extratiempo.
3: Uy,
4: Australia,
3: sí.
4: Egipto.
1: Bueno, esperando las llaves de hoy, Camilo.
4: Sí, señor.
1: Vamos después de las 3 a mirar cuáles, según nuestra opinión, van a pasar. Yo, por ejemplo, creo que Canadá elimina a Marruecos.
2: Uy, Dios.
1: Yo es un creo.
9: Palazo. No.
3: No, yo lo contrario.
1: Canadá elimina a Marruecos. Pero déjenme terminar, por favor, y ya ustedes dan su opinión. Yo pienso que Brasil sigue. Haré fuerza para que Cabo Verde es Argentina hoy, pero eso es casi imposible. y que nosotros le podemos ganar a Suiza si pasamos. Que Inglaterra-México es una llave
5: México,
1: muy brava.
5: Estados Unidos.
4: Ah, yo le hago fuerza.
2: Diego, ¿le puedo hacer una pregunta
1: Estados
2: con
1: Unidos
2: todo respeto?
1: Estados Unidos sigue. Pregunte, Mauricio.
2: Consumo respeto.
9: Y va con los taches arriba.
2: No, veneno, sí. No, el pronóstico suyo de Canadá venciendo Marruecos es porque está respirando por la herida.
1: Sí.
3: Claro, el hombre. Claro.
1: Yo,
2: la risa.
3: La ley del talión, claro.
1: Desde hace rato vengo diciendo que a mí me gustan que los países que organicen el Mundial lleguen lejos, no dejan morir el Mundial. Por eso le hice tanta fuerza a México ante Ecuador, para que el Mundial siguiera vivo en México. Quiero que Estados Unidos siga en el Mundial. Tenerlos en los 8 sería fantástico, porque el Mundial vive. Es como uno dice, sí, le hago fuerza que Argentina lo saquen, pero si Argentina se va del Mundial, se pierde
6: Diego.
1: Una ficha importante para tener un gran Mundial.
6: Pero
1: vamos a la pausa.
6: ¿Cuántos partidos faltan en México? ¿Quién es? Sí, ya.
9: Uno.
6: Sí, entonces ya uno. No sería ni
1: ampliación. No importa. Es que el país sigue viviendo el Mundial.
4: Hoy en Estados Unidos hay
1: uno de los
4: mexicano.
1: Locales en el Mundial. Canadá, Estados Unidos, pero ya lo miramos. Después de la pausa, el Bar Caracol vuelve.
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0: Traje pan, traje pan, traje pan.
1: Llegó el pan, llegó el pan. Muy bien, Pinto. Pero puede cambiarla por
0: traje aguardiente.
1: La leche. Ah, no. No, no, no, aguardiente no, Pinto, no, no, no.
0: Aguardiente para el chofer. Así hay una canción.
1: ¿Cómo era que en los pueblos decían cuando llegaba la leche y golpeaban?
2: Uy, no.
0: No, no sé. Pasaban en el carro ese con la cantina pitando.
2: En el jeep
0: pitando,
2: con las cantinas de leche llenas de leche.
0: Y ese pito,
1: sí. Eso, las cantinas.
0: Toda la cuadra despertaba ese
2: pito. En esa época no hacía daño, hoy todo hace daño, sí, según la modernidad.
0: Si no es deslactosada, eso hace un daño berraco. Antes de la vaca le daban a uno en la
2: antes
0: fila.
2: Las bacterias lo fortalecían a uno, sí, ahora sí, lo matan.
0: Sí. Es verdad.
1: Totalmente, a uno le decían, críese comiendo tierra, que eso le va a crear defensas.
0: Eso me dijo el pediatra de
1: Piaget. Ahora ha cambiado el mundo.
2: La generación de cristal en todo sentido, Diego. Ah.
1: Escribe un oyente.
3: Si su hijo come tierra, cómprele un lote.
1: Omitar 69.
0: Borracho.
1: Estaba escuchando Pinto sin que él supiera que internamente decía que quiere que a México lo eliminen.
0: Sí. Sí, Diego, yo quiero que eliminen a México.
4: Sí, yo también.
0: Diego, siento, es la percepción, lo que
2: oiga,
0: pasó.
2: Diego se entera de todo.
0: Sí.
2: Se entera de todo.
0: Lo que pasó con los hinchas, lo que pasó con los periodistas, el desorden que hay en la celebración, el triunfalismo que hay. Creo que están, como en su momento quizás nos pudieron criticar a nosotros, pero siento que algunos hinchas mexicanos no están sabiendo.
1: O sea, ¿a usted le molesta que la gente celebre y crea y
0: no,
1: tenga fe?
0: No, me encanta que la gente celebre, pero que no irrespeten a los demás. Usted como hincha no tiene por qué echarle...
1: ¿Y a quién han irrespetado?
5: No, a muchos ecuatorianos.
0: Muchos ecuatorianos.
4: Al ecuatoriano, los agredieron.
0: Les echaron cerveza. Al periodismo ecuatoriano les tiraron un vaso en plena transmisión. Hinchas, hubo... Ayer leí 5 asfixiados.
4: Bueno, pero ese... yo no voy con los argumentos de Pinto. Porque a mí también me echaron no. En el día de Guadalajara y pues no pasó nada. Y que una sola de 84,000 haya hecho eso, pues tampoco es que no,
5: yo creo
4: sea
5: que
4: como
5: más,
4: un denominador.
5: Más allá
4: pero
5: de
4: yo
5: eso...
4: sí creo, primero, por el nivel futbolístico de la fase de grupos, porque el partido contra Ecuador sí fue muy bueno, pero la fase de grupos yo estaba convencido de que no le iban a ganar a Ecuador y le ganaron. Y segundo, porque esos sí son agrandados. Y los que están por ahí también, estos aún más.
1: No, este Pinto. Oiga, miremos las llaves, don Vargas. Entonces, Canadá, Marruecos...
4: Sí, mañana en Houston.
1: En Brasil, Noruega.
0: No, pero
4: en Nueva York, el domingo.
1: Sí, sí, lo estoy diciendo en desorden, memoria. Inglaterra, México.
0: Uh-huh. Ese va...
4: En Ciudad de México, el domingo.
1: O sea, en México, el domingo. Francia, Paraguay.
0: Mañana a las 4.
4: En Filadelfia, mañana. En el Lincoln Financial Field.
1: ¿Qué otra llave ya está definida?
6: Portugal-España.
0: Portugal-España y Estados Unidos-Bélgica.
6: Estados Unidos-Bélgica.
4: En Dallas. El lunes en Dallas, Estados Unidos-México, Estados Unidos-Bélgica, si no sé dónde es, ya le confirmo.
5: Estados Unidos-Bélgica.
1: Porque hasta allá se brava, esas series son bravas.
5: En... Espera, ya le
6: digo.
4: En Seattle. En el Lumen Field.
5: Sí,
4: en Seattle.
5: Exacto.
1: Pinto, ¿cuáles son los suyos que clasifican?
0: Clasifican, obviamente va a clasificar Francia, clasifica Canadá, Brasil, Inglaterra, España, Estados Unidos.
1: En los suyos, Luisa Londoño.
5: Para mí pasa Francia y Marruecos. La otra llave va a ser Portugal, Bélgica. La otra llave va a ser Brasil, Inglaterra. Y la otra no se ha definido. Puede ser Argentina, Egipto.
1: No, no, las que están definidas.
5: Esas.
1: O sea, ¿usted cree que Bélgica elimina a Estados Unidos?
5: Sí. Y yo creo que Estados Unidos viene de más
1: los
5: a
1: suyos.
5: Menos. Definido.
4: Francia, sí. Marruecos. Francia, Marruecos, Brasil, Inglaterra. Estados Unidos, me falta una llave.
5: Portugal, España.
4: Portugal.
1: Don Coco.
3: Para mí clasifica Francia, por ahí Chilaver otra vez se juega de Boca con, ahora contra la gente de Francia. En Canadá, Marruecos pasa a Marruecos. Para mí es Portugal elimina a España y Estados Unidos le gana a Bélgica. Yo a Bélgica lo vi muy chilingueando. Brasil le gana a Noruega y creo que Inglaterra saca a México.
1: Inglaterra saca a México. Don Mauricio.
2: Francia, Marruecos, Portugal, Estados Unidos, Brasil e Inglaterra. Esos son los míos.
1: Eso es lo suyo. Don Piolín.
6: Voy con Francia, Marruecos, Brasil, Inglaterra, España y Bélgica.
1: Bueno, yo ya había dado los míos, pero meto a Estados Unidos, meto a Canadá, le haré fuerza a Inglaterra, pero si pasa a México no me disgusta. Francia pasa cuando ponga la segunda, no necesita poner ninguna otra velocidad.
0: Neutro.
1: Sí, sí. ¿Quién nos quedó faltando ahí?
6: No, ya.
2: ¿Puedo interpelar una cosita, esos. Diego?
1: Claro, es siempre, don Mauricio.
2: Lo que pasa es que a mí ya me hubiese metido un chimol trufillazo donde hubiese dicho que quiero que clasifique México, pero que le va a hacer fuerza a Inglaterra para que gane, pero que no me pongo bravo.
4: O sea, usted está diciendo que al director le pongan un chimol trufillazo.
2: Sí. Entonces, yo tengo que decirlo, ¿no? Porque donde...
0: Ahí está sonando.
1: No, está bien, usted puede decir lo que quiera, eso no pasa nada. Mauricio, yo no me enojo.
7: Una cosa digo otra. O me vas a desnegar que. Pues que hay cosas que ni qué. Digo, es que es como todo, botija. Tengo o no tengo razón.
2: Era eso todo.
1: Es que está cuando uno habla del sentimiento, es diferente a pronosticar. Por eso lo dice con el sentimiento. Pero si lo quieren poner, no pasa nada. Pero es sentimiento con el que dije ese partido.
5: Eso
1: no
5: fue muy
1: de otra
5: Luisa
1: manera.
5: De tu parte.
1: Diferente.
5: Bien. Muy Carlitos de tu
1: no,
5: parte.
1: No. No, porque hay series donde uno sí tiene un cariño por uno en especial. En esa no. Y realmente, como vengo diciendo, a mí me gusta que hasta donde sea posible, me gustan los locales. Vargas, ¿a quiénes tienen ahí a su espalda?
4: No, son colegas que estamos en una zona concurrida de estrellas, de familiares, entonces estamos acá pendientes. Por eso ya le hicimos el llamado al Pupi, que nos dejó de visto.
0: Nos miró todo Pupi.
4: También pasó Maxi Rodríguez, que dijo que no podía por tener los derechos de exclusividad. Gaisca Mendieta con Radio Televisión Española, lo mismo. Gabriel Omar Batistuta, que no, que muchas gracias, que en una nueva oportunidad será. Y pues vamos a ver, ¿alguno estará?
5: Entrevista.
4: Por eso estamos en este sitio.
5: Entrevista a alguna de las chicas que está ahí atrás.
4: ¿Periodistas? ¿Quiere más periodistas o quiere hinchas? Es que el de River no puede. Yo estoy concentrado buscando una camiseta de River.
8: Les voy a mostrar.
1: Vargas, mientras usted busca al hincha, miren este video del alcalde de Kansas con la camiseta de Colombia. A ver.
5: Ah, no, ya.
0: ¡Qué bien!
3: Hágame el favor.
6: Y la sacó del parque.
0: Bien, bien.
9: Nuestro alcalde Cristo Lucas se saca, es un buen augurio. ¡Que viva Colombia!
3: Me cantó lo otro.
1: Oiga, está chévere.
2: Anulo Mufa.
0: Se nota que...
1: ¿Qué anula Mufa qué es?
0: Quinton Lucas es el alcalde.
6: Eso es enriquecer la fiesta.
0: Todo,
5: sí,
0: claro.
5: Eso hace parte del folclore.
6: Claro.
0: Chévere, chévere.
6: Eso es engalanar el folclore de nuestro hermano, muy bacano.
1: Oiga, ya los medios importantes de Brasil anuncian el cambio de horario del partido. Brasil-Noruega... debe cambiar de horario, comenzar una hora más tarde por la ola de calor. FIFA dará a conocer en unos minutos el nuevo horario del partido entre el equipo de Brasil y Noruega. Entonces,
4: o sea, sería a las 5 de la tarde, hora colombiana.
1: Sí, señor. No, y ya todos los medios de Noruega anuncia Brasil-Noruega cambiará de horario. Bueno, bolsa de jugadores. Nos dicen acá que el Cali ha puesto la mirada para contratar a Marino y Nestrosa.
0: Upa. Sería muy bueno para el Cali. Y para el jugador y, también.
5: Chaverra
6: pero,
5: también.
6: Pero ¿cuál Leiser, Marino?
5: Leiser Chaverra también está a punto de firmar con el Cali, Diego.
6: Es muy bueno para el Cali, Camilo, si... Si es el Marino de Nacional Campeón 2024.
5: Pues eso es lo que seguramente...

0: Y la otra ya prácticamente confirmada, el regreso de Benedetti al Deportivo Cali para acompañar a Marino Hinestroza, que es una de las posibilidades más importantes de contratación. ¿En qué más se ha movido la bolsa de jugadores?
1: Lo que les digo de Leiser Chaverra, Diego, que también es posible jugador que vaya a llegar al Cali, al Deportivo Cali, jugador de Medellín. Y Diego Arias.
0: O sea, Medellín está cambiando jugadores.
1: Sí, y Diego Arias y Francisco Pacho Nájera serán los nuevos entrenadores de Fortaleza.
0: Uy, está buena esa noticia, Luisa, no la conocía. Entonces, Diego Arias llega a dirigir a Fortaleza.
1: Sí.
2: Sí, Diego, a Diego Arias le ofrecieron el manejo de todas las divisiones menores de Atlético Nacional. Se la ofrecieron y todo, y él, justamente por lo que está diciendo Luisa, él dijo no, porque tengo una muy buena oferta, y esa oferta, pues, como lo acaba de confirmar Luisa, es Fortaleza.
1: Y a mí me parece que es un buen equipo para Diego, Arias.
2: Sí,
1: me parece
2: sí,
1: que
2: sí,
1: es un buen
2: sí.
1: trampolín que donde puede mostrar cosas interesantes. Un equipo que tiene un ADN, que le gusta jugar bien, que ataca. Yo creo que ahí es donde se puede ver cosas interesantes a Diego Arias como entrenador sin tanta presión.
3: No hay casi gente.
4: De acuerdo.
0: Digamos esto sobre el punto de Diego Arias. Es un buen relanzamiento para el técnico. Es un equipo organizado que con Nájera lo conoce muy bien. Me parece que pueden hacer una buena dupla para lanzar nuevamente su etapa como entrenadores.
4: Es un buen escenario, Diego. Equipo sin presiones, sin hinchada, que presione mucho como para que ellos tengan la posibilidad de consolidarse, sobre todo en el caso de Diego Arias, de consolidarse como entrenador, porque yo considero que más allá de que no consiguió los objetivos esperados en Nacional, no se puede perder un técnico con el perfil de Diego, ¿no? Que es un perfil de un técnico en proyección.
0: Pero queda con una marca, ¿no, Mauricio?
4: Sí,
0: que total. No sí, es sí. que tenga que ganar, pero sí tiene algunas obligaciones de dejar ver cosas de mejor nivel, de buen trabajo, de equipo bien trabajado.
2: Claro, es que a él le van a exigir como un técnico que dirigió al más grande de Colombia. A él le van a exigir como eso. Sí, él ya tiene esa marca. Y como tal, tiene que responder.
0: Oiga, estaba mirando aquí lo de John Jader Durán, que contaba Mauricio Andrés Luna. Acuerdo cerrado entre Galatasaray y John Durán. Salario base de 4 millones más 1 millón en incentivos. El jugador viajará a Estambul antes de la pretemporada que inicia el 7 de julio. El acuerdo con Al Nassr está cercano a cesión por un año más opción de compra. Durán, que quiere demostrar su valía con la camiseta del Galatasaray, aspira a volver a ser convocado por el técnico colombiano. Y aquí nos escriben, Luisa.
1: Sí.
0: Marino es hincha a muerte del Deportivo Cali.
1: Ah, bueno, súper, excelente.
2: Mejor él arrancó todavía. En el América.
1: Mejor
2: él
1: todavía.
2: En el América.
4: Una motivación extra.
5: Claro. Oiga, Diego.
4: Entonces.
3: Toca esperar.
6: ¿Por qué? La enredada, la
1: que esperen a Diego.
4: Sí. Chao, César. No, espere. César, no se vaya a ir sin Diego, César.
6: La encartada que se metió en Al Nassr comprando a John Jader Durán, ya ha pagado ya como 2 años y solo ha jugado 6 meses.
2: Oiga, es que no dura y no cuatro, como dice Juan Sebastián, 4 meses en cada equipo, 4 meses, 4 meses, juega 2, pone problema uno, se lesiona el otro.
6: Jugó un semestre en Al Nassr, otro semestre en el Fenerbahce, otro semestre en el Zenit, ahora vamos a ver cuánto dura en el Galatasaray.
4: Es que ahí nace una pregunta, ¿cuál es el
7: Me quedo con el remate de la noticia. Ese que dice Camilo, que es como para que el técnico de la selección nacional lo vuelva a mirar, sea el que sea, ojalá se meta eso en la cabeza y empiece a jugar realmente como la gente confía en él.
4: ¿Cuál es el equipo ideal para él? ¿Cuál es su lugar ideal en el mundo en este momento para John Jader Durán?
2: No, el lugar ideal es que
6: primero empresario, donde al empresario le paguen mejor.
2: Pero empresario sí tiene ahora. Lo primero que va a hacer es cuadrar la cabeza. Él ya sabe que se perdió un mundial por culpa de él, no por culpa de nadie más. Ya sabe que se perdió un mundial.
7: Total.
2: Donde John Jader hubiese sido el mismo tal,

0: Hubiera temperado, hubiese tenido el comportamiento
1: inamovible,
0: que exige la situación, ese man estuviera ahí, pero ya sabe que él, por su cabecita, ya él, se perdió un mundial.
2: Él está con matrícula condicional a partir de ahora en todo lado. De hecho, por lo que tenemos entendido, hay una cláusula de indisciplina, ¿no?, por parte del Galatasaray.
0: Sí, sí.
2: Y parece que él y su entorno lo aceptaron porque saben evidentemente que con los antecedentes de él recientes, pues ningún equipo va a querer tampoco así fácilmente contratarlo arriesgando a que pierda la inversión.
3: Entonces la respuesta que da Sebastián no es esa. Porque, claro, el empresario lo ubica en cualquier lado, pero va a funcionar, va a estar bien, va a volver a ir por sus fueros. Yo creo que lo primero que él tiene es que pegarse una aterrizada,
4: que de pronto ya lo ha hecho
3: con la vida, si es que ya lo hizo, y empezar a demostrar, porque si no van a pasar los años y ya hay muchos ejemplos. Acuérdese de Juan Pablo Pino, eran otras circunstancias, eran otros factores. Acuérdese de lo que pasó con Berrío, con tantos jugadores que uno decía, este va a ser, y no.
1: Arango.
3: Exacto.
5: Bueno, la otra noticia tiene que ver, volviendo al Mundial.
3: Diego, terminó el primer tiempo suplementario 1-1.
5: A 1-1, sí. Dice Javier Aguirre: a mí nadie me consultó con el cambio de horario de México a Inglaterra. Me lo recibo como una patada en el estómago.
2: Uf. Pero es que, Diego,
6: no, en estos casos
2: es una medida extrema. Ahí es difícil consultar porque no hay, eso no se puede.
3: Pero es que yo veo muchas razones.
1: Debe estar Infantino diciendo qué pena, público, profe, no haberle preguntado.
3: Está el tema del orden público, está el tema del calor, están muchas situaciones que al final uno no sabe cuál es la razón.
2: Ya va a abrir el paraguas Aguirre, sí, el Vasco Aguirre. Cualquier cosa va a decir es que nos cambiaron el horario y nos voltearon lo que teníamos planificado.
0: A uno tiene que alistar todo en estas series tan peligrosas.
6: Para la noche y otro para el día.
3: Sí, no, desayunar antes, cambiar un poquito esa parte fisiológica y la preparación, y ya tampoco es que sea mucho el cuento, ¿no?
6: Ay, no jodas, no, eso está lo mismo como jugar a las 8 que al mediodía. Tiene que ir a ganarle a Inglaterra y
3: lo
6: ya.
3: Que fue, fue.
6: Sí,
5: no, estoy de acuerdo con Vargas, que no pasa nada, partido que 6 horas. Se cambie el horario.
3: Sí, ya,
2: no. Para eso tienen un super equipo, ¿no?
1: Berraco debería estar el de Inglaterra,
6: más el que va a viajar, está en la altura,
1: le cambia el horario y todo.
6: Claro.
5: Igual ahí Mauricio, sí, no. Yo sé por qué lado va, pero no, todos los técnicos molestan, protestan, claro. Esperen qué dicen los de Brasil y Noruega. Cada uno quiere hacerse notar para estos cambios de horario.
2: Todos abren el paraguas
5: también. Que no se han tenido en cuenta.
2: Todos abren el paraguas.
5: Lógico, Mauricio.
2: Sí.
5: Eso, nadie esperaba que México llegara hasta este momento a los octavos de final del Mundial. Ha llegado bastante lejos. Para lo que se esperaba.
4: Sí, es verdad.
5: Ya ahora, lógicamente, el sueño...
4: Diego.
5: Es llegar a los cuartos de final del campeonato del mundo. Sí, Luisa.
4: Ha llegado lejos y ha mostrado buen fútbol también. O sea, hubo unos partidos que no tanto, pero viene también un poquito de menos a más. Es el equipo, uno de los equipos que no le han hecho gol junto con España. Entonces tampoco es de gratis, porque hay unos que están en los 16avos que uno dice, bueno, también es que están por obra y gracia del Espíritu Santo, porque les ayudó mucho.
1: Colados.
4: Sí, o sea, colados. Pero yo creo que lo de México es meritorio también.
0: Es un partido muy bueno que fue contra Paraguay.
3: Oiga, Diego.
6: Solo ha hecho uno.
0: El que yo vi contra Paraguay, no sé si habrá otro.
6: Sí. No, contra Ecuador.
5: Mire, habló.
0: Ah, contra Ecuador, perdón.
5: Mira, sí. Espéreme un segundito.
1: Contra Ecuador, sí.
5: Habló Javier Aguirre, escuchémoslo.
7: ¿Cómo le cae este cambio de horario? Porque supongo que, como te conozco, como eres, tienes programado todo, no solo día a día, sino hora a hora.
8: Es correcto, Joaquín, como una patada en el estómago, porque claro, cambias todo, ahora hay que cambiar todo el plan, todo el trabajo, no que se vaya al garete, pero casi, porque te estás tragando 6 horas que tienes programadas, ¿no? Entonces sí, no me gusta nada, evidentemente acataremos lo que diga FIFA, pero a mí especialmente no me gusta nada, ni a mis jugadores.
3: Como una patada en el estómago.
0: Pero todavía es de esos entrenadores que pueden, Vargas, llamar al teléfono.
3: Pues por lo menos salió.
4: No, y que habla sin
5: busquemos
4: cassette.
5: Juan Sebastián.
4: Que habla sin cassette.
5: Sí, es un tipo chévere, además Javier Aguirre. Vargas, ¿hay alguna persona ahí que pueda usted hablar con ellos?
4: Y no tiene el audífono, está hablando y habla y pues no tiene el audífono.
3: Lo van a sacar.
4: No,
5: no, pero Vargas, ¿cómo no se va a trabajar sin con audífono?
4: Bueno, que, tiene el audífono ahí en la mano y está...
2: No, es que se está riendo.
3: Se está riendo, pero lo veo como asustado.
4: Sí, Vargas,
6: es con usted.
4: Sí, señor.
6: No, ahora no está oyendo. ¿Qué
4: sí,
6: pasó?
4: Ya sabemos.
1: No, nos dimos cuenta.
4: ¿Que usted con quién está
3: hablando? ¿Esa es la risa de Vargas?
2: Sí.
0: Sí.
6: No.
4: Sí,
6: me
4: sí.
6: Perdí el chiste.
0: Parece esos pillaron, pollos, sí, que están a 2 cuadras del asadero.
2: La chica que está de negro detrás de Vargas quiere hace rato que la entreviste.
5: Sí, pero vaya, pero después de la pausa seguiremos con Juan Sebastián Vargas en su zona en Miami esperando el partido entre Argentina y Cabo Verde.

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5: 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Él quiere volar, quiere volar, quiere volar.
6: Una buena experiencia es tener a Colombia hoy en este partido ante Ghana, esperando un triunfo, ojalá con estadio lleno. Una buena experiencia, don Camilo.
7: Bueno, la buena experiencia la que está teniendo en este momento el conjunto de Australia, que está empatando 1-1 ante Egipto, 109 minutos. Es decir, quedan 10 para que termine esto, 5 del segundo suplementario. Por ahora vamos a los penales 1-1.
6: Y ya está la formación de Argentina, ¿no? Para enfrentar a Cabo Verde.
7: Sí, señor, aquí está. Sí, señor, aquí está.
6: A ver, Camilo.
7: Emiliano Martínez, Nahuel Molina, Cristian Romero, Lisandro Martínez, Facundo Medina, Enzo Fernández con Rodrigo De Paul, Alexis McAllister, Thiago Almada, Lautaro Martínez y Lionel Messi.
8: Creo que es la base, ¿no?, que ha tenido en el Mundial. Creo que es el equipo con el que arrancó.
6: Es el equipo Lionel, base.
8: Lionel Scaloni solamente movió el partido en el tercer partido con de la fase de grupos, pero de resto es la misma base.
9: Con Jordania, claro, por ya estar clasificado.
5: ¿Quién es el lateral izquierdo?
7: El lateral izquierdo, Facundo Medina.
5: Y el
9: del Atlético.
6: Pero lo han mantenido ahí,
8: sí,
6: en ese puesto. Uh-huh. Es el mismo equipo titular, ¿sí?, base. ¿Quién pita el partido, Vargas?
9: Se llama Greg Tegger, ya le confirmo, es el canadiense.
7: No es Dred Fischer.
9: Que va a estar pitando hoy aquí en... Es Fischer, Fischer, sí.
7: Fischer, sí.
9: Fischer es canadiense.
7: Armando Villarreal estará en el bar.
9: Acá es donde va a estar Katia, la mexicana, como cuarta juez.
7: Katia García, sí, señor.
6: Bueno, entonces ya está listo el partido de Argentina. Ya Vargas nos va a confirmar si hay alguna novedad, variante en el equipo titular de Cabo Verde para este partido ante los argentinos. Y veo que Brasil va a tener una variante también en el medio campo, Vargas.
9: ¿El qué? Perdón, Diego, ¿quién va a tener un cambio?
6: Brasil.
9: No, es así, no sé, de Brasil no tengo
6: Mauricio,
9: información del cambio.
6: Lo que sí, ¿quién va por Paquetá?
8: Sí, lo que sí tengo entendido, Diego, es que al parecer sí ya va bien la recuperación de Rafinha. No le da para este partido, pero parece que va a estar más rápido de lo que inicialmente se había establecido.
6: Vale. Bueno, vamos a la pausa. Están Austria, Egipto empatando 1-1 y ya van 112 minutos.
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7: Bueno, llegó el pan, don Diego.
8: No está.
5: Se cayó.
7: Sí, no, Diego se fue.
11: Oiga, Pinto, el que va por.
9: Oiga, les tengo novedad acá desde
11: el
9: Miami.
11: El que va por Martinelli.
9: Hay alerta de tormenta eléctrica por los lados de Miami-Dade. Así que podemos tener novedades con respecto al horario del partido.
7: Pero se ha hablado de la postergación, o sea, el partido está inicialmente para las 5 horas colombiana, ¿no?
9: Y se mantiene para las 5 de la tarde, pero les estaremos contando porque puede haber cambios con respecto a temas climatológicos.
7: Ahora, la pregunta, Vargas, es que si se llega a dilatar el partido, esto afectaría también muy seguramente el de Colombia, que está para las 8:30.
9: Hay hora y media de diferencia acá. Si tienen que suspenderlo inicialmente, la ley dice que es media hora. Si después de esa media hora no caen rayos, se puede comenzar el partido. Si a los 28 minutos cae un rayo, vuelve y arranca la cuenta regresiva en ceros.
7: Sí, Piolo tenía el dato de...
11: Sí, de lo sí de el Brasil. Que va es Martinelli, ¿no? El del Arsenal es el que va por Paquetá. Aunque también dice que en esa práctica de a puerta cerrada que hizo Carleto, también se vio la posibilidad de Danilo Santos, pero el que todo parece indicar es Martinelli.
7: No sé si tuvieron la oportunidad de ver ayer la jugada que está y que tiene indignada a la gente de Croacia. El centro atrás, la pelota que aparentemente la roza un jugador de Croacia.
11: Matanovic,
7: el rebate y deriva posteriormente en el gol. Miraron si era fuera de lugar. Sí. No hay, en este caso, voluntad del defensor de querer jugar hacia atrás. El partido estaba 3-2.
11: Como se dice en el barrio, de peinarla.
7: ¿Ustedes cómo vieron esa jugada, Mauricio?
8: Pues es que en estos tiempos es muy difícil, muy complejo de entrar a dar un dictamen, porque pues la tecnología evidentemente sí muestra que hubo un toque, ¿cierto? Pero realmente es muy difícil. Para mí, finalmente, para serle sincero, para mí estuvo bien invalidada la acción del gol. Para mí, pero claro, entiendo... Entiendo que sí hay polémica, yo acepto las discusiones porque es que realmente es que muy ajustada es lo que uno ve ahora.
9: La imagen donde el chip de que tiene el balón
7: muestra como una altimetría, ¿no?
9: Del jugador muestra cómo hay, ese, no sé cómo es el término exactamente,
12: como un electrocardiograma. Como
9: una levanta un poquito.
5: Lo que pasa
9: exactamente
5: es que
9: ahí se levanta exacto apenas lo toca.
5: Al ojo humano no se ve el roce, humano no se ve, y lo otro es que uno quedaría...
9: ¿Un minutico para la radio colombiana?
7: Uy, sí, lo logra.
11: El gran jefecito.
9: Mascherano nos dejó en visto. No, es que va con 10 escoltas, eso así es muy berraco.
7: No, bueno, pero es el intento,
5: y Lisa. Resulta que yo creería que uno quedaría un poco más tranquilo.
13: Perdón, antes de que usted siga. Oiga, lo que lo han dejado en la friendzone a Vargas hoy ha sido impresionante.
8: Que se aplica para todo en la vida, Juan Sebastián.
9: Así es. Sí, algunos llegarán.
5: Él tira la cuerda y pesca, hasta que pesque algo.
7: Sí, así es, eso.
13: Algún bocachico le caerá.
11: Hay volantes muy buenos que interpretan el juego, pero les falta...
12: Racimo de Moras.
11: Le falta movilidad, ir al espacio vacío, pedirla, ser segunda opción de pase.
7: Él quiere demostrarse, claro. Luisa, usted estaba hablando de la jugada.
5: Sí, estaba hablando de la jugada, que es que el gráfico que muestran solo muestra como ese momento, pero después también toca el balón.
11: Es una tecnología.
5: El otro jugador de Portugal, hubiera sido bueno que mostrara los dos picos cuando lo tocan los dos jugadores, para uno mostrar que... que sí dio los dos toques, porque es que también se puede pensar que fue el pico cuando lo tocó el de Portugal. Sin embargo, yo creo que la discusión se cae cuando el jugador después en zona mixta dice que él sí sintió un leve roce y que no estaba seguro. Entonces yo creo que ahí ya sí se cae toda la discusión, porque él dice, yo sí sentí algo y le pregunté,
12: yo creo, Luisa,
5: le dije al árbitro.
12: Yo creo, Luisa, que solo no lo muestran. Yo creo que no lo muestran porque esa jugada no habilita, no interviene, no es causal de nada. Por eso seguramente no la mostraron.
11: Sí, pero Coco, es tecnología, hermano. Es tecnología. Mí. Nosotros todavía estamos buscando
12: claro,
11: la uña de Davison Sánchez y total. Ahora estamos buscando el pelito tocó. De Matanovic. No, sí. Hermano, esa es la tecnología.
7: Y con la tecnología no va a pelear.
11: No.
7: Sí, mire, sí. Cambiar, hay cambio de arquero en este momento. En,
11: uy, la para los penales.
7: Sí, entró Ryan.
11: Para los penales, Ryan.
7: Sí, señor, entró Ryan.
8: Salió Vich.
7: Mire usted.
8: Como Holanda en el Campeonato Mundial de Brasil 2014.
11: Que lo hizo Van Gaal.
8: Contra Costa Rica, exactamente. Que lo hizo Van
7: Gaal. Pero usted de arquero titular, de usted saliendo, usted, ¿qué lectura le da de eso? No. Coco, que es arquero, ¿usted qué lectura le da? En la final de los juegos de la Cor lo saquen en los penales, porque ¿cuál es la confianza?
12: No, es que ahí hay que primero pensar en el equipo. Y segundo, uno tiene que reconocer si el suplente es mejor atajador de penales que yo. Venga, mijo, tape.
11: Ese fue el dilema en Nacional, ¿no? David Ospina y Chippy.
7: Mire el dato que me dice acá Cejas. 34
12: de acuerdo.
7: Tiene Ryan, que fue el que entró.
8: Sebastián, por las dudas.
7: El título. Es que acá me toca así con los apodos porque no me grabo los nombres. Y el que entró tiene 22, ¿tiene el que salió? Y 34 el que ingresó Ryan. Habla de la experiencia también, ¿no?
11: Pero ¿y cuántos y cuál es su digamos su récord de atajadas?
8: No, a ver, lo de la edad es un dato evidentemente que puede contar aquí, más que el tema de la edad, es no, el tema es del
11: la
8: nivel
11: efectividad
8: que tenga,
11: en las atajadas.
8: Claro, ahora
12: la experiencia.
11: Aquí la edad no.
8: Como el que entra tiene más años, pues uno supone que tiene una trayectoria mucho más amplia. Y en ese tema de los penales puede tener
11: pero
8: mayor
11: experiencia.
8: Pero
11: eso asegura.
8: Pero claro, no, la edad es. Primero, la edad no es un condicionante para nada.
11: Para nada.
8: Pero, a ver, al margen de eso, es un dato. Pero yo creo que si el técnico toma la decisión de sacar a uno y meter al otro, porque claramente.
11: Debe tener buena frecuencia de atajar, ¿no?
8: Total,
11: debe
8: total.
11: Tener buen. Sí, eso que
12: no,
11: le
12: pero,
11: da
12: pero además de eso, Mauricio y Piolín, yo creo que eso ya lo tenían conversado. Eso ya lo tenían conversado. Eso no se lo inventó el técnico.
11: Sí, eso ya está listo.
7: Bueno, Francia sin duda alguna es la mejor selección de este Mundial, por lo menos lo demostrado hasta ahora.
12: No, es mal brazalete, capitán.
7: ¿Qué equipo le puede frenar a Francia? ¿Qué equipo le puede poner la pata a Francia? No sé, muchos dicen Brasil, otros dicen Argentina. Yo veo un equipo tan fuerte en las dos fases, en lo ofensivo, en lo defensivo, con un fondo de vestuario grandísimo, porque si no está Dobu, entonces está Bárcola, porque entonces si saca a Olise, tiene a Cherki. No sé, Mauricio, ¿cuál cree usted que pueda darle la pelea a Francia? Pues,
8: partamos de la base, que en los partidos que viene con Francia, por poco gol de Australia. Mire, con Paraguay en octavos de final, pues uno supone que no va a tener mayor inconveniente. Después en octavos de final, perdón, en cuartos de final, se enfrentaría al ganador de
5: Canadá
8: y Marruecos. Uno dice, ahí tampoco tendría problema. De pronto vendría a tener una buena oposición, mayor resistencia, en una hipotética final, si se da el avance de Francia. Con
5: una semifinal.
8: Una semifinal, sí. Con el que avance del lado del cuadro en el que están compitiendo Portugal y Bélgica, que justamente se van a enfrentar en el partido de octavos de final. Portugal-España. Porque claro, ahí está Estados Unidos y Bélgica, pero pues va a ser difícil realmente. Entonces, yo creo que pues por lo que uno ve en la proyección del nivel futbolístico en el cuadro, recién tendría de pronto ya un nivel de exigencia importante en la semifinal, en caso tal de que se dé esa semifinal, ya sea con Portugal o con España.
5: Pero vean, yo veo otros equipos fuertes. Inglaterra me parece también que es un equipo que está terminando bien. Kane está bien.
8: Pero solamente se verían ya en la final.
5: Sí, sí, ya sería en la final.
12: Está por la parte de abajo del cuadro, Inglaterra.
5: Sí. Otro equipo, yo creo que España o Portugal le pueden competir. O sea, siendo muy superior Francia, pero siento que el nivel aumenta en esos partidos. Yo creo que alguno de esos dos puede complicarlo.
8: Camilo, información, ya termina entonces el partido, tiempo de reposición, tiempo extra, el alargue, el suplemento. No vamos entonces a la definición del punto penal.
7: Y vamos a tener el sonido acá de Ramón Alberto Maldonado, que está en la transmisión con José Alberto Ortiz, de los penales. ¿Qué piensa?
13: No me ningunea a Giovanni, a Carlos Alemán.
7: Ah, Giovanni también. No, sí, no sabía que Giovanni estaba en la transmisión.
13: Todo el combo.
7: No.
8: Y José Alberto Ortiz
7: no
8: también.
13: No sabía
7: que Giovanni estaba en la transmisión también.
13: Ramón Alberto.
7: ¿Qué piensa don Fernando Calle?
11: Es que uno dice, mucho equipo se ha visto Francia. Pero uno lo ha visto contra la suplencia de Noruega, ¿sí? Contra Senegal, y es mucho equipo, demasiado equipo. Yo lo quiero ver como en otras exigencias, ¿no? Uh-huh. En otras exigencias.
5: Porque ¿qué equipo ha exigido defensivamente a Francia? Es que yo creo que no, si pudiéramos encontrar el dato de cuántos remates ha tenido, le han hecho a Francia.
11: No, muy poquito, yo creo que ya hicimos el ejercicio.
5: Hicimos con España, que le hicieron 3 remates en 4 partidos.
11: 3 remates, exacto.
5: Pero es España, pero Francia sí, no.
12: Por eso una hicimos, llegó a ese récord.
11: ¿Sabe qué? No lo han atacado mucho, pero digamos que en los poquitos ataques lo ha metido en problemas. Porque hacíamos alusión a una nota del equipo Camilo, acuérdese, que dijo, es muy letal el ataque de Exacto. Francia, pero se compromete demasiado cuando lo atacan, menos mal lo han atacado poco, decía la nota del equipo. Es decir, que alguna fisura, porque hasta el momento fisuras no hemos visto, porque no, pues
5: igual,
11: no lo
5: vean,
11: han atacado.
5: Voy a ver cuántos goles le han hecho a Francia. Noruega le hizo un gol y Senegal le hizo un gol. Lleva 2 goles.
7: Entonces, sí, es que es muy difícil.
11: Ahí era la nota del cual nos referíamos del equipo, que sí. Decía, ojo, para ser campeón también hay que tener equilibrio, mucho equilibrio.
7: Mire lo que es la tecnología. En este momento está la gente de Egipto con el portátil en mano, mirando las jugadas, mirando los penales.
11: Sí, ¿para dónde se mueve el arquero?
7: Me llama la atención es que el arquero que salió no fue a la charla, se quedó en el banco sentado.
11: Se quedó mirando como
7: tomando agua, como así, con cara de
12: no salió contento.
11: Eso acordadito. Mire, no estaba acá.
8: Sí, más datos. Matthew Ryan, cierto, el que entró 34 años. Estos son simplemente datos, ¿no? Ataja en el Levante de España. Y Beach, que era el titular, ataja en la liga australiana. Juega en el Melbourne City.
7: Yo no...
8: Ahora estoy mirando y este arquero Ryan tiene, de penales atajados, tiene 2, 4, 6, 8, 10, 12 penales atajados. ¿Y cuántos le han convertido? Aquí tengo de entrada...
11: ¿Cómo así? ¿Atajó 12 y cuántos le han convertido o cuántos le han cobrado?
8: Sí, por eso. No. ¿Cuántos ha atajado? 12. ¿Y cuántos le han convertido?
11: Exactamente.
8: 15, 15, 30, 45 y estoy viendo que son cerca de 57 penales que le han marcado a este arquero.
7: Muy
8: y
7: bien,
8: ha atajado 12.
7: Muy bien, buen dato. Vamos a seguir con la tanda de penales, pero Luisa, voy a arrancar con usted con esta pregunta.
5: Dígame.
7: Yo no quiero ser pesimista ni nada, porque no suelo serlo ni en la vida ni en el fútbol. Pero usted se imagina en donde no se llegue a clasificar hoy ante Ghana, ¿qué podría pasar con el país futbolístico?
5: Que está entre las posibilidades. Yo creo que lo primero es que no seguiría Nelson. Es que Nelson.
7: Néstor.
5: Aquí será Nelson.
7: Nelson y sus estudios.
11: Mauro, lo tuyo.
7: ¿Quién es Nelson?
5: Ya Laura está preparando alguna cosa. Yo creo que Néstor no
12: la
5: seguiría.
12: El subteniente.
14: Uh-huh. Ahí está el detalle. Como yo dije, qué casualidad. Por un perro que a lo mejor era gato y es de lo traiba. Y ahora de que no y que sí, que a lo mejor ahora ya llegó, pues total, yo creo, ¿no?
5: Pero es que es parecido. Sí. Nelson y Néstor es parecido.
7: La risa de Vargas. Una bruja.
5: Pero yo creo que no. Lo primero es que no va a seguir Néstor Lorenzo. Creo que para mí sería un fracaso, porque la selección, como viene jugando con los jugadores que tienen, están obligados a seguir avanzando. Uno no quiere cargarles esa responsabilidad, pero yo creo que sí la tienen. Y con el camino que le quedó después de la fase de grupos, es un poco más sencillo. a lo que se tenía previsto. Entonces yo creo que Colombia sí está obligado hoy, para mí sí es favorito, aunque ellos no quieren cargar con ese rótulo, pero para mí Colombia sí es favorito el día de hoy, lo tienen que demostrar en la cancha. Creería que se acabaría ese proceso y empezaría uno nuevo.
8: Camilo, como ya viene la tanda de penales, simplemente complementar, el arquero Shouvier, que es el arquero egipcio, 26 años y ataja en el Al-Ahly de Egipto, nunca ha atajado fuera de su país. Y en el caso de Ryan, el australiano, pues una experiencia basta, ¿no? Brujas de Bélgica, Valencia de España, el Valencia de España, el Genk de Bélgica, en el Brighton, Real Sociedad, muchos equipos. Gracias a Sebastián Gómez por la información.
7: Sí, muy bien, vamos con el primer penal y seguimos con la ronda. Viene Australia. Escuchemos a Ramón.
15: Pasando para 19, defensor central del equipo australiano. Va a autorizar Tejera, el juez central. Comienza la tanda de definición. Arranca Sota, remató.
8: ¡Ah, no!
15: Le pegó arriba por encima de la cabaña de Chovir. Se erró la primera posibilidad para el equipo australiano y esto está 0-0.
7: Más asustado que la primera vez.
11: No.
7: Abrió mucho el pie, la mandó por arriba. Increíble el cobro de Australia. ¿Por qué la pregunta la hago, Piolo? Porque es que las series han estado tan cerradas. A excepción de Francia, Estados Unidos y ayer Suiza, uh-huh. Todos han sido o por la mínima diferencia y España, o por la mínima diferencia o por la definición desde el punto penal. Entonces por eso yo hago la pregunta, no es que uno diga no, uno no cree en la selección, simplemente ¿qué podría pasar?
5: Sino que es que yo creo que las que han estado más reñidas también es porque el nivel futbolístico y es más hasta en el ranking también se ve la diferencia.
7: Ya me contesta Piolo porque va a Egipto con Saber.
15: Desde el punto penal, Saber en el equipo de Egipto, frontal al marco de Ryan, pasito a la izquierda, va, remató al marco, gol.
7: 0 está ganando Egipto, ahora sí lo escucho, Piolo.
11: Es que este es otro nervio, esto no es para todos los jugadores, estas instancias, no, porque hay jugadores, sí, de pelota, de tal, y para ser bien gráficos, hay jugadores del todos, hay muchos jugadores del todos contra todos, cuando vienen los cuartos o las series de mata-mata, ahí es donde se conoce el carácter de jugador, ¿sí? Y ahora, estos casi estos mismos jugadores ya han jugado una final de América. ¿Y lo jugaron contra quién? Lo jugaron contra el actual campeón del mundo, ¿cierto? Entonces, esto es mucho de los jugadores y esto es otro nervio muy distinto.
15: Camisa número 22, va de frente, remata al marco, gol.
7: Uno a uno se pone la serie, arriba Irving al ángulo. Falta un tiro, un cobro en la segunda tanda para Egipto. Coco.
12: Yo voy a ver reflejado eso, que por lo menos las cuatro primeras fechas del torneo local van a estar los estadios vacíos del desencanto de la gente. Eso sería un cachetadón terrible para la afición del fútbol colombiano, donde la selección no logre avanzar hoy ante el equipo de Ghana. Y no quiero ser sobrador, pero Colombia tiene el fútbol suficiente, los plantillas suficiente, para así sea medio cero ganar el partido de esta noche, Camilo. Eso estoy completamente seguro.
7: Muy bien, viene el cobro de Egipto y vamos con la pausa. Viene el cobro, la serie está 1-1. Va igual a Egipto. Escuchemos a Ramón Alberto Maldonado.
15: Puede nivelar la cuenta aquí, esto está 1-1. Va a arrancar Rabia, le va a pegar la pelota. Ryan en el arco. Va el defensor para el cobro del segundo desde el penal. Remate abajo a ras de piso, gol.
7: Muy bien, 2-1 está ganando Egipto en la serie de penales ante Australia. Vamos a la pausa en el bar.
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15: ¡Gol! de Australia. Mabil pone la cuenta 2-2.
7: 2-2, un cobro menos para Egipto. Esto pues en la definición del punto penal entre Australia y Egipto. Es que, Mauro, yo hago la pregunta y lo digo, claro, Colombia debe ganar. Pero, claro, la gente es muy... En este país somos muy folclóricos. Folclore y optimismo de pronto y arribismo que yo no he sentido en los jugadores de Colombia. A Juan Fernando Quintero le hicieron la pregunta en la conferencia de prensa en la zona mixta. Dijo, no, ahorita estamos pensando es en Ghana. Que si se iba a meter...
11: Claro, es lo más normal para un ahorita... jugador maduro. Es lo más normal que maneje ese, digamos, ese sermón.
7: Sí, pero...
12: ese discurso.
11: Juanfer.
7: Pero como el país...
8: Sermón. Ahorita le doy mi opinión.
7: El país futbolístico piensa otra cosa. Porque vamos con el cobro de Salah.
11: Ay, ay, ay.
8: Mo Salah.
15: Va a arrancar Salah. Saltito. Uy. Remate al centro, abajo, gol.
7: Qué irresponsable, no, Salah.
8: La risa de Mo Salah.
7: De acero,
8: ¿qué? La risa de Mo Salah fue como que, uy, casi me la
7: picó. Dejó que el arquero se jugara al palo de la mano izquierda, la puso a media altura. Uy, espectacular cómo la hizo el gol de
11: Ryan,
7: Salah.
11: Ryan, ¿para qué te entraron, querido?
7: Pero la.
11: Has cogido
12: esto
11: una.
12: Es lo que hace bonito. Estaba pensando lo mismo, Piolo.
11: Ryan.
7: Sí, no ha cogido ninguno.
11: No. A mí me encantan esas irresponsabilidades de Salah. ¡Ah! Eso contribuye. Y va entrando el balón como en cámara lenta, ¿no?
7: Una maravilla. 3-2. Viene Australia con el número 25, que ese sí tiene cara de asustado.
11: Errington. Ay, ay, ay.
7: Está asustado Errington. Vamos a escuchar a Ramón.
15: Australia, Errington, camisa 25. Claro. Defensor en el cuadro australiano. Le va a pegar a la pelota. Es el cuarto cobro para Australia. Arranca Errington. Arriba. Lo botó.
7: Estaba asustado.
11: Oiga, lo tiró al mismo lado de su compañero de Chultar, que cobró el primero, ¿no? Ahí al mismo, no, al mismo palo, al mismo vértice de la mano izquierda del arquero.
7: Pero es que se le veía la cara de susto. Se le veía la cara de nervio ya.
11: No, lo salvó Camilo.
7: No, ya tenía susto.
8: Si este cobro lo ejecuta bien Egipto, es el que clasifica ya a la fase de octavos de final. Sí, no, yo la verdad es que no veo el escenario de una Colombia eliminada hoy. Sí veo con respeto a Ghana. Me puede dar cierto nerviosismo como colombiano por lo que se está en juego, pero yo no veo realmente un escenario hoy viendo a Colombia eliminada, Camilo, no lo veo, y yo por eso realmente no planteo esa posibilidad.
7: Vamos con el cobro.
15: Muy acomoda la pelota en el punto muerto de los 12 pasos con toda tranquilidad. El número 4, Abdel Magüid, para impulsar el balón. Hossam dice en su camiseta. Abdel Magüid, el apellido. Le va a pegar, va a cobrar. Cuarto tiro para el equipo egipcio. Todavía no retrocede. 1, 2, 3, 4, 5, 6, 7 pasos. 8. Se queda atrás de la pelota. Se acomoda. Ryan en el arco. Abdel Magüid, pasito a pasito, va a rematar abajo al marco. Gol, gol, gol, gol, gol, gol, gol, gol, gol.
7: Clasificado a los octavos de final, jugará ante el ganador de Argentina o Cabo Verde el martes 7 de julio a las 11 de la mañana. ¿Se imaginaba usted a Egipto en los octavos?
5: A mí me alegra, yo quería ver a Salah avanzar. Yo quería que ganara Egipto realmente y sobre todo por Salah, para verlo más tiempo.
7: Bueno, de todas maneras, si llega a clasificar Argentina ante Cabo Verde, Mauricio, el camino de Argentina, pues yo no estoy diciendo que ya le ganó Egipto, pero sigue siendo un camino...
8: Pero
7: de leche y miel.
11: Llevadero.
8: Sí. De,
12: Mamey.
8: El rival de hoy es
7: Cabo Verde.
8: De Cabo Verde o Egipto o en su momento Australia, porque no se sabía, para mí de los tres el que más le puede poner obstáculo es Egipto.
7: Sí, es un equipo.
8: Yo veo que este equipo, lo que pasa es que se enredó Egipto finalmente con Australia, pero yo considero que este equipo puede enredar a Argentina. De los que está así a la vista, cerquita, obviamente sin contar la fase de cuartos de final, que podría llegar una Colombia, esperamos, pero antes de, podría ser Egipto que enrede en octavos de final a Argentina.
7: Bueno, le estaba haciendo la pregunta de cuál equipo le puede poner el pie a Francia. Volvamos antes a lo mismo. No sé quién puede ser el que aparezca en este caso dando la sorpresa o por lo menos compitiéndole a Francia y competirle de buena manera.
11: El equipo que lo salga a atacar.
7: O aguantarlo, esperarlo.
12: Claro, que no lo espere.
11: No. Yo no puedo aguantar a un equipo, hermano.
7: Pero si no tiene
11: los argumentos, tropa.
7: Puedo reventar la pelota, puedo esperar. Y me lo llevo a la definición desde el punto penal y puedo clasificar, pero ya me contesta porque hay una pausa.
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7: Muy bien, lo escucho, Piolo.
11: No, yo digo que un equipo que tenga la valentía de sacarlo a atacar, de salirlo a atacar. Lo mejor es cuando un equipo que tiene un ataque letal como el cuadro francés, hay que atacarlo. ¿Qué hacían? ¿Qué hizo Junior con Nacional? Salió a atacarlo. ¿Y qué? Y lo metió en problemas. ¿Sí? Y esos son esos equipos, digamos que, obvio, el que más ataca es el que más ventajas defensivas da. Y yo creo que es el equipo que tenga la valentía de irlo a atacar.
7: Yo no sé hasta qué punto.
11: Porque entregarle la pelota a un equipo de esos...
7: Es que uno no sabe, Coco, qué es peor.
12: Pero es que
7: si esperarlo, salir a atacar me quiten el balón y me cojan a contrapié y me goleen.
12: Ya en una fase de cuartos, en una fase semifinal... Yo creo que ninguno sale a esperar y se va a encontrar con una España, por ejemplo, o Portugal que gane la serie y pase por encima de Estados Unidos o de Bélgica. Uno de esos dos, ni Portugal ni España salen a esperar a Francia. Eso téngalo por seguro.
5: Por
12: y
5: ahí
12: se van a poder encontrar esos huequitos de los que habla el equipo, esos cuidados a los que todavía no le ha prestado atención nadie que lo ha enfrentado.
5: Y es que eso hablamos con Portugal en fase de grupos, decíamos es que a Portugal hay que esperarlo, pues Colombia salió a jugarle de tú a tú y lo complicó. Ahí es donde se empiezan a ver las falencias defensivas de esos equipos cuando se enfrentan con equipos que también su idea de juego es salir a buscar el resultado y que además tienen jugadores para hacerlo. Yo creo que un Brasil, un España, un Portugal son equipos que si se llegan a enfrentarse en semifinales o hasta la misma final pueden complicarlo. Una Argentina también.
7: Estos últimos minuticos para dedicárselos a Colombia. Hoy obviamente va a ser un partido muy similar al de Uzbekistán, un partido muy parecido al de República del Congo, con un equipo cerrado atrás de esos equipos de doble línea.
11: Más el Congo, ¿no?
7: Sí, yo creo que más el Congo, físicos, fuertes. Y ahí dice uno, bueno, James tiene que aparecer. Vimos algo de James ante Portugal, pero porque hubo algo de espacios. Mauricio, yo no le pediría hoy tanto a James. Lo digo porque no va a tener campo de acción, a menos de que se retrase y se ha lanzado.
11: Va a ser un partido muy físico.
5: Pero es que esa va a ser la clave, que se retrase y pueda empezar desde ahí atrás con más panorama, encontrar los espacios para esos pases
7: pero
5: filtrados.
7: Pero depende mucho que se muevan los extremos, claro, y que se mueva.
8: Usted dice que no le pide a James, que no es para exigirle a James, ¿exigirle qué? Porque antes si en un partido tiene que aparecer James es en este.
7: No.
8: O sea, hoy es un partido en el que no hay un mañana. No. Si yo pierdo, me voy.
7: Y usted lo dijeron en la primera hora cuando estaba Diego, tiene que aparecer, pero yo digo, listo, aparecer sin espacios, aparecer con choque, aparecer cuando el juego es físico.
5: No, es que yo creo que este partido la clave está en la movilidad de los delanteros. Necesitamos que realmente haya mucha movilidad de los jugadores por extremos, que también se acompañen los laterales con los extremos, que los pases sean rápidos a un solo toque para poder así desajustar un poco esa defensa e ir encontrando los espacios. Pero quien tiene que estar muy atento a esos espacios para poder filtrar un balón va a ser James, y también ojo la media distancia, que James también es muy fuerte en media distancia, y ahí también que ya han ido probando tanto James como Puerta, han sido los jugadores que yo creo que tengo en la retina que más han intentado en media distancia. Creo que por ahí también se puede resolver el partido.
11: Sí. Vea, Camilo, yo por ejemplo a James lo pondría a rematar, de acuerdo con la situación de partido, ¿no?
7: ¿Sabe
11: de
7: que yo estoy con usted?
11: Porque sabe una cosa, porque todo el mundo dice que ¿por qué no hace un cambio? papi, ¿qué le está pidiendo el partido? A ver qué cambio hace. No, de acuerdo con la situación, pero ¿por qué? Porque ese partido va a ser intenso.
7: Cerrado.
11: Guerrear la pelota, guerrear en la mitad de la cancha, ¿sí? Marcar la pelota, cerrarte el espacio. Y ya cuando la gente esté desgastado, al final siempre hay espacios. Por eso los goles en este mundial, ¿cuándo se han visto? ¿Cuándo se han visto?
7: En los remates. Tiempos, en los remates.
11: En los remates, porque ya esos desgastes, eso ahí empieza a pasar factura. Yo lo pondría, por ejemplo, más bien a rematar el partido. Ahora la pregunta es, ¿a quién pongo a arrancar?
7: A Juan Fernando Quintero, porque es un hombre que está ahí. O yo no sé qué piensa Coco ya para ir rematando.
12: No, yo creo que hoy hay que salir con James. Hoy hay que salir con las charreteras completas, puestas. No quiere decir que no las tenga Juan Fernando, pero yo creo que hoy debe ser el punto de ignición de James y de Lucho. Hoy estamos todos esperando a que Lucho se encienda.
7: Muy bien, señores, nos vamos. Ya estaremos entonces con el partido de Argentina, obviamente con Colombia. Gracias a Coco, gracias a Piolín, Mauro, Luisa. Nosotros seguimos en AS. Fuerza Colombia hoy, después de las 8:30, ante el conjunto de, yo iba a decir Cabo Verde, no, ante el conjunto
8: de Ghana.
7: De Ghana. Ghana. Son muchos partidos y ya uno se enloquece. Chao.
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12: Gracias, muchachos.
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0: del Rock and Gol de Radioactiva. Nos volvemos a encontrar porque hay modo Copa Mundial de la FIFA 2026. Saludando hoy desde un espacio, desde una verdadera nave digna del planeta Rock. Si usted me está oyendo, pues caiga de una vez para que me vea en arroba Radioactiva Colombia. Tú no has visto la cabina. Tú no has visto la nueva cabina del planeta Rock. Arroba Radioactiva Colombia, de una vez nos vamos alistando para el partido entre Argentina y Cabo Verde, previo a Colombia y la selección de Ghana. No vengo solo, me ven además muy bien acompañado. Vean, no hay pantalla virtual, no hay línea de llamada de Zoom.
1: Dele un calvazo para que sea real.
2: Sacúdala.
0: Sacúdala, Diana.
2: No.
0: Diana, buenas tardes, ¿cómo le va?
2: ¿Qué hay? ¿Qué más? Buenas tardes.
0: ¿Cómo me siento, Bogotá? Mire esta cabina. Oiga, para sí, bienvenirla.
2: Los felicito, qué belleza. ¿Eh? Me siento como en casa, está muy bonita la verdad la cabina.
0: Gracias.
2: Y nada, Luisca, hoy con toda, no solamente con nuestra selección, sino también con Cabo Verde.
0: Cabo Verde. Hablando de Viejo Verde.
2: Ay, lo dejo.
0: Una vez para que nos presentemos todos. Diana, antes del Viejo Verde, ¿gana Cabo Verde o gana Argentina?
2: Cabo Verde.
0: Sí, va con todo. Hasta el final creyendo.
2: ¿Te imaginas unos penales y Cabo Verde que gana?
0: Bocinha Erwin en los penales, me muero, tapándole a Messi.
2: Bueno, lo mejor.
0: Déjeme soñar. Hablando de soñar, pero sobre todo de Viejo Verde, él hoy viene de amarillo.
2: Ah, sí.
0: Y él ha estado extrañado todo el día porque me dice, yo de amarillo no me siento bien.
2: Se siente raro.
0: Yo soy siempre oscuro, negro. Yo no sé. Qué placer. Después de 10 años y medio, seguir con usted, mi querido monohelado, marigualado corredor.
3: Marigualado, Luis Canavi. Qué delicia, después de media hora que dejamos de vernos ahorita, volver a reencontrarnos. Con mucho susto, tengo que decirlo, porque a medida que se va acercando el partido de Colombia, pues hay más cuscús. Pero contento porque esto no para, ya pasó Egipto, ya está al otro lado del río. Y ya se viene Argentina, una de las favoritas para ganar también este título, contra Cabo Verde, que tiene en su gran figura el arquero Luis Canavi.
0: Detesto al Dibu Martínez, perdón, es que sale sí. En cámara. Se hizo la bandera de Argentina en su chuler, porque se rapó hoy.
3: Chula.
2: Chula.
0: O sea, hay que detestarlo siendo rival, pero teniéndolo en su equipo, ¡buf! Y yo sé que hay alguien que comparte esa sensación conmigo.
2: ¿Quién?
0: Director de la nave, capitán del barco, hoy estrenando los botones, jugando con la máquina. Le gusta jugar con el aparato. Vuelve al Rock and Gol, porque si les prometimos lo mejor, trajimos lo mejor.
1: No, tampoco.
0: Lo más, lo que encontramos en el camino.
1: Fueron no, recogiendo
0: Camilo
1: gente.
0: Ramírez, no.
1: Muy buenas.
0: Hola, Camilo.
1: Muy buenas.
0: Hola. Bye.
1: Mis caboverdianos. Mis viejos verdes.
0: Siempre.
1: Mis green dyes.
0: Bien.
1: Vamos a por toda en contra de
0: mis enanitos verdes.
1: Sí.
0: Bien.
1: Mis habichuelas verdes.
0: Bien. ¿Qué más hay verde?
1: Mis manzanas verdes. Mis uvas.
0: Atlético Nacional.
2: Verdes. Mi verde del alma.
1: Claro, Diana hoy tiene que ir sí o sí por Cabo.
2: Pero por favor.
1: Cape verde, green.
0: Oiga,
1: cape.
0: Qué dicha tenerlo de vuelta, Camilo.
1: No,
0: desde el Mundial de Qatar no estábamos juntos en el Rock and Gol.
1: Me debía estar en el Rock and Gol nuevamente. Y aquí estoy, sí, al mando de este planeta rock que estrena Chochal.
0: Oiga, impresionante.
3: ¿Cómo?
0: Impresionante.
3: ¿Dijeron Chochal?
0: Impresionante. Hablando de Chochal, al lado de Monolao. Hombre, desde la tierra de Superlitio hoy. Si creen que lo trajimos, pues ahí a que llene el asiento, no. No, el señor va a trabajar. ¿Cómo le va, doctor Caleño, nuevo padre de familia, padre en Radioactiva? ¿Cómo le ha ido?
4: Vamos, chicos, yo me colé aquí porque el partido está en vivo. Y no hay delay, y aquí me meto.
3: No, bien, ahí está perfecto.
0: Lo traje a cabina nueva, ¿está contento?
4: Esto está muy cool.
0: ¿Sí? ¿Qué es lo que más le gusta de la cabina nueva?
4: Todo.
0: Pero escógete
4: todo,
0: algo.
4: Usted. Las pantallas. Los que esas pantallas de abajo, mira.
0: Bien.
2: Sí, todo está muy bello. Los colores.
0: Lo que sigo con... Uy, me encanta. Vea su banda. Esto es cortinilla para usted.
4: Sí, el hipno.
0: Cali, pero reviénteme. O sea, hábleme bien caleño. O sea, hábleme así.
2: Mira, ve.
0: Arrástrese y dígame cómo va a quedar el partido de Argentina y Cabo Verde.
4: Yo creo que esto va a quedar 1-0.
0: ¿1-0? Ganando
4: Cabo Verde.
0: ¿Quién?
1: No, pero el caleño lo tengo yo en el asterisco.
0: Venga, arrástreme. ¿Qué es lo más caleño que usted puede hablar, Cali?
2: Mira,
4: sin temor.
1: Pero, ¿cuál es la palabra caleña más rara que usted diga? Que cuando usted llegó a la ciudad con esa chuspita llena de sueños, usted dijo, nosotros somos muy, muy pueblerinos.
4: Uy, hay apodos, weón.
1: ¿Cuál?
4: A mi mamá le decían Cañengo.
1: ¿Qué es Cañengo?
2: ¿Cañengo?
4: Como en un encarte, weón.
1: ¡Ah, es abuelo!
4: Cañengo.
1: Ay, vea, podemos, así hubiéramos podido decirle al viejo que en paz descanse.
0: Correcto.
1: Cañengo, porque es un encarte.
0: A esta hora, no, Cañengo, pero, corredor en el pues,
3: si ustedes esa supieran... palabra se puede utilizar en muchas cosas. Por ejemplo, Diana, me está, de los nervios me está picando el cañengo.
2: ¿El cañengo? Sí.
1: Claro. Yo la siento como enfermedad dermatológica.
2: El cañengo.
1: Como que yo voy a llegar, Luisca.
0: Sí, te salió un cañengo.
1: Me estuve revisando esta mañana.
0: No se moleste el cañengo.
1: Sí, sí, sí. Me estuve revisando esta mañana las corvas, que correcto, es detrás de la rodilla.
0: Correcto.
3: Ah, la chocosuela.
1: Sí, y me detectaron cañengo.
2: ¿Qué es eso?
4: Oh, Camilo, tengo el cañengo alborotado.
2: Uy, tengo un cañengo.
1: También. No, por favor, Diana.
2: Ah, bueno.
0: Me gusta. ¿Qué es lo más caleño? De una vez, para que ustedes nos puedan...
3: ¿Qué es lo más cañengo? Sí,
2: sí. El chontaduro.
0: Lo más cañengo que encuentran hoy para meterle cabalazo a un partido que tenemos esta noche. Pero antes pasan al tablero los caboverdianos. ¿Alguien aquí va por Argentina?
1: Fa.
3: Yo, para ganarles en la siguiente ronda.
2: ¿Era una trampa? No, sáquenlo.
3: Ah, era una trampa. Preguntan para que uno responda y lo hacen a uno.
2: No.
0: Bueno. Arroba Radioactiva Colombia. ¿Alguien va por Argentina? ¿Cómo va al lado? Gracias.
2: Miren.
0: Sí. Pero no crea. Hay quienes...
2: Efectos reales.
0: Se lo grabaron para Luciérnaga y Camilo lleva ganando ahí sus...
1: Mis regalías.
0: Wow. Con 14 años. Sí. Trataron de grabar luciérnagas en vivo, pero se dieron cuenta que así no hace una luciérnaga. Entonces... dijeron, ¿quién será que nos puede imitar? Y ahí está.
2: Tal cual.
1: Me iban a disfrazar, me iban a poner bolsas de basura y una lámpara en el culo.
0: Ya se lo quedó la lámpara.
2: Ah, ok.
1: En el culo.
4: Definitivamente, qué cañengo.
2: Qué cañengo.
1: Soplo y se ilumina.
0: Es increíble.
4: Energía,
0: ¿verdad?
4: Eólica.
1: No, cagólica, que es muy distinto.
0: Una hora va a ser esto antes de Argentina a Cabo Verde. Camilo, usted va por Cabo Verde, obvio. ¿O no? O sea, uno sabe, uno cree que Argentina va a ganar, pero uno le hace fuerza al otro.

0: David como bocina, ¿no? Qué lindo ver a ese señor electricista, profesor de voleibol, demostrándole a Monolao, aquí a todo el combo, que nunca es tarde. O sea, sí, de verdad, de seguir adelante lo de bocina.
1: Lo quiere un equipo en Argentina ya.
2: ¿Sí? Vamos a ver si hoy lo siguen
0: queriendo. Vamos a ver si lo quieren. Ahora, el tema es que obviamente llega Argentina, llega Messi, llega una selección que es de las que mejor ha jugado en todo el Mundial, pocos goles recibidos. Messi, uno de los goleadores junto a Mbappé, porque están empatados con 6 goles. Se viene un partidazo que vamos a vivir con el Rock and Roll de Radio Activa. Y mira, fíjate que con Camilo Ramírez tuvimos un desayuno mientras nos lamíamos los huevos fritos.
1: Los cañengos,
0: lo acompañamos, están deliciosos. Con buenazos y decidimos, dijimos, bueno, pero si nos están diciendo viene buenazo, pues ya nada más llegué. Coger los buenazos.
3: Pero claro,
0: ya no, que es que solamente, no, vamos a hacer los mejores partidos, los buenazos. Estamos con Buenazo de Bimbo para vivir otro de los buenazos. Si hay hambre, basta, cómete un buenazo. ¿Cuál va a ser el buenazo de hoy, Diana?
3: ¿Lo puedo destapar ya?
0: Sí, obvio.
3: Sí. Ah.
0: Pero cuidado que aléjese harto de Camilo, que la consola es nueva. Ah. El Champion ya dañó una.
3: Por favor.
1: Llega a caer una gota de chocolate.
2: Perros, yo los llego a pillar tragando aquí.
1: Eso.
2: Y no.
0: Y fumigo.
2: Ay, y entro y comparto. Pedimos picada. Pido la gacimba.
0: Pues estamos con buenazo. Mi favorito siempre y además fue cábala para el primer gol de Daniel Muñoz, el ponqué. Porque Cali, hay diferencia. Hay pan relleno, que es el que ya se está mascando como pelícano. Diana, el pelícano Higuita. Hay pan hojaldrado, relleno de mora, relleno de chocolate, pero y también de Arequipe, pero este.
1: Uy, no, Luisca, yo no sé.
0: Soy
1: no
0: profesional sé. En engullir buenazo ponqué de naranja cubierto de chocolate.
1: En cada transmisión rico, se manda unos 4 o 5 de esos.
0: Por eso hoy le digo que hay un buenazo del partido que va a ser Messi. Y ese man va a seguir sumando goles, no solamente para el Mundial de este año, sino para seguir siendo el máximo goleador de los Mundiales. Preguntan en el chat, @RadioactivaColombia. Tenemos gente por doquier. Dicen, oiga, saludos desde Argentina, voy por Cabo Verde, me encanta.
3: Uy. Claro, vio. ¿Y está en Argentina?
0: Un infiltrado.
3: Qué lindo.
0: La camiseta azul de la selección no me gusta, pero Dianita, en usted de verdad se ve linda, dice Luigi.
3: Bueno.
0: Recuerde que aquí también hay una mano de buitres, o sea, es como ir llegando a tierra fría.
3: Dejad que ellos vengan a mí.
0: Y ver el círculo de los chulos y uno dice, ay, ahí me dio algo. Dice por aquí César Quintero, Dianita, ¿vas a ir a Cafán Floresta?
3: Pero claro,
0: sí, porque salimos ahí.
3: Derecho.
0: Toca guardar la cama, no la vamos si no la llevamos.
1: No, donde no la. No, además que cuando la gente la vea en vivo, pues obviamente va a tocar llamar a la gente de seguridad.
3: La Teutona, a ver.
1: La Teutona.
0: Adriana Bautista dice: hola, José Luis. José Luis es el caleño, me imagino. Caleño, si no, digamos que es usted.
1: José Luis, mucho gusto.
3: Uy.
0: ¿Cómo le ha ido? Dice Luis Castor, si ve el daño que usted hace, monólogo con sus apodos.
1: ¿Qué pasó?
0: Usted me puso Luis Cannabis, me han dicho así 7 años.
3: ¿Y ahora Luis Castor?
0: Y llevo un mes con el Luis Castor y no me han dejado en paz.
1: Lástima que no ha pegado Luis Cacorro.
2: No. Pero no, empiece a decirle usted gonzo.
3: Pero el Luis Castor.
0: Ey, Orjuela.
3: No.
1: Me van a matar hoy en la presentación de la
3: cabina. El Luis Castor suena lindo. Dice que
2: carioca.
1: Dice que venga Hernán Orjuela y toda la gente con las cámaras esperando.
3: Todo el mundo.
1: Y sale este narizón. Y sale este narizón. Vuelto miércoles.
0: No sé si sea posible, pero es que están pidiendo a Luis Castor que si podemos mostrar toda la cabina, Cami.
3: Un paneo.
2: Sí, claro,
0: hay
2: claro.
0: Vea, vea. Paneo con ¿Cómo?
2: No, plano general, vea. ¡Hola! ¡Holanda! ¡Ah, no! ¡Esos no! ¡Argentina!
0: ¡Qué hermoso!
1: Sí. Yo mirando allá abajo, la caneca de la basura, no sabía dónde mirar.
2: No, pero monolado, no sé. Hágale, por favor.
3: Se ve perfecto ese paneo.
2: Juan es querido, un
0: Juan es Aristi, ¿es Juan close up, el que canta?
2: ¿Un close up? No,
0: no
2: es, este es más popular.
0: Este es más popular.
1: Es propio.
3: ¿Un close up? ¿A quién? ¿A mí?
1: Este es Juandes.
2: Vea, Monolao, a la cámara número 2.
1: Sí.
2: ¿Cierto?
0: Yes.
2: Ahí, vea, usted mire ahí. Usted
1: estoy sudando como un marrano.
2: Vea, usted, mire, no se preocupe.
0: Mire
2: no
0: al lente, como si ese fuera el ojo de su prometida.
2: Vea, véanlo. Hermoso.
0: Está rojo.
2: Vea, el Fosas.
0: El Antonio Casali.
2: Está hermoso, vea, la gente está ahí. Hagan capturas de Monolao y pónganlas de fondo de celular.
1: Voy a llamar. No, mejor.
2: Si usted
3: porque viene premio.
2: Al concierto de The Mills.
3: Ok.
2: Los esperamos. El caleño va a estar ahí pendiente de nuestro WhatsApp. 300-534-0776. Usted muéstrenos. Que puso la jetica de Monolao.
0: Pónchela de nuevo, Juan.
2: Sí, pónchela ahí de nuevo. Tomen su captura.
0: Monolao. Pero haga una buena cara. Haga cara de gol, Monolao.
1: ¡Gol!
3: Esa.
1: Ahora eso, tristeza.
0: Parece otra cosa.
2: Para cualquier evento. ¿Quiere la cara de tristeza
0: Correcto.
2: O quiere la cara de celebración?
0: Correcto.
2: Usted decida.
0: Monolao, cara de tristeza en 3, 2. Perfecto. Aguántela mientras toman el pantallazo.

0: Listo, estuvo.
1: Va. Cara de alegría, monólogo, ganó Colombia 2-1 contra Ghana.
0: Cuando tenga ganas de hacer del cuerpo.
2: Bien. No, es la misma.
1: ¿Y qué? Nos mandan a WhatsApp y empezamos a repartirlo. Sí,
2: voy a pasar el sticker de Luisca durmiendo, se lo va a pasar al grupo de Radioactiva para que. Es más, ya mismo.
1: Pero no, soy yo, monólogo.
0: Vengativo.
3: ¿Cómo así?
0: No,
3: es que yo soy vengativo.
0: ¿Qué pensará Dianita? No. Dianita, que desde el día que lo vio por primera vez en esta transmisión.
2: ¿Cuándo se desilusionó?
0: Sí, y vea, usted. Ah, en vez de aprovechar que la tiene aquí, frente a frente. ¿Sí?
3: Nada.
0: ¿Sí?
1: Colgando.
0: Cara a cara.
3: No he podido.
0: Y ser ese hombre encantador que levanta. O sea,
1: de
0: que
1: caballo
0: ella,
1: blanco.
0: Sí, que ella voltea a ver y diga.
1: Ese es
0: qué
1: mi
0: rico,
1: macho.
0: ¡Rico! ¡Qué rico!
3: ¡Macho!
2: No, sí. Y mire,
1: ese es el macho.
2: No. Y Gabriela ya empezó a falsearme. No, Gabriela.
1: Ese es el tejo que me revienta la mecha.
2: Sí.
3: Por huele a hombre.
2: Ese es el tejo.
0: Soy
2: que
0: yo.
2: Entra nítido. Ese es.
0: Una chuchita ahí que me cae.
2: Obviamente, menos mal, en redes no pueden sentir el olor. Yo creo que hoy sí, porque hoy está
1: pronto,
2: fuerte.
3: Hoy se nos va a notar un poco.
2: Hoy se va a notar un poco.
1: Se puede imaginar. Bueno, querido Oscar Monolao, ¿cómo era? ¿Coñolango? ¿Cómo es que estamos hablando?
0: No, es
2: Cañengo.
1: Mi querido Cañengo Corredor, LFF, ¿cómo se va a parar Argentina? Porque ya tenemos alineaciones. Además que de aquí el ganador se enfrenta a Egipto, que le acaba de ganar a Australia en los penales. ¿Qué trajo Argentina, mono?
2: Uy, buena guitarra. Señoras y señores, en el arco, el Dibu Martínez, el que odia a Luis Canavi con el número 23. Los cuatro del fondo por la izquierda, Facundo Medina con el 25 por la derecha, Nahuel Molina con el 26, Romero, el Cuti Romero con el 13, Lisandro Martínez con el 6. En la mitad del terreno, McAllister es el encargado de darle el equilibrio al equipo argentino. Al lado del bonito, del pintoso, De Paul, Rodrigo De Paul con Enzo Fernández. Más adelante, Thiago Almada. La Pulga Messi, Lionel Messi va de titular con el 10. Y en punta, Lautaro, el gran Lautaro Martínez con el 22, Luis Canavi.
1: El que nos enchufó en la final de la Copa América, Lautaro Martínez. Messi, uno de los goleadores, digo uno de los porque comparte punta con Mbappé.
3: ¿Van empatados?
1: Punta del torneo, no la punta de Esther, señora.
3: ¿Empataditos van?
1: Empatados con 6 goles, detrás viene Haaland con Harry Kane. Pegadito viene Vinicius, está tremendo. Llegó Chirri, a esta hora llegó Chirri a la cabina.
2: Mira, tarde.
1: Camilo, ¿usted es de los que banca Argentina o de los que entre mejor, peor les vaya mejor?
0: Quiero que gane Cabo Verde.
1: Bien.
0: Y quiero que gane todos los que se enfrenten contra Argentina. ¿Qué hijo de madres? Debo decirlo.
3: ¿Sí?
0: Voy por todo el que vaya en contra de Argentina.
3: Sí, claro.
1: Sí. Me uno a la tropa.
3: Hoy es así.
1: De nuestro Erling Haaland, la versión Haaland de Radioactiva.
0: La pobre.
1: La versión Haaland pobre.
0: No, donde yo tuviera la altura de Haaland, papi, vea.
2: Pero qué tal sea
3: ¿solo
2: como...
3: ¿Solo la altura?
2: Qué tal sea como la película donde usted le puede pedir unos deseos al diablo, que sale muy alto, pero con el rejo corto.
0: Ah, también, claro.
2: O sea, uno cómo sabe que Haaland
0: no,
2: es de mecha corta.
0: ¿Se puede más? ¿Más corto?
2: Sí.
0: No, tendría cuquita.
2: ¿Tendría liberal?
0: Tendría ostra.
3: Uy.
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3: Sí. A ver. Surprises.
1: Que te da la vida.
3: ¿Qué nos traes?
0: ¡Atención, Colombia!
1: Yes.
0: ¡Atención, Colombia!
1: Res, cuéntame.
0: Si usted, pues, qué pena, ¿no?, con el resto. Pero si usted es hincha de Millos David, de Millonarios. Qué pena meterles el equipo y el azul hoy, pero pues hay que aprovechar.
1: El basado.
0: Sí. Si usted va hoy al Rock and Gol, a la tribuna del Rock and Gol en Cafán Floresta a las 8 de la noche y le pega o se acerca mucho al minuto en el cual Colombia haga su primer gol, se va a llevar el kit de los 80 años de Millos David.
1: Uy, ¿qué? ¿Qué?
0: Sí, señor.
1: Monolao, usted no puede participar. No, no, no.
2: Cuando
1: no,
2: dijeron, solamente... si le pega, yo pensé que iba a decir a Diana Higuita.
0: No, por favor, no. No, Monolao, maldito,
3: ¿sí vio,
0: misógino?
3: ¿Sí vio Camilo? ¿Vio cómo sí. es? No.
0: ¿O dónde le va a pegar?
2: Sí.
0: También. Sí. ¿Con sentimiento?
1: Sí, claro. Okay, ah,
3: ¿con amor? Ah, okay. Sí, con sentimiento.
1: Okay. También está el que le va a pegar.
0: Sí, también bueno, es cierto.
2: Sí, puede ser un sticker.
0: ¿O qué van a pegar?
1: Oh, exacto. Ah,
0: bueno. Puede que tengan que instalar un tapete.
1: Exacto. Ah. Bueno, ¿o dónde van a curar? ¡Ey, ey!
0: No. Oh. ¿O dónde van a pegar sus... No, bueno. Sus entonces, stickers. Muisky, yo les puedo dar ideas.
1: Obvio, vea, varias.
0: Veamos a Caleño Man. A ¿cierto? Muestren a Caleño Man. Vea, ahí.
1: Sudando.
0: Usted llega y busca a este man en Cafán Floresta porque, pues, Luis Camorolao y Dianita van
1: y
0: a estar alistándose. En la panza le va a tirar un dulce.
1: Correcto.
0: Y además lo va a inscribir con su minuto apostado.
3: Ok.
0: Y así tienen la posibilidad de llevarse la casaca y todo el kit.
4: El de los 80 años.
0: El kit de Millos David por sus 80 años.
1: Me encanta. Ah. Ahora hay que consentir el ombligo.
0: Eso bueno, sí. Pero
1: tienen que llegar.
0: Aprovechemos que hay imagen.
1: Rascarle el ombligo al caleño. Cafán Floresta, ¿desde qué horas vamos a estar desde ya?
0: Pues no, pero acabamos esto y corra.
1: Claro, pero nosotros tenemos puesto fijo.
0: Sí. Claro, ellos no.
1: Mejor entonces, que lleguen temprano.
3: Tienen que llegar desde ya.
0: Salgan de la oficina que va a conocer las Libertadores.
1: Bien.
2: Claro,
1: las tenemos en vitrina hoy.
3: ¿Listo?
2: Las originales.
1: Bien, bueno, arroba
3: si
1: Redactiva
3: gol,
1: Colombia.
3: Mostramos.
1: Dice, ¿cómo? Están transmitiendo desde la cabina de Caracol. Sí, es nuestra nueva cabina.
2: Camina.
1: Nuestra nueva cabina. Saludos por acá. Dice, el vikingo está botando la casa por la ventana hoy, claro.
3: Eso.
1: Estamos de celebración.
0: Y el sudor por las axilas. El calor.
1: Dice por acá, odian Argentina y es el país que ha formado a nuestros mejores jugadores.
0: Es cierto, tiene razón, sí. Es una vaina, no. O sea, de rabia pendeja, por envidia. Claro, ya quisiera yo tener a Messi con la 10 amarilla.
1: Sí, bueno,
0: sí o no. Ah, claro, no. Ya quisiera pues que Maradona hubiera sido pues que hubiera nacido en Jacopí. Sí.
1: Pero
0: sí, también es una vaina de envidia, claro. Además porque el colombiano es tráfuga, perro y envidioso. Sí. Claro, yo por ejemplo hoy vi a Monolao y le vi la camiseta, la casaca original de la Sele. Y yo dije, uy, perro, cómo está ganando de buen dinero.
1: Y no.
0: Yo, a mí no me ha alcanzado para eso.
2: La estoy pagando a cuotas, pero eso...
0: No, ya quisiera yo poder pagar las cuotas.
1: Vea, tenemos partido de Argentina-Cabo Verde.
2: Ahí.
3: Enseguida.
1: También tenemos partido de Colombia-Gana.
2: Ahí.
1: ¿Usted se imagina que cuando esté uno ahí a punto de que viene el gol de Colombia y se te vaya la luz?
3: Ay
2: no. ¿Y ahí qué?
1: Esa es paila, ¿no? Uy, o sea, entre esa y que a usted le canten el gol antes, yo prefiero que me canten el gol antes.
2: Sí, claro, obvio, pero que haya luz para es que poder ver el gol.
1: Oscuridad, sí, sí, sí. ¿Sea oscuridad? No, no. 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
0: ¿Cómo?
1: De pronto un bajonazo y va y se le da mañana el televisor monolado como a mí.
2: Uy, sí, no, ha pasado.
1: A reparar
2: ha
1: y demás.
2: Pasado.
1: Pues ahorrar energía y agua y acelerar los proyectos que vienen en camino depende de todos. Estamos con Acolgen en el Rock and Gol, caleño.
4: Señores.
1: Scaloni hoy va a llegar a 100 partidos al frente de la selección argentina.
4: Uy. Qué lástima no salir en el partido.
1: Qué lindo sería perder, ¿no?
0: ¿De dónde está sacando toda esa data, Luisca? Por
1: Rock
0: Dios.
1: Rock and Gol de las.
0: Ok, ok.
1: Lunes a viernes, 10 de la mañana.
0: ¡Ay, mire! Se lo copiaron en la televisión.
1: Pero no creo que vayan a decir que lleva 72 victorias, 18 empates y 9 derrotas.
0: No, eso no lo están diciendo.
1: No creo que lo tengan.
0: Eso no lo están diciendo.
1: No creo que lo tengan. Y hoy 10, dice el Cali. ¿Cuánto va a ganar Cabo Verde? Cali ya lo salvó a todos.
4: 1-0.
1: Así, suavecito.
3: ¿1?
1: Uno lado sí dijo que...
2: 3-0 gana Argentina.
1: ¿Se está quedando dormido? ¿Está bien?
2: No, me estoy quedando calvo.
3: ¿Golpéelo?
1: ¿Está bien?
2: No.
1: Necesita reiniciar.
2: ¿Dormido? ¿Cómo va a decir que he dormido? Hoy no sí, se puede... No. Hoy a nadie le
3: cuesta. Hoy no se duerme.
1: O sea, metió algo.
0: Monolao está raro.
1: ¿Cierto?
0: Monolao está raro.
1: ¿Qué se comió? ¿Qué?
2: Pero
1: ¿qué
2: almorzó? Soy más peligroso así. Bueno, Luisca me llenó de sobrebarriga con capul. Es el plato, el caserito que venden acá cerca a Caracol.
0: Esa
2: sobrebarriga con capul. Yo dije que no quería yuca, pero sí me la encimaron, una yuca pequeña.
1: Y no, la
2: arroz y ensalada, y eso me dejó de verdad con sueño.
0: ¿Y usted la parte a pedacitos o se la traga entera?
2: No, una yuca toca por pedazos.
3: Entera.
2: ¿Y chorrea?
3: Entera.
2: No, chorrea, no, me gusta más seca.
1: ¿Le gusta seca?
0: O paluda.
2: Pucha, eso está caliente. Me gusta, me gustan estos temas. Están entrando a mi territorio.
3: Dele confianza.
0: Oiga, pero Simón, no la va a abandonar el fentanilo, en serio.
1: ¿Sí?
0: Ya es justo. Ya es momento.
1: Mire que me gusta verlo de amarillo.
2: Ay, a mí no.
1: Nunca pero, en mi vida lo había visto.
3: Está lindo hoy. Nunca en mi vida. Está lindo, Monolao.
1: Monolao de color alegre. Usted es un tipo muy oscuro.
2: Sí, sí, sí. Va con la personalidad. La depresión de Monolao siempre. La camiseta negra.
1: La depresión, pero la
3: olla. ¡Oiga!
2: Diana hoy está que se menea.
3: Monolao, le enseño.
0: Canción para la danza corporal.
1: Están preguntando en el chat de Radioactiva que quién vota porque Monolao está soplado.
3: ¿Tiene cara?
0: Voy.
3: ¿Entra?
5: ¿Cómo? Sí.
0: Cuatro votos. Cuatro votos al menos.
2: No, nunca jamás.
3: Demuestra lo contrario.
2: Hubiera guarapo, de pronto me llenaría. Me soplaba de guarapo, pero como no
3: hay agüita. ¿Quiere agüita?
1: Cosas raras no me meto.
2: Cosas raras no.
1: En cabina nueva usé bien el conjuntivo, no es hubiera, es hubiese.
2: ¿Hubiese?
1: Sí, para la elegancia del.
3: Es el profe.
4: Por eso es que no tomo.
1: 4 de la tarde, 30 minutos. Se viene Argentina, Cabo Verde. Y si ustedes oyen una cantidad de barrabasadas, es la verdad, es para no admitir que estamos apretando fundillo.
2: Sí, es para quitarnos el miedo.
1: De una manera que solamente las sillas pueden entender. Bueno, y el que tiene ahí debajo, Camilo, que no sé qué practicante el que tiene ahí abajo. ¿Qué?
2: Además,
0: papi.
1: Pero
2: además que con este sudor, Camilao, señorita, se me alborotan las hemorroides.
1: Ey, Monolao.
2: Por favor. Puede pasar a cualquier.
1: ¿Quién invitó a mi tío?
2: A toda la gente que va ahí en el carro, en el trancón y va con hemorroides. Saludos.
1: Ey, Monolao, ¿usted es como el tío que nadie sabe por qué invitaron al matrimonio? Porque por ahí a las 11:30 empieza a hacer un papelón de quién
2: no, es como
1: este mal.
2: No, es como cuando
1: bailando
2: por fin invito a la
1: y...
2: niña con la que estoy saliendo y mi tío empieza a hablar de esto. Algo así.
0: ¿En serio?
1: Sí, hola, sí, usted
2: bueno.
1: Está...
2: No, estoy bien.
0: Quiero hacer un ejercicio social.
3: A ver.
0: Hay mucha gente que se voló del trabajo y va para la casita.
3: O no fueron
0: otros planes,
3: hoy.
0: ¿Sí,
4: estamos hablando
0: no
4: de nuestros
0: hoy?
4: Compañeros.
1: O no tienen trabajo.
0: Sí, o no tienen trabajo. Pero hay mucha gente que se está moviendo en el transporte público.
2: Ah, ¿verdad?
0: Con quiero que hagan un ejercicio. No, es que usted me acordó de ese ejercicio.
2: Bueno, listo.
0: Haga una cosa. Así no esté oliendo feo, tápese la nariz. Y vea cuánta gente
2: se tapa.
0: Se tapa la nariz pensando que,
3: bueno, una
0: que hay algo.
2: O sea, es como un embarazo psicológico, pero con una bomba psicológica.
0: O sea, es un pedo psicológico. Si puede mandar foto, también lo mandamos a Demir.
1: Ya empezaron a preguntar que a dónde mandan el pantallazo con el fondo de pantalla de mono.
0: No, WhatsApp más 57-300-534-0776. Le repito, más 57-300-534-0776.
1: Perfecto. Mándenlo. Obviamente, ojalá con mensajito detrás, ¿no? Para decir qué creen que inspira la cara de Monolao.
2: Y, o sea, la garrotera que me viene, por pero eso. Bueno, no importa.
1: Toda la gente lo quiere. 340776. A usted la gente lo quiere mucho, Monolao.
2: Sí. Más que quiere ver muerto.
1: Hernán Orjuela y que le digan Antonio Casale.
3: No van a querer, es primera.
2: Es que
1: por más que digan que usted se parece al viceministro, o sea, por todo lo que usted quiera,
2: Monolao. Al viceministro,
1: Monolao.
2: A Hernán Orjuela, Casale.
1: Dice Monolao es el personaje que se pone a tomar y se tira a la fiesta, dice Alex Jiménez.
2: No, nunca. A mí no me da ni la perra peleona, ni la llorona. Me da la dormilona.
1: Dice, parece que Monolao es Manilargo porque lo cambiaron de puesto y no está al lado de Anita.
4: Pero a mí me está cogiendo la pierna.
1: Dice, a Monolao se le ve perdido hoy, ¿será por la presencia de Dianita?
3: Uy, Monolao.
1: Y dice, Monolao está en modo Alemania, ni fu ni fa.
2: Pero porque así de mal me veo.
1: Sí, Monolao, está grave la cosa.
3: ¿Será el color, el amarillo?
2: Que coman miércoles, ¿no?
0: Denle más de eso a Monolao antes de cada partido.
1: Póngale más de lo que le dieron. ¿Quién tiene el teléfono de Radioactiva? ¿Qué año lo tienes tú?
4: No, señor, pero lo mandamos a traer.
1: Sí, sí. Cris Hugo, el cumpleañero.
0: Papi, esperen que con la cabina viene un sistema de...
1: automático. Sí. Oye, Cris.
0: Ahorita aparece Cris Hugo. Ahorita aparece
1: Cris. Dice por acá, un saludo para mi Luis Cannabis, Andrés Felipe Londoño. Ahí te queremos, Andrés Fe. Además, me encanta que sabe cuál es la foto de perfil del man. La escena en que Michael Jackson aparece en Men in Black diciendo que quiere volver a la Tierra.
0: Ay, sí.
1: Eso es un tipo de cultura, ¿me entiendes?
0: Que, sí, un tipo de mundo inmundo.
1: Tipo de recorrido. Dice por aquí, Monolao, usted parece el hijo de Casale.
3: Ay.
2: Uy, no. Pero bueno, eso quiere decir que soy joven. No, o sea, que hay Casale, buena diferencia.
4: El hijo de Casale ya está viejo.
2: Por eso, no, pero...
0: No, pareces el hermano de Casale, el hermano grande.
1: Monolao.
2: No, me están volviendo
1: miedo.
2: No,
1: dice...
3: No, mucho amor.
1: Yo sí creo que alegra la transmisión.
3: ¿Yo?
1: Bueno. Sin ti nada sería lo mismo.
2: Ay, y eso que me estoy quedando dormido.
1: Aunque contigo es igual. ¿Ah?
2: Y eso que como así.
1: Pues, claro, ¿qué hago? Estoy leyendo.
2: Sí. O sea, ni fu ni fa.
1: Sí, sí, por eso. Alemania.
3: Claro,
1: si hay gente, te podemos decir el Havertz.
2: Si hay gente que yo quiero mucho, son los oyentes de Radioactiva. Son ¿yo? Un poquito interesados, por eso están tomando los pantallazos, pero los adoro.
0: Uy, mucho perro. Sí, o sea, que se sepa pasivo agresivismo.
2: No, es verdad. Si hay
0: gente... Yo los quiero, pero son unos perros interesados.
1: Sí, exacto, pero ábranse mal par. No.
2: El rock and roll no lo escuchan hasta cuando dicen que hay premios.
1: De acuerdo. En verdad, nada. Pero hay premios. Tenemos de Mills.
0: Es que Juan Lozano le
1: tenemos
0: dice,
1: combo de millos, tenemos una cantidad de cosas y un calor también espectacular.
0: Oiga, sí, cierto.
3: Lindo.
1: Saludos bueno, para Claudia Betán también. Vea, llegaron mujeres, Monolá. Usted que las espanta, pero mire.
2: No, sí, van llegando. Yo, de todas maneras, tenemos nuestras fans.
1: Bien,
2: bien camufladas, pero ahí están.
1: Bien, Cale, cuando empiecen a llegar los pantallazos de... Bueno. De tener a Monolado de fondo de pantalla, obviamente.
3: Que se recorten.
1: 305-3407-76. Están diciendo es que a Luis que se le está cayendo el peinado de la sudadera. No, es que hoy me echaron champaña.
3: Ah, sí.
1: Me hicieron baño en champaña en la inauguración de la cabina de Radioactiva.
3: Hay video.
2: Me cayó en el ojo.
1: Y no la champaña, increíble.
0: Sí, bueno, disparo duro.
1: Única selección que ha debutado en este mundial que pasa de ronda, la selección de Cabo Verde, Jordania, Uzbekistán y Curazao, que pues se quedaron en el camino. Hoy una cita tremenda que va a enfrentar la selección de Cabo Verde, histórica además, con un personaje que se ganó el corazón de toda la Copa Mundial de la FIFA 2026 y es Bocinha, el profesor de voleibol, electricista, el que pues sigue demostrando que el tiempo es solamente eso y que la edad también, que mientras haya actitud y ganas. Hoy tenemos a Bocinha. Monolao, ¿actitud y ganas todavía le quedan?
2: Claro, siempre.
1: ¿Sí?
2: Y más para narrar.
1: Bien, me gusta. Mire, ya me empezaron a llegar pantallazos, Cami, pero ¿qué hacemos? ¿Se los mando a quién?
0: No, muéstrelo a la cámara.
1: Uy, esto
0: si
1: es
0: necesario.
1: Mire esto. Venga, coja acá. Déjelo en suma ahí, tranquilo. Véame el primero
0: métale en suma así este ponchado fresco, papi. Usted.
1: Caleño, no me hable esas cosas mientras muestro mi pantalla, por favor. Mire esto. Podríamos comercializar a tener a Monolado en el fondo de pantalla, vea.
2: Qué
1: esto.
2: Depresión.
0: No, pero vea qué es eso. Parece de esos fondos que uno baja en cualquier chochal cuando compra celular. No, fondos.
1: Puede ser.
0: Sí. Wallpapers.
1: Puede ser. También de disfruta tu partido sin necesidad de pensar en la incontinencia.
0: Vea, es como un celular de la mamá de Monolado.
1: No, este
0: carga chino.
2: Mi mamá tiene eso.
3: Ay, no, pero ese sí no.
1: Este es que díganme si no es una belleza esto.
2: Dale, no a las drogas.
1: Ey, no.
2: Oiga, mucha
1: Marín
2: nariz.
1: La lata,
2: mucha no, nariz no. Tan perra en esa foto. Bien, me gusta.
1: Vea, aquí es que yo pongo de fondo a Mr. Bean. Aquí tienen otro.
2: No, mejor dicho.
1: Está bien.
0: Le hemos dado el mejor regalo a nuestra audiencia del Rock and Roll y es cargar a Monolado.
1: Ey, no, qué necesidad. Dime esto.
0: Tucanlao.
1: Dime esto. Es que Dodolao.
2: No, pero eso es como un. Eso es un chulo, ¿no?
1: Un dodo. Extinto, como usted. Vale. Ya no quedan más como usted, ¿no? No, pero usted es único. El último en su especie.
2: Bien, me gusta.
1: ¿No ha encontrado hembra para mantener su especie?
2: Para enclocharnos.
0: Sí, oh, por ¿no? favor.
1: Ah, pero digo, pues las especies Cami se mantienen hombre, pues macho, hembra, se reproducen y así nos salvamos de
0: la. Claro, pero ¿estamos seguros que queremos otro Monolao?
3: Tucolao, Monolao.
2: Bueno, pero bien, la gente les va a dar depresión usted entrar a mirar la hora y ver mi jeta y obviamente.
0: No, la gente se va a emocionar y se va a acordar, saque lo que está pinchado.
3: Ay, sí.
0: Vi marca bicho con nalga,
2: con bicho.
0: Sí, no creo.
1: La frase con la que más me robaron a mí, yo pensaba que esa frase era del señor.
2: No, todo lo que
0: la nalga con bicho con nalga, eso es una canción.
2: Una canción de reggaetón.
1: No me enteré ayer, me enteré hace unos años, pero yo las primeras semanas yo decía, uy, qué.
2: Y poeta.
1: Qué rapidez, qué. Wow.
0: Usted se imagina, ay, yo pensé que era un culo y Cristiano Ronaldo.
1: No,
0: era
1: no.
0: Nalga con bicho.
2: Sí. Y en el fenómeno del fútbol pensé en tirarla y me frené.
0: No, paila.
1: Bueno, le tengo un parecido más.
2: Ay, no me jodan.
1: Pero es la gente, Monolado. ¿Yo qué hago? Mire, el desgraciado aquí es Germán Pérez.
3: ¿Qué dice?
1: Para que lo anoten su lista.
2: Germán Pérez, espere, lo anoto.
1: Usted tiene un aire muy serio al señor Burns.
2: También, no.
0: El joven.
1: Haga así.
2: La versión.
0: O así.
2: La versión cuando se pone el gorro.
1: Haga así, por favor, y diga.
5: Excelente.
2: Excelente.
3: Ah, igualito. ¿Sí? Sí, idéntico.
2: ¿Igual?
5: Es igualito, la verdad.
2: Me cogieron de cocheche hoy. Uy, por eso los quiero tanto.
0: Pobrecito, mono.
2: Por eso los quiero tanto.
5: Esto, ¿no? Esto ya parece pieza de bar que está invitando hoy a...
2: Uy, mire. No, ponen eso en un bar y se llena.
0: Sosténgalo, sosténgalo ahí, whisky, mientras se enfoca y toda la camarita.
2: Se llena. ¿Qué premio hay por poner la depresión?
0: ¿Cómo así?
2: No, ¿no gana nada?
0: Sí, se ganan boletas para el concierto de Mills. Ya el caleño está ahí por el terreno cuadrando.
3: Bueno, el delegado de Rifas Juegos es caleño.
0: Rifas Juegos y Recochas.
3: Ah, bueno.
2: ¿Listo?
5: Me encanta, Monolao. Mira hasta dónde eres. Tienes tantos... ¿Cómo es que le dice Homero al
0: Tienes
5: marrano?
0: Tantos estilos.
5: Tienes tantos estilos. Es bueno, increíble.
2: Serio, triste.
5: Serio, triste. Monolao, rápidamente. Mañana empiezan los octavos de final.
2: Sí.
5: Hay un partido al que usted está diciendo va a pasar por encima como una arrolladora, eso va a ser una demolición, una tragedia, me dijo usted. Mañana es Francia-Paraguay.
2: Francia-Paraguay. 4-0 gana Francia.
5: ¿Así? ¿Sin miedo? ¿Sin muy defensas? Poquito. O sea, Guaranay que no juegue.
2: O sea, le hago mucha fuerza a Paraguay.
5: Es que Guaranay.
2: Miren, dicen que el que metió cosas.
5: O sea, Paraguay no, ya que no juegue. Francia. Que no se presente.
2: No, 4-0. 4-0 gana Francia. Nah,
5: pero ¿y la defensa guaraní? Nada, no le gusta nada a usted.
2: No. Ahí no hay nada que hacer. Me gustaría. Es decir, desde que empiece el partido le va a hacer fuerza a Paraguay a la garra guaraní.
5: Sí.
2: Pero no, va a pasar por encima la aplanadora francesa.
5: Bueno, Dianita, Canadá-Marruecos. ¿Canadá mañana se despide de su casa o Marruecos se despide de su sueño?
3: Yo creo que le da a Marruecos, le va a dar unos dos goles, 2-1.
5: Hijo de madre.
3: Ese es el marcador más fácil, decir 2-1.
5: Y Marruecos que ya no es sorpresa, es realidad. Nah, sí. Yo estoy pa' M. Yo mira, Camilo.
0: Señor.
5: El domingo es Brasil-Noruega.
0: Uy, jueperra.
3: Jueperra.
5: Exactamente.
0: ¿Por qué me tocó a mí el más difícil?
5: Exactamente, no, espere que al caleño le queda una cereza.
0: A ver.
5: Brasil-Noruega, ¿qué, Cali? ¿Es de qué, Cami? ¿Qué, cómo
0: Brasil, ¿cómo hijo de perra? Va a ganar Noruega 2-1.
3: ¿Qué? ¿En serio?
2: Pero Camilo lo dice porque parece
5: Camilo
2: noruego.
5: Está declarando tragedia nacional en Brasil el domingo.
2: A mí me gusta más que lo haga Dianita. A la una.
0: No, claro.
2: A las dos. A la una.
3: ¿Era primerísimo plano o qué?
0: Ver, toma, no las instrumentalicen.
5: Les a la hago una. El tambor. Eso es un.
2: Cuidado, Aña.
5: Uy. Eso.
2: Ah, ¿no puedes cambiar el U, Diana, por el A?
0: No, por. Monolao, por Dios. Monolao.
5: Monolao, usted es como el William Pinasco, pero el que llegó por internet de
3: verdad. Roles de Monolao.
5: Brasil-Noruega, bueno, Camilo saca Brasil, entonces tragedia nacional el domingo, Cali, y el mismo domingo además con doblete rock and roll, no solo Brasil-Noruega, sino también México-Inglaterra.
3: ¡Ah, lindo!
4: Digo que es McGonagall versus la Bruja del 71.
5: Me gusta.
4: Soy Team Bruja del 71.
0: Uy, yo escuché uno hoy, o sea, no es un comentario... no es la opinión de los locutores de radio. Vamos a traducir un meme. Había uno de Juan Gabriel y de Freddie Mercury. Y decía, nuestro Juan Gabriel era más marica que Freddie Mercury.
4: Así que empezaban ganando.
3: Muy bueno.
5: Yo le tengo un enfrentamiento. Uy, está bravo.
3: ¿Cuál? A ver.
5: Está bravo. Vea. Es de bandas, obviamente.
0: Sí.
5: Y vamos a decidir quién ganaría en partidos partido del caleño. Contra Coldplay.
2: ¿Maná?
3: Maná.
4: Échale vampiro.
2: Bien.
3: Sí, claro.
5: Ganó Maná para ustedes, perros sin sangre.
3: Que lloré todo en río.
2: ¿Sobrado? Échale vampiro.
5: O sea, ustedes tres son Maná y Camilo y yo somos Coldplay.
3: Me vale.
2: Bueno. Ustedes son más.
5: Uy, play. Oigo, ojo a esto.
3: A ver.
5: Los Bukis contra los Beatles.
0: ¿Bukis? Voy con Bukis.
4: ¿Es Jesús?
5: Jesús. Claro, hay que creer en él. Sí,
0: claro. Además que ellos tienen la canción de Monolao, la canción desesperada de Monolao.
5: Bien.
0: ¿Están diciendo Monolao? Necesito una compañera.
5: En un paréntesis para usted, Monolao.
2: A ver, están diciendo. Acompaña,
0: ante
2: están
0: la mono.
5: Que usted tiene la nariz con la que siempre soñó Diomedes.
3: Pero él te quiere mucho, ¿eh? Sí.
4: Eras el cóndor herido del que hablaba la canción.
2: A mí me parece que eso se lo acaba de inventar Luis.
0: No, lo tiene. Doy fe. Voy a nombrar a
5: Israel González. Monolao tiene la nariz soñada de Diomedes.
0: Lo dijo.
2: Me gustó ese. Le podemos dar boleta a.
3: Pero hay otro que dice lo mismo también, Jorge Orozco.
5: Jorge Orozco, ¿qué dice?
2: Ya, beber, Rafael Orozco.
3: Lo que se hubiese divertido Diomedes Díaz en la nariz de Monolao.
2: De verdad. Perros. Agradezcan que gracias a mí hoy se van a llevar premios para concierto.
5: Mire, don, premios para concierto. Entonces los Bukis contra los Virus ganan los Bukis. Juan Gabriel contra Elton John no tiene competencia ganar. No,
2: Juan Gabriel.
0: ¿Y qué ponemos de Juanga?
5: Lo que quiera. O sea, si quiere póngalo en loop 4 horas.
0: Sí. Voy, va.
5: Señor,
2: ponga lo que quiera, una tanga. Si
3: él tiene una canción, él tiene una canción que fue muy famosa. Ah, y se acuerdan de Rafaela Carrá, la de Caliente, Caliente. Y a la misma vez salió él con Bora, Bora. Noa, Noa, se llama
4: Noa,
3: esa
4: Noa,
3: canción.
4: El bar, Noa, Noa.
3: Ajá. Un bar muy famoso de México. Noa, Noa.
0: En resumen, ¿por qué no era más fácil decirme, Cami, ponga esta?
3: Sí. Ponga Noa, Noa.
2: Okay, acá el que quiera pedir canción tiene que contar la historia de la canción. Claro.
4: Es más, ¿sí? La canción es porque se enamoró de un mesero del Noa, Noa.
3: Exactamente.
2: ¿Así? A mí me gusta, así no. fue, así fue.
0: Ah, yo pensé que le había gustado el mesero.
3: Porque no se va a trabajar a La Voz de Colombia, Bésame.
5: Bésame. Bueno, ¿a usted le gustaría trabajar en Bésame?
2: Sí, por la música, porque me gusta Ricky Martin. Ricky Martin, o sea, me imagino diciendo... Vamos con Ricky Martin.
4: Vive la vida loca.
2: Esta canción que se llama Hagamos el amor.
5: Bien. En Bésame el Guamo podría estar usted.
2: Bésame el Bésame Guamo.
0: Por favor, respeten a Bésame.
5: No, pero no, Bésame con Diana. Diana que odia lo que presenta aquí.
3: Sandrito, es mentira.
0: Don Sandro, don Sandro. No,
2: Sandro, no, por favor.
0: Diana ha dicho que está en contra de ese trabajo.
3: Amo Rocío Durcal.
2: Es de la vida de don Sandro.
5: Enrique Iglesias, y eso es que eso, o sea, pongan rock and roll. Y
3: ¿la puedo cambiar?
5: Pero bueno, oiga, Messi, 123 goles en 202 partidos oficiales.
2: Chorratero.
5: Eso es una cosa impresionante, monolado.
2: Chorratero, Luisca, ¿no?
5: Porque,
2: no, no, no.
5: Pero es la verdad, 123 goles.
2: Es un salvaje.
5: Un salvaje.
3: Oiga, es.
2: ¡Vuelve! ¡Vuelve!
3: No le pases esa agua monolada.
0: Espere, espere, espere.
5: Esto va a ser cabala. 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
5: Estamos estrenando garaje. Estamos estrenando cabina. 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
2: Ahí.
7: ¡Vuelve! 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
3: Radioactiva me enamora.
5: Hola, usted con un lunar y le creo.
0: ¡Maldita traidora!
2: Ah, pero Enrique Iglesias. Buena, buena, buena.
3: Radioactiva me enamora.
5: Le creo. Bueno, se acaban de llegar. No, no se equivocaron. Se acaban de llegar. Están en Radioactiva. Vamos a vivir Argentina, Cabo Verde. Pero antes, monolado, de la alineación de Argentina.
2: Sí.
5: ¿Quién cree usted que nos va a dar la emoción en el partido de hoy?
2: Es fácil. Messi. Messi. ¿Sí, Lionel así? Messi, sí, facilito.
5: ¿Y mi querido Calestenia?
4: Ay, Dios mío, yo creo que el Dibu. El Dibu siempre va a poner emoción con su forma de ser. Va al Dibu.
5: ¿El Dibu?
4: Sí.
5: Se pintó la bandera, se peluqueó la bandera de Argentina.
4: Sí,
5: en
4: lo vi.
5: Parietal izquierdo.
4: Y ahí los vi llegando al estadio de Miami.
5: Bien. ¿Cami Ramírez de Cabo Verde le tiene fe a alguien? O...
0: Ey, no, es que no me sé los nombres de los
2: no, jugadores. Ahí, no sé si entiende mi letra de Homero Simpson.
0: A ver, espere.
5: Dele la suerte a alguien.
0: ¿Cuál? Ya estoy en el plano de mono. ¿Qué dice ojos? Borges, Cabral. Yo le tengo fe a Ricky Martin. A Méndez y a Cabral.
5: Vale. Eso. Va con Méndez. Dianita, ¿usted va a cambiar el apellido de alguien o estamos así?
3: Bociña, ¿vale? Señor.
5: Bociña, pues, claro. Sí, pero...
3: sí, ese es el que nos va a dar alegrías. Qué atajada se va a llevar hoy.
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5: 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Estamos con Samba en el Rock and Gol.
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3: No muestren a Monolao.
5: No, no, igual no baila. Él es un tipo de no baile. Monolao, usted poco, ¿no?
2: ¿De baile?
5: Sí.
2: No, yo sé bailar.
0: ¿Pero qué le gusta bailar a Mono?
2: Merengue, porque es como fácil, y salsita, pero el pasito normal.
3: Vueltas sin, no, sin vueltas. El 8, el tren.
2: La vueltica es la que va aquí el brazo.
3: Esa es la del 8.
2: Sí, la fácil, la del chavo del 8.
5: El niño decía así.
2: Sí, la fácil, la fácil.
5: No puede.
2: Sí, la fácil.
5: Ah, sí puede.
2: Sí, sí, sí.
5: Ah, bueno, pues ahí tiene, es que lo vi un poco perdido con Samba.
2: No, siempre.
5: Siempre, bien, con Samba. Bueno, arroba Radioactiva Colombia, sigan cayendo, estamos invitando todavía por unos minutos más porque nos trasteamos a radioactiva.com y mientras rueda el balón, hay quienes ya tienen todo listo para recibir a la hinchada, hoy parchecito en la casa.
2: ¿A la hinchada se refiere a nosotros? ¿A Diana?
5: También.
3: ¿También? Claro,
5: la hinchada que va a llegar nuevamente a la casa. Pero párale bola, si usted va a hacer combo así, parche para estar con los amigos y demás, pues tiene que tener la casa equipada, ¿no?
2: Obvio.
5: Si usted va a decir yo pongo la casa, pues no va a ser para poner cualquier cosa.
0: ¿Qué necesita tener uno entonces, Luis Key, en la casa? O sea, vamos a hacer chequeo de casas.
5: Por ejemplo.
0: A ver.
5: Monolao. Pues que Monolao no tiene casa.
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1: 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Monolao, usted ahí colgando sus boxers en la... No, lava más, recoge más rápido y su casa está libre pues, para ver el partido. El otro día como en la casa de Monolao, medias colgadas.
3: Los boxers ahí.
1: Un proyector, pero claro, toda la ropa ahí colgada se veía en los boxers reflejados.
3: No.
1: ¿Te cabe más? ¿Lavas más rápido? Salimos de ahí.
2: No, claro. Ya lo va a tener en cuenta, obviamente.
1: Bien, bien. Gracias, Mono.
0: Muchas gracias,
1: Mono.
2: Está tan bueno.
0: Banda Argentina. Rata Blanca.
1: Rata Blanca.
0: Rata Blanca. Es que después de lo de Ricky Martin me tocaba meterle.
3: Sí, había que hacer algo.
0: Cañeñe, sí.
1: Tienes que subir. 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
0: Ish, quiero casa.
1: Bueno, Monolao.
2: Señor.
1: Tiene tiempo de cambiar su marcador. ¿Está seguro que Argentina va a ganar?
2: 3-0 gana Argentina hoy.
1: ¿No le va a dar nada a Cabo Verde?
2: Nada, cero.
1: Ni una alegría, nada, cero.
2: No, cero.
1: O sea, usted dice que Colombia empieza perdiendo, pero Cabo Verde en cambio no le da ni un gol.
2: No. 3-0 gana Argentina, 2 de...
1: Fácil,
2: dos
1: en 20 minutos, pum, se acabó el partido.
2: Bueno, tampoco en 20 minutos, pero sí 3-0.
0: Muchas gracias, Manolo.
1: Gracias, Manolo. Nah.
2: De nada, a la orden.
1: Por alegrar la parranda.
0: Lo único verde que tengo es Luna Verde, que ahorita estaba sonando con ¡ay, qué calor! Sí. La banda de Jorge Cárdenas, buenísimo. Y Carolina Sabina.
1: Enanitos Verdes, por ejemplo.
3: ¿Enanitos?
0: Pero no porque Enanitos pasa por Argentina.
3: Ah, hablando de Cabo Verde,
0: claro,
3: pues.
0: Claro, okay. Claro. Me cabe Green Day.
1: Sí,
0: y
1: la
0: ya.
1: Derecha.
0: Y ya.
1: ¿No?
0: Bueno, podría ser.
1: ¿No? Mira... Mientras ustedes nos ayudan a buscar canciones que rimen con verde, agáchese, Monolao.
0: Pobrecito, Mono. Hoy se la tenemos adentro, Monolao.
2: Adentro, pero me gusta.
1: A él le gusta.
2: No me disgusta tampoco.
1: Que no la saquen, si
2: no. No, con tal de darle felicidad a algún oyente que pueda ir a concierto, Cale, vale la pena que me cojan de Cocheche.
4: Bueno, está bien.
2: Que me cojan de Cañengo.
1: Mira, Cañengo, estamos también con Betplay. 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Betplay con Radio Activa en el Rock and Goal. Qué tema.
3: Hoy en Red de tu balcón. Ah, sí, ese dice un lazo verde esperanza.
4: Oiga, hablando de daticos.
0: Es de Gustavo Quintero.
4: Esa canción cuenta un amarre. ¿Cómo hacer un amarre de brujería?
0: ¿Así?
4: Lo narra la canción.
1: Está dando canción para que oiga.
0: Hijo de madre.
4: Échale cuidado al coro.
1: Que se libere de un amarre o lo haga. Vea la canción.
0: A ver, espere.
4: Vea el corito.
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2: Uy, no la va a poner esa historia. ¿Cómo se llama esa canción?
0: La cinta verde.
2: Cinta verde, ¿quién?
0: De Gustavo Quintero.
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0: Ay, jue madre.
3: ¿Viste?
0: Vea, que esto no lo escuche el señor de Ghana. No, porque ya estaré jugando de local.
3: Ay, la cinta verde.
1: Qué lindo.
0: Hijo de madre, hijo de perra, yo no sabía.
1: Qué lindo.
4: Amárreme a Messi.
1: Oiga, nos queda un invitado que trajo el Rock and Roll, es el Banco Ave Villas. Mientras ya están saltando los equipos a la cancha, las banderas liderando y todos los convocados detrás, con Leo Messi obviamente capitaneando a la selección de Argentina y el estadio. No le puede caber un argentino más, Monolao.
3: Reventar.
1: De verdad, impresionante. Qué cantidad de hinchas que mueve Argentina. 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Monolao, no le cabe un argentino.
2: Si hay una afición que se caracteriza por ser la más futbolera del mundo, yo pondría la de Argentina. Hoy obviamente están sacando pecho. Se escucharán los cánticos argentinos, los coros, y después viene Colombia. Tanto Argentina como Colombia somos una plaga a la hora de llenar estadios de fútbol, y donde hay fiesta hay un colombiano. Por eso, después de este cortejo de analguita, estaremos disfrutando de la selección Colombia.
3: Nos vemos en Cafán Floresta.
5: Yes, yes, con Diana Higuita, que hoy la foto barata, ¿no?
3: Sí, para que nos alcance.
5: ¿20 lucas?
3: ¿Qué dice Capi?
5: Sí, a 20 lucas la foto con
3: Camilo.
5: Diana.
3: ¿Cómo ponerlo en la foto?
0: No, 25 para que hagan descuento.
3: Ah.
0: Claro, porque ustedes van por 20 lucas, pues.
3: ¿Quién recoge la plata?
0: El caleño.
4: ¿Y si llegan con tributo?
0: ¿Con qué, a qué te refieres con tributo?
4: No, pónganse creativos, lleguen con tributico para la fiesta.
0: Cuidado. No, pero me preocupa, el oyente de Radioactiva es rarito.
5: Incluye ropa, ese homenaje, cualquier cosa.
3: Por favor.
5: Si bueno, nos vamos a ir trasteando entonces a radioactiva.com, porque allí es donde vivimos el partido después de una hora de previa. Y acuérdense, derecho hasta Cafán Floresta tienen que seguir, que ahí tenemos plan con el Rock and Gol. Nos trajimos a Diana Higuita. La tenemos aguantando calor para que
3: afine.
5: Al gol sea la prenda.
3: No. Ay, ya me quité la que tenía abajo.
0: Jue madre, bueno, no, yo.
2: ¿Cómo hubieran dicho?
5: Caigan a Cafán Floresta.
3: Ah,
5: hoy,
3: sí, puedo hacer.
5: Hoy, Colombia contra Ghana. Y por ahora, Argentina contra Cabo Verde. Lo vamos a vivir en radioactiva.com. Gracias por la previa. 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Sigan el canal. Y seguimos. Argentina, Cabo Verde. Ahora sí, Monolao. ¿Qué trajeron los equipos? ¿Cómo se paran?
2: Bueno, recordamos, el Dibu Martínez en el arco con el 23, los cuatro del fondo, Facundo Medina por la derecha, Nahuel Molina, Romero y Martínez en la mitad de la cancha, McAllister, De Paul, Enzo Fernández, La Pulga Messi, Thiago Almada y Lautaro Martínez. Por el lado de Cabo Verde, Bocinha, Moreira, Pico, Borges, López, Pina, Cabral, Duarte, el otro Duarte que es el jugador de Roy. Méndez y adelante Da Costa. Ahí están los 22 jugadores que están listos para pegarle al Buñuelo.
5: Y nosotros vamos a calentar entonces, Cami, ¿al ritmo de quién?
0: No, vea, ustedes tienen algo muy bonito. Vamos a meterle ambiente mundialista y vamos con Golfi.
5: Bien.
0: O sea, Golfito.
5: Ah, me gusta.
3: Bonito.
5: Me gusta.
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14: No, no, no, para allá, bobo.

0: movió la pelota, ya está jugando Argentina. Nos metemos ahora sí en el cotejo. Juega Cabo Verde en el estadio de Miami y ataca Argentina, señoras y señores. ¿Qué tal el primer centro, segundo palo? A ver si alcanza a llegar De Paul. Le metían los kilos. Dice que hay saque de meta a favor de Cabo Verde, Luis Canavi. Primeros segunditos.
1: 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Estamos viviendo Argentina-Cabo Verde hoy. Lionel Messi, goleador empatado con el crack de Kylian Mbappé con 6 goles. Pero obviamente Lionel, que es el máximo goleador en la historia de mundiales porque ya suma 18.
0: Bocinha, ahí estaba el portero jugando en corto, no quiere arriesgar la pelota, el Buñuelo, el equipo azul, el lanzamiento largo que estaba aterrizando ya en terreno argentino, pero con la cabeza aparece el jugador Nahuel Molina, se la baja al Dibu Martínez, es el rock and roll, señores. Ahí está saliendo uno de los centrales, Ken Martínez. A ver qué hace Martínez apoyándose en el Cuti Romero, segundo cuarto de cancha jugando por afuera, buscando la proyección de Nahuel Molina, pierna derecha, pisa el Buñuelo, deja hacia el medio, Diana Alguita en el rock and roll, cuando, uy, se equivocó. Oh, cuidado, se equivocó De Paul, tiene que salir el Dibu Martínez, eliminar el peligro.
2: Ay.
0: Upa, Diana Alguita en el rock and roll.
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0: Incómodo, Argentina en los primeros segundos, le está quedando a López, pierna zurda. Para dejando hacia el medio, recupera el equipo argentino. Se emocionaba la gente en la cabina cuando la perdía el equipo sudamericano. A ver, Messi adelantó el Buñuelo. Oy, puede ser el primero. Pase filtrado.
2: No.
0: Lautaro quiere entrar al área. Dejó hacia atrás. Puede meter el centro de ahí. A ver qué hace, señoras y señores. Jugador Facundo Medina dejando hacia el medio. Por el otro costado está completamente solo Nahuel Molina, Luisca.
1: Señor Facundo juega en pañal.
0: Sí,
2: ¿no? Sí, ¿es se
1: eso?
2: Ve, ¿cierto?
1: De eso, bájese la pantaloneta, señor. Solo Alfredo Morelos tiene permiso de hacer eso.
4: Maldito inmoral.
0: A los Morelos, es el rock and roll. Ustedes lo viven con más pasión y menos técnica. Por la derecha está esperando De Paul en corto para que controle el Cuti Romero con el número 13. Se roba unos metros, levanta la mirada, va a jugar por afuera. Pase filtrado, van a buscar la pared. Le metía en el codo, señoras y señores, pero ya no pitan esas chimbas. Salida para Cabo Verde, miró la cámara y como
2: y
0: no le pitaron nada, se hace el huevetas. Salida para Cabo Verde,
4: Diana
2: Guicha.
4: No,
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1: Grande amarillo, siempre con el rock and roll. Hoy una nómina impresionante. Diana Guicha, que la trajimos desde Medellín. Camilo Ramírez, capitán del equipo hoy con banda puesta literal. El Caleño.
5: Que me colé.
1: Daniel Martínez le dicen, pero él se llama Caleño.
2: Sí, dígale Caleño. Si usted le dice Daniel, me entiende.
5: Entiendo.
1: Y siempre el Galillo, la Gaita, el Gaznate, el Alpiste del Rock and Roll, el señor Monolao Correa.
0: El puntal, la vianda, que es la palabra que a usted le gusta.
1: Me estremece esa palabra. ¿Es la forma de decirle comida a qué? ¿Es un sinónimo o es en Tunja o dónde?
0: No, es sinónimo.
2: La vianda, la comida.
0: ¿Qué significa vianda?
2: Sí, es como...
5: Es como una lonchera que uno llevaba.
1: ¿Y el alpiste?
5: La vianda.
2: ¿No es como un tamal?
0: No, vianda es...
4: ¿No
0: vianda?
4: Es de donde uno se coge para bajar las escaleras.
1: También.
0: La vianda es para...
2: No.
1: Va Cabo Verde y
0: bueno,
1: me gusta.
0: Cuidado que ahí se viene Cabral, metió el centro.
4: ¡Vamos!
0: ¡Pasado! El rechazo de taco, señoras y señores, aparecía Martínez. Pero insiste Cabo Verde, otra vez al área, rebotaba el balón en Facundo Medina. Y ahí saque lateral a favor de Cabo Verde, señores.
1: Hacen un gol los de Cabo Verde y aquí hay problemas.
0: Se daña la cabina en la inauguración.
1: El estreno dura poco, sí, suerte.
2: Acabamos con esto.
1: Obvio. A ver, va Cabo Verde.
0: Lo va a hacer Moreira. La tiró al área Moreira, el empujón por detrás con la cabeza, el rechazo de Martínez. Está incómodo Argentina, lo estamos diciendo, le queda Pina, pisa la pelota, dejando hacia atrás, limpiando el Buñuelo con López. Ahora jugando por afuera, a ver si aparece Cabral, gira el cuerpo, dos a la marca, le sacaron la pelota y no pita cuentan eso. Se viene Rodrigo de Paul, por eso las mujeres se emocionan. En corto con Messi. A ver qué hace, señoras y señores. McAllister, número 20, por el sector occidental del estadio, dejando hacia la mitad. Otra vez Rodrigo de Paul y empieza la toquiza argentina, Diana Alguita.
2: Bueno, Cabo Verde tiene sueños. 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
1: Siempre luz verde con el rock and roll, con Cementos Argos, ataca Argentina.
0: ¡Por afuera! Señoras y señores, ahí aparece Nahuel Molina. Suenan las tamboras, piernas una para McAllister. Le metieron los kilos, le sacaron el balón. Y entraba con todo el Cuti Romero. Esa pelota la le ¡uy, qué calidad de bocina! La gente se emociona. Y en un rato, Luis Carabis, estaremos en Cafán Floresta alentando a nuestra selección Colombia con todo el hombre y combo del rock and roll.
1: No se te olvide que hoy cierra la ronda de 16avos nada más y nada menos.
2: Que nuestra Cele.
1: Que nuestro tostador favorito. Uy, qué paridera. Qué mamera, de verdad.
0: A sufrir.
1: ¿Será que hay alguien que ahorita está diciendo a mí, vale, huevo, ese partido yo no voy a ver nada? ¿Me cuentan
2: yo
1: después?
2: No creo.
1: Sí, seguro sí.
0: Sí, debo ver.
2: ¿Será?
0: Sí, sí, sí, hay gente que ni fu ni fa el fútbol.
1: Los envidio.
0: Sí, para no sufrir así.
1: Ya cambia amígdalas por génomas. ¡Va Cabo Verde!
0: A ver, ¿qué se viene Cabo Verde en el área? ¡Le puede pegar zapatazo! Le salió mordido el buñuelo cuando aparecía Méndez, el número 20. Está jugando por afuera ahora Argentina, por el costado oriental. Partido bravo. Partido ya de 16avos.
2: ¡Qué buena producción, señor!
1: ¡Cebollita, sí!
0: ¡Qué serie!
1: Pero ojalá pierda Argentina.
0: Bueno, la pelota la controla el equipo argentino. Saliendo desde el fondo Martínez. Ahí está Lisandro Martínez. Abre el brazo izquierdo. ¿Quién se le muestra en la parte de adelante? A Martínez. Adelante nadie, nadie. Por eso se sigue robando unos metros hasta que llegó al círculo central. Se apoyó ahora en Romero. Ahí está el Cuti Romero atravesando la mitad de la cancha. Messi, Messi, Messi. Gira el cuerpo Messi. Ay. Le dieron espacio a Messi. Levantaron a Messi. Le queda Rodrigo de Paul. Pero no tiene por dónde entrar el equipo argentino. A ver si llega McAllister. Balón dividido. Ahí. Tiraba la plancha. Marca deslizante. Abrieron por la izquierda. Se va a ir al ataque Almada. Señoras y señores, este es Facundo Medina. Ahora sí, Almada meterá la pelota de ahí buscando a Lautaro. A ver, cambio de frente, de derecha. Hey. Y se viene Cabral, Luis Canavis.
1: Sale, sale Cabo Verde, que espera muy respetuosa, pero aprovechando cada contragolpe como este, mono.
0: Ahí está apareciendo López, ahí está Cabral, tres a la marca, le sacaron la pelota, hizo todo posible por perder el balón.
2: Le cayeron todos.
1: ¿Sí? Cuatro a la marca, recibe cualquier delantero en Cabo Verde, cualquier extremo. Y de una tiene tres, cuatro jugadores encima, Diana.
2: Oiga, me pongo la 10 y ¿sabe qué digo?
1: ¿Qué?
2: Yo pongo la casa.
4: Sí. Hágale, listo.
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1: 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Va Messi buscando pase largo, pero muy activa la defensa de Cabo Verde. Bien, aguantando, va a haber saque de puerta. Molina está cosquilloso.
0: Sí, está desesperado, le metió un empujón por detrás al lateral, al defensa de el equipo caboverdiano, ¿se dice así?
1: Sí, ¿hace cuánto usted no empuja por detrás, mono?
0: Hace rato, porque no volví a jugar fútbol por el tema de la rodilla.
2: Tiene cara, mono.
1: Aleño, ¿usted empuja harto por detrás?
5: Ya no tanto, ¿no?
0: Por lo que ya reventó Mecha.
1: Sí. Ey. Estamos hablando de fútbol, mono.
0: Sí,
1: no,
0: por eso.
1: No, hombre.
0: Es que en el fútbol a veces cuando usted hace gol también dice, uy, reventó Mecha.
1: Ya, mira, va Cabo Verde, hablando de reventar mechas, hay falta para Cabo Verde.
0: Sí, hombre.
1: Minuto 9. Ya entrando en
0: el minuto 10
1: de la primera parte.
4: Por favor.
2: Bueno, lado control ese.
0: Estoy controlado.
1: Quiero un gol de Cabo Verde, amigos.
2: Ay, sí,
0: ya casi, ya casi. Yo quiero uno de Argentina. La pelota la controla, señoras y señores. Cabral para Cabo Verde. A ver, tercer cuarto de cancha. Retrocede un poquito. Gira el cuerpo. Ahora el número 3, que era Borges. Bien paradito, Argentina. Pase filtrado. Le llega facilito al portero Diu Martínez, Diana Alguicha.
2: Mire, qué cabezazo. Queremos tal vez gol de cabeza, ¿no? Cabezazo. 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
0: Ahí está.
1: Bien. bien, mi querido Oscar, con compensar. Bueno, va Messi.
0: A ver, Messi. Siempre que la coja Messi, hay peligro si está lejos del arco.
2: Oiga, pero buena defensa, ¿no?
0: Aparecía Borges, sí, está bien parado, sí, Cabo Verde.
1: Bien organizados, aunque esperando muy atrás. La primera línea de Argentina está en la mitad de la cancha. Increíble donde están recibiendo los centrales argentinos. Pero bueno, por ahora Cabo Verde resistiendo como puede. Lo que pasa es que está muy temprano para encerrarte tanto. Va Argentina.
0: Sí, señor. La pelota la domina el equipo argentino. Le está quedando a McAllister, el número 20. Tocaron por la izquierda. Van a buscar ahora atacar por la derecha. Está saliendo el Cuti Romero por el centro. A ver qué hace el Cuti. A ver qué hace el Cuti. Messi. El Cuti jugando por afuera con De Paul. Para de pierna derecha. Pisa el buñuelo. Adelante no se le mostraba a nadie. Por eso tiene que retroceder casi 50 metros para que salga el Dibu Martínez. Diana Alguita.
2: Mire qué defensa la de Cabo Verde. 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
1: Bien, con Profamilia, Monolado, no se lo olvide, va Argentina.
0: Upa, se viene Argentina, tocaron por afuera, estaba un poco incómodo, Almada, pase no, atrás, hombre.
2: ¡Defensa!
0: Apareció Pina eliminando el peligro, tocaron por la derecha, señoras y señores, salida para Cabo Verde. Cuidado. Bien, la marca ahí de Facundo Medina, saque de manos, ofensivo a favor de Cabo Verde, Luica.
1: Te está dando juguete con la música, querido Camilo.
2: Sí.
6: Ay, gracias. Sí, estoy haciendo mi mejor esfuerzo.
1: Está hermoso, ¿eh? Está. Grande Charlie.
2: Pero no, Argentina no, Cabo.
1: ¿Qué?
2: Pongamos a trabajar a Camilo. Camilo, canciones con palabra verde.
1: El verde.
0: Una verde, sí.
2: A Luna Verde.
1: Agáchese.
7: Sí, por eso yo puse Luna Verde hace un rato.
2: Sí.
7: Hay una canción muy bonita. Esa del lazo verde, ¿no?
2: Sí, sí, sí. La cinta, la cinta.
0: ¿Qué otra, Diana? ¿Alguien que... Hay una canción muy bonita. No me acuerdo la letra, pero se llama Agáchese y me lo muerde.
1: Ey, ey.
0: Pero no sé si se ve.
6: Qué dolor. Luisca,
2: controlelo.
7: Qué dolor.
1: Es bueno. Mi trabajo fallido hace 10 años.
2: Es que es muy exquisito.
7: La muralla verde, Nanito.
2: Esa era.
1: Green Disease de Pearl Jam, por ejemplo.
7: Sí, sí, sí.
1: Sirve.
2: Oiga, nos vamos ahorita para Cafam, ¿sí o no?
0: Obvio.
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1: Bien, donde vamos a estar de hecho hoy en un ratito. Se acaba Argentina, Cabo Verde y nos vamos para Cafam Floresta en modo rock and roll.
0: Así es, controla la pelota el equipo sudamericano en la mitad del terreno. McAllister ahora

0: A ver qué hace Argentina, hasta dónde le llega esta jugada, que está jugando con mucha paciencia el equipo sudamericano. Jugaron por la izquierda, meterán el centro, la medialuna está esperando Lautaro. A ver, señoras y señores, insiste Argentina, se defiende Cabo Verde, van a levantar la pelota. Cuidado, esta va a ser buena, Almada en el área, pase atrás, ¡Messi! ¡Messi le pegó, Messi! Se fue abriendo del palo de la mano izquierda del portero Bocinha. Se acercó a Argentina, Luis Canavi.
1: Bien, lo de Lionel Messi. Obviamente no le pueden dar medio espacio porque tiene el arco pintado, la pulga. Buen zurdazo, aunque se va desviado por el palo izquierdo de Bocinha. Ya en 15 minutos avisa Argentina, Diana.
2: Sí, señor, vea, falta el gol. Casi, casi ya llega. 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
0: Uy, mire la presencia de David Beckham.
2: Muy lindo, Victoria. Con su esposa.
3: Y de Victoria, sí. Wow. Vicky Beckham.
0: No, a mí me robó Vicky la mirada. O sea, yo ni me había dado cuenta que estaba con una mujer. De una vez vi a Beckham. Solo lo vi a él. Bueno.
2: Más lindo Beckham
3: si uno,
2: que Vicky.
3: Si uno llega a esa casa.
0: Uy, sí.
3: ¿Cierto?
0: Ajá, a la casa.
3: Juguete en mano.
0: Sí.
3: Juguete en mano. Llega a la cama, ve a Vicky. Claro, todo consensuado, ¿no?
0: Sí.
3: Llega uno, ve a Vicky y ve a David.
0: No, yo me voy para el lado de David.
4: ¿Beso de tres?
0: Claro, no.
3: Beso de tres, Jason Momoa, David Beckham y yo.
2: No. No sale vivo.
0: Ya. Domina Argentina, van a buscar el
3: Quiero
0: espacio.
3: Quiero ser la carne de ese sándwich.
1: Quiero ser el Bambi.
0: Nahuel Molina, ahora el Cuti Romero, todo Cabo Verde en terreno propio, Luis Canavi. Está difícil encontrar espacios ahí, ¿no?
1: Está difícil, pero Cabo Verde tiene que salir, tiene que intentar algo porque es esperar entonces hasta ver quién le rompe el bloque a Cabo Verde.
2: ¿Será que se espera
0: el barril izquierdo? A ver, cuidado, a ver si mete el centro, atrás, ahí aparece Almada con el 16, giró el cuerpo, va a cambiar de ritmo, quiere ganar la última línea, no tiene por dónde. A ver, Messi, le sacaban la pelota al juez, obviamente pitó la falta.
2: Esa
0: no era falta.
2: Está cerquita.
0: Para mí no era falta, pero hay tiro libre peligroso a favor de Argentina, señoras y señores. Peligroso para mí. Vamos, ¿para usted falta eso? No. ¿No le sacó el balón?
1: No le hizo nada.
3: Ay, no, vamos a empezar.
1: No
3: le
1: hizo nada.
3: ¿Vamos a empezar?
1: Le sacó la pelota y le pitaron pelota a Messi. De hecho, o sea, Messi estaba cerca de la pelota, ¿cómo así?
2: ¿Y ahí? Entonces.
1: No, qué tiro libre.
2: Pero, y ellos
1: Argentina
2: no alegan, les da miedo alegar, porque es Argentina,
1: claro,
2: ¿cierto?
1: De visita.
0: Y ahí es medio gol, le cuento, para Messi. No. Se para Rodrigo de Paul detrás del buñuelo, también Messi, seguramente le va a pegar el número 10, seguramente le va a pegar la pulga y puede estar acá el primero. Por eso la gente en las tribunas empieza a ponerse erecta en las tribunas del estadio de Miami.
1: Voy a parar hasta sentir. Ojalá le dé la barrera.
2: Tan raros esos guayos.
1: Es que no era falta, ¿por qué? ¿Por qué así?
0: No era falta.
1: Bueno, dale Cabo Verde, carajo. Pero a parar bien esa barrera, Bocinha.
2: Bocinha. Que se luzca.
0: Le va a pegar a esa pelota la gente de Argentina. Le va a pegar la pulga a Messi, seguramente. No sé para qué se paran ahí, si es para engañarnos, pero nadie.
1: Qué tiro libre para Messi. No es perfil de un zurdo, pero siempre será perfil de Messi.
3: No me pregunten, pero siento que le va a meter un
2: pepazo.
3: Sí.
2: ¿Cierto?
3: Sí.
0: ¿Será?
2: Van a ser la misma de la vez pasada que se pararon ahí. Cuando él va a lanzar la pelota, se quitan.
0: Bueno, vamos a ver. Va a sonar el silbato en cualquier momento cuando estaban pidiendo distancia. Suena el pito, señoras y señores. La gente saca sus celulares.
2: A mí me gusta pito.
1: Ey.
0: Claro, es más de acá. Vamos a ver. Suena el silbato. ¡Messi! El arquero con las tetinas.
3: Me callaron el hocico.
1: Siempre dijimos que hay arquero, no creemos en nadie.
2: Sí.
0: Faltó potencia al remate de Messi. Estaba Bocinha, que tranquilizó las acciones con las tetillas. Y el juez dice que el partido sigue 0-0 de Analguicha.
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2: Eso es, la titular la tiene Argentina.
0: ¡Upa! Y va a aparecer el primero, busca Messi, el arquero Bocinha. Lanzándose sobre la pelota, jugada preparada de hermosa. Pero estaba como siempre atento el portero de Cabo Verde, Bocinha. Están buscando la salida, ahí está saliendo Pina. Dejando hacia atrás con uno de los centrales, que es el número 3, Borges. Salida para Cabo Verde, Diana Alguita.
2: ¿Será que? ¿Qué minuto va? ¿El 18? ¿Será que ya podemos ir? ¿Será que ya podemos ir buscando ese jugador para el

0: Sí, ese que de pronto sí se ha mostrado más en la cancha, el que no se esconde, el que aparece, el que lidera, pues se lo damos aquí en a Messi.
1: ¿O yo creo qué? Que gusta a Lionel, sí.
0: Ah, bueno, listo. 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
1: Bueno, y con Valvoline, Monolau ataca a Argentina.
3: Sí, señor, van a buscar hacer daño por la izquierda. Adelantaba la pelota, ahora el que se viene es Enzo Fernández, jugando por la izquierda. Encontraron a Thiago Almada, otra vez Fernández. Y en el círculo central, McAllister, que es el equilibrio del equipo argentino. A ver, Messi, un poco exigido el número 10, se recompone. Toca y toca la pelota, pero está difícil entrar por allá, le cuento, Luis.
1: Sí, está difícil. Pero yo insisto, esto se va a tratar de hasta cuándo le dure la gasolina a Cabo Verde estar defendiendo, porque
4: tal cual,
1: a nadie adelantan, no esperan un pelotazo, no corre nadie, simplemente manejan muy bien el bloque, pero vea, va Messi, cuidado con esas puñaladas de Messi.
5: El problema es pensar que Argentina, y en unos 16avos de final, puedes hacer la misma estrategia de tirarte atrás a empatar.
0: Tienen que proponer.
5: En algún momento alguien tiene que ganar, o sea, no... O la estrategia es aguantar hasta unos penales y que la fe sea bocina.
0: No, pero un 0-0 no les aguanta.
3: Es que ¿saben qué pasa? Que si usted sale a jugarle de tú a tú a Argentina, no sé, hasta
1: también tú a tú, pero juégate algo. De hecho, mira, la pelota es de Cabo Verde, a ver qué va a proponer.
5: Te la van a hundir desde Cabo Verde hasta la Patagonia.
3: Por afuera aparece el número 13, ahí está López, hizo la bicicleta, se apoyó en su volante, señoras y señores, que es Duarte, dejando ahora por el costado oriental del estadio, toca la pelota, retrocede Argentina. Oiga, pero este partido está jugando a un kilómetro por hora, le cuento.
5: Sí, está cero, animado, cero. Oiga.
3: Está bueno.
1: Cero afán de Argentina. Cabo Verde, obviamente, que no sabe cómo proponer juego, solamente toca la pelota de lado a lado, pero no quiere proponer. Obviamente, lo que quiere es quitarle la pelota un rato a Argentina. Minuto 20, se viene la pausa de hidratación. ¿Qué dicha? Va Cabo Verde.
5: ¿Para nosotros?
3: Cuidado, abren por la izquierda. Atención, que se fue López.
0: No.
3: Se le fue, hombre.
5: Es que no hay con qué.
0: Aquí detrás.
3: Se lamentan porque saben que cualquier llegadita a Luisca es lo único que van a tener durante el partido. Estaba solo, no pudo pisar la pelota.
1: Y bien, Bocinha eliminando a Lautaro Martínez.
0: ¡Wow!
1: Tremendo amague del arquero de Cabo Verde que lo mandó por dulces a Lautaro.
0: Que se luzca.
1: Mucha confianza la de Bocinha, Diana.
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1: Con el Rock and Goal, el Banco Caja Social, minuto 21. Por ahora, Cale, no se duerma, ¿no?
6: No, pero es que no se mueven allá en el estadio.
1: Ah, pero no, venga.
6: Aquí está sin sal. Sí,
3: tienes razón.
1: Pellizquelo o algo. Claro, despiértelo, ¿cómo así? Necesitamos vida.
5: Dele un panelazo.
1: ¡Se viene Colombia!
5: ¡Vamos!
1: ¡Se viene Colombia! Este partido es el, haga de cuenta, el celular cargando y van 10%.
3: Y no, que ay, cual. Además, usted dice, este partido está flojo. ¿Se acuerda que juega Colombia y se le quita todo y
1: claro,
3: llega el nervio?
1: No importa un carajo, si Argentina mete 5, me tiene sin cuidado. De pronto nos entendemos después en cuartos. Hoy solamente pienso en gana y en ganar. Hoy solo Colombia, locas.
3: Cuidado que se viene Argentina por intermedio de Almada. Pase filtrado. Ay. Messi casi deja el hombre en el camino. Le levantaron la pelota. Messi en el área. Dos a la marca. Le alcanzaron a sacar el balón. De a poquito va encontrando espacios Argentina, que hoy tiene que jugar con paciencia. Se dormía el jugador argentino. Ahí le está quedando esa pelota a Pina, que se fue al ataque. Va a atravesar la línea central. Por la derecha se fue al ataque Méndez. Pero se toma todo el tiempo del mundo apoyándose en Moreira. Ahí está el número 22, Moreira. Toca y toca la pelota. Partido que se juega sobre todo en la mitad del terreno de Analguita.
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1: 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Oiga, pero Cabo Verde de verdad no intenta un centro.
0: Sí.
1: O sea, yo entiendo que es Argentina.
0: Ha llegado una vez, ¿no? Una sola.
1: Pero un pelotazo a la área, algún
3: centro
1: de regulación.
3: No, ese lateral.
1: Esto es toque y toque, esperando a que Argentina se demore en recuperarla. 23 minutos y por ahora ha pasado una monda.
3: Pero ahí está saliendo Argentina, señoras y señores, que tiene a Messi, siempre será peligroso. Le está quedando a Rodrigo de Paul, jugando por afuera precisamente con Messi. Perfil cambiado, sector derecho, pierna zurda, un hombre lo marca, lo dejó arrodillado. Lindo pase hacia adelante, pero atravesaban dos jugadores. Aparece por eso el número 13, López. Salida para Cabo Verde.
1: Me encanta la actitud de algunos jugadores de Cabo Verde. Ay, ya, Messi me pasó, yo no lo voy a perseguir. A mí no me vengan a joder, yo ya vine aquí, a mí yo no vaya así, no jodas. Pero se desentiende muy rápido de la marca, insisto. El primer jugador de Argentina saliendo desde la mitad de la cancha y Cabo Verde, pues, nada, metido atrás, un bloque completo. A ver hasta cuánto le dura esta vuelta.

0: vuelta.
1: ¿Y si van a esperar el error?
0: Pues es que...
1: No, no creo que Argentina se equivoque muy fácil.
0: Vamos a ver, vamos a ver. ¿Caleño se durmió?
2: No, señor.
3: Ya vamos bien de bloquecito.
0: Ya casi.
1: Señor.
0: Ya
4: casi. La para con la tetilla, Nahuel Molina dejando para De Paul. Rodrigo De Paul metió el centro fácil para el rechazo con la cabeza cuando hay saque lateral ofensivo a favor de Argentina, Diana Alguicha.
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4: Así es, cuando vamos a la hora de refrescar galillo, refrescar gaita, saxofón,
1: ¿sí?,
4: guarguero. Señoras y señores, cero para Argentina, cero para Cabo Verde, Diana.
1: ¿Será que les va a dar dolor de cabeza a los muchachos de Cabo Verde al final? ¿No saberla meter y no jugársela toda?
4: Ya deben tener.
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4: Con Cebedol, señoras y señores, por el momento lo empata Argentina 0-0. Tiene la pelota Luisca, pero no tiene el espacio para hacer males en la defensa de Cabo Verde. Y después de este partido, nos vemos en Cafam Floresta Cali. Allá vamos a estar con toda la gente.
2: Tachaditos, Colombia gana, gana Colombia, como quiera que usted lo vea. Salimos ganadores.
4: Sale perfecto. Señoras y señores,
5: señor,
4: es el momento de hidratación, Camilao.
5: Qué rico. ¿Qué quiere que le ponga para hidratarse?
2: ¿Buenazo?
1: ¿Sí?
5: ¿Buenazo? ¿Quiere buenazo para hidratarse? Hágale. Súrtase, sírvase.
4: Y de música, ya que juega Colombia, Camilao, le encargo el parrandón del binomio de oro para ir calentando motores, por favor.
6: ¡Se viene Colombia!
5: ¡Qué bruto! Escribí binomio.
0: Venga, binomio.
4: Binomio perfecto.
0: Binomio.
5: ¿Cuál es?
4: El parrandón.
0: El parrandón.
5: Ah, bueno, busco yo. Usted es como Harten Buenazo.
0: Cafam Floresta, porque el partido de esta noche va a ser buenazo, obviamente. Y si es buenazo, es con el Rock and Gold de Radio Activa, mi querida Diana Alguita. Si hay hambre, basta. Vamos a comer buenazo.
1: Sí.
0: Buenazo que acompaña nuestra pausa de hidratación, que ha sido cábala. Traer los goles de la selección. Hoy queremos más. Queremos más, Diana.
1: Antes de que se engulla, bueno, ya se engulló. ¿Cuál es ese? Ese es de que, mi querido Luis Cam, porque yo le tengo aquí el de chocolate.
2: De mora.
5: Ah, sí, no. La vez
1: el
5: orán.
1: 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Lo bueno comienza con vete buenazo, que es el impulso, para que nada te detenga. Me voy a comer mi buenazo porque ya terminé aquí. Entonces,
4: mientras Luisca ya va por el tercer buenazo, mientras nosotros recordamos que estamos en el tiempo de hidratación y Argentina está empatando 0-0 contra Cabo Verde.
1: Esto
4: es largo. ¿Qué pasa, Diana Alguita?
1: No, siga, siga hablando.
0: Estamos comiendo.
5: Hágale, súrtase, usted súrtase.
4: Señoras y señores, se va a reanudar el partido. Hay saque lateral a favor de Argentina. Lo va a hacer el lateral diestro. Lo va a hacer Nahuel Molina. Saque lateral ofensivo. La van a tirar al área. Vamos a ver si se abre el marcador. Y en un rato nos vemos en Cafam Floresta para vivir. ¡Colombia gana! ¡Gana Colombia! Como dijo Cale, por todos lados sale a nuestro favor el partido.
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1: Ah, no quiero.
4: ¡Gol! ¡Gol! ¡Gol! ¡Gol! ¡Gol! ¡Gol! ¡Gol! ¡Gol! ¡Gol! ¡Gol! ¡Gol! ¡Gol! ¡Gol! ¡De Argentina! Señoras y señores. ¡Argentino! ¡Argentino! ¡Argentino! ¡Argentino! ¡Argentino! ¡Esto era de pasar! paciencia. Minuto 28 de la primera parte, señoras y señores. Una toquiza en la mitad, pelotazo frontal largo. Encontraron a Messi en el área que no perdona y grita: ¡sáquelo! ¡Sáquelo que está pinchado ese forro! Tiene una almohada en su pierna diestra, en su pecueca izquierda. Así lo vio Luica Navi. ¡Sáquelo que está pinchado, Luica! Uno para Argentina, 0 para Cabo Verde en el Rock and Gol.
0: Yo le dije que la cábala iba a ser buenazo y nuevamente llega el gol, esta vez para Argentina. Uno que tiene, que vale por todos, que es Lionel Messi. Cómo la controla, pero además cómo define, negándole siempre el ángulo a Bocinha, que aunque trató de acomodar bien el cuerpo, pues es Lionel Messi. En menos de media hora, Argentina lo gana 1-0 y Messi vuelve a ponerse en la cabeza de los goleadores del Mundial. Tiene 7 goles y 20 goles tiene ya, o 19, son, ya se me olvidó, 19 goles en mundiales. Increíble lo de Lionel Messi. Nadie se imaginaba que a estas alturas del Mundial de 2026 íbamos a seguir hablando de Lionel. Es una realidad y es un gol Betplay que se canta en Radioactiva. Diana y Guita.
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0: Ah, increíble lo de Messi.
4: Qué difícil es marcarlo, ¿no? Puede que uno no lo nombre mucho, que la gente lo mire con el rabillo del ojo, pero él calladito va monitoreando qué está pasando en el terreno de juego. Pidió la pelota, lo pusieron a picar, la bajó con una calidad tremenda, Cale. Como, ¿qué tiene Messi en las patas? ¿Como una almohada? ¿Cómo la bajó?
2: Que Messi es rencoroso.
4: ¿Sí?
2: No perdona.
4: No perdona. No perdona.
1: Se le aplicó. Pero es que El Salvador no puede ser tampoco Bocinha. Si Cabo Verde no empieza a adelantarse más,
5: decir una cosa.
1: No esperen todo de Bocinha
5: pues
1: tampoco.
5: Es un arquero que ha hecho un gran trabajo y sí, todo bien. Pero una cosa es ir a achicarle a Messi.
1: Bueno, también, sí.
4: Sí, bien definido, señoras y señores. Messi, que empezó por izquierda, terminó en derecha y apareció ya para abrir el marcador. Ah, que está difícil el partido, desde la Messi. Ah, que el partido está complicado, desde la Messi. Ah, que no hay espacios, desde la Messi. Él soluciona. Minuto 31 de la primera parte, lo vimos en el Rock and Roll. Lo gana Argentina 1-0 a Cabo Verde, Diana Alguicha.
1: Ah, bueno, y si el próximo gol que meta nos quedamos sin luz, ¿qué?
4: Uy, no, no puede pasar.
5: No, jodido, no. 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
0: Bien, Acol, ¿qué? Gracias por estar con el Rock and Gol. Si usted acaba de llegar, hay que recordarle que lo gana Argentina 1-0 con gol de Messi. La mayoría de los goles de Messi en este mundial, increíble. Todos los de, no solamente del Mundial, porque va de goleador, sino de la selección de Argentina, que hoy se está enfrentando a Cabo Verde, que por ahora, después de haber enamorado al mundo con la historia de Bocinha, con empatarle a Uruguay, con empatarle a España, pues se está despidiendo del Mundial, mono, para Argentina.
4: Ahí está, señoras y señores, el equipo sudamericano que ya gana 1-0 con gol de La Pulga. Precisamente es el que tiene el buñuelo, el que tiene la número 5. A ver qué hace Messi, levanta la mirada, dos a la marca, jugando por afuera con De Paul. ¿Meterá el centro? No, señor, prefiere volver a jugar con La Pulga Messi. Tercer cuarto de cancha, dueño del marcador, dueño del partido y dueño de la pelota argentina. Están jugando por afuera, estaba apareciendo Martínez, va al ataque, dejando con McAllister. Ahora La Pulga, va a acelerar La Pulga, jugó por afuera. A ver qué hace el lateral derecho, Molina, otra vez hacia el medio. Ay. Le va a pegar de ahí el número 16, van a buscar la pared, hombre, no encontró Almada a Messi.
1: ¿Qué?
4: Le sacaron la pelota, pero es que la coge un jugador de Cabo Verde y le caen como hormigas. Increíble. Los jugadores del equipo argentino, señores.
0: Increíble. También increíble es muy la lindo, defensa sí, de Argentina, Diana, increíble cómo no han dejado que, por más que obviamente saben que el rival es un poco inferior, pues le pasan por encima en marca. Recibe cualquiera de Cabo Verde y le entran 3-4. De verdad no entiendo cómo el partido sigue 1-0 apenas.
1: Muy fuerte Cabo Verde. ¿Sabe qué? Me llega dato.
4: A ver, ¿qué pasó?
1: 203 partidos, 124 goles. Eso es mucho, ¿no?
4: Es una máquina. Es una máquina y mire, se hace el que no está pendiente del partido. Ahí caminando, mira para un lado,
0: y
4: para
0: le dan
4: el otro.
0: Una y ya está. ¿Ya?
5: ¿Listo? Son gozo rongo.
0: Sí, exacto.
2: Con paciencia y maña.
5: Con paciencia y maña, el elefante.
2: Córnica, se la araña.
0: Se lo mi primo, araña. Se lo manda la prima.
5: También el maíz centro. De hoy, la arepa del mañana.
0: Exacto, correcto. Epa.
4: Saque
0: si
4: lateral.
0: Lo saca a tiempo. ¿Ah? ¿Eh?
5: Por ahí no se hacen los bebés.
0: Vea cómo está la lista de goleadores. 7 tiene Messi, 6 tiene Mbappé, Haaland tiene 5, los mismos de Harry Kane. Y viene detrás Vinicius con 4. La carrera por el goleador de este mundial. No, pero Messi no puede venir a los 200 años a hacer eso.
5: Pero lo de siempre, si Argentina y Francia son los que resultan disputando una nueva final, si dan las llaves para que eso suceda.
0: Sí, ¿El cuál?
5: El Francia-Argentina nuevamente.
0: Pero en la final, sí, claro.
5: Sí, hasta la final.
0: Por lados diferentes.
5: Solo hasta los. O sea, es muy jodido para el resto. Sí, te está llegando Messi y te está llegando Mbappé hasta el octavo partido.
0: Literal. Y se está llegando Messi en ese modo Terminator. Uy.
5: Terminador.
0: Sí, está fuerte el tema de Lionel.
1: Que, mire, vea, son 203 partidos en selección con 124 goles, hablando de Lionel Messi.
0: Sí.
1: ¿Sí? 20 en mundiales, 7 goles también de Messi en el mundial del 2026.
0: Okay.
1: Hasta el momento.
0: Sí, es este.
1: Ahí va. Y eso es lo que va en comparación entonces con los otros.
0: Tremendo. Tremendo y además goleador histórico porque tiene la suma pues mayor, ya pasó a Ronaldo, ya pasó a Miroslav Klose, pasó a Mbappé que lo está peleando. Y usted a la edad de Messi, cerca de los 40, estar luchando por un mundial consecutivo. ¡Ish! Bravo. Está en fuera de juego, profe, gracias. Sí, ahí fuera de lugar de Argentina y va a salir Cabo Verde tocando. Increíble lo de Messi, yo no me imaginé Caleño jamás. Estar hablando de 16avos de final en el Mundial de 2026 y que Messi fuera el goleador.
2: Pero mire, Luisca, Grupo Nichesia es cuestión de pan de bono. Yo creo que aquí era de agua. Porque tomaran agüita y tomé su gol. No.
5: Pero siempre he oído, incluyendo el Rock and Gol, que las pausas de hidratación han servido para darle la vuelta a los partidos.
1: Dañan.
5: O sea, como que siempre que hay una pausa de hidratación y está como que el uno más loco que el otro, cambio.
1: Sí.
2: Tal cual.
5: Como que si alguien tiene un gol enredado después de la pausa de hidratación, ¡tenga!
0: Sí, exacto.
1: No me gustan las
5: pausas. Será que Monolao haga su propia pausa de hidratación.
4: Ya la ha hecho, aunque ustedes no se han dado cuenta.
5: Sí.
1: Ajá.
5: Ah, bueno, muy bien.
4: Bueno, la pelota la controla Cabo Verde, señoras y señores. 1-0 lo gana Argentina. Está saliendo desde el fondo Moreira. A ver qué hace Moreira. Saliendo con uno de los centrales que es Pico. Adelantado la pelota por el piso. A ver si acelera un poquito porque está muy chimbo el partido. Es un monólogo de Argentina, Diana Alguita.
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4: 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Bueno, Luis, la gente en este momento pues es el abreboca del partido de Argentina, pero en un rato estaremos alentando a la selección Colombia. ¡Olé, en Cafán, olé! Floresta, se paraliza Colombia.
1: ¡Olé,
4: y se paraliza el mundo por lo que está mostrando la tricolor, Luisca.
0: A una selección a la que hace varios años no le hacen más de 2 goles.
4: Pues hoy le tocó.
0: Hoy le tocó llevarse 5.
4: Ay,
0: con paciencia, con respeto, sin miedo, y Colombia a mostrar lo que ha venido haciendo en este mundial, que es jugar bien. Vamos a comer, vamos. No.
4: Ay, mira, Shakira.
1: Ay, con un hijo, con los dos.
4: Cada vez más bonita, Shakira.
0: Con los dos hijos y los dos
4: otros. Duraznos. Que les ponen ahí sobre la mesa para que vayan viendo el partido y vayan comiendo.
1: ¿Qué estás diciendo, Monolao? No más pausa de hidratación para Monolao.
0: Bien.
4: La pelota la controla Argentina, saliendo con uno de los centrales que es Martínez. Ahí está Martínez. ¿Quién se le mostrará a Martínez en la parte de delante? A ver si alguien le hace una diagonal. Nadie. Hay que salir con tranquilidad ahora buscando el costado derecho. La parada con una calidad tremenda, Nahuel Molina. Señoras y señores, ahí saca.
0: Atorodiana.
1: Yo sabía.
0: Se atoró Diana. Se atoró.
5: Bótelo.
0: La apuesta en el chat a esta hora en el WhatsApp de Radioactiva es ¿con qué se atoró Diana?
4: Bueno, ¿lo puede votar acá estrenando cabina, Camilo? Sí.
5: No, que salga.
4: Oh.
0: 305-340-776. Manden su mensaje.
1: Ay, sí.
0: 300-534-0776. Caleño, acuérdese que usted tiene que buscar ganador con el fondo de Monolao, ¿no?
5: Ah, espere, espere.
1: ¿Qué?
5: Espere.
6: Dame un segundo.
2: Censura.
6: Ya. Dale, pero una pregunta. ¿Usted qué está teniendo en cuenta para escoger ese ganador?
0: Que se ve horrible
2: no,
0: usted.
2: No, es de todo. ¿No?
1: Entre más mal usted, todo. Mejor.
2: Eso está duro.
6: ¿Sí?
1: ¿Ah?
2: Entre sí, más jueguen dije, con la nariz ¿sí? de mono.
1: ¿Cómo así?
6: Uy, no.
0: ¿Qué es lo que le vamos a dar al ganador, Cami?
5: Boletas para el concierto de The Mills.
1: Perfecto. Uy, qué bueno.
5: Que
1: bueno.
5: Se viene al Movistar Arena el 8 de julio.
6: Cuidado, ¿qué tal el empate centro de la
5: Es que la burra es muy mansa. No.
6: López, bien, López. Ve porque están en el área y si lo tocan es penal. Van a meter el centro. El rechazo muy mansa. De pierna derecha parecía. Señoras y señores, Facundo Medina. Entonces, ¿están muy salsitas los oyentes con el fondo de pantalla, Cali?
2: Bastante. ¿Cómo bueno. no costa?
0: Escoja uno pronto, caleño, antes del minuto 42.
6: Ah, ¿en el primer tiempo ahí ganador?
0: Antes, claro, ama, ¿no? ¿Para
1: qué? Listo, ya, ¿tiene qué, 3 minutos?
0: Sí, lo feliz. Crea, no crea que estamos aquí pues prometiendo cosas.
5: Cianuro.
0: No claro, vamos a darle. Cali, escoja al que al azar ahí. ¿Sabe qué? Deberíamos escoger al que siga conectado con la transmisión.
2: Ángel.
0: Al que le responda ahí el mensaje diciendo, ay, yo sigo acá con el pantallazo y con mi monolado de fondo.
5: Pero así.
0: Exacto, con mensaje de voz. Sigo. Ay, yo estoy acá.
1: Emocionada.
0: Asá.
6: ¿Mensaje de voz?
0: Sí.
6: Sí, listo.
1: Sí, sí, sí.
5: Para ponerlo al aire, sí.
0: Eso, ¿se va para de Mills qué? ¿Doble, triple?
5: ¿Doble?
0: Doble.
5: Vale, entro.
1: Claro.
6: La madre.
0: Vaya, la madre.
6: Bueno, atentos porque se viene ganador, concierto de The Mills. Señoras y señores, la pelota la controla el equipo de Argentina. Es un monólogo.
0: Señoras
6: ¿Quién
0: y
6: domina
0: señores.
6: El buñuelo? Ya hay ganador. Parece, se viene De Paul. Arrancó De Paul desde el fondo. Se creía Messi, le sacaron la pelota y se fue de jeta, Luisca.
0: No,
6: uy, recupera Messi. Recupera Messi. A ver qué hace el número 24, Enzo Fernández. Ahora por la izquierda. El que domina es Almada. Mete la pausa McAllister. Ahora por la derecha. Se fue al ataque Nahuel Molina y va a meter el centro Molina. Vuelve a jugar hacia atrás, insiste McAllister y toca la pelota y vuelve a retroceder 30 metros. ¡Qué partido tan chimbo nos toca, compañero!
0: ¿El que gane acá juega entonces contra Egipto?
6: Uy, hijo de pucha.
1: Ah, sí.
0: Juega contra Egipto el que gane acá.
1: ¿Puede ser Argentina?
0: Mire, va Argentina, otro balón al área.
6: ¿Qué tal el segundo? A ver, señoras y señores, pierna zurda, Messi, borde del área. Levantó la pelota, pero ya había fuera de lugar. Minuto 40. 1 para Argentina, 0 para Cabo Verde. Y lo viven con el Rock and Roll Week, ¿eh?
0: Ya tenemos ganador, Cali.
2: Sí, señor, ya lo pasamos por ahí.
1: Auditado, ya está listo.
6: Vamos primero con Diana Alguita y ya vamos con el ganador del concierto.
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0: Bien. Cafam Floresta.
1: Eso.
0: Nos vemos en un ratito. En un ratito nos vemos en Cafam Floresta. Qué lindo.
1: ¿Ya hay ganador?
0: Qué lindo.
5: Sí, señora.
1: Pero el ganador debe enviar mensaje entonces al WhatsApp.
5: Sí, ya lo tengo.
1: Ah, sí, pero sí, ya, por favor.
6: Me dé algo, pues, ese ganador porque
5: me pensaba que yo estoy durmiendo.
1: ¿Qué?
5: Pues, a ver.
1: Aquí lo que hay es control.
5: ¿Cómo es que llama eso WhatsApp? Ay, espere,
1: ¿qué?
5: Porque tengo muy alta acá una señal que me está llegando. Sí, también. Como con huevas, pues.
0: Como si jugara Colombia.
9: Buenas tardes, la gente de Rock and Gol.
0: Hola.
9: Un saludo desde Bogotá, muchachos, aquí escuchándolos, escuchándolos, viéndolos por la página. Y un saludito para Diana y Guita. Y para decirles que les quedó muy chingua la cabina y que el vikingo se está gastando la Lucas.
1: Bueno.
0: Despilfarrami, le dicen a Ramírez.
5: Ay, Dios mío, no digan eso. Todo está saneado.
0: Gracias. Puede o traer sea, que este es el ganador.
5: A las entidades de control. Él es...
1: ¿Cómo el
5: ganador?
1: ¿Cómo llama?
2: Alex Jiménez.
1: Alex Jiménez, que gracias.
0: Sí, ese sí está conectado siempre, es increíble.
5: Sí, siempre.
0: Increíble, ese señor no tiene nada que hacer en la vida, es impresionante.
5: También si es que hay gente, pues, que...
0: No hace nada.
5: Le falta mundo, pues.
0: Sí, ya también. Le falta consola.
6: Mundo de pantalla.
0: De
6: verdad. Ya la maestro.
0: Alex, gracias. Y la gente que siga por ahí, pues que nos envíe su mensaje contando cómo ve el partido... si está igual de aburrido para usted que para nosotros, ¿cómo lo ve a Colombia, sobre todo hoy, don Narices? Es que no se le olvide, que yo sé que aquí parece que estamos muy de noche y muy en la cabina de Radioactiva, pero en un ratito, Cafam Floresta, tú y yo, y Diana.
10: Yo y tú.
0: Y Rafa Cifuentes. Y el caleño.
2: Va a estar por ahí.
0: Hijo de madre, que se venga la selección contra todos los chamanes y con Carlos Queiroz, que aquí tenemos chontadura, aguardiente, aguapanela, limonada.
11: Y cañengo, mucho cañengo.
0: Aquí tenemos cañengo. Aquí tenemos, vamos con el Valle de mucho Urabá al frente, parándonos de frente, hijo de madre. No pan, le tengo miedo a nadie, monolado.
6: Pan de bono.
0: Pan de bono, arepa suya a la entrada de Tunja.
6: Uy.
0: Es un ajiaquito.
10: Un arepazo.
0: Una bandeja paisa, así bien sabrosa, chicharrón de 42 patas.
6: Ay, de 40 patas, qué delicia. Exacto. Se viene Argentina, van a meter el centro. Ya vamos con Diana Alguita. Le estaba quedando a Thiago Almada. Buena triangulación en ataque para el equipo sudamericano, sector oriental del estadio. Toca y toca la pelota mientras encuentra el espacio, Diana.
10: Queremos gol de Cabo Verde y hace falta mucho. 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
6: Se acaba de salvar Cabo Verde, zapatazo violento, exigieron a Bocinha, que voló al palo de la mano izquierda. Señoras y señores, le está quedando a De Paul de a poquito, está buscando el segundo Argentina, le quedaba el Cuti Romero. Ahora el que controla es Martínez, hasta los estrales están de volantes hoy. Muy fácil para Argentina hasta el momento que controla la pelota. A ver, está saliendo ahora el lateral zurdo que es Facundo Medina, dejando hacia el medio círculo central para McAllister. McAllister para el Cuti Romero, se viene De Paul, busca el espacio Argentina, uno para Argentina, cero para Cabo Verde, y ahora por la izquierda, Diana.
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0: Qué salvada de Bocinha.
10: Ese Bocinha luciéndose.
0: Arquero que tiene Cabo Verde. Ay, ataca Argentina.
6: Se viene Thiago Almada. Deja un hombre en el camino y está cogiendo de fuera hacia adentro, apoyándose ahora en el 24, que es Enzo Fernández. Y este retrocede con uno de los centrales, Martínez, dejando con Romero. A ver qué hace el Cuti Romero. Ya está esperando por la derecha Molina. Prefirió filtrar el pase con De Paul. Ahora sí Molina, número 26, entrega de borde externo. Quiere ganar la última línea Argentina. Vuelve a jugar hacia atrás. En el área espera Lautaro, pero no quieren tirar la pelota. Es una toquiza aquí, es un monólogo. Diana, increíble.
10: Mejor dicho, ¿tiempo de adición, monolao?
6: 4 minutos en esta primera parte.
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0: Y con Acolgen en el rock and roll, mientras sigue intentando Argentina, mono.
6: Sí, intentaba hacer un túnel, le sacaban el balón y como dice Luis, que están muy tranquilitos, pero ustedes se acuerdan que ahorita juega Colombia, pues obviamente empiezan a sudar, se viene la gota fría. Le quedaba a Lautaro, le pegaban en las nalgas a Lautaro y el juez dice que hay tiro libre a favor de Cabo Verde.
0: En un ratito nos vamos a enlazar desde los Estados Unidos.
6: Upa, ¿con quién?
0: Con nuestros desviados, Camilo. ¿A quién es que tenemos? ¿Qué es lo que está pasando?
5: Ahora hasta desde Estados Unidos tenemos
0: Que hablen inglés solamente.
5: Sí, sí, sí, que saluden en inglés.
14: Hello. Hi. Good morning. Hello.
5: Yes. Jan Fred.
15: Good afternoon.
14: Yes, how are you? How are you?
0: Marfak. Hola. Hello. How are you? Who are you?
14: Fuck you, man, gonorrea.
0: Yes, yes, fuck your face tonight. Hola, John, how
14: amigos,
0: you doing?
14: ¿Cómo están? Qué alegría oírlos. Vea, estoy ya mismo en el estadio de los Kansas Chiefs.
0: ¿Sí?
14: Ya estamos listos y preparados y estamos con toda la gente de ingeniería y toda la gente que está camellando desde muy temprano acá para traerles lo mejor y este sonido especial y específico y bien hecho desde el estadio.
5: Y bien hecho.
10: Y
5: bien
10: especial, hecho. Específico, bien hecho.
0: Tato, sí, sí, sí. ¿Usted considera que usted es cábala o sal para la selección?
14: No. Desde hace un tiempo se habló de que Champion era como la sal y que yo soy como la sal también. Entonces hagamos una cosa.
0: A ver.
14: Menos por menos da más.
10: Sal por
14: entonces,
10: sal.
14: Exacto. Sal por sal, 23. Ahí nos quitamos esta vaina de encima el día de hoy y hoy salimos de todas las cábalas. Que el brujo, que no sé quiéncito, que no, nada. Todo eso se va hoy.
0: Brujo este.
5: Venga, Tato, ya buscaron usted y al Champion y el Champion. ¿Al de la brujería? Papi, ustedes tienen una misión.
14: Sí. sí. Pues le cuento una cosa, yo estoy en la parte de la narración, o sea, por eso me oye con este buen sonido y toda la vaina, estoy con la parte de los periodistas. Pero Champion va a estar en la parte del público. Él se va a encontrar seguramente con el brujo y seguramente con mucha gente. Además, porque también le entregamos a nuestro amigo, el papá de una oyente, que se ganó la posibilidad de entrar a un mundial y a este partido en específico. Así que Champito va a estar en camino, nos va a contar y nos va a mandar más informes desde la tribuna.
5: Muy bueno, Tato, en un rato Tato, en un rato.
0: Pregúntele marcador de una vez.
5: Ah, sí, que apueste por el marcador, Tato, de una vez.
14: Marcador, estamos acá con la ingeniera. Ingeniera, ¿qué marcador le ha gustado el partido de hoy?
15: Yo soy más mala para el fútbol, no me gusta, imagínese.
0: No, nadie.
14: Ay, así que viene hasta acá, está
15: y
14: acá.
15: Está allá en el
5: estadio. ¿Para qué la llevaron?
14: Ha hecho 4 mundiales.
6: Sí. Ah, no, pues con razón ya está mamada de tanto fútbol.
15: Pongámosle buena fuerza, ¿no?
14: Sí.
15: Sin el brujo y que todo el mundo reza en Colombia y escucha la contra.
14: 3-1. 3-1. 3-1 la ingeniera. Yo le pongo 2-0.
5: Uy. Listo, entonces 3-1 la Inge, Beatriz.
14: Sí, sí.
5: Y 2-0 Tato.
14: Tengo un video muy chévere de la ingeniera hace un rato probando sonido y era diciendo: es que de Estados Unidos a pelirrojo. Estados Unidos a pelirrojo. Tato el bueno. Tato el bueno. Venga para acá. Regáleme unos minuticos que quiero hablar con un personaje que conocíamos hace un tiempo en Caracol Radio.
0: Hágale,
14: y que fue muy conocido por el taque, y él es el Tato el bueno. Tato el bueno, bienvenido a Radioactiva.
16: Para mí igual Tato bueno, me encanta verlo por acá, metido con la camiseta de Colombia, en estos micrófonos que siempre llevaré.
5: Se lo merecían más.
14: Qué alegría verlo. De verdad, yo siempre decía, hay como 3 Tatos, uno era Tato Lopera, el de Estados Alterados.
16: Pero usted
14: es Tato el músico. Bueno. Pero no, el Tato el bueno es usted.
16: Y ahí Tato para rato.
0: O sea, eso, la mano.
16: La tatomanía.
14: Eso, vamos. Tatico, muchas gracias.
16: No, hermano, un placer verlo acá. Me encanta. Usted sabe que lo estimo.
14: Yo sé.
16: Usted está haciendo aquí radio para una empresa muy importante. Y nosotros simplemente con el sentimiento y el corazón dispuesto para esta selección Colombia.
14: Vamos, Tatico. Este marcador para hoy, ¿cuál es?
16: Gana Colombia. Sí. Si le pego al marcador, me dirá usted 3-1. Sí. O le digo yo 3-1. Pero hoy gana Colombia.
14: Vamos. ¡Vamos, Tato Sanita, Tato el bueno! ¡Vamos, Tato!
16: ¡Vamos, mi Colombia del alma!
14: ¡Ay, qué alegría encontrarse con los amigos! Sí. Me he encontrado acá con mucha gente. Estoy esperando a mi amigo Falcao, a mi amigo Thierry Henry y a mi amigo Zlatan Ibrahimovic.
0: De los 40.
5: Qué bueno que se encuentren solo manes allá, porque donde fueran viejas manes a pelar a Tato.
0: Tato, ¿y por qué no hacen ustedes Rocangolo y los Tatos?
14: Sí, pero es que Tato como está en otra marca, sí, está en otra empresa, entonces no se puede. Tato Sanín, Tato el bueno.
5: Ánimo. Pero a todos los tatos se ponen Tato porque tienen nombre maluco.
14: Sí.
5: ¿Cuál
14: es el
5: nombre real de don Tato Sanín?
14: No sé, Tato Sanín. Ya se nos fue y yo no le puedo decir. Sí, pero sí, le puedo decir que de Tato Ramírez, su nombre era Herli Sebastián.
5: Herli Sebastián. Sí,
0: ¿Herli?
5: Sí. ¿El de Tato Devia?
14: Es Hugo Devia.
5: No, también es cierto.
14: Y de Tato Cepeda es John Fritz. Es como John Fritz Kennedy. Y mi papá me puso eso pues en honor a Kennedy, a John Fisherell.
0: Yes,
14: pero como
0: yes.
14: No sabía decir Fisherell,
5: yes. Puso Freddy.
14: Póngale John Freddy.
6: También encabilado se llama Gustavo Alberto.
5: Ah, no, pero ese no está tan mal. O sea, es antaño. Pero no está mal.
6: Pudo haber sido Tato, pudo haber sido Beto.
5: Listo. Bueno, muy bien, Tato. Entonces, en un rato volvemos con usted porque necesitábamos ir a descomer.
14: Vaya.
5: Listo.
14: Aquí están esperándolos desde el estadio de Kansas City.
5: Oh,
14: en United States of America, motherfucker.
0: Oh. Break your fucking face tonight, yes.
6: Señores, el juez levantó los brazos hace como 20 minutos.
1: Hace rato.
6: Y dijo que
5: ¿ya van a volver?
6: Lo está ganando Argentina. Lo gana Argentina 1-0 a Cabo Verde. Este es el Rock and Gol. Ya volvemos con el segundo tiempo.
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0: se movió la pelota y ya está ganando Argentina 1-0 y es el dueño del Buñuelo. A ver, dejando hacia el medio, ¿le alcanzará para al menos hacerle cosquillas a este Argentina?
1: Ojalá, ojalá, no creo, pero ojalá.
2: Tienen que entrar con otra actitud, si no...
0: Vamos a ver, la pelota la controla el equipo argentino, sector oriental del estadio. Estaba saliendo con toda la tranquilidad del mundo, señoras y señores. El Dibu Martínez, 1-0. Y en un rato nos vemos en Cafán Floresta para alentar a la selección Colombia, que sueña con pasar a la siguiente ronda. ¿Contra quién, Cale? Ni más ni menos que contra Ghana.
3: Sí, porque Colombia gana, gana Colombia.
0: Gana Colombia. Por todos lados sale, por todos lados sale.
1: Y el que gane se enfrenta a Suiza. Ya Suiza está esperando rival. Dale Colombia.
4: Vamos, dale, vamos.
1: Colombia. Ahora, Argentina ganando este partido se enfrentaría a Egipto. Si Colombia le gana a Ghana y a Suiza, y Argentina le gana a Cabo Verde y a Egipto, en cuartos de final sería Colombia-Argentina.
5: O sea, el de mañana en 8 sería ese partido. Agáchese.
2: Ay, se está acabando esto, ¿no?
1: Ni siquiera. El martes sería ese partido.
5: No, no, no. El martes sería el de octavos.
1: Porque el jueves.
5: Y el sábado sería el de cuartos.
0: El sábado sería Colombia, sí. La pelota la controla Argentina. Van a buscar, señoras y señores, el segundo. Lo tenían contra las cuerdas. Ahí le estaba quedando a Thiago Almada. Dejando más atrás, se iba ancho el balón de Analguicha.
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1: ¿Usted qué le diría a sus jugadores de Cabo Verde en el entretiempo? No, ¿qué tenemos que perder? Salgamos a jugar.
0: Nos quedan 45 minutos en el Mundial. Matar o morir. Mire, precisamente ahí se viene el número 22, Moreira. No dejó salir el balón. Quítale el empate, quítale un susto para Argentina. Pase atrás en el área, pero le rebotaba una mortadela. El rechazo del jugador argentino que manda esa pelota muy ancha. Y ahí saque lateral ofensivo para el equipo de Cabo Verde. Apareció Da Costa, pero no le alcanzó. A ver si despierta Cabo Verde. El que controla es Cabral, jugando por afuera. Ahí está llegando López. A ver, López intenta meter el centro. Y ahí tiro de esquina para Cabo Verde, que al menos entró con otra actitud, Diana Alguicha.
1: Ilusión intacta, Diana.
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0: Luz verde y tiro de esquina. Va a levantar López, pierna izquierda. El rechazo con la cabeza, pero lo rebote. Cuidado, zapatazo.
5: La burra es muy mansa.
0: No, no, pero fue que le pegó a un jugador de Argentina otra vez. Tiro de esquina. Tiro de esquina, Luica.
5: ¿Cuál?
1: Iván Etnio.
5: Ah, sí, los mensajes subliminales.
1: Así
5: en
1: estamos
5: los Simpsons.
1: Hoy en modo Cabo Verde, hijo de madre.
5: Deluxe,
1: no, solo creemos en Deluxe y en Cabo Verde. Vamos, Cabo Verde.
0: Allá gol de Cabo Verde, lo gritamos con el alma.
1: Y si no me importa un carajo, porque me importa son los de Colombia. Caigan a Cafán Floresta y tiro de esquina, mono.
0: Le va a pegar a esa pelota, señoras y señores. Cabral, centro de Cabral, segundo palo. Se la quitó a su compañero. El rechazo y complementaba, señoras y señores. Insiste el equipo azul oscuro.
2: ¡Vuelve, vuelve! Zapatazo,
0: hombre.
2: Ay, sí se quedó en el suelo.
0: Saque de meta, quedó resentido, Diana.
1: ¿Te cogió su cargador?
0: Sí.
1: Qué bueno, muchas gracias. Es que después no se sabe una
5: cabina
1: nueva, materiales nuevos. No lo sabe, Diana.
2: 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No, atención. 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
1: Me gusta. ¿Usted qué tiene, taladro dañado, Monoló?
0: Sí, hace rato.
1: Bueno, minuto 49, aunque Cabo Verde ha despertado un poco, pues...
2: ¿Será?
1: El partido está violentamente soso, Cami.
5: Esto está más aburrido.
0: No, pero es que ya...
5: Y si hablamos Mondá...
1: Bueno.
0: Sí, también se puede.
2: Vale.
5: Sí.
4: Mondá pidieron...
2: Está muy difícil.
4: Mondá llevaron el arranque.
2: Nos queda súper difícil.
5: A ver, Tato, cuente algo.
3: Sí.
7: Oiga, no, muchas gracias por la invitación.
5: ¿Dijeron hablar Mondá?
7: ¡Charán! Sí, claro, bien. Aquí estoy, aquí estoy para eso.
1: De Mondá.
2: Adelante.
7: Oiga, muchachos, tengo por aquí a Diego Rueda. ¿Quiere que lo entreviste?
5: Ay, ¿para qué?
1: No, no.
7: Ah, bueno,
1: no.
7: Listo.
5: Coja otro. Es más, dígale, no, no quieren.
1: Coja un
7: JJ. JJ Trujillo.
5: A ver, hágale,
2: ¿Se habla bueno?
7: JJ, vení un segundito.
5: JJ, porque estaré en Estados Unidos.
7: Sí, claro. Ah, se está tomando una foto acá bien importante. No, pero es importante que los narradores y la gente que sabe también esté aquí en el Rock and Roll. JJ, ¿qué hubo?
8: Hola, Tatico el Bueno, ¿cómo vamos?
7: Hey. Bien, ¿no? ¿Cómo ve usted el partido para hoy? O sea, hoy vemos que ya Argentina va ganando 1-0, un partido más bien sonso en estos momentos, no pasa un carajo, entonces nos dijeron, hable el Mondá.
8: Pero vea, Tatico, Argentina 1, Cabo Verde 0, partido soso, partido típico de fases de eliminación directa.
7: Sí.
8: Es decir, Cabo Verde, que es 70, creo, en el ranking mundial, Argentina número 1 del mundo.
7: Sí, no está haciendo partido por lo menos.
8: Exacto, es. Entonces, ayer cuando hablábamos de la dificultad que puede tener un partido, hombre, mundial es mundial, sí, eliminación directa es eliminación directa.
7: Pero sí hay una cosa que decir, que el Dibu tiene una bandera ahí en el pelo horrorosa.
8: Y seguramente no le han llegado y todo eso, ¿cierto?
7: No, pero que le corten el pelo.
8: Ah, o sea, véala, véala. Usted, no, pero usted quedaría bien así.
7: No.
8: Todos
7: no,
8: los muchachos
7: no.
8: Del Rock and Roll, una bandera de Colombia, el otro con la cara de James Rodríguez. Pero no, venga, volviéndole al juego, Tato, yo creo que el partido de Colombia, el fútbol es estados.
7: Sí.
8: Estás bien, estás mal, estás bien, tienes la noche de tu vida, estás mal, tienes la noche de tu vida, estás bien y tienes la peor noche de tu vida. El fútbol es distante, es de decisiones y de momentos. Estás para estar y ganas sin ningún problema. Yo creo que Colombia va a ganar sin problema, Tato, pero obviamente son partidos de eliminación y creo que el mejor ejemplo para decirlo es esto. Argentina 1, Cabo Verde 0.
7: Eso es, son de estados y estamos en Estados Unidos.
8: Y estamos en Estados Unidos, saludos para todos, muchachos.
1: Gracias.
5: Muchas gracias, Tato. Tato es como nuestra Marina Granciera.
1: Sí. Marina, ¿qué se come en Kansas, Marina?
5: Tatrina.
7: Mujeres.
2: No. Ay, no.
1: Ey,
5: Diana.
2: Ay, no.
5: Rompiéndole el corazón a Champicito.
1: Mucho hincha colombiano, te he visto desvistiéndote entre hinchas.
7: ¿A mí?
1: Sí, te he visto entregado a la fiesta.
7: Sí. No, es que ayer de verdad hubo mucha gente en ese banderazo, el banderazo estuvo bravo y hubo muchísima gente, de verdad hay mucho borracho, yo no sé dónde salía tanto aguardiente, en Kansas, que es como difícil, uno dice de pronto Nueva York, Miami, es como cercano, pero ahí tengo otro amigo, venga, amigos, regálenme un minutico porque
5: hot water,
7: aquí está
5: hot water.
7: El popular tripas de la Mega, ¿qué hubo?
9: ¿Qué hubo? Llegó el de Olímpica.
1: Uy, mándale un beso.
9: Tripas, me estoy muriendo toda la radio aquí.
7: ¿Cómo venga, vamos? Cabezón, ¿cómo está?
5: Ellos sí los llevan.
9: Mamado,
5: gracias,
9: Tato. Este calor como a 40 grados, yo que soy negro, pero hoy me he quemado más de lo que soy, pero aguantándola y bien, esperando, ¿no? Yo creo que hoy ganamos a Tico y contra Suiza también, es que yo estoy como los hinchas, yo creo que ya nos vemos en cuartos.
7: ¿Tato? Usted, lo he visto todos estos días, lleva como un mes en estas, ¿no está mamado?
9: Desde el 9 de junio, sí, todos los días subiendo graderías de lado a lado.

0: polvo que trae, ¿qué es?
1: No sé, pero alguien estaba tratando de conseguir sí. Eso, pero no sé, con el brujo directamente.
2: Tú sí, ganes.
0: Danielito, muchas
2: tú
0: gracias. Sí,
1: hermano, a ustedes, qué chévere que estén por aquí. Bienvenidos. Bienvenidos allá a mi casa. Bienvenidos a mi casa.
2: ¿Qué tal?
0: No sea de verdad, ¿cómo estás metido?
1: Yo ya soy green card.
0: Dani, tres palazos. Gracias, Dani.
3: Qué desgracia. Qué lindo, Camilo.
2: Tato,
3: convergencia multimarca.
2: Trabajo, sí.
0: No, pero no me encuentro nada con mi amigo Falcao.
2: No, pero Tato, usted no. Eso le pasa a la gente cuando se va a morir, ¿se ha pillado? Como que empiezan a encontrarse con sus amigos,
0: sí, con los
2: a recoger sus pasos.
3: Dicen que si uno se encuentra a alguien de la Mega es porque va a morir.
2: Sí.
3: Bueno, va Argentina, monolado, espéreme, Tato, que va Argentina.
4: A ver, cuidado, buscan a Messi en la media luna. Ah,
2: no pasa nada. Sale
4: a Cabo Verde, si es que vale, mandado yo.
5: Uy, saquen eso de ahí, reviéntenlo.
0: Yo estoy adelantadito, como un segundito más que ustedes.
3: Ah, entonces nos avisa, si toca parar.
4: No.
2: Bueno,
4: no.
2: Siga. Entonces, ¿qué? Oiga, está no, recogiendo sus pasos.
0: Les cuento que también ya empieza a meterse la fiebre amarilla acá al estadio y empieza a llenarse el estadio. Pero la música está muy buena. Mera música radioactiva.
2: ¿Qué ponen?
0: En estos momentos está sonando Somebody That I Used to Know de Gautier.
2: Uy, qué canción, qué hueso, ¿no? Que pongan algo mejor.
3: Buena, Camilo. Ay,
0: no jodas.
3: No, también canción mala. La vida, Camilo.
0: Es que mal, y en estos momentos están las mascotas del mundial centro de la cancha.
3: ¡Ey, qué bien!
2: ¿Cómo se llaman las mascotas del mundial?
3: Maple. O sea, Maple.
2: Hugo Pesón, Nipple.
3: Se llama Maple, solo me acuerdo de Maple, que es la de Canadá. De resto,
0: el alce. Pasado, presente y futuro.
4: ¿Miple?
3: Creo que el águila se llama. ¿Cómo se llama el águila?
0: La niña, la pinta de la Santa María.
2: Clutch. Sí, Clutch.
3: Ah, Clutch. Sí.
2: Clutch. Se llama el águila como el del
0: carro.
2: Se llaman clamidias.
3: Bien.
2: No, Tato, esa canción es muy mala.
3: Pero para ir ambientando a esa mano de gente que está entrando, Camilo. No,
5: pero van entrando, acomodándose. Sí, no. Pronto, sí.
0: Que a usted no le guste no significa que sea mala. Es que ya empezamos acá con este problema.
2: Usted decía lo mismo de Diamante Eléctrico.
3: Ey, ey, ey.
0: Usted decía lo mismo de Wamba.
3: Ey, ey. Yo decía lo mismo de Wamba. Mira, Tato.
0: Dímelo.
3: ¿Qué tal respiras ese ambiente mundialista? ¿Es lo que esperabas?
0: Sí. Sobre todo la parranda. De verdad, estoy convencido que el fútbol es lo último.
3: Bien. Dale, carajo. Yo creo que aquí se va a decidir, Cami, el tema de si sirvió el baño al Champions o si definitivamente esto va a valer para un carajo.
0: Sí.
3: A esta hora pueden ver en @radioactiva en Instagram el baño que le pegamos al Champions. Para poder mandarlo allá, si no, no lo hubiéramos mandado. O sea, si es con baño previo, no lo mandamos, pero ni de
2: oiga, ¿quién iba a pensar que la vida de...? Oiga, pero no, ¿ya sirvió?
3: ¿Quién?
0: ¿Qué?
2: Claro, porque antes de lo del baño,
3: sí.
2: Champion, ni nosotros teníamos la menor idea de que el man iba a resultar en Kansas City.
0: ¿Es cierto? ¿Es cierto?
5: Se quitó
2: ¿Ya? ¿Ya
3: no,
2: listo?
3: Sí. Yo no canto victoria. Minuto 90 y hablamos.
0: Sirvió, Luisca.
3: Es que yo, aparte de detestar al Champion... espéreme que va a Cabo Verde. No, eso es falta.
5: Yo
3: aparte de odiar al Champion, es que de verdad nunca nos ha traído... Nunca ha estado, por ejemplo, en un Rock and Roll ganando.
2: Es que ha sido
3: una desgracia.
2: Sí,
3: pero hubo baño, y por eso les digo hoy...
0: Igual no va a estar acá, ¿no?
3: ¿Igual que Bastardo qué?
0: No, Bastardo no. No va a estar acá. O sea, el cabezón no va a estar acá, sino va a estar ahí en la tribuna.
3: Sí, entonces estoy tranquilo.
2: No, pero sí, igual está en el lugar.
3: Vuelvo a creer en positivo. Vuelvo a pensar positivo.
2: Maldita sea.
0: Está en el lugar, pero no. Hay mucha contra acá. De verdad, hay mucha gente. Y ayer se bañó en alcohol también, porque qué berraco para beber.
3: No lo dudo. Oiga, Tato, yo sé que de Colombia hay mucho hincha y de Ghana.
2: ¿Vegano?
0: Yo no he visto. He visto más de hinchas de Millonarios.
3: ¿De Millos?
0: ¿De México? Que de gana. De hecho, esta mañana me encontré con uno en el hotel y el man me dijo, ¿sabe qué? Yo creo que va a ganar Colombia. O sea, yo soy de Ghana, pero yo sé que va a ganar Colombia.
5: Uy.
0: Y aquí en adelante los voy a ayudar y a soportar a ustedes. Pero le dije, oiga, ¿qué pasa con el brujo? Y el man me dijo, no, a ese brujo no le pongan atención. Eso no, ni allá le ponemos atención.
5: Marketing.
4: Pero el ganés hablaba español o usted habló en ganés, Tato.
0: No, en inglés. En inglés, very much hacking.
2: Tato por pichar, empieza a hablar africano.
3: Ey, no.
0: Así fuera un hombre de gana.
3: Ey, no,
2: dicen que el que no come
0: gol.
2: Negro.
0: Gol.
4: ¡Cuidado! ¡Golazo!
2: ¡Gol!
4: Cabo Verde, señoras y señores, la cábala está topichando.
2: Negro
4: apareció.

0: parte el número 14, que le rompe el arco al Dibu Martínez. Todos somos Cabo Verde. Uno para Argentina. Uno para Cabo Verde. Saque lo que está pinchado ese forro. Y así lo vio Luis Canavi en el Rock and Gol de Radioactiva.
1: Golazo de Cabo Verde, atacando por el costado derecho. Qué túnel para ese pase, pero sobre todo la definición, sin levantar la cabeza al mejor estilo de Harry Kane, simplemente teniendo el arco tatuado entre las cejas. Uy. ¡Qué derechazo! Con el empeine, está pasándole por encima al Dibu y empatando un partido que se pone lindo. Querían emoción, bueno, ahí la tienen, es gol Betplay, Diana. Empata, Cabo Verde tiene uno, Argentina otro.
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1: Yo sé que tú amas a Argentina, pero ¿te alegra este gol?
0: Me alegra en el alma, amo a Cabo Verde. Quiero que, o sea, si los pueden eliminar hoy, ojalá que Cabo Verde elimine a Argentina, los amaría por siempre.
1: No llegó el partido de Colombia.
6: Pero nos tocaría a nosotros con Cabo Verde en caso tal de ganar. Pero vale, mierda, Bocinho.
1: Yo le di una vaina a Camilo.
6: El Olimpio con Bocinho.
1: Llega Cabo Verde a eliminar a Argentina y yo no llego al partido de Colombia.
6: No, paila.
1: Yo me voy de una vez a fritar
2: esta noche. Así sea, gateando, pero llegamos.
1: Me cuentan mañana cómo le fue a Colombia. Yo me voy a celebrar con Cabo Verde, con los tres o cuatro que van a salir a pitar ahorita.
2: ¡Qué rico!
0: Increíble. Mientras tanto, señores, les cuento que viene el bus de la Selección Colombia. Ya va acercándose al estadio.
6: ¡Ay! Se volvió calibrador de ruta, Tato.
0: Me va ganando a la 10:42.
7: ¿A 5 el de gana?
2: Oiga, pero hay que brindar, muchachos.
6: ¡Brindemos!
2: ¡Claro!
6: Sí, bueno.
1: ¡Salud con Tato!
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1: Yo le aposté, ¿cuánto le puso usted a esto, Monorra?
8: Yo le apuesto 3-0, ya morí.
1: Ya murió, yo le puse 4-1 ganando a Argentina. Espero que sea al revés.
2: ¿Yo qué fue lo que dije?
1: Espero que sea al revés. Usted puso 3-1 ganando a Argentina.
6: Bueno, se vienen dos cambios en Argentina. ¿Sí? Ya los vamos a estar analizando.
0: Bueno, está bueno.
6: ¿Eso quiere decir que están asustados los argentinos, Tato?
0: Claro, claro, se pone mejor el partido. Obviamente aquí Cabo Verde se va a meter atrás a jugar. ¡Ay, ay, ay, ay! ¡Ay!
6: Espera un segundo, creo que apareció el chamán. Contacto por detrás, cuidado, se viene Messi. Atacó el arquero, rebote, se acaba de salvar de milagro.
1: No existe.
6: Impresionantes las génovas del portero Bocinha. Las génovas salvando a Cabo Verde. Se acaba de salvar el equipo africano.
1: De carambola. Son las bolas del planeta.
6: De carambola,
1: las de Bocinha. Bueno, se alistan para entrar Julián Álvarez, el delantero del Atlético de Madrid, y también del Atlético de Madrid, Nico González, aunque es de la Juve a préstamo. Se alistan dos jugadores en Argentina. Va tiro de esquina, lo va a levantar Messi.
6: Le va a pegar Messi, le empataron a Argentina. Y es la noticia del momento. Oiga, está buena esa.
1: La noticia del momento es que Bocinha le acaba de tapar con las génovas. Tremendo remate.
6: No, pero las huevas más resistentes del planeta.
8: Bocinha sí tiene el Cabo Verde.
1: Impresionante.
2: Uy. Oiga, mañana cumpleaños Duarte, el autor del gol. Cumple 27 años.
9: Ah, vea pues.
2: Mira qué bonito.
9: Vea pues.
6: Que le dé un huevazo a Bocinha. De regalo. Bueno.
0: Tiro de esquina.
6: Hay tiro de esquina. Se confirman los cambios, Luis Canavi.
1: Bueno, lo que le decía. Entra Julián Álvarez. También Nico González. Pero espéreme que va a córner.
6: A ver, tiro de esquina, pasado bien, Bocinha tranquilizando las acciones.
2: Bueno.
6: Esto sigue 1-1, le empataron y le están metiendo su susto a Argentina, Diana.
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1: 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Oiga, increíble, lo empató Cabo Verde, Cali.
2: Uy, qué rico. ¿Qué es esto? Qué buen gol.
0: Qué chimba el mundial.
8: Lo gritamos
6: sí, el mundial. Qué chimba el mundial. Ahí es cuando sí digo eso, más allá que tenga preferencia o no. Deberían hacer. Deberían ser dos mundiales por año, Tato.
7: Debería. No, pero se aburre uno y se cansa.
2: Pierde la magia.
7: Ustedes no se han puesto a pensar en cuatro años en estas mismas instancias, ¿dónde estaremos? ¿Estaremos vivos? ¿Estaremos muertos?
6: Yo creo que muertos.
9: Bueno, la verdad, no sé si llegue.
10: Lo de Tato también puede ser ya
9: el último mundial de Tato.
6: Ser como Messi, sí, puede ser el último mundial de como Messi.
9: Hablando de Messi, lo llamó, véalo.
10: Yo tengo una abuelita que este será su último mundial.
9: Ey, no, Camilo.
7: Camilo,
10: pero es cierto, Tato no se sabe.
2: Ay, no se vayan a dejar.
10: No, pues no.
6: ¿A dejarle la abuelita? A dejar ganar de la abuelita.
10: Sí. Pues, si viene el Angel of Death, por ella yo qué hago.
9: Sí, llévese la primera Angel.
10: Sí.
2: Angel of Death.
9: Y lo se cubre con ella, ¿no?
6: Pero no, otro mundial.
9: Ey,
7: no,
9: ey, no, no, no, no, tanto no.
7: Su Shinigami.
10: Ey, ey, ey. Oye, Tato, ¿por qué sabe tanto de anime?
9: ¿Ah? ¿Qué anime estos
7: yo
9: días,
7: sé, yo
9: Tato?
7: Sé.
2: ¿Con quién
7: anda?
2: Yo
7: tengo mi Shinigami aquí también.
10: ¡Oh! ¡No!
7: Comiendo manzanita, como debe ser.
6: ¿Qué tal el
11: no le digas al chavo?
10: Tato sí se ha convertido en todo por pichar, ¿no?
6: Otaku.
9: Cualquier cosa con...
7: Soy un pichigami.
9: No, no, ahí no.
10: No. ¡Qué huevón es!
2: Oiga, pichigami.
9: A ver,
6: Diana, dejen hablar a Diana.
2: No.
6: A ver.
2: Mire, que no le hagan amague con la polla mejor.
10: No.
2: Con la
10: plata.
6: Entró peor Diana que tanto.
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6: Ahí van a meter el centro mientras Tato busca otro invitado. Está desesperado, pero nadie le para bolas a Tato en el estadio.
7: Pobrecito, se llegó ese que será gusto Londoño. Gente que sí sabe.
6: Cuidado, espérenme, porque se viene Argentina. ¡Le pegó mala esa pelota! Enzo Fernández, ahora sí, Tato.
7: No pasa nada. Acá Cecitar está grabando una nota y seguramente lo pueden ver en Cesaralo. Venga, Cecitar, con las buenas tardes para el Rocango de Radioactiva. ¿Cómo va todo, Cecitar?
12: Hola, Tatico, muy bien, hombre. Apenado con usted porque ayer no pude atender su invitación gentil y amable.
7: No, todo bien. Estaba diciendo que nos esperamos para el banderazo y que nos tomáramos una cervecita, pero cerveza, cerveza. Cecitar no toma.
12: No, yo no tomo.
9: ¿También haces a la Augusto?
12: De vez en cuando Coca-Cola.
7: Eso es. Cecitar, ¿cómo ve hoy la vaina? Está heavy, complejo. Después de esto, el 1-1, uno dice como hijo de pucha.
12: ¿Sabe que yo veía ese partido fácil de Argentina? ¿Y sabe qué es lo más grave? Que estoy viendo fácil el de Colombia. Pues fácil no. Tato, en el fútbol no hay nada fácil, pero veo a Colombia solvente, jugando bien, con criterio claro, entendiendo lo que es el juego y sabiendo lo que se tiene que hacer ante los rivales. Y me parece, por ejemplo, que ganen menos que Congo. O sea que yo creo que Colombia puede ser un muy buen partido.
7: Y usted lo veía así, así el de Argentina también, y vea lo que está pasando con Argentina en este momento.
12: Ahí me estoy pifiando radicalmente. Claro que apenas van 67 minutos y en el fútbol pasa cualquier cosa.
10: No, o sea, la sale ese minuto.
12: Sí, apenas ya. Un gol en el partido de Senegal, un gol al 120 más 5. Y en el partido de ayer, el gol que le anulan a Croacia, bien anulado, el árbitro dio 9 minutos y pitó 19. No, 10 y pitó 19. O sea que esto se alarga.
7: Esto cualquier cosa puede pasar. Y con el cooling break ya que tenemos partidos casi de 100 minutos, ¿sí o no? De 110 minutos.
12: Claro, el cooling break se hizo porque lo pidieron los equipos y los jugadores en el Mundial de Clubes por el calor.
7: Sí.
12: Y ahora se están quejando de él y dicen que no debe ir.
7: Pues es muy bravo el calor que está haciendo hoy.
12: Muy bravo. Esa entrada aquí, sin un paragüita, sin una carpa para uno refugiarse, fue brava. Pero bueno, bien, ya estamos aquí fresquitos.
7: César, ¿este es su Mundial número qué?
12: 12. La vaina está seria.
6: Claro. Y cerca también.
10: ¿Serio el urólogo?
12: Pelado, ¿usted qué cree?
9: Pelado.
12: Por Dios. Pelado de la cabeza.
10: Sí, también le brilla a Cecitar a Tato.
9: No, y César es joven, como para que
7: sea. Ah, es un bacán, bueno, lo queremos mucho.
6: Pero a esa colombina también ya se le está viendo el chicle.
2: ¿Qué?
7: Como Woody de Toy Story.
10: En Toy Story 5. Tato se convierte en todo, es increíble.
6: No, ay, tiro libre de Messi, no pasa nada, Tato.
2: Ay, qué grande.
6: Ya, Tato, el personal femenino que uno ve acá en televisión que muestra en las pantallas y gigantes, ¿es tan cierto en vida real, Tato?
7: Sí. Yo no sé qué pasa en el Mundial, seguramente... Yo sé, parece como si fuera un casting las chicas que están entrando. Ya está entrando la gente de Colombia y he visto unos cacaballitos.
9: Tato, ¿pero usted cree que si, por ejemplo, usted lo enfocara a la cámara del estadio, la gente dice, uy, ¿ve a ese bombón?
7: ¿A mí?
9: Sí.
7: No, no, no, no, qué bombón y qué nada. No, no, no, que enfoquen a las chicas.
6: Mira ese bombón todo derretido.
10: Tato, si lo enfocan, ¿usted es de los que levanta mano y saluda?
7: Sí, ah, claro.
10: Y has hecho como show.
2: Se emociona, muchas, se emociona. Sí, sí, sí. Ay, mira.
7: Le pongo la mano en la nariz, como si me estuviera sacando mocos. Como Rafa Gorgori.
10: Wow, wow.
9: ¿Usted qué haría, Camilo? ¿Usted qué haría si lo enfoca la cámara del estadio?
10: Besar al de al lado.
9: Yo creo que yo me taparía la boca para decir algo.
7: Eso es Kiss Cam. Está buena esa.
9: Exacto, que me pinten.
10: Sí, y sácame roja y
9: güey. Exacto, a ver, pínteme este pedazo.
10: Chimba, me gusta.
9: Bueno, Monolado, ¿qué pasa en la cancha? ¿Pasa algo?
6: Bueno, controla Argentina, pero no encuentra el espacio. Le cuento, ahí está saliendo, jugando por afuera, buscando la proyección de Facundo Medina, pierna zurda, dejando hacia el medio. Ahora aparecía Enzo Fernández, dos a la marca, lindo taco, quiere ganar la última línea, va a meter el centro, lo acorralan. Oiga, se le está complicando esto a Argentina, Tato. A medida que pasan los minutos, la ansiedad sube, ¿ah?
7: ¿Eh? Y claro, pone en contra y el equipo se cierra.
6: Sí, claro.
7: El equipo de Cabo Verde se cierra. O sea, de verdad, esos manes van a meter un bus de adelante y no tenga usted la menor duda que podrán sacar por un lado una descolgadita y puede pasar algo diferente.
6: Diana Alguita en el Rock and Roll.
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9: Tiene ventilador, ¿no?
2: Gracias, gracias. Muy mal.
7: ¿A cuánto están allá?
9: Con todos los
2: a 28.
9: A 28, pero en la cabina 42.
10: Tato, ya tengo el colgandejo pegado a la pierna.
6: ¿A cuál? ¿A la izquierda o a la derecha?
10: A la izquierda, sí, porque el mío tiene comba a la izquierda.
9: Sí, va Argentina, oh, güey. No,
6: van a tirar el centro al área.
10: No, centro no, izquierda.
6: Cuidado, pase atrás, ahora sí, péguele. Messi, le pegaron a Messi. Uy,
2: no, ¿qué vas a pitar? Eso no fue nada.
6: Tiro libre.
10: No seas tulipán, Messi, Severo Gladiolo.
9: ¿Qué no le pitas? ¿Qué no le pitan a esta gente? Cualquier cosa es falta, Tato. Cualquier patada, ¿no?
6: Siempre falta.
9: ¿Qué va?
2: Falta.
7: No, no fue falta.
9: Es falta, Diana.
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9: Dicen que van a pitar hasta que van a pitar falta hasta que Messi haga gol.
2: Sí.
7: Sí, claro.
2: Lo más seguro es que así sea.
7: ¡Ay, vamos, Bocinha, vamos!
9: Vale, Bocinha, creo más en Bocinha que en lo que quiera usted.
6: Señoras y señores, minuto 71, uno por uno el partido, le va a pegar Messi. Está cerquita y lo corrió un poquitico, buscando centrar mal esa pelota. Sí, señor, así hace, ¿no? Haciendo trampita.
7: Haciendo trampa, sí, siempre lo hace.
2: ¿Cuál es cualquiera?
9: ¿Qué es lo raro?
6: A ver, suspenso.
2: Que lo bote.
7: Hay el niño Pasto, ¿no? El que se tira ahí siempre detrás de la barrera. Sí, sí, es como sí, el niño Pasto del colegio.
6: Como un policía acostado. Le va a pegar, señoras y señores, Messi. Va a sonar el silbato. ¿Le pegó Messi?
2: ¡Bocinha! ¡Grande!
6: Que acaba de atacar Bocinha. Iba al chocho. Iba al ángulo. Despertó a todo el mundo. El arquero estaba prácticamente en el otro palo. Llegó Luis Canavi.
9: Y desesperado Bocinha porque nadie le puso atención con la barrera. Argentina cobró rápido, pero bien el arquero de Cabo Verde, presidente de tantos. Mira, va Argentina, tiro de esquina.
6: Va a levantar De Paul. Ahí está Rodrigo De Paul. 2, 4, 5 jugadores de Argentina 18. En el área de Cabo Verde. Pierna derecha, cuidado, cabezazo, segundo palo, no alcanzó a llegar y hay saque de meta para Cabo Verde, Diana.
10: ¿Quién se desgarró el culo ahí?
2: ¿Cuál era ese?
10: ¿Qué intentó?
2: Mientras miramos qué tal si vemos quién juega con la titular, ¿sabe quién? Cabo Verde hoy y con Rochebet.
9: Rochebet.
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9: Messi vivo, no dejó ni siquiera que acomodaran la barrera. Seguían peleando el arquero y los defensas. Bocinha no desesperado. A ver, ustedes en los que están, no me están poniendo atención.
10: Sordos y hijuep.
9: Sí, literal, pedazos de hijuep. Mientras hay cooling break, mi querida Diana.
2: Sí.
9: Se salvó Cabo Verde, pero más que salvó Cabo Verde, lo salvó Bocinha, Dianir.
2: ¿Y qué tal si aprovechamos este cooling break, como dice usted? Se les suena bonito, Luis.
9: Yes, el cooling break.
2: Pues entonces, vamos a elegir a el jugador Samba. ¿Les parece?
10: Listo.
6: Melo.
2: ¿Melo? ¿Melo Caramelo?
9: Va. Además, ¿sabe qué, Diana? Melania. ¿Con Samba? ¿Con Samba sabe qué?
2: ¿Qué?
9: Le tengo la alineación de Colombia.
2: Ah, no. No. Perfecto, perfecto. El jugador que nos ha dado la emoción y que se encuentra aquí al lado mío, vean, que nos va a dar la alineación de Colombia. Luisca, con Samba.
9: En el arco.
10: Pero ajá, espere, ¿qué canción le ponemos a esto? Esto no es cualquier información.
6: Como una cumbia, un Joe Arroyo.
7: A ver. Aquí está sonando Happy de Pharrell Williams, por si acaso.
10: No, si no.
2: Muy allá. Muy allá, pero mientras tanto les voy contando a ustedes, muchachos, que...
1: ¡Exacto! Ahora sí que me tiran las amigas, Diana, ¿qué me va a contar?
2: ¡Samba! Pues nos ha dado la emoción del partido, pero ¿saben quién más nos da la emoción?
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1: En el arco, Camilo Vargas.
6: Sí.
10: Sí.
1: La línea de atrás con Daniel Muñoz.
10: Sí.
1: Davinson Sánchez.
2: Sí.
1: Lukumi.
10: Sí.
1: Y Johan Mojica.
10: Sí. Pues bien, bien.
6: Bien.
1: Gustavo Puerta.
6: Bien.
2: Sí.
1: Jefferson Lerma.
10: De todo. Bien.
1: James David Rodríguez.
2: Muy bien.
1: John Arias.
6: Bien.
1: Ajá. Lucho Díaz.
2: ¡Woo!
1: Y en punta.
2: A ver.
6: La duda.
1: John Córdoba.
6: Bien, me gusta.
1: Se viene Colombia Gana y usted lo va a poder vivir con nosotros. En Cafán Floresta, si está en Bogotá o alcanza a llegar, entre, le tenemos tribuna rock and roll. Vamos a estar regalando cosas, Camilo, vamos a estar en modo, pase lo que pase, casa por la ventana.
10: Sí, señor, se van a poder llevar entradas para el concierto de The Mills el próximo 8 de julio en el Movistar Arena, y también se van a poder llevar el kit de los 80 años de El Azul, de El Embajador, solo por intentar pegarle al minuto en el cual Colombia hará su primer gol. Así que nos vemos en minutito.
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6: Y acá otra sorpresa.
7: Va Cabo Verde.
6: Ay, ay, ay, se viene Cabo Verde, señoras y señores.
2: A ver si lo pitala.
6: Tiro libre. Tiro libre, señoras y señores. A ver qué hay. Tiro libre a favor de Cabo Verde, Diana Alguita.
7: Llega la selección Colombia al estadio en esos momentos. Se llega el bus directamente al estadio de los Kansas Chiefs en Kansas City. Se está bajando uno a uno los jugadores de la selección Colombia. Camilo Vargas. ¡Ay, qué hermoso! ¡Qué emoción! ¡Qué emoción tengo!
2: ¡Qué emoción!
1: ¡Cómo me emociona, Tato!
6: ¡Llegó el transporte! Bonito. ¡Llegó el transporte, Luisca!
1: Bonito. Porque ahorita nos vamos para Cafán Floresta a vivir Colombia contra Ghana. Tenemos tribuna rock and roll. Si vamos a apretar, que sea en combo, va Cabo Verde.
6: ¡Atención! ¡Le va a pegar López, el zurdo! ¡Le va a pegar López! ¡También está Cabral! ¡Atención, señoras y señores! ¿Qué tal otro susto para Argentina? ¡Zapatazo, pierna derecha!
10: No.
6: Con una chancleta, Diana.
2: No, ¿y qué tal si en ese gol se va la luz?
10: La burra es muy
1: mala. No, cierto que no.
7: Se baja el bus.
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7: Mujica, Richard Ríos, James Rodríguez.
2: Papi.
10: Mándeles beso.
1: Grítales algo,
10: los amo.
7: ¡Te amo, James! ¡Papacito!
1: Me gusta. Tanto de sagas en elogios, grítales.
7: ¡Dame un hijo tuyo!
1: ¡Es mío!
6: Descontrolado Tato Cepeda al ver a los jugadores de la selección Colombia. Eso es buen síntoma. ¿Puede ganar el equipo colombiano? Pero claro que sí. A ver, señoras y señores, empezaron a dar zapato de lo lindo. Se pone...
1: Seguridad.
6: Y el
1: se metió en los conjuntos morolados.
10: Catalina
6: y el chillido que escuchan de fondo es... ¡Upa!
1: ¡Ey, Catalina!
6: Hizo la, cogió la cámara de abajo hacia arriba, Luisca.
1: Impresionante. Además viene acompañada Catalina. Hoy viviendo suplentes del gol con Catalina Bernal. En la conducción de ese bus, Colombia Gana con previa de suplentes. Va a estar Isa, va a estar Jampri, va a estar
9: Espérame que viene Argentina.
6: Uy, se viene Argentina, Juan, metieron en el centro. Bien, el rechazo de López. Con la cabeza, señoras y señores, ahí saque lateral ofensivo de Aralguita.
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9: Yes. Y si no, se te va. El Rock and Roll, un abrazo para Juanse.
7: Cambios, cambios en Cabo Verde.
9: Sí, se fueron Cabral y Méndez y entraron Varela y Semedo. Faltando 10 minutos. Oiga, hazaña lo de Cabo Verde.
2: Qué lindo.
10: Es cierto, es
9: hazaña
10: cierto.
9: Lo de Cabo Verde. No han perdido en el Mundial, amigos.
10: ¿Te imaginas decirle yo le empaté al campeón del mundo?
16: Yo le gané al campeón.
10: Yo le gané al campeón del mundo.
7: Sí, porque según los mitos que se habla, se suponía que Argentina o el campeón siempre salía como en primera ronda, pero como cambiaron tanto esto y tenemos tantos equipos, esta podría ser la verdadera primera ronda.
9: Claro. Porque si no ayudan tanto a Argentina,
6: A ver, el juez dice que hay saque lateral a favor de Argentina. Domina con la pecueca derecha McAllister, internando el juego, buscando la salida con Romero. Está el Cuti Romero, círculo central, pierna derecha. Por el sector oriental estaba esperando Nahuel Molina. Ahora por la izquierda el otro compañero era Martínez. Abre los brazos, pide ayuda, pase filtrado. Busca a Don Álvarez. ¡Messi, Messi, Messi, Messi! ¡Puntió la pelota, habilitado! ¡De milagro en el área chica!
10: Sagrado
6: ¡de milagro! ¡No fue autogol, señoras y señores, de pico! ¡Ay, tiro de esquina! ¡Se acercó Argentina! No, ¡se salvó Cabo Verde, Luisca!
10: Me duele
9: tremendo
10: el corazón.
9: Tremendo a la ofensiva de Argentina. Oiga, lo vi adentro. Intentaba López, el jugador de Cabo Verde, despejar. Lo hizo, pero con mucho riesgo. Y sigue atacando Argentina. A ver...
6: rechazo, pierna zurda, empieza a acelerar el equipo sudamericano, volvieron a meter la pelota muy cerca al área de Cabo Verde, ahora toca por la derecha, le pegaba mal al balón el número 24, Enzo Fernández, y ahí saque de manos defensivo a favor de Cabo Verde, que por el momento se lleva el aplauso del mundo, Diana Alguita.
2: Sí, sí, señor, podemos decir que es el jugador Balbolín, ¿le parece a todo Cabo Verde o se lo damos a Bocinha?
9: A todo el equipo.
2: A todo el equipo, de una vez. Sí, porque todos están moviendo este partido. Sí, una hazaña total. 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
9: Bien.
6: Busca Argentina, señoras y señores, último cuarto de cancha, distribuyendo juego por afuera. El que controlaba era Nico González, apoyándose en el lateral zurdo. Ahí está Facundo Medina, 25. Se viene McAllister, quiere acelerar McAllister, toca por la derecha. Ya encontraron a De Paul, pierna diestra, otra vez por la izquierda. La paraba con una calidad tremenda el jugador Martínez, número 6. Insiste Argentina, pero no tiene por dónde. 8 minutos, Tato. Me siento como cuando se va a acabar el año.
7: Sí, señor, sí, señor. Así va a ser, este es el mejor momento de el Mundial.
6: ¡Eso! Diana Alguita en el Rock and Roll.
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6: ¡Sol! Le alcanzará a Argentina. Quedan 8 minutos y monedas. Está saliendo Argentina, pero es increíble lo que está haciendo Cabo Verde en defensa. Le empató el partido, todo el mundo decía esto va a ser fácil, y ahora le está complicando al actual campeón del mundo, Luisja.
9: Tremendo lo de Cabo Verde, 83 minutos, ya son de hazaña. No han perdido en el Mundial, los daban además por muertos y es la única selección debutante que ha llegado hasta donde está, complicándole la vida a Argentina, que ataca, mono.
6: Se venía Argentina, De Paul por la izquierda, pase de la muerte y otra vez de Analguita, tiro de esquina.
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9: Ramírez, tengo una pregunta.
10: Señor.
9: Nosotros tenemos una cita en Cafán Floresta.
10: Bueno, rico, vamos.
9: Pero además tenemos suplentes del gol desde las 7.
10: Sí.
9: Este partido tiene una pinta de que se va a ir a largue.
10: Sí.
9: ¿Qué pasa ahí?
10: No, que los suplentes nos cuenten.
7: Alargue, alargue.
9: Alargue, nos vamos.
10: No, porque esa gente se tiene que ir.
9: No, pues Tato, que se quede.
16: Pero no nos puede.
10: Es que Tato no se acordaba que ustedes se tienen que abrir de.
16: No, pero tranquilo.
10: En suplentes, papi.
9: Tranquilo, que esto lo gana Cabo Verde.
6: No nos podemos ir porque ahí está todavía Diana Alguita.
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6: 15 minutos para las 7 de la noche. Minuto 84. Argentina 1. Cabo Verde 1. ¡Qué susto, Tato!
7: No vamos a tener previa. Si seguimos así, creo que la previa va a ser el final de este partido y los penaltis. Ojalá.
6: Sí. Okay. Penaltis ajenos y que esté en la cuerda floja Argentina, Tato. Una delicia, ¿no?
2: Delicioso.
7: Ojalá que no nos toque a nosotros. Yo sí estoy sufriendo de verdad porque yo no quiero que esta noche nos vaya a pasar algo medianamente parecido. Y... yo sufro mucho. Yo sufro mucho. Yo no quiero eso.
10: Además que ya estoy mamado. Roncando va a estar largo.
2: ¿Está cansado?
10: Sí,
2: ¿y
10: sí,
2: qué tal
10: sí,
2: un buenazo para que les
10: vean? Ricky, riquito, sí, riquito. Bueno.
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10: Me estoy comiendo encaletó, el de chocolate y naranjita.
2: Ah, es el bocado perfecto para seguir alentando. A ver. Sí, señor. El bocado perfecto para seguir alentando. 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
9: Buenazo que nos ha acompañado a lo largo de todos los partidos que hemos elegido que han sido buenazos. Incluso el de hoy, que empezó difícil, que Argentina parecía dominar. Pero vea, buenazo prometimos, buenazo llevan. 1-1 contra Cabo Verde. Minuto 85, la actual campeona del mundo. Uy, defendiendo sufriendo de Cabo Verde, mono.
6: Sí, señor, y había cambio en Argentina, se fue Medina e ingresó Tagliafico, Diana.
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6: Ahí está saliendo Argentina, había fuera de lugar. Canción. ¿Qué pasó, Tato?
7: Buena canción.
2: ¿Cuál suena ya, Tato?
7: No, estaba oyendo la de ustedes, la de Catupecu Machu. Pero acá estaba sonando la de Kungs. ¿Cómo se llama esa canción de Kungs, la popular?
10: ¿La de qué?
9: Kungs.
10: ¿Naif?
7: Creo que se llama así.
10: ¿Always Where I Need to Be?
7: Esa. No, esa es Kungs, cabezón.
10: Ah, ¿entonces de qué?
7: De Kungs.
6: Uy, se vino Messi.
10: No sé.
6: Se vino Messi por la derecha. Va a meter el centro. Messi, el rechazo con la cabeza de Borges. Llegaba Macalister. Le metió muy por debajo. La pecueca a la número 5. Y ahí saque de meta. Tiro de esquina. Tiro de esquina para Argentina. Quedan 4 minutos.
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6: Se le estalló la pepa a Diana Alguita. La pelota la domina Álvarez, toca por la derecha. Messi algo forzado.
7: Sale,
6: sector
7: sale.
6: Derecho, pierna zurda en el área, en el área. Salimos. Si lo tocan es penal, van a buscar la pared. Y el rechazo de pierna izquierda, señoras y señores, del jugador Semedo que entró en el segundo tiempo, el número 17. Contra las cuerdas tienen a Cabo Verde que se defiende como gato patas arriba, Diana.
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6: Cuidado, algo le hicieron a Tato. Lo rayaron por detrás. Ustedes escucharon el grito. El juez dice que hay saque lateral a favor de Argentina.
7: Oiga,
6: quedan 2 minutos, Tato.
7: Apostemos cuántos minutos le van a meter a este partido. ¿Cuánto le van a ayudar ahí a Argentina 7, para que...
16: 10.
10: Esperen que yo vi una mano de Cabo Verde.
2: No,
7: pero soy voluntario. No. no. ¿Cómo me vieron ahí? No le van a regalar, no le van a regalar. No,
6: ¿sabes qué lo salva? Que primero le pega en la jeta al jugador de Cabo Verde.
7: Sí, sí, sí, sí. No.
6: No va a pasar nada.
7: Si lo dan, es un regalo.
10: Ay, él está haciendo un corazoncito entre la
18: transición. No van a dar.
7: Lo están revisando.
9: Van a Cabo Verde, amigos.
6: No, no van a robar,
10: No, muy cagado, sí, no.
7: Diego, no fue nada, ¿sí o no?
9: No, nada. Es que
10: dejen de regalarle cosas a Messi.
9: Ya le regalaron un mundial.
19: El árbitro pueda favorecer, porque el mundial sufriría un duro golpe si Argentina se va. Pero oiga, queremos que gane Cabo Verde.
6: ¡Eso! ¡Verde!
10: Infantino deja de regalar mundiales.
18: Sí. Bueno.
6: La pelota la domina Argentina. ¿Van a tirar el centro? No, prefieren jugar por afuera. Le está quedando ahora Tagliafico, que acabó de ingresar, dejando hacia el medio. Lindo pelotazo largo, pero aparecen las tetillas del portero Bocinha. Tranquiliza las acciones, tetilla. Señoras y señores. Minuto 89. Minuto 89,
7: que es un...
6: ¿Cómo estará la gente de Cabo Verde ya sin calzoncillos? Cuidado, se viene Argentina.
10: Del calor.
6: A ver,
10: sí.
6: Le está quedando al número 24. Está Enzo Fernández. Toca la pelota Argentina, pero no tiene por dónde entrar. Cuidado que cuando Messi está quietico, calladito, es cuando es más peligroso. A ver, van a tocar por la izquierda, señoras y señores. Aparece el número 5. Está Leandro Paredes. Dejando hacia el medio. 8 minutos de un partido completo. Tato, no me
9: jodas. Le dije.
6: 8 minutos.
9: De algún lado tienen que ayudar. Ataca Argentina.
6: Ahí está Leandro Paredes.
7: Meando Paredes.
6: Ahí está Paredes. Pelotazo de Messi. La bajaron con la cabeza. El número 17 se complicó.
9: Hay falta, profe, hay
6: pedían
9: falta.
6: Un penal. El juez dice que no pasa nada. Lindo taco. Van a meter el centro. No, prefiere jugar hacia atrás otra vez con Paredes, número 5. Giro el cuerpo. Álvarez, pierna zurda. Le va a pegar de ahí. Dejó un hombre en el camino. Buscaba el paso de la muerte. El rechazo para Cabo Verde. Qué sufrimiento hermoso. Qué lindo es el fútbol. Qué lindo es el mundial. Círculo central. Ahí se viene Argentina. Pierna izquierda. Se roba unos metros, ahora toca por la derecha. A ver si encuentra el espacio Argentina. Están reventados, están mamados los de Cabo Verde. A ver, Paredes, aparece Paredes y las mujeres mojan cuco. Adelanta la pelota por la izquierda, puede meter el centro. Ahí está Enzo Fernández, levanta la mirada, otra vez en corto con McAllister. Está esperando Messi, pisa la pelota McAllister. Otra vez Paredes, dominando de pierna zurda. ¿Quién se le muestra? Aparece en la parte de adelante, nadie. Con McAllister, cuidado Messi, 3 a la marca. Otra vez Paredes, completamente abierto por la derecha. Está el jugador Molina. Ya me escucharon y van a meter el centro. Molina, suspenso. La gente se traga las uñas. Ay, ay, ay, ya estamos en el primer minuto de adición. ¡Paredes! ¡Minuto de adición de Analguita cuando la figura es Bocinha!
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9: Bien, Acolgen en el Rock and Gol. Cuando ya vamos 2 de los 8 minutos, Tato, 8 minutos.
7: Amigos,
9: a ver si le
7: amigos, ¿qué vamos a hacer entonces para irnos para Cafam?
6: No, esto
7: ya tenemos listos a los suplentes.
6: Ya están listos, ya están calentando, ya están calentando los suplentes.
10: Pues los de nuestro lado están aquí hablando mierda.
7: Siempre hemos sido suplentes.
6: Bueno, quedan prácticamente 6 minuticos. El que controla la pelota es el jugador Cuti Romero. La pedía del fondo del compañero. Está saliendo el otro central, que es Martínez. Ahí está Lisandro. Van a tocar por la izquierda, donde está completamente solo Tagliafico. No, círculo central. La gente que no puede ver el partido, colgado en la transmisión del Rock and Goal y comiendo calzoncillo, haciéndole fuerza a Cabo Verde. Tocaron por la derecha. En la media luna la está esperando, señoras y señores, el jugador Álvarez. A ver, dejando hacia el medio, el número 6, señoras y señores, van a tocar por la izquierda. Ahí está ahora el 3, que es Tagliafico, círculo central. Todo Cabo Verde en terreno propio, es increíble. Se escuchó el grito de Tato, va a meter el centro. Pasada esa pelota, apareció ahora el número 17. Se complicaba Semedo, el rechazo de pierna derecha. Alguien que saque esa pelota, señoras y señores. Insiste Argentina, ahora por el medio. McAllister le puede pegar de ahí, adelantó con Messi, pierna zurda, gira el cuerpo. Deja un hombre en el camino, le están metiendo los kilos, va por el segundo, el tercero, y una falta peligrosa. Y le dieron un rodillazo en la jeta a Messi, Luisca.
9: Y ahí sí tiene una pinta de tiro libre con el que Messi lo gana. Uy, qué falta complicada la que comete Cabo Verde. Messi haciendo de las suyas. Hay un leve pisotón, de hecho, 2 pisotones.
6: La cara.
9: Derriban ahí, y además en la cara se lleva su traje. Uy, y este tiro
10: libre, pero
9: como le gusta a Messi, Camilo.
7: Se tira, regalado. Se tira.
10: Él
7: se
10: le dio
7: tira.
10: Un cabezazo en la pantorrilla, pobrecito, también es de Cabo Verde, sí.
6: ¡Upa! Uy, está muy bueno. Ahí escuchan, ahí escuchan el chillido de Cata Bernal.
18: ¡Ya viene!
6: ¡Qué rico, Beckham!
7: Bueno, si es un momento para consagrarse, Bocinha, es este. Si hay un momento, es este.
6: Sí, además que...
10: Es cierto, es cierto.
6: No va a pasar nada porque se dio contra la, contra la canilla del jugador de Cabo Verde, Messi. Va a cobrar, va a cobrar...
7: Vamos a ver en vivo y en directo la consagración de Bocinha como el arquero del Mundial.
6: Va a cobrar Messi, que está medio idiota del totazo que se dio en la cabeza.
7: Hace 30 años.
6: Vamos a ver. Le va a pegar Lionel Messi. Le suda el sobaco también a Lionel Scaloni.
9: Va a clavar al ángulo, amigos.
6: Ay, ay, ay.
7: Vamos, Bocinha.
9: Vamos, Bocinha. Todo tu voleibol, todo tu electricismo.
6: Señoras y señores.
9: El mundo es Bocinha, amigos. Solo Argentina apoyando a Argentina.
6: Se paraliza el mundo. Le va a pegar la pulga.
9: No le regalen más.
6: Si atención, la pulga, la tira al palo del arquero.
9: No le regalen más.
6: Ángulo, le va a pegar Messi, Messi, Messi. Bien, uy, cuidado, el arquero dio rebote, cabezazo otra vez, Bocinha.
18: ¡Vamos, Cabo Verde!
6: ¡Otra vez, Bocinha! Se soba la tetilla izquierda en la gran figura, Bocinha, Tato.
7: Sí, señor, pero ese defensa que saltó como Mario Bros, ¿qué, hombre? Ah, los, si le pusieron ahí era para que no saltara así.
10: Boruto.
9: Para que Bruto cabezón. Que de acuerdo.
7: ¿Quién lo puso ahí?
6: 13, 13, López. Bocinha. El morocho se llama 13.
9: El morocho se llama 13.
7: Saltó como a Mario Bros.
6: El 13 se llama López. Sí, hombre. Le pegó casi. La mete en su propio arco. Esto va a terminar en cualquier... No, todavía.
10: Uy, ¿ustedes se imaginan dónde no Cabo Verde lo logrará en este momento?
18: Qué maravilla.
10: Toca salir a echar.
6: ¿Qué tal acá? ¿Qué tal acá? ¿Qué tal acá? Balón arriba, aterrizando en terreno argentino. El rechazo con la cabeza de Tagliafico. Estaba buscando el jugador número 24, Enzo Fernández. Y ahí tiro. Ey, ¿qué tal lo gane acá,
9: Cabo Verde? Para Cabo Verde.
10: Para volverse loca.
6: ¿Qué tal lo gane Cabo Verde?
9: ¿Les acuerdo una vaina? Hoy juega con...
6: Ay, no, no, no. No se juega.
7: En esos momentos los jugadores hacen reconocimiento de la cancha.
9: Vamos, vamos, Tato, vamos.
6: El parrandón del binomio de oro es lo que suena en el Rock and Roll.
10: Marina Granciera, adelante.
7: Claro que sí, ya tenemos 3, 4, 5, 6, 7, 8 jugadores en la cancha, haciendo pruebas, reconociendo la cancha, dándole una vueltica, mirando para un lado, mirando para el otro. Son hermosos, son bellos y los amamos.
6: Dentro el rechazo con la cabeza. Desesperada Cata Bernal.
10: Toda loquita.
6: La controla Cabo Verde. ¿Qué?
9: Haciendo los alaridos de fondo. En el programa.
6: Son los efectos especiales.
10: Cata es como nuestro French Poodle.
9: Correcto.
10: O sea, no importa en qué programa y en qué horario, siempre parece ladrando.
9: Correcto. Correcto. Vaya, Cabo Verde. Queda un minuto, queda un minuto. Vaya.
10: ¡Vamos, Cabo Verde!
6: Dale, dale, acelere. El que controla es Cabo Verde, señoras y señores. Adelante, espera Duarte. Están jugando por afuera. Se venía Pico contra las cuerdas. Uy, este Morocho tiene lomo, pero lo tumbaban entre dos. Vaya, se le quedó corta esa pelota.
10: La burra es muy mansa. No, la burra es muy mansa.
9: Oiga, y si Cabo Verde, después del temido Dibu Martínez en penales, es el que lo saca.
6: Dibu, a ver, ahí, ahí.
10: No, pero hay que aguantar media hora. Son 15 minutos más, media hora más.
6: Media hora más.
9: Debería dejar ya.
10: Sí, tendría que ser. En este momento debería suceder.
6: Se venía López, insiste Cabo Verde, dejando más atrás. La pelota la controla ahora el jugador
9: segundos.
6: Pina, círculo central, la mitad del terreno, ahora por la izquierda, ahora todo Argentina en terreno propio. Se empezaron a mamar los argentinos. Metela, papá, metela, dejó un hombre en el camino. ¡Repítela!
10: ¡No! ¡Repítela!
7: ¡Lo robaron! ¡Lo robaron!
6: ¡Métela, Catre!
9: Todo lo Argentina regalado.
6: ¡Perro! Insiste, insiste.
9: Siguen regalando.
6: Insiste, cuidado, metele un leñazo también. ¡Bueno!
18: ¡Eso!
10: ¡Para que repete! ¡Para que repete!
9: ¡Carajo! Le siguen regalando todo Argentina, le siguen regalando.
6: ¡Ay, ay, ay! Se puso bueno el partido. Señoras y señores, se va a morir Cata Bernal del sufrimiento.
9: Ya queda Cata hermosa.
7: 10 segundos, 10 segundos.
6: Acaba de pegar.
9: Modo
6: brazos, queda completamente pegada.
20: ¡Cinco! ¡Cuatro! ¡Tres! ¡Dos! ¡Uno! ¡Se acabó! ¡Hazaña! ¡Hazaña en Miami!
18: ¡Ahí fue mamá! ¡Ay, hijo de mamá!
9: Entonces, amigos, se va esto de alargue.
6: ¡Alargue!
7: ¡Alargue!
9: Cabo Verde lo lleva históricamente.
7: ¡Histórico!
9: Y la Cata siga bailando.
18: ¡Venga para acá!
9: Cámaras. Históricamente, bueno. Cabo Verde, sin perder aún en los 90 minutos contra nadie en el Mundial.
18: ¡Wow!
9: Debutando en la Copa Mundial de la FIFA.
10: ¡Qué locura!
9: Duarte se lo empató a Messi, que abrió el marcador en el 29. Y vamos al alargue.
6: Se pone lindo esto, todo el mundo pensaba que iba a ser goleada, que iban a chicharrar a Cabo Verde y ahora los ponen a sufrir. 30 minuticos bueno, más, quién sabe qué puede pasar.
18: Dibu contra Bocinha.
10: Bueno, yo creo que toca que los suplentes arranquen.
6: Sí.
18: ¿Y nosotros?
5: Catalina arranca. Juan se arranca. Ahí da bienvenir con los 40. ¿Y entonces qué hacemos? ¿Qué? ¿Y nosotros qué nos vamos?
21: No, pero toca seguir. Toca seguir.
10: Y yo entonces lo aguanto acá con Tato.